0: 25, pero estableció un nuevo objetivo de 8.000 millones de dólares para este año.
1: En tanto, el dólar del Banco Nación cerró en 1.430 y el paralelo se vendió a 1.440 pesos.
0: Amplían en el PAMI el protocolo que detecta un posible accidente cerebrovascular.
1: El informe de Liliana Arias.
2: El ministro de Salud, Mario Lugones, anunció la ampliación del protocolo Stroke, que tiene como principal objetivo mejorar los tiempos de respuestas a los afiliados del PAMI frente a síntomas de un ACV. Deberán llamar al número gratuito 139 y Lugones dio detalles.
3: Quiero aprovechar esta jornada para anunciarles la creación del Programa Nacional para el Diagnóstico y Tratamiento del Accidente Cerebrovascular. Estamos poniendo en marcha una red de hospitales nacionales para la atención del ACV con protocolos unificados, coordinación en tiempo real y criterios comunes para la activación, derivación, tratamiento y rehabilitación de pacientes en todo el país.
0: Vialidad Nacional reforzó los controles en las rutas de Entre Ríos.
1: El informe de Elidelmar Otman.
4: Refuerzan los controles de peso y dimensiones de los camiones que circulan por la provincia de Entre Ríos. Vialidad Nacional informó que se realizan operativos de control de pesos y dimensiones a vehículos de gran porte con balanzas móviles sobre la ruta nacional 12 en colaboración con la ciudad de Gualeguay. A esto se suman los controles que se realizan en un puesto fijo ubicado sobre la ruta nacional 127 que cruza la provincia de Entre Ríos. Además, recordaron a los transportistas y cargadores que quienes no respeten los pesos máximos sobre las rutas son pasibles de multas.
0: En La Rioja, en donde nos escuchás por AM620, la temperatura es de 12 grados con cielo despejado.
1: Aquí en Buenos Aires el cielo está cubierto con neblina. Atención, 12 grados la temperatura, humedad 86%.
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1: Hablamos de curiosidades que tienen que ver con la Copa del Mundo. En este caso hablamos del mundial organizado por Rusia, que quedará en la historia como el país más grande en organizar una cita mundialista. Albergando la edición del 2018, Rusia tiene una superficie territorial de más de 17 millones de kilómetros cuadrados, además de ser el primer país bicontinental en ser sede mundialista.
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0: Bueno, esta es una variante.
1: Muy bien, muy bien. Está bien, empiecen a molestar. Empiecen a molestar y listo. Después no va a poder hacer tiempo si es que lo necesita. 30, primer tiempo, 0-0 en Nacional.
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1: Vamos a ver si en el Mundial pasa esto, ¿no?
0: Sí, en los cambios reglamentarios de cara al Mundial es una de las cosas que creo más debió haberse pensado.
1: Se complica San Lorenzo con un pase atrás para Romania, pero aparece Gulli buscando la pelota, pidiéndola del medio, pero antes Orlando Gil sacaba un pelotazo largo. Viene recuperando Recoleta, pero hay una falta antes sobre Tripiquio. Tiro libre para el Ciclón en 31.
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1: 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Sale Recoleta del fondo, viene aguantando la pelota Franco. Franco saca con el pie derecho, queda corto, gana de Ritis, le queda el perrito Barrios. Viene Barrios, mete un enganche, viene Barrios por izquierda, sigue Barrios, línea de fondo, aguanta la pelota, alguien que se le acerque, la viene tocando Marota, la tira fuera, el lateral para el Ciclón.
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1: La tiene Insaurralde en tres cuartos de cancha, tira para Montenegro, Montenegro para la Pantera colombiana. Viene Romania, Romania que la viene jugando para que la domine Herrera en el círculo central. Va para que la tenga Insaurralde. Insaurralde que aguanta, juega por izquierda, va para Montenegro. Viene Montenegro sobre la banda izquierda, tira para Derriti, Derriti para Barrio, Barrio para Montenegro. Ahí se pasaba, era bárbara, la hacían bárbara. Viene buscando sobre el costado de Echeguren, viene recuperando Derriti, pero con falta marca el árbitro. Tiro libre para el equipo, para el equipo de los canarios.
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1: ¿Usted qué sabe de esto, Minotti? ¿Por qué le dicen los cazafantasmas?
0: Por el tema del barrio, porque están cerca del cementerio.
1: Ah.
0: No, también le dicen los funebreros.
1: Sí,
0: están,
1: ¿verdad?,
0: cerca del cementerio y se habla de fantasmas en la zona y que a partir de la llegada de Recoleta a esa zona con su estadio, bueno, hay menos fantasmas que antes.
1: Ah, está bien. Viene dominando Gulli, Gulli que viene por el costado derecho, viene Gulli con zurda, la tira el 10, piensa, la juega para Cuello, viene por derecha, se mete en el área, se patina Cuello, desde el piso quiere enganchar, traba Cuello, sigue Cuello, remata, se levanta la pelota, viene sacando de cabeza Cardoso, la baja Tripiquio con el pecho, viene buscando Tripiquio, sale el arquero Ferreira, se queda con la pelota, sale del fondo el arquero de Recoleta.
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1: La tiene Echeguren, hace la salida, gana Derriti, corre Derriti, se le acaba la cancha, va al piso, dicen que no salió. Y la recupera Marota, ahora dicen que sí. Lateral para el equipo visitante, banda derecha en 33.
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1: Lateral que va a ser Facundo Echeguren para reponer de mano, la viene jugando hacia adelante para Will, pasa Will, tira para Baez, Baez que devuelve para Will, balón afuera, se me va cayendo el partido.
0: Sí, los cortes frenaron a San Lorenzo que estaba mejor, creo que ha perdido también un poco de ímpetu en base a lo que decía, se ha retrasado decididamente Recoleta que arrancó el partido siendo un equipo directo pero más adelantado que le podía llegar cada tanto al Ciclón, ahora ya no sucede y el partido va camino al 0-0 en el entretiempo.
1: No voy a responder a los mensajes del señor Hernán Valdés atacando a este humilde relator. El señor que está escuchando la transmisión desde un jacuzzi, con burbujas al lado. No voy a responder a Hernán Valdés.
0: Tenga la decencia si está en un jacuzzi de no atacar.
1: Claro. Habla de los fantasmas y que por eso relato yo. Una cosa increíble.
0: Ah, mire usted.
1: No pienso responderle a Hernán Valdés. 35 minutos de este primer tiempo. 0-0 la historia del gasómetro, querido Gijón.
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1: Ahí lateral para San Lorenzo, la banda izquierda. Querido doctor Puentes, ¿qué está pasando con Estudiantes?
3: sigue empatando 0-0 en 34 minutos. Recién en un córner casi se agarra las manos Guido Carrillo con un jugador de Independiente Medellín.
1: El cabezazo de Omendi ahí por el medio, la viene bajando por la mitad de la cancha a Domínguez. Domínguez que tira por izquierda, venía para que la tenga para aquel lado Ríos. Ríos que viene jugando para atrás para el recién ingresado Monzón. Monzón que tira para Ríos. Ríos que viene jugando al medio. Va el balón para que la tenga Domínguez. Domínguez que viene jugando más atrás para que la domine Luis Cardoso. Cardoso que tira para Marota. Marota viene haciendo la salida por el costado. Viene soltando la bola para que la tenga Cheguren. Cheguren para adelante. Venía jugando para Baez. Un rebote deriva en el perrito Barrios que engancha por el medio. Sigue el perrito. Zafa la marca. Viene Barrios. Va contra dos. Sigue el perrito. Falta. Tiro libre para San Lorenzo. Y hay una tarjeta amarilla que presentamos.
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4: Nuevo molestado de Recoleta, esta vez el número 17, Wilfrido Báez.
0: Sabes, Juli, que creo que hace un rato también fue amonestado por protestar el 7 Ronald Domínguez. Y empieza a cargarse.
4: Fue la falta de Alexis Puerto, que después termina siendo Ausmendi.
0: Empieza a cargarse Recoleta. Que tiene como sistema esto, de que cuando decide atacar, si la pierde, enseguida corta con falta.
1: Bueno, tiro libre para San Lorenzo en campo rival. Tenemos 36 minutos de esta primera mitad. San Lorenzo tuvo buenos 25 minutos. Viene el tiro libre al área, sacan de cabeza, le queda Tripique, remata de lejos. Un rebote en la media luna y arranca la contra y se viene Recoleta. Y arranca el equipo paraguayo. Viene por el medio, pelota larga para Will. Viene mano a mano con Gil. Viene Will mano a mano, remató. ¡Gol! ¡Gol de Recoleta! Lo hace Alan Will. Gol del equipo visitante. Pierde San Lorenzo en el gasómetro. Baldazo de agua fría. Atacaba el ciclón con una pelota parada. Salió la contra. Quedó mano a mano Wilk. Gol de Recoleta. Pierde San Lorenzo. Saquen la calculadora. 37 de la primera parte. San Lorenzo 0. Recoleta 1.
0: Y el partido que está perdiendo San Lorenzo. Es increíble el partido que está perdiendo el ciclón, porque había sido mejor y porque casi no le llegaba el conjunto paraguayo. Tiro libre mal pateado, mala resolución en la segunda acción de Tripiquio, que en vez de terminarla la deja viva con un remate suave bajito, y la contra que sale 4 contra 2, conduce Ríos. Se va cerrando hacia el medio para que pique por la izquierda. Will suelta un gran pase. Para mí se queda muy clavado Orlando Gil. Hay responsabilidad del arquero porque el pase para Will que es muy largo. Y sin embargo el arquero no sale. Tiene tiempo el goleador del fútbol paraguayo para medir al arquero, para llegar a la pelota, para interpretar que el primer palo estaba descubierto. Otro error del arquero. Patear a ese sector y poner el partido 1-0 para el visitante. Inesperado totalmente.
1: Viene San Lorenzo, viene Tripiquio, dice Julieta Natalucci en Radio Nacional.
4: Baldazo para San Lorenzo, Álvarez que rápidamente le pide paciencia, que no se despegue y que siga jugando como hizo su primer tiempo. San Lorenzo ahora empieza la brindada de chance que esa que desperdició, pero la verdad es que está debajo de su mente todos los juegos a festejar lo que estaría haciendo por ahora en la clasificación.
1: Doctor Puentes, ¿cómo queda la tabla ahora?
3: Ahora el que lidera el grupo es Recoleta con 8 puntos, San Lorenzo 7, Santos 7 y Cuenca con 6. La diferencia que tiene San Lorenzo con Santos es más 1.
1: Bueno, o sea que ya de movida San Lorenzo necesita que Santos no haga más goles. Ya de movida.
0: Sí, sí,
3: claro.
0: Sí. Y Recoleta está ganando el grupo y está un gol de San Lorenzo de quedarse afuera. Es increíble este grupo.
1: Viene buscando Montenegro por el medio, 39, sale el ciclón del fondo, la tiene Gil.
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1: Fueron 25 minutos de un dominio futbolísticamente de lo mejor que le vio al equipo de Álvarez. ¿Eh?
0: Totalmente de acuerdo, lo apagó la lesión de Mosquera, el árbitro cortando un par de ataques, el tiempo para refrescarse. Y el hecho de que Recoleta se retrasó, todo eso fue haciendo que San Lorenzo se vaya deshilachando.
1: 39, la tiene en el fondo Herrera. El árbitro dice que se había ido al lateral antes, repone de manos el equipo paraguayo.
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1: Hay lateral para el equipo de González, de Jorge González. va reponiendo de manos sobre el costado Monzón, viene cayendo la pelota por el medio, peleaba Barrio, la pierde, le queda Insaurralde, quiere meter un caño, perdió la pelota con Baez, la juega para Wilk, viene de nuevo Wilk, devolvió para Baez, viene por el medio, un hombre solo, segundo palo, el disparo, se lo comió por aquel lado, entrando Aldo González, la quiso poner en el ángulo izquierdo, la había adentro Minuti,
0: y sí, era gol por donde se lo mire, una pérdida otra vez de un desconcertado San Lorenzo en la mitad de la cancha. En dos toques, Recoleta se mete en el área y esa es la virtud del equipo paraguayo. Baez para Wilk, Wilk hacia el medio nuevamente. No llega Baez, pero sí por el segundo palo Aldo González, que abre el pie para colocarla contra el segundo palo. Lo abre demasiado, la pelota se le va un par de metros afuera. Hubo un roce en el camino y estilo de esquina.
1: Córner para Recoleta, le va a pegar Baez desde la derecha. Viene Baez, pone el córner, saca Barrios, otra vez al tiro de esquina.
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1: Nuevo tiro de esquina para Recoleta, 41 de la primera parte, 0 por 0, no. 1 a 0 gana Recoleta, recién vino el baldazo, viene el córner, pelota al área, un cabezazo, segundo palo, la levanta el hombre de San Lorenzo, viene cayendo cerca del punto del penal, cabecea Cuello, pero para el costado le queda Bay nuevamente, viene Bay, pone por bajo, rebote en el área, casi viene el segundo de Recoleta, en serio, pero sale la contra de San Lorenzo, la viene buscando Barrios, le piden falta, sigue la jugada, viene el perrito, quiere meter un caño, la perdió, y viene dominando Baez. La puntea, vuelve para atrás, cobra una falta, tiro libre para San Lorenzo y hay un amonestado que presentamos.
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4: El cuarto, el Recoleta, el 38 a Juan Franco.
0: Que pega, que corta, que enseguida que la pierde, va a tratar de interrumpir las acciones. San Lorenzo está grogui, está para que le termine en el primer tiempo.
1: Así como decíamos, era injusto el resultado, el 1 a 0. Es injusto que ahora no esté ganando 2-0 Recoleta.
0: Y podría haber, tuvo dos muy claras para hacer el 2-0, sí.
1: Viene Herrera jugando cortito para Insaurralde. Viene Insaurralde por el medio, levanta la cabeza. Todo Recoleta en su campo. Viene el balón a la izquierda para Montenegro. Montenegro que se equivoca en el pase, lo tira muy largo para Derrita y saca Recoleta. Otro pelotazo y corre Wilk, viene marcando Romania. Romania que juega atrás para que la tenga Orlando Gil. Le da con zurda al arquero Guaraní. Viene tirando al medio, viene buscando la pelota Cuello, la pierde. Creo que Cuello no termina de encontrarse cómodo con Aumendi últimamente.
0: No, y no termina de entender si su posición es como extremo por derecha, detrás del 9 tirado hacia la derecha, si es un enganche, de qué juega, no está acomodado en la cancha.
1: Viene Derriti por izquierda, engancha, pasa, viene Derriti, se tira para el medio, pide Cuello, pelota para Alexis, costado izquierdo del área, remata al medio, no puede Aumendi, entra Tripiquio y saca del fondo Monzón, cae por el medio, corre Will con Romania, gana Romania, pero el árbitro cobra una falta antes dentro del área de Recoleta, tiro libre para el equipo visitante en 43.
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1: Tengo miedo, Nataluti, de preguntarle a usted por su humor en este momento.
4: No preguntes.
1: Ok. Salida del fondo para Recoleta, 43. San Lorenzo tiene que volver a lo que hizo en el inicio del partido, Minotti, ese es el camino.
0: Sí, tiene que volver a tener seguridad en la tenencia de la pelota, tiene que volver a hacerse eje del juego de Insaurralde y Uli, que tuvo 15, ni siquiera los 25, y desapareció del partido.
1: Falta de Cheguren, tacleándolo a Derritis. Le digo, para mí era para amarilla la de Cheguren, ¿eh?
0: Puede ser, pero es cierto que el árbitro está bastante más riguroso con los visitantes que con los locales en general.
1: Tiro libre para San Lorenzo, 44, Gijón.
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1: Doctor, ¿cómo sigue Estudiantes de La Plata?
3: Sigue empatando 0 a 0.
1: ¿Y qué está pasando con el Santos, que ahora importa y mucho?
3: Sigue ganando el Teixe, 1 a 0.
1: Viene Gulli por el medio, círculo central, la tiene Gulli, la pide el perrito, viene soltando a la izquierda, viene para Derritis. Derriti que domina en tres cuartos de cancha, juega atrás para que la domine Insaurralde, va para Gulli. Gulli juega atrás para Montenegro. Montenegro más atrás para Romania, viene la pantera colombiana. Abre por derecha, la viene jugando para Herrera. Herrera para Insaurralde, tiene que empezar a aparecer el 8 nuevamente. Todo tiene que pasar por el 8, por Insaurralde. Hace un rodeo, sale por derecha. Viene Insaurralde con la marca de Domínguez. Juega para que la vaya a buscar Cuello sobre la banda. Cuello no sabe dónde pararse. y como no sabe dónde pararse, le pegará una patadita para que quede en el piso. La tiene Romania. Romania que tira para que la venga a buscar Montenegro. Se mete en campo rival, agarra la lanza, va Montenegro, mete el freno ahora. La tiene el 55, juega para Gulli. Gulli para Barrios, viene para el área, viene el perrito, le pega de lejos. Un rebote, se levanta la pelota, cae por izquierda. La viene buscando Derritis. Derritis para que la tenga Montenegro. Montenegro que no sabe qué hacer, saca un centro, pelota al área, entra por el otro lado. Tripiquio, desvío y es córner, es córner. El árbitro dice arco.
0: Ah, bueno. Se toca Tripiquio.
1: Bueno, se levanta el cartel, Nataluti.
4: Sí, se levanta. ¿Qué hay más? Un poco bastante, creo yo.
0: Sí, pero estuvo cortado con el tema del cambio en la lesión de Mosquera. Entiendo que también algo se recupera del tiempo para tomar agua.
1: Sí, sí.
0: Bueno, no me parece mal en este caso.
1: Es que lo que pasa es que dan tan poco a veces.
0: No, claro, claro, obvio, obvio. Pero bueno, en este caso, a ver, el árbitro está jugando un poquitito para el local, pero me parece correcto en la mayoría de las decisiones.
1: Viene el perrito, deja un hombre en camino, suelta para Gulli, es buena. Cuello a la izquierda, pelota para Alexis. Borde de área, viene Cuello, la levanta para Mendy. Saca de cabeza Cardoso, viene buscando Tripique, levanta la pelota, viene cayendo en el borde del área. La pelea Mendy, la levanta, la va a buscar Cuello, la quiere bajar, pero lo anticipa Cheguren y saca de cabeza. Viene sacando la pelota Baez, la tira a la mitad de la cancha, viene ganando Herrera. Herrera que tira para Insaurralde. Comanda, dirige el fútbol de San Lorenzo. Insaurralde la juega para Gulli. Gulli para Barrios, Barrios para Gulli. Gulli por izquierda para Derritis, viene vacío por izquierda, tiene espacio, viene Derritis, saca el centro, un desvío, se levanta la pelota, se chocan dos hombres de Recoleta, pica la pelota en el área, la viene buscando Baez, la domina sobre la línea de fondo, saca, la deja corta, le queda el perrito muy largo al segundo palo, la corre Cuello, viene con la marca de Ríos, pega en Ríos, pelota fuera, lateral para San Lorenzo.
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1: Vamos, San Lorenzo, dice la gente, la tiene Gulli, Gulli para Montenegro, apunta a Montenegro, abrió la izquierda, viene para el perrito, viene libre, viene Barrios, domina, quiere poner el centro para Montenegro y viene recuperando Cheguren, tira, pega en Barrios, sale al arquero, en las manos la tiene Ferreira, pide falta de Omendi, salida del fondo. 47 de este primer tiempo, gana Recoleta 1-0.
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1: Derritis hace el lateral, la juega para Insaurralde, viene para Gulli. Gulli que juega para Barrios, Barrios se equivoca en el pase. Traba Barrios de nuevo, le queda Gulli, engancha Gulli, quiere escapar, falta. Tiro libre para San Lorenzo, tres cuartos de cancha, campo rival. Tiro libre para el Ciclón, quiere apurar Barrios, hace el tiro libre donde quiere y la juega para Derritis, viene Derritis, va mano a mano con Echeguren, viene Derritis, gana la línea de fondo, pone el centro, pega en Echeguren, se va afuera, el lateral para San Lorenzo.
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1: Recoleta le bajó la cortina el primer tiempo.
0: Sí, sí, definitivamente se metió atrás y reactivó San Lorenzo, más allá de algunos errores puntuales, mucho tiene que ver el perrito Barrios con eso.
1: Viene Romania, Romania para Gulli, Gulli para Cuello, Cuello para Gulli, Gulli en el borde del área, tira para Mendy, un rebote, pierde en la pelota y sale jugando Recoleta, va como tiro Ríos, Ríos que la tira para Gulli, para mí estaba adelantado, para sí, mí volvía. Gana Romania, la viene jugando para Montenegro, el árbitro dice que había offside, sí señor, tiro libre para el ciclón, deja seguir, deja seguir viejo, dale. Viene por el medio Insaurralde. Insaurralde para Barrios. Barrios al círculo central. La viene jugando para que la tenga Gulli. Viene Gulli por el medio. Lo marcan dos. Tira para el perrito. Le pasa para abajo de la suela. Igual cambia a la derecha para que la tenga Herrera. Herrera que viene soltando para Tripiquio. Viene el capitán. Viene Tripiquio. Se tira para el medio. Busca compañía. Venga más atrás para que la tenga Insaurralde. Y ahí viene el Manu. Viene Insaurralde. Juega para el perrito Barrios. Tres cuartos de cancha. Deja un hombre camino. Viene Barrios. Abre a la derecha. Suelta para que la tenga Herrera. Herrera que apunta al área, pone el centro, en la media luna la tiene Cuello, Cuello atrás para Gulli, Gulli con zurda, juega atrás para Insaurralde, Insaurralde para Cuello, Cuello que tira para Gulli, Gulli que la levanta, saca de cabeza Cardoso. Están perdiendo, tanto lujo no, Minotti.
0: Sí, de todas maneras, San Lorenzo también empieza a desprender a alguno de los tres del fondo para atacar. O Herrero o Montenegro suelen sumarse a los ataques y ya hay cada vez más gente de San Lorenzo.
1: Viene Tripiquio por derecha, metió un enganche con zurda, centro al área, sacan de cabeza, la busca Cuello con una chilena, se lleva puesto a un defensor de Recoleta y se gana la tarjeta amarilla. Amonestado el 9, lo presentamos.
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4: Primero en San Lorenzo, número 9, Alexis Puesto, quien está en el piso luego de sufrir esta Quintero, que también hace tiempo, aprovecha.
0: Yo creo que Cuello, más allá de lo táctico, como que bien marcábamos, está como fuera de partido, como fuera de contexto. A veces no acelera cuando tiene que acelerar, toma decisiones que parecen un tanto sobradoras para el contexto de derrota del partido. En esta no era necesario, estaba muy lejos de la pelota él con esa chilena. No está haciendo un buen partido.
1: Bueno, último minuto de este primer tiempo. Salida para Recoleta dentro de su área mañana. 6:30 p.m. arrancamos la previa para Independiente Petrolero, que estará visitando en Avellaneda Racing. Con el relato de Luca de Jesús, con los comentarios de Santiago Lucía. Luego llegará la dupla del glamour. Perazo Álvarez en el Monumental para River y para Blooming. Viene Gulli por derecha, domina la pelota San Lorenzo, escapa Gulli, le toca el balón, Monzón afuera, lateral para el Ciclón, se va el primer tiempo, la última la tiene Tripique, juega para Gulli, a ver qué sale, viene Gulli, toca al medio, va para Insaurralde, traba, pierde, gana Barrios, hay otro rebote, recupera la pelota Recoleta, queda Dolorín Insaurralde, sacan del fondo, presiona Montenegro, la baja Will, viene ganando Montenegro, traba el 55, suelta para que la tenga Insaurralde, dolorido el perrito Barrios, viene Insaurralde por el medio, abre la derecha, la gente dice dale que es la última, viene para Tripique, apunta al área, viene el centro, va Mendy, sale el arquero Ferreira, se queda con la pelota, terminará la primera parte ganando Recoleta 1-0.
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1: El árbitro marca el final, Carlos Ortega el colombiano, marca el final de los primeros 45 minutos en el gasómetro. Hay sorpresa, hay baldazo en una noche fría, pierde San Lorenzo en una contra, apareció Wilk y gana Recoleta como visitante 1-0.
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1: Equipo rumbo al vestuario. San Lorenzo debe recuperar la imagen de los primeros 25. Ese es el camino. Ya le voy a comentar Juan y Minotti. En un rato se vendrá el servicio de noticias de Radio Nacional. Es tiempo para ella, Julieta Natalutti, en el Fútbol Show Nacional.
4: Los jugadores ya se metieron al vestuario, un Lorenzo que era más una por el tag, el número 9, Alexis Fuentes, espera llegar con el suplente de Derecho y Rodríguez Pagano, Perruzzi, Real y Natalino, Corujo, Rodríguez, Terazo, Luciano Lorenzo, que regresa, Ábrego López, Córdoba, por el lado de la Recoleta, cuatro amarillados, Ferreira, Domínguez, Baez y Franco, Juan Franco. Recordemos la variante, se retiró lesionado, Jairo Mosquera, ingresó Monzón en su lugar, espera el banco de los suplentes, Marcelo Pereira, Sinola, Galeano, Ortiz, Paz, Pazajuc, Tigre, Figueredo, López, Cañete, Núñez y Chup.
1: ¿Cuánto tardará, si esto sigue así, en entrar Vieto, no, en el segundo tiempo, después de mucho tiempo fuera del equipo? ¿Quiere dejarme un título a la gente?
0: Le dejo un título. Es injusto que San Lorenzo esté perdiendo 1-0 y aún así pudo perder por más.
1: Querido doctor Fernando Puentes, actualizamos la información, ¿le parece?
3: Sí, acaba de terminar también el primer tiempo en La Plata. Estudiantes iguala 0-0 con Independiente Medellín y con este resultado parcial queda en tercer lugar en el grupo A y está quedando eliminado de la Libertadores. Además, en este momento, por el mismo grupo de San Lorenzo, el Santos está venciendo 1-0 a Deportivo Cuenca en Brasil. A los 14 minutos lo marcó Gabriel Gabigol Barbosa. Y con estos resultados, el grupo B del Ciclón se encuentra de la siguiente manera, de manera parcial. Recoleta con 8 unidades en la cima. Le sigue San Lorenzo en la segunda ubicación con 7. Santos, la mismo, está en tercer lugar con los mismos puntos, solamente que San Lorenzo tiene más 1 de diferencia. Y cierra Deportivo Cuenca con 6.
1: El jueves estaremos en la Bombonera para Boca y la U Católica con Godoy y con Minotti. Un partido ya parece de octavo de final de Copa Libertadores este, ¿eh?
0: Mata, mata total.
1: Sí, señor. En un grupo muy parejo donde todo puede pasar. Boca y la Católica por Radio Nacional. 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Tiempo de comentario. Juan Ignacio Minotti te explica por qué al término de la primera parte San Lorenzo pierde con Recoleta 1-0.
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0: Decía en el título que San Lorenzo está perdiendo 1-0 frente a Recoleta y que para mí es injusto, aunque por lo que fueron algunas jugadas puntuales, pudo perder por algún gol más de diferencia. El Ciclón jugó muy bien durante los primeros 20-25 minutos de partido, hasta el tiempo de rehidratación, hasta esa pausa que le quitó mucho ritmo. El conjunto de Boedo era claramente superior, movía bien la pelota, buenas asociaciones en corto, a buena velocidad, poniendo mucha gente en campo rival, casi 7 futbolistas, dejando solamente a los 3 centrales, a Herrera, Romania y a Montenegro en el fondo, utilizando a Insaurralde como iniciador de las jugadas y todo el resto al ataque. Tripiquio y Derriti subiendo al mismo tiempo por los laterales. Barrios y Gulli jugando atrás de los puntas. Cuello unos metros más retrasado y Ausmendi decididamente de delantero. Con eso, con tanta gente, San Lorenzo conseguía buenos resultados futbolísticos. Lograba meter la pelota en zona de tres cuartos y ahí se asociaba muy bien. Tanto que Recoleta arrancó durante los primeros 5 o 10 minutos tratando de animarse a jugar un poco más arriba, siendo el equipo directo que habitualmente es y que fue durante el resto de la primera mitad. Pero después tuvo que replegarse porque no le alcanzaban los futbolistas para marcar las buenas asociaciones de San Lorenzo, que en ese tramo tuvo dos situaciones clarísimas de gol. Una de Derritis, que recuperó alto una pelota en un inicio de ataque de Recoleta, jugó para Gulli, Gulli le devolvió por el sector izquierdo, cruzó el remate y la pelota se fue besando el palo izquierdo. Tardó un poquito más en rematar y él mismo se quitó ángulo. Un rato después, Tripiquio desde la derecha filtró una pelota hacia el medio para Gulli, Gulli giró y metió un pase entre líneas exquisito para Ausmendi, que le ganó las espaldas a los dos centrales de Recoleta y se fue solo mano a mano, con tiempo, con espacio, con posibilidades de definir cruzado, de definir fuerte, de definir por arriba, de gambetear al arquero. Hizo un segundo control un poco largo, se encimó con Ferreira y le terminó rematando al arquero de Recoleta suavecito y a la zona de sus piernas. Después de eso, les decía, Recoleta se retrasó. Ya ahí San Lorenzo empezó a ser menos punzante, pero tampoco sufría. Un par de intervenciones del árbitro le cortaron algunos ataques al Ciclón y hasta le dieron alguna oportunidad de contra al conjunto paraguayo, que ya de cara a lo que fue la interrupción para tomar agua, empezaba a plantarse diferente en el encuentro. Después de eso, después de la lesión de Mosquera, el colombiano que juega para el conjunto de Recoleta, que también le quitó mucho tiempo al juego, y la demora a la hora del cambio que hizo el arquero Ferreira, que fue amonestado, de hecho, por hacer tiempo para que ingrese Monzón a reemplazar al lesionado, San Lorenzo perdió el eje del juego. Y Recoleta, que estaba totalmente replegado, encontró un par de contras, pero clarísimas, absolutamente claras. La primera de ellas, de manera absolutamente sorpresiva, fue gol. Una pelota parada para San Lorenzo, mal ejecutada en principio, pero no era grave. Lo que sí fue grave fue la resolución de Tripiquio sobre el sector derecho, cuando quedaba casi como el último para terminar la jugada, para volver a meterla al área o directamente pegarla al arco y no sufrir riesgos. Terminó pateando muy suave y por abajo, dejando la pelota viva, y se vino la contra de Recoleta. Condujo Ríos desde la izquierda hacia el centro. Se armó el 4 contra 2. La retuvo por adentro hasta que Wilk se hizo decididamente el espacio por izquierda y se la filtró bárbaro. Para mí la pelota fue un poco larga. Por eso insisto en que hay una doble responsabilidad de Orlando Gil. Primero, no saliendo a atorar el potencial tiro del goleador que tiene el Recoleta. Y después, tras el remate del número 29 del conjunto canario, que fue el primer palo. Y el primer palo siempre debe una mayor atención del arquero. Ahí pasaba a ganarlo Recoleta, que sorprendía y que tuvo 5 minutos después de su gol, en los cuales San Lorenzo estaba muy golpeado y parecía que venía el segundo. Y hubo una clarísima que se perdió Aldo González después de una buena combinación entre Wilfrido Báez y Alan Wilk,
6: que abrió el pie al segundo palo, rozó en alguien y la pelota se fue a centímetros del palo derecho. Incluso Recoleta volvió a aproximarse en el tiro de esquina subsiguiente a esa acción, mereciendo en un tramo de 5 minutos, y por eso digo que en el global es inmerecido que esté ganando Recoleta, pero sí en ese tramo de 5 minutos tuvo 3 oportunidades concretas, ya con el 1-0 a favor, para marcar el segundo. San Lorenzo se reanimó, se reactivó en los minutos finales de la primera parte, en el adicional directamente, con más participación de Barrios, sin volver a llegar a fondo, pero sí sometiendo una vez más al conjunto paraguayo. Debe volver a lo que hizo en la parte inicial del arranque de este partido, de la primera parte de este partido, el conjunto de Boedo. Por ahora se está clasificando, pende de un hilo, pende de lo que sucede en el otro partido, pero no puede caer ante un conjunto tan débil como Recoleta. Necesita recuperarse San Lorenzo, que por ahora pierde en su cancha frente a los paraguayos por 1-0.
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8: Las 10 de la noche, 32 minutos en la República Argentina.
9: Récord de reservas del Banco Central.
8: Llegaron al valor más alto desde octubre de 2019 tras el ingreso de los $1,000 millones del Fondo Monetario.
9: Argentina reclamó cambios en la ONU.
8: El canciller Pablo Quirno reiteró la postulación del argentino Rafael Grossi como futuro secretario general de las Naciones Unidas.
9: Alerta violeta por densas neblinas.
8: Según el servicio meteorológico, abarca Alhambra, gran parte de la provincia de Buenos Aires, Entre Ríos, Santa Fe, Corrientes y Chaco.
9: También advierte por neblinas en Santiago del Estero, Tucumán, La Rioja, Catamarca, San Luis y Córdoba.
8: Convulsión social y bloqueos de rutas en Bolivia.
9: El gobierno de Rodrigo Paz descartó privatizar las empresas públicas estratégicas, pero advirtió hoy que podría haber cierres o transferir la gestión a sus empleados.
8: En la ciudad de Buenos Aires la temperatura es de 11 grados, el cielo está cubierto con neblina.
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1: Bien, equipos en cancha. Va a comenzar el segundo tiempo. Moverá San Lorenzo Almagro. Arranca la segunda mitad.
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1: Gira la bola en el gasómetro, comienza el show del segundo tiempo. Venía buscando la pelota Herrera, hay un rebote, balón afuera. Hay lateral para el equipo del Ciclón en el comienzo del segundo tiempo. Julieta Nataluti, variantes en los equipos para la segunda mitad.
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4: Se retiró con el número 33, Aldo González, para que ingrese con el número 19, Héctor López. Se retiró con el número 38, conectado San Franco, para que ingrese con la 6, José Spinola.
1: Bueno, los cambios que cuenta Julieta Nataluti, que comenta Juan y Minotti.
0: Que son puesto por puesto. Me da la impresión de que uno tiene que ver con la amarilla que tenía Franco para que ingrese Spínola, también volante central. Y López ingresa por Ronaldo González, que no había tenido casi participación. Se lo notaba que no estaba entero físicamente.
1: El árbitro termina cobrando una falta de Herrera en el costado del área de San Lorenzo Almagro. Un minuto, segundo tiempo. Tiro libre para el equipo visitante.
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1: Bueno, en el comienzo de la segunda mitad hay que regalar un tiro libre ahí, Minotti.
0: Se mandó macanón Herrera, porque si no lo bajaba con falta era más problemático todavía. Después de un mal cabezazo hacia atrás le había ganado la posición López.
1: Bueno, tiro libre para el equipo visitante, para el equipo de los canarios, en el costado del área de San Lorenzo, por esta falta de Herrera. Vendrá el remate, le va a pegar Báez, dos hombres en la barrera. Ojo que el perrito Barrios es muy chiquito y el primer palo, Ojo el primer palo, que el perrito Barrios es muy chiquito, le va a pegar Báez. Al lado Gulli, tiro libre para el equipo paraguayo. Un hombre que cae en el área y el árbitro para. Reclaman, Romaña dice, perdón, me lo llevé puesto.
0: Hay un golpe de Romaña, para mí sin intención, pero hay un golpe de Romaña.
1: Romaña dice, perdón, Romaña como que reconoce el golpe, dice, perdón.
0: Sí.
1: El árbitro mira, espera que alguien le diga algo.
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4: El número 4,
0: Soja Romaña. Ojo, porque jugó con fuego Romaña. Lo vio venir, lo midió y le metió un antebrazo en la cara. No fue codo, eso capaz lo salva. Pero lo vio venir, lo midió y le metió el golpe.
1: Innecesario, ¿no?
0: Sí, sí.
1: Innecesaria la falta, innecesario el golpe.
0: Si a Baez se le ocurría jugar la pelota, era penal para Romaña.
1: Sí, claro que sí, claro. Diga que la pelota todavía no estaba en juego, como cuenta el señor comentarista de Radio Nacional, Juan Ignacio Minotti. Tiro libre para Recoleta. Pierde el Ciclón 1-0 en su cancha. en el último partido del grupo D. Ya hago el repaso para saber qué pasa con Estudiantes, para saber qué está pasando con el Santos en este grupo. Tiro libre para Recoleta, le va a pegar Báez, dos hombres en la barrera. Tiro libre para los canarios, le pega Báez. El tiro iba a cualquier lado, pero apareció una cabeza por el segundo palo que casi desvía el balón, no llegó. Saque de arco para el Ciclón.
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1: Doctor, arrancó el segundo tiempo del Pincha.
3: Sí, así es. Arrancó el segundo tiempo. Sigue igualando 0-0 Estudiantes de La Plata e Independiente Medellín de Colombia.
1: Y comenzó el segundo tiempo de Santos y Cuenca.
3: Sí, así es. Ya comenzó en Brasil el segundo tiempo entre Santos y Deportivo Cuenca. Sigue ganando Santos 1-0.
1: San Lorenzo tenía un lateral a favor. Era en su campo. Había uno yendo a buscar la pelota para hacer el lateral. Y otro la hizo desde donde se le cantó. Puso la pelota en juego y el árbitro dice, no, muchachos, era ya. Sale jugando del fondo San Lorenzo. La viene jugando para Cuello. Falta sobre Alexis en el medio. Tiro libre para San Lorenzo.
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1: Viene Tripiquio. Juega atrás para Insaurralde. Insaurralde para Gulli. Gulli para Insaurralde. Está apurado San Lorenzo en el segundo tiempo.
6: Sí, y pierde fácil la pelota. Recién Domínguez pegó una patada estando ya amonestado. Me sorprendió que San Lorenzo no fue a reclamar buscando la expulsión.
1: La tiene Montenegro por izquierda. Viene Montenegro. Levanta la cabeza. Abre para el perrito. Viene Barrio sobre la banda izquierda. Se tira para el medio. La tiene Barrio. Lárguela. Va para Insaurralde. Insaurralde que domina. Juega para Cuello. Saca del fondo la pelota Marota. Gana de cabeza Romagna. Cae para el medio. La viene buscando Domínguez. No puede. Recupera Gulli. Gulli por derecha para Tripiquio. Domina Tripiquio y ataca San Lorenzo. Y ahí viene Tripiquio. Traba Tripiquio. Choca con Monzón. Balón afuera. El árbitro dice que es para Recoleta, banda izquierda.
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3: ¡Gol del Santos!
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3: Facundo Ferrero en contra, gana el Peixe 2-0 y de esta manera el Santos se posiciona en la segunda ubicación del grupo D, desplazando a San Lorenzo.
1: Ah, bueno. Ah, bueno.
19: Esto sí es un golpazo para el Ciclón, ¿no? Esto sí es un golpazo porque ahora sí, a todo este nerviosismo, todo este apuro que les estaba contando Zarratea con el que arrancó el Ciclón en el segundo tiempo, se suma la obligación porque se queda fuera de todo.
1: Necesita empatar el partido de manera urgente San Lorenzo. Arranca el perrito Barrios por izquierda. 6 minutos del segundo tiempo, viene Barrio, lo viene cruzando Echegure, balón afuera, dice el árbitro que rebotó en el perrito, lateral para Recoleta, banda derecha.
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1: Bueno, la mano de Álvarez tiene que aparecer ahora, Minotti.
6: Sí, tampoco tiene tanto, eso es un gran problema que tiene el San Lorenzo y que viene arrastrando en el semestre, pero me imagino que Vieto, me imagino que Reali, me imagino que Erazo, si la cosa sigue así, van a ingresar.
1: Saca de cabeza Cardoso, cae por el medio, gana Montenegro, viene completando Echeguren, tira la mitad de la cancha, gana Insaurralde, Báez dolorido en el piso, el árbitro dice que siga la jugada, la viene buscando Romagna, tira al medio, la viene recuperando Recoleta por el medio, pero parece para robar en la mitad de la cancha Gulli, Gulli que tira por izquierda para Montenegro, cambia de frente y la juega para Tripiquio, viene Tripiquio, se la lleva con el pecho, le comete en falta, sigue la jugada, la tiene el capitán Tripiquio que tira para Omendi, Omendi que aguanta, abre por derecha, viene para Cuello, la tiene Alexis, viene Cuello, juega para atrás, viene para Facundo Gulli, levanta la cabeza, la tiene Gulli, la tira al área, va para Derriti, pelota muy larga afuera, saque de arco para el equipo visitante.
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1: Bueno, Baez al piso, Nataluti, ¿es así?
4: Así es, está ingresando el carrito médico para atenderlo. No se sabe bien cómo fue la falta, a ver cuál de herido estaba, pero está el carrito. Quiero que nadie tampoco se quede con el pasado tiempo.
19: Ah, mentirón total del hombre de Recoleta. Van a empezar a hacer tiempo, esto va a suceder. Ya amonestó en el primer tiempo al arquero por una acción similar. Podría empezar el árbitro a sacar tarjeta por esto. Por nivel, yo me imagino saliendo a Cuello e ingresando a Vieto. Ahora, también es cierto que sería raro sacar al número 9.
0: con San Lorenzo perdiendo y con todo lo que falta.
1: Bueno, el carrito...
4: El tema, Juani, sí, es que no sé cuántas veces jugaron Gulli y Neto juntos.
0: O sea, Gulli, y Gulli por Vieto sería, de acuerdo para a lo que viene sería, haciendo.
4: Para mí sería así, porque no han jugado muchas veces Gulli y Vieto y creo que se salió entre sí.
0: Es una mirada muy de estos tiempos de Vieto, porque ha sabido jugar más arriba y no tan atrás. Digamos, en el fútbol árabe, sacando las distancias, yo sé que quizás no es parámetro, jugaba mucho más cerca del número 9. Entonces, quizás podría hacerlo también, y no necesita pisarse tanto con Gulli.
1: Bueno, para ustedes que son unos mal pensados, están pidiendo cambio la salida de Báez, ¿eh?
4: Sí, no va más el número 17.
1: Bueno, otro cambio más.
0: Chocó cabeza con Montenegro, quedó mareado por eso.
1: Bueno, partido detenido. ¿Qué pasa con Estudiantes, querido doctor?
3: Van 9 minutos de la segunda mitad. Empata 0-0 Estudiantes e Independiente Medellín.
1: Dele Gijón.
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1: Bueno, cambio todavía no, Juli, ¿verdad?
4: Todavía no, va a probar un poco más a ver si logra quedarse un rato de partido.
1: Yo ya lo taché.
0: No,
1: así que sáquenlo.
0: Estaba totalmente mareado. No tiene tanta variante exactamente en esa posición, Recoleta. Pero quizás también le viene bien para poner algún jugador más defensivo.
1: Bueno, Báez que pide ingresar. Se reanuda el juego. Gana Herrera. La levanta Tripique. La tira para Cuello. Gana de cabeza en el fondo Cardoso. Ataca San Lorenzo ahora. Pelota para Cuello nuevamente. Viene cruzando Cardoso. La tira afuera. El lateral para Ciclón. Banda derecha.
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1: Está muy atrás Barrios, que no era algo que pasaba en ese comienzo de juego. Minotti donde San Lorenzo era más.
0: No, se le encimaron Barrios y Gulli a Insaurralde y le quitaron un poquito de la perspectiva que venía teniendo el 8, que también bajó en su nivel.
1: La tiene Gulli para el perrito que viene por izquierda, tres cuartos de cancha, ataca Barrios, juega para Derrite que tira atrás para Insaurralde. Recibe el 8, levanta la cabeza, abre para que la tenga Herrera que domina, 10 del segundo tiempo, pierde San Lorenzo, necesita un gol para acomodar la tabla, la viene buscando Tripiquio que domina, viene Tripiquio, juega al medio, viene por Insaurralde, tira atrás para Romania viene jugando a la izquierda, sale el Ciclón.
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1: Ataca San Lorenzo por izquierda, viene Derritis, pelota al área para Osmendi, sale el arquero Ferreira y se queda con la bola. 11 de la segunda parte, pasan los segundos y San Lorenzo no reacciona, sigue perdiendo 1-0, la viene buscando Tripiquio, traba y pierde, gana Ríos, viene por izquierda, toca al medio, pega en Romania, gana la Pantera, sale jugando Romania, levanta la cabeza, la tira para Gulli que aparece en campo de San Lorenzo dominando la bola, y el perrito también en el círculo central, toca atrás para Insaurralde que viene por el medio, abre a la derecha, la viene jugando para que la tenga Tripiquio mete el freno, juega atrás para Romania que aguanta, viene Romania para el perrito, círculo central, arranca Barrios, pide Osmendi, pide Cuello, también se chocan a Mendy Cuello por momentos. Viene Insaurralde nuevamente. Abre a la derecha, sí, Minotti, diga.
0: Sí, pero eso ya pasaba hasta en el mejor momento de San Lorenzo. Sí.
1: Viene el perrito por derecha, engancha, amaga, toca para Tripique, buena. Viene Tripique, pone el centro, duda de arquero, Mendy. Ferreira evita el empate, llegó San Lorenzo.
0: Cabezazo de Osmendi ante la duda de un arquero que no salió. Me parece que estaba todo invalidado por posición adelantada de todas maneras. El propio arquero que había dudado, que había amagado al salir a cortar el centro y había permitido el cabezazo de Osmendi, resuelve contra su palo izquierdo y termina reincorporándose, salvando a su equipo. Lo que estaba invalidado es la continuación de la jugada. El cabezazo de Osmendi valía.
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1: Doctor,
3: gol,
1: gol del Santo, presentalo.
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3: A los 11 minutos, Gabriel Bontempo convierte el tercero para el Peixe. Santos 3, Deportivo Cuenca 0.
1: Bueno, San Lorenzo con un empate vas a ser primero, ¿eh?
0: Sí.
1: Es un gol lo que necesita San Lorenzo. Viene Will rematando en el borde del área, sale para cualquier lado, viene buscando Echeguren. Echeguren que viene con la marca de Montenegro, viene Echeguren, presiona Montenegro. Echeguren quiere sacar el centro, línea de fondo, pone la pelota contra el área. Se va, saque de arco para el Ciclón. Tenemos 13 de la segunda parte.
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1: Nataluti, ¿está bien?
4: La gente que se enteró del tercer gol de Santos y ya solo el mismo parte, sino que está salvando con el saludo de la empresa de la Comarca de Cieza. Ha sido todo un peso y se la última pelota. Pero eso está un gol de pasarles el líder, pero también se va a utilizar a ustedes en esta recompensa.
1: Claro, el tema es que tiene que hacer un gol. Y viene el perrito Barrios.
4: Y que no le vetan.
1: Claro, y que no está jugando para hacer un gol. Viene el perrito por izquierda. Viene jugando al medio para Gulli. Gulli que aguanta la pelota, hace un rodeo, la pisa al 10. Viene Gulli. Gulli que tira para el perrito para Gulli. Gulli que domina en cara para el área. Viene el 10, piensa, deja un hombre camino. Viene para el área, remató. Ferreira, el rebote a Mendy. Le pifiaron, la recupera Mendy. La viene jugando para Tripiquio dentro del área. Tripiquio ponía el centro. Un rebote, sacan de cabeza. La viene buscando Tripiquio nuevamente. Ataca San Lorenzo buscando el empate. Viene el capitán, viene Tripiquio. Pico la pone al área, va para Mendy, pasó la pelota, un rebote, sacada al fondo Marota porque quema. Y la viene bajando Baez, la tiene Baez, tira para Will que arranca la contra. Lo sale a buscar Romania, la tiene Will por derecha, el autor del gol. Recupera Romania, gana la Pantera, mete Romania, traba con Baez, pelota afuera, lateral para San Lorenzo.
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1: La viene buscando de Ritis por izquierda, ataca San Lorenzo, 15 del segundo tiempo, pelota larga, la baja Cuello y es buena. Viene Alexis, tapó Ferreira, era el gol, era el empate. Minotti
6: empieza a ser figura, el arquero de Recoleta, es algo

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1: Bueno.
2: No, todavía no está la variante, pensé que se sumara a los jugadores que van a hacer un cambio.
1: Bueno, todavía no viene. Baez en camilla. Bueno, empezó a llegar San Lorenzo, Minotti.
3: Sí, empezó a hacerse cargo Uli de la pelota. En la anterior se la guardó muy bien para generarse la opción. Recoleta está metido atrás. San Lorenzo tiene que entender que el partido tiene 30 minutos por delante. Que marcar el empate ahora va a calmar a la gente, pero no necesariamente terminar el juego. Tiene que administrar los tiempos, el ciclón. Que también decía en el primer tiempo, muchas veces San Lorenzo ataca el primer espacio que aparece en la jugada, y no siempre ese primer espacio es el mejor espacio disponible en toda la acción.
1: Bueno, están haciendo muchos gestos alrededor de Baez, Juli.
2: Sí, así es, claro, están haciendo gestos a la ambulancia que está entre medio de la noche y a jugarlo acá, para que lo retire.
1: Bueno, algunos hacen el gesto de cambio, otros dicen vení, vení, vení. Interpretamos.
2: Y el que va a venir es el número 14, Claudio Figueredo González.
1: Bueno. Yo entendí como lo mismo que Julieta, como que hacían gestos llamando a la ambulancia.
3: Sí, daba
2: siempre. Y ahí está entrando la ambulancia, está entrando al campo de juego.
1: Bueno. Algo que va a demorar un buen rato esto, Minotti.
3: Totalmente, y tiene que ver con el mareo de Baez. Baez había jugado el primer tiempo atrás del 9, desde el ingreso de López había pasado a jugar como volante por derecha. Figueredo, que es el que se viene, es lateral por la derecha. Va a haber un doble lateral en el conjunto paraguayo para más marca con Echeguren y Figueredo.
1: Bueno, tiempo para Juan Ignacio Gijón.
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1: Bueno, la camilla está... La ambulancia está, Juli. El cambio todavía no se hace, pero...
2: El cambio todavía no, pero ya lo están retirando. Entraron los profesionales de la ambulancia, están subiendo la camisa. Lo retirarán, supongo, espera, y así para que se estudie siendo la ambulancia. Es por esa función, y la mano se prepara el número 14 para acá cuando el árbitro de la orden.
1: Bueno.
3: Creo que le pusieron un inmovilizador en la zona del cuello, después del cabezazo de golpe fuerte.
1: Veremos qué ocurre. Cuello que pone todos los utensilios médicos de la parte médica de Recoleta sobre la camilla, sobre el carrito del club de San Lorenzo. Y ahí lo están subiendo a la ambulancia al número 17, Wilfrido Baez.
2: Cuando quieran presentamos la variante.
1: Denle más, presentamos el cambio.
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2: Se retira en ambulancia el número 17 del frío Vago para que ingrese con la 14, Claudio Figueredo.
1: A todo esto hay un córner para San Lorenzo. Es el momento ideal para aprovechar el desconcierto y empatar el partido,
3: Sin duda, porque aparte Recoleta se metió atrás y va a ser difícil que logre salir con las modificaciones que ya ha hecho.
1: Porque sabiendo lo que pasa en la otra cancha, Recoleta sabe que depende de ellos también.
3: Sí, sí.
1: Es un mano a mano esto ya en este grupo D de la Copa Sudamericana. Corner para el ciclón. El árbitro esperando que termine de retirarse la ambulancia para autorizar que se reanude el juego. Ahora sí, viene Gulli para el tiro de esquina. Viene Gulli, la viene poniendo pasado. Va al segundo palo. Y esa, cualquier cosa hicieron. Sacaba de cabeza en el fondo el hombre de Recoleta. La viene recuperando Tripiquio. Tripiquio viene jugando el medio. Viene el balón para que la tenga de Ritti, que quedó como último hombre. Viene abriendo a la derecha. Balón para Herrera. Herrera que domina. Llegando a los 20. Viene Herrera. Cambia de frente. Derecha izquierda. Viene para el perrito. Queda corto. Saca Echeguren. Gana Barrios. Le viene quedando la pelota a Figueredo. La viene recuperando San Lorenzo Almagro. Saca la pelota del fondo Espínola. Cae por el medio. Gana Romagna. Toca el medio. Pide en mano de Insaurralde. Sigue la jugada. Va para Gulli. Gulli que viene tirando para Cuello. Cuello va por el medio. Traba y gana Recoleta. El rebote le queda Insaurralde. Juega para el perrito. Viene el perrito. Pie derecho. Lo trabaron. Enganchó demasiado. La viene buscando Wilke, el autor del gol. Juega hacia adelante. Gana Montenegro. Pone el cuerpo. Gana el 55. Mete el freno. Va por afuera. Viene Montenegro. La tiene Montenegro. Tira para Derrite. Es un rebote. Todavía no sale. Juega atrás para Barrios. Barrios limpia la jugada. La vuelve para atrás. Tira para Herrera. Herrera que viene por el medio. Ahí viene Herrera. Busca el empate. Busca la clasificación. La viene buscando Gulli. Gulli por el medio. Juega para que la tenga Montenegro.

0: Montenegro, Montenegro para que la domine el perrito para Derriti y es buena, viene San Lorenzo, viene Derriti, pelota atrás, punto del penal, a Omendi no puede, le queda a Gulli, la baja de pecho, remata, un rebote en un hombre de Recoleta, queda en el borde del área, la baja Gulli, sacan del fondo porque quema, viene cayendo en tres cuartos, la viene buscando Herrera, la viene recuperando Espínola, Espínola por izquierda, juega para Ríos, Ríos al medio, un puntazo, pelota por izquierda para Gulli que va solo contra el mundo, viene ganando Herrera, recupera la pelota, sale San Lorenzo por el medio.
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0: Tiene que pegar el golpe ahora San Lorenzo. Tiene que empatar San Lorenzo ahora. Tiene que aparecer el San Lorenzo de los milagros. Viene Barrios, Barrios para Cuello, Cuello para Mendy. Falta el árbitro, dice que no. Que siga, viene buscando el perrito. Gana de cabeza Echeguren por derecha. Toca al medio para Domínguez. Viene ganando y Zorro leyendo el piso. Le queda Barrio. Falta sobre Barrio. Sigue la jugada porque la tira el ciclón. La tiran para Romania. Romania que domina. La juega para el perrito. Viene Barrios, tres cuartos de cancha, levanta la cabeza, pasa más por Barrios que por Insaurralde de la pelota ahora, viene buscando Cuello con Omendi, van los dos a la misma, pegan a Omendi, saca de cabeza Echeguren, cae sobre el costado, la viene buscando Derritis, toca al medio, va al piso y saca para aquel lado el hombre de Recoleta, cobraron falta, tiro libre, diga Minotti, diga.
2: Con el rival tan atrás, San Lorenzo va a necesitar abrir la cancha, más allá de lo que hablábamos de Vieto, de alguien que distribuya bien, necesita jugadores que vayan decididamente por afuera en zona ofensiva, pienso por ejemplo en Gregorio Rodríguez, para instalarse abriendo la defensa de Recoleta, fijando alguno de los laterales o laterales bis que tiene el conjunto paraguayo en zona abierta para despejar el medio, si no, entra en un embudo permanente el ciclón.
0: 22, saca Recoleta largo para Wigler, rano en la cancha, pelota fuera, lateral para el ciclón.
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0: La tiene Tripiquio, Tripiquio que domina sobre la derecha, viene tocando al medio cortito para que salga del fondo Herrera. Herrera que aguanta la pelota, viene Herrera. Herrera para Gulli que bajó a la posición del lateral derecho para recibir el balón. Toca el medio para Insaurralde. Aguanta la pelota, lo presionan dos. Venga atrás para que la tenga Herrera. Herrera que aguanta la pelota. Viene Herrera, pide Cuello más adelante. Viene desprendiéndose Barrio solo, nadie lo vio. Tampoco su compañero. Viene Herrera. Herrera para Tripiquio. Tripiquio para Cuello. Cuello levanta la pelota. Saca de cabeza en el fondo Cardoso. Viene cayendo sobre el costado. Trababa por el medio peleándola Ríos. Saca del fondo Espínola. Pelea de arriba Herrera. Rebota en el hombre de San Lorenzo. Para mí pegó el de Recoleta, ¿qué quiere que le diga? Lateral para la visita, paramos a tomar agua, Gijón.
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0: 11 de la noche, marca el top en la República Argentina. ¿Qué pasa con Estudiantes, querido Fer Puentes?
3: 24 minutos, sigue empatando el Pincha, 0-0 con Independiente Medellín.
0: Está tocado Gulli, Nataluti,
4: Está tocado Gulli y también se va a venir Matías Real y parece que ahora es escuchado Juan y Minotti.
0: Bueno, vendrá Real y para jugar dónde, ¿no?
2: Y abierto por alguna de las puntas, yo me lo imagino más por derecha que por izquierda, pero cuando no tenés ningún delantero por afuera, arrancá abriendo por algún lado, aunque sea simétrico, para tratar de desprender algún defensor rival. Me parece que demoró bastante los cambios el técnico de San Lorenzo.
0: Ah, arriesga,
4: Presentamos la variante cuando quieran.
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4: Se retira el número 32, Ezequiel Herrera, para que ingrese con la 11, Matías Real.
2: Tiene sentido, ahora arma línea de 4. Tripiquio y Derritis tendrá que tener más cuidado, pero ya no tiene tanto sentido la subida por sorpresa de los laterales, ya los espera Recoleta. Tiene más sentido que se instale un delantero en una zona donde pueda descomprimir el ataque del ciclón.
0: Viene tocando Wick al medio, saca el perrito Barrio, la va a correr Cuello, viene cruzando para ganar de cabeza Cardoso, pero igual va Umendi, pone el cuerpo, gana Umendi con la presión de Cheguren, gana Cheguren ahora, pisa la pelota, traba de Ritis, le viene quedando el rebote para que la tenga Figueredo, juega para atrás, saca del fondo Marota, la recupera San Lorenzo, sale del fondo 25, pierde el ciclón de local 1-0.
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0: Bueno, ajustense el cinturón de seguridad porque van a quedar 20 minutos furiosos. Para mí era falta sobre Real y ahora se tira el jugador de Recoleta. Lateral para San Lorenzo, viene Gulli, levanta la cabeza, encara para el área. Viene Gulli, toca al medio, un desvío. Termina en las manos del arquero Ferreira.
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0: Se están tirando todos, Minotti, ¿eh?
2: Sí, igual creo que a Ríos le duele en serio.
0: Viene por el medio Espino, la viene recuperando ahora Tripiquio. Sale para el Chucky, viene Reali. Reali domina por derecha. Viene tocando la pelota para Tripiquio. Triangula San Lorenzo, viene sobre la banda, pelota para Reali. Reali que levanta la cabeza a la altura del área grande. Viene Reali, pierde el balón con la marca del hombre de Recoleta que es Monzón. Pero Reali no da perdida la pelota y recupera el balón. Lateral para Ciclón, banda derecha. Quiere hacerlo rápido. Viene jugando para el perrito Barrios. La tiene Barrios. Barrios que domina, apunta al área, pone el centro. Viene buscando Cuello. Ferreira, cuando salió de la cabeza de Cuello la había adentro.
2: Sí, cambió de punta el perrito, se asoció por el sector derecho, metieron el centro al primer palo para Cuello que parecía que la ponía en el segundo de emboquillada, no terminó de agarrar la parábola, la pelota le cayó en las manos a Ferreira. Lo de Recoleta ya a esta altura es casi vergonzoso tirándose al piso en todas las jugadas. Ferreira no agarra ninguna pelota de una. Todas las pelotas que le van encima la suelta para tener un tiempo más, para poder demorarse. Aquí reclamaba algo que no existió de Aumendi, que fue a buscar la pelota, lo termina rozando. El árbitro tiene que empezar a disciplinar al conjunto paraguayo.
0: Bueno.
4: Y se viene la última variante en Recoleta, cuando quiera la presentamos.
0: Dele, lo presentamos.
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4: Tira con número 18, Pedro Ríos, ingresa con la 23, Juan Núñez.
2: Núñez también es volante central, no le queda nada para atacar a Recoleta. Por eso también tiene sentido que San Lorenzo rompa la línea de 5, porque el conjunto paraguayo arrancó el partido con un punta, uno que jugaba atrás del 9, Aldo González que llegaba al ataque y Ríos. Bueno, Ríos que es un lateral ofensivo ahora sale para que entre un 5. Del otro lado hay un doble 4. Queda un jugador y medio que le puede llegar a hacer algún daño al conjunto argentino. Está bien que empiece a desprenderse de jugadores de defensa y mandarlos al ataque, se está quedando afuera.
0: Tiene que quemar todo lo que tenga, todo lo que se le ocurra a Gustavo Álvarez lo tiene que tirar a la cancha.
4: Es... Ya contra Santos tardó en meter las modificaciones. Acá la hizo un poco más temprano, pero porque parece que tenía el cargo para que se
0: haga. Hoy tiene que jugársela, no le queda otra. Porque con la victoria, con la goleada de Santos, San Lorenzo se queda fuera. Si empata pasa a ser puntero. Bueno, aumente que se mete en el área, eso hace que el arquero pida distancia y se demore el reinicio del juego, casi 30, ¿eh?
2: Mirá, Sergio, habitualmente Núñez se para de volante central, ahora se está parando de marcador central, va a terminar armando un 5-4-1 Recoleta.
0: La viene buscando Wilk, abre a la izquierda, va la bola sobre el costado izquierdo, la venía peleando Monzón, sacan del fondo. Va de nuevo para Wilk, Wilk de cabeza más atrás y la gente alienta, la gente empuja porque San Lorenzo quiere el empate. San Lorenzo quiere seguir en la Copa Sudamericana. Recupera Montenegro, no merece irse de esta manera de la Copa Sudamericana con la buena copa que hizo San Lorenzo. La viene buscando Barrios, viene pegando en él, dice el árbitro, lateral para Recoleta.
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0: Se van a cumplir 30 del segundo tiempo. Todo le tiene que tirar a San Lorenzo encima. Es más, en cualquier momento debería entrar Vieto. A ver si pone alguna pelota o hace algo de lo que le gusta hacer a él con la pelota dominada y clava el empate. Viene Tripiquio, sale San Lorenzo del fondo, tira para Reali, viene dominando la pelota el Chucky, juega para atrás, va para Romania, pide falta el hombre de San Lorenzo, no le dan porque la tiene Romania y sigue la jugada. Viene para Insaurralde, levanta la cabeza, abre para que la tenga Tripiquio, domina el capitán, viene Tripiquio, pide el perrito, va para él, devuelve para Tripiquio, la pide sobre el costado izquierdo, dominando la Montenegro, y allá va Montenegro, pide Derriti, pelota para Matías Derriti, recibe el uruguayo, mete el freno, aguanta en tres cuartos de cancha, viene Derriti, son todos amarillos atrás, son todos amarillos.
2: Es un micro, son línea de 5, línea de 4 adelante.
0: Sí. Viene Gulli que viene jugando para Osmendi que la puntea, pelota para que la vaya a buscar de Ritis, va a sacar del fondo Echegún, entraba Barrios, el rebote le queda a Domínguez, viene Domínguez por el medio, abre para Echeguren sobre la banda derecha, viene Echeguren, la viene pidiendo Figueredo, pelota para él, viene Figueredo, sale a buscarlo Montenegro, la tiene Figueredo, levanta la cabeza, viene por derecha, 30 del segundo tiempo, cruza Montenegro, la toca afuera, lateral para Recoleta.
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0: Bueno, Minotti, algo tiene que pasar.
2: Y algo tiene que mover Álvarez. Un solo cambio a esta altura de la noche es muy poco.
0: Bueno, el otro día en Brasil, con Nataluti nos cansamos de pedir cambio. Es uno solo.
2: Es verdad.
0: Y lateral por lateral.
2: Es verdad.
0: Viene buscando Recoleta por derecha al centro de Echeguren, al área, un desvío, córner. Tiro de esquina para el equipo de Paraguay.
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0: Corner para los canarios. Desde la punta derecha la van a poner al área. Con toda la tranquilidad del mundo va López para pegarle al balón. López recién llega ahora para buscar la pelota y ejecutar el tiro de esquina para pegarle con zurda. Desde la oreja de derecha de la cancha. Pierde San Lorenzo, viene el córner, queda por bajo, primer palo, gana Barrios con el pecho. Le viene quedando Gulli. Gulli sale sobre la banda izquierda, la tiene Gulli. Gulli que tira con un caño para Cuello y arranca Alexis. Y viene San Lorenzo, va Cuello, la tira muy larga. Y viene sacando Recoleta a la mitad de la cancha, la recupera Tripiquio. Y ahí viene el ciclón. Y ahí viene San Lorenzo. Le quedan 13 minutos al partido más el adicionado. Pelota para Reali. Reali que domina. Nada por acá, nada por allá. Le queda para la zurda, la tiene el Chucky. Viene Reali, apunta y saca el centro. Tardó 3 horas. Pega el nombre de Recoleta y lateral.
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0: Llamó a alguien Álvarez.
4: Llamó a alguien, están hablando ahora con los oficiales de campo, pero me capaz de salir la última verificación para recoger por conmoción. Ya
0: viví con momento. No tiene más cambio, Recoleta.
2: No, pero se agrega una por el golpe en la cabeza.
0: Con la conmoción cerebral, ahí está. Bien. Disculpe usted, estoy conmocionado, Nataluti. El árbitro termina cobrando, pelota para San Lorenzo, la banda izquierda, se va a venir Vieto a la cancha en cualquier momento.
4: Vieto y Rodríguez, presentamos el cambio de Recoleta cuando quieran.
0: Dele nomás.
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4: Ahora sí, a Bota Valente se retira el número 2, Facundo Echeguren y ingresa con la 8, cortando a Galeano.
2: Se tiró Echeguren para demorar aún más todavía, Galeano en general juega o de volante central o de volante por la derecha. Me imagino a Figueredo retrasándose a jugar de 4 y él parándose en la mitad de la cancha. No se rompe la estructura de 9 hombres para defender que tiene el conjunto paraguayo. Y al ciclón le van a quedar no mucho más de 10 minutos, más el adicionado, que tendrá que ser bastante, para irlo a buscar con las modificaciones que recién ahora mete el técnico Gustavo Álvarez. Porque es cierto, metió una hace un rato, la de Reali, pero para que le cambie la historia a Vieto y Gregorio Rodríguez van a quedar 10 minutos el adicional.
0: Bueno, todavía Galeano no ingresa, recién ahora la camilla está subiendo al carrito a Echeguren para que se vaya el hombre de Recoleta del campo de juego. La variante ya la contó Juli Nataluti, se viene Galeano para la cancha y hay 2 cambios en San Lorenzo Almagro que se van a venir en un instante nada más.
4: Presentando, si quieren.
0: Bueno, lo vamos presentando.
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4: Se retira con el número 9, Alexis Cuello, para que ingrese con la número 19, Luciano Vieto, y que se retire Naval Barrio con la 18 para que ingrese con la 17 de Mario Rodríguez.
2: El cambio de Cuello era cantado, tuvo un muy flojo partido, me parece que se imponía incluso un poquito antes, a esta altura del encuentro. Yo no sé si no era para arriesgar incluso un poco más, sacar uno de más atrás. San Lorenzo se está quedando afuera y le quedan 10 minutos.
0: La tiene Romania. Romania que domina. Viene por el medio. 35 de la segunda parte. Fue Reale a la izquierda, ¿verdad?
4: Así es, Gregorio con la derecha.
0: Viene por el medio Montenegro, juega para que la tenga Derriti, pide Reali, en el área Vieto, en el área Omendi, viene el centro, viene Omendi, la baja de cabeza, pelota que sale del área, tiene el balón dominado Tripique, la viene jugando para Gregorio, la tiene Goyo, va a sacar el centro, pelota al área, la bajaron, le queda Tripique, un rebote, el tiro de Tripique iba a cualquier lado, Minotti.
2: Sí, y en el desvío casi se la terminan metiendo en contra, la encontró Ferreira. Esto te da Gregorio Rodríguez. Se abre por la punta. Independientemente de si lo hace bien o mal, ya te fijó un marcador. Ya te sacó un hombre del área, lo cual es muchísimo para un Recoleta que defiende con tanta gente.
0: A sacar Ferreira. Quedan 10 minutos, Gijón.
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0: Viene buscando Romania. Pelota afuera. Rebotaba en el hombre de Recoleta, lateral para San Lorenzo, que pierde 1-0, lo vivís por Radio Nacional. Quedan 9 para el final más el adicionado. Un gol cambia toda la tabla. Ahora San Lorenzo afuera de la Copa Sudamericana. El empate del Ciclón lo pone puntero del grupo y en la próxima ronda sale jugando Figueredo. Juega por derecha para Domínguez, pega en Derritis, balón afuera, lateral para Recoleta.
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2: El segundo tiempo de San Lorenzo es pobrísimo, con la obligación de tener que ir a empatarlo, prácticamente no le llegó a Recoleta.
0: La tiene Tripiquio, saca la pelota larga. Viene ganando de cabeza en el fondo Cardoso, tira al medio. Gana Insaurralde, cae en el círculo central. La viene buscando Figueredo. Le queda Gulli, arranca San Lorenzo. Gulli que la tira para Gregorio y ataca Rodríguez y viene el Ciclón. Y viene Gregorio Rodríguez por derecha. Viene sacando el centro, pelota al área, va pasado, busca Reali. Saca de cabeza Espínola. Viene buscando Gulli, choca. El árbitro dice que siga la jugada, no. Vuelve para atrás, tiro libre para Recoleta en el borde de su área.
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0: No tiene que ir al roce San Lorenzo, porque se tiran en todas.
2: No, es muy difícil. San Lorenzo ha perdido totalmente su capacidad de juego mostrada en el primer tiempo. Ahora va al centro, abre a la derecha para Rodríguez y la tira al área. Y teniendo en cuenta eso, es cierto, parecemos insistentes con el tema de las modificaciones, pero si va a tirar centro requiere un delantero más, requiere Erazo o requiere directamente mandar a un defensor al área.
0: La viene buscando Gregorio Rodríguez, lo viene cruzando sobre el costado López, balón afuera, lateral para el Ciclón. Lo quiere hacer Tripique, pero se viene otra pelota dentro de la cancha. La saca y ahora hace el lateral. La tira para Gregorio Rodríguez. Rodríguez atrás para Montenegro. Hace la salida a San Lorenzo. Viene Montenegro. Suelta a la izquierda. Tira para Derritis. La tira el uruguayo. La pide Real y más adelante. Tiene que ir a buscar juntarse, no salir corriendo como tiro para el área. Va para Gulli. Gulli que la aguanta. Tira para Insaurralde. Insaurralde que levanta la cabeza. Traslada el balón. Abre por derecha. Tira para Vieto. La primera que recibe Vieto. Viene el 19. Piensa Vieto. Levanta la cabeza. La juega al medio. Toca para Insaurralde. Insaurralde que viene soltando para que aparezca Montenegro. Montenegro que viene poniendo la pelota al área. Venía para Vieto. Sacando el fondo. No puede Gulli. Toca Recoleta para el medio. Viene soltando Will. La tira a la derecha. La viene buscando sobre el costado. Dominando la Núñez. Tira larga y a correr se viene la contra. Arranca Recoleta por derecha. Viene poniendo la pelota larga para Will. Viene cortando Romania. La recupera Insaurralde. Arranca por el medio. Viene Insaurralde. Faltan 7 para el final. Abre sobre el costado. La tira para Tripiquio. Tripiquio que domina. Viene tocando para que la tenga dominada Vieto. Se va a venir Erazo. La tiene Vieto. Vieto al medio. Toca para que la domine Insaurralde. Círculo central. Viene soltando a la izquierda para que vaya para Reali. Reali tira para Derritis. Derritis que quiere apuntar al área. Viene Derritis. Y retrocede, toca para Insaurralde, quedan 6, tiene Insaurralde y la juega para Gulli. Gulli que la aguanta, juega atrás para Insaurralde, no encuentra el espacio, pelota para Vieto, recibe Vieto para el medio, toca por derecha, viene para que la tenga Tripiquio. Tripiquio que levanta la cabeza, busca para Rodríguez, no puede, toca para Vieto. Vieto que hace un rodeo, se perfila, se pone de frente a la jugada, sigue Vieto. Vieto que domina, Vieto juega más atrás, no encuentra el espacio, están todos atrás, todos de amarillo, viene jugando Montenegro, pelota para que la tenga el Chucky. Viene Reali, Reali que apunta, no puede sacar el centro, toca para Insaurralde. Insaurralde que tira para Romania, metido en terreno rival, viene la Pantera colombiana, viene Romania, la juega para Tripiquio y saca el centro al área, la juega para Romania por bajo, dentro del área, viene Romania, pone el centro, un rebote, corner, tiro de esquina para San Lorenzo.
2: Arco cobró.
0: Ah, bueno.
4: Va a ser arco y se realizó la variante cuando ya la presentamos.
0: Presentamos.
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4: Lo pide Binotti, lo quiere. Se retira con número 6, Matías de Ritti, ingresa con la 18 y Diego
2: Lazo. Y lo pide la desesperada, porque ya las asociaciones en San Lorenzo no rinden. Ya no tiene otra forma que el como sea, que el centro al área, que el buscar desesperado. San Lorenzo tuvo 25 minutos jugando muy bien. Después se apagó y en el segundo tiempo no jugó prácticamente en todo el complemento. No tuvo juego, no tuvo asociaciones, no tuvo llegadas. Se acabó el tiempo de llegar de la manera más pura posible. Ahora hay que llegar como sea, se queda fuera sin el ciclón.
0: 40 del segundo tiempo. Algo tiene que pasar en el gasómetro esta noche. Algo más tiene que haber. Viene Montenegro, toca para Insaurralde dentro del círculo central, la tiene Insaurralde, la juega para Montenegro, viene Montenegro, suelta a la izquierda, viene para Reali, la pide Vieto, la pide Erazo, cambia de frente Reali, igual era impresentable el pase.
2: Pero le pegó al piso.
0: Claro, pero igual le cayó Gulli y ataca el ciclón, la tiene Tripicchio, Tripicchio que domina, mete el freno, aguanta la pelota, se tira para el medio, la tiene el capitán, sigue Tripicchio, no encuentra el pase, juega atrás para que la tenga Montenegro, Montenegro que viene soltando para Reali, Reali que domina, lo viene marcando Domínguez, viene Reali, Reali para Montenegro, Montenegro que aguanta la pelota, la tira para Insaurralde, Insaurralde que viene saltando nuevamente para Montenegro, domina la bola, saca la área, viene buscando Erazo, pero aparece para sacar de cabeza, para ganar de arriba Cardoso, le viene quedando Tripicchio, tira por derecha para Gregorio, viene Gregorio Rodríguez, amaga sobre la banda, va Gregorio Rodríguez, lo viene empujando Monzón, saca el centro cerrado, se acabó la cancha, pelota afuera, saque de arco para Recoleta, 41.
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0: Saca mal el arquero, la tira fuera, lateral para San Lorenzo en la mitad de la cancha. El gesto de Álvarez Minotti fue, ya está, listo, ahora como salga.
2: Tírenla, vayan al área. Tiene que aprovechar San Lorenzo que maneja las dos piernas real y que no saben con cuál puede sacar el centro y desde tres cuartos de cancha ya empezar a tirarla.
0: La tiene Gulli, Gulli que domina, traslada el balón, se viene el 10, la viene jugando para que la vaya a buscar Vieto, lo anticipan, pelota afuera, lateral para San Lorenzo.
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0: Insaurralde para Romania, va Romania, la deja para Insaurralde. Suelta para Montenegro, Montenegro que domina, quedan tres minutos, la tiene Reali por izquierda, pone la pelota al área, busca Erazo, busca Mendy, saca de cabeza, la ponen al córner, López la manda al córner, tiro de esquina para San Lorenzo.
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0: Córner desde la punta derecha para San Lorenzo, le va a pegar Vieto. Algo de arriba necesita San Lorenzo. Viene Vieto, viene el centro, pelota al área, entra Romania, segundo palo. La viene buscando Insaurralde. Va a poner el centro, pelota al área nuevamente, busca Gregorio, cabezazo. Sale Ferreira cuando Erazo se estiraba todo lo que podía. Saca Ferreira, cae por el medio. Viene recuperando el ciclón, la tiene Tripicchio, pero el árbitro para porque no le daban la distancia al arquero.
2: Claro, le bloquearon el saque.
0: Salida para Recoleta, a ver qué pasa. El árbitro habla con el arquero que está pidiendo tarjeta amarilla. Queda un minuto y medio, Minotti.
2: Indirectos. San Lorenzo tardó demasiado en entender que se estaba quedando afuera. En ir a buscar de esta manera. Entiendo que no es lo más puro. Entiendo que no es la idea del ciclón, la de los centros. Pero se está quedando afuera. Ya no le queda nada. No le ha salido nada en el segundo tiempo. Y recién en los últimos tres minutos empezó a llenar el área de pelotas.
0: Viene Romania, 44 minutos. Romania que tira para Gulli, Gulli que le aguanta. Suelta por derecha, pelota para que la tenga Tripicchio. Viene Tripicchio, recibe en el medio. Abre para que la tenga Insaurralde. Insaurralde deja nombre en el camino y la tira para Vieto. Vieto que mete la pisada, marcan dos hombres. Sigue Vieto, Vieto que tira para Gulli, Gulli cortito atrás para que la tenga Insaurralde. Insaurralde que la tira para Gregorio Rodríguez. Viene Gregorio, la tiene Goyo, mete el freno. Juega para atrás, viene para Tripicchio. Póngala al área, muchachos. La tiene Insaurralde. Insaurralde que juega para Vieto, Vieto para Tripicchio. Quiere frenarla con el taco. Hay un rebote, pelota afuera. Lateral para Recoleta. Quedan 30 segundos.
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0: También quieren jugar al taco, Minotti.
2: Se está yendo sin rebeldía San Lorenzo. Se está yendo sin agarrar del cuello al rival e ir para adelante como cualquier equipo argentino que queda eliminado en una copa.
0: Lateral de...
4: ¿Sarra?
0: Sí.
4: 12 minutos más.
0: ¿Cuánto?
4: 12.
0: Ah, bueno. 12 minutos más, Minotti.
2: Bueno, está bien, se perdió mucho tiempo. No se hace nunca, es verdad, pero se perdió muchísimo tiempo y debería hacerse siempre.
0: La tiene Romania. Bueno, es otro aire para San Lorenzo esto, ¿eh? La tiene Tripiquio. Empiece a pensar en los milagros. 12 minutos más. Viene Tripiquio, necesita un gol San Lorenzo. Pelota por izquierda para Reali. Reali que apunta, viene Reali, engancha con derecha, le pega al arco. Si lo mete de ahí me voy.
2: Con lo que le costó a Reali hacerse un espacio en lo que va del partido, en lo que va desde su ingreso, cuando te haces el espacio, tirala al área, son seis compañeros. Un remate con su pierna inhábil, es cierto, con las dos le pega bien, pero su pierna inhábil, muy lejano, con pique previo, no tiene sentido.
0: Viene nuevamente San Lorenzo, la tiene el Chucky, la tiene Reali, lo marca Figueredo. Viene Reali con zurda, pelota al área, entra Mendy. Cabecea, pero despacito, a las manos del arquero Ferreira sobre el caño derecho. La tiene Ferreira, sale Recoleta, Minotti.
2: Es eso, no queda otra que eso. Reali que puede hacerse el espacio para cualquiera de los dos lados, el centro y el área cargada con Erazo, con Ausmendi, con alguno que llegue desde atrás.
0: ¿Sabe rezar, Nataluti?
4: Está en el primer tiempo rezando.
0: Viene Rodríguez, viene Gregorio, la pone al área, le pega en la cara Monzón. El rebote deriva al medio, la viene buscando Recoleta, la tiran para Will, lo viene marcando Romania, pega en Romania, viene recuperando Insaurralde que viene de atrás tocando bocina, le queda Orlando Gil, Gil que tira para que la domine Insaurralde. Se va el primer minuto de los 12 de adicionado que tenemos. La viene buscando por el medio Insaurralde. Abre la izquierda para que la tenga Montenegro. Montenegro que aguanta. Viene Montenegro. Montenegro para Erazo. Vértice del área. Va Erazo. Choca con la marca de Marota. La viene jugando para Vieto. Vieto que domina la media luna. Saca del fondo yendo al piso Espínola. Le queda Insaurralde. Viene para el área. Viene Insaurralde. Va por adentro donde están todos. La juega para Gulli. Engancha a Gulli. Le pega con el pie derecho. Rebota. Le queda Erazo en el área. No la puede dominar. La corre Erazo y va Marota para sacarla. La tira afuera. Lateral para San Lorenzo.
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0: Pelota al área, viene buscando Erazo, Erazo la pone de chilena, la tira afuera. Saque de arco para Recoleta, presentamos al doctor Fuente.
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3: En el minuto 46, Mikel Abondarain de cabeza.
0: Saque de arco de Ferreira, la recupera en el medio, Insaurralde la viene tirando para que la tenga Reali. Reali para Insaurralde, va para Gulli, viene por el medio, tiene espacio. Y ahí viene Gulli, deja un enorme camino, arranca Gulli, Gulli que la viene jugando para Erazo, Erazo que tira para Viento, viene buscando a Mendy, quiere rematarlo, traban justo. Y saca la pelota Recoleta, le queda Tripiquio, viene por derecha, ataca San Lorenzo, viene el centro, va pasado, segundo palo, viene Erazo, no puede, queda en el área. La saca Espínola porque quema, cae por el medio, ahí tiene que estar Gil buscando la pelota. Le viene buscando Montenegro, levanta el balón, le viene quedando Insaurralde por el medio, círculo central, abre para Romania, viene la pantera colombiana, quedan 9 de adicionado, viene Romania, Romania traslada, abre para Tripiquio sobre la banda, Tripiquio para Rodríguez, va al piso Monzón, salió, sí señor, lateral para San Lorenzo.
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0: Vieto se la baja Gregorio Rodríguez que remata de una manera. Mire, mejor ni le cuento, saque de arco para Recoleta.
2: Vieto tiene un ritmo en el cual va a ser muy difícil que logre filtrar una pelota. Los espacios se generan no solo con cabeza, sino con movilidad. Y eso le cuesta un montón al ex hombre de Racing.
0: Bueno, 4 de adicionado. Nuevo lateral para San Lorenzo en la banda derecha. Lo quiere hacer rápido Rodríguez. La juega para Tripiquio. Tripiquio al área. Sale el arquero Ferreira. Y se queda con el balón dominado.
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0: Pregunto, doctor, ¿terminó el Santos?
3: No, sigue ganando el Santos 3-0.
0: Es un gol lo que necesita San Lorenzo,
2: ¿sí?
0: Que salga como salga. pero necesita un gol para meterse en la próxima ronda de la Sudamericana. La tiene Romania. Romania para Tripico, le quedan 8 minutos al partido. Viene Gregorio Rodríguez, va solo por derecha. Viene Gregorio, la tiene Goyo. Domina, lo va a encarar a Monzón. Nada por acá, nada por allá. Engancha, va por adentro, por el centro horroroso, por bajo. Recupera Espínola. La juega para Monzón. Monzón saca la pelota, la tira al medio. La baja Romania con el pecho. La tiene el ciclón. No se le cae la idea, pero intenta ir. Y va Romania. Y sigue la pantera colombiana. Y va Romania. Gana en velocidad. Se mete en la área por derecha, al centro, al medio. Entra Bomendi, rebote, córner. Tiro de esquina para San Lorenzo.
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2: Heroico Romania, generando el desborde que no logran conseguir los delanteros.
0: Le va a pegar a la pelota el tiro de esquina de Vieto. ¡Ay, Vieto! ¡Ay, Vieto! Le dan la revancha. La tiene Vieto nuevamente. Vértice. ¡Ah, le escapa por abajo de la suela! Pone un centro con zurda a cualquier lado. Pasó la pelota, igual la viene buscando San Lorenzo, la viene dominando Insaurralde. Insaurralde con la marca para aquel lado de Domínguez, la tiene Insaurralde sobre el costado izquierdo. Pone el centro al área, viene Omendi, viene Erazo. Saca de cabeza en el fondo para aquel lado Núñez, la viene peleando. Lo de Vieto.
2: Sí, no, físicamente no está bien, pero no por una cuestión de lesión, no está en forma.
0: La tiene Gulli, arranca Gulli, la tiene el 10. La viene jugando para que la tenga Tripiquio. Pisa la pelota, la pide Romani al pie. La juega al medio. La tiran para Montenegro, círculo central. Abre para Insaurralde. Se fueron 6 de los 12 de adicionado. Insaurralde la pone en la media luna. Cabecea Omendi, la viene buscando Erazo. Erazo que la baja. La viene buscando Omendi, piden offside y no le dan. Sale Recoleta por izquierdas, ahora sí lo cobra. Tiro libre para Recoleta dentro de su área.
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0: Bueno, Minotti.
2: Y la forma en la que se está quedando San Lorenzo afuera es muy triste. Por lo poco que ha hecho en el segundo tiempo. Después de la primera buena mitad o el arranque de la buena mitad, de la primera mitad. Después del golpazo del gol de Recoleta, que hasta ahí no había llegado, bueno, San Lorenzo tenía la obligación de ir a buscarlo y no le generó prácticamente nada.
0: La tiene Domínguez, viene Recoleta por derecha, viene Domínguez. Pasa tocando bocina por aquel lado Figueredo, pelota para él. Viene marcando Reali, Reali pone el cuerpo, ganó Figueredo dentro del área, viene Figueredo. Pegó en el palo, pegó en el palo, amagó el pase atrás, tiro cerrado, pegó en el caño y se fue Minotti.
2: Increíble, le ganó con el cuerpo un Reali que creía que lo podía contener a un hombre casi del doble de su estatura. Se le impuso físicamente, no llegaba nadie para el pase atrás, buscó el primer palo más para sacársela de encima que para rematar.
0: Conduce Romania, tira para Gulli, Gulli para Tripiquio, viene el capitán, va por derecha, la tiene Tripiquio, Tripiquio domina, va mano a mano, viene Tripiquio, acompaña a Rodríguez ahora, viene Tripiquio, pone el centro, pelota al área, busca Erazo, sacan del fondo, anticipa Gulli en el borde del área, engancha Gulli, pie derecho, remata, córner, córner, tiro de esquina, que le pegue el 10, que no le pegue más Vieto, córner para San Lorenzo, le va a pegar Gulli. Desde la oreja derecha de la cancha. Le va a pegar el 10 con zurda. Viene el córner. Sacan al fondo. Le queda Tripico en la media luna. ¡Ay, Tripico! La tiró afuera. Diga que rebotó en el de Recoleta.
2: No estoy tan seguro.
0: Yo tampoco. Pero hay lateral para San Lorenzo. Nadie protestó. Sigue la flecha, diría alguno. La tiene Insaurralde. Saca el bochazo al área. Va pasado. Entra Gulli. Salta Gulli. Salta Monzón. Pasa la pelota de largo. La va a correr a Omendi. Se va de la cancha. Lateral para Recoleta en el fondo. Se fueron 8 de los 12.
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3: ¡Sergio!
0: ¡Sí!
3: Y dale La Plata, ganó Estudiantes de La Plata 1-0 Independiente Medellín con gol de Mikel Amondaray y clasificó a la segunda ronda. Y además, final en Brasil, ganó dos tantos 3-0 Deportivo Cuenca.
0: Viene Tripico por derecha, encantó Tripico, pasó el capitán, llega al fondo, pone el centro, segundo palo, Omendi, afuera, piden córner, el árbitro sí. Dice sí, córner para San Lorenzo, banda izquierda.
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0: Va a venir el córner, punta izquierda, viene el centro, duda el arquero, cabecea un hombre de Recoleta, segundo palo, Tripico levanta la bola, sigue en el área, la viene buscando Gulli, piden falta, no le dan, la tiene Tripico, engancha el capitán, es falta, sigue Tripico, va contra dos. pelea el capitán, Tripico en línea de fondo, pisa la pelota, se la tocan afuera, lateral para San Lorenzo.
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0: Tripico y el lateral, Romania la pide, viene para que la baje Reali con el pecho, la corre Romania sobre la línea de fondo, la tiene el colombiano, quiere enganchar, corner nuevamente, banda derecha.
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0: Se fueron 10 de los 12, Reali para el corner, le pega al Chucky, sale el arquero, mete el puñetazo, le viene quedando Gulli cerca del área, la tiene Gulli, devuelve para Reali, tíralo como viene, viene Real y pone el centro, un rebote, 4 horas, tíralo como viene, cuando te digo, sacan al medio, sale Orlando Gil a la mitad de la cancha, círculo central, la tira el arquero, tira para Insaurralde, Insaurralde que levanta la cabeza, la viene poniendo frontal a la media luna, cabecea Umendi, busca Erazo y saca del fondo Marota, tira al medio, viene corriendo Willick, va solo contra el mundo, lo corre Insaurralde, la tiene Will, se lleva la pelota, enganchó, viene para el área, la tiene Will, domina, va por afuera, engancha de nuevo, toca para atrás, pelota para que la tenga López, López que viene tocando al medio, viene soltando la bola para Galeano, Galeano que viene tirando a la derecha, la viene jugando para Domínguez, Domínguez que tira para atrás, la viene aguantando Figueredo, traba y gana San Lorenzo, falta de Figueredo, tiro libre para el Ciclón, queda 1 minuto.
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2: Y Gil a tirarla al área, ya no queda otra.
0: Viene Insaurralde, la pone frontal para Erazo, que va contra 3 hombres.
2: Esperá a los demás delanteros.
0: La tiene Recoleta en el fondo con Figueredo, presiona Reali. Viene Figueredo, Figueredo en la línea de fondo, la saca hacia adelante, todavía no salió, la recupera Montenegro, apunta al área, pone el centro, la viene buscando Mendy, no la puede dominar, la corre Gulli, traba Gulli, pierde con Monzón, lo camisetea Gulli, sigue la jugada, no le haga falta porque lo paran ahí, no termina y no arranca más, la viene buscando Will, se fue Monzón solo, mano a mano, viene Monzón, sale Orlando Gil, penal, penal para Recoleta. Ay, San Lorenzo, de ingenuo se queda fuera de la Copa.
2: Es increíble la eliminación que va a sufrir San Lorenzo, porque más allá de lo que pase con el penal, ya no va a haber más tiempo, seguramente sea la ejecución y el final. Roba Monzón, se va al ataque, la aguanta Wilco un rato largo, no le salen y se la tira el propio Monzón, que venía corriendo desde su área, llega antes que los hombres de San Lorenzo, la puntea ante la salida de Orlando Gil, más allá de esta jugada en la cual el Ciclón ya estaba jugado. Para mí tarda demasiado el entrenador en ir a buscar con ímpetu el partido. San Lorenzo se acordó de que estaba desesperado porque se quedaba fuera recién cuando le adicionaron 12 y el partido no le daba señales futbolísticas como para seguir buscando con sus métodos. Debió romper mucho antes con su estilo de fútbol e ir a buscarlo como sea, entendiendo que en jerarquía es mucho más que su adversario. San Lorenzo deja una imagen muy pálida. Después de una Copa Libertadores más que aceptable, se va de una manera triste.
0: Bueno, en Recoleta, en el banco festejan ya la victoria, la clasificación. ¿Quién diría que en este grupo iba a pasar Recoleta? Un ignoto Recoleta iba a pasar puntero del grupo. Pero va a venir el penal. El partido está terminado. Pierde San Lorenzo 1-0 y hay penal para Recoleta. Vendrá el penal. Espera Orlando Gil en el medio del arco. Le va a pegar Wilk, el autor del primer gol. Le va a dar con el pie derecho la orden del árbitro. Va Wilk, tiró, tapó Orlando Gil. Tapó Orlando Gil, el rebote le queda a Domínguez. Domínguez al medio, traba Montenegro. Y el rebote y sale San Lorenzo. La última bola de la noche. A ver si del... ¡Ah! Ni miran para adelante. La saca Erazo larga. La va a ir a buscar Ferreira, el arquero. Ferreira que domina dentro del área, aguanta la pelota, lo presiona Umendi. Damas y caballeros, ha terminado el partido. Gana Recoleta en el gasómetro. Queda fuera San Lorenzo de la Copa Sudamericana. Llegó para que sea su noche. Definía de local. El empate le servía por cómo se iban dando los resultados. Y San Lorenzo pierde de local con Recoleta. Recoleta pasa puntero. Manda Santos al repechaje y San Lorenzo, que el fin de semana tiene elecciones, se queda fuera de esta manera, de manera ingenua, de la Copa Sudamericana.
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0: Bueno, estimada Julieta Nataluti, la escucho.
4: San Lorenzo que está recibiendo silbidos a los famosos cantos que trabajan todo, que es lo que es para los padres. Así bien entendido para el conjunto de los padres, que parecía haber empezado con el pie derecho, perdió, me parece a mí, él mismo la copa y lo dijimos en las transmisiones que hemos tenido juntos. En los partidos visitantes, cuando era superior, cuando Corea había ganado y sin embargo se conformó por el empate, San Lorenzo queda fuera de forma increíble de la Copa Sudamericana. Todo sirvió esta recibida también para Recoleta, de la Sala Paul, incluso también la selección del Estado que gobierna el compañismo. El próximo encuentro será el 2-1 cuando llega el Estado de Copa Argentina. Hasta la cancha deportiva de la Reina Cristo, para los hinchas que se abren la visitante del juego, que es la bolsa que nos puede salir de eso, a festejar esta clasificación agónica de fútbol en los últimos minutos. En primer lugar, en el grupo de seguirá esta Copa Sudamericana, San Lorenzo, se terminó el camino, se terminó el sueño de manera impensada.
0: Bueno, festeja Recoleta de cara al poco público que hay en un rincón de la cancha. Algunos jugadores de Recoleta lloran, ¿eh?
2: Es la primera participación de Recoleta en un campeonato internacional. Es el primer triunfo en la historia de Recoleta en un partido internacional porque había empatado los cinco anteriores. Para el conjunto paraguayo es el mayor milagro de su historia. Por eso también impacta fuerte en San Lorenzo.
0: Y en San Lorenzo los hinchas se pelean por ir, para ver quién se va más rápido. Una noche fría, tarde, con el equipo eliminado. Un día que había arrancado con una muy buena noticia institucional, termina de esta manera. Ya estaremos charlando si esto afecta o no, o puede afectar o no de cara al resultado de las elecciones del próximo sábado. Doctor Puente, todo suyo a nivel informativo.
6: San Lorenzo 1-0 con Recoleta y quedó eliminado de la Copa Sudamericana. Repasamos la zona del grupo D con este triunfo. Recoleta 8 unidades, puntero de la zona. Santos con 7, San Lorenzo tercero con 7 unidades también, pero por diferencia de gol pasa Santos, y en la cuarta ubicación Deportivo Cuenca. Además, recién Estudiantes de La Plata de manera agónica superó 1-0 a Independiente Medellín con gol de Mikel Amondarain de cabeza, y de esta manera logra subir a la segunda ubicación del grupo A, y de esta manera también clasificar a la siguiente ronda de la Copa Libertadores de América.
0: Bueno, Minotti, va siendo hora de que usted explique esto.
2: Qué difícil, ¿eh? Es difícil. Una de las eliminaciones más dolorosas que recuerdo de un equipo argentino en Copa, porque tenía todo servido, porque en la última fecha jugaba de local y contra un equipo débil, porque el empate le alcanzaba. No se me ocurren muchas otras. Algún hincha de Racing me dirá, bueno, Racing acaba de quedar afuera dos fechas antes en un grupo quizás muy accesible, aquella con River Plate y Uruguay también, pero es muy, muy dura esta eliminación de San Lorenzo.
0: Porque San Lorenzo llegó puntero de grupo.
2: Sí.
0: Y a ver, habla Omendi, lo escuchamos al delantero de San Lorenzo, dale.
7: Ganarlo, lo buscamos mucho, muchísimo, el primer tiempo. Creo que fue el primer tiempo de que estoy acá, que jugamos, que nos sentimos muy cómodos. Pero bueno, esto es fútbol, viste, te lleva una vez, te hace un gol. Y nada, ahora nos vamos con la mano vacía.
0: Recién lo juntó a todos Gustavo Álvarez, ¿qué les dijo?
7: No, cabeza arriba, que levanta cabeza. Y nada, esto sigue. Hay que tragar veneno, porque así nosotros teníamos todo para ser primero, para ganar, para clasificar. Y una noche negra y bueno, con nuestra gente que vinieron a vernos y nada, pedirle disculpas más que nada.
0: Muchas gracias. Bueno, ahí estamos, Mendy.
2: Sí, hay que empezar a revisar también en cuánto afecta, y yo sé que es inoportuno y alguno me dirá que probablemente no tenga nada que ver, yo creo que tiene que ver la baja competitividad del torneo argentino en el rendimiento de los clubes argentinos también a nivel internacional.
0: Sí, no tengo duda.
2: Es durísimo lo que está pasando con los clubes argentinos.
0: No tengo ninguna duda de eso.
2: Boca se está quedando, tiene que ganar para clasificar desesperadamente. River está un poco más salgado, quedó afuera Racing, quedó afuera San Lorenzo, quedó afuera Lanús. Bueno, Estudiantes se salvó hoy con el gol agónico. Viene siendo difícil para los clubes.
0: Vos sabés que leía una noticia en los últimos días, capaz que la leíste también. A ver, se dice que Brasileirão sería, por organización, por dinero, el mejor torneo del fútbol sudamericano.
2: Sin duda.
0: Están evaluando algunos cambios y uno de los cambios para el próximo Brasileirão es no jugar partido después de los domingos a las 8 de la noche. Porque entienden que al otro día empieza la semana, la gente, eso afecta que la gente decida si va a la concha o no, si el partido es tarde. Domingo a la noche la gente ya está en otra cosa. Y poner el fútbol, por ahí los partidos que irían el domingo a la mañana, empezar a ponerlos a la mañana. Empezar a jugar con el horario de las 11 de la mañana.
2: Bueno, sucede mucho en otras ligas de Sudamérica, se juega muy tempranito en la mañana.
0: Sí. Digo, no digo de implementar esto, porque acá River y Boca suelen ir el domingo a la noche y parece que en una época era para competir con otros programas, pero bueno, ha quedado instalado.
2: Sí.
0: Pero digo, es hora de sentarse y replantear el fútbol argentino.
2: En general, en todas sus bases, en todos sus... sus estamentos, en lo dirigencial, en lo organizativo, me parece que estamos quedando muy atrás y que en base a los éxitos de la selección argentina se tapan cosas que, más allá de los potenciales casos de corrupción que investigará la justicia, cuestiones de organización que afectan el juego.
0: Y desde que algunos equipos de Brasil, el otro día escuchaba un análisis que hacían y decían, el fútbol argentino antes tomaba la Copa Libertadores, antes, mucho antes.
2: Sí.
0: Tomaba la Copa Libertadores de otra manera.
2: Sí, en los 60.
0: Acá lo importante era el torneo local.
2: Ajá.
0: Y desde que empezaron a aparecer ciertos equipos que ganaron seguido la Copa Libertadores, especialmente el Boca de Bianchi, como que se hizo un mano a mano con River, y la obsesión de River por sumar copas internacionales, de Independiente de que no lo pasen, todo este juego de copas internacionales hizo que empecemos a pensar en la Copa Libertadores y el campeonato local lo fuimos dejando. Y en el último tiempo nos hemos encontrado, este fin de semana pasó, ganó Belgrano por primera vez, un montón de equipos que ganan por primera vez un torneo en el fútbol argentino, cosa que antes no pasaba. Yo no digo ni que esté mal una cosa, ni bien la otra, pero digo, antes no pasaba. Y el campeonato argentino tenía otro nivel, y sí, cuando vos ibas a competir a nivel internacional, por ahí no ganaban tanto, pero digo, era otra cosa.
2: Sí, hace no tanto tiempo en el fútbol argentino hubo una época de dominio de equipos de los no denominados grandes con un formato normal.
0: Sí.
2: Campeón Banfield, campeón Lanús, el Newell's del Tata Martino, el Vélez del Tigre Gareca, aquel Vélez que le gana a penitas al Huracán de Capa.
0: Que eran torneos cortos.
2: Eran torneos cortos, pero de 19
0: claro, 19 era fecha. Apertura y clausura, todos claro, contra todos, 19 fechas. Ahora le inventaron esto de la Copa, no se enfrentan todos contra todos. Obviamente lo tenés que hacer porque son 30 equipos.
2: Claro.
0: No hay otra problema, manera de jugarlo.
2: El problema radica a mí me parece difícil pensar en seguirle el ritmo al Brasileirão, que como vos decís está buscando en qué mejorar todo el tiempo, y a mi entender hoy está mucho más cerca de formar parte del top de las 5 ligas del mundo que de compararse con el resto de las sudamericanas. El tema es que por decisiones empieza a crecer la de Chile, empieza a crecer la de Paraguay, que sigue muy lejos, pero empieza a crecer la de Colombia, y se te acercan equipos que hace 2 o 3 años se les ganaba con la camiseta.
0: Y que vos, por haber sido campeón del mundo, tuviste todo, uh-huh, hasta los sponsors, para generar algo muy bueno, y se te quedó el fútbol argentino atrás.
2: Ahí vamos a otra cuestión.
0: Sí.
8: Sergio, Juaní.
2: Sí.
8: Repasando lo que es la sudamericana, hoy queda San Lorenzo eliminado, pero ya que estaba eliminado Riestra, y también quedó eliminado Barraca Central, y quedó eliminado Racing.
2: Claro. O sea, claro, que queda claro. River nomás.
8: Queda River y Tigre tiene que jugar su partido el día jueves y podría clasificar porque, bueno, América de Cali juega... Tigre tiene 6, América de Cali tiene 8, pero juega contra el primero. Y Tigre juega contra el último, contra Alianza Atlético. Podría clasificar, pero también la tiene complicada. River es el más holgado, pero también hay que recordar que River le ganó a Carabobo y a Bragantino de visitante... en la última pelota de manera agónica también.
2: Bueno, recién me llevabas a otro aspecto sí, interesante de todo esto, que es el tema económico. El tema económico desde los derechos de televisión, las cadenas de televisión, que son las que más reparten dinero en todas las ligas sí, del mundo, aquí reparten mucho menos, en buena medida porque el producto no es tan bueno, en buena medida porque hay menor competencia, y también porque hay para repartir entre más clubes. Eso es algo que no se puede eludir. Si la torta se divide entre 30 o se divide entre 20, cambia radicalmente. Y obviamente que el hecho de que Flamengo solo tenga 10 veces el presupuesto de toda la Liga Argentina influye. Ahora, insisto, no es lo mismo repartir entre 20 que repartir entre 30. Y volviendo a lo que decías antes, la selección argentina generó recursos recontra, remega multimillonarios, y al campeón del fútbol argentino se le siguen dando $500,000.
0: Sí, sí, es más.
9: por lo menos, yo decía el otro día, por lo menos disimulen, y el cheque famoso de Conmebol,
2: sí, que no digan
9: túnelo, que no diga nada, y que sean 500.000 dólares y punto, ¿no? Sí. Es un cheque de Conmebol, la AFA no le entrega nada al campeón. Uh-huh. Es increíble. Bueno, tiempo de comentario, ¿le parece?
2: Dale.
9: Juan Menotti explica por qué hoy San Lorenzo es que se quedó fuera de la Copa Sudamericana.
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2: Es una eliminación durísima de San Lorenzo. Es una eliminación que va a calar hondo en el hincha del Ciclón y me parece que penetrará en el hincha del fútbol argentino en general, porque tenía todas las de ganar, porque había levantado un partido bravo en Santos y porque llegaba a esta fecha con un resultado que le aseguraba todo, que era el triunfo, pero con un empate que le podía dar también la posibilidad de clasificar. Y como se dio la noche, un empate hubiese clasificado a San Lorenzo primero. Y sin embargo, perdió 1-0 como local ante Recoleta, debutante en Copa Sudamericana, debutante en Copas Internacionales, un equipo que hasta el año pasado estaba en la B en Paraguay, un equipo que tiene un presupuesto bajísimo y un equipo que hoy consiguió su primer triunfo internacional en toda su historia. Pero vamos a explicar de a poco el partido. San Lorenzo jugó mejor los 25 minutos iniciales, para mí hasta los 20, con un buen ritmo, después empezó a caerse, con buenas combinaciones, con buenos toques en campo rival, poniendo mucha gente a jugar allí, dándole Insaurralde la manija para acelerar el juego desde la mitad de la cancha y que empiecen a encontrar asociaciones los de arriba. Cuello atrás de Ausmendi, los dos que oficiaron de enganches hoy, hablo del Perrito Barrios y de Gulli, los dos laterales que pasaban al ataque bastante seguido y juntos muchas veces, de Arritis y Tripiquio. En esa instancia San Lorenzo tuvo dos acciones de gol clarísimas que no logró concretar, una de Derritis y una más clara, un mano a mano de Ausmendi. Lo fue enfriando el partido, algunas decisiones del árbitro, algunas intervenciones del árbitro que cortó el juego de San Lorenzo en un par de oportunidades. El tiempo para tomar agua, que atenta brutalmente contra el juego. Hay que replantearse urgentemente esto, porque algún día iba a pasar que un equipo que se puede quedar afuera está empujando en un momento determinado y le cortan el ritmo. San Lorenzo no era un vendaval en el exacto momento en el cual vino el parate para refrescarse, pero estaba mejor y no le vino bien ese quiebre. Después encima se lesionó Mosquera, hizo bastante tiempo el conjunto de Recoleta y San Lorenzo perdió ese ritmo. Además fue tomando algunos errores desde el punto de vista táctico, acercando demasiado al Perrito Barrios y a Gulli a la zona de Insaurralde, ahogándolo, sacándole espacio de juego y ralentizando todas y cada una de las acciones. Por sorpresa, cuando no había llegado nunca Recoleta, a los 36 minutos del primer tiempo consiguió el gol. Una acción de pelota parada que ejecuta mal San Lorenzo, una segunda instancia en la cual no la termina Tripiquio, la quiere meter de nuevo en el área, pero suave y por abajo, y viene la contra de Recoleta. La conduce Ríos, que se tira de izquierda hacia el centro, se toma todo el tiempo del mundo a la hora de lanzar y en el momento justo le pone el pase a Will. Para mí es responsabilidad de Orlando Gil a la hora de salir a achicar, se queda clavado, no lo apura, para mí llegaba a cortar el pase, y después en el remate del goleador del fútbol paraguayo, que fue al primer palo, también me parece que pudo hacer un poquito más el arquero de ese mismo origen que ataja para San Lorenzo. El Ciclón trató de reanimarse en los 5 minutos finales, a pesar de que después de ese gol Recoleta tuvo un par de acciones para liquidar la historia. Tuvo una muy concreta de Aldo González definiendo con pie abierto al segundo palo, que pudo terminar el partido mucho antes. No lo consiguió. San Lorenzo volvió a mostrar ímpetu en los 5 minutos finales del primer tiempo y parecía que podía recuperar lo hecho en el arranque para empezar el segundo tiempo. Bueno, el segundo tiempo no pasó absolutamente nada de eso. El Ciclón demoró en las modificaciones. Gustavo Álvarez tardó una eternidad en meter los cambios y fundamentalmente, para mí, tardó demasiado en entender que se estaba quedando afuera. Las noticias de los goles de Santos llegaban al estadio, nos contaba Juli Natalutti la repercusión en la gente y sin embargo no reaccionaba el entrenador, ni moviendo el banco, ni haciendo que su equipo pierda un poquito sus formas tradicionales, su estilo, y muestre la rebeldía de un conjunto argentino que se queda afuera, que lo va a buscar como sea, que te llene el centro de áreas. Bueno, no pasó eso. Los cambios en San Lorenzo no lo mejoraron. El ingreso de Reali solo sirvió para tirar algún centro cuando se paró sobre la izquierda y no cuando ingresó por la derecha. Vieto entró muy mal, claramente fuera de estado físico. Gregorio Rodríguez solo desde el punto de vista táctico abrió la cancha, pero casi siempre perdió con el marcador de punta. Erazo entró demasiado tarde a cargar el área. Y San Lorenzo tardó mucho en llenarle el área de centros al conjunto rival, en tirar la pelota e ir como sea a buscar un rebote, un mal despeje, algo de eso que suele suceder cuando un equipo tiene mucha más jerarquía individual que el otro. ¿Cómo era el caso de San Lorenzo respecto a Recoleta? Recién cuando adicionaron 12 minutos, pareció que San Lorenzo se encendió y lo fue a buscar. Y tiró varios centros, ninguno llegó a conectarlo. Un rato antes, bastante antes, había tenido un cabezazo de Ausmendi que contuvo sin mayores dificultades el arquero Ferreira. Y la verdad es que no les puedo narrar muchas más oportunidades que haya desperdiciado San Lorenzo. Se va con una imagen triste, opaca, sin rebeldía, sin haber llegado demasiado. Con lo que significa la derrota por todo lo que les conté ante un rival menor, teniendo la chance de empatar y pasar, habiendo llegado como puntero del grupo. Pero también con la imagen en el juego de no haber generado nada cuando la responsabilidad lo urgía, cuando tenía la obligación de ir a conseguir un gol para pasar de fase y pasar primero. Bueno, hizo muy poco San Lorenzo desde lo creativo y da la sensación de haber hecho poco también desde el posible avasallamiento que pudo haber tenido contra un adversario evidentemente menor. Se va con la cabeza agacha San Lorenzo, se va entre silbidos, se va entre reproches. Es un golpe fuerte en lo institucional, tratando de recuperarse, pensando

¿Cómo están? ¿Qué cuentan? ¿Qué dicen? Aquí me oyen, un poquito maltrecho de la garganta, este clima que me tiene a maltraer, pero con las ganas de siempre reencontrándonos con ustedes en el aire de Nacional, desde lo que dimos en llamar de a dos, este programa que nació por y para ustedes, programa menos descontracturado, divertido, que te roba una sonrisa, buena música, buenas historias, lo de siempre. 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también, según la compañía de cable que tengas, también podés en tu grilla al final, los canales que tienen radio y ahí también desde la cama, calentitos, con esto que intentamos pregonar desde hace un tiempo, que es dormirse con la radio. Nada más lindo, más divertido, otro ánimo para aquellos que son noctámbulos, para los que sufren de insomnio, para los que están trabajando, para nuestros queridos amigos transportistas, para todos ustedes. Este programa, como ustedes saben, para que puedan sentirse acompañados, poder interactuar juntos. No hay nada que nos guste más que recibir el amor, el cariño, el reconocimiento de ustedes y desde aquí devolverle con lo mismo, la pasión por lo que hacemos, el afecto y el amor, devolviendo un poco de todo eso que ustedes nos brindan. Aquí estamos con Jackie Carol Macarevicio, nuestra productora general, ejecutiva y comercial, con Jorgito Falcone, con el que estuvimos eligiendo y consensuando la música de hoy. En un rato ya le vamos a dar a conocer, pero seguramente muchos más que dos van a estar felices de el especial de esta madrugada de A2. Con todos ustedes, como lo decimos siempre, nuestro combustible, nuestra energía para poder hacer lo que nos gusta. Arrancamos un poquito más tarde, tiene que ver con el fútbol, la Copa Sudamericana. Esta semana se termina el fútbol nacional e internacional en cuanto al continente, Copa Sudamericana, Copa Libertadores, la fase de grupos, porque estamos nada más ni nada menos que a 14 días del Mundial, y de eso vamos a hablar en un rato también con Sonia y con ustedes. Hay poco clima de Mundial, no es como otras veces. Nos habremos sacado justamente ese estigma de no ser campeones del mundo y ahora como que estamos como un poquito agrandados, pero en un rato también nos vamos a meter en ese tema. Y obviamente todo esto que nosotros llevamos a cabo desde aquí y proponemos desde esta radio y desde este programa no sería posible sin que ella fuera la protagonista, indispensable, insustituible, inimitable, irreemplazable, única, esta molocha hermosa a la que presentamos de esta manera.

0: y yo, este programa y todo lo que la vida nos depare, hermosa mía, con ustedes, señoras y señores, Sonia Ferrari.
1: Pero como dicen que les va, muy buena madrunoche para todo el mundo. Bienvenidas, bienvenidos. Feliz miércoles. ¡Qué bárbaro! Ya estamos promediando la semana, está en retirada esta semanita y el mes de mayo. ¿Cómo estamos?
0: ¿Cómo está, mi amor? Acá andamos intentando salir de esta cosa que me atacó hace ya casi una semana, de la que fuiste testigo y que me terminó demoliendo el sábado y el domingo haciendo Titanes en el Ring en el Teatro Margarita Xirgu. Me dejó de cama. Sinceramente, el domingo a la noche ya no podía emitir sonido. Y el lunes fue desgarrador, diría, en crónica. Y hoy todavía ves que me quedan vestigios de poder hablar con propiedad y de la manera que se merece el oyente que le llegue. Pero no podía. Te agradezco enormemente el aguante, como siempre. Te agradezco el hecho de que hayas contemplado la posibilidad de que hoy, hasta hoy, me quede en casa. Pero eran más fuertes las ganas de estar con vos y con nuestros oyentes que quedarme a recuperar, digo, esto de última, de a poquito, despacito, vamos a ir recuperando. Pero acá estamos, ¿vos todo bien?
1: Bien, bien, todo muy bien.
0: ¿Qué contás? ¿Cómo te fue todo este fin de semana largo? Porque hemos hablado muy poco.
1: Hermoso, hermoso, descansé mucho, estuve mucho con mi mamá, sí. Disfruté mucho de la familia, de mis bichines, uh-huh. Estuvimos en el campo, en la casa de mi hermano también. Comiendo pastelitos el fin de semana, así que hermoso, hermoso fin de semana.
0: Yo tengo todas las manos cortadas, viste, que te mostré, de lastimada. Pude, en la batalla contra el calefón, le gané.
1: Punto para Fabián.
0: Estuvo peleado. Los primeros rounds fueron del calefón. En un momento estaba tan transpirado que la remera que tenía puesta, una remera térmica blanca, que son, viste, que son de adherirse al cuerpo, era toda agua, pegada. Y me corté tanto los dedos que en un momento un dedo me lo estropié contra el calefón, porque era tratar de calzarlo contra ese tiraje, y es un cuadrado que hay que meter dentro de otro cuadrado, y hay que ponerlo o un poquito de aceite o un poquito de detergente, y hay que ir controlando, cerrar esas pestañas del calefón para que entren en el tiraje. Eso fue lo que más me costó con Luquita. Un fenómeno, Luquita. Me dio una gran mano y pudimos ganar la batalla y ahorrarme 180 lucas, que era lo que me cobraban de colocación. Así que gracias a todos los que fueron mandando
1: tips
0: para la colocación. Me sirvió mucho. Vos fuiste de gran ayuda, sobre todo a la hora de purgar el calefón.
1: Sí, eso, bueno, según nos remitió un amigo de Paysandú, era muy importante.
0: Sí, sí, lo pudimos hacer rápidamente, lo pudimos colocar, salió todo bien, y después el hecho de cuando encendes y ves que prende y arranca, te sentí, viste, me sentí en ese momento en un pasaje de la película la de Tom Hanks, que se queda en la isla.
1: Náufrago,
0: no me salía. En un momento, a él le cuesta, viste, todos los días intenta encender fuego, viste. Y intenta, porque no sabía, y con la piedrita, y le da. Y no puede, viste. Y está como una semana, 10 días, hasta que un día prende fuego. Y empieza yo, ¡hey, fuego, vengan a mí! Viste, se sentía como el hombre del fuego, y a mí me pasó lo mismo. Cuando se sentía el calefón, yo, ¡vengan a mí! Era todo un plomero gasista, ¿viste? ¡Claro, vengan a mí ahora! ¡Calefón, hijo de...! Ay, ¿viste? Lo puteé de arriba abajo, porque se negaba a ser colocado. Así que me sentí todo en un momento, era como el dios del calefón, ¿viste? ¡Qué colocación, papá! Así que ese fue, más allá de haber estado sábado y domingo metido también con el tema de Titanes, que estuvo muy lindo, fue muy emotivo. Y ¿sabés lo que más me gustó? Que pude lograr lo que nosotros muchas veces, Sonia, de distintas maneras, ser solidario, ¿no? Y pude invitar a chicos del Garrahan. Y vinieron como 40 chicos de la Fundación de FUPEA, Fundación Pediátrica Argentina, que son del Garrahan, y vinieron a disfrutar del show. Vinieron 40 chicos, 20 el sábado, 20 el domingo, y también a los chicos de la pensión de Racing, que se sienten muy solos, muchos están lejos de su familia, viven en la pensión, tienen muy poca vida social, salvo entrenar y jugar, y también estuvieron presentes, y eso te regocija el alma, porque vos veías de la manera en que disfrutaban esos chicos, y esto está hecho para ellos, Titanes en el Ring está hecho para ellos, así que hermoso, sobre todo volver a estar con vos haciendo este programa.
1: Y nos ponemos en marcha, si
0: claro,
1: me parece.
0: Mi amor, claro. Elegimos hoy un especial, toda creación del querido Falcone para la música, especial de Génesis hoy.
1: ¡Qué lindo!
0: Me gustó, me dijo, Génesis, tenés razón, porque siempre hacemos Phil Collins y nunca hacemos Génesis. Entonces, merecía Génesis un especial en esta madrugada.
1: Mientras vamos convocando a los amigos, a las amigas de A2 a cantar presente en nuestro WhatsApp, ustedes saben, y si no se los contamos, que por allí los leemos y también los escuchamos en una nota de audio, en un mensaje de voz. 11-3-870-7485. Ese es el número que agregás en la agenda del celu. 11-3-870-7485. Ya estamos en línea y van llegando los primeros mensajes de los tempraneros. Y recuerden, a ver, vamos a pasar en limpio. Lo que queda de esta semana y la que viene, vamos a tomar los últimos tres números de documento de los amigos que todavía no se han anotado. Los que ya se anotaron quedaron allí registrados y van a volver a participar. Son algo de
0: 95.
1: Ok. Los que ya se anotaron en alguna oportunidad, es más, si tienen alguna duda, nos preguntan, che, estoy anotado para el sorteo, y nosotros les confirmamos, ¿sí? Pero los que ya se anotaron, ya está, ¿eh? Para evitar a veces confusiones y tachones en nuestro registro.
0: Muy bien,
1: ¿sí? El viernes que viene, no, el otro, el de la próxima semana, ya en junio, vamos a estar haciendo el sorteo. Porque, bueno, esta semana, en ocasión del feriado, ayer Fabi no estuvo, bueno, se acotó el asunto.
0: Y le damos,
1: ¿no?,
0: más tiempo a los que quieran anotarse.
1: Exacto. Además, bueno, el próximo viernes vamos a tener una baja. Nuestra productora, sí, no va a venir, que es la dueña del bolillero.
0: Es la escribana.
1: Y sí, si ella no está, no tenemos bolillero. Así que imagínate.
0: Sí.
1: Así que el viernes de la otra semana, que ya sería entrado el mes de junio.
0: Sí, claro.
1: ¿No? Estaríamos en 4 o 5 de junio. ¿Qué sería?
0: 6 o me erro yo.
1: 5.
0: Ah, 5. Bueno, ahí estamos. 5 de junio, entonces.
1: Ahí está, el 5 de junio, entonces, el día del cumpleaños de mi querida amiga Natalia Martínez.
0: Y a pocos días del Mundial, qué mejor que llevarse el álbum cuando falta muy poquito para que empiece a rodar la pelota.
1: Bueno, así que a quienes deseen participar del sorteo por los álbumes con las figuritas y también los premios de pipas,
0: sí,
1: los convocamos a que nos dejen los últimos tres números de documento. Insisto, los que todavía no se anotaron. Y ya me confirma la productora que hoy fueron despachados los premios a los ganadores, ¿sí?
0: Así excelente.
1: Que seguramente en el transcurso, no creo de esta semana, pero sino de la próxima, ya estén llegando los premios a nuestras emisoras respectivas.
0: Muy bien, muy bien, muy bien, muy bien. O sea, es que a través de nuestro Facebook de A2, Fabián Codevila y Sonia Ferraris, Radio Nacional AM870, Jimmy Silva pregunta, ¿podrán ustedes aconsejarme la manera más natural de poder dejar el cigarrillo, que me está haciendo muy mal? Pastillas, chicles de nicotina, necesito algo natural. Espero que alguien de tu hermosa audiencia, Sonia, me ayude.
1: Jimmy, el uruguayo.
0: Exactamente.
1: Mira, yo te diría fuerza de voluntad, Jimmy.
0: Ajá.
1: Básicamente, mi papá dijo, no fumo más de un día para el otro y no fumo más. Así. Sé que no es fácil, obviamente, pero es lo único que se me ocurre.
0: Yo hice igual. Y hace 4 años lo dije, listo, se terminó, y nunca más. Y nunca lo necesité. Y hoy me provoca náuseas, lo sabes, el hecho de que me estén fumando al lado, cuando antes me encantaba, fumaba uno al lado mío, decía, convidamos un faso. Así que 940, Sonia, somos ya, estamos cerca de los 1000 en el Facebook, así que sigan empujando, insistiendo. Así que nada, mirá, te quiero mostrar una imagen, que tenemos el monitor, le digo a Sonia, ¿ves que allá dice Ferrari presentó Luche un vehículo eléctrico. No sabés la bronca que hay con los viejos directivos de Ferrari por este hecho, de que Ferrari haya sacado un auto eléctrico, porque dicen que se están haciendo encima de la historia de Ferrari. Luca di Montezemolo, uno de los más grandes presidentes que ha tenido hasta hace muy poco Ferrari, dijo: no quiero expresarme porque le haría muy mal a Ferrari, pero ya mismo le digo que no se les ocurra ponerle el caballino rampante a ese auto. Se tenían acostumbrado a los 12, a los 10 cilindros, y ahora Ferrari se mete en esta, de la que todos quieren salir, y Ferrari imita a los chinos, cuando en realidad los chinos deberían imitar a Ferrari. Pero bueno, nada, cosa de este mundo nuevo.
1: Poquito más de $640,000 la friolera. Ahora, yo digo, ¿no? Un auto que levanta 310 kilómetros por hora, digo, ¿no? ¿Cómo? ¿En qué momento? ¿A dónde lo usás? Digo, ¿hay alguna carretera en el mundo en la que uno pueda circular a 310 kilómetros por hora?
0: No creo. No sé, que en Alemania hay algunas autopistas que tienen hasta 200 y pico. No son como las de acá, son bien anchas, tienen 5 carriles, sí, y bien diferenciada la velocidad. Esto lo sé por un amigo que estuvo ahí, me dice: hay un carril donde vos sabés que por ahí van a 250 kilómetros y no podés pasar. O sea, te tenés que correr, y ahí se cumple. Yo creo que los que compran una Ferrari para ir a 315, deben tener, acá difícil, pero en Europa deben tener algún tipo de posibilidad de ingresar a Maranello o alguno de esos autódromos y sacarse la... porque si no, comprarte una Ferrari y no poder sentir lo que es tener un 12 cilindros a 350 kilómetros por hora, más allá de que vos lo enciendes y escuches ese... no tiene gracia.
1: Ahí se me pone piel de gallina. Qué lindo.
0: Acompañándote lo que decís, ¿viste? Pero es una realidad lo que vos decís. Ahora, también es increíble que se haga un auto eléctrico que puede ir a 315 kilómetros por hora. Es una cosa, ¿viste? Es incompatible.
1: Es contradictorio, ¿viste? El asunto,
0: contradictorio,
1: ¿no?
0: Es así, pero bueno.
1: 0.25 en la República Argentina. Sí, señoras, sí, señor. Esto es de a dos, de a montones, de a muchos. Y arrancamos musicalmente hablando de la mano de Génesis. Mamá.

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0: Love Confusion. Allí teníamos a Genesis en día 2.
1: 0:38 de esta madrugada. Y mientras nosotros nos morimos de frío, alerta por ola de calor extrema en Europa. Y todavía no empezó el verano. 11 muertos creo que hubo las últimas horas por el extremo calor, las altas temperaturas en el viejo continente. Y aquí, que todavía ni empezó el invierno, todos apestados.
0: Pero lo que arrancó fue la temporada de nieblas. Hay cinco provincias bajo niebla. Bueno, Buenos Aires y parte del litoral. Corrientes, Chaco, Santa Fe, Entre Ríos.
1: Desazname, o a mí me pareció escuchar alerta violeta. O estoy soñando, digo, en cuanto a esta madrugada,
0: sí,
1: en la zona del AMBA, alerta violeta,
0: sí.
1: Porque se esperaban fuertes bancos de niebla, sobre todo nuestros queridos amigos transportistas, que tantos tenemos, para que estén a resguardo, cuidados.
0: Más que nada, insisto, en estas regiones.
1: Sí, sí.
0: La provincia de Buenos Aires, casi toda, podríamos decir, más que nada quizás la parte costera. Y bueno, hablábamos de las provincias del litoral.
1: Sí.
0: Niebla, que no es lo mismo que neblina.
1: Uh-huh.
0: La niebla es cuando se ve menos de 1,000 metros. Y la neblina es cuando ves un poquito más de 1,000 metros.
1: A mí me pasó una sola vez en la zona de Conesa, de madrugada. Pero nunca, en un momento, no, o sea, me asusté y me paralicé porque nunca me había sucedido eso de no ver adelante. Y yo sabía que tenía que doblar, venía por la 11, que hay un momento en que la 11 se divide, el ramal que va a Pinamar y otro que se mete para lo que es el partido de la costa y San Clemente. Y ellos eran, en un momento, madrugada, y hay un tipo parado ahí. Digo, discúlpame que no veo. Me dice, te pasaste. Dice, 3 metros atrás tuyo. Me metí por arriba del pasto y agarré, pero realmente es una situación realmente. Te da taquicardia.
0: Sí, porque es una pared literal. Bueno, imagínate viajando tantos años en La Plata capital, capital de La Plata, en la autopista me ha pasado muchísimas, pero muchísimas veces.
1: Sí, sí.
0: De ir incluso a paso de hombre. Porque Uno piensa no solamente en algún vehículo que vaya también a una velocidad lenta, sino algún bichito que se cruce o lo que sea, porque cuando tenés todo despejado tenés un campo visual un poco más amplio. Pero me ha pasado, sí, de no ver más allá del capó, del final del capó del auto.
1: Eso.
0: Literal, un paredón blanco.
1: Tal cual lo que decís, eso así, neblina, muchas veces ese banco de niebla casi como pared, una vez sola, y ahí fue cuando descubrí que mi auto tenía en la parte trasera, si giraba otra vez un poco más, se encendía la luz para niebla. La descubrí ese día.
0: La vos sabés que hoy justo escuchaba a una periodista que a veces me sorprende, porque hay cosas muy elementales, ¿no? Que por ahí desconoce, pero bueno, desconocía eso, desconocía cuál era el simbolito que le indicaba la luz antiniebla en el panel de instrumentos.
1: Yo la descubrí ese día de la niebla. Porque dije. Y giré un poco y se encendió, digo, estas. Y me bajé y estaba una roja fuerte atrás.
0: Claro, generalmente es la que en el tablero se ve amarilla.
1: Exactamente. Que nunca hay que encender, viste, la costumbre que tiene uno cualquiera de poner baliza ante la neblina.
0: Sí, esa costumbre, mala costumbre que tienen muchos.
1: sí.
0: De circular con las balizas encendidas.
1: Y sobre todo cuando hay niebla, peor.
0: Claro, tal cual.
1: Total. Así que. Bueno, ante esta situación que nos pinta Sonia, precaución, queridos amigos, buena ruta y a resguardarse, si es posible y parar, mejor. Descansar, escuchar la radio, disfrutar con nosotros. Bienvenido Gaby Zeni, gracias Jorgito Falcone, que se va incorporando a nuestra mesa, hermosa mía.
0: Llegó el miércoles, Sonia, Fabián, excelente el programa de A2, también la Discoteca Nacional, Héctor Osvaldo Vargas, siempre, un tempranero, mira, la 0:00, nos envió su mensaje desde el barrio Tres Cerritos, allí en la provincia de Salta. Buenos días, nuevamente los saludo desde Caseros, provincia de Entre Ríos, Policarpo, nuestro amigo Policarpo Martínez, pone un beso grande para vos. Buenas, buenas, amores míos, una noche más para hacernos compañía y disfrutar del gran y único programa que nos alegra las noches. Beso inmenso para ambos, los quiero, nos escribe Delia desde Merlo. Miguel, nuestro amigo de la península, el Páramo, allí cerquita de Río Grande.
1: Sí.
0: Luego de varios días los vuelvo a escuchar, porque los horarios de mareas me lo permiten. Lindo es escucharlos. Y un comentario que quizás nada tenga que ver con el programa. Bien por los equipos de otros países, dejando uno por uno de los equipos argentinos afuera de cualquier competición sudamericana. Excelente el programa. El mensaje de Miguel desde la península El Páramo, allí en la provincia de Tierra del Fuego. Hablando de fútbol, bueno, ayer obviamente que el raconto del fin de semana tenía que ver no solo con el feriado del 25 de mayo, el Día de la Patria, sino también lo de Colapinto el domingo, sí, y lo de River.
1: Impresionante. Pero lo de Franco.
0: La caída de River ante Belgrano, ¿no?
1: Se convirtió en las últimas horas en el piloto argentino. Después de Carlos Reutemann, Fangio y Froilán González, o ponelo Fangio, Reutemann y Froilán González, el mejor argentino o el que más puntos ha cosechado en la Fórmula 1, habiendo tantos pilotos que pasaron por la Fórmula 1. Pero de los exitosos tres, y Franco ya está cuarto. Se convirtió además en dos carreras, superó en forma continua,
0: consecutiva.
1: De forma consecutiva, superando a Pierre Gasly en las dos carreras, las últimas dos carreras. La calentura de Gasly, que le decía el otro día, le pido ayuda a mi equipo. Loco, bancátela, hermano. Si Franco venía renegando con un auto que iba para atrás, jamás abrió la boca. Y vos van dos carreras y ya querés. Muñeca se llama. Hay que saber manejar, ¿eh? Digo, no es que no lo sepa, pero en este caso se lo merece Franquito, así que feliz. Feliz, vos sabés que te cuento una infidencia. Estábamos en pleno show de Titanes en el Ring. El primero de 15 a 17 y el segundo de 18 a 20. Había un intervalo en el medio. Justo el intervalo me dio para que arrancara la carrera. Vi toda la primera hora de carrera antes de seguir con el show de Titanes. Y después, mientras tenía el show de Titanes, tenía el teléfono al lado y venían los productores, todo, que, che, ¿cómo vamos? Che, chido, ¿es esto? Che, estábamos todos palpitando lo que fue una extraordinaria carrera de Colapinto. River, hay que hablar más que de Belgrano que de River, ¿no?
0: Sí, por supuesto, digo, de la caída de River, porque había mucho. Lo decíamos el otro día, ¿viste eso de contar los pollitos antes de que nazcan?
1: Sí,
0: justamente,
1: claro.
0: Termina en lo que terminó.
1: Es el fantasma.
0: Había,
1: ¿no?,
0: mucho canchereo.
1: Sí, y el fantasma. El Belgrano, sí, es el fantasma de River. Uh-huh. Lo mandó a la B, le sacó el título en dos finales que se recordarán en la historia: una por el ascenso o por la permanencia, depende del lugar donde lo veas.
0: Claro.
1: Y el otro por el título. Belgrano, por primera vez campeón del fútbol argentino, sí, con todo lo que eso implica, ¿no? Y uno repasa la historia y recuerda jugadores emblemáticos de Belgrano, ¿no? Como fue en algún momento la Pepona Rinaldi, para recordar a aquellos grandes jugadores de la historia de Belgrano, por mencionar uno, ¿no? Por mencionar uno. La verdad, felicitaciones a Belgrano. Y lo que decía el otro oyente, que los equipos argentinos están cayendo, a mí no me causa gracia que el fútbol argentino sea relegado por el fútbol brasileño, independientemente que quiero que sea de Racing y si juega Independiente, a mí no me causa gracia, digo, porque en definitiva termina siendo perjudicado a Argentina, que le quita relevancia al fútbol nacional. Hoy quedó, hace un rato quedó eliminado San Lorenzo, inexplicablemente, con todo a favor. El otro día quedó eliminado Racing. Y así se va sucediendo esta situación de equipos argentinos que van a... Atención con lo que pueda pasar pasado mañana en la cancha de Boca, No la tiene fácil Boca la Libertadores. Ojo, viene la Universidad de Chile a jugar acá y Boca camina por la cuerda floja también, Y la verdad, no le hace bien al fútbol argentino. Y esto que vos me introducís, Sonia, y lo decían cuando presentábamos el programa, no hay clima de mundial, ¿te diste cuenta? ¿Te diste cuenta de ese tema? A tan pocos días no hay efervescencia en la gente. No estoy notando. Che, viste, antes íbamos. Yo te traje el fixture, ¿no?
0: Sí.
1: Pero antes ibas a cualquier negocio a esta altura y te llegabas a tu casa, traías más fixture que la que comprabas en el almacén. Te daban fixture. Hay poca efervescencia mundialista. ¿Será que ya nos sacamos esa espina de ser campeones del mundo? Y atentos, ¿eh? Estamos confiados que vamos a buscar la cuarta. Hay 8 lesionados en la selección argentina. Jugadores muy importantes, incluido Messi. Dibu Martínez con una fractura en un dedo. Cuti Romero sin saber si puede llegar al inicio del Mundial. Molina y Montiel, los dos laterales derechos, afuera. Digo, hoy lesionados. Acuña, ojo con la selección argentina que tiene un cúmulo de lesionados importantes a tan pocos días del Mundial.
0: Hola chicos, les envío muchos saludos. Bastante agradable el clima en Arroyito. Excelente madrunoche, Gustavo. Qué lindo, Gus. Muchos besos para vos. Buenas noches, Fabián y Sonia. Me alegra mucho su regreso a nuestro programa. Fabián, un abrazo para vos, un beso para Sonia. Atahir Soares, nuestro amigo de Sao Paulo. Besos. Gracias, Atahir. Muy buena madrugada, mis amigos de Día 2. Sonia, Fabián, buen programa. Mis bendiciones. Cuídate la voz, Fabi. Teresa de Capilla del Señor.
1: En eso estamos, Tere.
0: Muy buenas madrunoches, Sonia y Fabián. Me alegra escuchar que estén los dos otra vez juntos. Espero que esta noche escuchemos una buena historia de terror. Saludos. Jazmín Gaitán, de Villa Minetti, provincia de Santa Fe.
1: Jazmín, tengo que decirte que la historia de hoy es extremadamente lujuriosa.
0: ¡Opa! ¡Jazmín! ¡Ay, qué lindo! Me encanta el nombre Jazmín. Muy, pero muy buenas madrunoches, Sonia, Fabián, ¿cómo están todos en ese gran equipo que forma de a dos, de a muchos, de a montones? Raúl, nuestro amigo de los helechos, el compa camionero, abrazo fuerte, Raulito, buena ruta, cuídate mucho, ¿sí? Hablábamos de la niebla presente en nuestro litoral, justamente.
1: Sí, sí.
0: Ariel nos está escuchando también. Buena madrunoche, familia. Sonia, Fabián, acá escuchando Nacional desde mi camión. Les mando un abrazo grande, se los quiere mucho. Mis últimos 3 números de documento son 936. Ariel de Santa Fe. Muchísimas gracias, Ari. Ahí te anota Fabián. Besos. Acordate que el sorteo es el viernes 5 de junio.
1: ¿Sí? Anotado.
0: Por aquí Sergio, junto a las chicas desde Tacuarembó, Nubia, Cintia Azul, Diana y Marisela, deseándoles lo mejor para ustedes y sus compañeros de trabajo. Saludos a las señoras mamás de Sonia y de Fabián. Y para la garganta, vinagre de manzana, una cucharada. Vinagre de manzana, eso le dio la nutricionista a mi mamá cuando come algo dulce también. Por el tema de la diabetes.
1: Ah, ahora entendí. Está bien, está bien.
0: Pero a vos, bueno, también sirve para cuidar la garganta.
1: Yo uso el vinagre de alcohol para lavar la ropa, así que...
0: De manzana.
1: No, sí, ya sé, por eso digo, pero viste el vinagre que tiene de manzana, de alcohol.
0: Ah, sí, sí, para sacar el sarro también de,
1: por ejemplo,
0: del baño.
1: Exacto.
0: Bueno, los hongos, básicamente.
1: Los hongos.
0: Bueno, gracias, Sergio, por la sugerencia. Saludos, Sonia y Fabián, es un gusto escucharlos juntos nuevamente desde San Luis, nuestro querido Mario. Vamos por unos ricos mates. Che, dice, pero ¿cómo que no? Déjame terminar el café y arrancamos con los mates, Marito. Alejandra, nuestra amiga de San José de Hachal. Mm. Buena madrunoche, Sonia, Fabián y equipo de Día 2 esperando el programa que me entretiene. Son unos genios. Feliz miércoles. Besos y abrazos grandes. Una pregunta, ¿cuándo llegaría el álbum? ¿Ustedes me avisan cuando llegue a Radio Nacional Hachal? Mira, fueron despachados hoy, Ale, justo eso decíamos en el comienzo del programa. Así que danos unos días, seguramente en el transcurso de esta semana no lleguen los premios. Probablemente la semana que viene nosotros nos conectamos con las autoridades de nuestras emisoras para que nos confirmen si llegaron los premios y así ahí les avisamos. ¿Te parece?
1: Está la productora ejecutiva comercial general y comercial que nos va a estar informando de la llegada de los premios.
0: Mabel de Santa Fe, presente, nos dice por aquí, 645, la terminación de documento. Mabel, decime que no estabas anotada, ¿sí? Porque si no, Fabi se va a enojar, ¿sí? 645, Mabel de Santa Fe. Ahí está revisando su lista.
1: Sí.
0: Y si no estás anotada, te incorpora. Mabel de Santa Fe.
1: La vamos a anotar a Mabel porque no la veo.
0: 645.
1: Mabel de Santa Fe, 645, anotada Mabel.
0: Hola querida Sonia, querido Fabián de A2, presente, ya en cama, pegado a la radio, que tengan un excelente programa, abrazo grande a la distancia, Juan y Mabel, esperando una linda historia. Juan y Mabel de Montecomán, San Rafael, ¿están anotados también Juan
1: sí,
0: y Mabel?
1: Sí, sí, sí.
0: Bueno, ¿vieron? Ahí está, 643 y 620 respectivamente, están anotados ya.
1: Sí, ya están anotados desde hace rato.
0: Buena madrunoche de A2, abrazo grande, saludos a todos los oyentes que trabajan por ahí. Oscar Pereira de Tortuguitas, trabajando en la zona del Parque Industrial de Pilar.
1: Mirá vos.
0: Vamos, Oscarcito, qué bueno acompañarte, gracias, gracias por elegirnos. Nuestro cocinero amigo desde Villa La Angostura, Ricardo, buena madrunoche, nos escribe por aquí. Sonia, Fabián, genios de la vida, por fin puedo seguirlos. Acá firme como siempre. Saludos neuquinos. Y nos cuenta que salió... ¡Ay, qué rico!
1: ¿Qué pasó?
0: Salió, pintó un alto guiso al disco.
1: ¡Uy, popó!
0: Mientras sigue estudiando gastronomía por internet. Gracias, Richard. Buen apetito. Buenas noches, Sonia, Fabián, qué bueno volver a escucharlos. Cuídate, Fabián, estos días no ayudan, no. Abrigate.
1: Sí, sí.
0: Saluditos, Emma, de Francisco Álvarez, allí en el partido de Moreno. Gracias, Emma.
1: Gracias, gracias, gracias.
0: Sos un sol. Buena madrunoche, Sonia, Fabián, siempre con la compañía de DA2. Vaya un abrazo. Ay, me encanta.
1: A ver.
0: Y te vas a dar cuenta quién es cuando te diga que nos envía un abrazo a 360 grados, a la distancia. ¿Quién es? Pepe, el calecitero de San Rafael.
1: Hacía rato que no nos escribía,
0: claro,
1: me parece.
0: No, exactamente. Gracias, gracias, gracias. Pepe, un abrazo bien, pero bien fuerte. Dice, ¿me regalan un piazolazo directo al corazón? Prometo resistir de pie y sin lagrimear. Beso grande, Pepito.
1: Tengo que hacer un mea culpa y rápidamente subsanar el error que he cometido. Nuestros queridos amigos de Montecomán no estaban anotados.
0: No me digas.
1: ¿Viste?
0: Bueno, Juan, terminación de documento entonces, 643... Y Mabel, 620.
1: 643.
0: Juan y Mabel, 620.
1: Y Mabel, 620. Ahora sí están anotados.
0: Cecil Hughes, nuestro amigo de Esquel, también nos escribe por aquí. Feliz programa, chicos. Recién llegando a casa. Escuché bien o pusiste el calefón, Fabián. Sos un capo total.
1: Sí, puse el calefón.
0: Me encanta, me encanta. Yo tirando caños para una calefacción que funcionara con radiadores y caldera. ¡Qué grande, Cecil! Bueno, lo tuyo es un poquito más sofisticado.
1: Sí, claro.
0: Por lo que se ve ahí, por favor, un ingeniero,
1: sí,
0: Cecil.
1: Total, total.
0: Me encanta.
1: NASA.
0: Absolutamente. Muchos besos. Gracias, gracias por estas imágenes. Hola, Fabi, hola, Sonia. Vamos, Zárate todavía. Ricardo, desde el norte de la provincia de Buenos Aires. Sonia, Fabián, ¿cómo andan? Soy Carlos de San Rafael, Mendoza.
1: Sí.
0: Gracias. Carlitos, que siempre nos aporta algún datito que tiene que ver con nuestra geografía. Hoy nos suma que la provincia de La Rioja tiene el Festival de la Chaya. Exactamente, sí, sí señor. Abrazo fuerte, Carlos. Gracias por eso. Hola, Sonia. Fabián, gracias por estar. Soy Ángel de Rosario, provincia de Santa Fe. Gracias, Angelito. Sonia, Fabián, equipo, buena madrugada. Roberto de Puigari. Acá ya empieza la neblina. Besos a nuestro amigo de Entre Ríos. Bueno, era una de las provincias de las que hablábamos hace un ratito, ¿no? Del litoral. Besos, Robert. Buenas noches. Qué lindo escucharlos. Fabián y Sonia, gracias por todo. Los amigos de la panadería de San Rafael. ¿Sí? Gustavo, Ángel, Daniel, besos para ustedes. Ahí estamos, acompañándolos. Violeta, apareció Violeta.
1: Viole.
0: Hola, Sonia, Fabi. Estás con esa risa loca que alegra la madrunoche. Yo mañana debo despertarme temprano y salir. No me gusta mucho el frío. Vamos, Violeta, sos de nuestro
1: Son
0: día.
1: Son los nuestros.
0: Sí, sí, sí, sí. No, con Fabián estamos fastidiados.
1: Sí, mal.
0: Fastidiados con el frío. Pome, lista para escuchar tu historia de amor.
1: Sabés qué historia le doy, ¿eh?
0: Mira, Violeta.
1: Terrible, Violeta. Terrible.
0: Buenas noches. De aquí, desde Culiacán, México, les mando un fuerte abrazo a la pareja ideal de Día 2. Sonia y Fabián, los escucho cordialmente. Que Dios los siga bendiciendo grandemente. Mi querido amigo Aureliano Vázquez Camacho.
1: La tierra de dorados de Culiacán, manito.
0: Besos, Aureliano, para vos y para Marva, para toda la familia. Bueno, uno más, sí. Que se vienen las noticias por aquí. Voy por las pipas, nos dice Oscar de San Martín de los Andes, provincia de Neuquén. Oscarcito 293, la terminación de documento. Obviamente, en caso de resultar ganador, los premios irían para nuestra LRA 53, Nacional San Martín de los Andes. Oscar.
1: Anotado.
0: Anotado. Y una más. Cerramos en San Rafael. ¿Qué te parece, dale, Fabi? Muy felices madrunoches, queridos locutores de Día 2. Un gusto escucharlos, acompañarlos y que me acompañen. Gracias por tanto. Que tengan un buen día, Griselda, nuestra incondicional amiga del corazón de la provincia de Mendoza.
1: Ahí estamos con todos nuestros oyentes cumpliendo como hace esta hermosa mujer que no deja oyente por responder. Aquí estamos, llega el momento de Darío Brustine en esta madrugada, las noticias y venimos, te digo en serio, agarrá una bolsa de hielo porque la historia te va a recontracalentar.

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1: La una de la mañana en la República Argentina. Continúa disminuyendo el riesgo país. El indicador que mide la banca JP Morgan se sostiene en niveles que el país no registraba desde junio de 2018. En tanto, los activos locales reaccionaron, subieron, liderados por las acciones de bancos argentinos en Wall Street, que treparon hasta el 5,7%. Inició el paro universitario, tomaron los colegios que dependen de la UBA. Estudiantes del Nacional Buenos Aires y del Carlos Pellegrini resolvieron tomar ambos edificios en reclamo del cumplimiento de la ley de financiamiento votada por el Congreso. Reiteramos, hay alerta violeta por

0: El cielo está despejado. En Buenos Aires se esperan 17, 18 grados de máxima para el resto de la semana, sin lluvias. A esta hora, la temperatura 11 grados, humedad 86%, el cielo está cubierto.
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en esta madrugada de miércoles, promediando la semana en día 2, llega Beso Húmedo. Me acurruqué intentando dormir. No pude. Pensé, mis huellas se borrarán. Me puse algo celoso. Salté de la cama. Caminé con sigilo y la espié por la rendija. El agua se deslizaba por su cuerpo sensual. Su piel brillaba húmeda. Y yo sediento. Entré en la bañera y me puse detrás de ella. Señora, no se resista, la voy a cachear. Se rió. Apoyó las manos contra la cerámica. Separó sus piernas. Comencé a enjabonarla, demorándome en cada recoveco, en cada pliegue, en cada poro. Le aclaré con la ducha y me arrodillé. Mis labios recorrieron cada centímetro de su cuerpo, sus muslos, sus glúteos. Mi lengua la arrasó. Rítmicamente, en cada pequeña hendidura, arqueó la espalda y sentí que se iba a correr. No, todavía no. Y seguí buscando su máximo placer, describiendo círculos cortos, buscando sus entrañas. Comenzó a gemir.

Su cuerpo se tensó y con un gemido llegó a su punto más efervescente. Me incorporé, le di un pequeño chirlo en la cola y le dije: mi chica está limpita. Ella me giró con fuerza pegándome contra la pared y me dijo: yo sí, vos no.

0: Buenas madre noche, querida Sonia, estimado Pomelo, ¿cómo andan chicos? Soy Daniel San Martín de acá de San Rafael Mendoza. Mi mensaje para el oyente que no sabe cómo dejar el cigarro es: cuando se quiere se puede, todo se puede en la vida. Yo ahora el próximo mes de agosto voy a cumplir 24 años sin fumar. Lo dejé en agosto del 2002. Bien, chau chicos, chau chau.
1: Saludos a la gente linda. Fabián, para vos, cuando ganó Belgrano y pasó a la final, yo dije, va a salir campeón Belgrano y River no se va a ir a la B. ¿Qué pasó? Aguanten los piratas.
2: Estaba contento, Oscar. Imagínate lo que era ayer, Fabi, ¿no? Bueno, felicitaciones, felicidades. Y a seguir disfrutando. ¿Cuánto duró el festejo? Un montón.
3: Y lo que va a seguir festejando. Qué lindo. La gente, ¿no?
2: Bueno, beso grande, Oscarcito. Y bueno, para Daniel también. Daniel San Martín, nuestro amigo de San Rafael. Cuando se quiere, se puede. Es como yo les decía, ¿no? O como decíamos nosotros. Depende de cada uno, ¿viste? Soluciones mágicas no hay. La fuerza de voluntad creo que es todo.
3: La de 70-30 que debe haber en estos momentos en Córdoba, ¿sabés lo que es 70-30, no?
2: Estaba hablando del cigarrillo. De cuando que Daniel le sugiere al muchacho que le dice cuando se quiere se puede, justamente creo que va por ahí, no va por la fuerza de voluntad, básicamente.
3: Eso es verdad, con respecto. Yo me quedé pensando en los festejos de Belgrano y de José, que te decía, me quedé pensando en los de 70-30 que debe haber, ¿viste? En el 70-30 en Córdoba le dicen al fernesazo, ¿viste? Uh-huh. Y el tiempo que va a durar el festejo y de la manera en que lo van a llevar adelante, merecido lo tienen por otra parte, ¿no?
2: 1:14 en la República Argentina. Voy a seguir agradeciendo algunos mensajes porque después me quedan por allí, se me acumulan y son las 5 de la mañana y yo les sigo respondiendo. Hola chicos de Madrunoche, acá escuchándolos hasta que me venza el sueño. Les mando un gran saludo. Ignacio de Paraná, cordobés, hincha del Pirata. Uh-huh. Bueno, otro amigo que estaba exultante ayer, Nachito. Besos para vos. Julián César de Caleta Olivia, allí en la provincia de Santa Cruz también, se suma por aquí. Muy buena madrunoche, Fabián. Sonia, una de mis bandas favoritas de todos los tiempos a la actualidad, en todas sus formaciones. Los videos de los temas son buenísimos. Obviamente se refiere a Génesis. Aquí en Caleta Olivia, neblina total, ¿sí? Uh-huh. Abrazo bien fuerte, Julián César, y me encanta que estés disfrutando de la elección de hoy. Buenas noches, Sonia, Fabián aquí presente hasta las 6. Vamos todavía, muy bueno el programa. Desde Chicoana, bastante frío está haciendo. Gustavo, desde la capital nacional del Tamal, nos escribe, mira, toda la madrugada. Nos estaremos haciendo mutua compañía, Gus, será un verdadero placer. Amigos, Sonia, Fabián, ¿por qué lo que contra River fue penal en otros partidos no fue penal? No es ni culpa de River, ni gracias a Belgrano. Saludos desde la Patagonia. Soy Martín Cuevas de Pico Truncado. El choque que le pegó 9 de Belgrano a Martínez Cuarta, sin mirar la pelota, era amarilla, mínimo, y ya estaba amonestado. Así no se puede jugar. Caudet igual demoró en meter a Juanfer. El bonito Fleiter estaba imparable.
3: Criterios arbitrales, es así. Y además, ¿el VAR ayuda o no? Hoy la tecnología te permite ser mucho más certero, aunque a veces no pareciera, pero hay que darle la derecha, y sobre todo con tecnología.
2: Marcelo de San José de Jáchal, por acá se suma también. Sonia, Fabián, feliz madrunoche. Yo trabajando, un poco triste porque perdió mi ciclón. Marcelo, arriba el ánimo, Muchos besos para vos. Buena madrunoche, yo soy de River y lo saludo al campeón Belgrano. Es un juego apasionante, yo no dramatizo. Abrazos fuertes, aplausos para Gerardo de Sal Si Puedes, provincia de Córdoba. Muchos besos para vos. Buena madrunoche, Sonia, Fabián, me alegro que estés hecho un instalador de calefones. Buen programa, como siempre, saludos. Oscar Marín. Oscar Marín, nuestro amigo de Paysandú, fue quien te había enviado los tips para drenar el calefón, ¿no?
3: La purga del calefón. Sí, gracias, 10 puntos. A ver, me animé en este porque era sacar uno y poner otro de similares características. Ya no sé si después, obviamente, para instalaciones de gas, matriculado siempre, gasista matriculado. Con eso no se jode, sobre todo en estas épocas, Sonia, y hay que hacer hincapié, cuando se producen accidentes fatales por el monóxido de carbono, ¿no? Así que, por favor, gasistas matriculados.
2: Hola chicos, acá nosotros escuchando como todas las noches, desde el yacimiento El Tordillo, hoy con Tripa Gorda, La Tota, que trabajan incansablemente, y Mamila. De vigía hoy está la Troncha Toro. Me parece que repiten el equipo de ayer. Sergio, nuestros amigos del Tordillo allí en Comodoro Rivadavia.
3: Una banda singular.
2: Haciendo patria.
3: Exactamente, una asociación ilícita, como solemos decir.
2: Muchos besos para ustedes. Gracias, gracias por acompañarnos, chicos. El gato de Corina también está como loco con Milito.
3: Sí.
2: Buena madre, bueno, noche.
3: Es de la vieja guardia el gato, por eso sé lo que está sufriendo y lo que padece.
2: Lo voy a reproducir el mensaje del gato de Corina, pero imagínate.
3: Sí.
2: Gloria de Jujuy también está por aquí. Buena madre, noche. Sonia, Fabián, muy lindo el programa, escuchándolos aquí con mucho frío. Me hacen reír. Saludos. Y nos envía por aquí una foto de las Termas de Reyes en Jujuy.
3: Qué bueno.
2: ¡Apa! Me dieron ganas de conocer las termas. Uh-huh. Yo soy termera, me encantan.
3: Sí.
2: Termas.
3: Sí. Está lindo, es lindo. Es para meterse, quedarse, ¿viste?
2: Salir más hasta noviembre.
3: Aunque no es bueno tampoco, ¿viste? No, que te dicen
2: bueno,
3: que.
2: Sé, pero...
3: El domingo juega Racing en Jujuy. ¿Podemos ir a ver el partido?
2: Podría ser, ¿eh?
3: Y quedarnos las termas, por ejemplo.
2: Buenas noches, Sonia, Fabián, acá sereneando en el Obrador de la PIN de Nogoyá, Entre Ríos. Javier. Anótenme, por favor, para los sorteos con la terminación de documento 287. Javier de Nogoyá, provincia de Entre Ríos, 287. Anotado. Buena madre, noche, Sonia, Fabián, buen programa, como siempre. Gracias por su compañía. Julio de Chivilcoy. Rubén, nuestro amigo de La Rioja, también. Comenzó la madrunoche, se encienden las luces, la producción está preparada, todo está listo para otro encuentro de a dos con Fabián Pomelo Codevila, con sus historias y de haber estado con la troupe de campeón. Bueno, después lo leemos. Buenos días, como siempre, muy buena su compañía, excelente el programa. Hugo Patricio, desde Jujuy. La terminación de documento de Hugo, 476. Se anota para los sorteos. Hugo trabaja de seguridad en una fábrica en Jujuy.
3: Muy bien.
2: Besos, Huguito. Ya estás anotado. Hola, buena madrunoche. Anótame para el sorteo. Terminación de documento, 014. 014. Oscar Alfredo Gentile, desde Tartagal, provincia de Salta. Hasta las 5 se queda, Oscarcito.
3: ¿Cuál era el número? Perdona, mi amor.
2: 014.
3: 014.
2: Besos para vos, Oscar. Por aquí Maguita de Comodoro Rivadavia se va sumando también. Muy buena madrunoche, mis queridísimos Sonia y Fabián. Hoy puedo escucharlos porque mañana no madrugo. Me levanto a las 5:30 para estar en Capital temprano en el hospital por unos análisis y estudios médicos. Por suerte todo va mejorando. Vamos, Magui, todavía. Amigos queridos, les mando mi corazón en un abrazo apretadito. Vamos que todo va a estar más que bien, mi reina. Muchos, muchos besos para vos. Ahí la tenemos a Estercita Ponce en San Rafael. Le mandamos un abrazo bien fuerte. Y a Juan, ¿no? Su compañero. Camilo Zárate también nos está escuchando en Cañada de Gómez, provincia de Santa Fe. Amigas, amigos, presentes en nuestro WhatsApp, Fabi.
3: Me quedé pensando hace un rato cuando vos, porque tenés esas cosas que tienen que ver con la magia de poner el dedo en el lugar y en el momento preciso, me preguntaste sobre Franco Colapinto. ¿Sí? O destacaste el fin de semana de Franco Colapinto. Justo hoy es su cumpleaños. Vos me querías morir. Y hoy cumpleaños Franco Colapinto. Así que nada, simplemente un dato más que tiene que ver con este extraordinario piloto argentino que nos está haciendo quedar muy, pero muy bien.
2: En un ratito nada más le cuento algo. ¿Le gusta Shrek?
3: Sí. Me gusta Shrek.
2: A mí me encanta. Me gusta mucho. Bueno, DreamWorks prepara 3 nuevas películas del universo Shrek, con su elenco original y nuevas voces.
3: Ajá, nuevas voces.
2: En un ratito les cuento de qué se trata.
3: Bueno, insisten con las viejas fórmulas que han dado éxito, ¿no? Shrek ha sido un enorme éxito, lo sigue siendo, como ahora también vi algunos avances. Sonia vuelve la Toy Story 5 también. Uh-huh. 5 ya, digo, desde aquel niño que creció con su juguete y ya está en la universidad, a los juguetes que luchan ahora contra la tecnología, ¿eh? Y eso es algo que me llamó poderosamente la atención, porque es algo en lo que pienso siempre, que el niño debe nacer para jugar y no aislarse inmediatamente con la tecnología, ¿no? Nosotros teníamos, si no era el mecano era el soldadito, si no era el soldadito era los autitos, si no era los autitos era... Había siempre algo con qué jugar. Y hoy eso lo han perdido los chicos, y deberían recuperarlo. Porque en donde nacen le meten una tablet, en donde van a comer con los padres le meten un celular, en donde van la computadora. Devuélvanle las muñecas, pónganle otra vez los autitos y la pista, dale una pelota, juega con un soldadito.
2: Y regálenle lo más importante, tiempo.
3: Claro.
2: Ese es el factor fundamental. Uh-huh. Es el tiempo compartido con los chicos, duda, básicamente.
3: Sin duda. Sin duda, sin duda. El tiempo de juego, el tiempo lúdico de padre con hijo, a mí me ayudó muchísimo. Y yo lo traje de mi viejo, con el que también jugábamos, y de hecho yo con mis hijos lo fui haciendo hasta grande, y de hoy nos reímos todavía de las cosas que hacíamos sobre la cama. Teníamos una coreo preparada que era los Codevila voladores. Entonces yo me acostaba y con las piernas lo levantaba a Luca, lo tiraba y él caía, y atrás venía Iván, y entonces yo le hacía la música del circo. Pam, pam, para, pam, pam, pam, pam, y los Codevila voladores. Y Luca se prendía en esa. Y yo lo miro a Luca hoy, que está, parece Peuchele, que va al gimnasio y tiene el músculo por todos lados. Y le digo, papá, mirá si tenemos que hacer los Codevila voladores. Esas cosas que destaca Sonia son muy importantes. Como también, insisto, el hecho de que no, la computadora, y ponele. ¡Que jueguen! ¡Que jueguen! Me parece que es importante. No me mires así porque te voy a comer de a besos.
2: 1:24, seguimos adelante. Hay más música, hay más Génesis en esta madrugada de día 2. Esto es Jesús me conoce.

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0: un lindo recuerdo. Ahí teníamos a Genesis de Carpet Crawlers.
1: 1:36 de esta madrugada. Y simplemente saludar a algunos de nuestros oyentes que se comunican a través del Facebook desde Adolfo Fabián Codevil y Sonia Ferrari, Radio Nacional AM870, como el querido Diego Martins, que siempre está presente, y le agradecemos profundamente, al igual que a Mario Echeverri también, otro de nuestros conspicuos oyentes, a Rubén Neto, que dice: la madrugada de 2 a 6, la discoteca nacional por Radio Nacional AM870 y Radio Nacional FM 102.5 La Rioja. Te lo vas a perder, haciendo alusión a la discoteca nacional, porque esto es una madrugada gigante. Arranca con la 2 y termina con la discoteca nacional. Así que madrunoche desde las 0 a las 2, llega de a 2, dice el propio Rubén Neto. Y gracias, gracias a todos los que se comunican de una u otra manera con nosotros y nos hacen llegar todo su amor.
0: Fin de semana vi 50 sombras de Grey.
1: Sí. Película que no vi nunca, te soy sincero. Pero contame.
0: No te voy a contar nada porque estoy esperando que alguien me la explique, porque yo digo, soy muy limitada o realmente no. No termino de entender todo el éxito y todo lo que se habló y todo lo que se...
1: Sí, claro, toda la repercusión que tuvo en su alrededor.
0: Ah, bueno, de los actores, ¿no? De Dakota Johnson, hablábamos de eso recién con Gabriel y demás. Realmente me pareció un bodrio. Lo que son los gustos, ¿no? Creo que obviamente el cine es arte. Sí. Y bueno, como un cuadro, por ejemplo. A vos te puede parecer una obra de arte, por ahí para mí un mamarracho y viceversa, ¿no?
1: Sí, lógico.
0: Pero realmente...
1: Hay erotismo, hay sensualidad, hay lujuria.
0: Lujuria, ponele que sí, porque el tipo tiene gustos sexuales así en la frontera, ¿no? Entre el dolor y el placer, pero...
1: En la delgada línea roja.
0: Él nomás.
1: Sí, él. Ella no.
0: A mí me pareció que no, pero bueno. A mí no me parece erótico un tipo que para motivarse tenga que darte 6 cintazos y que vos los tengas que contar...
1: O sea, que ella era una sumisa.
0: En la cola y después ahí todo funciona. O sea, me pareció una cosa, a mí, yo digo, bueno.
1: El tipo aplicaba o utilizaba el sadomasoquismo como...
0: Sí, está bien, su gusto.
1: Situación de placer.
0: Bueno, tipo con plata, puede hacer lo que quisiera, sí, ¿no? Bueno. Pero, bueno, eso nomás.
1: Yo igual coincido con vos en una cosa. A mí jamás me causó placer ni me rompió la cabeza el hecho de ser algo sádico o intentar serlo. A mí no me provoca absolutamente nada el hecho, viste que es común que en las películas norteamericanas y en las comedias sobre todo, cuando se encuentran dos amigos, dicen, dale un par de chilitos que le gusta.
0: Primero preguntale, ¿no? Antes de darle, porque esos son los consejos que dan los que se creen vivos o piolas, ¿no?
1: Primero, que es muy bueno eso. Primero, consultale. Segundo, ¿cuál es el placer? ¿Qué te causa? Tocá, chupá, comé, mordé. Perdón que sea así, pero tengo que ser explícito. ¿Pegar? Nunca me cago. Y ahora vos me decís que este tipo, para calentarse o ratonearse, usaba un látigo o una soga o... ¿Por dónde pasa? Bueno, hay para todo, ¿no? Hay para todo, pero qué sé yo, cada uno busca el placer por donde lo busca, qué sé yo, ¿no?
0: Eso nomás, se me vino ahí a la cabeza, porque como siempre nos comentábamos alguna película que hemos visto y demás. Bueno, y esto tiene que ver, y en realidad no tiene nada que ver con nada.
1: No, pero está bien, nosotros mencionamos cine habitual.
0: Con lo que traje, no, por eso, pero con lo que traje de Shrek, porque 2x3 me cuento también, claro, con algún dibujito. Hace poquito volví a mirar El gato con botas, porque lo de Antonio Banderas en ese gato con botas es maravilloso, es maravilloso ese doblaje, esa voz del naranjoso.
1: Es español en máximo expresión, la máxima expresión del español.
0: Te juro que la miro por eso. Se pasa.
1: Impresionante.
0: Bueno, en este caso DreamWorks prepara tres nuevas películas del universo Shrek, con su elenco original y nuevas voces.
1: Sí.
0: El ogro verde más famoso del cine animado va a tener al menos dos nuevas películas en los próximos años.
1: ¿Dos más?
0: Sí, señor. El universo de Shrek se prepara para un regreso a gran escala. DreamWorks Animation ha anunciado oficialmente el desarrollo de Shrek 5 Y antes incluso de su estreno, el protagonista Mike Myers ha confirmado que ya se encuentra en marcha una sexta entrega de la saga. Estas nuevas películas no solo van a traer de vuelta a los actores originales como Eddie Murphy y Cameron Díaz, sino que también van a incorporar nuevas voces como Zendaya. En un esfuerzo decidido por revitalizar la franquicia y atraer tanto a público antiguo como a nuevos espectadores. Se prevé que Shrek 5 llegue a los cines en junio de 2027, el año que viene. Y marque el inicio de una nueva etapa en la historia del Ogro Verde, reflejando los planes de DreamWorks de renovar el interés por uno de sus pilares creativos más reconocibles.
1: Lo que llama poderosamente la atención, que de estas películas que han nacido para chicos y que después ha cautivado a los grandes, distintos dibujos animados, ¿no? Pongo otros ejemplos, por ejemplo, Madagascar, y sacó sus propios pingüinos que eran secundarios, como tenían su propia película, ¿no? Mi villano favorito.
0: Claro, con los Minions.
1: Con los Minions. Y es extraño que Burro, que ha sido sensacional, hablabas de Eddie Murphy, que Burro no haya tenido su secuela o su precuela, porque ha cautivado a todo. Burro es uno de los personajes emblemáticos de Shrek. Por eso digo, viste que en cada una de las películas lo piensa y han salido distintos personajes habiendo cautivado y logrando ser protagonistas principales de otras historias. Merece Burro tener su propia película. Y hay escenas emblemáticas, ¿no? En la galleta de jengibre.
0: Se pide su galita, colame con jabón, sí, colame con jabón.
1: ¿Viste esas, viste esas frases que han quedado, ¿no? Te imaginás que yo las veía 14 veces por día, ¿no? Con Iván y con Luca, estábamos prendidos la videocasetera todavía. Mirá lo que te hablo, de la videocasetera que ya no existen más.
0: 1:43 en la República Argentina. Bueno, recordemos que Antonio Banderas era la voz del Gato con Botas, Salma Hayek, la de Kitty Patitas Suaves, que le habían arrancado las garritas. Mi vida. Bueno, eso, sí, me quedé con lo del Gato con Botas y los personajes secundarios y demás.
1: Había un huevo, ¿te acordás? ¿No? También,
0: claro, sí, exactamente. Satch, creo que
1: Satch era. Yo la fui a ver también, me acuerdo, al cine, con los chicos también, muy como Nemo y todas esas, eran una atrás de otra salía, viste, pim, pim, pim, pim. Fueron impresionantes, impresionantes.
0: Tengo por aquí un beso grande para Raquel de Humboldt.
1: Ah, muy bien.
0: Sí, allí en la provincia de Santa Fe, nos escribe a nuestro WhatsApp. Buena madrunoche, Sonia, Fabián. Bueno, nos envía una imagen del coro comunal de Humboldt en el acto del 25 de mayo. Cantaron en la plaza con la Orquesta Filarmónica de Humboldt. Me contás, Rachel, qué belleza, esas fotos. Muchas gracias. Me hizo asustar, Sergio, hace un rato.
1: ¿Por qué?
0: Porque, a ver, les quería contar que nos dejó molleja.
1: Me asusté. Una chacarita, dijiste vos.
0: Claro, imagínate. Se me paralizó el corazón, me dio un microinfarto. No, parece que se fue a otro yacimiento trabajando.
1: Ah, bueno.
0: Ay, por Dios, qué susto.
1: A la parrilla molleja, entonces.
0: Y el Pela está de vacaciones por La Rioja. Ajá. Seguro escuchando, nos dice Sergio.
1: Así que habrá que, sí, si no, nos lo hará saber.
0: Bueno, besos.
1: Hay que tenerlo apuntado.
0: Hola, Sonia, hola, Fabián, buenas madrunoches. Me encanta escucharlos hasta que me vence el sueño. Saludos y abrazo grande a los dos.
1: Gracias.
0: Perla, nuestra amiga Eduardo Castex.
1: Un beso grande, Perlita.
0: Beso, Perlucha, que tengas lindos sueños. Isabela de San Rafael, siempre allí presente. Gran madrunoche de a dos. Hola, querida Sonia y el galán de Fabián. Me alegro que estés bien. Que tengan una excelente jornada de miércoles. Son adorables. Gracias por su cálida compañía. Abrazote. Y nos envía una imagen. Dice, la imagen es del desafío de Ruta 40. Rally que se está corriendo entre San Juan y San Rafael.
1: Ajá.
0: Qué lindo.
1: Hermoso.
0: Tienen el vivac en el centro de convenciones de aquí. Hermoso evento.
1: Sí, claro. Sin ninguna duda.
0: Gracias, gracias por nos envía la imagen del recorrido 2026. Isabela, besos para vos.
1: La fiesta del automovilismo regional.
0: Rubén de Bahía Blanca, Sonia, Fabián, muy buenas madrunoches. Siempre los acompaño. Besos y abrazos, que Dios los bendiga. Gracias, Rubencito. Nicolás Obadilla nos está escuchando en Tucumán, sí, con su mamá Isabel. Como siempre, nos escuchan todos los días. Saludos a mamá Amanda y a mamá Marta.
1: Gracias.
0: Muchos besos para ustedes. Muchísimas gracias también por acompañarlos. Lulú nos está escuchando en Valle Viejo, Catamarca. Muchos besos también para ella. Y para Marcelo de San José de Jáchal, en la provincia de San Juan. Gracias. Gracias enormes, enormes por acompañarnos.
1: Estamos aquí siendo la 1:46 de esta madrugada de miércoles, promediando la semana y ya pensando en el viernes. Increíble, ¿no? Y en el mes de junio se acerca el mes del invierno y del aguinaldo. ¿Sabés cómo lo estamos esperando, sabés?
0: Mientras tanto, hay más Génesis en nuestro día 2. Esto es Turn It On Game.

0: principios de los años 80, desde Duke, allí teníamos a los Genesis, Turn It On Again.
1: 10 minutos nos separan de las 2 de la madrugada, haciendo de a dos, compartiendo con ustedes estas madrugadas. Hablábamos hace un rato de fútbol, de mundial, y en estas horas se dio una situación que tiene que ver con citación complementaria de cara a 2 amistosos que tendrá la selección argentina. Hablamos justamente de la escaloneta, ¿no? Argentina juega 2 partidos previos al mundial, frente a Honduras y frente a Islandia. Y para estos partidos, teniendo en cuenta la gran cantidad de lesionados que tiene el plantel que dirige Scaloni, justamente el técnico ha citado a nuevos jugadores y dejó entrever que, más allá de que no hayan sido citados en otras oportunidades o no hayan sido citados asiduamente, pueden tener su lugar en el Mundial. Estamos hablando de Santiago Beltrán, arquero de River, Tomás Aranda, Joaquín Freitas, Ignacio Obando, Simón Escobar, Augusto Yay y Nicolás Capaldo. Estos 2 últimos laterales derechos, porque los 2 laterales derechos de Argentina, Nahuel Molina y Montiel, el que convirtió el penal ante Francia, el último que nos dio el título, los 2 están lesionados. Argentina no tiene lateral derecho en el arranque. Y de cara a lo que viene, recuerden los que les dije, la fractura en la última final de Aston Villa, del dedo, de uno de los dedos de la mano de Libu Martínez. Complicado momento de la selección argentina de cara al Mundial, cuando solo faltan 14 días. 14 días. La selección ya se va congregando en Ezeiza, en el predio Lionel Messi. Y una vez que se junten los del fútbol local más los del fútbol, rápidamente, y una semana antes, calculo yo, y luego de los amistosos, se dirigirán a la ciudad de Kansas City, donde harán donde tendrá la base la selección argentina. Ahí estarán entrenando, ahí se estarán albergando, ahí estarán durmiendo, y desde ahí viajando a las distintas ciudades donde les toque jugar. Debuta en Kansas, luego va a Miami la selección argentina, recuerden, y obviamente todos los partidos serán transmisión de Nacional. Insisto con lo de poco clima mundialista todavía en el país. Me da esa sensación. Veremos de cara a lo que viene, y obviamente ya cerca de la hora de inicio de la competencia, si va despertando mayor interés el hecho de que se juegue este Mundial. Que por otra parte, recuerden que no se va a jugar 4 años después del otro, se va a jugar 3 años y medio después. Recuerden que Qatar se jugó por primera vez en la historia de los Mundiales en el mes de diciembre, y tuvo que ver con la temperatura. Más allá de ser muy alta, en diciembre es más baja que en época de junio y julio en la zona de la zona desértica de Qatar, ¿no? Así que veremos de cara a lo que viene cuál será en definitiva la lista de 26, si se recuperan todos, si viajan todos, si hay nuevos jugadores citados y si alguno se queda afuera a último momento. Inclusive Leo Messi tuvo que salir el fin de semana de su partido jugado con Inter Miami por una sobrecarga muscular. No hay ruptura fibrilar, no hay lesión muscular, simplemente sobrecarga. Lo que necesita es reposo y descanso, lo que no deja de ser un alivio para el cuerpo técnico de la selección argentina.
0: Estamos a 6 minutos apenas de las 2 de la madrunoche. Se va terminando nuestro día 2 del día de hoy. Pero antes tengo 2 saluditos, sí, pendientes. Eduardo de Montecomán, allí en San Rafael, provincia de Mendoza, nos escribe también. Buenas noches, querida Sonia, querido Fabián. Espero que anden muy bien ustedes. Yo excelente. Hoy vivimos una gran experiencia por Monte Comán. Bueno, nos habla del desafío de la Ruta 40, ver pilotos de muchos países, etcétera. Nos trajo muchos recuerdos del Rally Dakar de años atrás.
1: Claro.
0: Eduardo Sánchez, saludos cordiales. El Dogo, claro, el Dogo Eduardo. Bueno, qué lindo, ¿no?
1: Sí,
0: me alegra que tengan la posibilidad de disfrutar de este espectáculo.
1: Hermoso evento, sin ninguna duda.
0: Ay, quién pudiera, lo que daría yo por estar ahí cerquita. Oscar del Viso también. Muy buenas madrunoches, Fabián, Sonia, aquí estoy, prendido a DEA 2 y me quedo en la Discoteca Nacional.
1: 1:56 de la madrugada, Sonia decía, qué lindo espectáculo, qué lindo. Bueno, a mí tuve la suerte de que esta radio me enviara a justamente cubrir lo que fueron aquellas ediciones del Rally Dakar que se trajo al continente americano, y fue realmente una experiencia maravillosa, la largada desde la ciudad de Mar del Plata y recorriendo todo el país, llegando a Chile, a Perú, ¿te acordás que se hacía todo en ese momento? Porque había problemas para hacer lo que era el histórico París-Dakar y se trajo el Dakar al continente americano con un gran éxito en aquel momento y una hermosa experiencia profesional. Nos vamos a ir con un poquito de música, mi amor.
0: Pero cómo no, vos te
1: esperando,
0: vas,
1: sí, claro. Esperando la Discoteca Nacional que va hasta las 6 de la mañana, disfrutando de esta noche hermosa. Se quedan apuntalando la madrugada. Nosotros nos vamos a reencontrar mañana con esto que hacemos, que nos encanta poder interactuar, llegar con ustedes y llegar a cada uno de sus hogares. Gracias por tanto amor. Que descansen. Se quedan atornillados a Nacional porque se viene Discoteca Nacional. Mi amor, un beso.
0: Un placer.
1: Gracias, Gaby. Gracias, Jackie. A ustedes, lo mejor. ¿Nos vamos con qué, mi amor?
0: Con Toca Invisible.
1: Uy, qué tema. Chao.

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1: Las 2 de la madrugada en la República Argentina. Las reservas del Banco Central alcanzaron su nivel más alto desde 2019 al acreditarse el desembolso de 1.000 millones de dólares del FMI. Las arcas de la autoridad monetaria superaron los 47.000 millones de dólares por primera vez en más de 6 años tras aprobarse la segunda revisión del programa. En paralelo, las acciones argentinas en Estados Unidos marcaron un nuevo récord y cayó el riesgo país. El gobierno nacional aprobó la garantía para un préstamo de 150 millones de dólares destinado a la provincia de Santa Fe. El decreto 389/2026, publicado esta madrugada en el boletín oficial, autoriza la firma del contrato entre la Argentina y la Corporación Andina de Fomento para financiar el Programa Integral de Logística Urbana y Metropolitana de Gran Rosario. Se busca integrar más el complejo portuario mediante accesibilidad, infraestructura, logística y planificación del tercer anillo de circunvalación. Santa Fe, por su parte, brindará contragarantía y autoriza el débito automático de coparticipación federal en caso de incumplimiento. La Cámara de Diputados abrirá el debate sobre el Superrigi. Se trata del nuevo régimen de incentivos para inversiones superiores.

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una bonita versión de uno de los clásicos de Luis Alberto Spinetta. Seguir viviendo sin tu amor por Fernando Ruiz Díaz y compañía. Los Catupecu Machu abriendo musicalmente nuestra discoteca nacional de hoy. Y 10 del miércoles 27 de mayo de 2026. Aquí estamos, aquí nos quedamos. Señoras y señores, haciéndonos compañía, dándole la bienvenida a quienes en esta parte de la madrunoche, vaya uno a saber por qué cuestión, se prenden en esta propuesta de Radio Nacional de Madrugada. Vaya el abrazo y el agradecimiento a quienes nos vienen acompañando con Fabi Codevila en nuestro día 2 y que se quedan por allí un ratito más, algunos en casa intentando conciliar el sueño, esperando que llegue Morfeo, y otros de largo en sus jornadas de trabajo, amigas, amigos, transportistas, camioneros recorriendo las rutas argentinas. Bueno, hablábamos hace un ratito nada más de este alerta violeta, ¿no? Que está vigente por la presencia de niebla y la escasa visibilidad en algunos sectores de la provincia de Buenos Aires, en algunas provincias de nuestro litoral. Hablábamos de Corrientes, Chaco, Santa Fe, Entre Ríos, así que mucha, pero mucha precaución. Lo que se sugiere habitualmente, ¿no? Reducir la velocidad, respetar las distancias entre vehículos, utilizar las luces bajas, las luces antiniebla, no circular con las balizas encendidas, ¿sí? Y evitar sobrepaso en lo posible. Obviamente, si se puede evitar salir a las rutas o a los caminos, sería un golazo. Pero bueno, a veces eso es imposible. Así que mucha, pero mucha precaución. Tranquilos, a salir con tiempo para que todo resulte como tiene que resultar, de la mejor manera. Desde la radio, nosotros estaremos acompañándolos, como siempre. Estén donde estén, haciendo lo que les toque, vayan donde vayan. En esta discoteca nacional de miércoles, puesta en el aire por el señor Gabriel Octavio Zeni, supervisados hoy desde el control central de LRA1, Radio Nacional, BA, por Ricardo Artola. Merced a los compas de planta transmisora que mandan saludos, qué lindo. Gustavo Novela, Walter Luaces y Enrique Aparicio, este mensajito de madrunoche está llegando a todos los rincones de la patria, ¿sí? Ellos supervisan que Radio Nacional esté en el aire y conectada a todo el país desde esta parte del mapa. Así que muchísimas gracias, queridos compañeros. Muchos saludos y muchos abrazos desde aquí hacia Pacheco. Y hoy vamos a saludar a los compas y colegas de nuestra LRA3, Radio Nacional Santa Rosa, en la provincia de La Pampa. Si circulás por allí, nos ubicás en AM730 o bien en la FM95.9. Querida cofradía de madrunocheros, nos coordina y nos produce la inefable Jacqueline Macarevicius, y por aquí nos quedamos con muchas cosas lindas por contarnos, por compartirnos. Tenemos un rato hasta las 6, así que nos ponemos en marcha, si les parece, con David Lebón y Fabiana Cantilo en La Vereda del Sol.

Ahí estaban los No Te Va a Gustar, Julieta Venegas, Chau, antes Sandra Mianovich, Axel, Pasos al Costado. 2:25 en la República Argentina, señoras, señores, y aquí nos quedamos, ¿eh? Nada, nada, nada de alejarnos, todo lo contrario. Radio Nacional, Barre Fronteras, estamos todos aunados, amuchados en este rinconcito del dial, y por aquí nos quedamos, ¿eh? Un ratazo. Invitados, invitadas, claro que sí, como siempre, con un mensaje en nuestro WhatsApp, si así lo desean, 11-3-870-7485. Ese es el número que agregan, ¿eh?, en la agenda del celu para escribirnos, para enviarnos un mensaje de voz. 11-3-870-7485. ¿Cuántas cosas lindas hay por compartirnos en esta madrunoche? Hay un especial ya preparado que sé que muchos y muchas lo vamos a recontra disfrutar, ¿sí? Es una de nuestras grandes artistas. Desde otro plano estará llenando con su voz nuestro especial de las cuatro. En un ratito nada más se les cuento de quién se trata, ¿sí? Además hay una nota muy interesante para compartirles acerca de alumnos de la Universidad Nacional de La Plata, de la Facultad de Ingeniería, que crearon un grupo de cohetería experimental. Realizan lanzamientos y sueñan con representar al país en el exterior, con competir internacionalmente. Es una maravilla, ¿no? Para cuando alguien te diga, la juventud está perdida, no todo. Hay que cortar un poquito con eso de las generalizaciones, ¿sí? En un ratito nada más les cuento porque es una nota muy, pero muy interesante. 2:27. ¿Cómo se presenta climatológicamente hablando este arranque de miércoles? Vamos a darnos una vueltita por Corrientes, justamente una de las provincias que está bajo alerta violeta, ¿no?, por presencia de niebla. Bueno, en este momento el cielo está parcialmente nublado en la capital correntina, 14 grados 5 décimas la temperatura, la humedad es del 95%, y para hoy la máxima está prevista en 23 grados. Se espera una jornada con cielo parcialmente nublado por la capital de la provincia de Corrientes. En un ratito vamos a pasear por el país, como hacemos habitualmente, y voy a visitar amigas, amigos que por allí nos están escuchando. Hay muchos y muchas que nos ratifican que se quedan, ¿sí? Hoy tempranito, por ejemplo, nos contaba Isabela de San Rafael, que por allí se quedaba un rato. Gustavo desde Chicoana, ¿sí?, la capital nacional del tamal. A propósito, mira, ya está confirmada la parte de la grilla del próximo festival del tamal en el mes de julio, ¿sí? Los días 17 y 18 de julio. El primer artista confirmado, según nos cuenta Gustavo, es Abel Pintos, ¿sí? Así que obviamente ya están con todos los preparativos, ya están palpitando de alguna manera lo que será el 41º Encuentro Nacional de Doma y Festival del Tamal, ¿sí? Allí en Chicoana, provincia de Salta. Bueno, Gustavo es uno de los tantos amigos que se queda en sintonía, siendo parte de esta discoteca nacional, igual que Nico y su mamá Isa allí en Tucumán, igual que Gladys y Pelayo en Salta. Muchas gracias. Igual que Ángel, nuestro amigo camionero de Salta, viajando a Formosa. Ahí vamos, transitando las rutas con Angelito. Mucha precaución, querido amigo. Un abrazo, será un placer acompañarte. Igual que Pedro de Tucumán también, que se queda por allí. Igual que Oscar de Delviso, igual que Rubén allí en La Rioja. Igual que Gerardo Gómez de La Marque, en la provincia de Río Negro. ¡Qué lindo esto! Siempre, siempre haciéndonos mutua compañía, juntos y a la par. Y también se queda Gloria, nuestra amiga de Jujuy, invitando a conocer esas termas de los Reyes. Yo me quedé súper enganchada. Dice, son hermosas, tenés que venir a Jujuy. La tengo pendiente, la visita al norte del país. Gloria querida,
Gracias, gracias por la invitación. Así las cosas, ¿eh? Algunos de los rinconcitos de nuestra República que vamos a estar visitando en instantes a través del Servicio Meteorológico Nacional, ahora a las 2:30 de la madrunoche del miércoles. Los invito a seguir disfrutando de la música de la discoteca con Banda Los Chinos y Mi Fiesta.

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3: El Mundial 2026, que se disputa en México, Estados Unidos y Canadá, tendrá la posibilidad de que Lionel Scaloni vuelva a ser el técnico de la selección argentina en su segundo Mundial como entrenador del albiceleste. Y de esta manera se suma a un selecto grupo en el que solo están Juan Carlos el Toto Lorenzo, que fue técnico de la Argentina en el Mundial del 62 en Chile y de Inglaterra 66, César Ruiz Menotti, que dirigió a la Argentina en Argentina 78 y España 1982, y Carlos Salvador Bilardo, que dirigió los mundiales de México 1986 e Italia 90.
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Ahí teníamos a la aplanadora del rock, pasaban los divididos por la discoteca nacional. Pepe Luis. 20 minutos nos separan de las 3 de la madrunoche y yo voy a empezar a pasear por el país, voy a empezar a visitar amigas, amigos que nos están escuchando en distintos rincones de nuestra patria, como siempre, allí prendidos a nuestro aire, en sintonía. Por ejemplo, en Comodoro Rivadavia, ¿sí? En la provincia de Chubut, donde en este momento el cielo está cubierto y con llovizna. ¿Cuánto rato hace que no hablamos de lluvias y lloviznas, no? Desde el Servicio Meteorológico Nacional en todos los rincones de nuestra patria. Bueno, en este momento por Comodoro está lloviznando, la temperatura es de 9 grados 3 décimas, la sensación térmica 7 grados 3 y para hoy se pronostican algunas lluvias aisladas también durante la tarde. Se habla de una máxima de 11 grados por Comodoro Rivadavia. Me voy raudamente a San Rafael, al corazón de la provincia de Mendoza, donde el cielo está despejado. La temperatura es de 9 grados 8 décimas, la humedad del 64% y el pronóstico que indica cielo algo nublado con una máxima de 18 grados. Paseando por Río Grande, en la provincia de Tierra del Fuego, les cuento que en este momento, con cielo despejado, la temperatura es de 3 grados 4 décimas bajo cero. La térmica, 6 grados 5 décimas bajo cero. Y se espera una máxima de apenas 4 grados. Hoy con cielo parcialmente nublado por Río Grande, provincia de Tierra del Fuego. Me voy a Resistencia, provincia de Chaco. Bueno, hablábamos, ¿no? Una de las provincias que está bajo alerta violeta por presencia de niebla y neblina. En este momento, el cielo está cubierto con presencia de neblina. La temperatura es de 13 grados 6 décimas, 97% la humedad. Y la máxima prevista para hoy es de 23 grados. Se espera un miércoles con cielo parcialmente nublado por Resistencia, capital de la provincia de Chaco. Y en Chicoana, que hablábamos hace un ratito, el cielo está algo nublado, también con neblina, ¿sí? 4 grados una décima, la temperatura, la máxima prevista para hoy, 19 grados, con cielo parcialmente nublado, indica el pronóstico. Y como todo tiene que ver con todo, nos anticipaba hace un ratito nuestro amigo oyente, Gustavo, ¿no? De Chicoana, que ya está confirmado el primer artista para el festival del próximo mes de julio, ¿eh? El 41º Encuentro Nacional de Doma y Festival del Tamal, que va a dar la bienvenida a un artista que va a marcar una edición histórica. Estamos hablando de Abel Pintos. Los próximos 17 y 18 de julio, ¿sí? Serán los días de la fiesta del tamal allí en Chicoana y obviamente esta edición va a quedar en la historia del festival. Hablando de Abel Pintos, lo tenemos por aquí con algunos duetos. Hace algún tiempo publicó en las plataformas de música algunos de los duetos que hizo en estos 29 años de música, ¿no? Los que irán llegando también van a tener su lugar, pero nosotros hemos elegido, es muy difícil, ¿no? Nosotros elegimos algunos con artistas de los nuestros. Así que lo vamos a escuchar, si les parece, en este puñadito de tres a Abel Pintos. Primero con Sandro, luego con Marcela Morelo y en el cierre con Los Tipitos.

puñaditos, algunos duetos de Abel Pintos con Sandro, Porque Yo Te Amo, con Marcela Morelo en Aventura, recién con Los Tipitos en La Zamba de Robustiano Figueroa Reyes, Mujer, Niña y Amiga. Y además de Con Los Nuestros, ha realizado duetos con artistas internacionales, ¿no? Como India Martínez, Beatriz Luengo, con Rosana, con Rosalén, con Los Ángeles Azules, con Malú, bueno, con muchísimos y muchísimas en el mundo. Nosotros por aquí les proponemos ahora disfrutarlo con India Martínez, quien fuera la voz de La Oreja de Van Gogh, en Deseo de Cosas Imposibles.

0: deseos de cosas imposibles. Allí teníamos al gran Abel Pintos, claro que sí, con India Martínez, de La Oreja de Van Gogh. Estamos a segundos de las 13 de la madrugada. Luego de este puñadito de duetos con Abel, les voy a contar que en instantes, cuando la noche invite, cuando la noche convide, se viene una historia real, que tiene que ver con un hombre que pasó muchos, pero muchos años, 33, para ser precisos, solo en una isla, porque no quería hablar con nadie. En instantes te cuento la historia de este italiano, de Mauro Morandi. Ahora nos informamos con Fernando Pedernera y hay más Discoteca Nacional.
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2: Las 3 de la madrugada en la República Argentina. El ministro de Economía destacó que durante el primer cuatrimestre las exportaciones agroindustriales alcanzaron un récord histórico. El sector exportó poco más de 41 millones de toneladas, un 18% más que en el mismo periodo de 2025. Entre los rubros con mayor crecimiento se destacaron girasol, trigo, pesca, lácteos, legumbres y hortalizas. El Hospital Garrahan se posiciona a nivel mundial en materia de trasplante pediátrico. Se incorporó como supporting partner a la red europea ERN Transplant Child, la entidad que nuclea los centros más avanzados del planeta. La alianza posiciona al hospital en la vanguardia internacional, permitiendo que sus profesionales intercambien conocimientos con los mejores centros de Europa. El financista vinculado a Chiqui Tapia se declaró inocente. Maximiliano Ariel Vallejo compareció ante el juez federal Luis Armelia en la causa por presunto lavado de dinero, asociación ilícita y fraude vinculada al club Banfield. Vallejo sostuvo su inocencia frente a las acusaciones y se negó a contestar preguntas. El tiempo en la ciudad de Buenos Aires y alrededores, temperatura 11 grados 8 décimos, cielo cubierto, humedad 89%, rige una alerta violeta por niebla para el área metropolitana, provincia de Buenos Aires y provincia de Entre Ríos.
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la noche, siempre la noche invitada a curar corazones. La noche que además invita y convida con historias como esta.

Pasó más de 3 décadas viviendo prácticamente solo en la isla de Budeli, en el norte de la región de Cerdeña, en Italia, convirtiéndose en una figura casi legendaria, conocida como el Robinson Crusoe italiano. Todo comenzó en 1989, cuando Mauro Morandi decidió abandonar la vida moderna y navegar rumbo a la Polinesia, buscando escapar del consumismo y del ruido del mundo. Pero el destino cambió sus planes. Su embarcación sufrió problemas cerca de Budeli y terminó llegando a aquella pequeña isla de aguas cristalinas. Allí descubrió que el guardián del lugar estaba a punto de jubilarse. Entonces tomó una decisión que cambiaría su vida para siempre: quedarse. Durante más de 30 años vivió rodeado de naturaleza, silencio,

patio y mar. Pasaba sus días cuidando la isla, observando el paisaje y alejándose de todo aquello que consideraba innecesario. Aunque disfrutaba profundamente la soledad, también recibía excursionistas y compartía con ellos su visión de una vida más simple y esencial. Pero en 2021 todo cambió. La isla fue transformada oficialmente en parque natural y Morandi tuvo que abandonarla después de décadas viviendo allí. Muchos consideraron su salida como el final de una era. Aún así, incluso después de los 80 años, Morandi dejó una frase que se volvió viral. Siempre se puede empezar de nuevo, incluso después de los 80. Mauro Morandi falleció el 3 de enero de 2025, a los 85 años. Y hoy, sus amigos buscan cumplir su último deseo: que sus cenizas descansen en el mar que lo llevó hasta Budelli, el lugar donde encontró paz en lo esencial.

Qué lindo momento, más que sensible, en la Discoteca Nacional con el rey del bolero ranchero, Javier Solís, esclavo y amo. Roberto Llanes, el hombre de Villa María. Luego, con la barca de Roberto Cantoral García y recién, de México y con amor. Cuco Sánchez y Vereda Tropical de Gonzalo Curiel. Viaje por el mundo a través de la música que ahora nos lleva a Cuba.

viajecito por el mundo que nos llevó a encontrarnos con el cantaor Diego el Cigala y Soy lo prohibido de Roberto Cantoral y Dino Ramos. Antes, Chavela Vargas. Noche de Ronda de Agustín Lara e Ibrahim Ferrer. De Osvaldo Farrés, quizás, quizás, quizás. Segundos faltan para llegar a las 3:30 del miércoles 27 de mayo en la Discoteca Nacional. Hacemos una pausa y hay más.

0: Estamos en todo el país. Corrientes. Con 3 hectáreas parquizadas, el Parque Cambacuá es uno de los más antiguos de la ciudad de Corrientes, ubicado en el barrio del mismo nombre. Su nombre en guaraní significa Cueva de Negros y nos remonta a la época postcolonial en que los negros emancipados ocupaban ese sitio. Es uno de los mejores lugares para apreciar el arte del muralismo al aire libre, que define a la capital correntina como la ciudad de los murales. 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

¿Cuántos himnos, no, le debemos a este enorme poeta como Eladio Blázquez? Honrar la vida con las alas del alma, Argentina, primer mundo, somos como somos, sueño de barrilete, el corazón al sur, al semejante, y tantos y tantos y tantos. Esto era prohibido prohibir. 3:35 en la República Argentina. Señoras, señores, qué linda perlita, ¿no? En la discoteca, Eladia. Un mimo al alma. Les cuento, hablando de mimos al alma, ¿quién es la protagonista de nuestro especial de hoy? ¿No? Si yo, por ejemplo, por mencionarle algunas, ¿no? Algunas de sus interpretaciones, les digo Cenizas. No, no es Gina María Hidalgo, no. Si les digo Dos que se aman, si les digo Lucerito Alba, no, no es Ramona Galarza. Si les digo Justo ahora, si les digo Antes del alba, Flor amarilla, Zamba de amor en vuelo, ¿Por qué será? Provincia de Buenos Aires. Sí, señora, sí, señor. Tamara Castro, hoy en nuestro especial de las cuatro, muy pedida, muy sugerida. La muchacha nacida en la localidad de Ensenada, muy, muy, muy cerquita de La Plata, bueno, criada en Bransen, sí, también localidad de la provincia de Buenos Aires, donde vivió toda su vida. Malograda, muy jovencita, pero que nos ha dejado una enorme cantidad de interpretaciones. Muchas, muchas composiciones de Jorge Mlikota. Así que hoy Tamara Castro en nuestro especial de las cuatro. Ahora quiero saludar a Sergio, que siguen con Mamila allí en el yacimiento El Tordillo, en Comodoro Rivadavia, al pie del cañón, prendidos a la Discoteca Nacional. Abrazos para ustedes, chicos. A Tomás de José León Suárez. Me gusta esto, me lo anoto por ahí. Hola, discogenia de la Madroteca Nacional. Hasta el conteo de las ovejas te hago el aguante. Vamos todavía, Tomás, espero haber llegado para desearte que tengas dulces sueños y el mejor de los días. Gracias. Buenas noches, Sonia, ¿con qué me sorprenderás hoy? ¿Cuál es el menú de esta noche? Y aparece Eladia, por favor. Raúl, de Trenkelauken. Bueno, Tamara Castro, en un ratito nada más. Tenemos nuestro bloquecito de música ciudadana también allí esperando. Gracias, Raúl. Muchos besos para vos. Para Oscar Alberto Escobedo, nuestro amigo de Córdoba Capital también. Besos. Sonia, buen día. Un saludo para El Terco, El Taro y José. Estamos viajando a Buenos Aires a descargar muebles desde Santa Fe. Muchas gracias, que tengas un hermoso día. Bueno, un beso grande, Lautaro, para vos, para El Terco, para El Taro y para José. Buen viaje, buena ruta, qué lindo acompañarlos. Es un placer inmenso. Gracias, gracias, chicos. A Tito de San José de la Dormida, un abrazo bien fuerte allí en el norte cordobés. A Mario, nuestro lobito del yacimiento Cerro Dragón, también. ¿Cómo estamos, con los compas haciendo patria allí en nuestra Patagonia? Gracias, Mario. Muchos besos para vos y para toda tu gente. Para Ico Acevedo de Itatí, Corrientes. Abrazo fuerte también para Isabela, que sigue todavía en sintonía acompañándonos allí en San Rafael. Gracias, mi bella. Para Miriam de Quilmes también, muchos besos, gracias. Gracias por tu mensaje en nuestro WhatsApp. Para Iván del yacimiento Los Perales en Las Heras, ¿sí? Provincia de Santa Cruz, como siempre trabajando, Iván Escobedo y Agustín Paredes acompañándonos, chicos. Abrazo. Ahí nosotros, obviamente, juntos y a la par, lo seguimos bancando. A Martín del yacimiento CAI, que también, allí en Pico Truncado. Gracias, totales, Sonia, por acompañarnos a todos los que andamos en las madrunoches. ¿Me saludarías a Pablito, que anda por aquí en el yacimiento? Siempre te escucha él, pero por supuesto. Pablito, beso inmenso
para vos también, ¿eh? Gracias, gracias allí en el Yacimiento Caique. A Ricardo de Joaquín B. González en la provincia de Salta, los chicos que siguen en sintonía allí en la panadería, ¿eh? Gustavo, Ángel y Daniel, muchos besos para ustedes. A Oscar de Delviso, que sigue prendido a Nacional. Y para Alicia Alarcón del barrio de Núñez, muchos pero muchos besos. Ya a mitad de semana, en una noche otoñal, siempre en compañía de la Discoteca Nacional, con música, canciones gratas y variadas, ¿eh? Gracias enormes por la historia. Un beso grande, Alicia. Gracias a vos por ser parte de esta Discoteca Nacional una madrunoche más. 20 minutos nos separan de las 4. Vamos a seguir adelante, a puro disfrute, de la mano de nuestros cantores, de nuestros artistas. Se vienen tres enormes, enormes conjuntos de nuestra música de raíz folclórica. Por un lado, los Nocheros de Anta. Por el otro, los Cantores del Alba. Y para rematar, los de Salta.

teníamos un puñadito con estos conjuntos de nuestro folclore, Nocheros de Anta en el comienzo, y Chumao y Cantar, una chaya del Chango Rodríguez. Luego, los cantores del Alba. Se despacharon con la zamba de Juan José Sola, Carpas Salteñas, y recién hemos disfrutado de la música también de nuestra tierra, junto a los de Salta y la Zamba en Ti, Dariel Petrocelli y Walter Ibarra. Estamos a 10 minutos apenas de las 4 de la madrunoche. Señoras, señores, ¿qué les parece cerrar esta hora bailando un poquito de música ciudadana?

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0: pura milonga. Cerramos esta hora en la Discoteca Nacional. Habíamos escuchado a Miguel Montero en la orquesta de Osvaldo Pugliese y un tango de Carlos Vicente Geroni Flores y Julio Navarrine, A la luz del candil. Luego llegó por aquí Jorge Maciel en la orquesta de Pugliese con el pañuelito de Juan de Dios Filiberto y Gabino Coria Peñalosa. Y recién la dupla Jorge Falcón, Néstor Soler, junto al maestro Héctor Varela, su orquesta, y la milonga de Abel Aznar, Ernesto Rossi y Héctor Varela, Azúcar, Pimienta y Sal. Estamos a segundos de las 4, señoras, señores, se viene en instantes nuestro especial de la fecha. Sé que hay muchos y muchas ya preparados, preparadas para el disfrute, nada más y nada menos que con María Tamara Castro. Antes, hay que informarse. Hacemos un alto en la música. Ya está preparado nuestro querido compañero el puntano, Fernando Pedernera, para contarnos lo que hay que saber ahora a las 4 de la madrugada.
1: 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Las 4 de la madrugada en la República Argentina. El presidente Javier Milei expondrá en el LATAM Economic Forum. El jefe de Estado tendrá a su cargo el cierre de la edición 12ª del foro que se realizará este jueves en Parque Norte de la ciudad de Buenos Aires. Con el lema ¿Dónde estamos? ¿Hacia dónde vamos? El encuentro de economía y finanzas de referencia en la región reunirá a líderes en esa materia. El Ministerio de Economía declaró la emergencia y desastre agropecuario en Mendoza por heladas y granizo. La resolución 765/2026 rige para las propiedades rurales con daños entre el 50 y el 79% de la producción y de desastre para las que sufrieron daños del 80% o más. La medida alcanza numerosos distritos de los departamentos San Carlos, Tunuyán, Tupungato, Junín, La Paz, Rivadavia, San Martín, Santa Rosa, Las Heras, La Valle, Luján de Cuyo, Maipú, General Alvear y San Rafael. Los productores afectados por el periodo agrícola 25-26 podrán acceder a los beneficios de la ley 26.509 hasta el 31 de marzo de 2027, previa certificación provincial. Registraron por primera vez una ballena azul a corta distancia. El hecho ocurrió en aguas del Golfo San Jorge, frente a la ciudad de Comodoro Rivadavia, en la provincia de Chubut. El registro fue realizado desde un bote por un grupo de turistas que se encontraban en una excursión. El tiempo en la ciudad de Buenos Aires y alrededores. En estos momentos, la temperatura en el área metropolitana es de 11 grados 8 décimos. El cielo está cubierto, la humedad es del 89%. Y atención que hay alerta violeta por niebla para el área metropolitana, para la provincia de Buenos Aires y también para la provincia de Entre Ríos.
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especial como Andrés, que madrugó ahí en Bariloche. Beso grande, grande, grande, mi genio. Qué lindo saber que vamos a estar acompañándonos un ratito más. Bueno, llegó Mónica Gabriela Lisi. A partir de este momento nos pondrá en el aire hasta el cierre de nuestra discoteca nacional y será la encargada de darle play a nuestro especial de hoy. Lo venimos anticipando, ¿no? Tiene que ver con una de las figuras de nuestro folclore, ¿sí? Una reconocidísima bonaerense, Tamara Castro, ¿sí? Ella nació en Ensenada, lo contábamos hace un ratito, bien cerquita de La Plata. Al poco tiempo su familia se muda a Bransen, también en la localidad, una localidad también en la provincia de Buenos Aires, donde vivió toda su vida. Y arrancó desde muy, muy, muy pequeña, apenas a los 3 años. Concurrió a clases de música con Oscar Murillo y Mabel Pimentel, con quienes al poco tiempo conformarían el ballet Bransen. Bueno, allí estudió danzas tradicionales y estilizadas hasta los 8 años. Una niña muy, pero muy inquieta que deseaba aprender cada vez más, ¿sí? A los 11 ya integraba un coro, hacía teatro, participaba de talleres de arte y tocaba en la banda municipal de Bransen. Bueno, allí fue cuando recibió su primera guitarra como regalo del Día de Reyes y comenzó a tocarla a los 12 años, ya participando en peñas y en festivales locales. A los 17, ya en La Plata, en Citibel, asistió a su primer certamen, donde obtuvo el primer puesto solista vocal femenino. Y de ahí no paró hasta que lamentablemente un accidente truncó su vida, aquel 8 de diciembre de 2006. Tenía apenas 34 años. La vamos a escuchar, la vamos a disfrutar en sus interpretaciones. María Tamara Castro, hoy en nuestro especial. Señoras, señores, en el comienzo la tenemos con una zamba de Jorge Mlicota, Cenizas.

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0: escribía alguien por ahí, pero no se le ocurrió algo mejor, querida Sonia, y no, hoy era Tamara. La Castro, en nuestro especial de la Discoteca Nacional, la escuchamos en la zamba de Jorge Mlicota, Cenizas, en el vals de Manuel Flores, Dos que se aman, en la Alucinada, otra zamba de Mlicota, en Lucerito Alba, la guaraña del paraguayo Eladio Martínez, en Resplandor, Podrás, Justo ahora, de Víctor Hugo Godoy, Aguante Barrio, de Jorge Mlicota, Antes del Alba, en Flor Amarilla, también la escuchamos en La Patria Digna, una cifra también de Jorge Mlicota, lógicamente junto al gauchito de la Guarda, Omar Moreno Palacios, en su cifra Provincia de Buenos Aires, en La Zamba de Amor en Vuelo, también de Mlicota, en ¿Por qué será ese carnaval cruceño de Pedro Fabini y Miguel Ángel Robles? Y recién en El Dedo en la Llaga, otra de Jorge Mlicota. Tamara Castro, protagonista de nuestro especial de la Discoteca Nacional de hoy. Yo sabía, no me cabía ninguna duda, que lo íbamos a disfrutar y mucho. Llegamos a las 5. Señoras, señores, hay que informarse. Para eso lo escuchamos a Fernando Pedernera y hay más Discoteca Nacional hasta las 6.
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2: Las 5 de la madrugada en la República Argentina. Javier Milei anticipó que el Papa León XIV podría visitar Argentina. La visita se concretaría en noviembre tras gestiones diplomáticas realizadas entre el gobierno y el Vaticano. La visita también fue considerada muy posible por el arzobispo de Buenos Aires, Jorge García Cuerva, aunque aclaró que aún resta la confirmación de la Santa Sede. El Ministerio de Economía amplió la emergencia agropecuaria por sequía en todo Chubut. La resolución 746/2026, publicada esta madrugada en el Boletín Oficial, extendió hasta el 7 de enero de 2027 el estado de desastre agropecuario para las explotaciones ganaderas afectadas en la provincia. La medida se tomó tras el análisis de la Comisión Nacional de Emergencias y Desastres Agropecuarios, que recomendó ampliar el plazo original de 90 días. Los productores podrán acceder a los beneficios de la Ley 26.509 como prórrogas impositivas y crediticias previa certificación provincial de sus predios afectados. La ex esposa de Oscar Centeno declaró en la causa Cuadernos. Hilda Horovitz afirmó que vio los cuadernos de las coimas, dio detalles de la relación con su expareja y dijo que fue testaferro del ex chofer. En una nueva audiencia del Tribunal Oral Federal número 7, señaló que Centeno le había dicho que escribía esos cuadernos por si lo dejaban sin trabajo. El tiempo en la ciudad de Buenos Aires y alrededores, temperatura 11 grados 9 décimos, cielo cubierto, humedad 90%. Rige alerta violeta por niebla para el área metropolitana de Buenos Aires y para la provincia de Entre Ríos.
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1: La selección escocesa que vuelve a la cita mundialista ostenta un récord que hasta ahora nadie ha podido igualar, de llevar la menor cantidad de jugadores a una Copa del Mundo al presentar una plantilla de apenas 13 futbolistas de los 22 posibles para lo que fue el Mundial de Suecia 1954. Esto se debió a diversos conflictos internos con clubes del fútbol escocés que no cedieron a sus futbolistas.
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estamos agradeciendo como siempre estar vivos un día más en la faz de la tierra, claro que sí, agradeciendo tener este corazón que bombea aire en los pulmones, ramos de ilusiones, la salud de nuestro lado. Señoras, señores, es de bien nacidos ser agradecidos, así que gracias por otro día más compartido. 8 minutos se fueron de las 5 del miércoles 27 de mayo de 2026 y aquí estamos reencontrándonos en este rinconcito de la noche, en este rincón del dial, en el aire de Radio Nacional desde la ciudad de Buenos Aires para todo el país. ¡Buen día para todo el mundo! Señoras, señores, aquí nos quedamos hasta las 6 haciendo lo que queda ya, ¿no?, de la Discoteca Nacional, gracias a quienes nos vienen acompañando desde los primeros minutos de esta jornada con Fabi en nuestro Día 2 y que luego se han quedado siendo parte, ¿sí?, de este ratito lleno de canciones contadas y cantadas por nuestros artistas. Por aquí vamos, paseando por La Rioja, ¿sí?, donde el cielo está totalmente despejado, nos contaban hace un ratito, con 8 grados 7 décimas de temperatura,

6 grados una décima la sensación térmica, 62% la humedad, visibilidad óptima y el pronóstico indicando una máxima de 19 grados, hoy con cielo ligeramente nublado. Por lo pronto continúa la advertencia violeta, ¿sí?, por nieblas, no solo en el área metropolitana de Buenos Aires, sino también en otras provincias de nuestro litoral, básicamente en Chaco, en Santa Fe, en Corrientes, en Entre Ríos. Bueno, las recomendaciones de siempre, ¿no? Más que nada para los conductores, reducir la velocidad, respetar las distancias entre vehículos, siempre circular con las luces bajas encendidas, con las luces antiniebla, no circular con las balizas encendidas. Esto es solamente cuando uno detiene la marcha, ¿no? Porque muchas veces quien viene detrás puede confundirse, pensar que el vehículo está detenido, detenerse también, y esto puede ocasionar un choque en cadena, ¿sí? Evitar el sobrepaso, ¿no? Si se puede, bueno, y si se puede evitar salir, mucho más. Sí, la niebla en algunos sectores realmente es muy, pero muy densa, y reduce la visibilidad a apenas 100 metros. Por lo pronto, en un ratito vamos a hacer una recorrida desde el Servicio Meteorológico Nacional por nuestras provincias, visitando amigas, amigos, saludando y agradeciendo a quienes van por allí eligiendo alguna de nuestras emisoras de Nacional en el país. Gracias a Pedro, por ejemplo, que nos escucha allí en Tucumán a través de nuestra LRA 15 Nacional Mercedes Sosa. Gracias a Mario, nuestro incondicional amigo de San Luis. Mientras que en otros lugares hay niebla, nos escribe, aquí en San Luis tenemos un cielo del que podrán llover estrellas. Me encanta. Gracias, Marito. Un beso grande para vos. Para Laurito Ferreira, nuestro riojano amigo de González Catán, besos. Para Oscar Suárez de Los Ralos, allí en Tucumán también. Para Esther Ponce, que nos escucha en San Rafael, provincia de Mendoza. Ella se despierta, se duerme, se despierta, se duerme, pero siempre, siempre, siempre con la radio encendida. Gracias, Esthercita. Besos para vos y, por supuesto, para tu compañero Juan. Otra amiga de San Rafael, Isabela. Gracias, gracias, Sonia. Gracias, hija, por Tamara Castro. Qué maravillosa intérprete. Bendiciones a montones para vos también, Isa. Me encanta que la hayas disfrutado. El Paisa aparece por acá, le damos la bienvenida. Hola, genia, buena madrugada, soy el Paisa de Villa Dolores, provincia de Córdoba, viajando a La Rioja y de ahí a Tilcara. Hermoso el programa, lo sigo desde hace bastante tiempo, pero no me animaba a escribir. Qué bueno que hoy te animaste, Paisa. Un placer enorme leerte. Hermosa la historia, la del italiano que se alejó de todo para encontrar su paz. A la que contábamos hoy tempranito, la de Mauro Morandi. 33 años, solito en una isla. No quería hablar con nadie el tipo. Bueno, te digo que igual la isla que eligió, Budelli, ahí en el norte de Cerdeña, un paraíso. Beso grande, Fabi. Gracias, y bienvenido nuevamente. Hola, buen miércoles para todos. Otro día con neblina desde temprano, modo Londres. Qué lindo el especial de hoy. Gracias, gracias, Sonia, por acompañarme todos los días. Nos escribe por aquí Soledad de Castelar. Y me gusta la frase que nos envía Sole. Sin importar la situación que estemos pasando, lo primero del día es agradecer a Dios por habernos despertado. Sin dudas. Beso inmenso, Sole. Por aquí Oscar de Merlo, espectacular todo, de más está decirlo, abrazos gigantes, mi Sonia querida, muchas gracias. A José Luis de Galvez, allí en la provincia de Santa Fe, muchos besos. Para Tahir Soares de Sao Paulo, por favor se cuida, por causa do frío, tabón, bello, óptimo, descanso. Gracias, gracias a Tahir, obrigado. Ricardo, nuestro amigo cocinero de Villa Langostura, sigue presente. Mirta de Florida, gracias. Sonia por Tamara Castro, excelente. Un beso grande, Mirta. Gracias a vos. Buen día, hermosa, sensacional el especial de hoy. Gracias y besos. Nos envía Teco. Beso enorme, Tequito, gracias. Gracias a vos. Andrés desde Bariloche, también por aquí. Javier desde Barreal se va sumando, ¿sí? En la provincia de San Juan. Espero que estés muy bien. Sí, gracias a Dios, sí, Javito. Gracias a Oscar de Delviso, Alberto de Malargüe,
provincia de Mendoza. Buena madrugada, Sonia, querida. Sí, agradecer a Dios por un día más. Y un día más acompañándome con Radio Nacional y tu hermoso programa. El especial de hoy, enorme, con Tamara Castro. Bendiciones y abrazos. Alberto, bendiciones y abrazos también para vos, ¿eh? Y para Santi. Hola, soy Omar, el placero. Gracias por Tamara. Omar, bienvenido. Gracias a vos por tu valoración. ¡Qué lindo! El país despierta y sintoniza Radio Nacional en algún rincón de la patria. Hay 49 emisoras que nos permiten acompañarte. Como me gusta decir siempre, ¿no? Estés donde estés, vayas donde vayas y haciendo lo que te toque. Omarcito de Lavallol, ¿sí? Nos aclara por aquí, así que es un placer sumarte a nuestra discoteca donde hay espacio para todos y para todas. 5:15, ya del miércoles 27 de mayo, les cuento cómo sigue el calendario de pagos de ANSES, mientras además les convido un mate calentito en este frío arranque de jornada. Hoy se pagan jubilaciones y pensiones que superan los haberes mínimos a quienes tengan documentos terminados en 4 y 5. También se abona la prestación por desempleo a quienes tengan documentos concluidos en 4 y 5. Dicho esto, vamos a seguir adelante recorriendo la última recta de la Discoteca Nacional y con algo pendiente, ¿sí? En un ratito nada más les cuento algo que me llena de orgullo y tiene que ver con alumnos de la Facultad de Ingeniería de la Universidad Nacional de La Plata que han desarrollado cohetes. Ya hicieron lanzamientos experimentales y buscan representar a nuestro país en el exterior. En un ratito nada más les cuento de qué se trata. Ahora, para entrar en calor, la música nada más y nada menos que de Rata Blanca y un lindo recuerdo de los nuestros, ¿eh? Nos vamos al año 1990. A Magos, Espadas y Rosas. Desde allí, la leyenda del Hada y el Mago.

Ahí teníamos a los Pericos en vivo, Runaway, 5 y 27 ya en la República Argentina. Y rápidamente les cuento, ¿no?, lo que dejé pendiente por ahí, que me dio mucho orgullo. Realmente tiene que ver con alumnos de la UNLP que desarrollan cohetes, hicieron lanzamientos y buscan representar al país en competencias internacionales. Un grupo de estudiantes de la Facultad de Ingeniería de la Universidad Nacional de La Plata trabaja desde hace 2 años en el desarrollo de cohetes experimentales y ya realizó diferentes pruebas de lanzamiento con el objetivo de representar a la Casa de Estudios en competencias internacionales. Se trata del grupo de cohetería experimental perteneciente al Centro Tecnológico Aeroespacial, un proyecto impulsado por alumnos que decidieron llevar a la práctica los conocimientos aprendidos en el aula y convertirlos en desarrollos reales. ¡Qué maravilla! Háblame de la juventud perdida. Bueno, la iniciativa nació entre estudiantes que comenzaron a reunirse durante el tercer año de la carrera con la intención de diseñar, fabricar y probar sus propios cohetes. El proyecto ya tuvo importantes avances. Mira, el año pasado el grupo logró lanzar un cohete que alcanzó una altura de 500 metros. Y el último viernes realizó 2 nuevas pruebas experimentales. De acuerdo, bueno, a lo que explicaron en el equipo, uno de los lanzamientos registró, parece, una falla técnica, mientras que el otro alcanzó los 200 metros de altura y permitió validar distintos sistemas clave para futuros desarrollos. ¿Qué me contás? ¿Cómo trabajan los estudiantes de ingeniería? Bueno, detallaron que cada lanzamiento tiene como objetivo mejorar y estandarizar los sistemas de ignición, recuperación y vuelo de los cohetes experimentales. Para eso realizan ensayos de empuje dentro de la Facultad de Ingeniería, donde analizan la curva de potencia de los motores y estudian cómo se va a comportar cada prototipo, ¿no?, durante el vuelo. También prueban sistemas electrónicos y mecanismos de recuperación automática fundamentales para desplegar el paracaídas y recuperar el cohete, ¿no?, una vez finalizada la misión. En la facultad producimos todo lo que necesitamos para el cohete, explicaron desde el grupo que actualmente está conformado por estudiantes de cuarto y quinto año de la carrera de Ingeniería Aeroespacial. ¡Qué orgullo! Entre otras cosas, fabrican ellos mismos componentes aerodinámicos mediante impresiones 3D. Desarrollan la electrónica encargada de registrar datos del vuelo y producen tanto los motores como el combustible utilizado para los lanzamientos. Uno de los principales objetivos del grupo es consolidar el proyecto a largo plazo y lograr que continúe creciendo a medida que sus integrantes se reciban y, bueno, nuevos estudiantes se incorporen. ¿Cuál es la meta final? Representar a la Facultad de Ingeniería y a la Universidad Nacional de La Plata en competencias internacionales vinculadas al desarrollo aeroespacial y la cohetería experimental. Realmente una maravilla, ¿eh?, y un verdadero orgullo. 5:30 en la República Argentina. Paseo, mira, por San Carlos de Bariloche. ¡Qué belleza! 4 grados 7 décimas la temperatura en este momento, 2 grados y medio la térmica, con cielo parcialmente nublado, y la máxima prevista para hoy, 12 grados. Atención porque hay pronóstico de lluvias y nevadas hacia la noche, por Bariloche, te lo dije con versito. En Malargüe, Mendoza, cielo ligeramente nublado, 9 grados la temperatura, 8, 7 la térmica, y la máxima para este miércoles está prevista en 13 grados, con cielo parcialmente nublado. De Malargüe, me voy a Paraná, Entre Ríos, donde el cielo está invisible, con niebla, ¿sí? Escasos 200 metros la visibilidad en Paraná, 11 grados una décima la temperatura, máxima para hoy 20 grados, con cielo parcialmente nublado. En San Luis, cielo ligeramente nublado, 6 grados 4 décimas la actual, 21 la máxima. Mirá qué lindo. Cielo algo nublado se espera hoy miércoles por San Luis. Por Comodoro Rivadavia sigue lloviznando. 9 grados una décima la temperatura, 7 grados y medio la térmica. Se esperan algunas lluvias aisladas hacia la tarde de hoy también y una máxima de 11 grados. De Comodoro me voy a Barreal, en San Juan, donde el cielo está despejado y la temperatura es de 6 grados 4 décimas. La máxima para hoy por Barreal, 18 grados
con cielo despejado. Por la ciudad autónoma de Buenos Aires, alerta violeta, lo decíamos, por presencia de niebla. Ahora el cielo está cubierto, 12 grados 2 décimas la temperatura, 89% la humedad, 1020 decimal 6 hectopascales la presión y el viento proviene del norte a 4 kilómetros en la hora. La máxima para hoy, 16 grados con cielo mayormente nublado. Beso grande para Helen, mi querida condesa de San Isidro. Hermoso el musical de Tamara. Bueno, me alegra y mucho que lo hayas disfrutado. Helen, abrazo. Sí, nos cuidamos todos con la niebla. Beso también para Gastón de Gualeguaychú, llegado del trabajo y prendido a la discoteca. Vamos todavía, Gastón, nos acompañamos un ratito. Y por aquí asoma Nilda, desde Comodoro Rivadavia. Buenos días, Sonia, hermoso el especial, gracias. Besitos, Nilda, me encanta que lo hayas disfrutado, tantísimo como nosotros por aquí. Aguante Tamara. 5:33 en todo el país. Llegan ahora a la Discoteca Nacional los Auténticos Decadentes. Confundido.

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siempre cantaba Fabiana Cantilo, ni siquiera la discoteca de hoy, porque mañana obviamente tendremos otra oportunidad, ¿sí? De intentarlo. Hasta aquí llegamos, como me gusta decir siempre, espero que hayamos sido una grata compañía, ¿sí? Mañana nos reencontramos, minutos después del acero, con Fabi Codevila haciendo Día 2 y luego abriéndonos de par en par las puertas de nuestra discoteca nacional cuando escuchen a Jairo junto a su nieto Frank Pose. Y me encanta esta hora del día. Que tengan un hermoso miércoles, ¿eh? Se viene el panorama federal de noticias, pero aprovechando estos climas, estas temperaturas tan gélidas, ¿qué les parece el cierre musical de la mano de Suéter? Estuvo ocurrente nuestra operadora hoy, así que todo mérito suyo, Mónica Lisi, a tener un hermoso día, ¿sí? No dejen que la vida se llene de años, hagan que los años se llenen de vida. Chau, hasta mañana.

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1: Hola, hola, ¿qué tal? ¿Cómo les va? Muy, pero muy buenos días. Bienvenidos. Llegó el miércoles, mitad de semana, y nos encuentra juntos, como siempre, en el panorama federal de noticias. Miércoles 27 de mayo del 2025. Te cuento a vos que estás arrancando tu jornada, vos que estás terminando tu jornada laboral y que tenés que emprender el camino a casa, que la temperatura en la Ciudad Autónoma de Buenos Aires es de 12 grados 2 décimas. El cielo está cubierto. No tenemos la complicación de las nieblas, por lo menos en la ciudad. Ya vamos a estar repasando qué pasa en el resto del país, por supuesto. Tenemos cielo cubierto, decíamos, una máxima para hoy de 16 grados con cielo mayormente nublado. Nos quedamos juntos hasta las 7 de la mañana en este panorama federal de noticias, como siempre, muy bien acompañado con Fernando Pedernera. Buen día, Fer.
2: Muy buenos días, María Fernanda, muy buenos días para todos.
1: Mi nombre es María Fernanda Heras y los invito ya a irnos a la calle a ver cómo está el tránsito.
2: Tránsito. Una buena noticia, no hay registro de incidentes ocurridos durante la madrugada con intervención del SAME.
1: Nos vamos entonces a repasar el estado de los accesos y autopistas. El tránsito es normal y fluido en Puente Pueyrredón, Puente La Noria, Puente Alsina, Autopista Buenos Aires-La Plata, Richeri, Autopista 25 de Mayo, Delepiane, Lugones, Cantilo, Cámpora, Ilia, 9 de Julio, Perito Moreno, Camino del Buen Aire, Autopista del Oeste, Panamericana y General Paz.
2: Los trenes ramales Tigre, Mitre y José León Suárez de la línea Mitre circulan a horario.
1: En la línea Roca, los ramales La Plata, Gleu, Bosque y Ezeiza corren dentro de los cronogramas previstos.
2: También están operando a horario las líneas Belgrano Norte, Belgrano Sur, Urquiza, San Martín y Sarmiento.
1: El subte y el premetro comenzaron a operar de acuerdo con los cronogramas previstos.
2: En el Aeropuerto Internacional de Ezeiza y en el Aeroparque Metropolitano Jorge Newbery, la operatividad es normal.
3: Estado del tiempo.
1: Y nos vamos a recorrer el país ahora sí a través de las distintas regiones y el pronóstico para este miércoles 27 de mayo del 2026.
2: En el NOA, Jujuy, Salta, Tucumán, Catamarca, La Rioja y Santiago del Estero, tiempo estable con nubosidad variable, fresco por la mañana y tarde agradable. Mínimas bajas, máximas entre 16 y 20 grados.
1: En el NEA, Misiones, Corrientes, Chaco, Formosa, estable con nubosidad variable, ambiente fresco, posibles nieblas matutinas, mínimas de 5 a 9 grados, máximas de 17 a 21 grados.
2: En Cuyo, Mendoza, San Juan y San Luis, predominio de tiempo estable y seco con cielo poco nuboso, frescura marcada, mínimas entre 4 y 8 grados, máximas de 15.

0: Moderados a fuertes, temperaturas bajo cero, con nevadas y baja visibilidad en zonas costeras.
1: Este es el cronograma de pagos de la ANSES para el miércoles 27 de mayo.
0: Y comenzamos con las jubilaciones y pensiones que superen el haber mínimo y la prestación por desempleo Plan 1. Se estarán abonando aquellos documentos terminados en 4 y 5.
1: Las asignaciones de pago único segunda quincena se abonarán hasta el miércoles 10 de junio a beneficiarios con todas las terminaciones de DNI.
0: Las asignaciones familiares de pensiones no contributivas podrán ser cobradas también hasta el 10 de junio por titulares de beneficios con todos los finales de DNI.
1: Y antes de comenzar a desarrollar la información nacional e internacional, vamos con la primera parte de las efemérides del día en la voz de Magdalena Agnú.
2: Hoy, miércoles 27 de mayo, recordamos el nacimiento en 1975 de Jorge Newbery, precursor de la aviación argentina. Por su carisma y sus hazañas, se convirtió en uno de los primeros ídolos populares del país. Fue un sportman completo, nadador, esgrimista y boxeador, pero también ingeniero electricista y recordado aviador. Sus proezas aéreas en aviones monoplano y globos coincidieron y fomentaron el entusiasmo por la aviación que los medios de principios de siglo cubrían con regocijo. Así nos lo contaba el historiador Pablo Ortenberg, investigador del CONICET y especialista en conmemoraciones y rituales políticos que fijan la identidad nacional.
3: Antes de que existieran los vuelos regulares en Sudamérica, diarios y revistas ya hablaban todos los días, gracias a la comunicación telegráfica, de récords, de competencias, accidentes, hazañas aéreas. La sociedad porteña empezó a vivir la aviación antes de la aviación misma, ¿no? Es como se fue una cultura de la aviación antes de la aviación, a partir de la prensa. Newbery aparece como alguien capaz de condensar todo ese deseo de modernidad, mientras batía récords con sus ascensiones en globo, a la vez era presidente del Aeroclub Argentino. Como presidente del Aeroclub Argentino, gestionó la invitación de los primeros pilotos de aeroplanos europeos en nuestras tierras, sobre todo en el momento de la conmemoración del centenario, 1910. Por eso, justamente, es una figura central para analizar este paso de una cultura de la aviación antes de la aviación a la concreción de ese sueño de modernidad en el país.
2: Y también un día como hoy, Estudiantes de La Plata se consagraba como el primer equipo tricampeón de la Copa Libertadores. Fue en 1970, tras superar en la final a Peñarol de Montevideo 1-0 con gol de Néstor Tonieri. Al volver al país, fueron recibidos con algarabía por sus familiares y por el público.
4: Encabezado por su capitán titular, Malvernat, y por Verón, eventual capitán en las finales, ingresan al campo de juego los triunfadores para dar la tradicional vuelta olímpica portando el trofeo de la victoria.
2: También hoy recordamos el nacimiento en 1933 del quenista Uña Ramos en Humahuaca, provincia de Jujuy. Se lo considera uno de los intérpretes de instrumentos de viento andinos más virtuosos de la música argentina. Tuvo una destacada carrera internacional desde los años 70, cuando se instaló en París e hizo conocer la música andina en los escenarios más prestigiosos del mundo. El Instituto de Musicología Carlos Vega conserva en su valioso patrimonio registros realizados en los años 40, en la quebrada de Humahuaca, cuando el futuro artista no tenía más que 2 años y aprendía a tocar la quena con su maestro. Lautaro Aleda es investigador del Instituto Carlos Vega y así nos presentó este registro, así como el deslumbrante catálogo del Instituto, que es de libre acceso.
5: Estas grabaciones fueron tomadas por los investigadores cuando se encontraban en Humahuaca, Jujuy, con motivo del viaje de investigación número 41. En aquella ocasión, el músico ejecutó con su quena 5 piezas musicales, 2 carnavalitos, 2 bailecitos y 1 zamba. Estos registros se conservan hasta el día de hoy en discos instantáneos que fueron grabados en el campo, es decir, al aire libre, a diferencia de los discos comerciales que Uña Ramos grabaría en estudio posteriormente a lo largo de su extensa carrera profesional. Nos resulta importante destacar que estas grabaciones, junto a toda la colección, fueron incluidas por la UNESCO en el listado de memoria del mundo en los últimos años.
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0: mañana, 9 minutos en la República Argentina, en la ciudad de Buenos Aires, la temperatura 12 grados dos décimas, la humedad relativa ambiente 89%, el cielo está cubierto y seguiremos con una jornada con mucha nube sobre el cielo de la ciudad. Nosotros comenzamos a desarrollar las principales noticias.
1: Llegó el desembolso del FMI y las reservas del central alcanzaron su nivel más alto desde 2019.
0: Tras la aprobación de la segunda revisión, el Fondo Monetario Internacional envió el tercer giro de $1,000 millones dentro del programa cerrado en abril del 2025.
1: Así, las arcas de la autoridad monetaria superaron los $47,000 millones por primera vez en más de 6 años.
0: En paralelo, las acciones argentinas de los Estados Unidos marcaron un nuevo récord y cayó el riesgo país.
1: Reunión de la mesa política del gobierno.
0: Se realizó en la Casa de Gobierno encabezada por la secretaria general de la presidencia, Karina Milei, y el jefe de gabinete, Manuel Adorni.
1: Participaron el presidente de la Cámara de Diputados, Martín Menem, y la jefa del bloque de la Libertad Avanza del Senado, Patricia Bullrich.
0: Analizaron la estrategia parlamentaria para avanzar en el tratamiento de los proyectos enviados por el Poder Ejecutivo al Congreso, como la creación del Super Rigi, etiquetado frontal y ludopatía.
1: En el marco de la estrategia se definió la prioridad centrada en la reforma electoral y la creación del Super Rigi.
0: Información de Liliana Arias.
2: 2 horas duró la reunión de mesa política que encabezó el jefe de gabinete Manuel Adorni y la secretaria general de la presidencia, Karina Milei. Durante el encuentro se avanzó en el nuevo paquete de reformas que el gobierno envió al Congreso. Fuentes oficiales sostienen que el objetivo fue ordenar la estrategia legislativa, ya que el oficialismo tiene para debatir en las 2 cámaras cerca de 10 proyectos. Entre ellas, el gobierno giró hoy al Senado una ley para controlar la ludopatía y otra para modificar la ley nutricional de octubre. En tanto que a la Cámara Baja envió el proyecto de Super Rigi y regulación del lobby.
1: La ley de salud mental podría obtener dictamen esta semana.
0: Desde el Congreso, Amanda Alma nos brinda más detalles sobre las leyes pendientes de debate.
3: 4 iniciativas envió el Ejecutivo Nacional para tratar en el Congreso de la Nación. Se trata de un proyecto que busca eliminar el etiquetado frontal y de promover un super rigi para impulsar inversiones en litio, urano e hidrógeno verde. Además, el Senado de la Nación tiene pendientes 73 pliegos de jueces que están listos para ser tratados en la próxima sesión, así como también el pago a inversionistas extranjeros por más de $170 millones. Además, está pendiente en el Senado la modificación de la ley de salud mental que podría tener dictamen esta semana.
1: La Cámara de Diputados abrirá el debate sobre el Super Rigi.
0: Se trata del nuevo régimen de incentivos para inversiones superiores a $1,000 millones en industrias tecnológicas y estrategias propuesto por el gobierno.
1: La iniciativa apunta a sectores como baterías de litio, autos eléctricos, paneles solares, energías renovables y la cadena del uranio.
0: El proyecto prevé beneficios fiscales, aduaneros y cambiarios con estabilidad normativa por 30 años. Para las empresas que adhieran al esquema.
1: Además, incluye reducción de impuestos, amortización acelerada, exenciones para importaciones y exportaciones y libre disponibilidad progresiva de divisas provenientes de exportaciones.
0: Récord en exportaciones agroindustriales.
1: El ministro de Economía, Luis Caputo, destacó que las exportaciones agroindustriales alcanzaron un récord histórico durante el primer cuatrimestre de 2026.
0: El sector exportó poco más de 41 millones de toneladas, un 18% más que en el mismo periodo del 2025.
1: Entre los rubros con mayor crecimiento se destacaron girasol, trigo, pesca, lácteos, legumbres y hortalizas.
0: También crecieron las exportaciones de miel, tabaco, porcinos y cítricos.
1: Los productos argentinos llegaron a más de 125 destinos, entre ellos Vietnam, Brasil, Arabia Saudita, Indonesia, Egipto y Chile.
0: El Hospital Garrahan se posiciona a nivel mundial en materia de trasplante.
1: El Centro de Salud se incorporó a la red europea ERN Transplant Child, la entidad que nuclea los centros de salud más avanzados del mundo en trasplante pediátrico.
0: Como supporting partner, esta alianza posiciona al hospital en la vanguardia internacional, permitiendo que sus profesionales intercambien conocimientos con los mejores centros de Europa.
1: Juicio por la muerte de Diego Maradona.
0: En la 13ª audiencia declararon el médico Pablo Dimitrov, director de la clínica Olivos, cuando el 10 fue intervenido quirúrgicamente, y Pablo Rubino, neurocirujano de ese centro asistencial.
1: Dimitrov contó que la idea fija que tenía Maradona después de ser operado era volver a su hogar y que lo dejaran tranquilo.
0: Rubino, por su parte, dio detalles sobre la intervención del hematoma subdural en la cabeza a la que fue sometido Maradona y confirmó que el neurocirujano Leopoldo Luque participó de la cirugía.
1: El abogado de la querella, Fernando Burlando, volvió a manifestarse en contra de quienes estaban a cargo del cuidado del exfutbolista.
4: Por lo menos lo que se hizo en la casa de Benavides, sin lugar a dudas, es una historia clínica adulterada, ¿no? Donde no hay ningún dato cierto, porque de hecho a Diego no se le tomaban ni los signos vitales. Bueno, nosotros estamos investigando un homicidio.
0: El representante de Verónica Ojeda, Mario Guardri, se refirió por su parte a las irregularidades en los registros de la operación.
5: A Diego lo operaron sin estudios prequirúrgicos. El año pasado se probó en el juicio que Dimitrov mintió y que habían los estudios prequirúrgicos, se le sacó sangre 9 y 20, habían consignado en el acta 9 y 45 y a Diego lo habían empezado a operar 9 y 20.
1: El financista vinculado a Chiqui Tapia se declaró inocente.
0: Maximiliano Ariel Vallejo compareció en la causa por presunto lavado de dinero, asociación ilícita y fraude vinculada al Club Atlético Banfield.
1: Vallejo se presentó ante el juez federal Luis Armelia, sostuvo su inocencia frente a las acusaciones y se negó a contestar preguntas.
0: La investigación analiza contratos financieros, manejo de fondos del club y posibles maniobras de lavado de activos.
1: También fue citada a indagar a su madre, mientras la justicia continúa investigando operaciones vinculadas al entorno dirigencial de Banfield.
0: Mejoras para los afiliados del PAMI ante riesgos de ACV.
1: El informe de Liliana Arias.
6: El ministro de Salud, Mario Lugones, anunció la ampliación del protocolo STROW, que tiene como principal objetivo mejorar los tiempos de respuestas a los afiliados del PAMI frente a síntomas de un ACV. Deberán llamar al número gratuito 139 y Lugones dio detalles.
7: Quiero aprovechar esta jornada para anunciarles la creación del Programa Nacional para el Diagnóstico y Tratamiento del Accidente Cerebrovascular. Estamos poniendo en marcha una red de hospitales nacionales para la atención del ACV con protocolos unificados, coordinación en tiempo real y criterios comunes para la activación, derivación, tratamiento y rehabilitación de pacientes en todo el país.
0: Primera vez una ballena azul a corta distancia en el sur.
1: El hecho ocurrió en aguas del Golfo San Jorge, frente a la ciudad de Comodoro Rivadavia, en la provincia de Chubut.
0: El registro fue realizado desde un bote por un grupo de turistas que se encontraban en una excursión.
1: El video fue difundido en redes sociales por la organización científica Proyecto Cetáceos GSJ, que celebró este encuentro inolvidable.
0: La organización sostuvo que es la primera vez que se logra registrar a la enorme y enigmática ballena azul desde un bote frente a Comodoro Rivadavia.
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0: De la mañana, 19 minutos en la República Argentina. En la ciudad de Buenos Aires, la temperatura 12 grados 2 décimas. La humedad relativa ambiente 89%. El cielo está cubierto. La visibilidad es óptima, 10 kilómetros. La máxima para hoy de 16 grados con cielo mayormente nublado. ¿Qué pasará los próximos días? Bueno, ya te lo cuento. Mañana jueves, una mínima de 11 grados, una máxima de 17. Vamos a tener posibilidades de algunas neblinas durante la mañana. Esto para mañana, jueves, luego mayormente nublado. El viernes iniciamos la jornada con una temperatura mínima de 12 grados con una máxima de 17 grados. Y ya te cuento que el fin de semana vamos a tener cielo parcialmente nublado. Las mínimas serán de 10 grados con máximas de 18 grados.
8: Internacionales.
1: Europa, al menos 11 fallecidos por la ola de calor.
0: Varios países europeos vivieron otro día con temperaturas extremas muy superiores a las normales para un mes de mayo.
1: En plena primavera boreal ya se reportaron al menos 11 fallecimientos que están vinculados con este fenómeno meteorológico denominado cúpula de calor.
0: Esta situación se produce cuando una masa de aire cálido procedente del norte de África queda atrapada bajo un sistema de altas presiones sobre Europa Occidental.
1: Este martes se batieron récords de temperatura para el mes de mayo en el Reino Unido y en Francia, donde se declaró alerta naranja por ola de calor en 13 departamentos del oeste del país a partir del miércoles.
0: El presidente de Bolivia calificó a Evo Morales como un enfermo embrutecido por el poder.
1: Rodrigo Paz afirmó que el exmandatario boliviano hace todo lo posible para violentar el proceso democrático y manifestó que la región que maneja es una de las mayores del narcotráfico.
0: Sostuvo que Morales hará todo lo posible para destrozar a Bolivia y derrocar este proceso democrático.
1: Paz expresó que él apuesta al diálogo para terminar la crisis en Bolivia y remarcó que la solución está pronta.
0: Marcelo Vermolen, director del Observatorio de Calidad Institucional de la Universidad Austral, trazó un panorama sobre la situación en Bolivia.
9: La crisis no la inició Rodrigo Paz, la crisis la heredó Rodrigo Paz. El último mandato de Luis Arce, que era el delfín de Evo Morales, fue un desastre. Había tensión también entre ellos, entre Luis Arce y Evo Morales. Bolivia entró en un ciclo de inflación, de escasez de reservas, de falta de alimentos, de medicación, de falta de combustible.
8: Espectáculos.
1: Milo J se llevó el premio Gardel de Oro 2026.
0: El músico se lanzó además con la estatuilla en las categorías Canción del Año, Mejor Canción del Folclore por Niño, Mejor Álbum Conceptual por La Vida Era Más Corta, Ingeniería de Grabación y Mejor Canción de Autor por Luciérnaga.
1: Esto decía Milo J al recibir la máxima distinción que otorga la industria de la música argentina.
10: Fue un disco que, más allá de lo que haya generado la gente, me cambió la vida a mí y a un montón de personas. Quiero saludar a mis músicos, a los técnicos, a los que me acompañaron en todas las giras de este proceso, que los amo. Le agradezco a mi mamá, a Aldana, por acompañarme tanto paternalmente como manager, se la bancó. A Poco, a Toto, a Pato, a Lolo, a Ramel, a Fran, a mi pareja Ornella también, que me hundió en todo este proceso también. No quiero hablar tanto del disco, sino que agradecer realmente, nunca tengo el tiempo de agradecerles a veces todo lo que hicieron por mí, quiero que sepan que me salvaron la vida.
0: En la presente edición, los premios Gardel presentaron 53 categorías en las que se destacaron, entre otros, Casu, Babasónicos, Catriel y Paco Amoroso, Lali y Trueno.
8: Deportes.
1: Estudiantes le ganó sobre la hora Independiente de Medellín y se metió en los octavos de la Copa Libertadores.
0: Por su parte, Lanús y San Lorenzo quedaron eliminados del torneo más importante a nivel continental.
1: La información con Fabián Pomelo Codevila.
11: Gracias. Vamos rápidamente a la información para hablar de una nueva noche de Copa Libertadores y Copa Sudamericana. Con suerte dispar para los equipos argentinos. Comenzamos hablando de la buena noticia que arrojó la noche de ayer y es la clasificación agónica, pero clasificación al fin de Estudiantes de La Plata a los octavos de final de la Copa Libertadores. En el marco de la última fecha de la fase de grupo, Grupo A, Estudiantes venció por 1-0 Independiente Medellín. Amondaraín marcó sobre el final, sobre el epílogo del partido, el único gol. Con este resultado, el conjunto dirigido por el cacique Medina terminó segundo con 9 puntos y se mete en los octavos de final. Quien no puede decir lo mismo más allá de la victoria con el que cerró la fase de grupos, es el Granate. Lanús se despidió con victoria, pero se despidió. Lanús venció 1-0 a Mirasol. Medina anotó el único tanto del encuentro y con este resultado el conjunto de Mauricio Pellegrino quedó tercero en el grupo G con 9 unidades y ahora va a jugar los playoffs de la Copa Sudamericana, el premio consuelo para algunos de los equipos que quedan eliminados de la Libertadores. Otra eliminación, y ya se sabía con antelación, es la de Riestra, que cerró su participación en la Sudamericana con un empate. El equipo argentino visitó a Palestino de Chile y se llevó un empate de tierras chilenas, aunque no le alcanzó para clasificar a la próxima ronda. Era muy difícil, la tenía muy difícil el Malevo, que abrió el marcador gracias a un gol de Randazzo, y Silva igualó para el conjunto trasandino. Fue transmisión de Nacional y este sí que fue realmente un baldazo de agua fría. Tiene que ver con San Lorenzo de Almagro. San Lorenzo perdió en la última fecha y quedó eliminado cuando tenía todo para seguir adelante. Con el empate pasaba de ronda, perdió un partido increíble. El conjunto de Gustavo Álvarez cayó 1-0 ante Recoleta de Paraguay. El único gol lo anotó Wilk. Y sobre el final del partido, Gil, el arquero paraguayo que estará en el próximo Mundial, arquero de San Lorenzo, contuvo un penal. El Ciclón quedó tercero en el grupo D y eliminado de la competencia. En el segundo puesto se ubicó Santos, el Santos de Neymar, que a pesar de tener la misma cantidad de puntos que el conjunto de Boedo, 7 unidades, terminó clasificando al repechaje por diferencia de gol. Vamos a escuchar el intento de explicación que da Ausmendi, el goleador de San Lorenzo, de esta increíble e inesperada eliminación. Ausmendi en el aire Nacional.
12: Estoy acá, el que jugamos, que nos sentimos muy cómodos. Pero bueno, esto es fútbol, viste, te lleva una vez, te hace un gol. Y nada, ahora nos vamos con la mano vacía. Hay que levantar cabeza y nada, esto sigue. Hay que tragar veneno, porque así nosotros teníamos todo para ser primero, para ganar, para clasificar. Una noche negra y bueno, con nuestra gente que vinieron a vernos y nada, pedirle disculpas más que nada.
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0: De la mañana a 27 minutos en la República Argentina, y uniendo un poco el deporte que recién nos contaba Fabián Pomelo Codevila con encuentros que se van a dar hoy en tanto en la Libertadores como en la Sudamericana, vamos a estar puntualizando en uno de estos encuentros que se va a dar a las 21:30 horas en la cancha de River Plate por la Copa Sudamericana, y por esto va a haber cambios respecto al transbordo del subte, el D, que extiende su horario hasta la 1:00 a.m. Solo desde Congreso de Tucumán hacia Catedral. Las estaciones habilitadas son Congreso de Tucumán, Ollero, Plaza Italia, Pueyrredón y 9 de julio. Reiteramos entonces por el encuentro de River Plate que se va a disputar a partir de las 21:30. El subte D extiende su horario hasta la 1:00 a.m.
1: Atención automovilistas, tener en cuenta que precisamente por el operativo de seguridad en torno de este encuentro por la Copa Sudamericana se va a ver alterado el tránsito, sobre todo sobre la avenida del Libertador en la zona del barrio porteño de Núñez, precisamente en los alrededores del Estadio Monumental. Estar atento a las indicaciones del personal de tránsito y también seguir las indicaciones de los boletines de la Radio Nacional con la información del tránsito cada media hora. Mencionamos además que hay alerta por niebla para el área metropolitana de Buenos Aires, también para la provincia de Buenos Aires y parte de la provincia de Entre Ríos.
0: Y antes de que suene el top, repasamos los principales títulos.
1: Llegó el desembolso del FMI y las reservas del central alcanzaron su nivel más alto desde 2019.
0: La ley de salud mental podría obtener dictamen esta semana.
1: Declararon dos médicos en el juicio por la muerte de Maradona.
0: El financista vinculado a Chiqui Tapia se declaró inocente.
1: Milo J se llevó el premio Gardel de Oro 2026.
0: El presidente de Bolivia calificó a Evo Morales como un enfermo embrutecido por el poder.
1: Estudiantes de La Plata le ganó sobre la hora a Independiente Medellín y se metió en los octavos de final de la Copa Libertadores.
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20: Hola, buen día. Soy Sofía Quinteros, tomando unos matecitos a la mañana y escuchándolos. Un besito para todos.
0: 6 de la mañana, 33 minutos en la República Argentina. Continuamos en el Panorama Federal de Noticias. Nos quedamos juntos hasta las 7 de la mañana. Con una temperatura en la ciudad de Buenos Aires de 12 grados 2 décimas, la humedad relativa ambiente 89%, cielo cubierto. Y seguiremos con muchas nubes durante toda la jornada. La salida del sol, no obstante, será a las 7 de la mañana, 49 minutos. Atención que hay novedades en relación al tránsito, más puntualmente al funcionamiento del tren Roca en sus ramales Alejandro Corp y Ezeiza, que están circulando con demoras por problemas operativos. Por supuesto, minuto a minuto, toda la actualización del tránsito está en Radio Nacional.
1: El presidente Javier Milei anticipó que el Papa León XIV podría visitar Argentina.
0: La visita se concretaría en noviembre tras gestiones diplomáticas realizadas entre el gobierno y el Vaticano.
1: La posible visita también fue considerada muy posible por el arzobispo de Buenos Aires, Jorge García Cuerva, aunque aclaró que aún resta la confirmación oficial de la Santa Sede.
0: Así lo anunció el jefe de Estado.
2: la gestión del canciller Kirchner permitió cerrar posiciones y es muy probable que tengamos la dicha de tenerlo en el mes de noviembre aquí en la Argentina.
1: El primer mandatario también se manifestó sobre la homilía durante la conmemoración del 25 de mayo, en la que el religioso formuló un llamado al diálogo político.
2: Entiendo, digamos, la lógica, el debate, la opinión, además lo hace de manera educada, no tengo nada de qué quejarme. Me parece que abre un diálogo y un debate, me parece que eso es súper valioso. Yo creo que lo hace desde su posición, que además me parece absolutamente entendible, interesante y positivo y constructivo que una autoridad religiosa trate de mediar en esta situación donde claramente entre los que proponemos el cambio y los que se resisten al cambio, la discusión es bastante fuerte y áspera. Muchas veces hay una parte que no juega limpio, ¿no?
0: El presidente Javier Milei expondrá en el LATAM Economy Forum.
1: El jefe de Estado tendrá a su cargo el cierre de la edición 12ª del foro que se realizará este jueves en Parque Norte de la ciudad de Buenos Aires.
0: Con el lema ¿Dónde estamos? ¿Hacia dónde vamos? El encuentro de economía y finanzas de referencia en la región reunirá a líderes en esa materia.
1: Expondrán también el ministro de Economía, Luis Caputo, y el CEO de YPF, Horacio Marín.
0: Informa Liliana Arias.
21: El presidente Javier Milei cerrará el próximo jueves el Foro Económico LATAM, que lleva como consigna ¿Dónde estamos? ¿Hacia dónde vamos? Se trata de un encuentro de economía y finanzas de referencia en la región que reúne a los líderes más influyentes bajo la premisa única de transformar el conocimiento en impacto social real, informaron los organizadores. La apertura del foro, que se desarrollará en Parque Norte, estará a cargo del ministro de Economía, Luis Caputo. Luego también expondrá el CEO de YPF, Horacio Martín, y cerrará el presidente Milei.
1: Argentina pide reglas claras a la ONU.
0: El canciller Pablo Kirchner participó de la reunión del Consejo de Seguridad de las Naciones Unidas en Nueva York.
1: Allí declaró que las instituciones internacionales deben ofrecer respuestas concretas a las naciones libres y contribuir a preservar un orden basado sobre reglas claras.
22: El orden internacional debe apoyarse en una convicción moral definida. Defendemos la vida, la libertad y la propiedad. Reconocemos en los valores de la tradición las raíces fundacionales de Occidente, una concepción de la responsabilidad individual y una idea de libertad que moldeó la arquitectura de nuestras sociedades. Desde esa visión, las instituciones internacionales deben ofrecer respuestas concretas a las naciones libres y contribuir a preservar un orden basado en reglas claras.
0: Afirmó que Argentina propone avanzar hacia un multilateralismo que funcione.
22: Señor presidente, en este contexto, la Argentina propone avanzar hacia un multilateralismo que funcione. Un multilateralismo que respete la soberanía de los estados, administre con responsabilidad sus recursos, rinda cuentas y concentre su energía en mandatos concretos. La retórica sin impacto erosiona la confianza e imposibilita la conducción.
1: Recordó cuáles deben ser las prioridades de la organización internacional expuestas por el presidente Javier Milei en 2025.
22: El presidente Javier Milei lo expresó ante la Asamblea General en 2025 con principios que la Argentina considera centrales para este debate. El primero es el mandato esencial. La preservación de la paz y la seguridad internacionales debe ordenar las prioridades de la organización. El segundo es la subsidiariedad internacional. Las Naciones Unidas deben actuar cuando un problema excede claramente la capacidad de los estados. El tercero es la diligencia institucional.
0: Kirchner propuso a Rafael Grossi como titular de la ONU.
22: La comunidad internacional deberá elegir próximamente al nuevo secretario general de las Naciones Unidas. Esa decisión debe estar guiada por el mérito, la experiencia, la independencia y la capacidad comprobada de gestión, sin perder de vista el valor de la rotación geográfica. Por ese motivo, la candidatura del director general del Organismo Internacional de Energía Atómica, Rafael Mariano Grossi, presentada por Argentina, cobra tanta relevancia.
1: Causa a cuadernos, declaró la ex esposa de Oscar Centeno.
0: Hilda Horovitz afirmó que vio los cuadernos de las coimas, dio detalles de la relación con su expareja y dijo que fue testaferro del chofer.
1: La mujer declaró en una nueva audiencia del Tribunal Oral Federal número 7 que investiga un presunto esquema de corrupción y tiene como principal acusada a la expresidenta Cristina Kirchner.
0: Horowitz señaló que Centeno le había dicho que escribía esos cuadernos por si lo dejaban sin trabajo.
1: En las próximas audiencias también declararán Roberto Labaña, Leonardo Fariña y otros exfuncionarios, empresarios y personas vinculadas al sector de la construcción y el transporte.
0: El proyecto contra la ludopatía busca proteger a los menores.
1: El gobierno envió el texto para su discusión en el Congreso.
0: La iniciativa propone penas de entre 3 a 6 años de prisión para quienes exploten plataformas ilegales y sanciones para empresas, influencers o medios que promocionen sitios no autorizados.
1: Amplía la información Diana Costanzo.
3: El gobierno presentó un proyecto para prevenir la ludopatía. La iniciativa tiene el propósito de ordenar el mercado virtual de apuestas y juegos de azar en línea. El Ministerio de Salud tendrá la responsabilidad de fortalecer la protección de los menores y concientizar sobre los efectos adversos del juego compulsivo. La iniciativa reconoce que la prevención debe ser abordada como una política sanitaria. Se impulsarán programas de prevención y sensibilización destinados a niños, adolescentes, familias, instituciones educativas y organizaciones sociales, y se desarrollarán capacitaciones para agentes estatales y equipos de instituciones educativas.
8: Policiales.
0: Otro violento intento de robo en La Plata.
1: El informe de Fernanda Germanía.
4: Un violento intento de robo se produjo en el barrio Meridiano Quinto de La Plata, donde un hombre que salía de su casa para ir a trabajar en su camioneta fue atacado a tiros por delincuentes que se movilizaban en un vehículo de color negro. La víctima, empleada de una empresa de seguridad privada, intentó resistirse y los ladrones le dispararon. Uno de los tiros le dio en una pierna y debió ser hospitalizada. Radio Nacional habló con los vecinos del barrio.
5: Un hombre de seguridad parece que pasó un auto y valió al auto directamente, y no se sabe más nada. La preocupación de toda esta situación, hay una alarma vecinal, no se entiende muy bien qué pasó.
0: Investigan a una concesionaria por 20 estafas en la venta de autos de alta gama.
1: La concesionaria Autos Pilar Premium, ubicada sobre la colectora de la autopista Panamericana a la altura del kilómetro 39.5, quedó en el centro de una investigación judicial tras la denuncia de al menos 20 clientes que pagaron por vehículos nunca entregados.
0: Además, ante la sospecha de que los responsables intentaban mover automóviles hacia otro predio, el juzgado de San Isidro ordenó el secuestro de 19 camionetas 4x4 y vehículos premium valuados en más de $1.200.000.
1: Prisión preventiva para el arquitecto detenido en Brasil por discriminar.
0: Eduardo Ignacio Murias, arquitecto santiagueño de 63 años, fue arrestado en las últimas horas en ese país.
1: Está acusado de fotografiar a un nene de 7 años en un tren turístico en Minas Gerais y sugerir por WhatsApp que se lo llevaría como esclavo.
0: El episodio generó una fuerte repercusión en medios brasileños y volvió a poner en el centro de la escena nuevos casos de discriminación protagonizados por argentinos en el vecino país.
1: Ahora la justicia brasileña le dictó la prisión preventiva.
0: El informe de Eduardo Espeche desde Radio Nacional Santiago del Estero.
23: Un arquitecto de Santiago del Estero quedó detenido por injurias racistas en Brasil al ser descubierto fotografiando a un niño de 7 años al que se refirió en términos degradantes. El episodio ocurrió en un tren que une São João del Rei y Tiradentes en el estado de Minas Gerais. Un pasajero descubrió que el arquitecto Eduardo Ignacio Murias le sacaba fotos con su celular a un niño que viajaba con su familia. Entonces advirtió a la madre y se generó un incidente en el que le quitaron el celular y descubrieron que había compartido fotos y textos en un servicio de mensajería. Allí mencionó en términos racistas a la criatura, a la que dijo que podría llevarla como esclava. Murias intentó aducir que fue una broma, pero fue arrestado por la policía militar.
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0: 6:44 en la República Argentina. Actualizamos datos del tránsito. Atención, un accidente en el barrio porteño de Pompeya. Un peatón fue embestido por el colectivo de la línea 76. Esto es entre Falucho y Romeo en la calle Beasley. Por otro lado, los trenes de la línea San Martín están circulando con demoras por problemas técnicos. Reiteramos entonces, trenes de la línea San Martín circulan con problemas técnicos, con demoras por problemas técnicos. Esto se suma a las demoras que está teniendo también el tren Roca.
8: Internacionales.
1: Donald Trump recibió a Flavio Bolsonaro en la Casa Blanca.
0: En un encuentro en el Salón Oval, el presidente de los Estados Unidos reafirmó su compromiso con Bolsonaro.
1: El hijo de Jair, expresidente de Brasil, es candidato presidencial para suceder a Luis Inácio Lula da Silva.
8: Provincias.
0: Femicidio de Micaela García, rechazan el pedido de prisión preventiva para uno de los acusados.
1: El Idelmar Otman nos amplía la información desde Radio Nacional Gualeguaychú.
6: Rechazaron el pedido de prisión preventiva para Néstor Pavón por el feminicidio de Micaela García. La familia de Micaela García de Concepción del Uruguay recurrió ante la Cámara de Casación Penal de Paraná tras conocer que el Tribunal de Juicio de Apelaciones de Gualeguay dio vista bueno al pedido de prisión preventiva para Néstor Pavón, quien será juzgado este año como coautor del femicidio ocurrido en 2017. Tras un largo proceso judicial, está previsto que el juicio se desarrolle en Gualeguay durante 20 días entre los meses de octubre y noviembre.
0: Caso Sofía Herrera. Difunden una imagen que muestra cómo se vería la niña ahora, a los 21 años, la niña que fue desaparecida en Tierra del Fuego.
1: El informe de María Eugenia Duré desde Radio Nacional Río Grande.
7: A casi 18 años de su desaparición, revelan el rostro adulto de Sofía Herrera y reactivan la búsqueda del único sospechoso de la causa. Con apenas 3 años, Sofía Herrera desapareció y hoy, tras casi 2 décadas de una búsqueda incansable, el caso volvió al centro de la agenda pública tras un informe televisivo donde se presentó la última proyección oficial del rostro de Sofía Herrera en su adultez, diseñada para que la joven, quien hoy tiene 19 años, pueda ser reconocida o incluso identificarse a sí misma. Así lo comentó en el aire de Radio Nacional de Río Grande María Elena Delgado, mamá de Sofía.
9: La actualización del rostro de ella también, con IA, verla a Sofi cómo iba creciendo con todas las actualizaciones que se hicieron, fue muy movilizante. Ojalá que ayude. Bueno, ahora hay una nueva actualización que la vamos a dar a conocer, que también se le pidió al juzgado, la dé a conocer de manera oficial y que nos ayude a seguir difundiendo la búsqueda.
1: El quinto fin de semana largo del año movilizó casi 1,5 millones de turistas.
0: Los eventos y las fiestas populares marcaron en gran parte las decisiones de viaje.
1: Según el relevamiento de la CAME, los turistas gastaron 340,000 millones de pesos.
0: La quebrada Jujeña fue uno de los destinos más elegidos por los viajeros.
1: Más información con Daniel Reynoso desde LRA 22.
10: La actividad turística durante el fin de semana largo del 25 de mayo movilizó a 14.800 personas por toda la provincia de Jujuy, según el balance oficial. La ocupación promedio alcanzó el 64,7%. La provincia registró picos de ocupación en la región quebrada, que alcanzó un 71,8%. El Valles, un 60,6%. La Puna obtuvo 44,9%. Y las Yungas, un 50,8%.
0: Mendoza, en tanto, tuvo una afluencia turística de casi el 60%.
1: Nos amplía Rolando Brizuela desde una de las emisoras de Radio Nacional en la capital mendocina.
24: Según un informe sobre turismo de la Confederación Argentina de la Mediana Empresa, registró un nivel con una ocupación promedio del 58%, casi 56.000 visitantes al territorio local. La estadía promedio de los visitantes fue de 2 a 5 días. El gasto en sectores como alojamiento, gastronomía, transporte y recreación generó un total de 11.370 millones de pesos. Las zonas de la montaña mendocina mostraron el desempeño más alto, con cifras cercanas al 80% de ocupación. La ciudad de Mendoza y la región del Valle de Uco mantuvieron un nivel sostenido de actividad que promedió el 60%.
0: Los destinos más elegidos fue las cataratas del Iguazú.
1: Noelia Villa nos informa desde Radio Nacional Puerto Iguazú.
11: Cataratas del Iguazú recibió a más de 13.000 visitantes durante este fin de semana largo por el feriado del 25 de mayo, quienes disfrutaron de los saltos dentro del Parque Nacional Iguazú. Desde el área de coordinación de turismo del Ministerio de la provincia, confirmaron que se registró un 60% de ocupación hotelera en la ciudad de Puerto Iguazú. Desde el sector turístico apuestan a una temporada de julio mejor para repuntar luego de junio, que es considerada temporada baja.
0: Se corrió en Mendoza la segunda etapa del desafío Ruta 40.
1: El director deportivo del Rally Internacional, Pablo Eli, contó en diálogo con Radio Nacional todos los detalles de la competencia.
12: La categoría motos está Sander haciendo locuras, porque la verdad que ayer ganó la etapa, hoy volvió a ganar fuerte. En auto hoy ganó Nasser, si no me equivoco. Ayer este chico Otsal, del equipo Energylandia, que era una de sus primeras etapas del Mundial ganada. Así que está muy competitiva todas las categorías. Venimos muy bien, la carrera les está encantando. Les gusta la carrera, les gusta la comida, les gusta el público, les gusta todo, les gusta Argentina. Dentro de cada etapa los perfiles van cambiando. Tenemos una de las etapas más variadas del desafío, tan esperada, las dunas del Niwil. Después de hace 9 años que no pasa el desafío por acá, el Dakar también hace casi 10 años. Todos ansiosos por transitar dunas del Niwil.
1: Deportes. Retomamos el contacto con Fabián Pomelo Codevila.
13: ¿Cómo sigue el cronograma de Copa Libertadores y Copa Sudamericana para equipos argentinos en la jornada de hoy? Comenzamos hablando de que a las 19 horas Independiente del Valle de Ecuador, como local, será rival de Rosario Central. También, dentro del marco de la Copa Libertadores, 21:30, Bolívar recibirá a Independiente Rivadavia de Mendoza. De gran actualidad el conjunto mendocino, y siendo una de las gratas sorpresas de esta edición de la Copa Libertadores. Y 21:30 también en Brasil, Corinthians recibirá a Platense. El Calamar dándose este lujo de jugar por primera vez en la historia la Copa Libertadores de América. En el marco de la Copa Sudamericana, Racing, que no tiene ninguna posibilidad de nada, solo juega por el honor con un equipo alternativo en cancha de Racing, a puertas cerradas, recibirá a Independiente Petrolero, simplemente para cumplir. 19 horas en Brasil, también para cumplir, no tiene ninguna chance. Barraca Central visitará a Vasco da Gama. 21:30, River con la obligación de vencer a Blooming para soñar con seguir adelante, más allá de que tiene la clasificación asegurada. River en el Monumental ante el equipo boliviano será la transmisión de Nacional. Con tan solo 14 días para que comience el Mundial y en la radio del Mundial, ¿cómo no hablar de la cita mundialista? ¿Cómo no hacer referencia a la selección argentina, que ya se va juntando en el predio Lionel Messi para que juntos, de cara a lo que viene, partidos amistosos ante Honduras e Islandia, y luego el desembarco en Kansas, donde será la base de la selección argentina? Una selección argentina que acumula muchos lesionados. Atención, se encienden las alarmas, llamados de atención. Nahuel Molina, Montiel, el Dibu Martínez, el Cuti Romero, Lionel Messi con una sobrecarga muscular, jugadores que no están llegando de la mejor manera y con tan poco tiempo para que comience el Mundial. Es por eso que en esta última citación el técnico argentino ha llamado a jugadores que pueden llegar a ganarse un lugar cuando ni siquiera estaban en los planes, y tiene que ver con la cantidad de lesionados. Por ejemplo, Nahuel Molina y Montiel, los dos laterales derechos de la selección, hoy están lesionados. Es por eso que citó a Agustín Yay, que se suma a la lista para los partidos amistosos y para trabajar con este grupo selecto. Scaloni también ha citado a Santiago Beltrán, a Tomás Aranda, a Joaquín Freitas, a Ignacio Bando, a Simón Escobar y a Nico Capaldo. A propósito de esta situación y de esta ventana que se abre de esperanza para algunos, habla Lionel Scaloni, lo escuchamos.
14: No hay más de tres, porque está Agustín Yay, está Capaldo, que nos pueden aportar también, y son chicos que pensamos que pueden estar, incluso en la lista de 26, ¿por qué no? Y los otros tres también. Sin duda, más allá de que sean chicos jóvenes, que sean chicos también pensando en el futuro, nosotros todo lo que hacemos es pensando en que puedan aportarnos por si pasara algo después de que esté cerrada la primera lista y hasta el primer partido, que tenemos tiempo a poder cambiar.
13: Hasta ahí la palabra de Lionel Scaloni, y dos que llegan con la ilusión de mantener la esperanza de seguir adelante y por qué no soñar con la cuarta. En este caso, Enzo Fernández, recién llegadito a la Argentina, dice lo siguiente.
15: Me encantaría ver la lista y estar el nombre ahí mío, así que nada, vamos a esperar. Sí, la verdad que lo tomo de otra manera, mucho más grande, más maduro, así que nada, disfrutar al máximo y dar lo mejor.
13: Y también llegó Giovanni Lo Celso, otro de los jugadores del plantel de Scaloni, que también de cara al Mundial dijo lo suyo.
16: Con mucha ilusión, acompañado de las familias, así que nada, a preparar lo que viene de la mejor manera. Terminamos muy bien la temporada en el club, consiguiendo un objetivo muy importante, así que la verdad que personalmente muy bien, me siento muy bien. Jugar un Mundial para un jugador de fútbol es lo máximo, la verdad que se te vienen muchos recuerdos de lo largo de la carrera y de la vida. Ojalá poder estar y aportar lo mío al equipo, al grupo, y que sea lo mejor para todos.
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0: Y en el tramo final de este Panorama Federal presentamos la segunda parte de las efemérides del día con Magdalena Arnún.
17: También hoy, miércoles 27 de mayo, recordamos el día de 1965 en que se inauguró la Menezunda en el Instituto Torcuato Di Tella. Se trató de una instalación de enormes dimensiones creadas por los artistas Marta Minujín y Rubén Sant'Antonín. La muestra ocupó un lugar paradigmático en la historia del arte argentino por la inédita repercusión mediática y de público que tuvo. Sofía Durón es investigadora y curadora de arte, especialista en el arte argentino y latinoamericano, y así nos explicaba el porqué de este entusiasmo.
19: Este impacto que tuvo en el público y en la prensa tuvo que ver con varias cosas. Por un lado, era una obra muy grande, compuesta por 11 ambientes diferentes que los espectadores tenían que atravesar y con los que tenían que interactuar además. Era una obra que marcaba un recorrido del cual no había vuelta atrás. Una vez que entrabas a la obra tenías que atravesar diferentes situaciones, verte en una pantalla, un televisor, algo que ahora nos resulta muy natural, pero que en ese entonces era algo muy novedoso. Tenías que atravesar una habitación donde había una pareja en pijama leyendo el diario en la cama y escuchando música. Esto fue probablemente lo que generó mayor conflictividad y mayor polémica sobre la exhibición. Entonces, en este recorrido, un poco el público se encontraba con situaciones de la vida cotidiana llevadas al espacio de exhibición y se veía confrontado con esta idea de lo cotidiano en el arte, que ponía un poco en cuestión la forma en la cual interactuamos con esos elementos, con esa vida cotidiana, y sobre todo en este caso, cómo eso tenía una relación directa con el contexto social y político de Buenos Aires en ese momento.
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17: Y un día como hoy, de 1901, nacía en Buenos Aires Enrique Santos Discépolo. Fue autor de algunos tangos fundamentales como Canción Desesperada, Gira Gira, Cafetín de Buenos Aires, Uno, Cambalache y otros más. Se lo considera un filósofo del tango por la pintura amarga y despiadada que hace de los seres humanos. Y algo de esto le explica el compositor a Carlos Gardel, quien estrenó varios de sus tangos más conocidos.
26: Decime, Enrique, ¿qué has querido hacer con el tango Gira Gira?
27: Una canción de soledad y desesperanza. No pretenderás que diga cosas divertidas,
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1: Principales títulos.
2: El presidente Javier Milei anticipó que el Papa León XIV podría visitar Argentina.
1: Argentina pide reglas claras a la ONU.
2: Causa Cuadernos declaró la ex esposa de Oscar Centeno.
1: Falleció Alma, la línea cordobesa con parálisis cerebral.
2: Prisión preventiva para el arquitecto detenido en Brasil por discriminar.
1: Hasta aquí llegamos, deseándoles que tengan una excelente jornada.
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0: En el muy lindo aire de Radio Nacional M870 hasta las
1: 10 de la mañana.
0: María Fernanda, era muy buen día, bienvenida, ¿cómo le va?
1: Buen día, Nicolás Yacoy, buen día a los oyentes, a todo el equipo de trabajo. ¿Cómo arrancamos?
0: Arrancamos muy bien,
1: ¿Iniciaste anoche?
0: Gracias, muchas gracias. Anoche inicié con una experiencia que no sé si puedo contarle.
2: Papá,
1: queremos contarle.
0: No, de estas me suelen ocurrir a mí, no tiene que ver muy de
2: experiencia religiosa, no. Pero,
0: y casi religiosa.
2: Ah, ¿sí?
0: No, temí por la seguridad del... una cosa muy explosiva.
2: Contá.
0: Explosiva. No, me llegó una cosa que compré y la probé.
1: Y casi revienta todo.
0: Electrodoméstico de cocina, muy bien. ¿Quién da más? Con una. Digo, ¿con qué pruebo esto? Yo, ¿con qué lo iba a probar? O con un ramo de.
1: No de sé, brócoli.
0: De brócoli.
1: Claro.
0: O con una pechuga de pollo. Yo lo probé con una pechuga de pollo. Me rejugué a una olla eléctrica a presión. Me dio un cagazo.
2: Claro.
0: Digo, ¿esto y si está por mal? Vuela, la puse en un lugar donde yo sé que atrasca, con lo cual, viste, y si estalla, qué sé yo, dará contra el techo.
1: ¿Y cómo fue la experiencia?
0: Y digo, ni andaba, ¿entendés?
1: No.
0: Entonces yo elegí a Grok para que me acompañe. Entonces iba, Grok, ya está, le mandaba la foto, mirá que no levanta la valvulita, no levanta.
1: Ah.
0: Y Grok me decía que es una inteligencia artificial, sí, Nico, te levanta, mandame foto. Le mandaba foto, sí, está levantado. Yo pensé que era una antena que iba a levantar. Bueno, nada. Ni ruido. Fantástica.
1: La pechuga
0: quedó en 18 minutos, excelente.
1: Bien.
0: Una pechuga hervida, muy rica no era, pero tiene potencial.
2: Muy bien.
1: Y ahora puede ser otra cosa. ¿Una de estas aplicaciones que son chinas?
0: Sí, es la de Mercado Algo.
1: No.
0: El Mercado Algo, donde, el día que estaba más barata.
1: Perfecto.
0: Y me arrepentí.
1: ¿Por qué?
0: De comprarla, entonces no la compré. Cuando la volví a ver, salía el doble. Dijo, chau, no la compro nada. Y fui al carrito, la había guardado en el carrito y estaba con el precio.
1: Mantenían el precio, qué bien.
0: Entonces dije, chau, es una señal divina.
1: Qué bien.
0: Y
1: ahí
0: la compré.
2: Te autorregalaste.
0: Así que, chicos, les voy a hacer un guiso de lentejas en agua.
2: Muy bien.
0: Me dicen acá, no quiero.
1: Sí, qué rico. Sí. Chorizo colorado con panceta.
0: Tal cual, que manden recetitas para la olla a presión ahora que...
1: Me gustó, ¿no?
0: Pero da miedo cuando va...
1: Te detecté algo.
0: ¿Qué?
1: Tardé 3 meses en detectarlo.
0: Ay, qué miedo.
1: Tenés un tema con el arrancar 7:04.
0: Arrancamos y cuatro.
1: Sí.
0: Sí, sí. Y fíjate que cada hora lo arrancamos y cuatro.
1: Sí.
0: Pero que tiene que ver con.
1: ¿Qué pasa con el 4?
0: Nada. Nada. Podríamos arrancar y 3, digo, pero.
2: Lo pasa que la cortina.
0: Me dijeron que la mañana es estructura.
1: Es estructura.
0: Y que nuestros oyentes necesitan saber, según lo que estamos haciendo, a qué hora de la mañana están viviendo.
1: Exactamente.
0: Y me parece que somos, en ese sentido, bastante predecibles.
1: Sí, ¿no? Y vos fíjate que cada uno en la historia, ¿no? Personal tenemos las músicas de las radios que nos marcaban, por ejemplo, a mí me marcaba mucho Magdalena Ruiz Guiñazú
0: cuando
1: me estaba poniendo las medias.
0: Ah, y bueno, es eso.
1: Ese momento en el que me ponía las medias para ir al colegio.
0: Así que los oyentes saben qué hacemos nosotros. Nos va a gustar a nosotros saber qué hacen
1: ellos con nosotros.
0: Somos en un punto sus relojes,
1: sí, claro.
0: O eso aspiramos. Así que nada, feliz de estar compartiendo este día con este hermoso equipo en este hermoso lugar.
1: Feliz cumple.
0: Así es que la pasaremos lindo. Invitamos a nuestros oyentes.
1: Sí, por supuesto, en el día del cumpleaños de Nico Yacoy, que se comuniquen a través del 113-870-7485.
0: Y tenemos temperatura igualmente, ¿no es cierto?
1: Sí,
0: que no todo es joda por ser cumpleaños. No,
2: claro.
1: 12 grados, 2 décimas la temperatura. Está vigente un sistema de alerta temprana,
0: sí.
1: La alerta color violeta de la que estuvimos hablando ayer, pero esta alerta más que nada para región, todo lo que tiene que ver con la costa atlántica. En un ratito vamos a ir profundizando un poco más qué es lo que pasa en distintos sectores. En la ciudad de Buenos Aires la máxima de 16 grados. La salida del sol que va a ser difícil verla, va a ser a las 7 de la mañana, 49 minutos. Reitero entonces, la temperatura 12 grados, 2 décimas, la humedad relativa ambiente 89%, cielo cubierto.
0: Ahí traje algo polémico para desayunar. Polémico para desayunar, sé que acá nuestro operador es un...

0: cultor de las cremonas. Yo traje una un poco tuneada, pero vamos a ver qué es lo que hacemos con eso. ¿Sí? Me toca, como siempre, a 10 minutos de las 7 de la mañana decirles que hay que saber hoy, miércoles 27 de mayo, a esta hora. Las reservas del Banco Central marcaron el nivel más alto desde 2019. Tras la aprobación de la segunda revisión, el Fondo Monetario Internacional envió el tercer giro de 1.000 millones de dólares dentro del programa cerrado en abril de 2025. Así, las arcas del Banco Central superaron los 47.000 millones de dólares por primera vez en más de 6 años. El presidente Javier Milei anticipó la posible visita del Papa León XIV a la Argentina. Se concretaría en noviembre tras gestiones diplomáticas realizadas entre el gobierno y el Vaticano. El gobierno declaró la emergencia agropecuaria en Chubut, Santa Cruz y varios departamentos de Mendoza. La decisión, publicada hoy en el Boletín Oficial, fue otorgada debido a la gravedad de las condiciones climáticas que afectaron el sur y oeste del país. Los productores que sufrieron las sequías, heladas y granizos deberán presentar un certificado para poder acceder a la ayuda estatal. Causa Cuadernos declaró la ex esposa de Oscar Centeno, es Hilda Orovitz, la ex pareja del remisero autor de los cuadernos de las coimas. Dijo que ella era su testaferro y que vio los cuadernos, pero no los leyó. También narró que Centeno le habló sobre cómo acomodar dinero en bolsos. La mujer declaró en una nueva audiencia del Tribunal Oral Federal número 7, que investiga un presunto esquema de corrupción y tiene como principal acusada a la expresidenta de la Nación, Cristina Fernández de Kirchner. El financista vinculado a Chiqui Tapia se declaró inocente, es Ariel Vallejo, se presentó ante el juez federal Luis Armela, donde compareció en la causa por presunto lavado de dinero, asociación ilícita y fraude vinculada al Club Atlético Banfield. Vallejo sostuvo su inocencia frente a las acusaciones y se negó a contestar preguntas. Prisión preventiva para el arquitecto argentino detenido en Brasil por discriminar. Es Eduardo Ignacio Murias, arquitecto santiagueño de 63 años. Fue arrestado en las últimas horas en ese país. Está acusado de fotografiar a un nene de 7 años en un tren turístico de Minas Gerais y sugerir por WhatsApp que se lo llevaría como esclavo. Sueños compartidos, Sergio Schocklender declara nuevamente en la audiencia del juicio oral. El ex apoderado de la Fundación Madres de Plaza de Mayo ampliará su indagatoria este miércoles en un proceso que investiga presuntos desvíos de fondos y obras de viviendas sociales inconclusas. El canciller argentino Pablo Kirchner habló ante el Consejo de Seguridad de las Naciones Unidas, pidió una reforma de la ONU y apoyó la candidatura del argentino Rafael Grossi, actual titular del Organismo Internacional de Energía Atómica, como secretario general del organismo. Ola de calor histórica en Europa. Hay al menos 11 muertos por las temperaturas récord. El fenómeno de cúpula de calor afecta a varios países con registros inéditos para mayo. Francia y el Reino Unido encabezan los casos más críticos. Gastón Fiorda, muy buen día, bienvenido. ¿Cómo le va?
1: ¿Cómo estás, Nico? Muy feliz cumpleaños para vos. Bueno, ¿qué decir? El gobierno ya tiene... Tiene sus cuatro.
0: Qué gusto verlo nuevamente por aquí.
1: Gracias, igualmente.
0: Está bien,
1: igualmente.
0: Se ha tomado unas vacaciones.
1: haciendo algunas cositas familiares. Bueno, volvimos con mucha información legislativa. Muchísima. El gobierno decía ya tiene los cuatro proyectos que había anunciado la semana pasada, ya están en el Congreso, dos en el Senado y dos en la Cámara de Diputados. En el Senado, lo que había ya ocurrido, el proyecto de ludopatía y el de la derogación del etiquetado frontal. Y ayer, finalmente, dos proyectos que seguramente generen mucho debate. Estamos hablando del Super Rigi y la ley de lobby. De a poquito, vamos con la ley de lobby que decíamos ingresó por Cámara Baja. ¿El proyecto qué busca? Busca regular y transparentar la gestión de intereses en la administración pública. Seguramente esto lo que plantea es un esquema de trazabilidad en lo que son las interacciones entre los actores públicos, los actores privados.
0: Lo que he leído hasta ahora propone un esquema de transparencia que se llama activa, ¿no es cierto? Es decir, que sea el propio funcionario público el que, por ejemplo, tenga la obligación de publicar su agenda.
1: Exactamente.
0: A quienes recibe, hablábamos el otro día del concepto de huella legislativa, podemos ampliarlo a cualquier, si querés, decisión de los poderes públicos, ¿no? Con quienes me reuní para que nosotros como ciudadanos podamos después deducir si algo de lo que decidiste tiene que ver con beneficiarlo.
1: Exactamente. Todas estas gestiones será información pública, es decir, cualquiera de nosotros va a poder solicitarla o verla. Se va a crear un registro.
0: Hay que quererlo cumplir a eso también, ¿no es cierto?
1: Sí.
0: Porque ese es un poco el punto. Te obligan y después no, el legislador no lo cumple.
1: No lo cumple.
0: Y
1: bueno. El acceso a la información pública es un derecho que tenemos.
0: Y se cumple bastante.
1: A veces, digo, como ciudadano, ejercemos poco.
0: Ah, por eso.
1: Ejercemos muy poco.
0: Pero la política se mueve cuando un ciudadano o una organización pide, nos ha pasado, presenta una solicitud.
1: Conozco a las chicas que trabajan en la oficina de información pública de la Cámara de Diputados.
0: Bueno.
1: Y doy fe de lo que trabajan en cualquier gestión, porque hace rato que están, son de cargo permanente, y cada vez que llega un pedido lo autorizan. Pero siempre me remarcan lo mismo, qué pocos pedidos de acceso a la información, por lo menos de la Cámara de Diputados, reciben. Teniendo en cuenta que por allí pasa buena parte de la discusión del debate público, ¿no? Como en la Cámara de Diputados. Decíamos, se va a crear un registro público de gestores, de intereses obligatorios, va a ser digital.
0: Esa es la parte que no termino de entender. Después charlaremos con alguien de probablemente del gobierno para que nos cuente el fondo, ¿no es cierto?, fundamento de esa medida, porque no deja de ser una reglamentación del derecho de legítima defensa, iba a decir, bueno, un poco
1: de petición
0: a las autoridades, ¿sí? De petición a las autoridades. Peticionar a las autoridades es un derecho constitucional que es fundamental en la democracia. Entonces, bueno, reglamentado puede ser, porque todos los derechos son relativos, significa precisamente que pueden reglamentarse, pero no pueden ser desdibujados a precio de que solamente un club de gestores pueda peticionar.
1: Sí, yo creo que la figura del gestor es aquel representante de alguna institución, de algún sector que pretende, esto es para el Poder Ejecutivo y el Poder Legislativo, este proyecto, ¿no? En la ley de lobby, entrevistarse o reunirse con algún funcionario público, eso lo obliga a él a registrar ese pedido de reunión.
0: Y como
1: por los motivos por los cuales.
0: Lo que sí tiene de bueno es que como ciudadanos nos permite saber los bueyes con los que haramos, digamos, no solamente por el funcionario, sino por aquel que lo visitó, digo, en calidad de que lo visitó.
1: Sí, sí, sí.
0: Son representantes del lobby de que se reunió con tal, o representa la industria automotriz. Perfecto, lo sabemos, después vemos qué hizo con la industria automotriz. Ese punto me parece bien.
1: Sí. También prohíbe o le fija límites de incompatibilidad a exfuncionarios, ¿sí? Por un plazo, aproximadamente creo que son 10 años, para ejercer, para pasarse del otro lado, ¿sí? Cuando se retira la función pública, no ejercer tampoco de lobby, no hacer lobby, por lo menos por un plazo, ¿sí? En los cargos o en los lugares donde él ejerció función pública.
0: Claro, porque se va, ¿cuál es la práctica? Se van del poder público y fundan una consultora de asuntos públicos.
1: Bueno, claro. O terminan asesorando en la materia en la que ellos ejercieron a funcionarios del Ejecutivo o del Legislativo. Bueno, presentaron también el proyecto del Super Rigi.
0: Sí.
1: Esto seguramente después con Ale lo vamos a ir ampliando porque hay muchísimo que tiene que ver con lo económico.
0: Es fundamentalmente económico. Lo que pasa es que se diferencia del Rigi por las industrias a las cuales está dirigida.
1: Sí, y por el monto de inversión, parte de un monto de inversión de al menos $1,000 millones.
0: Sí.
1: Son para grandes, verdaderamente grandes inversiones. Claro, los sectores, industrias del futuro, así lleva el nombre en el proyecto, sectores de tecnología y proyectos novedosos.
0: Sí.
1: Y hay un factor acá que para mí es determinante, que es que tienen que ser industrias o desarrollos productivos que no se desarrollan en la Argentina, ajá, que no hay experiencia previa.
0: O cuyo desarrollo es embrionario.
1: Embrionario, muy incipiente, sí. ¿Sí?
0: ¿Qué sentido tiene este? Después lo vamos a charlar con Alejandra Gallo. Hace mucho tiempo que estamos hablando del fenómeno de transición en el que se encuentra la economía argentina. Es esto. No son proyectos cualquiera, son proyectos muy grandes, $1,000 millones, con un cronograma muy estricto de cumplimiento. Y por lo demás no es para cualquier, como decís, área, sino para áreas que no están explotadas en la Argentina, ahora les vamos a contar cuáles, que tienen que venir a reemplazar a aquellas en las cuales hemos perdido valor relativo o competitivo. Uh-huh. Entonces, es eso, es parte de la arquitectura, ¿no es cierto?, del gobierno que está armando la cancha para que juguemos un partido mejor.
1: El partido que corresponde. Con una salvedad, esta inversión, el 20% de esta inversión, sí, que tiene el piso, repetimos, de $1,000 millones, debe ejecutarse el primer año. Los primeros dos años deben llevarse a cabo el 20% de esta inversión. Bueno, y después hay un montón de beneficios, reducción de ganancias, amortización acelerada de la inversión, exenciones de derecho de importación exportación. Esto seguramente cuando llegue Ale lo va a poder desarrollar con más propiedad. Sí. Pero por supuesto esto favorece, complementa los dos sistemas ya vigentes, el RIGI y el RIMI, el primero con inversiones a partir de $200 millones y el otro para mediana empresa. Creo que con esto completa el paquete de proyectos vinculados a la inversión productiva, sí, que el gobierno se había planteado a comienzo de gestión, ¿no?
0: Ciertamente. Andrea China Valdivieso, muy buen día, bienvenida, ¿cómo le va?
2: Buen día, muchas gracias, feliz cumple, Nico.
0: Muchas gracias.
2: Buen día para todo el
0: gracias.
2: Equipo, para los oyentes. Hoy no sé por dónde empezar.
0: Por donde usted quiera.
2: Pero básicamente vamos con una prófuga de la justicia, luego daremos algunos detalles, cómo luce y demás, porque es pedido de la justicia federal en torno a una funcionaria del municipio de Morón, ajá, que se llama Luna Suyay Ortigosa, en cuya casa en los últimos días, en distintos allanamientos por narcotráfico, le encontraron poco más de 1.5 kilos de cocaína, otros estupefacientes, armas sin registrar en su vivienda, pero ella ya no estaba, su marido tampoco. Ella se desempeñaba en el área Centro Territorial Integral de Políticas de Género y Diversidad del municipio de Morón. El intendente Guía salió a decir que ya venía desde otra gestión, ajá, que a partir de la investigación se la apartó del cargo, pero bueno, ahora no pueden encontrarla a ella. Hay un detenido dentro de la causa, pero están ligados todos a una banda que se dedicaba en Morón y en Moreno. No olvidemos esto, Morón, Moreno, Merlo, sí, es un triángulo en el que el narcomenudeo está ligado a bandas transnacionales. Bueno, ella sería parte de una de estas organizaciones ligadas, así que vamos a ir indagando y publicar la fotografía también para que
0: hablando
2: la ciudadanía pueda colaborar.
0: Hablando de mostrador y todo, sí, todo eso, ¿no es cierto?
2: Pero estos serían politiciales, ¿no?
0: Porque
2: están vinculados, bueno. Digo, hay otro caso más en Zárate, también provincia de Buenos Aires, en donde han detenido al hijo de quien era en realidad el secretario de Seguridad. Hablamos de un hombre de 40 años que siempre estuvo ligado a distintos robos en la zona de Zárate, hijo de Alejandro Ferreira. Obviamente Alejandro Ferreira fue apartado ya de su cargo. Hay 5 detenidos en torno a la investigación por robos. Hubo un tiroteo inclusive en la detención de este personaje y otros 4 más también. Y luego una desaparición en Córdoba, estamos bastante preocupados por una menor de 14 años que está desaparecida desde su hogar desde hace varios días, se la vio subir a un auto rojo y quieren comunicarse sus papás al celular y no logran hacerlo porque ya está inactivo. Y un hallazgo tremendo en Bariloche, un cuerpo mutilado, desmembrado, que creen puede ser de Analia Corte,
0: que está
2: esta mujer que está desaparecida desde hace varias semanas allí. Sí. Así que por todos lados se va la información hoy, vamos a estar ampliando.
0: Ahí vamos a ello. Rodrigo Ruiz, muy buen día, bienvenido, ¿cómo le va?
3: Buen día, Nico, feliz cumpleaños, buen día para todos. Bueno, muchas novedades que tienen que ver con el fútbol, básicamente, porque estamos esperando la lista de Scaloni, que se tiene que dar en cualquier momento.
0: Hoy, mañana. Ya lograste ponerme nervioso. ¿No es cierto que sí? Sí,
3: bueno, ayer dio algunos indicios en una nota que dio para un canal de deportes, diciendo que va a convocar a más de 26. Está permitido porque hay dos amistosos antes del Mundial.
0: Ah, eso iba a preguntarte. Sí. ¿Cómo puede
3: todas las selecciones
0: más?
3: Pueden convocar, no quieren decir que esos jugadores que convoque vayan a estar dentro de la lista. Hay algunos que podrían llegar a meterse.
0: Pero no, al campus llevas 26. O podés llevar.
3: Sí, al Mundial llevas 26. Sí, bueno, estaba haciendo la cuenta de las 48 selecciones. Solamente 17 no han entregado la lista todavía.
0: ¿Viste? Se cumple. Bueno, ustedes dicen que es por las cuestiones médicas. Yo para mí era porque estamos
3: entre ellas Argentina, ¿no?
0: Porque estamos jugando.
1: Estamos sobrejeando.
3: Sí. Yo creo que mucho tiene que ver lo de Argentina por las lesiones, ¿no? Que venimos marcando acá.
0: Claro, vos
3: me son casi, contando a Messi y al Dibu, nueve jugadores que llegan
4: pero
3: tocados.
4: Pero de las favoritas, salvo Brasil, ¿el resto presentó? ¿Brasil presentó?
3: Francia presentó, Brasil presentó. España presentó.
0: ¿Presentó? Brasil es favorita, para vos es favorita.
3: Por historia.
0: Por historia, basta. Llega un momento que hay que soltar, ¿o no?
3: Sí.
4: Cantidad de títulos.
0: Decía, reagrandado. Sí. Claro.
3: Bueno, así que estamos...
0: ¿Cuántas copas mundiales tiene Brasil?
3: Brasil tiene cinco. Es la que más ganó.
0: No, tenemos que ganar sí o sí este
3: es la
0: y
3: que
0: otro
3: más ganó.
0: Y otro. Claro.
3: Bueno, y más allá de eso, de la lista del Mundial, de todas las expectativas, se están jugando las Copas Libertadores y Sudamericana. Ayer Estudiantes entró por la ventana. La verdad que fue épico lo del equipo Pincharrata. Y San Lorenzo de local perdió con el Deportivo Recoleta. Un dirigente, cuando vino el sorteo de la Sudamericana y salió de Deportivo Recoleta, dijo, prefiero Palermo. Dijo, mofándose.
0: Mira, vos fíjate viste, ayer. No hay que reír para arriba. Nunca.
3: Así que bueno, fue bastante caliente la gente de San Lorenzo ayer del nuevo gasómetro. El próximo fin de semana hay elecciones en San Lorenzo. Atención con esto, ¿eh? Muchos dijeron hay que votar bien. Así que bueno, se fueron bastante calientes. Bueno, hoy juega River. Veremos cómo estará el aplausómetro en el Monumental, bastante picante.
1: Sí.
3: Ya se habla de un nuevo River para el segundo semestre, muchas salidas y la billetera de el equipo millonario, como se lo denomina, que va a tener que ser bastante fuerte para incorporar jerarquía, ¿sí? Para el segundo semestre. Así que bueno, de un poquito de esto vamos a hablar.
1: Juega Racing también.
3: Y hoy juega Racing. Pero el Racing se quedó eliminado.
4: Juega Racing Independiente.
0: Estamos llenos de temas. No vamos a encontrar momento para soplar velitas, ¿te das cuenta?
4: Juegan, ¿por qué juegan?
1: Por la dignidad.
3: Por el honor.
0: Por el honor. ¿Quién juega?
1: Hoy juega Racing. Ya está eliminado hace rato.
0: No, por supuesto. Por supuesto. María Fernanda.
4: Bien, Japón presentó cuál sería el desayuno ideal para vivir con buena calidad de vida hasta los 100 años.
0: Oh, pero tantas cosas hierven ahí adentro de los japoneses. Vos viste lo que son virales ahora. ¿Viste los rituales de los japoneses cuando llegan a la casa?
4: Sí.
0: Y todos aparatitos de Hello Kitty que le hacen así para desinfectar los anteojos, otro para desinfectar los zapatos. Es mucho, ¿no?
4: Se ponen
0: para
4: el secreto de la vida. La verdad que si viven con esa limpieza, sería... Es que en realidad tienen una limpieza...
0: La siguen a esa que tiene como un autito, es como una moto grande, pero adentro tiene todo desde...
4: Pañuelito, cosita.
0: No, tina, cama, televisor, cocina, todo.
4: Ay, eso, no.
0: Véanla, porque es fantástica.
4: Bueno, la vamos a seguir. En este caso me puse a buscar, en relación a lo que plantearon, este alimento que ellos consumen todas las mañanas, del cual vamos a estar hablando en un ratito, que es como... No, es como esos alimentos típicos de Japón que tienen mucho aroma, mucho olor, que te invade, pero dicen que es rico. En un ratito te voy a contar en qué consiste.
2: ¿Pero estuve... que conseguirlo en Japón?
0: No he probado comida japonesa. ¿Es que no soy? ¿El ramen es japonés o es chino?
4: Me parece que es japonés. Tenemos el...
0: japonés.
4: Tenés el sushi.
2: El sushi
4: es japonés.
0: Qué bueno, también.
1: El sushi es japonés.
4: El sushi es japonés, sí, claro. Sí. Y ahí, bueno, busqué los 10 países con mayor esperanza de vida. Tenemos... Mónaco, claro. Y en Mónaco, ¿quién no va a querer vivir?
0: Claro.
4: Como en Mónaco. Mónaco, Hong Kong... Macao, y Japón está en el cuarto lugar. Después tenemos...
0: Sí, el Mediterráneo, cuya dieta, sí, ¿no es cierto? Nos habían dicho que...
4: Pero está en...
1: Bueno, ahí Mónaco.
4: Puesto número 8, bueno, Italia. Bien, muy bien. Y puesto número 10, España.
0: Claro, no, pero pensaba en Italia, España. Claro, sí, claro. ¿No? Nos habían...
4: 8 Italia, 10 España.
1: Ah, bueno, bien, vamos, bien. Ranquearon ahí, top 10, top 10.
4: Nosotros, por las dudas, no me busco. El que no está es Estados Unidos.
0: Bueno,
1: la comida,
0: mucha,
1: claro,
0: comida chatarra,
1: claro.
0: Mucha comida chatarra. Romina Wiener, muy buen día, bienvenida, ¿cómo le va?
5: Muy buen día, ¿cómo andamos por ahí?
0: Todo muy bien, por suerte, ¿usted?
5: Bien, bien,
0: bueno,
5: también.
0: Me alegro por eso.
5: Bueno, es una mañana, Nico, hoy que está mucho más tranquila con, ajá, el tema de la, sí, niebla, sí, y la visibilidad de conducción. Hoy es totalmente diferente la situación a lo que era ayer. Zárate Brazo Largo está habilitado sin inconvenientes. Hay bancos de niebla en la autopista Buenos Aires-Rosario-Córdoba y en la Ruta Nacional 9. Está reducida la visibilidad, pero no genera mayores inconvenientes, solo que hay que tener una conducción precautoria, ir a baja velocidad, llevar las luces bajas encendidas, lo que contamos todos los días. Y después bancos de niebla en rutas de la provincia de Santa Fe, todo lo que es la ruta 33, la 34, 7, 8, el puente Rosario de Victoria, pero todo habilitado, así que van a transitar sin inconvenientes. Después los accesos a Capital Federal, Nico, vos sabés, está muy complicada la Panamericana. Hay 3 choques entre lo que es la bifurcación de los ramales de Pilar y Campana y 197, todo humano Capital Federal. Así que eso está generando muchísimos inconvenientes en una hora que es pico para ingresar a la Ciudad Autónoma de Buenos Aires. Entonces los que vienen por el Corredor del Norte, hacerlo con paciencia. Acceso Este también está con muchas demoras desde la zona de Ituzaingó en sentido hacia la autopista Perito Moreno, bien lenta la Richeri en la zona de Tapiales, Villa Celina, para bajar hacia Delepiane, y la autopista Buenos Aires-La Plata en el kilómetro 5.5, zona de Doc Sud, hay un camión detenido con desperfectos mecánicos, es mano al Bajo Porteño y un carril reducido. En cuanto a rutas nacionales, hablábamos de la importancia de los bancos de niebla en la provincia de Santa Fe, en la autopista Buenos Aires-Rosario-Córdoba, que hay que transitar todo, sí, con precaución. Después en Mendoza, el paso Cristo Redentor, ubicado en la ruta 7 que conecta Argentina con Chile, operativo las 24 horas. Recuerden que ya la semana que viene, a partir del 1 de junio, cambia el horario, va a estar operativo de 9 a 21 horas. Hoy a partir de las 9 de la mañana queda habilitado el paso Pehuenche en la ruta 145. En Córdoba, en el camino de las Altas Cumbres, en el ingreso al Mirador de Copina, la circulación está reducida por tareas de mantenimiento, hay que bajar la velocidad. Hay un corte en la ruta provincial 13 entre Pilar y Costa Zacate, ahí hay habilitados desvíos. Las rutas de la Patagonia Austral, todo lo que es la 231, 242, 22, 23, que la 23 corre de este a oeste, es una ruta bioceánica, como le dicen, la 40, todas están habilitadas. A recordar que en esta época del año es obligatoria la aportación de cadenas, sí, así que llevarlas. El camino de los 7 lagos en diferentes sectores está con calzada húmeda y resbaladiza, precaución. La 231 que recién les nombraba, que te lleva al paso Cardenal Zamoré, en diferentes sectores tiene formación de escarcha y hielo, entonces hay que ir a baja velocidad, bien precavidos. Y después ya los servicios, los trenes, el Tren San Martín, área metropolitana de Buenos Aires, está operando con demoras por problemas técnicos. El resto de los trenes y los subtes, hoy por suerte, estaría todo funcionando a horario. Así que esta sería la principal info a tener en cuenta.
0: Muchísimas gracias, Romy, que tengas un hermoso día.
5: Ay, me faltó decir algo.
0: Diga.
5: Que los cumpla.
0: Pero muchas gracias, muchas gracias. Pero qué honor, además, cantado por la Pantera. ¿Cómo es la Pantera, Winnie?
5: Que los cumpla. No, ya no soy más la Pantera. Soy Romina
0: Winnie. Pero ¿y ahora qué sos?
5: Romina Winnie.
0: Romina Winnie. Muchísimas gracias, Romy.
5: Chao, feliz día.
0: Beso grandote, que tengas lindo día de vos también. Es Romina Winnie. Y ahora nos asomamos al amanecer de la Ciudad Autónoma de Buenos Aires con Mariel Ríos. Mariel Ríos, muy buen día, bienvenida, ¿cómo le va?
6: Muy buen día, feliz cumpleaños. Yo no, ya no puedo hacer lo de Marilyn, gracias, Monroe, de salir del pastel, porque me jorobó y Winner con ese canto.
0: No, no, y usted no está todavía para cantar, Mariel Ríos, no. Tenemos que cuidarle la voz.
6: Sí, como el polaco Goyeneche, con garganta con arena.
0: Con arena, sí, está muy bien, sí, tal cual.
6: Feliz cumpleaños también para Marianita Girlaborde.
0: Efectivamente.
6: Y le mandamos un beso grande.
0: Ahora cuando venga va a ver, ahora cuando venga va a ver. Cumplir el mismo día, ¿te parece?
6: El mismo día, qué lindo, qué lindo. Y mi regalo de cumpleaños para ambos es que no hay neblina como ayer.
0: Efectivamente, efectivamente. Al menos
6: hoy,
0: no en la ciudad de Buenos Aires.
6: Les traigo de regalo visibilidad buena, pero no sol. No se puede todo en la vida. Es para que no se engolosinen.
0: Te voy a llevar, Mariel, entonces, ahora cuando tenga consulta con el doctor Arrieta, que es mi oftalmólogo, a ver si me ayudas con la visibilidad tal cual.
4: Óptima.
0: Con la visibilidad óptima.
6: Así como soy el hada de los colectivos, capaz que me transformo en el hada del iris.
0: Por eso estaría... Bueno, ojo, que había otra hada del, hada del iris y terminó presa, ¿se acuerda, no?
6: Sí. Bueno.
0: Si es el ritmo lo que te leía el iris. Qué chanta.
6: Voy siempre para ese lado, que la nubología que no existe, que voy siempre para el lado ilícito.
0: Tal cual, tal cual. Pero bueno, tendría que gustarte
6: bueno,
0: Silvia
6: Soldán
0: para eso.
6: Sí, no, más vale que no, déjeme así. Déjeme así, que es muy mayor, digo Soldán. Búsqueme a alguien más joven.
0: Pero es romántico. Claro. Tiene una poesía, después busquemos una poesía. ¿Se acuerdan de la poesía de Silvia Soldán?
6: Sí. Sí, un poco hot. Es
0: hot era
6: para
0: hot,
6: esta hora,
0: entonces no la busqué nada, desgarro.
6: Sí.
0: Rodolfo.
6: Es hot, no dice ningún improperio, porque él es muy elegante. Es
0: entonces
6: señor, muy
7: te prometo recorrer tu geografía y sentirte solo mía. Te prometo ser el custodio amoroso de tu cuerpo voluptuoso.
0: No,
7: te prometo penetrar con mis sentidos en tus sitios más prohibidos, los espacios más guardados donde nadie haya llegado. Borraré con mi boca tus lunares, hurgaré entre todos tus lugares, volcaré el torrente de mis mares en la cuenca de tu boca que a mí tanto me provoca.
0: Necesito hacerte la
4: día, pero que te lo diga Silvia Soldán.
0: Sí, sí. Opa, no, María, tengo que hacerte más caso, indudablemente.
6: Yo le dije que era hot, pero bueno, no dice nada imprudente de todas formas. No nos fuimos a la banquina tampoco tanto.
0: No, lo manda a decir, ¿o no?
6: Claro. Sugiere, da a entender.
0: Sugerente, tal cual, sugerente.
6: Claro, exactamente. Así que mire cómo de las nubes y la neblina linkeamos con Soldán, solo nosotros.
0: ¿Viste? Lo soldamos todo acá de una manera espectacular.
6: Tremendo. Pero bueno, abríguense igual si van a salir ahora de casa, si están por llevar a los chicos al colegio, si están tomándose un matecito y están pensando en salir a ser mandados, lo que sea, abríguense y que nos cuenten en las provincias y en el resto de las ciudades de Buenos Aires cómo están viviendo el tema neblina también, porque esto es acá, en la ciudad de Buenos Aires, muy porteño, que hoy está mejor y por ahora, porque si baja la temperatura sí va a haber niebla y neblina. Pero que nos cuenten cómo amanecieron, no sé, en ciudades de bonaerenses como Tandil, Rauch, Benito Juárez, Azul, Olavarría, y si no en todas las provincias, que nos vayan diciendo, porque son zonas esas que fui nombrando que suelen tener
0: efectivamente,
6: bastante
0: sí,
6: niebla.
0: Sí, tal cual. Bueno, el litoral tenemos con alguna niebla ahora también, así que va a estar bueno escuchar esos reportes.
6: Sí, totalmente. El litoral va a estar afectado junto con Buenos Aires durante al menos esta semana por este fenómeno de neblina y por lo que resta del invierno, creo yo, porque el invierno ya es característico de la neblina, pero bueno, esta vez se anticipó un poco, me parece.
0: Efectivamente. María Ríos, la seguimos luego, ¿le parece?
6: Por supuesto, como no, que lo sigan festejando lindo con Soldán al oído.
0: Bueno, muchas gracias, es María Ríos y Silvio Soldán.
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0: No. Cumpleaños es mío y de Mariana Gil.
1: Nada más.
0: Nada más. Bueno, a ver, ¿quién más cumplió hoy, por ejemplo?
2: Franco Colapinto.
0: Franco Colapinto. Está bien. Lo vamos.
3: 23.
2: Hay alguien que dejó un mensaje para vos.
0: A ver,
2: un saludo para vos.
0: Me imagino.
2: A ver. Yo se lo pasé a Rodo, pero me pasó a mi celular. Y no después, sé si le llegó.
0: Ahora va a llegar.
2: A ver.
0: Me imagino.
4: Bueno, nada, mandarte un feliz cumpleaños. Espero que lo pase lindo, que disfrutes de tu día, de tus amigos. Muchas gracias. Mejor. Un beso grande, cuídate.
2: En el Messi le mando saludos.
0: A Colapinto.
1: El día de cumpleaños todo vale.
0: Todo vale.
3: Usted escucha el primer round.
0: Y usted
3: Messi.
0: Tiene uno también que cumple años. Quiero un cumpleaños de cada disciplina. Tengo que un delincuente que cumpla el 27.
3: Hoy más, hubiese cumplido.
0: Claro. Y usted robele, se la está robando a Cecilia Díaz, en realidad.
3: Sí, pero en verdad, porque esto es internacional, es cierto. Henry Kissinger, el político y gran diplomático que estuvo en Estados Unidos, premio Nobel de la Paz 1973. Vivió 100 años Henry Kissinger. Y escribió su memoria porque fue parte de la negociación del acuerdo de paz entre Estados Unidos y Vietnam.
0: Efectivamente.
3: Entre otras cosas que hizo Kissinger. No, bueno, 27 de mayo también cumplía el señor.
0: ¿Cómo estamos de clima este 27 de mayo en todo el país? Y nos vamos a dar nuestra vueltita que nos gusta tanto por los amaneceres provinciales.
1: Bueno, recorremos un poco el país con temperaturas mucho más amigables que las que habíamos tenido la semana pasada, con temperaturas más elevadas a los que estamos acostumbrados en esta época, en general, en todo el territorio. Recorremos también la costa atlántica, que hay mucha presencia de niebla, y también en algunas zonas del litoral, que tenemos todavía alerta violeta por neblinas.
0: Cuidado con eso, entonces. Nos vamos a Córdoba, primero de todo. ¿Les parece con Facundo Arzamendia? Facundo Arzamendia, muy buen día, bienvenido, ¿cómo le va?
5: Buen día, ¿cómo están? Buena mañana.
0: Bien, muy bien, muy bien. Contanos, Facu, cómo amanecen por ahí y, bueno, las novedades, ¿no es cierto?, que haya respecto de la búsqueda de Agostina Vega.
5: 8 grados tenemos por acá la temperatura en la ciudad, el cielo está un poco despejado con algo de neblina, como recién hablaba nuestra compañera Jim Buenos Aires. Y sí, lamentablemente otra vez nos contactan estas informaciones sobre la búsqueda del paradero de una joven, en este caso el caso de Agostina, una adolescente de 14 años quien salió de su casa el pasado sábado a la noche rumbo a barrio Cofico, allí en su barrio, en General Moscón, y un barrio de la zona norte de la ciudad. Se tomó un remis, o el chofer, una persona conocida por la familia, confirmó horas después que había dejado a Agostina en el barrio de Cofico, puntualmente en la calle Fragueiro y Juan del Campillo, y es desde ahí en donde se dejó de tener información sobre la situación de Agostina Madeleine Vega, esta joven de 14 años, quien se está buscando su paradero, y fue su madre, Melissa Heredia, quien realizó la denuncia el sábado a la medianoche en la unidad judicial número 13, en donde a partir de allí ya la justicia lanzó este pedido de paradero para localizar a Agostina, quien en aquel momento, en el sábado, estaba vistiendo un pantalón jean negro, unas zapatillas blancas, un buzo de color bordó, y quien en este momento se está tramitando, hace instante nomás el abogado de la familia me confirmó que están tramitando el alerta a Sofía para acelerar el proceso de su búsqueda en esta situación que ayer a la tarde-noche familiares y vecinos estuvieron movilizándose porque entienden que la justicia ha estado muy lenta en cuanto a los diferentes protocolos que deberían ir activándose y el proceso de investigación.
0: Claro. Sofía es lo que nos va a permitir, digo, el operativo o alerta, conocer la imagen de Agostina Vega.
6: Sí, claro, ya sería un poco tarde para la alerta Sofía en los tiempos que se manejan, por lo menos a nivel internacional, cuando desaparece un menor de edad. Estamos hablando de una menor de edad. Facundo, buen día, la China te habla.
5: Buen día.
6: ¿Cuáles son las hipótesis que se tejen alrededor? ¿Ella ya había faltado alguna vez de su casa, ya se había ido por su propia cuenta, o temen que sea víctima de un delito?
5: No, la hipótesis por ahora que está pensando circular y que ha contado la familia es que fue recibida por un hombre de alrededor de unos 30 años allí en barrio Cofico y que esta sería la persona responsable de su desaparición. Le han pedido a la justicia que investigue a esta persona, que le tome declaratoria. Desde la justicia todavía informan que en el día de hoy avanzarán en esta línea de hipótesis. También estaban pidiendo que se desgraben los domos, las cámaras de filmación en la zona. Según se supo en el día de ayer, uno de los domos de la zona de Barrio Cófico habría estado fuera de servicio, pero hoy ya el abogado me contaba de que van a avanzar en la desgrabación de las diferentes cámaras de seguridad que hay por la zona y que estuvieron recolectando en las últimas horas. Así que esperan que ya para la jornada de hoy haya algún tipo de novedad al respecto.
6: Claramente lo que estás diciendo es la lentitud. Estás describiendo la lentitud de la justicia. Son 4 días.
5: Ya. Cuatro días. Fue el sábado a la noche la denuncia. Domingo, lunes, martes, hoy estamos miércoles.
0: Facundo, muchísimas gracias y quedás con prioridad, ¿sí?, para acercarnos cualquier actualización que haya sobre esto que por ahora es la desaparición y búsqueda, aunque tardía, de Agostina Vega. Dale.
5: Abrazo
0: grande. Facundo Alzamendia, de LRA7, Radio Nacional Córdoba, y nos vamos ahora a Santiago del Estero con Eduardo Espeche. Eduardo Espeche, muy buen día, bienvenido, ¿cómo le va?
7: ¿Qué tal? Buen día y feliz cumpleaños.
0: Bueno, muchas gracias, Eduardo, muchas gracias. ¿Cómo se amanece por ahí?
7: Bueno, tenemos una mañana también con cielo nublado en Santiago, con 4 grados 7 décimas de temperatura y neblina que va a permanecer, según se pronostica, durante las próximas horas sobre gran parte de la provincia, ¿no?
0: Eduardo, nos contás un poco quién es Eduardo Ignacio Murias, porque lo voy a poner así, vos me vas a retar y está bien. Otra vez un santiagueño haciendo el Lío Brasil, ¿no?
7: Así es. Bueno, en el caso de Eduardo Ignacio Murias, arquitecto que tiene 63 años, según se puede saber, es contratista, tiene, varios rubros, aparece así en páginas fiscales, vinculado a la construcción, a servicios de ese tipo, y se encontraba de viaje en Minas Gerais, en Brasil, cuando en el trayecto de viaje de un tren turístico comenzó a sacarle fotografías, a grabar en video, inclusive a un niño de 7 años que viajaba con su familia, lo cual ya tomó estado público. Bueno, ahí es que se generó, un revuelo cuando un pasajero se advirtió esto, le alertó a la familia del niño y, bueno, como sabemos, terminó detenido este hombre. Ayer la novedad a última hora es que, había sido aprehendido por flagrancia, en el momento, y posteriormente se le impuso la prisión preventiva. Claro, cuando empezábamos quizás a olvidarnos un poco de Agostina Páez, esta abogada influencer santiagueña detenida a principios de año por injuria racial, aparece el caso del arquitecto Murias.
0: Qué bárbaro, la verdad. Hay muchas cosas mezcladas, después vamos a ver si podemos seguir charlando durante el transcurso del programa sobre este tema, muchas cosas mezcladas ahí, porque efectivamente hay una conversación privada. El problema es que está la foto, no puede sacarle foto. Que empieza por el mal gusto y no sabemos dónde termina, puede ser en el delito. Es cuestionable. De hecho, parte de la defensa es esta, precisamente, ¿no es cierto? Es algo que pasó entre amigos sin ánimos, más con ánimo jocando, es decir, de broma, que con ánimo de discriminación. Pero empieza mal, no podés sacarle una foto a un nene de 7 años.
6: Incluso,
0: porque hasta acá nos contaban, iban en el tren y alguien de atrás, ¿no?, hurgó, ¿no?, puso el ojo largo, alargó el ojo para mirar, no alargó el ojo, hasta la madre se dio cuenta que le estaba sacando fotos.
6: Claro, está muy bien también, ¿no?, esa denuncia ciudadana, porque además se
0: porque no sabés qué podía estar pergeñando.
6: Yo ya estaría ahí acreditando un secuestro en grado de tentativa, porque habla de llevarse uno.
0: Por eso, que no es, o probablemente no sea, pero el punto es, hace bien en disparar la preocupación primero y la denuncia después. Ahora, Eduardo, ¿qué pasa en...? Porque un poco nos estamos sacando la pelota, ¿no? Dicen, los brasileños dicen son los argentinos. Los argentinos podemos decir, che, ¿qué pasa en Santiago del Estero con la discriminación?
7: Bueno, claro, esa es la gran pregunta, porque son 3 ya los episodios que se han conocido en lo que va del año, y en 2 de ellos aparecen involucrados santiagueños.
0: Sí.
7: A nivel judicial no aparecen muchos casos donde se denuncien estos tipos de episodios. bueno, durante la época de funcionamiento de INADI tampoco, pero evidentemente, digamos, en capas de...
0: Digo, es una sociedad jerárquica que en algún punto, ¿no?, tiene a unos arriba y a otros abajo. Eso había sido históricamente así y hay un remedio de eso todavía.
7: Claro, de manera soterrada, evidentemente, seguro, hay una fuerte influencia y esta creencia, ¿no?, de cierta superioridad
0: de
7: racial.
0: De unos y la inferioridad de otros.
7: Claro, porque se pone de manifiesto, bueno, en estos episodios que lamentablemente han adquirido notoriedad internacional.
0: Tremendo, tremendo, Eduardo. Bueno, nada, te agradecemos un montonazo por el reporte y lo mismo que le decíamos antes a Facundo. Seguimos en línea, cualquier actualización la charlamos, ¿dale?
7: Muy bien, hasta cualquier momento.
0: Abrazo grande, que tengas lindo día. Es Eduardo Espeche, de LRA 21 Radio Nacional, Santiago del Estero.
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0: César Tapia, muy buen día, bienvenido, ¿cómo le va?
11: Hola Nico, buen día, feliz cumple.
0: Pero muchas gracias, César, ¿todo en orden?
11: Sí, todo muy bien, todo muy bien.
0: Me alegro, por eso las que están bien son las exportaciones, ¿no es cierto? Primer cuatrimestre, récord.
11: Claro, y acompañando un poco lo que hablábamos en el día de ayer, los buenos rindes de la campaña también van acompañando a las exportaciones. No es un dato menor ese, Nico, porque podés tener una buena campaña y si no tenés una buena perspectiva, o en muchos años se ha hablado de por qué no se liquida. Tanto tiempo se ha analizado esta situación. Hoy por hoy estas exportaciones se están dando, más allá del acompañamiento de los rindes y la buena producción en la Argentina, también son argumentos muy fuertes cuando el campo se ha sentado en alguna mesa con los diferentes gobiernos y demás, porque esto también tiene que ser una realidad. Bueno, tenés beneficios o hacés los reclamos, pero cuando hay que liquidar, cuando hay que acompañar, se tiene que dar. Bueno, estos son varios argumentos que también se han dado en algún momento, y estamos hablando de lo que en el día de ayer también en las redes sociales el ministro de Economía, Luis Caputo, hacía esta publicación donde hablaba que las exportaciones del sector agroindustrial tenían un nuevo récord histórico en el primer cuatrimestre de un año, y bueno, lo exportado más de 41 millones de toneladas, 18% más, por ejemplo, si contabilizamos del 2026 al primer cuatrimestre del 2025, 17.095 millones de dólares. Yo siempre me gusta equiparar el tema de la cantidad de toneladas y no de valores, porque los valores a lo mejor pueden ser más porque se pagó más alguna tonelada y eso puede tener más o menos.
0: Tal cual.
11: Entonces lo más importante es la tonelada,
0: sí,
11: ¿no?
0: Sí, total. Es lo más
11: bueno, objetivo. Y dentro de las especies, lo del girasol sigue asombrando, porque, asombra la cantidad, pero también por otro lado decís, Bueno, en los años anteriores venía muy rezagado, sí, es verdad, porque el número a veces asusta, porque sumó 169% más en volumen. Bueno, venía de otros años muy relegado y este salto que ha tenido el girasol se ve reflejado en el porcentaje. Pero el trigo tuvo un aumento del 75%, la pesca el 28%, los lácteos el 24% y legumbres 42%. Aquí hay un dato también del tema de la producción de legumbres que ha crecido en el país, y estos son puntos específicos en ese crecimiento y en ese acompañamiento.
0: Bien, bien, César. Bueno, buenas noticias has traído hoy.
11: Sí, hoy...
0: En general estás trayendo buenas noticias. Sos un tipo que trae buenas noticias.
11: Claro, clarín, en tu cumpleaños no podría
0: tener. Ahí está muy bien, está muy bien.
11: No te puedo bajar el cumpleaños.
0: Mismo. No, estaría muy bien. Acepto unas toneladas de, no sé, soja, por ejemplo, de regalo, ningún problema con eso, ¿eh?
11: Ningún regalo. Le iba a preguntar qué le gustaría que le regale, ¿no? Y a lo mejor, bueno, mandamos una tonelada de soja.
0: Sí, eso estaría muy
11: la
0: bien.
11: La hace milanesa o la hace lo que quiera.
0: Es que no, ponemos la tolva acá directamente en la detrás de la radio y vemos cómo hacemos.
11: Y descargamos ahí.
0: Y descargamos acá, ¿te parece?
11: Está muy bien.
0: Me parece genial, César Tapia. Tenga usted también un hermoso día.
11: Bueno, gracias, Nico. Abrazo grande y que la pase muy
0: Dale,
11: bien.
0: Dale, muchísimas gracias. Beso grande. Gracias. Es César Tapia.
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4: 8:00 a.m. en la República Argentina. Reforma tributaria. El ministro de Economía, Luis Caputo, dijo que avanza en un proyecto para cambiar en forma integral el sistema impositivo. En otro orden de cosas, anticipó que si la economía crece al ritmo esperado, las retenciones se eliminan en 2 años. 6 provincias nuevamente bajo alerta por neblina. La advertencia violeta sigue para Santa Fe, Entre Ríos, Corrientes, Chaco, sur de Córdoba y el área metropolitana de Buenos Aires. Crisis en Bolivia. El Congreso de ese país autorizó al presidente Rodrigo Paz a desplegar las Fuerzas Armadas y declarar el estado de emergencia. La información del deporte con Rodrigo Ruiz.
5: América, última fecha de la fase de grupos. Hoy se presentan 3 equipos argentinos. Rosario Central ya clasificado, visitando a Independiente del Valle en Ecuador. Misma situación para Independiente Rivadavia de Mendoza, primero en su grupo clasificado, va a visitar al Bolívar en La Paz. Y se la juega Platense, que deberá ganar al Corinthians en Brasil. Si el equipo de Vicente López gana, estará en octavos de final de este certamen continental.
4: El estado del tránsito con Romina Wiener.
6: Atentos, transitar con precaución en la autopista Buenos Aires-Rosario-Córdoba. En diferentes sectores la visibilidad de conducción está reducida por la presencia de bancos de niebla. Llevar luces bajas encendidas. En Córdoba hay un corte total en la ruta provincial 13 entre Pilar y Costa Zacate por tareas de mantenimiento. Se habilitaron desvíos. En la provincia de Santa Cruz, a partir de las 14:30 horas, se corta la ruta nacional 3 en la zona de Comandante Piedrabuena por tareas de mantenimiento. Será hasta las 16:30 horas. Planifica los viajes con antelación.
4: En Córdoba, donde nos escuchás a través de la M750, la temperatura es de 8 grados, 2 décimas. Se registran amplios bancos de neblina en distintas regiones del centro del país. En Buenos Aires, la temperatura 12 grados, 1 décima. La humedad 92%. El cielo está cubierto.
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0: feliz.
1: Canto.
0: Vamos con ganas.
1: Ya te canto vos.
0: Pongan ganas.
2: Sí, seis veces.
1: Bueno, es genial para el streaming porque en este momento... Che, que nos perdone Carbonell, es el primero por el lío que estamos haciendo en el streaming y en el estudio, pues es un trabajo muy grande de Fer ordenarnos. Nos desordenamos un ratito y volvemos.
2: Ahí está.
1: Y nada, les agradezco muchísimo a todos por este lindo rato, que es para mí y también para Mariana.
0: Ay, sí, así muchas gracias. Mariana, me sumo a este y después me voy
2: feliz
0: a
2: festejar cumple.
0: También. Bien, y después si llego a casa también, y vos también vas
1: y
0: a festejar
1: también,
0: todo el día
1: también,
0: acá,
1: también,
0: en cada lugar.
1: También.
0: Es buenísimo.
1: Ahora vamos a
0: el cumpleaños.
1: Una torta riquísima que se la ve muy bien y lo vamos a probar y comprobar en un ratito. No, que sí, hizo Ale Gallo, así que Ale Gallo, muchísimas
2: ustedes,
1: gracias,
2: chicos,
1: por este regalote. Y nosotros aportamos acá una cremona, digamos, tuneada, porque parece que tiene mitad de dulce de leche y mitad de,
0: ¿en serio?,
1: de dulce de membrillo, ya que me la criticaron en el concepto. Hoy la traemos para probar. Tal cual. Tal.
0: Excelente. Muy bien.
1: ¿Vieron?
0: Muy bien.
1: Así que bueno, estamos arrancando este día. ¿Con qué temperatura en el país y a qué teléfono nos llaman?
3: Con 12 grados una décima la temperatura, transmitiendo en vivo por el streaming también, así que todo esto lo pueden ver en vivo a través de YouTube. 12 grados una décima en la Ciudad Autónoma de Buenos Aires. La humedad relativa ambiente 92%. Decime, yo sigo.
1: Siga, siga, una más y soplo.
3: Sí. La semana avanza con un escenario bien otoñal en gran parte del país y el protagonista sigue siendo la humedad.
0: ¡Ay, la velita!
1: Bien, muchas gracias.
3: ¡Bravo!
1: Ahí apagamos la velita para la gente de seguridad, que no se preocupe, que
3: claro,
1: el bombero
3: todo...
1: por ahí. No pasa nada.
0: Lo que es la velita.
1: ¿Viste?
0: Es casi un suspiro.
1: Hermosa. 7 minutos ahora de las 8 de la mañana, ¿qué hay que saber? Las reservas del Banco Central marcaron el nivel más alto desde 2019. Tras la aprobación de la segunda revisión, el Fondo Monetario Internacional envió el tercer giro de 1.000 millones de dólares dentro del programa cerrado en abril de 2025. Así, las arcas del Banco Central superaron los 47.000 millones de dólares por primera vez en más de 6 años. El presidente Javier Milei anticipó la posible visita del Papa León XIV a la Argentina. Se concretaría en noviembre, tras gestiones diplomáticas realizadas entre el gobierno y el Vaticano.
4: La gestión del canciller Kirchner permitió cerrar posiciones y es muy probable que tengamos la dicha de tenerlo en el mes de noviembre aquí en la Argentina.
1: El gobierno declaró la emergencia agropecuaria en Chubut, Santa Cruz y varios departamentos de Mendoza. La decisión publicada en el boletín oficial fue otorgada debido a la gravedad de las condiciones climáticas que afectaron el sur y oeste del país. Los productores que sufrieron las sequías, heladas o granizos deberán presentar un certificado para poder acceder a la ayuda estatal. Causa Cuadernos, declaró la exesposa de Oscar Centeno, Esilda Orovitz, la expareja del remisero, autor de los cuadernos de las coimas. Dijo que ella era su testaferro y que vio los cuadernos, pero no los leyó. La mujer declaró en una nueva audiencia del Tribunal Oral Federal número 7, que investiga un presunto esquema de corrupción y tiene como principal acusada a la expresidenta de la Nación, Cristina Fernández de Kirchner.
5: Cuadernos sí los vi porque estaban en ese armario del dormitorio, un ropero de dos puertas.
6: ¿Pudo leer?
5: No.
6: ¿Pudo ver?
5: Hice, por ejemplo, como que iba a mover las hojas así.
6: Sí.
5: Vi, pero no leí específicamente. Vi una camarita que tenía gris, chiquita, que había todo mezclado.
6: No, carpeta no.
5: Todo cuadernos o libretas con esas que se abren para arriba. Un cuaderno con espiral, un cuaderno naranja Gloria, uno verde también.
1: El financista vinculado a Chiqui Tapia se declaró inocente. Es Ariel Vallejo, se presentó ante el juez federal Luis Armela, donde compareció en la causa por presunto lavado de dinero, asociación ilícita y fraude vinculada al Club Atlético Banfield. Vallejo sostuvo su inocencia frente a las acusaciones y se negó a contestar preguntas. Prisión preventiva para el arquitecto argentino detenido en Brasil por discriminar. Es Eduardo Ignacio Murias, arquitecto santiagueño de 63 años, que fue arrestado en las últimas horas en ese país. Está acusado.

0: Acusado de fotografiar a un nene de 7 años en un tren turístico en Minas Gerais y por sugerir por WhatsApp que se lo llevaría como esclavo. Sueños compartidos. Sergio Joclender declara nuevamente en la audiencia de juicio oral. Es el ex apoderado de la Fundación Madres de Plaza de Mayo, que ampliará su indagatoria este miércoles en un proceso que investiga presuntos desvíos de fondos y obras de viviendas sociales inconclusas. El canciller argentino Pablo Kirchner habló ante el Consejo de Seguridad de las Naciones Unidas, pidió una reforma de la ONU y apoyó la candidatura del argentino Rafael Grossi, actual titular del Organismo Internacional de Energía Atómica, como secretario general.
1: La comunidad internacional deberá elegir próximamente al nuevo secretario general de las Naciones Unidas. Esa decisión debe estar guiada por el mérito, la experiencia, la independencia y la capacidad comprobada de gestión, sin perder de vista el valor de la rotación geográfica. Por ese motivo, la candidatura del director general del Organismo Internacional de Energía Atómica, Rafael Mariano Grossi, presentada por Argentina, cobra tanta relevancia.
0: Ola de calor histórica en Europa, hay al menos 11 muertos por las temperaturas récord. El fenómeno de cúpula de calor, así se llama, afecta a varios países con registros inéditos para mayo. Francia y el Reino Unido encabezan los casos más críticos. Alejandra Gallo, muy buen día, bienvenida, ¿cómo le va?
2: Pero muy buen día, feliz cumpleaños nuevamente.
0: Nuestra chef de cabecera.
2: Bueno, claro, muchas
0: sí,
2: gracias.
0: Repostera.
2: Me gusta, sí, me gusta. Vamos a ver, hoy le metí un cambio.
0: ¿Ah,
2: así
0: sí?
2: Que después me van a decir cómo lo,
0: en unos
2: lo
0: minutos.
2: Sienten al bizcochuelo, que es intacta, así podemos, intacta. Podemos comer
0: inclusivo.
2: Todos. Una fenómena.
0: Con
2: todos los detalles.
0: Genial.
2: Sí, sí. Bueno, vamos a estar hablando de números, ¿eh? Como bien escuchamos en el informativo desde temprano, las reservas en un nivel récord, llegó el desembolso del Fondo Monetario Internacional, 1.000 millones de dólares, lo anticipamos un poco ayer, se confirmó en el balance última hora. Vamos a estar hablando también...
0: Pero el gobierno no compra reservas, ¿no es cierto?
2: No.
0: Claro.
2: No. Viene comprando sistemáticamente, claro. El Banco Central desde enero, todos los días, un poquito de apuchos. Bueno, llegó... A esta situación de récord que celebró el Fondo Monetario Internacional, fue una de las razones por las cuales el directorio aprobó el desembolso la semana pasada, que ya llegó a las arcas del Banco Central ayer, esos 1.000 millones más lo que compró. También hay abultados vencimientos, de eso vamos a estar también hablando en un rato. Vamos a estar hablando de la reflexión del Fondo Monetario Internacional sobre la inflación, cuánto le llevaría a la Argentina a llegar a una inflación de un dígito. Que es lo que... Claro, porque todo lo leyeron...
0: ¿Un dígito significa qué?
2: Menos de 10.
0: En el año.
2: Anual.
0: Perfecto. Porque no es uno, sino podría ser 9,99 en un año.
2: Totalmente, porque todo el mundo interpretó...
0: Para nosotros, uff.
2: No, pero yo te firmo, digo. Claro. A ver, la mayoría de la gente entendió esa advertencia del Fondo Monetario Internacional como las dificultades del gobierno de Milei por llegar a la baja de la inflación. Bueno, hay que leer todo el informe entero. Lo que observa es las dificultades que hay en este contexto internacional para llegar a una inflación de un dígito anual. De eso vamos a estar hablando un ratito. Y con el compañero Fiorda, que no me debe el mate, vamos a hablar del superrigue.
0: Así me gusta. De un profesor, Enrique Aguilar, que decía, de los libros hay que leer más que los títulos, de los informes también, ¿no, cierto?
2: Sí,
0: de los informes también. Andrea China Valdivieso, tenés un último momento.
3: Sí, la información confirma justamente lo que adelantábamos al empezar este primer round, se corresponde con el de Analía Corte, el cadáver encontrado ayer en el sur de Bariloche. Esta mujer estaba desaparecida desde hace 19 días, prácticamente 3 semanas, tenía 52 años y había sido vista por última vez el 8 de mayo en el barrio Melipal. Los restos se encontraron en la zona de La Barda, en el sur de la ciudad de Bariloche, así que ahora hay que ver las investigaciones y cómo vayan, porque se la buscaba por otro lado.
0: Se la buscaba por otro lado, efectivamente.
3: Y los rastrillajes habían dado negativo. Lo cierto es que hay ya indicios certeros de que fue víctima de un delito porque su cuerpo se encontró desmembrado.
0: Así que en un ratito nada más estaremos yendo a Bariloche. Hablábamos con nuestros colegas de allá, que hacían muy bien su trabajo, y nos iban, un poco dilatando la confirmación porque esperaban hacerlo sobre bases sólidas, no sobre meras especulaciones, bueno.
3: Teníamos la información de que había reconocido el cadáver su marido, uno de los principales sospechosos, además.
0: Así que bueno, en un ratito nada más estaremos en Bariloche. Hernán Mundo, muy buen día, bienvenido, ¿cómo le va?
4: ¿Qué tal, Nicolás? Feliz cumpleaños, antes
0: muchas
4: que nada.
0: Gracias, muchas gracias.
4: Espero que lo estén pasando bien por ahí, veo que están...
0: La estamos pasando
4: con
0: bien.
4: Con buena gastronomía,
0: y rico,
4: muy bien.
0: Tal cual, bien y rico, así que...
4: Está muy bien, así se debe, y además en este clima también de Géminis, el saludo para Mariana Gil Laborde, que la escuchaba por allí, así que un abrazo grande. Muy bien, nosotros con la información de gobierno, y bueno, está relacionado con lo que decía Alejandra, y a ver, lo que viene resaltando las últimas horas el jefe de gabinete, también en su canal de WhatsApp, números récord en materia de exportaciones, primer cuatrimestre del año, el optimismo por el nivel de reservas que vos señalabas. A ver, todo eso también desemboca en lo que fue ayer la foto de la reunión de mesa política, este encuentro de aproximadamente 2 horas, con foto incluida, una foto que se divulgó rápidamente, con un clima de distensión, con sonrisas, con algunos abrigos también en el interior de Casa Rosada, como vimos en algunas de las vestimentas. Uh-huh. Y con la planificación de la agenda legislativa que veníamos contando y describiendo ayer, y que también de la que se ocupa nuestro amigo Gastón, con un barrido de alguna manera de los proyectos que están siendo discutidos en el Congreso, los que fueron enviados en últimas horas y los que se podrían enviar de manera inminente. La idea es que haya una abundancia en cantidad de iniciativas con, bueno, la idea de también ganar espacio en la agenda política y también en la agenda mediática. Dentro de lo ya ingresado al Congreso, recordemos los proyectos de Superrig y también la regulación del lobby, la ley de ludopatía, las modificaciones al etiquetado frontal de alimentos, pero en danza una serie de iniciativas de, según señalan, de mayor complejidad. Una de ellas es la que podría llegar a presentarse en próximas horas, que es la Ley General de Sociedades, o cambios en la Ley General de Sociedades, para ser más exactos, y también reformas.
0: ¿Qué se vendrá por ahí, no es cierto? Sí. Simplificación. ¿Qué se vendrá por ahí? Digo, simplificación, seguramente.
4: Sí, habrá que ver, pero sí, estimo que viene por allí. Uh-huh. Y además, decíamos, cambios en ley de defensa de la competencia, desregulaciones varias, algunas que ya están teniendo algún rebote, con algunas expresiones de sectores que dicen que se pueden ver, entre comillas, afectados. Por ejemplo, mercado de capitales, y hoy hincapié en el sector inmobiliario, donde algunas cámaras ya han expresado uh-huh. que no están muy conformes con lo que puede implicar este proyecto, que le quitaría algún, no sé si...
0: un privilegio, no sé si, comodidad, vamos a decir una comodidad, una cierta comodidad.
4: Así podríamos decirlo, porque las primeras voces son en ese sentido. Reiteramos, próximas participaciones en eventos del presidente. Mañana, la TAM Economic Forum en Parque Norte. Había un discurso previsto inicialmente del canciller Kirchner. Bueno, recordemos, si lo escuchábamos, está desarrollando actividades en Naciones Unidas, en Estados Unidos, por eso no estará, pero sí lo reemplazará un discurso esperado, que es el del ministro de Economía, Luis Caputo, en el arranque del evento. Reiteramos, mañana por la mañana, cierra Javier Milei al mediodía. Y audiencias ya programadas para Casa del Gobierno para el día viernes. Una de ellas con un empresario británico y filántropo, que recordemos es el hombre que tiene en su propiedad el topacio más grande del mundo, un hombre dedicado a las piedras preciosas, estamos hablando de Maurice Ostro, que estará visitando nuevamente Casa de Gobierno. No es el primer encuentro que tiene el presidente con este empresario, esto va a tener lugar el día viernes a las 10 de la mañana, y luego una reunión programada con los directivos de la Cámara de Especialidades Medicinales, esto el día viernes. Próximas actividades entonces del presidente a lo largo de la semana.
0: Hernán, muchísimas gracias, que tengas lindo día.
4: Un abrazo, que lo termines bien.
0: Gracias, gracias. Es Hernán Mundo, corresponsal de Radio Nacional en Casa de Gobierno.
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0: Bueno, bien, 20 minutos ahora de las 8 de la mañana. Nos vamos a Francia, quien pudiera. Nos vamos a, virtualmente a Francia con Alejo Yapire, periodista de Radio Francia Internacional. Hola, Alejo, Nico Yacoy, equipo nacional. Buen día, gracias por atendernos.
1: Hola, ¿qué tal? ¿Cómo estás?
0: Bien, muy bien, muy bien. Alejo, ¿con calor?
1: Mucho. Mucho, de hecho, nunca había hecho tanto calor para un mes de mayo. Desde que se tiene registro, nunca había hecho tantas temperaturas tan altas, y bueno, así que lo estamos padeciendo, porque París sobre todo no es una ciudad adaptada al calor, ¿no?
0: Ah, claro, bueno, ese es el punto. ¿De cuánto calor estamos hablando a esta altura de mayo?
1: Mira, por hoy, por ejemplo, se espera un promedio en Francia de 39 grados, que es muchísimo. Ajá. En este momento veo que hacen 31 grados en mi casa. Ah, bueno, y el problema es no solo las altas temperaturas, sino que también hay un pico de ozono. Ajá. Es una contaminación también récord para un mes de mayo. Y nada, están lanzando alertas meteorológicas para que la gente se quede en su casa, se hidrate.
0: Claro.
1: Ese tipo de cosas. Porque, bueno, ya hay 8 muertos desde que empezaron estas temperaturas tan altas, y quieren evitar lo que pasa cuando hay canículas de este tipo, que es decir, muchos muertos, sobre todo gente muy mayor.
0: Claro, bueno, sí, es que suele ser el problema. Este es el fenómeno que se conoce como cúpula de calor, así lo estamos traduciendo acá.
1: Sí, sí, es un fenómeno que hace una cosa rarísima, que no hay una sola nube en Francia en este momento. Hay unos anticiclones que están impidiendo que la situación evolucione, y hay una concentración de calor que está afectando no solo Francia, también Reino Unido está viviendo récords de temperaturas. No, tampoco es un país preparado para este clima.
0: Porque uno lee las temperaturas, Reino Unido, por ejemplo, entre 33.5 y 34.8 grados centígrados está registrando. Bueno, Francia más de 36, España 38, ¿no? Acá solemos sentir esas temperaturas también, pero no es menor este detalle que trae. Son ciudades que no están preparadas para eso.
1: Sí, por ejemplo, no hay aire acondicionado en general.
0: Claro, claro.
1: Es decir, en las casas no suelen tener aire acondicionado, los negocios tampoco, y no es lo mismo vivir con el calor con aire acondicionado que sin, ¿verdad?
0: Bueno, efectivamente, con lo cual lo que se hace muy difícil es que no encuentran descanso, nunca.
1: Sí, sobre todo porque a la noche las temperaturas no están bajando de los 20 grados, lo que hace que realmente nunca hay una recuperación total para que baje la temperatura a un nivel que enfríe un poco, sobre todo la calle, ¿no? Que ves la calle derritiéndose.
0: Uh-huh. Así que sí, es una masa de aire caliente que proviene de África y que está atrapada ahí por este sistema de alta presión al que hacía referencia.
1: Sí, es un calor africano.
0: Africano, es un calor africano, literal.
2: Alejo, Cecilia Diwan te saluda. ¿Cómo estás? Decías que París, como también la mayoría de las grandes ciudades europeas, no están preparadas arquitectónicamente, ¿no? Con estos edificios que no tienen aire acondicionado, que retienen el calor extremo. París está llevando adelante una práctica de mitigación de esta situación. Contanos cómo es esta campaña, ¿no? De hidratate gratis, con gas, y las distintas medidas que se están llevando adelante.
1: Sí, bueno, desde la canícula que dejó un montón de muertos, más de 3.000 muertos hace unos años, se lo toman muy en serio y están facilitando la hidratación. También están, hay asociaciones que están pidiendo que los transportes públicos sean gratuitos para facilitar el acceso. Uh-huh. Están pidiendo que la gente que no necesite ir a trabajar lo haga desde su casa, ese tipo de cosas, pero hay un problema estructural, las infraestructuras no están preparadas, tanto en Francia como en Reino Unido. Sí. Tenés edificios que no están en condiciones de soportar estas temperaturas, lo mismo con los puentes, protecciones para las crecidas del agua tampoco, en el Támesis, por ejemplo. Así que hay un planteo de fondo que consiste en decir, bueno, esto ha llegado para quedarse y nuestra manera de construir no está adaptada a esta nueva realidad.
0: Claro. Mirá vos, y a ver, así como no están adaptadas las ciudades y sus arquitecturas, no están acostumbrados los cuerpos, ¿no es cierto?, y los ánimos para recibir estos calores, que es también el problema, ¿no?
1: Sí, hay muy poca gente en la calle. La gente trata sobre todo de iniciar sus actividades más temprano para exponerse menos al calor, y después, mirás las ventanas en la calle, están todas cerradas.
0: Claro.
1: Porque es la única forma de impedir que entre el calor.
2: También hay más visitas a los museos, ¿no? Porque para mantener las obras de arte tienen que tener 14 grados todo el año.
0: Es un buen refugio,
2: y
0: una buena trampa.
2: Hay gente que está acudiendo, por ejemplo, al Louvre o al Orsay.
1: Sí, la gente está yendo a sitios con aire acondicionado, los cines también, por ejemplo.
2: Claro. Claro.
1: Hay gente que está, que hay reportajes que uno ve en la televisión donde gente explica que no le interesaba para nada la película.
0: La película, iba a dormir, tal cual, a dormir fresco. Qué bárbaro, sí. Alejo. Te agradecemos un montón el reporte y bueno, que la vayas llevando lo mejor que se pueda.
1: Bueno, muchas gracias y saludos, me dijeron que es tu cumpleaños.
0: Ah, es mi cumpleaños también, sí, muchísimas gracias, bueno. Ale. Un abrazo, que estés bien. Es Alejo Yapire, que es periodista de Radio Francia Internacional. Hacía referencia a esto de la canícula, ¿no es cierto? Que no es una expresión que nosotros usáramos acá en Argentina. La canícula es el periodo más caluroso del año en el hemisferio norte. Es la temporada donde se registran las temperaturas más altas del verano y ocurre generalmente a mediados de julio y finales de agosto. Por eso
2: estamos en primavera, Nico, allá.
0: Eso mismo, estamos trayendo el adelantamiento. Tenemos que verlo con ojos o sentirlos con cuerpos y mentes europeas, porque claro. Uno dice, bueno, 38. Bueno, nos están escuchando de Santiago del Estero, por ejemplo, que puede estar riéndose de los 38, ¿no es cierto? Pero, bueno, sociedades que no están adaptadas a eso y ciudades, ¿no?, que tampoco lo están. El nombre viene de canícula, que significa perrito. Uh-huh. Usted tiene un canículo, por ejemplo.
3: No sabía eso.
0: ¿Un perrito?
3: Mirá.
0: No, yo tampoco.
3: Mirá.
0: Y hace referencia a Sirio, que es la estrella más brillante de la constelación del Can Mayor. Ay. Por ahí el nombre, porque se creía que el calor tenía que ver con eso. ¿Cuánto? 27 minutos ahora de las 8 de la mañana. Nos vamos rapidito a Miriam Mariotto. Miriam Mariotto, muy buen día, bienvenida. ¿Cómo le va?
4: Buen día, ¿cómo están? Bueno, felicidades, feliz cumpleaños.
0: Muchas gracias, Miriam.
4: Que pases un excelente día.
0: Sí.
4: Pero bueno, tengo una noticia que es cerca de donde está ubicada justamente Radio Nacional. Aquí frente al Teatro Colón han encontrado un paquete sospechoso, un bolso más precisamente, que contenía, aparentemente, según informaron, desde la División Especial de Objetos Sensibles de la Policía de la Ciudad, un mensaje escrito en un idioma que parece ser árabe. Entonces, bueno, esto obviamente encendió todas las alertas. Afortunadamente, hace segundos nos confirmaron que dio negativo la investigación sobre ese paquete, o sea que no tenía ningún artefacto ni nada preocupante, pero sí es una especie de amenaza. Esto es, decimos, frente al Teatro Colón, pero en realidad es en donde está la Cámara de Apelaciones y en la manzana de enfrente al teatro, sobre la calle Libertad, también hay una de las sinagogas más importantes también de la ciudad de Buenos Aires. Así que bueno, evidentemente esto recién comienza esta investigación, a ver de qué se trata lo que está ocurriendo ahí. Está entrando personal de la División de Explosivos de la Policía Federal también aquí a la zona. Esto es sobre Viamonte, entre 9 de julio y Libertad, frente al Teatro Colón, en lo que sería la calle lateral. Así que bueno, continuaremos informando desde aquí a ver cómo se desarrolla este hecho, ¿no?
0: Miriam, muchísimas gracias.
4: Hasta luego.
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0: 8:30 en la República Argentina. El presidente de la Bolsa de Comercio apoyó al modelo económico del gobierno nacional. Adelmo Gavi dijo que el mejor plan es aquel que le haga ganar las elecciones a Javier Milei el año próximo. Afirmó que está entusiasmado con el crecimiento del mercado y destacó el buen diálogo que existe con el Poder Ejecutivo. En Córdoba buscan a una nena de 14 años. La última vez que se la vio con vida, Agostina Vega fue cuando subió a un auto. La chica fue vista por última vez el sábado por la noche en el barrio Cofico. El presidente de Bolivia dijo que Evo Morales quiere violentar el proceso democrático. Rodrigo Paz afirmó que el dirigente es un enfermo embrutecido por el poder. Agregó que apuesta al diálogo para que la crisis termine mientras continúan las manifestaciones en la ciudad de La Paz y en otras comunidades. En Buenos Aires la temperatura 11 grados 9 décimas, la humedad 91%, el cielo está cubierto.
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2: Muy bien, desde 3 minutos, ahora de las 8 de la mañana, seguimos haciendo primer round. Ahora nos vamos a meter con los mensajes, que hay un montón que llegan. ¿A qué número, Fer?
3: Al 113-870-7485.
2: Pero ahora mismo tenemos en línea a Gustavo Vaca, es abogado de la familia de Agostina Vega, la niña, bueno, perdida por ahora y buscada en la provincia de Córdoba. Hola Gustavo, Nico Yacoy, equipo nacional, buen día, gracias por atendernos.
4: Hola Nico, buen día, ¿cómo le va?
2: Bien.
4: Sí, acá estamos trabajando intensamente en la búsqueda de Agostina. Estamos solicitando que ella desapareció el día sábado a la noche. Se fue al local del lado de la donde trabaja la familia, que tiene una roticería familiar. Le dice a la madre que ya venía y al pasar las horas se da cuenta la progenitora de que no se encontraba y comienza a buscarla en los lugares más cercanos. Es una niña que no sale de noche muy lejos, siempre está dentro del ámbito de la familia y de los grupos familiares, los contactos que habitualmente asiduan. Luego, cuando al enterarse de esto, comienza a llamar a familiar y comienza a publicar sobre la desaparición de ella. Más tarde, cuando al trasladarse a la madrugada, se entera un remisero porque ve que es que la que estaban buscando. Uh-huh. Y da aviso de que él había llevado a Agostina a un punto de encuentro en Fragueiro y del Campillo en la ciudad de Córdoba, en barrio Cofico. Que ahí abordó una persona y abonó el taxi, es el remis, abonó el viaje. Y luego de ahí no hubo más conocimiento. Es más, el celular se apagó en ese momento de Agostina y no tuvieron más contacto. Él dice que había conocimiento por parte de ella sobre esta persona, pero bueno, no queremos dar más información al respecto porque está trabajando la fiscalía,
2: claro,
4: en elementos probatorios sobre eso, sobre esa principal sospecha. Lo que sí hemos solicitado, porque obviamente la persona esta luego dice que no, que abonó, pero todo, digamos, extraoficial, que él la...
2: Claro.
4: Que se entrevistó, por eso le digo que él...
2: Ahora, y el abono fue, a otro lugar. En efectivo, Gustavo, pagó en efectivo.
4: Exactamente,
2: claro, no hay registro,
4: exactamente,
2: no
4: sí.
2: Se puede hacer trazabilidad.
4: Se pagó en efectivo, claro. Pero al otro día, al día siguiente, cuando apenas se entera, el remisero va y se presenta a la unidad judicial, donde había sentado la denuncia la mamá de la nena, y dio todo la declaración al respecto de cómo fue el viaje y que él mismo había reconocido que era Agostina porque lo conocían, digamos, son todos acá del barrio. Entonces, por eso, en ese aspecto, él automáticamente dio su declaración. Por lo mismo, hay cuestiones que son confidenciales. Se ha habilitado la alerta Sofía para ver si se puede y se difundir a nivel nacional sobre la
2: imagen,
4: búsqueda de esta
2: claro,
4: niña.
2: Claro.
4: Pero bueno, sí, la fiscalía trabaja, y nosotros le hemos también hecho entender sobre este punto, sobre que se fije sobre este determinado sospecho, porque sobre ese lugar donde se llega, directamente después no se conecta más el celular de ella. Se ha pedido obviamente la participación de la comunidad en general que pueda aportar cámaras. Hay cámaras en esa zona, pero bueno, a veces la demora que tenían los primeros días. Hoy yo creo que ya la ha desgrabado, han tenido algunas pruebas. No quiero entorpecer mucho la causa porque es una cuestión de confidencialidad y lo que urge en estos momentos, pero bueno, acá la familia todavía se entiende, está angustiada, está desesperada porque todavía Agostina no aparece.
2: No, tremendo. Ahí estamos.
4: Cualquier información que se pueda contactar también. Lo pedimos que si pueden ustedes elevar, que sea con suma prudencia, porque sí, los primeros días que hemos tenido, antes hemos tenido mensajes falsos, llamados que no eran, incluso llamados de que son de público conocimiento, que suelen llamarse desde Bower, que es la cárcel acá de Córdoba, en la cual es todo mentira, haciendo pasar que era Agostina, que la tenía, como también perfiles falsos que han puesto que ella ya estaba en su casa, o sea...
2: ¿Solo con el ánimo de eso, gastar una pésima broma o con el ánimo de entorpecer la investigación? Porque a los efectos prácticos...
4: Por eso lo pedimos con cuidado, que se pueda sostener esto, que hay, por lo menos desde la Fiscalía, hay un trabajo y estamos buscando... para ver si se puede dilucidar sobre estas causas en concreto.
0: Doctor Vaca, Andrea, la China Valdivieso lo saluda, ¿cómo le va?
4: Sí.
0: ¿Hay algún indicio de esta persona a la que ella fue a ver con este remis? ¿Tenían un vínculo anterior? Digo, ¿eso se sabe más allá de que me
4: sí, sí, pueda... son conocidos, sí, por ahí no quiero andar mucho, sé que los familiares por ahí han hablado, porque estas cuestiones de los medios se filtra. Pero el tema acá, sí, es un conocido por parte de la familia, por eso ha tenido contacto ella de esa confianza, y bueno, y es el último que la ha visto, entonces, o que mejor dicho, la ha citado, pero bueno, nosotros por ahí queremos esperar un poco hasta que la fiscalía avance a los fines de que pueda dilucidar sobre esta cuestión y sobre esta persona en particular.
2: Gustavo, te agradecemos muchísimo por la charla, por este ratito que te haces mientras estás trabajando tan intensamente. Estamos compartiendo ya la imagen de Agostina y bueno, cualquier cosa a la que podamos seguir colaborando nos avisas.
4: Muchísimas gracias.
2: Un abrazo grande. Gustavo Vaca, que es abogado de la familia de Agostina Vega, desaparecida con sus 14 años en la provincia de Córdoba.
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7: Muy bien, 41 minutos de las 8 de la mañana. María Fernanda Heras, tenemos mensajes por ahí.
8: Tenemos que cumplir con los mensajes.
7: Pero con todo gusto.
8: Buen día, querido equipo. Los saludo a todos desde Buenos Aires. Hoy especialmente un abrazo con todo mi corazón a mi querido Nico. Gracias por acompañarme.
7: Un beso
8: cada
7: grandote.
8: Mañana. Feliz cumpleaños. Quien firma es Mariana Cabrera.
7: Un beso grande, Marian.
8: Vamos, otro de los mensajes con placa roja. Mira, feliz cumple,
7: no,
8: Nico. Que tengas un lindo día. Silvia,
7: lo quiero. Reenvíamelo.
8: Ahí te lo reenvío. Vamos con otro de los mensajes. Hola, buen día desde Paraná, Entre Ríos. Los estoy escuchando. Pregunto, ¿para quién serían esos $1,000 millones que desembolsó el Fondo Monetario Internacional? Gracias, saludos, Delmi.
9: Delmi, bueno, los $1,000 millones son para las reservas del Banco Central. De hecho, ya están en el Banco Central. Se gatilla una transferencia para compararlo con una operación de la vida cotidiana. Eso engorda, entre comillas, las reservas del Banco Central. ¿Qué es la reserva del Banco Central? Voy a decir algo básico.
8: Sí.
9: El canuto de la latita de la cocina.
7: Claro.
9: ¿Viste el canuto que vos pones en la latita, que ponían nuestras abuelas?
8: Sí.
9: Es por si las moscas, por si acaso. Es un
7: ahorro. Lo que pasa es que nosotros tenemos muchas
9: por si acaso.
7: Claro, muchas por si acaso que ya se cumplieron porque gobiernos anteriores los dejaron.
8: Muchos nietos que van abriendo la latita, muchos nietos que van acá, un poquito abuela para acá.
9: Nieto, hijo.
8: Sí, claro.
7: Hay respecto del gobierno una demanda incluso del Fondo Monetario Internacional de que incremente las reservas y la sensación de que nunca alcanza. Pero nunca alcanza porque hay la decisión de usarla para pagar deuda. Y eso ya es un cambio fenomenal en la política argentina. Honrar las deudas, que es un paradigma que por supuesto no se seguía hasta acá, sino que más bien se contraía, y tener muchísimo cuidado en la contracción de nueva deuda. Por eso a veces prefiere usar de las reservas a salir a los mercados a pagar cualquier interés por la
9: cualquier
7: plata.
9: Cualquier tasa.
7: Claro.
9: Exactamente. Sí, es así. Los vencimientos son muy abultados entre junio y julio, por eso digo, a veces se siente que no alcanzan las reservas.
7: No alcanzamos, estamos pagando el cronograma, estamos surfeando el cronograma que nos dejó tan bien atado a Alberto Fernández.
9: Hoy hay una licitación clave, hablando de todo eso, en la que el ministro de Economía espera, que es una licitación, cambian el vencimiento de los títulos del Tesoro y los bonos, que con este contexto internacional vienen bastante bien. Porque la Argentina puede convertirse en un proveedor de energía en el mundo. Entonces, espera el ministro de Economía tener un buen resultado en la licitación. ¿Qué sería? Que la mayoría se queden con los bonos, que refinancien en lugar de pagarlos. Ahora los pagás más adelante.
7: Ay.
9: Y eso, cierro acá, haría bajar el riesgo país. Que acuérdense, cuando baja, en este caso, es al revés que en la Facu. Es una buena nota.
7: Muy bien, eso es tal cual, es tal cual. Alejandra Gallo, excelente. Me gusta esto de las preguntas de los oyentes. Hay una para la China. Ahora seguimos porque tengo un último momento con Cecilia Díaz.
9: Nico, los equipos de rescate en Laos encontraron a 5 personas con vida. Es una situación que había llevado a 7 aldeanos a estar bajo tierra una semana, una noticia con gran repercusión internacional. Los equipos de rescate llegaron a 5, los han rescatado y hay otros 2 que están desaparecidos. En un rato ampliemos porque es una noticia en desarrollo.
7: Así que una semana bajo tierra.
9: Una semana bajo tierra, después ellos habían bajado para encontrar oro y unas inundaciones de una lluvia repentina fuera de esa época llevó a que queden atrapados en unas cuevas muy pequeñas de unos 50 centímetros.
7: Impresionante. 45 minutos de las 8 de la mañana.
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7: Sí, pasa mucho en esa zona. Hace años fue un equipo de rugby. Hay la película sobre el punto. Sí, sí, sí. ¿No?
10: Con donde el profesor
7: con el entrenador.
9: Exactamente.
7: Que no sé si es que se adentran a propósito o sí, se resguardan o qué es lo que
10: pasa. Iban de excursión a pasar el día ahí en esa zona. Y los atrapa una lluvia crecida del río. Ajá. Y quedan ahí atrapados en lo profundo de una cueva, ¿no?
9: ¡Qué miedo!
10: De hecho, cuando los rescatan, porque había sectores de la cueva que habían quedado parte de ese camino.
7: La película es tremenda.
10: Había quedado inundados, los duermen a los chicos.
7: Sí.
10: Los duermen porque los sacan buzos por debajo del agua para que ellos no se alteren, los duermen. Uh-huh. Y los llevan así.
9: Uf, qué impresionante.
10: Quedan todos, se salvan todos, pero bueno, la historia es terrible, ¿no?
7: Es impresionante. A 46 minutos de las 8 de la mañana, Rodrigo Ruiz.
11: Bueno, Nico, vamos a escuchar a Scaloni, que ayer habló en exclusiva para un medio que va a transmitir la Copa del Mundo. Abro un paréntesis acá. Ese medio llegó a un convenio, atención a los que tengan Flow, porque en el canal 109 y 110 ya están habilitadas las señales en donde se va a poder ver todos los partidos.
7: ¿Del Mundial?
11: Todos los partidos del Mundial por esos dos canales. Por el 109 y 110, más allá de todas las de todos los canales y las plataformas.
7: Tenemos buenas noticias y también la pueden seguir por acá.
11: Por supuesto.
10: Epa.
11: Nacional va a transmitir todos los partidos de Argentina, al igual que la TV pública, semifinales y final, por supuesto. Tays Sport también hace poco anunció que va a transmitir 50 partidos.
10: ¿Se puede decir que van a transmitir los 8 partidos de Argentina?
11: Ojalá, Dios quiera, ojalá lleguemos a los 8. Bueno,
7: cuarta, lo habilita, ahora hay que ver qué sucede con.
11: Y ojalá sea con Lionel Messi, ¿no? Que prendió las alarmas el otro día cuando se lesionó, y de esto habla Scaloni en referencia a la lesión de Leo. A ver.
12: Estamos viendo el partido acá en el predio y bueno, nos dimos cuenta que pidió el cambio y que no estaba bien. Las primeras noticias no son tan malas. Lógicamente que preferiríamos que no le haya pasado nada, así que ahora esperar qué evolución tiene y sobre todo que le van a hacer nuestro estudio, imagino, y ver si realmente es así como dicen. Lógicamente a todos nos hubiera gustado que llegue sin ningún tipo de problemas, pero bueno, no está siendo así, no solo con él, con la mayoría de jugadores que han tenido problemas todavía no están del todo recuperados, y la meta nuestra hoy es intentar recuperarlo y que llegue lo mejor posible.
11: Bueno, que llegue lo mejor posible, decía Scaloni, por lo menos para los amistosos que va a tener Argentina en principio de junio ante Honduras e Islandia. Esto será para el 6 y el 9 del próximo mes. El que va a estar seguramente en la lista es Julián Álvarez, ¿sí? Que ayer habló con el sitio oficial de la Copa del Mundo y esto decía el delantero argentino.
13: Bueno, como argentino siempre la ilusión está y siempre pensamos en ser campeones, así que no va a ser de otra forma. Queremos llegar a la final. Sabemos que no es fácil, que es un mundial, que los detalles cuentan mucho, que puede pasar cualquier cosa, pero nada, preparados, preparándonos de la mejor forma y pasito a pasito. Competimos y compartimos también dentro de la cancha con Lautaro, pero nada, es un placer. Creo que bueno, cuando hemos jugado juntos lo hemos hecho muy bien, y cuando le toca uno al otro, lo importante es que todos queremos lo mejor para el equipo, para sumar, y también esa competencia interna hace que el otro crezca, que sea mejor cada día. Bueno, siempre ha pasado en todos los equipos que cuando hay esa competencia interna tan grande y tan sana hace que todos mejoremos y crezcamos más, así que eso es lo más importante.
11: La palabra de la araña Julián Álvarez, entre los que no estarán en la lista de 26, Nico, que dijimos al principio, Santiago Beltrán, el arquero de River, y Joaquín Freitas, el delantero. Tomás Aranda, el chico de Boca. Simón Escobar, lateral de Vélez. Ignacio Bando, de Rosario Central. Y Nicolás Capaldo, que juega en el Hamburgo de Alemania. Estos chicos van a estar convocados solamente para los amistosos que va a disputar Argentina. No están en la lista de 26.
7: No los podemos suspender, de 26. Los amistosos. Yo quisiera suspenderlos. Sí. Son muy amigos. Sí, que se junten, tomen algo.
11: Van a jugar todas las selecciones amistosas. No. Bueno, pero van a estar en reemplazo de los que están lesionados. Estos chicos pueden jugar, por supuesto, pero no quieren decir que estén en la lista. Igual Scaloni dio algunos indicios de ayer que algunos podrían llegar a meterse de sorpresa. Eso va a tener que ver, me parece, con el tema de lesiones.
7: Rengueando para que no, para que no los estudien, para que no los vean venir, ¿no es cierto?
9: Sí. Bien, recordemos que
7: le vamos a poner a todos botines dos números menos, para que ahí jueguen mal. Y
11: no. Recordemos que algunos futbolistas ya están llegando a Argentina para entrenar en el predio de AFA. Yo ayer veía una nota que digo, no tengo nada contra ninguno, pero van caminando y dando notas. ¿Por qué no parás un segundo? ¿Quién te apura? Los jugadores de la selección.
7: Porque
11: tan apurado.
7: No sé a dónde.
11: Pará un segundo, pero dale una nota al periodista. Tres, cuatro preguntas. Y después seguí. ¿Cuál es el problema?
7: Así funciona.
11: Van todo apurado. Hay así. Sí.
7: Eso, pero, y todos te declaran igual, además.
11: Sí, pero.
7: Pero es como así.
11: Yo no entiendo. ¿No?
7: Bueno, es el physique du rôle.
11: ¿Qué vas?
7: Es lo que digo. Vale. 51 minutos de las 8 de la mañana.
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0: Bueno, bien, estamos a las corridas hoy porque hay efectivamente muchísima información y como habíamos informado antes, nos vamos a Bariloche con Urbano Flaibani. Urbano, muy buen día, bienvenido, ¿cómo le va?
1: Buen día, Nicolás, ¿cómo estás?
0: Bien, muy bien.
1: Saludo
0: muy bien.
1: Para vos y la audiencia.
0: Muchas gracias. Urbano, bueno, tenés entonces la confirmación que no queríamos.
1: Sí, el desenlace menos esperado, al menos estaba latente la posibilidad de que Analia Corte, la mujer que era intensamente buscada desde el pasado 8 de mayo, bueno, aparentemente fue encontrada sin vida, fue reconocida por familiares, por su esposo. Todo comienza en horas de la tarde de ayer, cuando una vecina alerta a la policía porque había encontrado una mano con un anillo colocado. Bueno, de ahí en más actuó el Ministerio Público Fiscal, la Brigada de Investigaciones, bueno, el Gabinete Criminalística, y se encontraron restos de quién sería Analia Corte.
2: Urbano, la China te saluda. ¿Cómo estás? Buen día.
1: ¿Cómo estás?
2: ¿Se sabe algo sobre el estado de descomposición? Digo, porque si se puede distinguir, digo, una mano con un anillo, podría preverse que haya estado secuestrada y que hayan ultimado su vida en los últimos días.
0: Eso para calcular,
2: la data de muerte.
1: Claro.
2: Creo que es muy temprano, pero...
1: Es muy temprano. Es muy escueta la información. Lo que se confirmó que pasada las 21... horas de ayer confirmaron a familiares que los restos humanos eran de esta mujer, Analia Corte. Está actuando la fiscalía, obviamente que se van a realizar controles de ADN, las pruebas de ADN a las muestras encontradas, pero todo está en una cuestión de muy incierta y hermética, por cierto. Lo que se sabe, fue encontrada a no tantos metros de donde se la vio descender de el colectivo, ¿sí? Ese lugar fue rastrillado.
2: Uh-huh. Pero bueno, eso te iba a preguntar justamente, pero
1: sí,
2: ese lugar ya había sido rastrillado.
1: Exactamente, ahí fue rastrillado. La verdad que uno se ajusta a la información y dice, bueno, pero si encontraron una mano, partes del cuerpo, ¿qué sucedió? Bueno, en principio... son todas presunciones que tienen un grado de certeza. No se sabe si Analia Corte murió hace 10 días, 15 días, hace algunos días. No se sabe absolutamente nada. Y esto que vos señalás es muy importante porque en virtud del grado de descomposición del cuerpo se tendrá a ciencia cierta el día y las circunstancias, ¿no?
2: Sí, porque teniendo en cuenta, digo, desde la licenciatura en criminalística, ¿no?, que he estudiado, básicamente no podría reconocerse a 3 semanas, ¿no?, de reportada la desaparición, no habría ya a esta altura, ¿cómo decirlo de una manera no tan...
0: Sí, directa.
2: Directa, pero básicamente no se podría distinguir ya una mano y un anillo. Da la sensación de un desmembramiento, por lo menos, temprano, a partir del
1: hallazgo. Claro.
0: Entiendo lo que decís, sí.
1: Sí, sí. El tema es que han reconocido otras partes del cuerpo. Evidentemente el rostro... nos imaginamos, ¿no?, para llegar a tal nivel de certeza.
0: Sí, sí,
1: también el anillo es una presunción.
2: Sí, claro.
1: Lo cierto es que, bueno, en horas de la mañana ya fue trasladado anoche, por supuesto, a la morgue del Hospital Zonal, aquí en San Carlos de Bariloche, y ya se están realizando los peritajes, ¿no?, para, en principio, la muestra de ADN para comprobar que sí, realmente, sí, que fehacientemente sea Analia Corte, y bueno, las circunstancias, eso entrará dentro de lo que es el proceso de investigación.
0: Urbano, muchísimas gracias y quedamos en línea. Cualquier cosa nos
1: avisan, ¿vale? Sí, por supuesto. Sí, ante cualquier novedad nos conectamos.
0: Un abrazo grande, es Urbano Flaibani de Radio Nacional Bariloche.
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5: La Copa del Mundo original, conocida como el trofeo Jules Rimet, tiene dos particularidades. La primera fue que Brasil, por haber sido campeón del mundo en tres oportunidades, se quedó con dicho trofeo. Pero tiene una historia la Jules Rimet, ya que fue robada dos veces. La primera vez, mientras transcurría el Mundial de Inglaterra 1966, y fue recuperada días después por un perro rastreador llamado Pickles. El segundo y definitivo robo ocurrió en el país que ya la tenía asegurada y como trofeo eterno. Estamos hablando del robo que se llevó a cabo en Brasil en 1983. Se cree que los ladrones fundieron el trofeo de oro y nunca más se pudo recuperar.
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6: No, porque, política, por eso, entonces. Por eso dice, che, pero también... Por eso todavía los pliegos, solo se aprobó el de Carlos Maíquez, uh-huh. Y el resto todavía... ¿Por qué? ¿Tienen los votos? Les sobran los votos para aprobar estos 73 pliegos. Pero quieren empezar también los gobernadores, fundamentalmente, también que se ocupen los cargos federales de la justicia en las provincias. Bueno, ¿qué pasó? Bueno, pasó lo que se prevé cada vez que hay una semana con un feriado, poca presencia de legisladores... Temió el oficialismo. Esto se sacó una conclusión ayer en la reunión de mesa política. No alcanzar el quórum o no alcanzarlo con facilidad, que le iba a costar demasiado.
0: Porque es feriado, puedes creer.
6: Entonces lo postergaron para la semana que viene, el 4 de junio, esta sesión con estos tres temas: inviolabilidad, propiedad privada, el tema de los acreedores del 2001 y pliegos judiciales. Pasa para el jueves de la semana que viene.
0: Muy bien, lo ha hecho muy bien.
6: Excelente.
0: Nos ha honrado con su compañía este día de cumpleaños. Sí, qué lindo.
6: Qué lindo eso. Todo, qué lindo todo.
0: Pero,
6: ¿qué pasó?
0: Gastón Fiorda,
6: sí.
0: Estás despedido.
2: Oh, no.
7: You're fired, get out of here.
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10: 9 de la mañana en la República Argentina. En Bariloche encontraron sin vida a la mujer que era buscada desde el 8 de mayo, Andrea Valdivieso.
11: El cadáver descuartizado encontrado en la tarde de ayer en un barranco en la zona de La Barda, en el sur de San Carlos de Bariloche, es el de Analía Corte, la mujer de 52 años que era intensamente buscada desde hace 3 semanas. La confirmación llegó por parte de sus propios familiares y amigos, que le fueron convocados al lugar del operativo por la fiscal del caso, Bettina Sendón.
10: En tanto, en Córdoba buscan a una nena de 14 años. Por Radio Nacional, Gustavo Vaca, abogado de la familia de la niña, Agostina Vega, dijo que la pequeña fue vista por última vez el sábado.
12: Acá estamos trabajando intensamente en la búsqueda de Agostina. Estamos solicitando que ella desapareció el día sábado a la noche. Se fue al local del lado, donde trabaja la familia, que tiene una roticería familiar. Le dice a la madre que ya venía y al pasar las horas se da cuenta la progenitora de que no se encontraba y comienza a buscarla en los lugares más cercanos.
10: La información del deporte con Rodrigo Ruiz.
13: Y hablamos de la Copa Sudamericana. Hoy se va a disputar la última fecha de la fase de grupos con presencia de equipos argentinos. Desde las 19 horas, Racing Club, eliminado de la competencia, recibirá Independiente Petrolero de Bolivia. Al mismo horario, Barraca Central, también fuera del certamen, va a jugar como visitante ante el Vasco da Gama y será transmisión de Fútbol Show Nacional desde las 21:30 en el Estadio Monumental River Plate, recibiendo al Blooming de Bolivia.
10: El estado del tránsito con Romina Wiener.
14: En la provincia de Mendoza, el paso internacional Cristo Redentor, ubicado en Ruta Nacional 7 que conecta a Argentina con Chile, se encuentra habilitado. En la autopista Buenos Aires-Córdoba-Rosario, en diferentes sectores, visibilidad reducida por la presencia de bancos de niebla, llevan luces bajas encendidas. Buena marcha en la Ruta Nacional 12 del Mercosur y en el complejo Zárate Brazo Largo. Hoy buena visibilidad.
10: En Formosa, donde nos escuchás en AM820, la temperatura es de 11 grados 8 décimas, se registran bancos de niebla que se irán disipando hacia el mediodía. En Buenos Aires, la marca actual 11 grados 9 décimas, la humedad 91%, el cielo está cubierto.
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0: que queda entre los dos carriles, en las que casi no hay tránsito vehicular, algunos de esos reflejitos, ¿sí? Como si fueran cristalitos, ¿sí? Pero nada complicado. Sí, por ahí la recomendación, si vas a salir de casa, pensá que le tenés que destinar un par de minutitos a que el auto caliente para que se deshielen los vidrios. No salgas con los vidrios congelados para ver. Sí. ¿Cómo anda? Que parece que tuvo alguna mala experiencia.
1: Buen día. No, porque sí, salen así, van por el medio despacio, sí, no viendo nada, y es más peligroso que...
0: Exactamente. Es que por ahí te sorprende la helada, como me pasó a mí, que salí de casa pensando que no iba a tener problemas, y cuando me subí al auto dije, bueno, a sentarse un ratito, bueno, prender la califa.
1: Son cinco, ¿sí?, minutitos más.
0: Para salir con menos complicaciones. Sí. ¿Sí? Porque en realidad hoy se sentía el fresquito. Y se siente a esta hora de la mañana.
1: Sí, sí, se siente.
0: Si tenés que esperar el bondi en la parada o esas cosas, sí, bufandita, guantecitos, una gorrita para tapar las orejitas, porque se están sintiendo las temperaturas bajas.
1: Sí, estamos con 0.3 grados, apenitas la
0: Pensé
1: temperatura.
0: Pensé que estaba más frío.
1: No, la sensación térmica 0.3 grados bajo cero, ahí se nota. Humedad 89%, viento del noroeste 12 kilómetros por hora, por suerte no hay casi viento,
0: sí,
1: ¿no?
0: Sí, sí, sí.
1: El cielo está bastante despejado, se veían algunas estrellitas.
0: Hoy a la mañana, además de tener un cielo mayormente despejado con estrellas, una luna que está en un cuarto creciente casi, sí, a punto de ser una luna llena, sí, amarilla, gigantesca y baja en el horizonte. No esas lunas que están altas, sino que parece que las podés tocar, que hoy se recortaban en la montaña.
1: Hoy no la vi anoche y estaba muy luminosa, parecía un farol.
0: Hoy era para tener una buena cámara fotográfica, ¿sí?, y detenerte cuando venías para el centro, porque realmente muy, muy linda. Con el celular no se aprecian.
1: No, ¿sí?, no. Viste, nada, que le saca la foto y parece...
0: Nada, un... sí, ves una mancha. Sí. Parece que hubiera sacado un foco de la calle,
1: sí. No,
0: pero muy linda, estaba muy, muy linda. Pero ya se veía ese... Viste que el cielo en invierno tiene un color particular, sí, aunque, sí, sea de noche, parece que fuera como más transparente, no sé.
1: Sí, sí, raro.
0: Bueno, y a esta hora de la mañana, por lo que estaba viendo en la cámara que transmite en vivo en la ciudad... Tenemos una mañana que está mayormente despejada, pero con esos cielos que...
1: Que dan frío.
0: Cielo frío. Sí, no sé cómo explicarte. Va, si sí, vivís, sí, acá, sabés a qué me refiero.
1: Sí, sí, sí, sí.
0: Esos,
1: sí,
0: cielos que transmiten frío.
1: Bueno, para hoy se esperan 3 grados de máxima, o sea que va a ser un día frío realmente. Mínima 2 grados bajo cero. Y cielo mayormente nublado, parcialmente nublado, viento oeste, norte, 13, 20 kilómetros por hora. Así que la noticia de hoy con respecto al tiempo es que va a estar frío.
0: Va a estar,
1: después, sí, no hay otra cosa para destacar. Ya mañana jueves, metiéndonos casi en el nuevo fin de semana largo para nosotros en la provincia, porque, claro, el lunes es el día de la provincia, también vamos a seguir con cielo... parcialmente nublado, temperatura que puede levantar un poquitito más, la máxima a 5 grados. Recién hay anuncio de alguna lluvia, pero muy baja probabilidad para el viernes.
0: Bueno.
1: Así que bueno, tenemos 2 días de descanso de agua o, sí, de algo.
0: Con buenas jornadas, podríamos decir.
1: Sí.
0: Zona centro-norte de la provincia, a ver, panorama dispar. El Servicio Meteorológico, con datos no actualizados todavía de las 8 de la mañana, menciona que la temperatura en la zona de Río Grande, Tolhuin, 3 grados bajo cero con casi 6 grados de sensación térmica bajo cero, pero la estación astronómica de Río Grande, con datitos ya actualizados de hace unos minutitos atrás, menciona que la temperatura y la térmica en la zona de Río Grande está en 1 grado 2 décimas bajo cero. Cambio drástico. Río Grande era hasta las 8 de la mañana la ciudad más fría de la Argentina.
1: Sí, claro.
0: La que tenía el registro térmico más bajo. Y me estaba fijando las cámaras, porque en Río Grande tienen una niebla matinal.
1: Mira lo que pasó, sí, ayer acá.
0: Pero muy, muy...
1: Va, no, en Tolhuin.
0: En Tolhuin. Muy, muy cerrada la niebla. ¿Sí? ¿Viste cuando las luces de la calle es como que se difuminan? Y una de las tomas que hay de las cámaras en vivo... da la impresión que está en alguna antena bien en alto, no ves casi la ciudad, apenas distinguís las luces del alumbrado público, para que te des una cuenta de lo espesa que es la neblina. En cambio, Toluín tiene

0: un cielo con un poco de neblina, pero da la idea que es esa más niebla de escarcha, porque están los pastitos blancos. Vos ves las placitas que hay en Torwin, todas con los pastitos blancos. Claro, bien, sí. Bien de escarcha, sí. Bien de frío.
1: Bien de frío.
0: Así que, obviamente, toma todas las precauciones del caso si vos vas a salir rumbo al norte con tu vehículo, porque Defensa Civil Torwin menciona que desde Ushuaia hasta Lago Escondido te vas a encontrar con la calzada húmeda con sectores con escarcha. Desde Lago Escondido hasta Río Grande hay calzada seca, pero también presenta algunos lugares de la Ruta 3 escarcha, estos planchoncitos que se arman, bueno, que obligan a circular con extrema precaución, más allá de que vos ya tengas puestas las cubiertas de invierno, porque así lo obliga el operativo que comenzó a regir el 15 de mayo. Vos sabés que por ahí esos planchoncitos de hielo que pasan muy desapercibidos, por más que tengas cubierta de sílice, cubierta con clavo.
1: Sí, si venís descuidado.
0: Si es la escarchita finita, el patinazo, te lo pegás obviamente igual. Hablando del tránsito, tené presente que acá en Ushuaia, hoy miércoles 27, va a haber interrupción, cortes en el tránsito en Magallanes y Marcelino Jerez, Caruquincay Austral, Monseñor Escriba y Darwin, porque se está dando continuidad al programa de repavimentación, ¿sí?, de la municipalidad. Estuvieron trabajando ya hace un tiempo atrás, la semana pasada, en la zona de Magallanes, ahora retoman los trabajos, comenzaron ayer, continúan durante la jornada de hoy. Así que está atento porque te puede generar algún tipo de complicación si vas circulando por Magallanes y te encontrás con las máquinas, que además tenés que rajar para dónde, se te complica. Así que tratá por ahí de evitar, ¿sí?, si podés circular por ese sector de la ciudad, por lo menos mientras se desarrollen estas tareas de repavimentación. El cruce en Primera Angostura funcionando con absoluta normalidad. La operatoria aérea hoy en nuestro aeropuerto, 4 vuelos, 3 aerolíneas, 1 de LADE. El primero de los vuelos previsto que esté aterrizando pasadas las 9:30 de la mañana. Sin complicaciones, más allá de que todavía en la zona centro de la provincia de Buenos Aires, Ciudad Autónoma de Buenos Aires, siguen teniendo esta niebla, pero que afortunadamente no ha complicado la operatoria aérea. Hubo algunas demoras ayer en algunos vuelos que salían de Ezeiza, pero que no tuvieron impacto, ninguna afectación sobre los vuelos previstos para la provincia, porque no teníamos vuelos que salieran desde el Aeropuerto Internacional de Ezeiza, y Aeroparque que operó aparentemente con absoluta normalidad, por lo menos en las primeras horas del día. Uno veía ayer las imágenes que mostraban de zonas cercanas, ¿sí? Luján, la Basílica Luján, una imagen captada con un dron donde vos veías en un manto de nubes muy espesas cómo aparecían los pináculos de las dos cúpulas de Luján, que eran maravillosas, y otro tanto el puente de Zárate Brazo Largo.
1: Ah, sí.
0: Sí, las dos columnas donde están los tensores que apenas asomaban también en un manto de nubes absolutamente espesas, una niebla muy, muy contundente, que afortunadamente, insisto, no ha generado complicaciones, por lo menos en el movimiento aéreo desde y hacia nuestra ciudad, porque Río Grande tiene vuelo nocturno, digamos.
1: Claro.
0: Recién hoy, 10 de la noche, está saliendo el vuelo para llegar al Aeropuerto Internacional Trejo Noel. Tené presente que hoy hay anunciado una medida de fuerza del sector docente a nivel nacional con adhesión del SUTEF en la provincia. Esto ya lo había notificado el gremio al inicio de esta semana. Tienen previsto concentrar a las 11 de la mañana aquí en Ushuaia frente a la escuela número 1. También hoy va a haber, ya deben haber comenzado porque estaban convocadas para las 9 de la mañana, asambleas en los hospitales de Ushuaia y Río Grande. En Río Grande se mencionaba que iba a haber asambleas con movilización. No sé si la movilización también se replica aquí en la ciudad de Ushuaia. ATSA sigue, obviamente, reclamando por una nueva convocatoria a la mesa de paritaria para ver si se puede acordar una recomposición salarial que sea más satisfactoria que la que propuso el gobierno en la última reunión, este 3,5% más para junio, el 4%, perdón, 3,5% para mayo, 4 para junio, que no alcanza a satisfacer las expectativas de los trabajadores del sector de la sanidad. Hubo ayer audiencia pública en la ciudad de Ushuaia, audiencia tarifaria, como se le denomina, en la que la empresa de transportes Ushuaia Integral, Sociedad del Estado, titular de la prestación del servicio de transporte de colectivos en la ciudad, propuso, llevó a audiencia pública la propuesta de esta recomposición del valor del boleto. Hoy el boleto de colectivo en Ushuaia, 1.280 pesos. La pretensión de WISE es que el boleto de colectivo pase a costar entre 1.500 y 1.550 pesos. Un aumento de entre el 17 y el 21%, dependiendo si se fija en 1.500 o en 1.550, obviamente muy lejos de ese valor de 3.138 pesos que había trascendido en algunos medios como la pretensión de la WISE, pero que después esto fue explicado por las autoridades de la empresa municipal mencionando que ese era el valor que tendría que tener el boleto sin recibir ningún tipo de asistencia por parte del Estado municipal. Es decir, la tarifa plena que tendría que tener el WISE para poder absorber simplemente con el boleto los costos operativos tendría que ser de estos 3.138 pesos. Habrá que ver ahora cómo continúa todo el proceso, porque después de la audiencia pública esto tiene que ir al Consejo Deliberante, al Ejecutivo Municipal, al Consejo Deliberante, para ver efectivamente cuándo se termina convalidando la solicitud de aumento tarifario para definir concretamente cuándo comenzará a regir en la ciudad de Ushuaia y determinar si va a ser de 1.500 o de 1.550. Que parece una diferencia poco significativa, pero para el bolsillo del usuario, 50 manguitos de diferencia por cada viaje y hacen una pequeña diferencia a fin de mes, ¿no? Pero bueno, este fue el planteo que se llevó ayer a la audiencia pública. Está previsto que en el día de hoy haya encuentro entre los equipos técnicos del Ministerio de Economía de la provincia y de los municipios de Ushuaia, Río Grande y Tolhuin. En la última sesión de la legislatura, la que tuvo lugar el viernes pasado, no se insistió en la aprobación de la ley de goteo diario de transferencia de recursos de coparticipación a los municipios. No se insistió porque no estaban los votos. No es que porque la oposición legislativa fue bondadosa y dijo, bueno, la aprobamos en la sesión anterior, pero no la vamos a insistir. No le insistieron porque no estaban los votos. Iban a obtener el mismo resultado que la vez pasada, pero obviamente para rechazar un veto necesitas una mayoría grabada que no la tenían. No llegaban a esos 10 votos. Pero en la sesión, el argumento que esgrimieron los legisladores para dejar que el proyecto estuviera en comisión fue el anuncio de que el gobierno había convocado a los municipios a una negociación para llegar a un acuerdo en torno a los reclamos de atrasos de coparticipación que vienen sosteniendo los municipios de sustancialmente Ushuaia y Río Grande. Municipio de Ushuaia mencionando que a fines de la semana pasada la deuda acumulada de coparticipación ya ronda los 14.000 millones de pesos, una cifra un poquito más baja creo que la que estaba reclamando Río Grande, porque Río Grande hace ya casi un mes que estaba reclamando una deuda de ese monto de unos 14.000 millones de pesos. Hoy se juntan, habrá que ver el tenor del encuentro, qué es lo que conversan, porque, a ver, uno supone que en principio lo que van a tratar de definir es cuál es efectivamente el monto, ¿sí?, que se está reclamando y el que se está reconociendo. La Municipalidad de Ushuaia dijo 14.000 millones, de esos 14.000 millones habrá que ver en realidad cuánto es deuda exigible, cuánto puede ser atraso y si la cifra es coincidente entre los registros de la administración municipal y de la administración provincial, siempre hay alguna pequeña diferencia. Pero más allá de ello, después a ver de qué manera se ponen de acuerdo para ponerse al día desde la provincia con esa esos montos adeudados y si se puede acordar algún mecanismo que le garantice previsibilidad a los municipios en la recepción de los fondos, porque hay, ya desde hace tiempo atrás, un acuerdo que se firmó ante el Superior Tribunal de Justicia que había establecido los plazos en los cuales el gobierno debía transferir a los municipios los recursos dependiendo su origen. Si eran recursos de coparticipación federal, si eran los recursos de recaudación propia o si eran los provenientes de las regalías. Cada uno de ellos tenía un plazo distinto, ¿sí?, de transferencia, que indudablemente en este último tiempo se han venido incumpliendo o dilatando un poco más de lo aconsejable, producto de las complicaciones económicas financieras que está atravesando la provincia y que quedan claramente en evidencia cada vez que nos enteramos que la provincia firmó con el Ministerio de Economía de Nación algún adelanto de coparticipación. Te adelanto la plata que tenés que recibir para que vos puedas hacer frente sin tantas complicaciones a tus vencimientos de principio de mes. Pero claro, ese adelanto implica que después, durante el resto del transcurso del mes y el flujo de recursos se vaya acotando, porque además los tenés que ir devolviendo y con intereses. Pero bueno, está abierta esta instancia de negociación. Hubo al respecto definiciones por parte de funcionarios del municipio de la ciudad de Ushuaia que manifestaron su satisfacción por haber sido convocados, por lo menos, a esta instancia de diálogo. Da la impresión que por ahora están tratando de llegar a acuerdos negociados políticamente, lo que no implica renunciar al debate parlamentario sobre la aprobación de una ley que establezca el goteo diario de recursos. Es decir, que replique a nivel interno el mecanismo que aplica el gobierno nacional para la transferencia de coparticipación a las provincias. Si vos entrás en la Dirección de Relaciones Fiscales con las provincias, vas a ver que diariamente aparecen reflejadas en las planillas que publican de cada una de las provincias cuánto se transfirió por cada concepto en cada uno de los días del mes. Más allá que después, sobre cierre de mes, tengas que hacer por ahí algún tipo de compensación. Este mismo esquema es el que pretenden los municipios, que simplemente puertas para adentro una propuesta que al Ejecutivo, pero no a este, no al de Gustavo Melella, a los ejecutivos provinciales nunca le convenció, ¿sí? No hubo gobernador, ¿sí?, que haya visto con buenos ojos que se debatiera en la legislatura una ley que estableciera un mecanismo tan inflexible de transferencias a los municipios. Siempre se buscó tener algún margen de maniobra como para poder hacer caja los primeros días del mes, para poder hacer frente a las principales obligaciones que tiene el Estado provincial, pago de salarios, ¿sí?, y después poder seguir juntando recursos que no entran todos en el mismo momento para ir pagando otras obligaciones, aun cuando te demanden un poco más de tiempo. Generalmente los más perjudicados en esto del reparto eran los proveedores del Estado, que siempre eran los que cobraban un poquito más tarde. 27 minutitos de las 9 de la mañana. ¿Han actualizado los datitos del tiempo?
2: No, estoy dele F5 y no actualizan.
0: Ya así que seguimos con los de las 8 de la mañana.
2: Que seguimos con los de las 8 de la mañana, 3 décimas de grado la temperatura, humedad 89% y la sensación térmica 3 grados, 2 décimas bajo cero.

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3: ¿Sabías que en La Rioja hay un lugar donde el viento esculpió olas en la roca? Se llama el Parque Nacional Talampaya. Ahí el viento y el tiempo moldearon gigantes paredes rojizas con formas surrealistas. Un paisaje de otro planeta, pero bien argentino.
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0: Bueno, dos ganadores de los premios Gardel. Ayer la primera que escuchábamos era Cazzu, que ganó el álbum de música global con Latinaje. Y recién estábamos escuchando a Milo J, que fue el gran ganador de la noche, que ayer, bueno, la Cámara Argentina de Productores, Fonogramas y Videogramas, CAPIF, entregó los premios Carlos Gardel 2026. El gran triunfador, como te decía, fue Milo J, que se alzó con el Gardel de Oro por su trabajo discográfico titulado La vida es más corta, de la cual pertenece el tema que escuchábamos, Niño. De esta manera, mira, se convierte con apenas 19 años oficialmente en el artista más joven de la historia en ganar la máxima distinción de la música argentina. Un artista del conurbano bonaerense que cosechó 12 estatuillas en total, en toda la noche, dominó las principales categorías: álbum del año, canción del año, grabación del año. Niño.
1: Tiene una letra
0: muy linda. Sí, sí.
1: Por ahí vos lo escuchás y parece medio lento. La letra que tiene es impactante. Sí. Si a mí me la hicieron escuchar una de mis hijas, viste que por ahí a la música que escuchan ellos, sí, me dice escucharle la letra. Y vos decís,
0: es muy linda.
1: La pelota,
0: sí,
1: es fuertecita.
0: Sí. Así que bueno, estábamos escuchando entonces el gran ganador de la noche. Detrás del máximo ganador, porque es muy larga la lista,
1: sí,
0: pero voy a hacer un resumen de todo.
1: No sé, rock,
0: sí,
1: no sé
0: tango,
1: cuánto.
0: Folclore, de música tradicional, de todo. Pero bueno, dentro de los más ganadores te decía, Milo J, 12 estatuillas. Detrás se ubicó Catriel y Paco Amoroso, que se llevaron 4 estatuillas gracias al álbum Papota. Acá está, dominando las categorías Mejor Álbum Pop Alternativo, Mejor Canción Pop y Mejor Videoclip Largo. Luego le sigue Lali con 2 galardones a Mejor Álbum Artista Pop por No Vayas a Atender Cuando el Demonio Llama, y la Mejor Canción compartida con Miranda, Mejor Que Vos. Y después, a ver, la gala musical también distinguió a Trueno con 2 premios por su EV Deluxe en Hip Hop, álbum en vivo. Marilina Bertoldi también con Mejor Álbum Artista de Rock, Para Quien Trabajas Volumen 1. Blur como Mejor Artista Nuevo. Y en los géneros tradicionales, Lucra venció en cuarteto con Quesed. Sí. Nati Peluso ganó en cumbia con Mal Portada. Y la agrupación salteña Los Nocheros, que recibieron el premio a la trayectoria por sus 40 años de historia. Así que de a poquito vamos a ir por ahí repasando los ganadores.
1: Milo J, que lo vi en uno de estos programas que vos me contabas que hace en su casa.
0: Sí, Mexurtis Berea.
1: Que cantando,
0: tuvo uno de
1: cantando
0: los
1: folclore.
0: Bueno, Mexurtis Berea fue ganador en folclore, por ejemplo, por su álbum de Folklore Fact. ¿Cómo se llama? Fact Folklore, algo así.
1: Por el estilo.
0: Sí, sí, sí.
1: No, pero me llamó la atención porque
0: folklore, ahí está.
1: Vos te lo imaginás nada, no es el estilo de Milo J.
0: Claro.
1: Cantando folclore, y él contaba ahí en la mesa que él lindo. Había empezado cantando folclore. Después derivó, digamos, para la música
0: bueno, Niño tiene
1: urbana, pero sus orígenes son muy de... Sí, se folclore. Ve que la familia
0: claro.
1: ¿sí? era muy amante del folclore y él empezó, contaba cantando folclore, y que además trabajó en Milo J en Homo Argentum, con Franchella.
0: Ah, no la vi.
1: Viste que son como todos sketch cortitos.
0: Sí, leí, pero no la vi.
1: Que... Franchella es uno de estos exitosos
0: sí.
1: hombres que tiene un momento así de debilidad con un chico que conoce en la calle y lo lleva a comprarse zapatillas, de todo un poco. Y termina que lo lleva
0: y
1: al barrio.
0: Milo J.
1: Claro, y es Milo J. Que cuando se estaba bajando la camioneta, Milo J lo mira y dice: bájate, déjame el auto. Y le dice: era una broma, no pasa nada. Así que bueno, que Franchella se siente como. Congraciado con el mundo, haber hecho la obra de bien.
0: Claro, por haberle
1: comprado. De haberle comprado un par de zapatillas sí. y algún. A un pibe que vivía mal.
0: Claro. Sí. Lo que te
1: gustaría hacer. ¿Y esto?
0: Esto es Turf con Milo J. No, porque ha hecho, aparte, muchas colaboraciones.
1: Es que ahora se están viendo lo que hablábamos la vez pasada. Cantan todos con todo.
0: Sí. Con Trueno. Bueno, con un montón. Así que.
1: Bueno, cuénteme cuando faltan 20 minutitos para las 9, si le han actualizado los datitos del tiempo.
0: A ver.
1: Porque viene medio remolón.
0: Sí, el frío, ¿viste? Se congela todo. Una décima de grado bajó. Una décima de grado la temperatura. Humedad 89%. Viento del noroeste a 12 kilómetros por hora. Así que la sensación térmica es de 3 grados y medio bajo cero.
1: Estaba mirando. Muy lindo amanecer estamos teniendo con una mañana sobre el canal. Con cielo mayormente despejado.
0: Sí.
1: Sí, con mucha. Estos días muy tranquilos. Sí. Con el solcito que ya empieza a levantarse, con algunos naranjas.
0: Sí, viene también remolón.
1: Sí, Rosita, y sí, con, que hoy era como para quedarse dentro de la camita. El sol dice.
0: Yo me quedo acá abajo.
1: Y en Río Grande que siguen teniendo mucha, mucha niebla. Mucha, mucha niebla. Así que, recomendación: circula con precaución si es que vas a remontar la ruta 3 rumbo al norte. Así porque es. parece que está feíto en todos lados. Te decíamos, de a poquito, a medida que nos vamos acercando a fin de mes y se empieza a vivir un poco más clima mundial, sábado el 30, ¿sí? Sí, sábado 30.
0: Sí.
1: Sábado 30, sí, porque sí. Domingo 31, lunes primero, sábado 30.
0: Tengo que contar en los nudillos a ver cuánto.
1: Sábado 30, Lionel Scaloni tiene que dar a conocer la lista de los 26 jugadores que van a ir al Mundial. Que dicen que la iba a dar antes, pero se está demorando un poquito porque, bueno, están viendo cómo anda la enfermería. Hay varios que están medio caíditos con algunos problemas físicos. No. Entonces estaba viendo a ver si tenía que hacer algún cambio de último momento o no. Mencionan que el anuncio va a ser así. Muy simple, nada de lo espectacular que fue el anuncio que se hizo en Brasil, con conferencia de prensa, no. Vamos a hacer algo más o menos parecido a lo que hicimos para el Mundial de Qatar, algo muy perfil bajo, vamos como a repetir un poco, si querés, la cábala, a ver si nos da resultado. Y vos sabés que estaba leyendo que hay un economista alemán que viene haciendo predicciones respecto del resultado de los mundiales.
0: Sí.
1: Y que ya le pegó a 3 mundiales consecutivos.
0: Es el Pulpo Pol.
1: Claro, pero este no es el Pulpo, es economista. El Pulpo Pol.
0: Bueno, pero el pulpo Pol de hoy.
1: Exactamente. Este es el Pulpo Joaquín Clement.
0: Sí.
1: Es un economista alemán que dice, en realidad él empezó con esto de hacer pronósticos deportivos para demostrar lo desopilante que era hacer un pronóstico sobre actividades que son tan impredecibles como el fútbol. Dice que bueno, que en base a los datos que fue aportando le pegó ya el resultado de 3 mundiales. ¿Sí? En esta oportunidad, según el modelo predictivo que hizo este economista alemán, el mundial de Estados Unidos, México y Canadá lo tendría que ganar Países Bajos, Holanda, como lo llamábamos antes. ¿Sí? Si le llega a acertar, se convertiría en el cuarto acierto de ya casi el profeta del fútbol, le dicen a este estadista alemán, ¿sí? Joachim Clement, que se reía un poco porque ni él cree demasiado en que le vaya a pegar. ¿Sí? Él dice, yo pongo una serie de tengo hecho una especie de esquema y digo, a ver, se van aportando datos que tienen que ver con el resultado de cada una de las selecciones. Bueno, datos estadísticos.
0: Sí.
1: Se dice, pero en realidad, el fútbol es tan impredecible.
0: Sí, más vale.
1: Que vos decís, bueno, todo da la impresión que, sí, Argentina le tendría que ganar con comodidad, no sé, a Jordania. Lo mismo decíamos ayer cuando te contábamos de el primer partido del Mundial de Qatar.
0: Sí.
1: ¿Sí? Le tenemos que ganar con tranquilidad. Sí, Arabia. ¡Pum! Nada. Sí, todo lo que pateabas pegaba en los palos, la única que patearon te embocaron, gol, se acabó el partido. Bueno, son cosas que pueden pasar. De todas maneras, vamos a seguir atentamente.
0: Yo elijo creer, no en Clement, sino en las coincidencias estas que están viendo con Belgrano de Córdoba. y la selección argentina.
1: Ah, esa me la perdí. ¿Cuál es?
0: Ah, sí. Bueno, el vínculo, mira, se remonta a 1978, cuando Belgrano se impuso en la final de la Liga Cordobesa frente a Instituto. Y después Argentina sale campeón. Claro. Después seguimos. 1986, Belgrano se consagró en el torneo regional organizado por el Consejo Federal. Poco después la selección argentina sale campeón. En 2022, año en que el club cordobés ganó el título de la Primera Nacional, regresó a la máxima categoría y Argentina sale campeón. Y mira, ahora...
1: Y ahora el campeón de la Liga.
0: De la Liga. Bueno... Había yo elijo que, creer ese lado.
1: Había otros que decían, ¿sí, viste que ya empiezan? Algunos que le están pidiendo al presidente que se deje el bigote.
0: Ah, pues todos los...
1: Porque dice, a ver, 1978 bueno, gobernaba sí, la Argentina, Videla. Gobierno de facto, Rafael Videla, sí. Dictador, usaba bigote. Sí. En el 86, Raúl Alfonsín. Bigotazo Alfonsín, sí. ¿Quién se lo puede olvidar? Mundial de Qatar, Alberto Fernández, bigote. Dice, las tres veces que Argentina ganó el Mundial, el presidente de ese momento, ¿sí? No importa el origen, físicamente tenían bigote. Así que le están diciendo, no, por favor, bueno. Milei, déjate el bigote, por lo menos ahora, no te lo afeites por unos días. Claro. A ver si repetimos la cábala.
0: Yo por la duda sigo con Belgrano.
1: Sí, bueno, todo el mundo, viste que en esto, en el sí. fútbol...
0: Hay que seguir todo.
1: Es fantástico porque además... Yo pensaba, hay gente que en realidad
0: sí,
1: le
0: se
1: destina
0: pone
1: tiempo
0: todo.
1: De su vida a estudiar estas, a ver, no sé cómo llamarlas, no
0: coincidencias
1: sé, que se pueden dar en la historia.
0: Sí.
1: ¿Sí? Che, ¿qué
0: bueno,
1: pasaba?
0: 2022 fue tremendo, la cantidad que aparecían de cosas, hasta un, me acuerdo, un almanaque... que la dirección del almanaque era de 1986 y marcaban no sé qué calle, porque era ya era terrible la cantidad de cosas que iban apareciendo.
1: Pero bueno, empezamos, terminamos hablando del Mundial como empezamos. Este economista alemán, sí. Joachim Clement, dice que a partir de que ya dio a conocer su pronóstico, algunos compañeros de trabajo... se hicieron algunas apuestas por Holanda.
0: Ajá.
1: Así que, por Países Bajos.
0: Sí.
1: Dice, si Holanda no llega a la final no, o no gana, ganar. Seguramente si por unos días no voy a poder ir a trabajar. Así que bueno, anótatelo. Ya hay un pronóstico que dice que quién va a ganar este Mundial va a ser Países Bajos. Seguramente en los próximos días comenzarán a aparecer... otros gurúes haciendo predicciones. No sé quién, tuvimos el pulpo, después del pulpo hubo
0: una
1: otro
0: tortuga,
1: bicho,
0: ¿no?
1: Una tortuga,
0: sí,
1: creo que era.
0: Así.
1: Veremos qué aparece ahora, ¿sí? En la que depositar las expectativas del Mundial. Hablando de apuestas, ludopatía, viste que se está discutiendo a nivel nacional, se presentó un proyecto para regular los juegos de azar en plataformas.
0: Sí.
1: Que busca combatir a las plataformas ilegales. A mí lo que me sigue llamando mucho la atención, digo, es la facilidad que tienen las casas de apuestas para terminar convirtiéndose en los principales sponsors de actividades deportivas. Me parece que habría que empezar a discutirlo, porque en una época eran las cerveceras las principales auspiciantes de los torneos de fútbol e incluso de clubes. ¿Vos te acordás? Las camisetas de los clubes que tenían el nombre de conocidas cervezas, tanto acá como en otros países. Después se dijo, che, es un mal mensaje. Es un mal mensaje, es como que estamos incitando... a través de la práctica del deporte, el consumo de bebidas alcohólicas, sobre todo a los más chicos. Pasó lo mismo antes con el consumo, las tabacaleras y los deportes automotores, que eran típicos. Las tabacaleras eran auspiciantes de la Fórmula 1, el TC2000, hasta que alguien dijo, no está bien. Bueno, en la Argentina estamos discutiendo leyes para, de alguna manera... tratar de evitar la ludopatía, pero no tenemos ningún problema con que clubes de fútbol, torneos de primera división, etcétera, sean auspiciados, sustentados económicamente por casas de apuestas. Da la impresión es como que hay una pequeña contradicción ahí en el medio que en algún momento van a tener que plantear. Uno entiende que deben mover fortuna, la plata que deben poner estas casas. Hay una, ¿sí?, que está en todos los torneos sabidos y por haber, ¿sí? Betanos. ¿Sabés la plata que debe mover como para sustentar ser el principal auspiciante de la Liga Argentina? Aparece en la Liga Inglesa. Ni te cuento. Pero, si no, me parece que te quedas medio rengo. Es como que no terminás de dar la discusión a pleno. Porque el problema de controlar, digamos, el juego no pasa únicamente por regular el funcionamiento de las plataformas o aplicaciones ilegales. Porque si no, es como que anda el casino. Total, el casino está regularizado, paga impuestos, ahí no hay problema. Eso no genera ningún enviciamiento. Bueno. 52 minutitos de las 9 de la mañana. A ver, a nivel local, continúa hoy a las 9 y media de la mañana, ya de haber empezado la jornada de alegatos en el marco del juicio que se le sigue a dirigentes de ATE por la denominada estafa causa Vivienda SATE, en la que están sentados en el banquillo de los acusados Carlos Córdoba, Miguel Arana y un empresario, Eric Moscoso Panoso, que aparece como la persona que permitió blanquear parte de los dineros obtenidos irregularmente en esta supuesta maniobra fraudulenta. Hoy a la mañana se espera que el primer turno esté a cargo del fiscal que interviene en la causa, Daniel Curtale, quien va a ser su alegato, sosteniendo la acusación en contra de los imputados, y después va a ser el turno de las defensas. Hubo definiciones a fines de la semana pasada de parte de la abogada de Carlos Córdoba, que dijo que por los elementos aportados en el marco del juicio, Carlos Córdoba va a salir libre de culpa y cargo. La semana pasada, en la última jornada de audiencias de testimoniales, Carlos Córdoba por primera vez amplió su indagatoria en el marco del proceso oral y público. Dijo que negó todo involucramiento en los hechos denunciados y dijo que ellos desde ATE siempre quisieron ayudar a las personas que necesitaban una vivienda. Habrá que esperar a que se conozcan, después de los alegatos, las definiciones que adopte el Tribunal de Juicio respecto de los hechos imputados y se termine definiendo si se entiende que hubo comisión de algún delito en perjuicio de aquellas personas que, sin ser afiliados a la Dirección de Trabajadores del Estado, habían pagado por adquirir una vivienda que en realidad eran parte de un plan que estaba destinado pura y exclusivamente a empleados públicos afiliados a la Asociación de Trabajadores del Estado. 55 minutos ya han pasado de las 9 de la mañana. Declaraciones de Patricia Blanco. En la sesión del viernes pasado de la legislatura se aprobó por unanimidad un proyecto de ley que estableció que la caja de jubilaciones tiene que pagar los haberes de pasividad entre el primero y el tercer día hábil de cada mes. Para los empleados en actividades de él, dentro de los primeros 5 días hábiles del mes. Para los jubilados se estableció que sea dentro de los 3 primeros días hábiles del mes, más allá de que el proyecto original hablaba de que el pago de jubilaciones se tenía que hacer el último día hábil del mes. Además se fijaron plazos fijos para el pago del medio aguinaldo. Del aguinaldo. La primera cuota del sueldo anual complementario se va a tener que pagar durante el mes de junio, en tanto que la segunda en el mes de diciembre. Se replica más o menos sin fecha precisa el esquema que rige a nivel nacional. A nivel nacional hay una ley desde hace ya, si no me falla la memoria, 8 o 10 años, que determinó día preciso, qué mes de junio, qué mes de diciembre, qué día de junio, qué día de diciembre, se tiene que pagar la primera y la segunda cuota del sueldo anual complementario. La provincia nunca adhirió a esa ley nacional, ¿sí? Por lo tanto, hay libertad como para pagar, incluso podés pagar el medio aguinaldo vencido el mes de junio, dentro de los primeros 5 días hábiles del mes de julio, ¿sí? Para darle cierto margen de maniobra a la administración provincial. En el caso de los jubilados, ahora se establecieron estos plazos precisos. Mencionaba Patricia Blanco, que hace mucho tiempo viene peleando por este tema. Hace, no sé, pero desde que asumió, creo que por primera vez, en el directorio de la Caja como representante de los pasivos, que viene planteando la necesidad de que se disponga por normativa una fecha precisa de pago de los haberes de pasividad para evitar reiterar situaciones como las vividas allá para 2014, 2015, 2016, donde los jubilados cobraban a los premios en distintas épocas del mes en función de la disponibilidad de recurso económico con la que contaba la Caja de Jubilaciones. Dijo que obviamente tener una normativa de estas características, que todavía no ha sido promulgada, fue aprobada por la legislatura, tiene que ser promulgada por el Poder Ejecutivo, obviamente le genera tranquilidad a los jubilados provinciales.
0: Bueno, 3 minutitos para las 10 de la mañana. La temperatura en Ushuaia, 0.1 grado, humedad 89%, sensación térmica 3 grados y medio bajo cero.
2: Vamos.

0: Bésame también.
1: Mañana en la República Argentina. Declaran el alerta Sofía por la joven que es buscada en Córdoba. Los operativos se extienden a nivel nacional para encontrar a Agostina Vega. En diálogo con el programa Primer Round, Adriana Heredia, tía de la joven desaparecida, confirmó que su sobrina subió a un auto.
2: Porque como vio que la estábamos buscando a las nenas en las redes, se cruzó el remisero, le dijo, si yo te llevé tu hija a la calle Campillo y Traiguero, la recibió un hombre, le pagó el remis y se fue con ella. Supuestamente siendo amigo de mi sobrina, tendría que haber sido como mayor, de decirle, Melissa, está tu hija acá, la tengo, se te escapó, la tengo, venía a buscarla. Y él dijo, no, dice, yo le llamé un Uber, se fue en rojo, pero habló cuando el remisero recién le dijo, si no, no tendríamos ninguna pista de Agostina, no sabríamos nada.
1: El tren 25 de mayo inicia su recorrido en Chaco. La formación ferroviaria tiene previsto recorrer distintas regiones para brindar asistencia sanitaria y de cultura. Por Radio Nacional, el ministro de Desarrollo Humano de esa provincia, Diego Gutiérrez, destacó la puesta en marcha de la iniciativa.
3: Para nosotros es una alegría en esta articulación permanente que venimos llevando adelante con el gobierno nacional en distintas áreas, en este caso lo que a mí me toca, tenemos varios convenios. En este caso, la llegada del tren con todas las prestaciones que este tren trae para nuestra población es algo importante porque, bueno, todas las vías en el Chaco, digamos, conectan zonas rurales, zonas más alejadas, pueblos chicos y, bueno, para nosotros todo lo que sea en beneficio de nuestras comunidades en ese sentido va a ser de un gran provecho, ¿no?
1: En la ciudad de Ushuaia, donde nos escuchás por AM780, la temperatura es de una décima de grado, la sensación térmica es de 3 grados 5 décimas, el cielo permanece nublado y no se esperan lluvias para las próximas horas. En Buenos Aires la temperatura 12 grados una décima, la humedad 89%, cielo cubierto.
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0: Hola, ¿qué tal? ¿Cómo les va? Muy, pero muy buenos días, Tierra del Fuego. Comenzamos con esta propuesta de todas las mañanas a través de Radio Nacional Ushuaia, a través de Radio Nacional Río Grande, junto a nuestros compañeros en Ushuaia, con Poli Oyarzo operando controles, Lucho Pecio, aquí en Río Grande, Pepe y Sandro Fuensalida, con Martín Albonio en la producción periodística y hoy con Claudia Nigro y Sandro Bachera en Ushuaia, quien les habla, Fernando Tropea, aquí en Nacional Río Grande. Una mañana con nubosidad en la ciudad de Río Grande, con una temperatura de 7 décimas de grado bajo cero, y esta humedad del 94% que nos invade, esta bruma que genera algunos bancos de niebla, hace que se empiece a escarchar la ciudad. Así que a los que están transitando por las calles de Río Grande, mucha precaución, porque en el menor descuido se ha producido, se ha generado esa leve capa de escarcha que se transforma en la primera escarcha traicionera de la temporada. Así que, para evitar otras consecuencias, la recomendación es circular con precaución por la ciudad de Río Grande por esta condición meteorológica que tenemos desde tempranito, porque esta mañana cuando abrimos la puerta de casa nos encontramos con que los autos estaban de punta en blanco, con la correspondiente capa de escarcha en toda su carrocería. Me voy a Ushuaia, me voy imaginariamente, literalmente, como dicen los jóvenes ahora, para saludar a los jóvenes de Ushuaia, a Claudia Nigro y Sandro Bachera, que están allí atentos, bañados, afeitados y desayunados, como corresponde. ¿Qué tal, muchachos? ¿Cómo les va? Muy, pero muy buen día.
1: Buen día, Fernando.
2: Buen día,
1: Fernando.
2: Bien?
1: ¿Qué tal? ¿Todo bien?
0: Bien, aquí estamos. ¿Ustedes? ¿Cómo están? ¿Bien?
3: Acá con una
0: Se los ve más jóvenes. ¿Puede ser?
3: Puede ser, sí, algún el frío.
0: ¿Viste?
3: Crioterapia. Dicen que te hace bien para las arrugas, porque hoy amaneció también escarchadito en Ushuaia, pero con un cielo despejado. ¿Sí? Ahora tenemos una mañana de esas bastante luminosas, con el sol que ya está...

0: parcial cubierto, cubierto con claros, qué sé yo, algo de eso vamos a tener. Pero feón, fría mañana. Claro, claro, pero fría mañana. Sí. Así que bueno.
1: Acá también amaneció escarchado en Ushuaia, con ahora tenemos una décima de grado sobre cero. Ajá. Humedad 89%, viento del noroeste 12 kilómetros por hora y la sensación térmica 3 grados y medio bajo cero, pero sí todo escarchadito.
0: Claro, no lo pude corroborar concretamente, pero esta mañana cuando llegué a la radio y empecé a abrir las diferentes páginas que uno abre en la computadora habitualmente, vi que, por ejemplo, en Río Gallegos estaba nevando, ¿no? Algo que, o sea, eso es lo que decía el pronóstico, que había algunas precipitaciones de nieve durante la madrugada, pero del otro lado del charco. Pero bueno, las balas empiezan a pegar cerca, ¿vio? Así que cualquier momento también tenemos novedades aquí en la Tierra del Fuego con relación a esta condición meteorológica.
2: Sí, pero además es medio raro porque parece que está nevando sobre la costa atlántica, no sobre la cordillera. La zona de la, claro, cordillera... Sí. Viene todavía como medio invicta, salvo por ahí en la Patagonia Norte, Río, Bariloche, que tuvo alguna nevadita. Después el resto de la cordillera al sur, incluido nosotros acá en Ushuaia, muy poca nieve. Es como que estamos, claro, esperando que, por lo menos en la zona más alta, ya empiece a precipitar un poquito como para ir armando colchoncito para el invierno. Si no, claro, va a estar medio complicada la temporada.
0: Así es. Los otros días me acordaba, Claudia, de usted, pues se acuerda que el viernes, creo que fue, que estábamos hablando, que decíamos que al final no se había inaugurado la pista de patinaje, sí, y después salió una información el fin de semana el que la inauguraron, así, claro, así, de rompe y porrazo la inauguraron.
1: Sí, en realidad no hubo información entre semana, pero cuando el otro sábado se había suspendido, se había dicho que se iba a suspender, claro, hasta el próximo sábado. Lo que pasa es que no hubo información entre semana, no queríamos arriesgar nada por las dudas, pero claro, se terminó inaugurando el sábado.
0: Claro, ¿y cómo se genera el hielo que forma parte de la pista? ¿Hay alguna máquina que genera, sí, hielo o algo, o es natural?
2: Durante mucho tiempo simplemente era condición meteorológica. Sí, hacía frío, claro, le echaban agua, se congelaba, después, claro, le colocaron todo el sistema de enfriamiento artificial, tienen, ajá, las bombas que hacen que circule el líquido por debajo de la pista, el glicol, que es lo que mantiene la temperatura bajo cero, le tiran agüita, se congela, y tienen, ¿viste una maquinita similar a la que ves por ahí en los partidos de hockey sobre hielo de sí, Estados Unidos? La famosa, ajá, Zamboni, que va recorriendo, claro, la pista y va dejándola como si fuera casi un cristal, ¿sí? Porque queda perfecta, ¿sí? Para, claro, que se pueda hacer la práctica de, sobre todo, los deportes sobre hielo sin mayores complicaciones, cuando van a hacer las prácticas de patinaje artístico o cuando hay partidos de hockey sobre hielo, para que estén mejores, claro, condiciones. Así que, por, claro, suerte, por suerte, el sábado pasado, el anterior, no el anterior, se suspendió la inauguración, pero no por una cuestión de temperatura, sino porque no, fue el fin de semana viento, que tuvimos viento, pero a más no, sí, poder. Y la pista de patinaje está bastante expuesta porque está a orillas de la bahía. Entonces, por, claro, una cuestión de seguridad, resolvieron posponer la inauguración este sábado, donde había condiciones un poco más...
1: más estables, estable, fresco, sí, pero estable.
2: Se inauguró desde tempranito, estuvieron ya los amantes del patinaje sobre hielo disfrutando, claro, de la inauguración de la pista, que seguramente se va a mantener hasta fines de invierno.
0: Claro. Usted, Sandro, cuando vivía acá en Río Grande, ¿dónde era la pista de patinaje en ese momento?
2: Y teníamos dos. Una en la esquina de San Martín y Belgrano, donde ahora está el edificio de Aerolíneas Argentinas.
0: Ajá, sí.
2: Al lado de la comisaría del cuartel de bomberos. En esa esquina, que era un terreno baldío, los bomberos en invierno tiraban agua que se congelaba, y ahí teníamos la pista de patinaje del pueblo. Y si no, nos íbamos a la laguna... que está yendo para María Betty.
0: Ah, la laguna de los patos.
2: No me acuerdo si era precisamente la de los patos o una que ahí se iba. Ese era mucho más grande

0: e incluso claro. Cuando hacía mucho, mucho frío, recuerdo algunos riograndenses que subían los famosos Citroën 13B.
1: ¡Oh!
0: Agarrabas una soguita y hacías, más que esquí acuático, un símil sobre patines de hielo.
1: ¡Ah, qué bárbaro! No, acá en Río Grande, bueno, todo lo que hay que genere un espacio para patinar es todo natural, no hay nada que genere, ¿no?, un espacio para patinar. Está la famosa pista de patinaje en el cono de sombra.
0: Sombras, claro.
1: Claro, que no es nada, ni más ni menos que un enorme espacio que también le ponen un poco de agua, o que haya un poco una capa de líquido que se congele, ya genera la pista de patinaje, que en algún momento, cuando todavía no la habían remodelado, yo recuerdo los primeros años que estaba acá, la gente iba, estacionaba con los autos, mirando, o sea, con la trompa del auto hacia la pista de patinaje, encendían las luces y los chicos estaban iluminados con todos los autos que se paraban alrededor, ¿no? Para poder patinar en el horario nocturno, fundamentalmente. Y la otra es la Laguna de los Patos, que es la laguna que está al lado de la UTN, frente al Grande Hotel, por ejemplo, ¿no? En la Rotonda de la Trucha, uh-huh. Que siempre trae problemas para esta época del año. ¿Por qué? Porque con los primeros fríos y las primeras escarchas y los primeros síntomas de que hay algo de hielo o que el pelo de agua se congela un poco, mucha gente va a patinar sin que eso esté habilitado. Porque recordemos que eso es una laguna que uh-huh. tiene una cierta profundidad y muchas veces Defensa Civil, muchas veces, todos los años, tiene que salir a aclarar que el lugar no está habilitado, que por favor no... Claro, no ingresen porque no se ha conformado el espesor de capa de hielo necesario para que soporte el peso de una persona. Incluso hay gente que hasta se mete con cuatris ahí adentro, ¿no? O sea, con el peligro de que todo pase para abajo porque se rompa el hielo. Así que bueno, todos los años es la misma historia con la famosa Laguna de los Patos, que aparte es una reserva natural de la ciudad, pero bueno, esperemos que hasta ahora no se ha congelado nada, porque la de hoy creo que es la primera temperatura por debajo del cero grado que tenemos.
0: No, acá en Ushuaia, además de la pista de patinaje Tachuelo Yarzún, digamos, pista, claro, podríamos decir profesional, sí, que cuenta con sistema de enfriamiento artificial, pistas naturales dentro de la ciudad tenés Laguna del Diablo, que dependiendo también de cómo venga el invierno, en muchas oportunidades está prohibido que ingreses porque hay riesgo, y hace mucho tiempo que ya no se puede usar la Bahía Encerrada. Que antaño,
2: cuando Poli
0: era chiquito, sí, iba a patinar ahí en la Bahía Encerrada.
2: Hace nada, dice.
0: Ahora no.
2: Hace unos años.
0: Ahora no. No te la recomiendan porque ya no se congela tanto, y además porque, bueno, el nivel de contaminación que todavía tiene, claro, no se recomienda.
2: Pero desde que le hicieron, ¿te acordás? Los pasajes, los túneles esos para que se
0: ya
2: renueve.
0: Ya se congela mucho
2: la
0: menos.
2: La UAN no se congela tanto, sí.
0: Pero no, claro, ya casi no quedan lugares naturales para patinar dentro de la ciudad. Digo, pasa lo mismo que además en Río Grande, me parece que el crecimiento sí de la ciudad hace que por ahí las temperaturas ya no sean tan bajas como hace por ahí 2-3 décadas atrás.
1: Claro, el sector que yo recién decía, de tanto de la Laguna de los Patos como de la pista de patinaje. Yo recuerdo cuando hace 30 años vine aquí a Río Grande, eso era todo terreno baldío alrededor, no había nada. Uh-huh. Ahora en ambos lugares ya hay barrios alrededor, viviendas, el cono de sombra, que antes era todo un extenso terreno baldío, ahora ya hay otras construcciones, y bueno, todo eso lógicamente que contribuye al calentamiento, ¿no?, del lugar, entonces ya... Para que congele tiene que realmente la temperatura ser bastante, bastante baja, si no, de lo contrario, no se genera. A mí me llama la atención cuando a veces en invierno voy a Ushuaia, que hay muchos lugares, no sé si improvisados, para esquiar, ¿no? Uno va por la ruta y ve que a lo mejor baja un sendero que se ha llenado de nieve, y ahí aprovechan para tirarse con gomones o con lo que sea, ¿no? Hay varios lugares que no son... Creo que pistas habilitadas, como pueden ser las que todos conocemos.
0: No, en general, ¿sabés que quedaron muchas de las picadas de cuando se hizo el gasoducto? Bueno, quedaron allí las franjas que se cortó de bosque y mucha gente utiliza esos lugares para tirarse o con gomones o con trineos de nieve, ¿sí?
1: Claro.
0: Digamos, los lugares habilitados para las prácticas son los centros que están en los valles o Cerro Castor. Ahora que, bueno, se supone que este año va a estar inaugurando el centro de montaña del Martial, pero de todas maneras, la gente busca aquellos lugares donde pueda divertirse gastando lo menos posible.
1: Y claro.
0: Las zonas aledañas a la Ruta 3 tienen algunos lugares que se prestan para eso. Más allá del peligro que representa tirarte con los gomones. Va, que los gomones son en realidad cámaras de cubiertas de camión infladas, porque no tenés forma de controlarlas. ¿Sí?
1: No.
0: Así que podés terminar en cualquier lado. En Río Grande hubo, lamentablemente, creo, si no recuerdo mal, un accidente fatal hace por lo menos unos 8 o 10 años atrás. Allí me parece que era en la zona del Puente Viejo.
1: Sí, hubo otro que me parece que fue en la zona del Cabo Domingo, donde también hubo un accidente de un joven que, bueno, impactó contra un auto que estaba estacionado en el descenso, ¿no?, con un gomón, y que, bueno, le provocó lesiones prácticamente irreversibles, que después de algunos años de ese accidente terminó falleciendo ese joven. Pero sí, la verdad que a partir de allí es que se comenzaron a prohibir todo ese tipo de actividades, un tanto improvisadas, si se quiere, ¿no? Porque la gente lo que hacía, como vos decís, iba a algún lugar que no estaba habilitado, que no estaba diseñado para eso, pero aprovechando la nieve acumulada, lo transformaba en una pista de patinaje o de esquí, ¿no? Pero que en definitiva no lo era. Así que, bueno, así estamos con la llegada del otoño. Bueno, por Ushuaia, ¿qué novedades tienen en el día de hoy, Sandro?
0: A ver,
1: casi... Por Ushuaia, digamos, la provincia.
0: ¿Qué a nivel provincial, uno de los temas del día seguramente va a ser la reunión que se va a realizar durante la jornada de hoy en Casa de Gobierno, a la que fueron convocados los representantes de las carteras de finanzas de los municipios, tanto de Río Grande y Ushuaia como de Tolhuin, una convocatoria que se hizo desde el Ministerio de Economía de la provincia para tratar, se menciona, de encontrar algún punto de acuerdo en torno a este reclamo por atrasos de coparticipación a los municipios. Aquí en Ushuaia se está mencionando que al viernes de la semana pasada ya el gobierno estaba adeudándole al municipio de Ushuaia unos 14.000 millones de pesos. Me parece que en el caso de la Municipalidad de Río Grande la cifra es un poco superior todavía, como una especie de camino alternativo al proyecto de ley de goteo de transferencia de recursos, goteo diario, que está todavía a la espera de definición en la legislatura. Se había aprobado la ley que establecía este mecanismo de transferencia diaria, la vetó el Ejecutivo en la última sesión que llevó adelante el Parlamento el viernes pasado. No estaban los votos como para insistir, pero el proyecto quedó en comisión, a la espera de lo que pueda resultar de estas reuniones que comenzarán hoy y seguramente tendrán continuidad en los días subsiguientes, porque uno entiende que difícilmente en una única reunión se puedan poner de acuerdo, no solo en cuanto al monto reclamado, sino también al mecanismo de cancelación de esas deudas. Pero, de alguna manera, da la impresión que todas las partes están como buscando bajar un poco el nivel de conflictividad que está teniendo la provincia en la relación entre el gobierno provincial y los gobiernos municipales.
1: Así es. Bueno, seguramente que será uno de los temas del día de hoy. Aquí en Río Grande hoy tiene una importante repercusión esta reunión que se realizó en el día de ayer entre funcionarios municipales con el intendente Martín Pérez a la cabeza, y representantes de la margen sur, entre ellos la asociación civil Crear Futuro TDF, que está presidida por Sergio Frecia, un histórico dirigente barrial de ese sector de la ciudad, que hace algunas semanas propuso agregarle un carril más de circulación al puente General Mosconi, generando ese tercer carril, eliminando una de las veredas laterales del puente, ¿no? El puente tiene la cinta de circulación con dos sentidos de circulación y a ambos lados una vereda peatonal. Bueno, lo que propone esta asociación es eliminar una de las veredas y ensanchar la cinta asfáltica, podríamos decir, y de esa manera generar un tercer carril que tendría un doble sentido de circulación y que se utilizaría fundamentalmente en casos de emergencia, ¿no? Cuando se produce algún incidente o cuando se debe evacuar a alguna persona, como ha ocurrido en muchos casos, con lo cual, bueno, esto ha traído aparejado toda una polémica en la ciudad, porque hay gente que está a favor y gente que está en contra, ¿no? Como ocurre habitualmente cuando se presentan este tipo de iniciativas. Bueno, ayer se reunieron con el municipio, también de la reunión participó la secretaria de Obras Públicas, la arquitecta Mónaco, que, bueno, que explicaron que el proyecto va a ser estudiado porque, lógicamente, que estamos hablando de una estructura de un puente que tiene 45 años.
0: Claro, en los 80 se inauguró el puente General Mosconi.
1: Claro, exactamente, y lógicamente que modificar una estructura de un puente no es una cosa que se hace a los martillazos, ¿no? Entonces, bueno, ver la probabilidad de factibilidad de hacerlo y después ver si realmente puede llegar a ser una, no la solución definitiva, pero algún alivio para el tránsito de la ciudad. Por eso es que se propuso la creación de una comisión técnica que fundamentalmente estudie la factibilidad de poder llevar adelante el proyecto en cuanto a la estructura, ¿no? Del puente.
0: Uno supone factibilidad técnica y factibilidad económica, porque en una de esas,
1: claro,
0: hacer esa modificación cuando sacás el cálculo económico, llegás a la conclusión de que por ahí termina siendo más redituable pensar en un nuevo puente que simplemente en ampliar una mano de ese. Porque tenés que hacer una estructura de refuerzo que uno supone que debe ser bastante, bastante complicadita.
1: Claro, por eso. Así que, bueno, es la noticia más destacada de la jornada, porque, bueno, de alguna manera esta iniciativa que surgió como eso, como una iniciativa, como una propuesta, ahora parece empezar a materializarse. Pero el municipio le agregó a esta propuesta la posibilidad de rever y también la posibilidad de modificar las dos rotondas que están en los extremos del puente. Ajá. Porque a cada un lado del puente también hay ambas rotondas que un poco ordenan el ingreso y la salida del puente, pero aparentemente el municipio estaría estudiando la factibilidad de modificar también esos sectores para darle mayor transitabilidad al sector y que la conectividad sea un poco más cómoda de lo que es ahora, ¿no? Pero bueno, todo esto es un primer paso, ¿no? Un estudio de factibilidad, que es lo que se va a empezar a hacer, a ver qué solución se le puede dar, más allá de que la solución sería construir otro puente, ¿no? Pero bueno, todos sabemos.
0: Fernando, yo recuerdo que creo que fue al inicio de la primera gestión de Martín Pérez en la intendencia, se había mencionado que existía algún tipo de negociación para llevar adelante una inversión de esas características. No claro. Sé por qué me viene a la cabeza alguna empresa brasilera que había presentado alguna propuesta técnica, pero después no se volvió a hablar más del tema, ¿no?
1: No, después no se volvió a hablar más. Incluso, bueno, se habían iniciado gestiones ante el Ministerio de Obras Públicas de la Nación para ver la factibilidad, la posibilidad de un aporte económico del Gobierno Nacional para poder generar otro puente. Se habló de varias propuestas, ¿no? De un puente inmediatamente paralelo al existente, un puente casi similar al que existe actualmente, y de esa manera generar un puente que tenga un solo sentido de circulación y el otro, otro sentido contrario. O la posibilidad, también hubo un proyecto de hacer otro puente, pero alejado unos cuantos metros del actual, que conectaba con otro sector de lo que es la margen sur, y darle otra posibilidad de acceso y salida también a ese sector de la ciudad, que incluso conectaría a la ciudad directamente con el parque industrial, por ejemplo, ¿no? A esa altura. Pero bueno, fueron todas propuestas y probabilidades, pero después no se concretó absolutamente nada de todas esas iniciativas. Así que bueno, vamos a ver cómo sigue esta propuesta que presentó esta asociación de la Margen Sur.
0: Acá, bueno, a nivel de la ciudad, también interesante, 9:30 a.m. se retomó el juicio contra los dirigentes de ATE en la denominada causa Viviendas ATE, con ya las jornadas de alegato. 9:30 a.m. estaba previsto que el fiscal Daniel Curtale, que es quien lleva la voz de la acusación, hiciera su alegato, dando a conocer su postura respecto de las condenas que pretende solicitar a los imputados en la causa. Después llegaría el turno de las defensas, en función de cómo vaya evolucionando la jornada de hoy. O termina hoy la fase de alegatos, o puede postergarse para el día de mañana. En función de ello, habrá que ver entonces cuándo finalmente se conocerá la definición que adopte el Tribunal de Juicio de la Ciudad de Ushuaia.
1: Claro, esto podría ser, bueno, o bien cerca del cierre de la semana, o a principio de la semana.
0: Claro, ya el martes, porque el lunes es feriado.
1: Claro, exactamente, el lunes es feriado, es el día de la provincia.
0: Exacto.
1: Bueno, la hora 10:29, Claudia, su primer segmento musical. A bueno, ver si es lo que yo espero que venga. Ah, no. No es lo que yo espero que venga, no.
2: Está bien, me gusta que no sea lo que esperaba. El León se publicaba en 1992, este álbum de los Fabulosos Cadillac, el sexto álbum de estudio grabado y editado ese año. Está ubicado en el puesto número 21 de los mejores álbumes de la historia del rock argentino, en la lista de la revista Rolling Stones. En este álbum hay un poco de todo. Tenemos salsa, calipso, reggae, ska. Buena parte de las canciones que contiene este disco fueron lanzadas como sencillo y tuvieron respetable éxito, se puede decir. Su primer sencillo fue Carnaval Toda la Vida, seguido de Gitana, Siguiendo la Luna, fue el tercero. Y bueno, la edición en vinilo de este álbum se redujo a unas limitadas 500 copias. También en ella solo se encuentran 12 temas de los 15 que contiene el CD original. Hay que tener en cuenta que en 1992 la producción de discos de vinilo se había vuelto escasa, ¿no? Porque estaba el furor que generaba el revolucionario formato en ese momento, que era el disco compacto. Así que bueno, para arrancar bien arriba la mañana, vamos a escuchar este disco que está cumpliendo 34 años, y de este disco elegí

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2: La Universidad Nacional de Tierra del Fuego, Antártida e Islas del Atlántico Sur abrió la convocatoria 2026 para la presentación de tesis doctorales inéditas destinadas a publicación con el objetivo de fortalecer la política editorial y difundir la producción científica institucional. La propuesta está dirigida a docentes, investigadores de la Universidad Nacional de Tierra del Fuego con título de doctorado, así como también a quienes hayan desarrollado su formación doctoral vinculados académicamente con la universidad. Las tesis seleccionadas serán publicadas en formato digital, con acceso abierto y gratuito, e incorporadas al catálogo editorial y al repositorio institucional digital de la Casa de Estudio Fueguina. Las postulaciones podrán enviarse hasta el 21 de junio al correo electrónico ediciones@untdf.edu.ar bajo el asunto Postulación Tesis Doctorales 2026. Los resultados serán comunicados durante el mes de agosto.
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0: Con el clásico de Andrés Calamaro, Alta Suciedad, estábamos escuchando. A ver, la parte rockeada es Emiliano Branchiari de No Te Va a Gustar. La parte rapeada que escuchábamos recién es Acru. Y todo esto, toda esta unión, esta mezcolanza que se hizo de estilos y de cruce generacional se dio en las tertulias de FA, de Mex Urtizberea, que justamente hace un ratito estábamos charlando acá con Sandro, porque Mex Urtizberea fue uno de los ganadores de ayer de los Gardel, porque ganó al álbum de Grupo Folclore por su Falclore volumen 1 y 2 de Esto es FA. Así que bueno, este ciclo cultural, ¿no? Donde se juntaban muchos artistas a charlar de todo y después se hacía como un mini recital. En uno de estos recitales de allá de 2024 es esta versión que se hizo.
1: Bueno, la hora 10:42 minutos aquí en Río Grande, la temperatura, como lo veníamos diciendo, por debajo del 0 grado, 7 décimas de grado, la humedad del 94%, no tenemos viento, pero tenemos reducida la visibilidad producto de algunos bancos de niebla. Casualmente, acerca de esta condición meteorológica, un parte de ruta que se dio a conocer hace algunos minutos nada más, en el sector de la Ruta 3, que va desde Lago Escondido a Tolhuin, es decir, desde el kilómetro 2951 en Tolhuin hasta el kilómetro 3000 en el sector del Lago Escondido, calzada húmeda y visibilidad reducida por sectores con bancos de niebla. También es la información que dan a conocer hace algunos minutos, ¿no? Desde Protección Civil de la provincia, más allá de que tempranito las condiciones de ruta eran de calzada seca, por lo menos hasta el sector de Tolhuin, y luego de allí en adelante hacia el sur, calzada húmeda, pero no mencionaba los bancos de niebla, cosa que ahora sí se menciona en la actualización de un parte de ruta de hace poco menos de 15 minutos aproximadamente. Así que bueno, se agrega esa condición de transitabilidad en el sector de Tolhuin, Lago Escondido de la Ruta 3.
0: Acá en Ushuaia la temperatura es de 3 décimas de grado, humedad 87%, viento del noroeste a 8 kilómetros por hora, la sensación térmica 2 grados, 2 décimas bajo cero, cielo casi todo despejado, en vez de ligeramente nublado vamos a decir casi todo despejado.
2: No, sí, acá tenemos un lindo, y en Río Grande por lo que se ve, Fernando, está realmente muy muy espesa la neblina, sí. Matinal, ¿sí?
1: Sí, sí, sí, ahora ya no se ve cada ni lo que se
2: peor.
1: Habla.
2: Sí, cada vez peor. A ver, en materia informativa, lo comentábamos en el día de ayer, se llevó adelante la audiencia tarifaria que convocó WICE, que es la empresa municipal encargada de la prestación del transporte de colectivos, porque están solicitando un reajuste en el costo del boleto, que en Ushuaia hoy está en 1.280 pesos. Se solicitó en esta audiencia pública que el boleto pase a costar 1.500, 1.550 pesos, como para cubrir parte de los costos que demanda la prestación del servicio. De todas maneras, el incremento solicitado queda muy por debajo de lo que sería el valor del boleto de equilibrio, que tendría que ser de 3.138 pesos. Es decir, que está en la mitad casi del costo real del sostenimiento, claro, del transporte de colectivos en la ciudad de Ushuaia. ¿Está viendo ustedes en Río Grande el costo del boleto? Lo tienen en el orden de los 1.420 pesos aproximadamente, sí, desde hace ya, mire, desde el principio de año.
1: Sí, 1.430,65 creo que es el valor del boleto.
2: ¿Para qué le ponen? ¿Para qué le ponen centavos? Sí. No sé.
1: Porque somos una ciudad del primer mundo, ya. Por eso.
2: ¿Dónde vas a querés pagar en efectivo? ¿De dónde sacás monedita? ¿Sí?
1: No, no te acepta efectivo el colectivo acá.
2: Ah, ni
1: si
2: eso.
1: No tenés sube, no podés viajar.
2: Está
1: es
2: bien.
1: Más, la gente se presta la sube adentro del colectivo, porque hay gente que a veces no tiene la sube, no tiene, o como no puede pagar en efectivo, le pide prestada la sube a algún otro pasajero y le da el dinero en ese momento, ¿no? Los 1.500 pesos, qué sé yo.
2: Sobre todo los 53 centavos. Sí.
1: Sí, 65. Si le da 53, le queda debiendo.
2: Le queda 65 centavos, está bien.
1: Claro, pero bueno. Exactamente.
2: Ahora habrá que ver, obviamente, aquí en Ushuaia, cuando finalmente el tema es aprobado por el Consejo Deliberante, por el Ejecutivo Municipal, para que la nueva tarifa entre en vigencia, porque más allá de que el incremento solicitado, digamos, está bastante por debajo de lo que necesita la empresa, el aumento en el peor de los casos puede llegar a ser del 21% para los usuarios, el boleto un 20% más caro y se siente. Sí, más allá que en la audiencia pública el presidente de la UICE aportaba un datito interesante, menciona que el 50% de los boletos que se cortan en los colectivos de Ushuaia tienen algún tipo de subsidio, ya sea subsidio municipal o los subsidios que dispone el gobierno nacional a través de los denominados atributos sociales SUBE, ¿sí? Jubilados, pensionados, veteranos de guerra, boleto estudiantil, bomberos voluntarios. Por lo tanto, obviamente, se complica aún más el sostenimiento económico de la empresa de colectivo del municipio.
1: Claro. Si el Consejo aprueba esto, entonces, ¿cuánto pasaría a valer el boleto allí en Ushuaia?
2: En la audiencia pública plantearon entre 1.500 o 1.550.
1: Ajá.
2: Puede ser uno u otra punta, ¿sí? Se planteó en esos términos. Así que habrá que ver, en definitiva, cuando esto sea analizado, ¿cuál es el valor que le establecen? ¿Si va a ser 1.500, 1.550 o por ahí dicen, no, 1.525? Porque viste que cuando la cosa entra en la discusión del Consejo Deliberante, nunca tenés muy en claro por ahí cuál es la definición que se adopta.
1: Claro, y entonces el resto lo tendría que subsidiar el municipio del costo que dio a conocer la UICE, ¿no?
2: Sí, lo está, como lo viene haciendo, digamos, lo mismo, tienen el mismo esquema que en Río Grande. Digamos, en realidad el costo del boleto sin subsidio debería ser cuanto menos más del doble de lo que estás pagando hoy, ¿sí? Y en definitiva, como pasa en todas las ciudades de la Argentina, termina siendo o los gobiernos provinciales en conjunto con los municipios o solamente los municipios, como en la provincia, los que aportan económicamente para que el costo del boleto del colectivo sea más accesible para el usuario.
1: Claro, exactamente. Bueno, aquí esta mañana se dio a conocer en Río Grande un comunicado de prensa donde se anuncia que Ciprosa, que es el Sindicato de Profesionales de la Salud de Tierra del Fuego, va a realizar una radio abierta en defensa de la salud pública y la participación de profesionales en paritarias. Esta radio abierta se realiza hoy a las 13 horas, a la 1 de la tarde, en el Hospital Regional Río Grande. Y el objetivo es la de visibilizar la situación actual del sistema público de salud y los reclamos que viene haciendo el sector profesional. La actividad surge, dice el comunicado, ante la preocupación creciente por la pérdida salarial frente al proceso inflacionario, la exclusión de Ciprosa de las mesas paritarias, la falta de respuestas concretas a los reclamos del sector y las propuestas que debilitan el sistema público de salud. Así que, bueno, esta es una actividad que, a través de un comunicado, esta mañana se dio a conocer que se va a realizar a las 13 horas en el hall del hospital, suponemos, aquí en la ciudad de Río Grande, esta radio abierta para, de alguna manera, visibilizar la situación de los profesionales de la salud.
2: Sí, que se suma a las asambleas que vienen realizando ATSA, tanto en Río Grande como en Ushuaia, en los hospitales de las dos ciudades, que hoy mencionaban, además, se iba a estar acompañada esta asamblea con una movilización. Así que todo el sector de salud está, digamos, en pie de guerra, por calificarlo de alguna manera.
1: Claro.
2: Nivel provincial, porque esto, digamos, interesa sustancialmente a toda la provincia, se conoció que la jueza electoral Mariel Zanini acaba de declarar la nulidad del decreto provincial 751, mediante el cual el gobernador Gustavo Melella había convocado elecciones de convencionales constituyentes. Sostiene la magistrada en su resolución que la decisión la adopta por no encontrarse configurado al momento del dictado del decreto de convocatoria expresamente firme la sentencia del Tribunal de Justicia en la causa que había iniciado Jorge Lessmann contra la definición adoptada por la Corte Fueguina que había habilitado el proceso electoral. Por lo tanto, esto pone punto final, parece, a la pretensión del gobierno de avanzar más allá de la definición que había adoptado la legislatura el viernes pasado de insistir en la aprobación de la ley que declaró nulidad de la convocatoria a todo el proceso electoral. Más allá de que hubo declaraciones en el día de ayer, por ejemplo, del legislador Federico Greve, de la bancada de Forja, que había mencionado que a entender del gobierno la decisión adoptada por la legislatura el viernes de rechazar el veto del Ejecutivo era francamente inconstitucional y que, por lo tanto, se iba a judicializar esa determinación. Ahora es la jueza electoral la que entiende que el Poder Ejecutivo avanzó en el dictado de una convocatoria de elecciones cuando no estaban dadas las condiciones para hacerlo.
1: Bien, este decreto es el decreto que el gobernador firmó el día antes que la legislatura aprobara la ley que derogaba la ley que había convocado, que habilitaba al gobernador a llamar elecciones.
2: ¿Te acordás que hubo una sesión que comenzó el 30 de abril y terminó el 1 de mayo?
1: En esa sesión, maratónica sesión que usted tuvo presente desde el principio hasta el final.
2: Segunda sesión ordinaria del año, se aprobó por parte de la legislatura una ley que abrogó la vigencia de la ley de convocatoria a la reforma parcial de la Constitución. El mismo día en que se estaba llevando adelante esa sesión, se había publicado en el boletín oficial el decreto mediante el cual el gobernador había fijado fecha de elección de convencionales constituyentes para el 9 de agosto.
1: Claro.
2: Los legisladores, cuando avanzaron en la abrogación de la ley, sostuvieron que entendían que no estaban dadas las condiciones tampoco para avanzar en el proceso electoral, habida cuenta de que todavía había cuestiones pendientes de resolver por la justicia. Entre ellos, el recurso de queja que había presentado Jorge Lessmann ante la Corte Suprema de Justicia de la Nación. Estos argumentos fueron desechados por el Poder Ejecutivo, que entendía que un recurso de queja nunca tiene carácter suspensivo, algo similar a lo que había dicho el fiscal Arias cuando fue consultada su opinión por la jueza Zanini en torno a si debía avanzar o no en la definición del cronograma electoral. Bueno, ahora la jueza específicamente sostiene que el decreto dictado por el Poder Ejecutivo es nulo, que por lo tanto no hay convocatoria vigente, no hace mención en esta determinación a el rechazo último que tuvo la legislatura del veto que había dispuesto el Poder Ejecutivo sobre la abrogación de la ley 1526, que sería un argumento más que se sumaría como para que este proceso de reforma constitucional quedara ahí, en suspenso hasta tanto resuelva el Poder Ejecutivo Provincial qué es lo que va a hacer, si va a judicializar el tema o si entiende que con esta decisión adoptada por la jueza electoral ya queda cerrada toda chance de seguir avanzando en la posibilidad de una reforma de la Constitución.
1: Claro, más allá de que creo que fue la semana pasada, ¿no?, que a la jueza Zanilli le habían dado el vía libre prácticamente como para que diera a conocer el cronograma electoral. Creo que fue la semana pasada eso, ¿no?
2: Sí, fue el juez Arias, si no recuerdo mal, el dictamen del fiscal Arias, sí, fue la semana pasada antes de la sesión de la legislatura.
1: Claro, claro.
2: Donde había dicho que él entendía que estaban dadas las condiciones para que se dictara el cronograma electoral. Había mencionado en su dictamen que existía la posibilidad de que la jueza, si así lo entendía, pudiera consultar la opinión de los partidos políticos.
1: Claro,
2: sí. Bueno, la jueza ahora entiende que en realidad todavía está pendiente de definición la demanda que inició Jorge Lessmann y que culminó con este recurso de queja ante la Corte, lo que me parece que también va a plantear toda una discusión, porque hasta ahora todas las voces que se han escuchado eran mayoritariamente coincidentes en que un recurso de queja impulsado ante la Corte Suprema de Justicia de la Nación no tiene efectos suspensivos.
1: Ajá.
2: Sí, por lo tanto, no puede paralizar un proceso. porque además como la Corte no tiene plazo para expedirse, habrá que ver cuándo define, ¿sí? Si hace lugar al recurso de queja o no, y si hace lugar cuándo lo resuelve.
1: Claro, con lo cual la fecha del 9 de agosto queda cada vez más lejana, ¿no?
2: No, sí, cada vez más cercana. Yo creo que con esto, salvo que el Ejecutivo esté emperrado absolutamente en que tenga que ser el 9 de agosto, y nada, olvídalo, porque ya me parece que no te van a dar los tiempos, porque obviamente vas a tener que cuestionar la decisión de la jueza en sede judicial, vas a tener que cuestionar judicialmente la abrogación de la ley de convocatoria a la reforma de la Constitución. Hasta que la justicia resuelva todos estos trámites, por muy veloz que sea, y me parece que ya después no te van a dar los plazos para armar un cronograma en el que tengas los días necesarios como para cerrar padrón electoral, publicar candidaturas, imprimir boletas, todo lo que demanda llevar adelante una elección de estas características.
1: Así es, así es. Bueno, Claudia, ¿hoy lo tenemos que despedir a Sandro?
0: Lo
1: tenemos.
0: Ya está. Adiós. Ahí el señor se voló.
1: Y voló. Este es el primero que vuela,
0: el primero
1: bachera,
0: que vuela. Bien. Sin más con este día, bueno. ¿Sabes qué? Mira, ya está levantando el solcito, se va por la vereda del sol cantando bajito.
1: Está bien. Bueno, que tenga buena jornada, Sandro, será hasta mañana entonces.
2: Le agradezco, don Fernando.
0: Bueno, se va a ir cantando bajito porque, mira, vamos a pasar un tema medio ritmo. Hoy está cumpliendo 68 años el cantante neozelandés, vocalista y compositor de la mayoría de los temas del grupo Crowded House. No sé si lo conocen, una banda que se formó allá por 1985. Y en total grabaron 4 discos de estudio hasta su disolución en 1996. Y bueno, además ha contribuido en la música de películas, series de televisión. Así que vamos a escuchar de esta banda, Crowded House, Don't Dream It's Over.

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1: 11 de la mañana en la República Argentina.
2: Avanza la implementación del proyecto Gemelo Social Digital.
1: Se trata de una representación virtual de un sistema real que permitirá describir situaciones sociales, explicar problemas y predecir escenario futuro.
2: En las últimas horas, el Ministerio de Capital Humano dio a conocer a través de un video los primeros detalles de la iniciativa que busca mejorar la aplicación de las políticas públicas.
1: Incendios forestales en Jujuy.
2: Desde Radio Nacional en esa provincia nos informa Daniel Reynoso.
3: En la provincia de Jujuy ya se registran 11 incendios forestales. Se refuerzan operativos de prevención. Así lo confirmó el director de Incendios de Vegetación y Emergencias Ambientales, Marcelo Torrico.
4: Las distintas brigadas, o sea, los jefes de las brigadas de incendios forestales, están teniendo ya reuniones con los municipios para tratar de gestionar lo que es la prevención dentro de su jurisdicción. Eso se está trabajando. Los incendios ya han comenzado, han empezado por el norte, ya llevamos 11 incendios.
1: La información del deporte con Santiago Lucía.
5: Se definió día y horario para el cruce entre Huracán y Barraca Central por la Copa Argentina. Jugarán el martes 2 de junio en el Estadio Julio Humberto Grondona de Arsenal de Sarandí a partir de las 21:10. El ganador de esta llave se cruzará con Estudiantes o Rosario Central.
2: Actualizamos el estado del tránsito con Romina Wiener.
6: Atentos, entre las 14:30 y las 16:30 horas se corta la ruta nacional 3 a la altura de Comandante Luis Piedrabuena en Santa Cruz por tareas de mantenimiento. En el lugar se habilitarán desvíos, precaución. Además, en la provincia de Chubut, en la ruta nacional 26, el tramo que va desde Sarmiento hasta el empalme con la ruta nacional 40, calzada húmeda y resbaladiza, transitar con precaución. Además, lloviznas, aumentar la distancia de ese seguridad entre vehículos.
2: En la ciudad de Santa Fe, donde nos escuchás por AM540, la temperatura es de 11 grados 8 décimas. La niebla comenzó a disiparse, aunque persisten bancos en algunas zonas que dificultan la visibilidad en rutas y caminos rurales.
1: En Buenos Aires, la temperatura 12 grados 7 décimas, la humedad 85%, cielo cubierto.
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7: El municipio fueguino de Río Grande difunde una serie de recomendaciones destinadas a cuidar la salud del hogar, usando medidas esenciales para una calefacción segura. Defensa Civil Municipal brinda una serie de consejos para que las y los vecinos tengan en cuenta al momento de calefaccionar sus hogares. Las mismas son recordar que está prohibido el uso de artefactos que no sean de tiro balanceado en dormitorios y baños, evitar el uso de braseros o estufas a querosén y evitar calefaccionar los ambientes con el horno o las hornallas de la cocina. Asimismo, se recomienda que los artefactos de gas como calefones, calefactores, termotanques y equipos de calefacción central se deben revisar anualmente por un gasista matriculado. Cabe recordar que ante la sospecha de intoxicación por monóxido de carbono por la presencia de síntomas como mareos, dolor de cabeza, debilidad y cansancio, se debe retirar a los afectados del ambiente y trasladarlos a un sitio donde puedan respirar aire limpio. Ante situaciones de emergencia, pueden comunicarse con la línea 103 de Defensa Civil Municipal o con el 107 del Hospital Regional Río Grande.
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0: Arrancamos esta segunda hora de la mañana de Tierra del Fuego con los gatos que grababan esta canción de Moris, ayer nomás, canción escrita, bueno, por Moris, Mauricio Viravent y Pipo Lernud. Fue incluida como lado B del disco lanzado el 3 de julio de 1967, que en el lado A los sencillos eran un tema de un lado y un tema del otro. En el lado A se encontraba La Balsa, que fue el primer éxito del rock nacional y considerado como el momento, digamos, de iniciación de este movimiento cultural. La letra original de Pipo Lernud, de alta crítica social, fue modificada por Lito Nevia, líder de Los Gatos, con el permiso de los autores para hacerla como más masiva, evitar problemas con la censura. La Argentina estaba entonces bajo una dictadura militar de Juan Carlos Onganía. Y bueno, la redacción original de Pipo Lernud se trataba de una canción de protesta en la que el autor contraponía, digamos, lo que le enseñaron en la escuela, ¿no? Que este país es grande, tiene libertad y todo, con lo que se vivía cotidianamente en esa época. Y Nevia, bueno, modificó la letra para orientarla hacia una canción romántica sobre la felicidad, la infelicidad que traen el amor y el desamor. En algún momento vamos a repasar las dos letras, cómo quedó modificada, pero bueno, tenían que tener otro éxito y los autores le dieron el visto bueno a Lito Nevia para que cambiara la canción y no lo jorobara con el tema de la censura.
1: Claro, así es. Bueno, qué época esa, ¿no? En que había que tener cuidado hasta los que se escribían, ¿no? Claro. Porque cuántas letras que fueron cuestionadas, que fueron censuradas. Claro. Yo no sé si ustedes allí en la discoteca tienen, pero nosotros aquí en la discoteca de Nacional Río Grande tenemos los famosos discos que se rayaban a propósito para que no se pudieran emitir los temas.
0: Sí, bueno,
1: ¿no? Acá tenemos.
0: Sí, decime. Sí.
1: No, que te contaba que acá en la discoteca hay algunos discos de esa época, o de época posterior, pero de una época parecida, digamos, en que uno, cuando saca el disco de la funda, se encuentra con que fue rayado a propósito con algo punzante, que puede ser un clavo, qué sé yo, algo que rayara.
0: Con clavos los hacían.
1: Claro, y muchos también en la funda, sí. Estaba la advertencia de que no se podía difundir tal tema, ¿no? O sea, escrito con birome, o sea, con lapicera y de puño y letra, no difundir, por ejemplo, ¿no? Tal tema, de, como vos decís, del lado A o del lado B, sí. A lo mejor el primero del lado A, ese al lado decía no difundir, ¿no? Entonces ya se sabía, el operador ya sabía que ese no iba. Bueno, esas cosas todavía, por suerte, están todavía acá, que forman parte del archivo histórico, ¿no? Al menos de acá de la radio de Río Grande.
0: Sí, acá en la 10, en Ushuaia, tenemos armado un cuadrito con un disco rayado de, si no me equivoco, es de Daniel Río Lobos. Y con la tapa y la contratapa, donde están los mensajes de que no se puede difundir ni nada. Así que claro, está bueno porque uno pasa por el pasillito y lo mira. Y se acuerda.
1: Claro, exactamente. Y se acuerda y lo primero que piensa que no se repita, ¿no?
0: Sí.
1: El famoso nunca más que ocurra eso. Así que bueno, sí, y tantas cosas que habrá en un montón de radios nacionales del país, ¿no? Porque hay algunas radios que realmente tienen una discoteca, sobre todo aquellas radios donde, por ejemplo, en algún momento tenían segmentos dedicados a la música clásica, ¿no? Y hay piezas discográficas que realmente tienen un valor cultural.

0: cultural incalculable, ¿no? Porque son obras completas que se editaron en su momento y que, bueno, conseguirlas ahora ya es prácticamente imposible. Tiene que ser de alguien que guste de esa música, que coleccione esa música. Si no, no sé, no debe ser tan fácil conseguir ese material así, ¿no? En disco de vinilo, digo, a lo mejor en internet se consigue lo que uno quiera. Pero
1: no, pero
0: bueno,
1: tener el disco, el original, es otra cosa.
0: Claro,
1: ¿no?
0: Claro. Sí. Yo recuerdo en algún momento en Rosario que cuando terminábamos al mediodía se dividía la señal y por AM se difundía Nacional Buenos Aires con el panorama nacional del mediodía, y por FM se difundía música clásica. Entonces había una persona, una mujer, una profesora de música, que venía todos los días y sacaba como de un fichero la ficha del disco que le dejaba el operador. Entonces la ficha te la entregaban a vos, que eras el locutor, y vos tenías que leer la ficha tal cual estaba escrita, porque estaba escrita con todos los términos
1: claro,
0: de la música clásica, ¿no? De lo que significaba la obra que se iba a escuchar, la duración que iba a tener, las partes que tenía la obra, los movimientos, todo. Así que bueno, uno no dejaba de aprender, si se quiere, ¿no? También todo eso, que no era lo más común, por lo menos en la gran mayoría de las radios no existía eso, existía ahí nomás.
1: Claro, en Nacional Ushuaia, después del mediodía también, después del panorama del mediodía, muchos años María Rosa Cinquini tuvo su Joyas de la Música Universal, y también te pasaba movimientos completos, te contaba la historia, y era realmente hermoso, porque ella es apasionada de la música clásica, cómo contaba las cosas y las historias y los artistas, todo. Así que sí, está buenísimo, ¿no? Haber podido compartir todo eso.
0: Así es. Bueno, acá en Río Grande seguimos teniendo niebla, seguimos teniendo visibilidad reducida, seguimos teniendo casi un grado bajo cero de temperatura, no hay viento, con lo cual la niebla que se acumula no se dispersa, ¿no? Porque el no haber viento se queda ahí descansando sobre la ciudad y prácticamente no se dispersa. Muy alta la humedad, 94%. Decir que la mínima temperatura del día se registró a las 6:27, casi 6:30 de la mañana, con 6 grados bajo cero de temperatura. Esa fue la mínima que tuvimos en lo que va del día de hoy. Y la máxima fue hace una hora y media, 9:37 con 6 décimas de grado bajo cero, es decir, que en lo que va del día todavía no tuvimos temperaturas por encima del cero grado, ¿no? Hasta ahora todo por debajo del cero grado, y ahora 1 bajo cero es la temperatura que tenemos, con 94% de humedad, y se repite esta presión atmosférica un tanto inusual, ¿no? Acá por lo menos 1025, medida en hectopascales.
1: Es no un sea montón. En Ushuaia. Acá 1017, sí, son buenas las de allá, mirá, de Río Grande. Sí, es un montón, la verdad. Y igual para acá también, ¿eh? 1017 es alto. Tenemos un grado de temperatura, mejoró bastante. Humedad 89%, viento noroeste a 12 kilómetros por hora, la sensación térmica 2 grados y medio bajo cero. Lindo día, pero esos lindos días que vos los ves por la ventana y decís, hace frío. ¿Viste cuando se nota? Está muy lindo, pero sí, se nota que hace frío. Va a continuar así. No tenemos anuncio de precipitaciones acá en Ushuaia. Cielo parcialmente nublado. Viento, nada para destacar. Lluvia, recién podría darse con muy baja probabilidad el viernes. Así que, sí. Venimos tranqui con eso. Pero bueno, fresco. ¿No?
0: Claro, nosotros tenemos probabilidad de lluvias mañana, ya aquí en la ciudad de Río Grande, pero con ascenso de temperatura, porque para mañana se espera una máxima de 5 grados, una mínima de 1 grado, pero todo sobre cero, y a partir de la tarde de mañana jueves, alguna probabilidad de precipitaciones, más allá de que se pronostica cielo cubierto para toda la jornada, se repite el pronóstico para el día viernes, y recién el día sábado, vamos a tener algo de sol y nula probabilidad de precipitaciones. Sábado, domingo, lunes de la semana que viene, martes, se pronostican temperaturas que irán entre 2 y 6 grados centígrados, con muy poquito viento y con cielo parcial cubierto, cubierto con claros, pero con algo de sol, pero sin probabilidad de precipitaciones. Así que, bueno, mañana jueves y el viernes, alguna probabilidad de precipitación tenemos aquí en la ciudad de Río Grande, de acuerdo a lo que dice el Servicio Meteorológico Nacional, ¿no? Siempre estamos en ese pronóstico. A esta hora tengo que Roque Sáenz Peña en Chaco es la localidad más cálida, con 19 grados de temperatura.
1: Y no está tan
0: Puerto
1: cálido,
0: Iguazú,
1: ¿no?
0: Misiones también. No está tan cálido, ¿no? Teniendo en cuenta que son lugares siempre muy calurosos, sí, y sí, muy húmedos, sí, ¿no? Y lo más bajo está en Río Grande y en Ushuaia, claro, con 0.3 de grado bajo cero y con 1 bajo cero. Tanto Río Grande como en Ushuaia son las dos ciudades más frías de la República Argentina. Pero en la Antártida también podríamos decir que está más o menos cálido, porque en Marambio 8 bajo cero y en Esperanza 6 bajo cero de temperatura. Dentro de todo no está tan frío,
1: sí, es verdad,
0: como en otros momentos, ¿no?
1: Es
0: donde
1: verdad,
0: tienen, qué
1: sí,
0: sé yo, 20 grados bajo cero, 30 y pico bajo cero de térmica. Uno se imagina que ni deben asomar la nariz a la ventana.
1: Yo no me quiero imaginar con esto, viste, el frío que va, viene, que uno no se termina, cuando venga realmente el frío. Me da así como de pensar que cuando venga se va a venir un fresquete, pero bueno,
0: le da desconfianza.
1: Sí.
0: Claro, sí, exactamente. Sí, sí. Así es.
1: Me da desconfianza.
0: Bueno, acá en Río Grande, hoy comenzó la entrega de los módulos alimentarios del municipio de Río Grande. Esto es solamente para titulares. El titular es quien puede recibir el módulo alimentario. Tiene que presentar su DNI y lo tiene que retirar en el espacio que le corresponda según el lugar donde vive, en el horario de 11 a 3 de la tarde. Únicamente se lo llevan a domicilio a los adultos mayores que tienen movilidad reducida. Si no, la entrega es en cada uno de los centros de entrega. Hoy la entrega comienza para los beneficiarios de Chacra 2, Chacra 4, Barrio CGT y Barrio Mutual. Y la entrega es en el Centro Comunitario Municipal del Barrio CGT, que está en la esquina de las calles Victoria, Ocampo y Rufino. La entrega continúa mañana para los vecinos de la zona sur, en el Centro Municipal de Desarrollo Comunitario de calle Rafaela Easton 1148, esto es en la margen sur, y termina el viernes con la entrega para las familias de la zona céntrica y también los vecinos de los barrios Malvinas Argentinas, Las Aves, Los Cisnes y Bicentenario, y la entrega es en el Club Esportivo, que está en Avenida Belgrano 1130. Uh-huh. Así que, bueno, en estos 3 días se completa la entrega de los módulos alimentarios que mensualmente reparte, en este caso, el municipio de Río Grande.
1: Bueno, ayer nosotros estuvimos hablando de la Agencia de Innovación Provincial, que junto al área de Juventudes y el Consejo Federal de Inversiones lanzaron la iniciativa Jam Ruta Gamer. Es un evento, bueno, destinado a estudiantes entre 13 y 19 años, tanto de Ushuaia como de Río Grande, como para meterlos ahí un poco en el universo del diseño, el desarrollo de videojuegos. Las jornadas comenzaron ayer, martes 26, donde tuvieron, bueno, oportunidad de diseñar ideas, crear personajes, experimentar ahí con la programación, un poco conectar con otros jóvenes, ¿no?, que también les interesa la innovación tecnológica. Y te decía, comenzó ayer en Río Grande y continúa hoy en el Centro Cultural Yaganes, ahí en Belgrano al 300, de 15 a 18 horas. Y los talleres en Ushuaia se van a dictar hoy. Así que todavía están a tiempo los que no se inscribieron, hoy 27 de mayo, en el edificio de Lipra, acá enfrente de la radio San Martín 360, porque se hizo dividido en dos turnos, turno mañana de 10 a 13 horas y turno tarde, que estos son los que todavía están a tiempo, 15 a 18 horas. Los cupos para participar, bueno, son justamente limitados debido al espacio físico, ¿no?, de los laboratorios digitales, pero aquellos que quieran ver si queda algún lugarcito pueden buscar el formulario virtual que ya están publicados en los canales oficiales del gobierno de Tierra del Fuego.
0: Bueno, aquí hay buenas noticias para el jardín número 27, que se denomina Botecito de Papel. Es un jardín de infantes de aquí de la ciudad de Río Grande, que por suerte pudo regresar a sus instalaciones porque se terminaron las obras de reacondicionamiento integral de todo el sistema de calefacción de este jardín de infantes. En la jornada de ayer, la referente provincial de nivel inicial, Claudia Hidalgo, junto con la directora de ese jardín, Marcela Caraballo, realizaron la apertura formal del edificio y de esta manera dieron inicio al ciclo escolar presencial en el espacio que siempre tuvo el jardín número 27. Así que, bueno, dijo Hidalgo que desde el Ministerio de Educación están contentos de que la comunidad del jardín pueda retomar las clases en el espacio físico que tuvo siempre, y que bueno, que las clases se puedan desarrollar correctamente y normalmente, ¿no? La intervención, los trabajos que se realizaron, contemplaron optimizar el sistema térmico. Lógicamente que ahora viene el invierno y es esencial, sí, ¿no?, tener un buen sistema de calefacción, donde se mejoró la seguridad y el confort del establecimiento. Se realizó el recambio de la caldera con todas las adecuaciones de alimentación y de colectores. Se colocaron termostatos para regular la temperatura y la adecuación de la instalación de gas, hermeticidad y ventilaciones conforme a lo que solicita la empresa Camus y Gas del Sur. También se reacondicionaron los equipos de calefacción existentes, los famosos fan coils, y se compraron tres nuevos que fueron distribuidos en diferentes lugares del edificio. Y finalmente se realizó todo el purgado completo de radiadores y de equipos, donde también se reacondicionaron tableros eléctricos. Así que con todas estas reformas y mejoras, se supone que el jardín número 27 tendría que funcionar normalmente por unos cuantos meses, ¿no? O tendría que desarrollar sus actividades por lo menos durante todo el año. No sé, o no sabemos si tiene algún otro problema edilicio más allá de esto, pero se supone que con todos estos trabajos el jardín tendría que funcionar normalmente en su edificio y los chicos podrían concurrir a clase como corresponde.
1: ¿Hacía mucho que estaban en refacciones o...?
0: Sí, hacía bastante, incluso no se habían podido comenzar las clases, claro, ¿no? Por esta situación. Así que bueno, ahora afortunadamente pueden volver al edificio de siempre, digamos. Así que bueno, bienvenida la noticia.
1: Bueno, yo tengo los últimos días para adherir a la moratoria de la Dirección Provincial de Obras y Servicios Sanitarios. Es una oportunidad para aprovechar, para ponerse al día con el pago del agua. Tenés tiempo hasta el viernes 29 de mayo. Sos de Ushuaia, usuarios residenciales, comerciales, que tengan deudas pendientes, tienen tiempo para sumarse a este beneficio hasta el 29 de mayo. La característica principal de este plan de facilidades es que otorga una quita del 100% de los intereses por mora acumulados. El trámite es estrictamente presencial, se puede realizar de lunes a viernes de 8:30 a 14 horas en las oficinas de acá de Ushuaia en Campo 133 y en Tolwyn de Santiago Rupatini 435. Bueno, para la cancelación de la deuda están ofreciendo la opción de abonar en un solo pago en efectivo, cheque, débito o crédito. También se puede financiar mediante planes de pago de la DIPOS, 6, 12 o 24 cuotas mensuales consecutivas. Y en estos casos de financiación en cuotas hay un requisito que es obligatorio, que es adherir al pago mensual por débito automático, digamos, ¿no? La tasa de interés por la financiación varía según también la cantidad de cuotas que se elijan. Por ejemplo, para los planes de 6 cuotas se aplica un interés mensual del 1%. Para los de 12 cuotas, el interés es de 2% mensual. Y para los planes de hasta 24 cuotas, la tasa es del 2,5% mensual. Así que los titulares lo que tienen que hacer es concurrir con el DNI, tarjeta de crédito, número de CBU para el débito y la documentación que acredite la titularidad del inmueble. Cualquier cosa, cualquier información, ya te digo, tenés 3 días para optar por esta moratoria para regularizar un poco la cuestión del agua, que uno es lo que va dejando, ¿viste? Cuando no se puede pagar porque no se corta. Bueno, pero una manera de ponerte al día por ahí sin pagar tanta mora, intereses y todo. Si querés más información, la manera es entrando a DIPOS, dposs.gov.ar, ahí tenés un apartado que es de moratoria 2026.
0: Claro, allí en Ushuaia se colocan medidores de agua, porque no. Ahora aquí en... Ah, no, bien. No. Aquí en Río Grande cualquier obra nueva, o si usted tiene que hacer alguna modificación en el lugar donde vive y nunca tuvo el medidor, bueno, la obligatoriedad es la de colocar el medidor de agua para establecer el consumo, ¿no?, que realiza cada vivienda, porque ahora... Mejor dicho, anteriormente el consumo se estimaba de acuerdo a los metros cuadrados de la vivienda.
1: Acá es así. Y funciona, claro. ¿Están funcionando los medidores? Porque acá se había hecho una prueba hace unos años y no funcionaba. Se congelaba, era cualquiera.
0: No, sí. Acá tengo entendido que sí, porque la verdad que los medidores se colocan a una profundidad bastante importante, va. Por lo menos yo he visto algunos que colocaron y la verdad que la profundidad es bastante importante, ¿no? Que están colocados dentro de lo que es la cámara de inspección, que está en la vereda, que es la que tiene la llave de paso,
1: claro, sí,
0: directamente,
1: sí,
0: de la red, ¿no? Allí es donde se coloca el medidor. Pero bueno, es una disposición que aquí rige desde hace ya algunos años. Bueno, la hora 11:31 minutos, Claudia. Momento musical de la mañana de Tierra del Fuego.
1: En 1957 nacía Susie Sucks, cantante británica. En realidad se llama Susan Dalion, digo bien. Nacía en Londres, conocida en la historia del rock mundial como Susie Sucks, la reina indiscutida de lo que es el post-punk y la subcultura gótica, surgida de la revolución punk de 1976 como parte del círculo íntimo que seguía, por ejemplo, a los Sex Pistols. Bueno, Susie comprendió que la furia primaria de ese movimiento podía ahí como evolucionar hacia otro lado, hacia algo más complejo, más teatral, ¿no? Por ahí un poquito más oscuro también. Pero bueno, al frente de su banda, Susie and the Banshees, se convirtió en la gran, digamos, arquitecta de un sonido como diferente, magnético, que era caracterizado por su voz, ¿no? Así como dramática, con tintes casi de ópera. Y bueno, este sonido de los Banshees alcanzó una de sus máximas expresiones en 1986 con el lanzamiento de una canción que Susie escribió inspirada por una visita que hizo a las ruinas de la antigua ciudad de Pompeya. Y la letra justamente es una crónica de la destrucción provocada por la erupción del volcán Vesubio en el año 79, describiendo ahí imágenes de cuerpos convertidos en ceniza, casas sepultadas y el pánico de una población que se desvaneció en el aire, ¿no?, por la erupción de este volcán. Así que la canción se convirtió en un éxito absoluto y Siuxi es como que transformó una catástrofe histórica, ¿no?, en una obra maestra del pop gótico. Así que vamos a escuchar esta canción, City and the Dust.

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1: Servicio de recolección de residuos voluminosos. Miércoles, en Río Grande, Barrios Vapor Amadeo, Los Cisnes, UOM Circunvalación, De las Aves, Chacra 9, Bicentenario, Aires del Sur, Malvinas Argentinas, Los Fueguinos, 15 de Octubre, Excap, Las Pioneras y Costa del Mar. En Ushuaia, Barrios Martín Güemes, Los Canelos, Las Lengas, Los Yaganes, José Hernández, Almirante Storni, Almirante Brown, Intebu 14, Intebu 16, Intebu 17, La Misión, Chacho Peñalosa, Piedra Buena, Los Pinos, 2 de Abril, Provincias Unidas, Almirante Solier, 12 de Octubre y Primer Argentino.
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3: Amigos campesinos,

0: Zamba, ¿eh? Estábamos escuchando a los Campedrinos lanzando Bailarina Capera, este single que anticipa el nuevo álbum que se va a llamar Zambas, una fusión de tradición y un poquito de actualidad, ¿no? Además, en agosto, septiembre y octubre, Campedrinos va a llevar a cabo el Mate y Folclore Tour. Es una propuesta celebrando ahí un poquito la raíz folclórica, mirando al presente. La industria musical también está reconociendo el crecimiento de Campedrinos porque han recibido dos nominaciones a los premios Gardel a la música 2026, mejor álbum grupo folclore y mejor canción en vivo en colaboración con Milo J, que fue el gran ganador de la noche de ayer con el oro, que es parte del proyecto Folclore. Así que bueno, estos reconocimientos llegaron después de un año completo, ¿no? Porque fueron ganadores del premio Consagración en Cosquín, pasaron también por el Festival Internacional de la Canción de Viña, dicen que domaron al monstruo y además tuvieron más de 150 millones de reproducciones en plataformas digitales.
1: Bueno, la hora 11:42 minutos y retomamos la información en la mañana de Tierra del Fuego. Estamos en conexión con Sergio Frecia, que es presidente de la Asociación Civil Crear Futuro TDF. ¿Qué tal, Sergio? ¿Cómo le va? Muy buen día. Fernando Tropea en Nacional Río Grande y Claudia Nigro en Nacional Ushuaia. Los saludan. Bienvenido.
2: Hola, Fernando. Muy buen día a todo tu equipo. Buen día a Claudia, buen día a toda la gente de Ushuaia, buen día a toda la gente de la provincia, a toda la gente que nos escuche y que tengan todos un bendecido día.
1: Bueno, gracias, Sergio. Bueno, lo queríamos consultar porque usted es un hombre de mucha iniciativa. Y ahora la última iniciativa que nos ha presentado, que le ha presentado ayer incluso al intendente de la ciudad, tiene que ver con el puente General Mosconi, este puente que, bueno, sigue siendo tema de conversación, ¿no? Y como para arrancar la charla, básicamente, ¿cuál es qué es lo que proponen ustedes con esto de la generación de un tercer carril en el puente General Mosconi?
2: Primero, gracias por tu halago. Y bueno, ahora vamos a qué es lo que proponemos. Nosotros proponemos, visto los problemas que tenemos a diario en el puente General Mosconi y los problemas más acuciantes que tenemos a veces cuando tenemos una emergencia, uh-huh, cuando una ambulancia tiene que pasar, cuando tiene que pasar la gente de seguridad, o la gente que, especialmente las ambulancias, viste, que tienen que pasar sobre la vereda, que en el embotellamiento pasan sobre la rotonda. Tenemos que buscar una alternativa. Tenemos que buscar una alternativa. Sabemos que lo mejor es un nuevo puente. No cabe ninguna duda, pero también sabemos que estamos lejos de conseguir el nuevo puente que tanto hemos luchado. Entonces, esta alternativa, que va a ser una alternativa más como fue la Ruta 7, que también nos dio mucho trabajo conseguirla, que se abriese, hoy está dando un resultado enorme, pero necesitamos más alternativa. Y la alternativa sería un tercer carril. ¿Cómo funcionaría este tercer carril? Este tercer carril sería sacando una vereda, ganamos 1.40 metros de ancho, digamos, sobre esa vereda, y tenemos tres carriles de 3.15 metros cada uno. Los carriles no serían únicamente sobre el puente General Mosconi, sino que sería de rotonda a rotonda, de la rotonda de Seriot Milko Milosevic hasta la rotonda de la GP y circunvalación justamente de la antena de Radio Nacional. Ajá. Así que sería una ampliación de toda la calzada de esa ruta, de la Pacheco, digamos, toda de 1.40 metros como mínimo sobre la calle. Sobre el puente no puede pasar el 1.40 metros, pero sobre la calle como mínimo sería ampliarlo todo 1.40 metros. Eso daría, como te decía antes, cada carril tendría 3.15 metros. Nosotros hoy, por ejemplo, cada carril que está sobre la avenida Pacheco frente al cono sur tiene también 3.15 metros, así que tendría el mismo ancho. Y cada carril que hoy tiene la ruta 3 yendo hacia el CEMET o digamos frente, que también es frente a la aduana, y justo donde está el semáforo de ruta 3 y calle Córdoba, nosotros medimos ahí, esos carriles tienen 3.10 metros cada uno, o sea que nosotros todavía estamos 5 centímetros más ancho que lo que tiene la ruta nacional número 3.
1: Claro. Uh-huh. Y hoy por hoy, ¿qué ancho de carril tiene cada carril, vale la redundancia, del puente, el que pasa por arriba del puente?
2: Y hoy cada carril le desconté 9.15, debe tener alrededor de 7.80 más o menos.
1: 7.80 tiene de ancho todo el puente.
2: No te puedo decir bien exacto, claro. Esto lo maneja el ingeniero.
1: Claro.
2: Pero nosotros sacando la vereda, que es más o menos ganamos 1.35 m, 1.40 m, nos quedarían tres carriles de 3.15 m, así que le descontamos 1.40 m y más o menos ahí en el
1: claro. Anda, ¿viste? Claro. Y estructuralmente, ¿cómo se lleva a la práctica esto de eliminar una de las veredas? Porque convengamos que las veredas están en un nivel un poco más alto de lo que es la calle del puente.
2: Bueno, el puente, amigo, fue hecho de, digamos, de lado a lado en una con una sola platea.
1: Ah, bien.
2: ¿Ven? Bien, usted es ingeniero y ya me entendió. Eso sí. Genial, ya partimos de una base espectacular entonces.
1: Está bien.
2: Y claro, está hecho de una sola... Y después luego fue adosada la vereda donde circula la gente caminando o en bicicleta.
1: Claro.
2: En esas dos veredas pasan cañerías. Nosotros queremos sacar la vereda río abajo, digamos, la vereda que está para el lado del mar. Porque ahí pasa una cañería de agua que es vieja, que ya es obsoleta, así que se podría sacar tranquilamente y no va a generar nada. Sobre la otra vereda pasa el acueducto, entonces sí, ahí tendríamos más problemas porque habría que bajar el acueducto al río. Ya, entonces ya técnicamente ya es otra cosa y es mucho más costoso.
1: Claro.
2: Por eso es que es un proyecto factible, es un proyecto que no es de mucha erogación presupuestaria y es un proyecto que se puede hacer a corto plazo, no tenemos que esperar muchos años para hacerlo. Hoy la emergencia vial la tenemos ahí, ahora, hoy necesitamos un carril más.
1: Claro.
2: Bueno, esa es la idea, ¿no? Por eso uh-huh. La idea, por eso trabajamos tan emocionados, porque aquellos que los ingenieros, arquitectos que hemos visto, o el ingeniero Maximiliano Gómez y el arquitecto Fabián González, que esos son los que ellos están trabajando en esta idea que tuvimos ya hace mucho tiempo, pero que no conseguíamos la parte técnica que nos diera el sustento para presentarlo, dicen que es factible. Ahora, ¿con la firma de ellos es suficiente? No, ellos también saben que no es suficiente y que habría que traer especialistas en puente, y ellos llegaron ya a contactarse con la empresa que diseñó y calculó el puente. Este puente, el puente General Mosconi.
1: Ajá.
2: Así que esta gente estaría dispuesta a venir, a certificar, porque ya le han pasado telefónicamente que, viendo cómo se hicieron los planos, y que es más, todavía existen algunas de las personas que estuvo trabajando en el diseño de estos puentes, que es factible el tercer carril. Por supuesto, ellos tienen que venir a certificar que las bases están buenas, ¿no?
1: Claro, sí, sí. O sea que con este diseño el puente quedaría con una sola vereda peatonal y para bicicleta y todo lo que hoy se utiliza de lo que es las veredas, de las dos veredas, digamos.
2: Claro, claro. La idea es dejar una sola. Mira, de este estudio que realizaron los ingenieros, se desprenden varias aristas. Una de ellas, que se podría hacer como una segunda etapa, es volcar hacer una vereda en la parte de afuera del puente, que ajá. También fue, digamos, sugerido por esta empresa que diseñó el puente. Dice, pero si sacan una vereda de adentro, pueden ponerlo afuera. También se puede hacer una vereda colgante si queremos seguir manteniendo las dos veredas. Pero eso ya sería para otra etapa. Yo creo que hoy tenemos que apuntar a lo rápido y hacerlo lo antes posible con toda la seguridad que se debe hacer. Yo cruzo ese puente, ya va a ser 40 años, mi familia lo cruza todos los días y los vecinos que estamos, que son más de 40.000 habitantes, cruzan todos los días y no quiero la inseguridad tampoco para nadie.
1: Claro.
2: Es una idea y ahora hay que buscar que la parte técnica no certifique que se puede hacer ese tercer carril, ¿no?
1: Claro. Bueno, pero ustedes estuvieron reunidos con el intendente, con funcionarios municipales. ¿Qué se habló en esa reunión? Porque ese sería el planteo oficial que ustedes hicieron al municipio.
2: Claro, ayer hicimos, el ingeniero y el arquitecto hicieron una presentación muy buena de todo el estudio que realizaron y cómo se realizaría este tercer carril. Le agradezco al intendente, a sus equipos de secretarios, a todos los que estuvieron presentes, a los dos concejales que estuvieron presentes, por haberse predispuesto a escuchar. Luego se verá el resultado final, pero están muy predispuestos a escuchar y a ver si se puede llevar adelante este proyecto. Y el mismo intendente, nos propone que formemos una mesa técnica con los ingenieros que tiene el municipio, con los ingenieros que tenemos nosotros, que esto los nuestros lo hacen ad honorem, Fernandito.
3: Claro.
2: Y acá los ingenieros, el ingeniero Maxi Gómez como Fabián González, ellos trabajan ad honorem. Fabián González, el arquitecto, vive en el Río Sur y sufre lo mismo que sufrimos nosotros todos los días. Por eso dijo, vamos, Sergio, para adelante. Y ellos entienden esta situación y ellos acompañarían esto en esta mesa técnica para buscar ingenieros. Ingenieros viales para que nos digan bien cómo hacer la traza vial, porque nosotros dentro del proyecto también proponemos algunas reformas de la rotonda para que desde la rotonda, desde la AGP, ingresen los dos carriles y que pueda ir, por ejemplo, para decirte un ejemplo medio bruto, ¿no? Que pueda ir la ambulancia por el carril de su carril, por el carril de seguridad, y vos, si querés, al lado por el otro carril normal.
3: Claro.
2: Y cuando no hay emergencia, vos vas por un carril y yo voy por el otro carril. Y enganchamos en la rotonda de la CP y salimos en la rotonda de Seriot.
3: Claro.
2: Entonces, eso va a agilizar el tránsito sobre el puente y va a descongestionar todas las rotondas. Porque el problema, aunque algunos opinan lo contrario, nosotros técnicamente lo hemos evaluado con el arquitecto, con los ingenieros, con el ingeniero y con otro ingeniero aparte, más los estudios que hemos realizado, porque para esto colocamos cámaras, más de una semana, una cámara puesta en la rotonda para ver cómo es el accionar de segundo a segundo de los vehículos en la rotonda.
3: Uh-huh.
2: Algunos dicen el problema de la rotonda. No, no es el problema de la rotonda. Si nosotros sacamos esa rotonda y la traemos a la rotonda de Pacheco, el problema va a estar en la rotonda de Pacheco, como hacía varios años atrás. ¿Vos te acordás?
3: Claro.
2: Que varios años atrás,
3: sí,
2: el problema estaba en la rotonda de Pacheco.
3: Claro.
2: Entonces tenemos que tener dos carriles. Hoy, el estudio que nosotros realizamos nos da que pueden pasar hasta 1.800 vehículos por hora sobre el puente en un carril. Pero actualmente están pasando 1.600 vehículos por hora.
3: Uh-huh.
2: Y nosotros necesitamos que una descongestión de aproximadamente 2.200 vehículos que llegan juntos en los horarios pico. Entonces, con otro carril más no tendríamos problema, porque tendríamos para abastecer más de 3.000 vehículos, y hoy ronda los 2.200 vehículos los que tendríamos que hacer pasar todo junto en esa hora, ¿no? En esa hora pico, ¿no?
1: Claro. Ahora, Sergio, ustedes, empieza una etapa de factibilidad técnica, ¿no? De ejecutar, sí, el proyecto. ¿Y se habló algo en la reunión de la factibilidad económica y financiera del proyecto?
2: Bien, bien, muy buena tu pregunta. El ingeniero nos dijo, el intendente nos dijo que si es más o menos como nosotros lo tenemos calculado, que ya el arquitecto Fabián González nos dio un estimativo de cuánto costaría hacer esta reforma saldría la reforma que estamos viendo arriba, ¿no es cierto?, para sacar las veredas y hacer el pavimento que falta de rotonda, saldría aproximadamente poco más, poco menos, lo mismo que 3 cuadras de pavimento en cualquier zona de la ciudad.
3: Ajá.
2: Ahora sí, también hay que hacer un poco de mantenimiento y hacer un plan de planificación de las bases, que hay algunas que ya están un poco deterioradas, pero no significa que el puente esté en malas condiciones.
1: Bien. Con lo cual no se estaría hablando de un monto exageradamente alto, ¿no? Si me dice 3 cuadras de pavimento, no sé cuánto es la cuadra de pavimento hoy, pero no es un monto tan elevado el que demandaría este proyecto, entonces.
2: Claro, por eso apuntamos nosotros a este proyecto, porque no podemos esperar un puente nuevo que va a salir no sé cuántos millones y cuánto tiempo. En cambio, 3 cuadras de pavimento, ponele que se vaya 4 cuadras de pavimento, 2 cuadras y media de pavimento, creo que está dentro de lo que el municipio puede aceptar. Y el intendente lo dijo ayer, esto lo tenemos. Por ahí, dijo el intendente, tenemos que salir a ver cómo conseguir dinero para traer los ingenieros especializados.
3: Claro.
2: Porque esos tíos había que pagarle. Pero tampoco creo que sea, yo no manejo esos números, sí se van a empezar a manejar ahora en la mesa técnica, pero no creo tampoco que sea un presupuesto tan abultado que no se pueda conseguir el dinero para hacer esta obra, ¿no? Que,
3: claro,
2: esta obra que va a beneficiar a tantos vecinos.
3: Claro.
2: Este conteo que nosotros hicimos con las cámaras puestas ahí en la rotonda de la AGP, nos dan que 32.974 vehículos cruzan por día sobre el puente General Mosconi.
1: Uh-huh. Claro.
2: Entonces, hoy para beneficiar a 33.000 automovilistas, señal que estás beneficiando a mucho más gente, y beneficias a los 40 y pico mil vehículos, que 45.000 personas que viven en la margen sur, es un presupuesto, digamos, chico para una obra tan importante como es un tercer carril, ¿no?
1: Claro, seguro. Bueno, Sergio, seguramente
2: Te comento sí. algo más, perdóname que te corte. Me quedó algo que por ahí mucha gente me lo pregunta, y yo sé que vos también te lo estás preguntando, pero no te diste cuenta en este momento. ¿Cómo va a funcionar ese tercer carril? ¿Cómo va a funcionar? Cuando hay emergencia, sí, señor, habilitado para la emergencia, únicamente.
1: Sí.
2: Ahora, cuando no hay emergencia, que no es como una emergencia todos los días, nosotros tenemos el problema para venir a la mañana. La gente, nosotros, porque yo vivo en la margen sur, a la mañana es cuando se hace el congestionamiento en la rotonda de la margen sur.
1: Sí.
2: Y a la tarde se hace el congestionamiento en la rotonda de la margen norte por la gente que quiere volver a la margen sur. Entonces, claro. ¿Cómo funcionaría? ¿Cómo funcionan muchas arterias en la ciudad de Buenos Aires, que yo lo he visto? Desde las 00 hasta las 12 del mediodía, ese carril estaría habilitado para que dos carriles vengan desde la margen sur al centro.
1: Claro.
2: Y de las 12 del mediodía, cuando empieza la gente a regresar a la margen sur, ese carril estaría habilitado para ir hacia la margen sur. Ajá. Y de esa forma descongestionamos los momentos más importantes que tenemos de circulación y la zona esa, ¿no?
1: Claro, perfecto, perfecto. Bueno, Sergio, le agradecemos mucho este contacto con Radio Nacional en toda la provincia. Seguramente vamos a seguir hablando de este tema.
2: Le agradecido soy yo, a Fernando, a vos, a todo tu equipo, a toda la gente de Radio Nacional, y a disposición de ustedes, como siempre.
1: Muy bien, gracias. Abrazo grande y saludo a toda la margen sur, ¿eh?
2: Abrazos, amigo.
1: Gracias, abrazo, Sergio, hasta luego. Bueno, hablábamos con Sergio Frecia, que es el presidente de la asociación Crear Futuro TDF, acerca de este proyecto de generar un tercer carril de circulación en el puente General Mosconi. 11:58, Poli se nos va.
0: Sí.
1: Loco, ya está carretando. Ya está carreteando prácticamente.
0: Agarra así que el tercer carril y
1: claro, sí.
0: El Mosconi se va.
1: Chao, Poli, hasta mañana.
0: A
1: buena
0: esta
1: tarde.
0: ¿Hora va para allá o viene el carril?
1: A esta hora viene de la margen todavía, sí.
0: Bueno. Bueno, sí, lo despedimos a Poli con un temita que eligió de Memphis, la blusera. Nena, seguí de

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1: 12:30 en la República Argentina.
2: Solicitan que la causa contra directivos de la AFA deje el juzgado de Campana.
3: El fiscal general Gabriel Pérez Barberá elevó ese pedido en el marco de la investigación por la casa en Pilar.
2: Reclamó que el caso que tiene al tesorero de la Asociación del Fútbol Argentino, Pablo Tobillino, se tramite en el Fuero Penal Económico.
3: Las acciones argentinas operan en alza en Wall Street.
2: Suben hasta más del 6% de la mano de los bancos y los bonos soberanos también registran mejoras generalizadas.
3: La información deportiva con Santiago Lucía.
4: Juega Racing esta tarde en el Estadio Presidente Perón frente a Independiente Petrolero desde las 19 por la Copa Sudamericana, competición de la que Racing ya quedó eliminado. Después del despido de Gustavo Costas, el equipo será dirigido esta tarde noche por Chirola Romero y Luciano Agüed, entrenadores de la reserva. Se espera que en el equipo aparezcan varios jugadores que suelen estar en la división reserva, como Gonzalo Escudero, Alejandro Tello, Tomás Pérez y Gonzalo Sosa.
2: En la ciudad de Misionera de Puerto Iguazú, donde nos escuchás por AM710, la temperatura es de 19 grados. Se registran amplios bancos de niebla durante la mañana que se van a disipar por la tarde, pero que regresarán por la noche.
3: En Buenos Aires la temperatura 13 grados, la humedad 85%, cielo cubierto.
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1: La Secretaría de Ambiente de la Nación abre la inscripción para ingresar al Cuerpo de Guardaparques Nacionales en Argentina. El periodo de registro será del 12 de mayo al 2 de junio, según lo publicado en el Boletín Oficial. La propuesta está dirigida a personas interesadas en incorporarse al agrupamiento técnico de la Administración de Parques Nacionales. El proceso contempla la incorporación de 40 nuevos guardaparques mediante un sistema de selección. El procedimiento incluye 6 etapas con evaluación de antecedentes, requisitos y perfil para el cargo. El objetivo es cubrir funciones vinculadas a la conservación, manejo y protección de áreas naturales. Para inscripciones y consultas, se debe acceder al micrositio de ambiente en el portal argentina.gov.ar, donde se brinda información sobre documentación, cronograma y condiciones del proceso.
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0: Bustamante, un clásico, ¿no? De Rata Blanca, y lo estamos escuchando porque fallecía en 2017 Guillermo Sánchez, bajista de esta banda. Había nacido en Buenos Aires en diciembre de 1964, así que falleció a los 52 años. Falleció de una septicemia generalizada a causa de una bacteria. Y bueno, conocido cariñosamente en el ambiente como El Negro, fue el único miembro junto al guitarrista Walter Giardino en formar parte de todas las etapas de lo que es la discografía oficial de Rata Blanca, desde sus primeros ensayos en 1987. Con la música empezó a relacionarse en la adolescencia, tocando el arpa, mirá qué raro, y luego, a partir de los 17 años, comenzó a tocar el bajo, y al poco tiempo formó algunas bandas de barrio, ¿no?, que tocaban principalmente así en reuniones, festivales de colegio. Y llegó a Rata Blanca por intermedio de conocidos, y como te decía, participó de todos los discos de la banda, desde el primero en 1988 hasta Tormenta Eléctrica, que salió en 2015. Fue el único bajista de Rata Blanca, y con la vuelta de la banda, Giardino lo convocó para reemplazar a Leonetti en el bajo. El 2 de septiembre se presentó en la ciudad de Santa Cruz, en Bolivia, junto a Barilari, Walter Giardino, De Ipola, Fernando Escarcela también, en lo que fue la primera presentación de Rata Blanca en 3 años. Así que bueno, escuchábamos un clásico, ¿no?, de 1990.
1: La hora 12:13 en Río Grande. Tenemos una temperatura, con datos de la estación astronómica de nuestra ciudad, de 0.6 de grado bajo cero, 94% el porcentaje de la humedad, no tenemos viento, como viene ocurriendo desde toda la mañana, tenemos visibilidad reducida por bancos de niebla, y la presión atmosférica 1026, medida en hectopascales. Son los datos que tenemos.

0: Estamos aquí en Río Grande. Por allí, por Ushuaia, ¿cómo estamos en materia de clima, Claudia?
1: Llegaron todos los del mediodía muertos de frío, mirá.
0: Sí, ¡qué manga de blando que son estos tipos!
1: No, está fresco, está fresco. Pero está menos fresco que esta mañana, podemos decir, ¿no? Así que bueno, sí, Lucho entró diciendo que estaba fresco. Tenemos 2 grados, una décima de temperatura, humedad 79%. Viento norte a 10 kilómetros por hora, la presión sigue alta, 1017 hectopascales, el cielo está ligeramente apenitas nublado.
0: Bien, 12-14 minutos recibimos a la periodista Diana Constanzo, periodista de LRA 1, Radio Nacional Buenos Aires. ¿Qué tal, Diana? ¿Cómo te va? Muy buen día, Claudia Nigro, Fernando Tropea, te saludan en Tierra del Fuego, bienvenida.
2: Buen día, ¿cómo están? Yo me estaba quejando del frío, pero acá hace 13 grados y los estaba escuchando, y eso es frío, no lo que tenemos acá.
0: Bueno, pero
2: así que no me quejo más.
0: Claro, pero esta mañana estaba viendo que Buenos Aires estaba dentro de las ciudades más cálidas y con mucha humedad, ¿puede ser?
2: Y bueno, humedad es un clásico de la ciudad de Buenos Aires. Hay mucha neblina, hay una alerta, hoy hubo durante todo el día, ayer también, por neblina. Así que estábamos con un porcentaje de humedad que superaba el 80%, ahora anda por ahí también.
0: Ah, mira vos. ¿Esto afectó los vuelos o algo por el estilo o no? ¿No alcanzó?
2: Sí. Ayer estaban afectados, hoy ya se estaban normalizando, pero estuvieron afectados en las últimas horas porque era una alerta, le llama alerta violeta el servicio meteorológico por neblina.
0: Bien. Bueno, Diana, se presentó un programa para el diagnóstico y tratamiento del ACV. Contanos un poco de qué se trata.
2: Sí, fue publicado hoy en el boletín oficial, había sido anunciado en las últimas horas por el ministro de Salud, Mario Lugones, y es una iniciativa que va a articular una red federal de hospitales con protocolos unificados y un sistema digital para acortar los tiempos de respuesta para las personas que sufren un ACV. Ustedes saben que es una emergencia que se la llama médica tiempo dependiente. ¿Por qué? Porque cada minuto de demora en la atención se pierden cerca de 2 millones de neuronas, ¿sí? Entonces, hay una ventana temporal de 4 horas, 4 horas y media en la que la persona puede recibir el tratamiento adecuado y en esos casos se reducen muchísimo las secuelas y también la discapacidad, porque es una de las principales causas de discapacidad permanente en personas mayores aquí en la Argentina, donde se registran aproximadamente unos 60.000 nuevos casos, 20.000 muertes, y lo que está haciendo de esta forma la cartera sanitaria es incorporar 4 centros coordinadores regionales, se integran los hospitales y los servicios prehospitalarios y además hay un sistema digital, que esto es para reducir los tiempos de atención, va a ser como una aplicación en la que se puede avisar que una persona está teniendo un ACV para que pueda ser atendida y puedan salvar su vida e evitar estas incapacidades graves. Todo esto se anunció en el marco del encuentro Global Stroke Alliance, que se realiza hasta hoy aquí en la Ciudad de Buenos Aires, participó el ministro Lugones, y otra de las personas que tuvo un rol importante en este encuentro científico es Pablo Ioli, él es presidente de la Sociedad Neurológica Argentina, con él hablamos, y esto nos decía acerca de la nueva iniciativa.
3: El gran avance es ahora tener un plan nacional que garantice la formación de una red, ya no por jurisdicción, sino unificándolo a nivel nacional, que intente garantizar la cobertura de todos los pacientes independientemente del sistema de salud por el que se atiende el paciente, ya sea por FAMI, el sistema público o el sistema de obras sociales y prepaga. Esto, sin duda, es un gran avance.
2: Ahí estaba el médico neurólogo Pablo Ioli en el marco de este encuentro en el que se presentaron experiencias de políticas públicas de toda la región para combatir el ataque cerebral.
0: Bien, ¿esto se va a implementar en todo el país, es decir, en los hospitales públicos y privados?
2: Sí, va a ser una red de hospitales en principio públicos, pero también van a recibir la adhesión de los centros de salud privados para poder atender rápidamente estas situaciones de salud, y en esto, bueno, va a trabajar en la implementación la cartera sanitaria nacional con la colaboración, por supuesto, de las jurisdicciones. Se estima que en el próximo encuentro que tenga el Consejo Federal de Salud será uno de los temas que se van a abordar luego de su publicación, que es de hoy a la mañana en el boletín oficial.
1: Y Diana, una consultita, porque si bien los primeros momentos del ACV son cruciales, ¿no? Como decías, generalmente después se necesita de una rehabilitación o algo, depende, ¿no? De cómo hayan quedado, cuáles sean las secuelas de ese ACV. En el proyecto algo se menciona de si esto se va a cubrir, o sea, si cubre también lo que es la rehabilitación posterior. Hablo por, sobre todo, ¿no? En esta red tal vez se necesite en muchos lugares equipamiento o fondos en los centros locales como para cubrir estas cuestiones.
2: Sí, seguramente eso se trata en una próxima etapa que tiene que ver con la implementación y la reglamentación de este plan oficial, de este programa oficial. Una vez que está publicado en el boletín, luego vienen todas las diferentes instancias. Según lo indican desde el anuncio y la enunciación de los objetivos, implica tanto el diagnóstico y el tratamiento. Y parte del tratamiento es justamente que esto que vos mencionás, las secuelas que quedan luego de un accidente cerebrovascular. Será importante ahí entonces que se implementen los mecanismos necesarios para que en las instituciones públicas haya lugares donde puedan realizarse estas rehabilitaciones, que muchas veces llevan tiempo, sí, ¿cierto? Porque hay cuestiones de movilidad en los miembros inferiores, sobre todo, bueno, pasa,
1: sí,
2: también
1: se necesita kinesiología,
2: puede quedar alguna parte del cuerpo afectada. Así que bueno, esto será parte de seguramente de una próxima etapa.
0: Bien. Bueno, Diana, te agradecemos mucho este contacto con Radio Nacional Ushuaia, Radio Nacional Río Grande, como habitualmente lo haces, trayéndonos toda la información de lo que tiene que ver con la salud. Te dejamos un abrazo, un afectuoso saludo y hasta cualquier momento.
2: Un abrazo para ustedes. Hasta luego.
0: Chao, hasta luego. Gracias, Diana. Diana Costanzo es periodista de LRA 1, Radio Nacional Buenos Aires, hoy trayéndonos la información que tiene que ver con esta presentación que se hizo a nivel nacional del programa para el diagnóstico y tratamiento de el ACV. Bueno, la hora 12:21 minutos, sin lugar a dudas que a esta hora de la mañana, repasando un poco la información que se ha generado durante la mañana de hoy, el titular excluyente, donde la gran mayoría de los medios de la provincia destacan como la última información de la mañana, tiene que ver con esta decisión de la justicia electoral que anula la convocatoria a elecciones constituyentes, o lo que anula es el decreto que en su momento firmó el gobernador de la provincia convocando a elecciones constituyentes para el domingo 9 de agosto. Con lo cual, bueno, todo esto seguramente, como decía Sandro esta mañana, va a traer aparejado otra instancia que puede ser judicial, otra instancia, lógicamente, de discusiones, de polémicas, de posturas, ¿no?, acerca de esta decisión, y donde la jueza Mariel Zanini vuelve a ser centro de la información, ¿no? Ya lo fue en su momento cuando dijo que no se presentaba el cronograma electoral porque no había certezas sobre las decisiones que todavía estaban en la justicia. Después volvió a hacer noticias cuando le dijeron, bueno, ahora tiene vía libre, puede dar a conocer el cronograma. Y una semana después vuelve a hacer noticia la jueza Zanini porque anula el decreto que había llamado elecciones para la convención constituyente. Así que, bueno, se ha ganado el centro de atención la jueza Mariel Zanini en estas últimas dos o tres semanas.
1: Bueno. Otro de los títulos que por ahí aparece, o de la información que aparece en varios medios provinciales, es el descarte este de que Ushuaia haya sido el origen del brote de antivirus.
0: Ah,
1: ¿no?
0: Sí,
1: según,
0: claro.
1: Sí, el Ministerio de Salud de la provincia, que ya confirmó que los primeros, al menos, resultados de estos trabajos que se hicieron, trabajos de campo, descartaron a Ushuaia como el origen del brote de antivirus que afectó a estos turistas extranjeros. De hecho, el director de epidemiología de la provincia, Juan Petrina, bueno, explicó que el operativo conjunto al Instituto Malbrán demostró que la presencia del ratón colilargo es escasa o nula en la zona, cosa que ya venía diciendo el doctor Petrina, ¿no? Pero bueno, claro. Igualmente esto lo...
4: No le damos bola, pobre Petrina.
1: Esto claro. Le termina de cerrar con moño lo que se venía hablando desde el Ministerio de Salud de la provincia. Bueno, el relevamiento de vigilancia ambiental incluyó tareas de trampeo, muestreo en 5 sectores diferentes, entre ellos el Parque Nacional, Playa Larga, áreas lo que son linderas al basural. Así que bueno, los científicos obtuvieron una tasa de captura del 40%, superando el 15% que esperaba el Malbrán. Pero en ese número superior y todo, no se detectó ningún ejemplar del roedor silvestre, que es el que transmite la enfermedad. Se aclaró en todo momento que, por ejemplo, en la zona del relleno sanitario, que era lo último que se hablaba, ¿te acordás? De que ahí se habían agarrado, bueno, se encontraron solo ratas urbanas, que estas no tienen ningún rol en lo que es la transmisión del antivirus. Así que bueno, desde el inicio del brote, recordamos, en el crucero no se registraron nuevos casos sospechosos en ningún lugar de la isla, ¿no? Y la hipótesis principal de los investigadores ahora, bueno, sostiene que el contagio inicial se produjo a través de esta pareja neerlandesa que integraba el grupo de pasajeros y que ya venía con el virus, ¿no? Antes de embarcarse en este crucero. Bueno, igual las muestras finales continúan siendo procesadas en los laboratorios de Buenos Aires.
0: Bien, bueno, finalmente se fueron despejando las dudas, ¿no? Sí. Bueno, lo decía el doctor Petrina aquí en Radio Nacional, ¿te acordás cuando hablábamos con él? Él estaba convencido. Además, si nos remontamos al momento, aquel domingo que apareció la información en un medio internacional, sí. A las pocas horas el Ministerio de Salud salió a decir lo
1: con
0: que después
1: un comunicado,
0: sostuvo durante,
1: sí.
0: Claro, durante un mes, ¿no? Pero bueno, había que corroborar, había que tener las pruebas. Lo que sí llama la atención, ¿no? Que pensaban atrapar un 20% de las trampas que colocaron, atraparon un 40, con lo cual la población, más allá de que sean ratas urbanas, es bastante importante, ¿no? Como detalle, digamos.
1: Estamos rodeados.
0: Claro. Así que bueno.
1: Pero bueno, ninguno con antivirus.
0: Claro, más allá de la buena noticia que no hay antivirus, bueno, la otra noticia es que está lleno de ratas,
1: le voy a decir. Hay que empezar a hacer algo, ¿no?
0: Claro, hay que empezar a laburar en algo, porque si no, vamos a estar invadidos en toda la provincia de estos roedores. Bueno, la hora 12:27 minutos, ¿le parece el último segmento musical, Claudia? No sé si le queda algo más por
1: ya,
0: ahí.
1: Sí, ¿no? siempre. Ya entramos casi en la recta final, ¿no? Del programa de hoy, de este miércoles. Bueno, y vamos a escuchar un poquitito de música con un tema en vivo en Argentinos Juniors. Se trata del Plan de la Mariposa. El tema se llama El Riesgo. Esta banda, integrada por 7 músicos, entre ellos 5 hermanos de la familia Andersen, y esta toma que se hizo en directo, que pertenece a un disco vivo y celebrando, como te decía, en Argentinos Juniors, un trabajo que inmortaliza lo que es el concierto consagración, ¿no? Llevado a cabo en este estadio y reviviendo con mucha fuerza este himno que originalmente vio la luz en un álbum del Plan de la Mariposa de 2017.

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1: Brasil es la selección que más veces ganó la Copa del Mundo con 5 títulos. Brasil, que es apodado pentacampeón, ganó los mundiales de 1958, 1962, 1970, 1994 y 2002. Lo siguen Italia y Alemania con 4 consagraciones y luego la Argentina con 3 estrellas. Cabe destacar que Brasil no logró repetir sus logros desde hace 24 años.
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0: estábamos escuchando Que Nadie Sepa mi Sufrir, ¿no? Un momento tropical con esta enorme juntada que fusionó ahí a la aclamada cooperativa de cumbia, se puede decir, ¿no? Que es la Lirio Valdés, con la inconfundible voz de La Sol y una canción registrada en vivo en el estadio Movistar Arena, que funciona como el flamante corte de difusión de su próximo material en directo. La Delio Valdés, que fue uno de los ganadores de los premios Gardel la noche, a mejor álbum grupo tropical por cumbia, así que El Desvelo es el álbum que fue premiado con la Delio Valdés.
1: La hora 12:37 minutos. Bueno, ya estamos prácticamente llegando al cierre de la mañana de Tierra del Fuego del día de hoy. Nos quedan un par de minutitos nada más. Recordar que aquí en Río Grande tenemos 1 grado bajo cero de temperatura, 2 grados bajo cero de sensación térmica, un poquito más de viento del sudoeste a 5 kilómetros por hora. Continuamos teniendo visibilidad reducida por bancos de niebla y esta temperatura hace que, junto con la niebla, provoquen ya calles un tanto resbaladizas, ¿no? Porque la temperatura por debajo del 0 grado ha ido congelando, la humedad que se va depositando en las veredas, en las calles, así que la recomendación es transitar con precaución, tanto en vereda a la hora de caminar, como por las calles a la hora de transitar con los vehículos, porque hay algunas calles que están un tanto resbaladizas, son los primeros síntomas del otoño que tenemos aquí en Río Grande. Y un pronóstico que, para lo que resta de la jornada, nos indica cielo cubierto con claros. El pronóstico dice que para la tarde ya no vamos a tener visibilidad reducida, pero nunca se sabe. Y una máxima de 4 grados para esta tarde. Y mañana, cielo cubierto, a partir de la tarde probabilidad de alguna precipitación, una mínima de 1 grado y una máxima de 5 para mañana jueves. No sé, por allí, por Ushuaia, ¿qué pronóstico tienen?
0: Ahora estamos un poquito mejor, tenemos 2 grados una décima de temperatura, humedad 79%, la sensación térmica medio gradito bajo cero y, bueno, para hoy se espera cielo parcialmente nublado, máxima temperatura 3 grados, así que va a ser un día fresco este miércoles, nada para destacar, ni viento ni precipitaciones, y mañana jueves también vamos a tener temperaturas entre 1 grado bajo cero y 5 grados, con cielo parcialmente nublado, puede estar un poquitito más nublado para la tarde y para la noche, pero con viento que, según el Servicio Meteorológico Nacional, va a provenir del norte mayormente, entre 20 y 30 kilómetros por hora.
1: Muy bien. Bueno, Claudia, vamos cerrando la mañana de Tierra del Fuego, el saludo de todas las mañanas, el agradecimiento, que tengan perdón, una buena tarde, y para los oyentes de Ushuaia también el agradecimiento por sintonizarnos a través del 92.1 FM de Nacional Ushuaia, y la convocatoria, la cita y la invitación para mañana a partir de las 10 de la mañana.
0: Por supuesto, saludo grande para todos allá, para Martín, Pepe, Sandro, para vos, un beso grande para todo y también para todo Río Grande. Mañana voy a estar, a las 10 de la mañana.
1: Bueno, sí, yo también, no tengo otra cosa que hacer, así
0: yo tampoco,
1: que
0: mañana, por eso.
1: Mañana a las 10 nos reencontramos. Dale. Buena tarde, Claudia, gracias, saludos, igualmente. Hasta mañana. Cerramos la mañana de Tierra del Fuego para toda la provincia a través de Nacional Ushuaia, Nacional Río Grande. Mañana, 10 de la mañana, la invitación, como todos los días, por FM 92.1 de Ushuaia, AM 640 de Río Grande. Chau, hasta mañana, gracias.
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0: 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Ahora 12:41 minutos, presentamos la segunda edición de Agenda Radial de hoy, miércoles 27 de mayo de 2026, día 147 del año, nos quedan 218 días para finalizar el 2026. Información de servicio, estado de transitabilidad de rutas provinciales, personal de la Dirección Provincial de Vialidad llevó adelante tareas de limpieza de alcantarillas en la ruta provincial número 4, sector Laguna del Indio, y en la ruta provincial número 27, sector Aguas Blancas. La obstrucción de las alcantarillas se debe principalmente a la actividad de los castores, cuya presencia en la región genera acumulación de materiales y dificulta el normal escurrimiento del agua. Ante la llegada de la veda invernal, la Dirección Provincial de Vialidad recuerda circular con precaución frente a las condiciones climáticas en todas las rutas, respetando las normas de tránsito. Al transitar, mantener una distancia considerable, el hielo multiplica la posibilidad de accidentes. Planifique su viaje antes de salir a la ruta, consulte el estado de las rutas llamando al 911 o al 103. Utilice cubiertas de invierno o cadenas, circule con las luces bajas encendidas. Estado de transitabilidad de la Ruta 3, comenzó el operativo invierno 2026. Antes de viajar, verifique la documentación obligatoria, revise el estado de su vehículo, utilice cubiertas de invierno en las cuatro ruedas, las mismas están identificadas con el símbolo de una montaña y un copo de nieve en el centro con el código 3PMSF. Use siempre el cinturón de seguridad. Para más información sobre el operativo invierno 2026, ingrese a la página web www.tierradelfuego.gov.ar y acceda a todo lo que necesita para un viaje seguro. Estado del cruce de barcaza funcionando normalmente de 8:30 a 23 horas. Tabla de mareas, régimen de pleamar y bajamar para hoy, miércoles 27 de mayo, 18:15, segunda pleamar de la jornada de 7 metros 30 centímetros. 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Servicio de recolección de residuos voluminosos para mañana jueves en Río Grande, sector comprendido entre las calles 9 de Julio, Altuna, Cámpora, 17 de Octubre, Ricardo Rojas a Güemes, el barrio AGP y las calles Juan José Paso a Einstein y Malvinas a Sarmiento, sector Parque Industrial. En Ushuaia, Club del Campo, Mirador del Pipo, Los Fueguinos, General Manuel Belgrano, Felipe Varela, Latinoamericano, Pipo, Bellavista, Los Alacalufes y el Río Pipo. 12:44 minutos, hasta aquí, segunda edición de Agenda Radial.
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1: Del mediodía, 45 minutos en la República Argentina, la temperatura en Buenos Aires 13 grados 4 décimas, la humedad 87%, cielo cubierto, para hoy se espera una máxima de 16 grados. Comenzamos con el desarrollo de la información, lo más importante en 15 minutos. Detienen a un hombre por la desaparición del adolescente en Córdoba. El informe de Gustavo Seriani desde la emisora de Radio Nacional en la provincia.
2: El fiscal Raúl Garzón informó que esta mañana fue detenido un hombre sospechado del secuestro de la menor, siguiendo las declaraciones del remisero que la vio por última vez. El abogado de la familia, Gustavo Vaca, dio detalles de los avances.
3: Hay una persona detenida que es la que ha citado a la niña en esa intersección, que el remisero ha dado indicios claros de que era esta persona. Todavía no tenemos constancia de la fiscalía si está en indagatoria o si van a realizar la indagatoria todavía por el momento, que hasta el momento no tenemos conocimiento que apareció. No nos informa todavía eso en la fiscalía.
1: Por Radio Nacional, la tía de Agostina, Adriana Heredia, confirmó que el remisero que trasladó al adolescente se presentó para brindar información.
4: Porque como vio que la estábamos buscando las nenas en las redes, se cruzó el remisero, le dijo, yo te llevé tu hija a la calle Campillo y Fraguero. La recibió un hombre, me pagó el remi y se fue con ella. Supuestamente siendo amigo de mi sobrina, tendría que haber sido como mayor, de decirle, Melissa, está tu hija acá, la tengo, se te escapó, la tengo, venía a buscarla. Y él dijo, no, dice, yo le llamé un Uber, se fue en un rojo, pero... Habló cuando el remisero recién le dijo, si no, no tendríamos ninguna pista de Agostina, no sabríamos nada.
1: En tanto, la justicia activó la alerta Sofía para dar con el paradero del adolescente. Amplía la información Andrea Valdivieso.
5: En Córdoba se amplía el área de rastrillajes para dar con la menor de 14 años desaparecida desde el sábado. Hay un solo detenido identificado como Sebe de 32 años, quien, según ha dicho la familia, tenía una relación amorosa con la madre de Agostina.
6: No, de mi hermana. Conocen de la cancha donde van a ver que juegan el fútbol los amigos. Es de un grupo de la barra instituto. Si no hubiera sido por el remisero, nosotros no sabíamos nada. Él dice que se subió en auto, pero es mentira.
5: El sujeto tiene antecedentes penales por estafa y privación ilegítima de la libertad y trabaja como transportista.
1: Hallaron el cuerpo de la mujer que era buscada en Bariloche. Ana Lía Corte estaba desaparecida desde hacía 18 días y sus restos fueron encontrados en un barranco de la zona de La Barda. La justicia realizó las tareas de rastrillajes mientras espera el resultado de la autopsia.
0: Deportes.
1: Regresiva para el Mundial y crece la expectativa por la lista de convocados a la selección nacional. Toda la información con Nicolás Álvarez.
7: El técnico de la selección argentina, Lionel Scaloni, tendrá que dar la lista de 26 futbolistas que van a participar de la Copa del Mundo. Se especula que lo hará entre el jueves y el sábado. Hoy, en la continuidad de la Copa Libertadores de América, juega Rosario Central en Ecuador frente a Independiente del Valle a partir de las 7 de la tarde. 21:30 en La Paz, Bolívar recibe Independiente Rivadavia de Mendoza y en Brasil, Platense juega con Corinthians. Nacional transmite los partidos de la Copa Sudamericana a las 7 de la tarde, Racing Independiente Petrolero, el equipo académico ya eliminado del torneo continental, y a las 21:30 en el Monumental, River va a estar enfrentando al Blooming de Bolivia.
1: Y seguimos con el desarrollo de la información. Aumentaron las exportaciones de las pequeñas y medianas empresas. En el primer cuatrimestre, las ventas al exterior superaron los 3.500 millones de dólares. Los rubros que más crecieron son combustibles y energía, manufacturas de origen agropecuario y productos primarios. Más información con el especialista en agro, César Tapia.
8: en las redes sociales, el ministro de Economía, Luis Caputo, hacía esta publicación donde hablaba que las exportaciones del sector agroindustrial tenían un nuevo récord histórico en el primer cuatrimestre de un año, y bueno, lo exportado más de 41 millones de toneladas, 18% más, por ejemplo, si contabilizamos del 2026 al primer cuatrimestre del 2025, 17.095 millones de dólares.
0: Internacionales.
1: El presidente de Bolivia dijo que Evo Morales quiere violentar el proceso democrático. Rodrigo Paz afirmó que el dirigente es un enfermo embrutecido por el poder. Agregó que apuesta al diálogo para que la crisis termine mientras continúan las manifestaciones en la ciudad de La Paz y en otras comunidades. El Congreso de ese país autorizó al presidente Rodrigo Paz a desplegar las Fuerzas Armadas y declarar el estado de emergencia. Sueños compartidos. Sergio Jocklender declara nuevamente hoy en la audiencia del juicio oral. El ex apoderado de la Fundación Madres de Plaza de Mayo amplía su indagatoria. Es en el marco de un proceso que investiga presuntos desvíos de fondos y obras de viviendas sociales inconclusas. Estudiantes reclaman a la Corte que defina sobre el financiamiento universitario. Mariel Ríos.
9: Los estudiantes del Colegio Carlos Pellegrini reclaman, junto con el Nacional Buenos Aires, a la Corte Suprema que se expida sobre la ley de financiamiento educativo. Así lo manifiesta Victoria Arenas, vicepresidenta del Centro de Estudiantes del Carlos Pellegrini.
10: Nosotros tuvimos una reunión con el Consejo Superior, donde nos dijeron literalmente que la Corte Suprema no tenía un plazo estimado por la ley para sacar una resolución sobre la ley de financiamiento universitario. Eso genera una desesperación absoluta en los pibes, porque eso significa que este fallo puede salir mañana, la semana que viene, o por ahí dentro de 10 años. Y eso es un poco lo que genera desesperación en el estudiantado, y es por eso que estamos tomando estas medidas.
0: Salud.
1: Crean un programa para mejorar el tratamiento del ACV, el informe de Diana Costanzo.
11: Se oficializó la creación de un programa para mejorar el diagnóstico y tratamiento del accidente cerebrovascular en todo el país, principal causa de discapacidad en mayores. Pablo Ioli, presidente de la Sociedad Neurológica Argentina, destacó la iniciativa.
12: El gran avance es ahora tener un plan nacional que garantice la formación de una red, ya no por jurisdicción, sino unificada. A nivel nacional, que intente garantizar la cobertura de todos los pacientes independientemente del sistema de salud por el que se atiende el paciente, ya sea por PAMI, el sistema público o el sistema de obras sociales y prepaga. Esto sin duda es un gran avance.
1: Fuerte operativo frente al Teatro Colón por la aparición de un paquete sospechoso. El informe de Miriam Mariotto.
13: El escuadrón antibombas y la división de delitos constitucionales de la policía de la ciudad estuvo trabajando durante toda la mañana ante la aparición de un bolso sospechoso que fue dejado por un hombre en el edificio de la Cámara Nacional de Apelaciones, en lo criminal y correccional, frente al Teatro Colón. Este hombre fue tomado por las cámaras de seguridad. Dentro encontraron una réplica de una bomba aérea sin carga explosiva ni sustancias peligrosas, y también una nota aparentemente escrita en idioma árabe.
1: Denuncian la presencia de ratas en escuelas de La Plata. El informe de Fernanda Germanier desde la capital bonaerense.
14: Advierten por la presencia de roedores en colegios de La Plata. Se registraron nuevos casos en la escuela número 21 y en la secundaria 16 de Los Hornos. Además, en el sur platense aparecieron roedores en la escuela número 59 de Villa Alba y en la primaria 125 de Villa Elvira. La situación es similar en el normal 3 y en la primaria número 1, en pleno centro platense. Radio Nacional habló con familias que asisten a estos establecimientos.
15: Hay en todo el colegio en general ratas. La verdad que nosotros queremos que porque nos da miedo que los chicos se puedan contagiar alguna enfermedad. El establecimiento nos dijo que iban a fumigar la semana pasada. Estamos esperando.

Milo J obtuvo el premio Gardel de Oro, es en reconocimiento a la vida, era más corta su último álbum. También se impusieron Nati Peluso, Casu, Lali y Marilina Bertoldi, así como la participación de Charly García en el trabajo de Sting, entre otros.

0: internacionales.
1: La ola de calor en Europa ya dejó varios muertos, el informe de Cecilia Diwan.
2: Al menos 11 personas murieron por la ola de calor que golpea el centro y el sureste de Europa con temperaturas de hasta 36 grados. La causa es el fenómeno Duomo de calor. Así lo explicó a Radio Nacional Alejo Shapire, periodista de Radio Francia Internacional.
3: Es un fenómeno que hace una cosa rarísima, que no hay una sola nube. Hay unos anticiclones que están impidiendo que la situación evolucione. Y hay una concentración de calor que está afectando no solo Francia, también Reino Unido está viviendo récords de temperatura. Tampoco es un país preparado para este clima. En las casas no suelen tener aire acondicionado. A la noche las temperaturas no están bajando de los 20 grados, lo que hace que realmente nunca hay una recuperación total.
1: Las reservas del Banco Central marcaron el nivel más alto desde 2019. Superó por primera vez y de manera holgada los 47 mil millones de dólares. Es luego de que el Fondo Monetario Internacional enviara 1.000 millones de dólares tras aprobar la segunda revisión del acuerdo vigente. En tanto, las acciones argentinas operan en alza en Wall Street y suben más del 6%, mientras que los bonos soberanos registran mejoras generalizadas. Actividad en el Congreso de la Nación, el informe de Amanda Alma.
4: Semana corta en el Congreso de la Nación y la suspensión de varias comisiones en el Senado de la Nación previstas para la jornada del día miércoles. En cambio, en la Cámara de Diputados hoy se reúne la Comisión de Vivienda y Ordenamiento Urbano para recibir a sectores empresariales, trabajadores y autoridades de institutos de la vivienda provinciales, donde analizan el desarrollo de los planes sociales de vivienda y también el programa Procrear.
1: El tren 25 de mayo inicia su recorrido en Chaco. La formación ferroviaria tiene previsto recorrer distintas regiones para brindar asistencia sanitaria y de cultura. Por Radio Nacional, el ministro de Desarrollo Humano de la provincia, Diego Gutiérrez, detalló el trayecto.
5: Va a iniciar la recorrida, que es Hermoso Campo, que es una ciudad con unos 15.000 habitantes. Para que la gente vea, es una población donde hay mucha actividad agropecuaria. General Pinedo, que fue punta de riel en aquel momento, allá en los inicios del siglo XX, donde, bueno, las vías férreas eran los que iban generando nuevas poblaciones. Vivimos con gran alegría. Roque Sáenz Peña, Fontana y la ciudad de Resistencia, que es la última parada, que es la capital de la provincia.
1: El funcionario destacó la puesta en marcha de esta iniciativa.
5: Para nosotros es una alegría en esta articulación permanente que venimos llevando adelante con el gobierno nacional en distintas áreas, en este caso lo que a mí me toca. Tenemos varios convenios y en este caso la llegada del tren con todas las prestaciones que este tren trae para nuestra población es algo importante porque, bueno, todas las vías en el Chaco, digamos, conectan zonas rurales, zonas más alejadas, pueblos chicos y, bueno, para nosotros todo lo que sea en beneficio de nuestras comunidades en ese sentido va a ser de un gran provecho, ¿no?
1: Nación declaró la emergencia agropecuaria en tres provincias, rige para Chubut, Santa Cruz y varios departamentos de Mendoza, donde los productores resultaron afectados por las sequías, heladas y granizos. El beneficio fue otorgado por la gravedad de las condiciones climáticas que afectaron a miles de productores del sur y oeste del país. Hasta aquí, Panorama Federal de Noticias.
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0: Buenas tardes, ¿cómo les va? Bienvenidos a Pasión Nacional. Aquí estamos comenzando este miércoles 27 de mayo. Se nos termina el mes, estamos a 15 días de la Copa del Mundo. Hoy en la continuidad del fútbol vamos a tener Racing Independiente Petrolero a partir de las 6:30 de la tarde y luego River Blooming con el relato de Martín Perazo en todo el país. Estamos esperando la lista de 26 futbolistas de Scaloni. Sería entre mañana y el sábado, más el viernes y el sábado que mañana, teniendo en cuenta que este jueves juega Boca por Copa Libertadores de América y Leandro Paredes va a ser titular en el equipo de Claudio Úbeda. El papelón de San Lorenzo de Almagro, que perdió frente a un ignoto equipo llamado Recoleta y se quedó afuera de la Copa Sudamericana. Ganó Estudiantes a nivel continental en la Copa Libertadores, le costó ganarle al DIM, pero ganó. Abierto de tenis de Roland Garros en París, se perdió Camilo Hugo Carabelli, vamos a tener más novedades. Hoy cumple 23 años Franco Colapinto y a modo de anticipo con relación a los medios, tenemos que decir que Flow va a tener todos los partidos del Mundial porque DirecTV, que evidentemente no ha tenido éxito en cuanto a la venta de packs en el país, bueno, tuvo que vender los derechos a Flow, así que Flow va a tener los derechos de los partidos de todo el Mundial. Pero el tema es River, en el comienzo del programa. Explotó el vestuario de River después de lo que fue algo más que una derrota en la final del campeonato frente a Belgrano el último domingo en Córdoba. ¿Perdió autoridad Coudet ante el grupo de futbolistas? Daría la sensación de que sí. De un equipo con jugadores importantes, como el caso de Marcos Acuña, el capitán, como Franco Armani, aunque no sea titular, siempre es un referente más que importante. Y esa expulsión de Eduardo Coudet, los cambios tardíos, la situación con Juanfer Quintero, que habló en las redes y parece que ahora tiene fuerzas para seguir, pero no se siente cómodo Juanfer, el colombiano, que ha sido un futbolista determinante en la historia de River en aquel partido frente a Boca de la final de la Copa Libertadores del 2018. Y Coudet, que llegó como el salvador a River para reemplazar a Marcelo Gallardo, bueno, no solamente tiene la herencia pesada, sino que más allá de alguna decisión desde el punto de vista futbolístico, evidentemente le faltó muñeca para manejar situaciones. Y la verdad me sorprende, en este caso para mal, porque lo creo Coudet un tipo inteligente, que sabe manejar las cuestiones de vestuario. Pero evidentemente es un vestuario muy pesado, con el que no pudo Marcelo Gallardo. Estamos hablando de uno de los técnicos más importantes de la historia de River, junto a Angelito Labruna y Ramón Díaz. Y si no pudo Gallardo, si no pudo Gallardo con la importancia que eso tiene, ¿por qué habría de poder Coudet? Salvaguardando, ¿no?, el nombre y el apellido de Coudet. Hay mucha preocupación en River, hay mucha gente de River enojada con el presidente Stefano Di Carlo, que evidentemente no tiene peso. Y esta decisión que ha tomado River de apartarse de las reuniones del Comité Ejecutivo de la Asociación del Fútbol Argentino, bueno, recuerden el portazo de Pasarela a Grondona, cómo terminó la historia. Por eso siempre digo que River descendió por primera, única y última vez en la historia. No le va a volver a pasar a River nunca más. Pero está esta situación compleja de cómo sigue River con la AFA a partir de ahora. Vamos a ver cómo termina el tema Coudet, ¿no? Porque hasta hay algunos que dicen que ya estarían buscándole reemplazante. Lo cual sería, a ver, no me sorprendería a esta altura de ninguna manera en el mundo del fútbol. De un técnico que empezó a trabajar hace un tiempo, nada más hace dos meses y medio, que empezó en febrero, después de la salida de Marcelo Gallardo. Fuimos muy críticos, tanto con Jorge Brito primero como con Stefano Di Carlo después, que evidentemente lo utilizó a Gallardo, lo hemos denunciado, lo hemos comentado en este programa, para ganar la elección, y después a la primera de cambio le soltó la mano y lo echó. El error de Di Carlo no fue echarlo a Gallardo. El error de Di Carlo es como el error que cometió Diego Milito en Racing con Costas. El error fue renovarle el contrato. Di Carlo ya no lo quería más a Gallardo y Milito ya no lo quería más a Gustavo Costas. Bueno, quería decir eso en el comienzo del programa para que quede claro y vamos a tener, por supuesto, más información. Saludo a nuestra locutora Carla Ruiz. Carlita, qué gusto tenerte. ¿Cómo estás?
1: Hola, Nico. Buen día. Cielo cubierto en esta capital. Mucha humedad, 87%. 13 grados 4 décimas la actual temperatura.
0: Muy bien. Y recordamos las vías de comunicación de Pasión Nacional.
1: Por supuesto, 113-870-7485.
0: Muy bien. A Carla Ruiz la pueden escuchar todos los domingos de 11 a 12. De Yabú Nacional, después del doctor Capulla y antes de Pachano, así que ahí está muy buena la mañana del domingo.
1: Así es.
0: Bueno, don Sergio Sarratea está con nosotros después de la eliminación de la caída de San Lorenzo de Almagro. Sergio,
2: ¿cómo le va? Buenas tardes. Papelón, vergüenza, como quieran llamarle, lo de San Lorenzo ayer por la noche.
0: Muy incómoda la derrota en la previa de la elección.
2: Sí, vos sabés que lo charlaba con Javier hace un rato fuera de aire. San Lorenzo ayer, nosotros cuando salíamos al aire aquí en Pasión Nacional al mediodía, damos una muy buena noticia institucional. Y en San Lorenzo estaban convencidos que esa noticia, más el partido ganado a la noche, le daba la victoria a Constantino el fin de semana en las elecciones. Más alguna otra noticia que puede llegar a darse, creo que no, pero que puede llegar a darse desde lo que creen en la comisión directiva para el fin de semana. Y la derrota de ayer lo liquidó a Constantino. Le sacó votos, no, sí, tengo ninguna duda.
0: Yo tampoco.
2: Puso un interrogante en el resultado de la elección que parecía que se inclinaba para el lado del actual presidente de San Lorenzo Almagro.
0: Claro, con el tema que trajiste vos el otro día, lo de los terrenos, sí, en Boedo, que eso parecía que en la previa de la elección le iba a sumar una cantidad de votos suficiente, sí, como para seguir en el cargo. Además,
2: voy a agregar un dato de los terrenos. El gobierno se lo cede a San Lorenzo, por lo cual tiene el total de los terrenos de Avenida de la Plata, el viejo estadio de San Lorenzo, pero con la condición que de acá a 10 años

0: elección del domingo. Para mí los dos candidatos son Constantino y Culota, que es el segundo de la elección de Moretti también, como que ya tiene un caudal de votos. Así que veremos qué es lo que decide el socio de San Lorenzo el fin de semana.
1: Muy bien, los saludo a Javier Vicente. Javier, estamos expectantes con la lista de 26 de Scaloni, con novedades, porque lo que le preocupa al técnico de la selección es la cantidad de lesionados en la previa.
2: Atención con la lista de Scaloni, porque va a haber sorpresas. En algunos casos obligadas, en otros casos por determinaciones del propio entrenador, donde va a privilegiar a algunos jugadores de muy buen rendimiento frente a otros que son históricos pero que no están en su mejor momento. Hay nombres propios que han sido determinantes en la obtención del último título que pueden quedarse afuera, y hay otros nombres que no se tienen muy en cuenta y que hemos dicho aquí en esta mesa hace no muchos días que iban a estar en la lista. Pero bueno, todos con expectativa, esperando a ver qué define.
0: La lista sale el viernes.
2: El viernes, finalmente el viernes. Tardó un poquito, ¿no? Es la última lista.
0: Es que Boca juega el jueves.
1: Puede ser el sábado a la mañana también.
0: Podría ser, pero tengo entendido que FIFA ya quiere que el sábado es 30. Sí, hasta el 30. Hasta el sábado tiene tiempo. Pero supuestamente va a salir el viernes. Puede ser sábado a la mañana.
1: Vamos a escuchar a Scaloni, el técnico de la selección argentina, que habló en D-Sport sobre el cierre de las listas y dijo:
3: bueno, en principio todavía tenemos ahí algún problemita con algún jugador que terminamos resolverlo estos días. Pero bueno, el criterio es el de siempre. El rendimiento de los jugadores y intentar que lleguen de la mejor manera, y lamentablemente en algunos casos no está siendo así, por eso estamos tomando los recaudos necesarios y esperando hasta el final para tomar la decisión. Pero al final siempre el criterio es el mismo. El rendimiento que creemos que cuenta, pero bueno, repito, al final estamos hasta el último día esperando la evolución y tener certeza sobre los chicos que no vienen bien, y aunque luego podemos, si pasara algo, cambiar, como pasó en el anterior mundial. La idea es intentar que los que estén en la lista no cambiarlos, porque ya sabemos todo lo que conlleva ese cambio si después algún chico no está bien. Entonces hasta el último momento estaremos así.
1: Bien, Scaloni hasta ahí.
2: Hoy son dudas por sus respectivas lesiones y porque tal vez el tiempo para la recuperación que pueda demandar de alguna manera lo hace pensar Scaloni si ponerlos o no en la lista. Hoy es duda Gonzalo Montiel.
0: Sí.
2: Hoy es duda Nico González.
1: Sí, es verdad.
2: Es una enorme duda.
0: Bueno, uno de los nombres que Scaloni reconoce en esta entrevista es Yay.
2: Porque ocuparía la lateral derecha.
0: Decía, pero ¿por qué si está Montiel y está Molina? Y
2: Molina
0: ahí viene ese
2: bien,
0: lugar.
2: ¿Eh?
0: Ahí viene, no, por eso digo.
2: Molina llega bien, pero ya recuperado.
1: Ahí podría estar el lugar para Capaldo, para Nico Capaldo.
0: Claro, por eso va Capaldo y Giai, porque lo va a ver y va a decidir. O sea, va a dar una lista que puede llegar a cambiar claramente.
2: Y hoy están adentro dos nombres que por ahí no los teníamos muy en cuenta hasta hace un tiempito atrás. Emiliano Buendía, de muy buen presente en el Aston Villa, y Matías Soulet, el jugador de la Roma.
1: A ver, lo escuchamos a Matías Soulet, el futbolista de la Roma, que podría meterse como sorpresa en la lista de 26.
4: Esperando la lista, todavía no sé qué es difícil, pero bueno, siempre hay una esperanza, así que sé que estaba en la 55, después bueno, me mandaron otra, que por lo que tengo entendido era para bastantes jugadores todavía, pero bueno, ahora no sé nada, así que esperar, con ansia. Como te dije, ojalá sería un sueño para mí poder estar, pero bueno, y si no tocará alentar como lo he hecho siempre, porque obviamente desearle lo mejor, ojalá que pueda estar, pero bueno, sinceramente no sé, ojalá, todavía no sé nada, tengo mucha ansia, pero nada.
1: Matías Solé, llegan pero no saben.
2: No, es cierto, eso es lo que está pasando, ¿no es cierto? Que están llegando los jugadores a la Argentina porque ya terminaron las ligas y no saben bien si van a tener que viajar rumbo a Estados Unidos o no. Por ejemplo, alguien que estábamos seguros que iba a estar en la lista, hoy está en duda. No por su rendimiento, porque es de lo mejor. Hablamos del Flaco López en el Palmeiras. ¿Qué pasa? Scaloni tal vez piensa en llevar un defensor más por el motivo este de las lesiones, el tema de que el Cuti tampoco sabes bien cómo se va a poner, todavía le falta tiempo de recuperación.
1: Estamos hablando de la columna vertebral del equipo argentino. El arquero con el problema en el dedo.
2: Sí.
1: El Cuti Romero, uno de los centrales y tal vez el mejor central del mundo.
2: Hace dos meses que no juega.
1: Y Messi.

0: Y Messi con sus dificultades, claro. De hecho, Scaloni piensa que en el Inter Miami medio que le metieron una mentirilla acerca de, digamos, la situación que tuvo el otro día Messi, que lo obligó a retirarse del campo de juego, ¿no? Esa distensión en el isquiotibial. Yo creo que van a seguir los estudios sobre Messi porque algunos temen que hace un desgarro.
1: Bien, y hay otro que está en duda, que es Giovanni Lo Celso, que es uno que me gusta, que jugó muy poco en lo que va del año.
0: Si van Soleil, buen día, Lo Celso y Mastantuono están afuera.
1: Claro. ¿Mastantuono todavía tiene chances?
0: Yo creo que sí, todos tienen chances, ¿eh? Antes de que se termine de conformar la lista.
1: Lo que pasa es que, a ver, si va Mastantuono, es más por lo que el técnico cree que le puede dar al equipo argentino que por el presente.
0: No, eso está claro.
2: Scaloni, ¿no los quería esta semana ya entrenando?
1: Sí.
0: De hecho, hoy por ejemplo,
2: algunos entrenaron.
0: Hoy por ejemplo empezó la concentración de Brasil en la granja con María Teresópolis y los jugadores llegaron en helicóptero. Fue un show.
1: Sí,
0: igual que la presentación de la lista, fue un show la llegada de los jugadores a la granja.
1: Coincido con la apreciación porque voy a agregar un dato que vos sabés. Parece que hubo presión para Ancelotti con la convocatoria de Neymar, porque no es solamente por lo deportivo, sino que en aquella final del 2002, cuando Ronaldo parecía que no podía jugar y los auspiciantes obligaron a que Ronaldo... Bueno, los auspiciantes le dijeron, la lista es con Neymar. Sin Neymar no hay auspicios.
2: No, aparte le dijeron, acá está la oferta de renovación de contrato. Estos pagan tu contrato, pero tiene que ir Neymar.
1: Claro.
2: O sea, la renovación de...
0: Que vaya Neymar no quiere decir que vaya a jugar.
1: No era difícil entender, ¿no?
2: Estamos de acuerdo, no. Pero digo, le impusieron a Neymar... Que no sé si va a llevar la 10. Mirá lo que te digo.
0: Sí, Benicio le cede la 10.
1: De todas formas, hubiera sido una torpeza por parte de Ancelotti no llevarlo. Me parece.
0: Claro, no, pero acá en la selección argentina no tenés un caso similar. Porque Messi sabemos que va a estar, que depende de él. Depende de Messi si quiere estar o no quiere estar.
1: Sí, pero
0: no
1: también,
0: es la misma situación de Neymar.
1: Pero te digo algo. Han pasado 4 años para usted, para nosotros 4, como también para los futbolistas de la selección argentina.
2: 3.5.
1: Por supuesto que Messi es una solución. Pero también, ante una situación de una lesión y de ver cómo está, también va a terminar siendo un factor de preocupación y de problema para el técnico.
0: Y bueno, que la presencia de Messi, con la edad que él tiene, en un mundial como este, con las exigencias que va a tener respecto de la competencia, de los días en que se va a estar disputando los partidos, muy cercanos uno de otro, y las temperaturas que se esperan en Estados Unidos, temperaturas de altísimo calor. Yo creo que Scaloni va a tener que ir administrando la dosis de Messi en los partidos, ¿no? Aunque sabemos que Messi siempre quiere estar. Pero bueno, este es un poco el panorama que se le presenta a Scaloni a la previa de la definición de la lista y de quienes van a viajar a Estados Unidos, porque el lunes Argentina ya está rumbo a los Estados Unidos.
1: A Kansas City.
0: Exactamente.
1: Muy bien, nosotros estamos rumbo a la pausa que pone la señorita Natalia Lugaroff en la operación técnica, Víctor Cabrera Pitt en el canal de YouTube de la radio, también Picasso, y María Suárez Arojo junto a Sebastián Vera en la producción. Nos quedamos hasta las 3 de la tarde en esta edición de Pasión Nacional, hoy con Carlita Ruiz.
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0: De la tarde, 20 minutos, voy a Rosario, lo saludo Omar Sapienza, juega central por Copa Libertadores de América. ¿Qué tal, Omar? Bienvenido.
1: Hola, Nico, ¿cómo te va? Te mando un gran abrazo para vos, para toda la audiencia de Radio Nacional. Rosario hoy es como que se transformó en Londres. Densa niebla en la gran ciudad, 12 grados la temperatura, y esto va a seguir así por lo menos hasta el día de mañana. Mucha humedad, 87% la humedad en Rosario. Y esta tarde-noche, efectivamente, es de Copa Libertadores. Central se copa, la ciudad se copa, 19 horas ante el actual campeón de la Copa Libertadores, que es Independiente del Valle de Ecuador. Te cuento que por distintas dolencias no viajaron Gastón Ávila, Carlos Quintana y Alejo Vélez. Alejo Vélez fue con la delegación, estaba para embarcar y ahí le llegó el último resultado de los estudios que le hicieron. Problemas, no viajó, se quedó en Rosario para la recuperación. El árbitro esta tarde creo que es una garantía, el brasileño Rafael Claus. Central, entonces, me parece que no sale de este equipo. Podría ser la única duda en algún sector, Julián Fernández. Pero no sale de Ledesma en el arco, Coronel, Mayo, Obando y Soto. Por la calle 8, Enzo Jiménez. El doble 5 para Franco Ibarra y el chileno Vicente Pizarro. Angelito, vos lo sabés, por donde...
0: Por donde quiera, claro, por supuesto.
1: Sí, será bienvenido. Hamilton Campaz, espero que ponga la pierna y que no piense que se puede lesionar y perderse el Mundial. Y Enzo Copetti será el atacante. Eso es lo que más o menos imaginamos, y al haber escuchado ayer las declaraciones del técnico Almirón, me parece que no sale de ahí. Ahora, ¿sabés quién habla? Alguien que volvió a ser titular, que la gente lo vuelve a reconocer, que lo aplaude. Brevemente, Enzo Copetti hacía estas declaraciones para que por Nacional de Argentina lo escuche el país y el mundo.
2: Sabemos que también este es muy importante este partido, porque vos ganando te asegurás siempre estar defendiendo de local, y eso es muy importante para nosotros, para la gente que siempre está, vayamos donde vayamos, la gente siempre está. Este club tiene una enfermedad por este plantel, por este grupo, que la verdad que da todo. Sabía que en algún momento los goles iban a volver, tenía que estar un poquito más tranquilo, no tan ansioso. Por suerte fueron entrando a uno y nada, hay que seguir por ese camino. Siempre tratamos de ganar. A ese edad, ese no, pero siempre tratamos de llevarnos la victoria.
1: Ahí estaba la palabra de Enzo Copetti, que hoy tendrá la oportunidad de seguir ganándose el cariño de la gente de Rosario Central. Termina el partido, Central vuelve en vuelo charter hacia Rosario, porque sabés que después, el domingo, 31 de mayo, 16 avos de final, en el Mario Kempes, domingo 15:30, con el arbitraje de Leandro Rey Hilfer, va a enfrentar nada más y nada menos a Estudiantes de La Plata, querido Nicolás.
0: Bien, Omar, te quiero decir que fue emocionante el reencuentro de la gente de Central con el Patón Bauza.
1: Emotiva visita a la casa de Bauza.
3: Ah, claro, se vive en Quito.
1: Y
3: claro,
1: realmente sí, fue impresionante, fue emocionante. Mirá que a mí me dicen algunos que soy duro, me quebró. Y ahora que vos me lo recordás también, se me achica un poco la garganta. La verdad que sí, un tipo reconocido, querido, no solo en la ciudad. Vos sabés la adoración que tiene la gente, por decirte, de San Lorenzo de Almagro. Pero un caballero, un buen tipo de verdad, un profesional extraordinario, desde donde lo mire, como jugador y como técnico. Y la gente Central, por eso fue Carolina Cristinciano, que es la vicepresidenta, Belloso, gran parte del plantel, Marco Rubén, gran parte del plantel fueron a saludar al querido Patón Bauza, que, bueno, no la está pasando del todo bien precisamente por esa enfermedad tan, pero tan fea en Ecuador.
3: Una clave aquí del partido de esta noche, Omar, ¿sí?, teniendo en cuenta que Central ya está clasificado, pero que busca la primera posición, ¿sí?, del grupo, también, ¿sí?, está en el hecho de quedar primero de primeros. Con el triunfo de ayer de Flamengo tiene 16 puntos, tiene 14 goles a favor, 2 en contra. Central, de ganar, también tendría 16 puntos. Tiene una diferencia de 9 goles a favor, 0 en contra. Lleva 0 gol en el arco Central en esta Copa, Omar. Así que ganando un 3-0 le puede disputar a Flamengo el primero de los primeros. Hay que ver también mañana Independiente Rivadavia, que es otro de los que puede sumar también 16 puntos.
0: Perdón, pero no va a ocurrir.
1: No, coincido con vos, pero es muy, pero muy difícil, especialmente, yo creo que acá, a ver, no es que hago futurología, ¿no? Pero me parece que siempre cuando se juega en la altura de Quito, hay dos partidos. El que dura hasta los primeros 15 minutos del segundo tiempo y todo lo que sucede a partir del primer cuarto de hora del segundo tiempo hasta la finalización del partido, donde el cerebro sigue dando las órdenes, pero después los pulmones y las piernas realmente no sé si lo pueden llevar a cabo. Entonces, por eso se hace muy difícil convertirle 3 goles a un equipo que acá en Rosario no se le pudo convertir uno.
0: Pero no, bueno, seguro. Omar,
1: el fútbol es así.
0: Te despido y te saludo con esta frase. Alguna vez lo tengo en casa. Es el libro mágico y maravilloso del negro Roberto Fontana Rosa, hablando de las décadas gloriosas del fútbol argentino, con la foto del Loco Gatti, de Carlitos Babington, de Daniel Pasarela, del negro Palma, de Marito Zanabria y de tantos ídolos. Y esto que vos contaste con tanta emoción, ese reencuentro de la gente de Central con Bauza y ese título. A mí me gustan mucho los títulos de las películas y de los libros, y voy a tratar de ser más emotivo que nunca cuando Roberto Fontana Rosa, desde su talento y su sensibilidad, dijo: no te vayas, campeón. Y eso es lo que le dijeron los hinchas de Central al Patón: no te vayas, campeón.
1: Sin lugar a dudas, Nico, muy buenas tus palabras. Y todo lo que le dice la gente de Central se lo hace saber continuamente, y la verdad que es bueno, es bien recibido, lo dijo el hijo del Patón, pero la verdad que Bauza está entre las grandes estrellas y es un tipo que se merece todo eso y mucho más.
0: Muy bien, el cierre de Omar Sapienza. Te mandamos un gran abrazo como siempre, Omar.
1: Abrazo para todos ustedes. Gracias.
0: Muy bien, Omar Sapienza desde Rosario.
3: Y hoy se la juega Platense, Nico, en su grupo, a las 21:30, la visita a Corinthians en San Pablo, que es otro de los que puede estar entre los primeros. Y bueno, más que nada, Platense no solo apunta a su partido, sino a que Peñarol le saque algún puntito de local a Independiente Santa Fe. Sabido es que Peñarol quedó fuera de la clasificación octavo de final de la Copa, pero necesita los puntos para pasar a la Sudamericana. Si Peñarol no pierde frente a Independiente Santa Fe, salga como salga Platense, pasa a los octavos.
0: Muy bien, tengo para contarles que Horacio Paolini va a ser candidato a presidente de Boca en las elecciones del año que viene. Le va a competir a Riquelme. Tengo entendido que también José Veraldi se va a presentar. Después vamos a ver si hay unión entre la oposición. Veremos. Sí, tenemos a nuestra locutora Carla Ruiz, a Carlita.
4: Ahí está, 11-3-870-7485. Mario de Esquina Corrientes dice: ¿por qué decir papelón de San Lorenzo si perdió bien? ¿Papelón va a dar Boca mañana cuando quede afuera de la Copa?
0: Papelón porque perdió frente a un equipo de M.
4: Hola, Pasión Nacional. Para mí Di María va a ir al Mundial, dice Juan, desde La Pampa.
3: A ver los partidos.
0: A ver los partidos, claro, porque no estaba en la lista de 55, así que descartado Di María para el Mundial. Bueno.
4: Él sigue soñando.
0: Está muy bien.
3: Hay una publicidad que dice que Di María va al Mundial.
0: No, el que va al Mundial es Macaya, ese va seguro, Enrique Macaya Márquez.
4: Sí, siempre, claro. Fernando está en Resistencia Chaco, dice: ¿qué tal, amigos? El problema del calor no va a haber en Estados Unidos, porque la cancha tiene ventiladores que son como helicópteros. Y a River le sacaron del bolsillo el título, porque si no, en lugar de tirar centros, tenía que apuntar a la mano. Total, el VAR le cobraba penal.
0: Ahí está, ahí estamos. Qué moral la de nuestro amigo Zarratea. Vos lo escuchás a Zarratea, parece que tuviera la voz de Sinatra, relata como Víctor Hugo. Qué moral que tiene realmente. No. ¿A dónde vas? ¿A la cancha de San Lorenzo fuiste anoche? No.
5: ¿Al Mundial voy?
0: No te toca. Al Mundial de acá a la esquina vas, a ese sí. ¿Sabés a qué Mundial vas a ir vos?
5: ¿No voy?
0: No vas. Bueno, Víctor, que además de artista...
3: El Mundial viene para acá, Zarratea.
0: Además, artista pintor. 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
7: 1:30 p.m. en República Argentina. Causa AFA. La Fiscalía dictaminó que la causa de la mansión en Vilar debe tramitarse en el fuero penal económico. La investigación tiene como principal acusado al tesorero de la entidad, Pablo Tobillino. Llega la Expo Ejército 2026. Se realizará del 30 de mayo al 2 de junio en la Plaza de Armas del Edificio Libertador, con entrada libre y gratuita. Allí el Ejército presenta sus vehículos, tecnología, equipamiento y capacidades operacionales. Crimen de Kevin Martínez en Chascomús. Declara como imputado el joven de 17 años que manejaba la moto en la que viajaba la víctima al momento del accidente. El menor, quien también resultó herido, está acusado de homicidio culposo agravado. En Buenos Aires la temperatura 13 grados 4 décimas, la humedad 87%, cielo cubierto. En Mietma, Río Negro, donde nos escuchás, en AM 1150, la temperatura es de 14 grados 6 décimas y el cielo está parcialmente nublado.
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0: Le digo a mi amigo Agustín Domper cuando pasaron 32 minutos después de la una de la tarde que me parece que esta es la música que necesita el vestuario de River. Después de la tormenta siempre llega la calma, como dice la canción de Alejandro Sanz. Se necesita paz,
1: ¿van a poner esta música en el vestuario?
0: Y necesitarían, creo que sí.
1: Lo dudo.
0: Yo también lo dudo. ¿Qué tal, Agustín?
2: Hola, Nico. Qué gusto saludarlos allí en la mesa. Bueno, en base a esto que mencionás bien, esta cortina tan agradable, la posibilidad de bajar un cambio, tomarse un café quizás a esta hora, Nico, hay un posteo que me parece que más allá de las novedades, que son un montón de River en cuanto al partido de hoy, hay un posteo que con esta cortina le da, si querés, un toque positivo al día de hoy para River. Hola, familia riverplatense, en las buenas y en las malas mucho más, debemos estar unidos más allá de la tristeza que tuvimos hace unos días. En el fútbol como en la vida continúa y vamos a seguir dando pelea. Esto, Nico, lo subió hace un ratito Juanfer Quintero antes de subirse al avión para irse a jugar el Mundial con su selección Colombia.
0: Muy bien que lo cuentes, y para los amigos que están mirando a través del canal de YouTube, ahí está poniendo Víctor Cabrera lo que escribió justamente Juanfer Quintero en las redes sociales a través de su cuenta de Instagram.
1: Qué grande, Juan.
0: Parece que cambió de opinión porque...
1: No, se hace cargo del liderazgo. Está muy bien lo que hace Juanfer. La presión ahora es para Coudet. Coudet es el que lo va a tener que echar a Juanfer. Juanfer no se va. ¿No es cierto?
2: Bueno, totalmente. Por eso es una buena noticia, Nico, para la gente de River, este mensaje esperanzador, si querés, de Juanfer, antes de irse a jugar una Copa del Mundo. Y después, obviamente, habrá que ver qué sucede con Juanfer y con muchos más. Atención, porque sí, la lista es mucho más grande.
0: Pero
2: lo que...
0: más allá de los jugadores, sí, viste, el término académico sería, ¿están pensando los dirigentes de River en despedir al entrenador? Viste que en el barrio se dice popularmente, ¿le van a dar un voleo? Pero yo me gusta hablar en términos académicos, ¿no?
2: No, Coudet está firme y este proyecto va con Coudet a la cabeza. Y en base al proyecto, te decía, muchos nombres para las bajas, hasta Armani, entra Rivero, Pesela, Salas, bueno, Drews, entran mucho, veremos después qué oferta llega a River. Pero atención, en esto que está muy firme Coudet pensando en lo que viene, Coudet lo llamó a Roger Martínez.
1: ¡Epa!
2: Puede ser el nuevo refuerzo de River luego del 30 de junio, Nico, así que imagínate que ya empieza a haber un recambio importante en el club.
0: Lo conoce de la época de Racing. Es que, ¿sabes lo que hace mucho ruido en el planeta River? La expulsión de Coudet antes del término del partido. Los cambios que vinieron tarde, y además River perdió la final faltando 3 minutos. Estaba ganada la final por River el otro día en Córdoba.
2: Sí, sí, a medida que baja la espuma y que pasan los días, también empieza a entender el mundo de River el mal momento de algunos jugadores, ¿no? Y por ahí va un poco esto que se viene de la limpieza, jugadores que no han rendido, que están muy bajos, y salió la lista de concentrados con muchos pibes, que también es otro mensaje claro, con Zubiabre, Lencina, Ulises Jiménez, que seguramente será titular, Lucero y Spiff, el delantero nigeriano. Afuera para hoy, Nico, Montiel, Moreno y Acuña, los tres que tienen chance de ir al Mundial. Obviamente Aníbal Moreno no, por la lesión.
0: Claro, ha pedido Scaloni, ¿es esto?
2: Sí, totalmente, no concentra. Montiel está aún recuperándose del desgarro, pero Acuña es una pequeña fatiga, pero por pedido de Scaloni no concentra el huevo Acuña. Y un probable equipo para hoy, Nico, el empate lo deja adentro a River, así que tiene eso a favor, en el primer puesto, mejor dicho, ya está clasificado. Beltrán, Bustos, Martínez Cuarta, Rivero y lo que decíamos, el chico Ulises Jiménez, está afuera Acuña por pedido de Scaloni, así que no va a jugar. Y también está en el medio campo Silva, Vera, Galván, Freitas, Colidio y Juan Cruz Mesa. Ese podría ser el equipo para hoy con todas las bajas que tiene el equipo de Coudet, pensando en el duelo frente a Blooming.
0: ¿Vos estás seguro que es Longoria o Longoria? Longorio.
2: Longoria.
0: Longoria, bueno, es lo mismo. ¿Estás seguro que...?
1: El gallego.
0: El gallego, ¿viste? Sí. ¿Estás seguro que Longoria no le soltó la mano a Coudet?
2: Sí, totalmente seguro, Nico. A ver, la prensa y algunos hinchas pueden buscar el gran responsable de Coudet del otro día, pero también los que estaban adentro son los jugadores. Y los que se duermen, el que hace un penal Rivero, y hay muchos nombres propios que cuando comience la nueva temporada te vas a dar cuenta la sangría de jugadores que ya no van a estar.
0: ¿Cómo lo inflaron a Rivero en su momento, Sergio?
1: Todos los partidos se mandan una macana. ¿Eh? Está citado Castaño, ¿no?
2: Sí, Castaño va al Mundial.
1: Por eso, pero
2: y hoy
1: está,
2: juega también.
1: Hoy juega, sí. Hoy está Castaño, o sea, Castaño está y Quintero no.
0: Claro, es medio raro, ¿no?
2: No, lo que pasa es que Castaño no va a jugar. Quintero, concentrado como el otro día, si no juega, mira lo que pasó, ¿no?
0: Ahora, ¿por qué no juega Quintero? ¿Por qué no es titular?
1: Porque no quiere que el público lo ovacione y ir en contra de la decisión del Chacho
0: pero
1: del otro día de no ponerlo.
0: Tenerlo en el banco es mucho peor, me parece.
1: ¿En el va al banco?
2: ¿Quién? No, hoy no va al banco.
1: No está citado.
0: Claro.
2: Bueno, hoy Juanfer ya se despidió.
1: Por no lo quiere ni en la cancha el Chacho.
3: Yo preguntaba lo de Castaño porque digo, los dos jugadores convocados a la selección de Colombia, uno viaja para sumarse a la selección y el otro está acá.
0: El otro está acá.
1: Sin lesión.
3: Y el otro no juega.
0: Pero es al revés, el que tenía que viajar.
3: Claro, el otro no juega.
1: No lo quiere el Chacho en la cancha porque sabe que se le va a tirar la cancha
0: en
1: contra.
0: Bueno, les quiero contar que vamos a estar con Martín Perazo desde las 9 de la noche en el Estadio Monumental y con todo el equipo de Fútbol Show Nacional después del relato de Luca de Jesús y de Sergio Zarratea. Un tiempo cada uno. Vamos a ver cuál es la respuesta, Agustín, del público millonario hoy en el Monumental.
2: Sí, por eso es un gran plan para esta noche, como vos mencionabas muy bien, a la transmisión del Fútbol Show. Veremos también qué cantidad de público va, ¿no? Con este día gris, con la niebla y con el presente, que podría haber sido una fiesta hoy frente a Blooming festejando el campeonato y termina a ser un partido con poco desafío porque River ya está por lo menos clasificado al repechaje.
0: Sí, ¿cuántos temas, cuántos temas de River, que cómo hizo mella la derrota? Pero digo, no por la derrota en sí, sino por la forma en que perdió River, parecida a la de la final del 2019, Agustín,
2: claro,
0: en la Copa Libertadores.
2: Por eso, Nico, yo entiendo lo de Coudet, pero a medida que pasan los días, el golpe es fuerte para el club, también para los dirigentes, no es solamente Coudet, por eso va a haber novedades. Hoy te conté lo de Roger Martínez, va a haber jugadores
1: Otamendi,
2: que se van.
1: ¿Cuándo lo presenta?
2: Otamendi al caer, yo lo iba a presentar esta semana, Javi, después de lo que pasó el domingo, quizás esperan, pero hay movimientos, si querés, no tan visible para algunos en el mercado de pases, porque evidentemente se viene una limpieza fuerte en River.
3: Yo lo presentaría esta semana, Otamendi, o para bajar un poco.
1: Después de que River quede clasificado esta noche.
3: Por eso,
2: claro,
3: River juega
2: primero,
3: hoy.
2: Primero.
1: Lo otro
2: primero
1: es que el primero. Viernes es el sorteo. ¿Irá el técnico de River al sorteo el viernes?
3: Y si queda eliminado, lo presento apenas termina el partido. Tenés que taparlo de alguna manera la situación.
2: Urgente. Claro, lo que hay que tapar es lo del domingo.
3: No lo podés tapar.
2: Por eso hay que dejar que corra el tiempo, porque como decía Juanfer, en las buenas y en las malas mucho más, hoy es un mal momento de River.
3: Es como el presidente de San Lorenzo, que ayer pensó que tapaba todo, que era un día excepcional.
0: Mira cómo se destapó.
3: Y tal vez lo que hizo al mediodía lo tendría que haber hecho hoy.
1: Es bravo.
2: Claro, exactamente. El ejemplo de Sergio es perfecto.
0: Me contaron que la pasó mal anoche.
1: ¿Quién?
0: Agustín.
2: Sí, obviamente, fue un partido caliente en un contexto de niebla, complicado, gris. Bueno, te definiría como una noche gris, Nico.
0: No es como
2: gris.
0: Diría el gran Edmundo Rivero, niebla del Riachuelo, niebla del nuevo gasómetro.
2: Sí, claro. Fue la música siempre acompaña ahí, pero el clima no ayuda.
1: Te digo, hay una dupla que la veo en el futuro entrenando a River, mirá lo que te digo, Porque acaba de asumir en los Rayados de México Matías Almeida, con Eric Lamela como ayudante de campo.
0: Qué novedad, que se tuvo que retirar prematuramente.
1: Se tuvo que retirar por un problema en la cadera, lo operaron de la cadera, y entonces se integra al cuerpo técnico de Almeida. A esa dupla la veo en River, de mucho tiempo.
0: No, dentro de poco. Agustín, te mandamos un gran abrazo, muchas gracias.
2: Un placer, Nico, abrazo grande para todos, nos vemos mañana.
0: Agustín Domper, hablaron de música, este sí que tiene música cuando relata, y es nuestro amigo Damián Zárate. Damián, querido, ganó Estudiantes, impuso condición el equipo del Cacique.
4: Toca este. Con la vieja compañera de emociones.
3: No cantes, por favor, no cantes. Se me revuelve la panza, dale.
2: Escucha, Nicolás, callale un poco a Zarratea, mutealo un poco. Mutealo.
0: Por Dios. Es el sueño.
2: Escúchame.
3: No pueden.
2: qué victoria. ¿Sabés que ayer me acordaba de vos? Primero porque se dio en el final, el VAR, se tardó 2 minutos. Pero yo me acuerdo siempre cuando decís Estudiantes compitió contra Flamengo.
0: Sí, claro.
2: Pero ayer te estaba quedando afuera de la Libertadores. El gol fue del 90+1 y con suspenso porque tuvieron que ir al VAR con el gol de un pibe de la cantera, de Mikel Amondarain, y se quedaba afuera, bajaba a jugar, descendía a jugar Copa Sudamericana. Bueno, esa garra de Estudiantes, ese equipo visceral, contundente, con esfuerzo, con coraje.
0: Sí, te estamos escuchando.
1: Se nos fue.
0: Se nos fue.
2: Flamengo.
0: Ahí está.
3: Ahí volvió. Se cortó, Zárate, disculpe.
2: Sí. Bueno, ahí está, te decía. Terminó segundo de Flamengo. Y ahora
4: jugar contra una...
0: Bien, parece que tenemos un inconveniente. Te queremos preguntar por Merentiel. ¿Qué va a pasar con Merentiel mañana en el partido de Boca por Copa Libertadores frente a la Católica?
4: Merentiel concentra. Se lo decía ayer a Eladio también a la noche. Merentiel concentra. Más allá de tener esa lesión muscular, el partido es definitorio y por eso concentra. Yo no sé hasta qué punto está en la nómina como una situación de... Mirá lo que te voy a decir, ¿no? Intentar... condicionar al rival, si cuando faltan 10 minutos llamar un SOS y que pueda jugar un jugador que, más allá de los goles o las situaciones que dilapida, es uno de los que más ha convertido en el semestre, pero yo no sé cuántos minutos está para jugar Merentiel y está para jugar. Ahora, el escenario cambia si van 20 minutos del segundo tiempo y el equipo está ganando, no ingresar, pues no lo veo como titular de ninguna manera. Ahora, si van 30 del segundo tiempo y el partido está 0-0, a como esté Merentiel va a entrar, Nicolás. Me parece que al ser un partido tan importante mañana, por eso tiene a todos los soldados en la nómina. Bueno, en realidad, todos los soldados. No está Palacios, no está Cavani, que ayer se lo decía también a Eladio, jugó solamente 2 partidos en el semestre. Si el último semestre del 2025 había sido malo de Cavani, imagínense este primer semestre del 2026 que no jugó.
0: Sí, la prestación fue nula. ¿Está el equipo de Boca o todavía hay que esperar?
4: Yo creo que no va a salir de lo que charlábamos ayer al mediodía y a la tarde con Eladio. Braida, que se quedó con el puesto, Dilolo, Pellegrino, que tiene que reemplazar a Ayrton Costa por haber acumulado amarillas, y Lautaro Blanco, el ingreso de André Herrera en la mitad de la cancha con Paredes y con Delgado, Aranda de un viejo enganche, y arriba uno por afuera y uno por adentro, el changuito Ezequiel Ceballos con Milton Jiménez. Yo no creo que salga de ahí, porque es lo que tiene también, ¿eh? Habíamos hablado de un plantel ampliado de Úbeda. Hoy no tiene más que esto para jugar la final intragrupo contra Católica. Tiene que ganar para meterse en octavo de final de la Copa Libertadores de América.
0: Bien, ayer estuve en un lugar a la noche que tiene que ver con la cultura y con el espectáculo, pero tiene que ver con el fútbol. Dije en el comienzo, entre los títulos, en algún momento lo mencioné, que Horacio Paolini iba a ser candidato a presidente de Boca. En el mismo lugar, sí, además de Paolini, estaban Mario Pergolini y Carlos Tevez.
4: ¿Y vos decís que pueden ir todos juntos en una lista?
0: Mirá, Tevez tiene muy buena relación con Mauricio Macri. Yo tengo entendido que por otra de las listas, hoy, falta todavía una eternidad para la elección, va a ir José Veraldi. Hay que ver si después Veraldi y Paolini se unen o si cada uno va separado. Si van separados, le entregan la victoria a Riquelme, que tiene un caudal de votos muy importante por el oficialismo. También hay que esperar qué ocurre con Boca este año en la Copa Libertadores de América, cómo marcha la remodelación del estadio. Por eso digo, falta una eternidad. Hoy la información es esta: Horacio Paolini, candidato a presidente de Boca. Sé que está en charlas con Jorge Reale, que también quiere ser candidato a presidente, pero saben, me parece que no le dan los votos a Reale.
4: Bueno, ¿te acordás que cuando íbamos a la Bombonera veíamos ese cartel gigante en la subida de la autopista a Buenos Aires de la Plata? Con la cara... Y muchas veces ha charlado con nosotros aquí en Pasión Nacional. Todavía estamos lejos, pero evidentemente todo lo que no se da futbolísticamente sigue incrementando el caudal de votos de la oposición, que yo coincido contigo. Si van todos separados, el umbral mínimo de votos que sigue teniendo Riquelme lo sigue posicionando como gran candidato. Pero sí, falta bastante todavía.
0: Para mí tienen que ir todos juntos, y yo sigo pensando que el único candidato que puede sacar a Juan Román Riquelme de Boca es Mauricio, que es Macri.
4: Él como candidato a presidente, ¿eh? Sí, porque sí, ya fue de vicepresidente y lo acompañó Ibarra, pero hasta la puerta de la votación nada más.
0: Sí, sí, y además el día que se vota hay que ir a votar.
4: Claro, si no, y si va con Palermo, que Palermo declare y por lo menos que le invite un café, porque Palermo fue contundente y dijo: Macri no me invitó ni un café. Ah,
0: terrible, y eso que lo dijo de manera simpática, Palermo, sabes todo.
1: Después ¿es el último partido de Úbeda, este de mañana?
0: No te quepa la menor duda.
1: Si gana...
0: Si gana es el último partido también. Riquelme ya tiene decidido poner otro entrenador.
4: Bueno. Que también dependerá, Nicolás, que vos lo contaste acá, cómo le va a ese entrenador en el próximo Mundial, ¿no?
0: Sí, creo que deberían manejar más de una alternativa. Pero yo vengo contando, esto ya se sabe, que hay un futbolista de Boca que tiene mucha ascendencia sobre Riquelme. Y ese futbolista se llama Ander Herrera.
4: Bueno, habrá que, porque no es la primera vez que lo nombramos a André Herrera para que pueda hacer el traspaso casi inmediato
5: de futbolista a entrenador, o por lo menos para seguir trabajando en el club.
0: Yo no sé cuánto le da desde lo físico para seguir jugando en la primera de Boca. Lo que sí digo es que tiene una claridad conceptual. Mirá, en otra época íbamos con Gustavo Vergara a hacer los partidos de River por esta radio y terminaban los encuentros y la televisión hablaba con Gallardo. Gallardo, que ahora va a desempeñarse como comentarista en el Mundial en una de las señales, yo dije, ¿para qué hacer el comentario si Gallardo lo hizo de manera perfecta? La claridad conceptual de Gallardo, bueno, es similar a la que tiene Ander Herrera con Boca.
5: Bueno, esperemos. Mañana, antes de ese retiro, que no debe estar tan lejos, que juegue bien mañana y que Boca pueda meterse en octavo de final de la Libertadores, ¿no?
0: Sí, porque la verdad que sería una sensación muy amarga para la gente de Boca quedarse afuera de la Copa Libertadores. No, de ninguna manera sería un consuelo jugar un torneo menor como es la Copa Sudamericana. Si Boca no puede ganarle mañana a la Católica, yo creo que es un fracaso, sería un fracaso rotundo.
1: ¿Qué torneo difícil esta Copa Sudamericana menor?
5: Sí, no importa, pero...
1: Equipos argentinos eliminados ya. Sí. Racing, San Lorenzo, Riestra y Barracas, eliminados de la Copa Sudamericana.
5: Ahora, Boca,
1: tan fácil
5: Boca
1: no es.
5: Boca tiene que estar, Nicolás, Vincenzo, tiene que estar muy enfocado porque los antecedentes inmediatos, lo que le pasó a San Lorenzo ayer, lo que le costó a Estudiantes con un equipo discreto como el Dime, mañana tiene que estar muy enfocado al 200% para meterse en octavo de final de la Copa.
0: Y recordá, porque creo que aprendiste la lección, y esto es desde el afecto, obviamente, cuando el rival es Flamengo, nunca el equipo argentino impone condiciones, nunca.
5: Ojo que puede jugar con algún equipo argentino en octavo de final, Flamengo.
0: Pero el que impone,
1: el rival es Cruzeiro.
0: El que impone condiciones, no, con Cruzeiro puede imponer el equipo argentino. Bien. Pero con Flamengo nadie impone condiciones. Damián, un abrazo enorme. ¿Estás en La Plata todavía? Sí.
5: Sí, todavía en la capital de la provincia de Buenos Aires, pero camino a la capital argentina.
0: Camino a la paternal, ¿no? Un gran abrazo, gracias.
5: Chau.
0: Bien, Damián Zárate con nosotros. Carlita, un par de mensajes y vamos a la pausa.
6: Así es, Nico, mensajes que llegan al 1138707485. Por aquí Francisco de La Boca dice: buenas tardes, Nicolás y equipo. No descartes para el 2027 candidato a presidente a Jorge Reale en Boca. Abrazos y saludos. Mariano de Moreno: hola, Nacional, soy Cuervo, tengo 67 años. No es papelón cuando perdés y tenés un equipo mediocre. Los grandes hace rato que no son los mismos de antes, solo queda la camiseta. ¿Uno más?
0: Uno más.
6: Ricardo de los Polvorines: hola, Nico y todo Pasión Nacional. Para mí, el primero que no va al Mundial es Montiel, después del gesto que tuvo con Tapia, chau Mundial. Ojalá me equivoque. Y hoy vamos River, que ya va a pasar esta tormenta.
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0: Muy bien, nos llama Fabián Codevila, siempre con la mejor información de Racing. Hola, Pomelito.
1: ¿Cómo te va, Nico? Un abrazo grande para vos, para los compañeros y los oyentes de Nacional en todo el país. En primer medida, hablar de una confirmación, algo que habíamos adelantado, y es que finalmente Marco Rojo alargó su vínculo con Racing hasta diciembre de este año. Seguirá siendo jugador de Racing, que obviamente sabemos busca técnico, que no se apuran, sí van bajándose algunos, ¿no? Y muchos nombres, cuánta operación hay de los representantes con cierto periodismo, pero bueno, nosotros ya tenemos que decir que Subeldía es imposible, que Arruabarrena es casi, diría, imposible. Yo siempre tengo que dejar, porque esto es fútbol dinámico.
0: No, por supuesto, pero, como decía Panseri.
1: Exactamente, pero digo, de los nombres potables o probables, ¿no? Crespo sigue estando en la mira y para mí sigue siendo, para mí, es el número uno apuntado. Guillermo y Gustavo afuera también. Nico Díez afuera también. Habrá que esperar, como les dije ayer, el candidato de Milito, aunque está en pleno premundial y pensando en lo que viene, que es hacer el mejor papel posible con Ecuador, es Becasese. No sale de esos dos nombres para mí, Nico, salvo que haya algún tapado. No empiecen aquellos agoreros, no, porque van a intentar ahora que Chirola, Romero y Lulia Webb.
0: No, son por un par de partidos, pero coincido con vos. Crespo,
2: Michelli no corre, de Michelli.
0: No, Pomelo dijo que no.
1: Michelli tampoco corre.
0: Crespo.
1: Sí, por eso lo puse a Crespo como candidato número uno.
0: Claro, y me parece que es el nombre más atractivo.
1: ¿Por qué de Michelli no? Porque sería un gran error de Milito, no por el pasado de Michelli, pero sí por lo reciente.
0: Por el presente, claro.
1: Contratar un técnico que descendió.
0: Sí, eso me parece que hace un poco de ruido y haces muy bien en marcarlo.
1: Por eso no creo que esté en la consideración. Crespo para mí es el candidato y el sueño húmedo de Milito es Becasese. De ahí me parece que va a salir el próximo técnico de Racing, salvo que aparezca algún iluminado, que a mí no se me ocurre, del mundo Racing, que pueda tener la chance de, salvo que Gustavo, como alguna vez pretendía Milito, porque fueron compañeros, Gustavo Barros Schelotto fue uno de los jugadores más importantes de aquel campeón del 2001, le diría el cerebro en la cancha que tenía Merlo, y que logre, que como alguna vez le propuso Milito, se separe de su hermano para ser él técnico principal.
0: Bueno, no habría que descartarlo eso.
1: No, y habría que darle una luz de esperanza, pero hoy difícil que Gustavo se separe de Guillermo, me da la sensación. Mientras tanto, un partido que si se hubiese tirado la moneda, Nico, se evitaba en el viaje del Independiente, que Racing vaya a la cancha, poner empleado que tenga que pagarle el día.
0: Sí, porque le sale caro a Racing el partido de hoy, que transmite Nacional con Luca de Jesús y Santiago Lucía.
1: Se tiraba la moneda y listo, decía, bueno, si están los puntos no le sirven a nadie. Por eso Racing va a presentar un equipo netamente alternativo, salvo por jugadores que deben tener minutos, porque hace tiempo que no juega, en el caso de Canavo, que viene de un desgarro, y va a ser titular Cambeses, el arquero de Racing. Y después, Pardo, Gonzalo Escudero, un muy buen central zurdo que proviene de la reserva de Racing, Nacho Rodríguez. 4-3-3 es el esquema que presentan el Lulia Huel y el Chirola Romero y Lulia Huel. En la mitad de la cancha, Toto Fernández, Alejandro Tello, otro volante central neto proveniente de la reserva, y Miljevic, en su puesto de 10, en este 4-3-3. Dubán Vergara, Tomás Pérez, también el joven surgido del Tita, y Gonzalo Sosa, que hace muy poco Gustavo puso en primera y que ya ha mostrado que tiene calidad, inclusive ha hecho un gol jugando la Copa Sudamericana en el debut ante Oriente Petrolero en Bolivia. Estos son los 11 de esta noche. Y después hay que resaltar Galo Volpe, Gonzalo Leiva, Felipe Yer, Francisco Fraga, todos chicos surgidos de las inferiores de Racing que van a estar en el banco de suplentes. Nico, Racing apunta al domingo, 7 de la tarde, en Jujuy, ante Defensa y Justicia. Es el partido para cerrar este muy mal semestre que termina detonando a un Racing que hacía tiempo no vivía momentos de zozobra institucionales y deportivos como los que vive hoy en la actualidad, querido Nico.
0: Muy bien, Pomelo, cuando termine la transmisión a las 12 de la noche en el Estadio River, nos iremos caminando por las calles del barrio de Belgrano escuchando Día 2 con Sonia Ferraris y Fabián Codevila. Te mandamos un gran abrazo.
1: Un beso y un abrazo para todos.
0: Muy bien, Fabián Codevila. Sí, Javier.
3: Muy bien, esta tarde se juega la final de la Conference League, el tercer, el tercer torneo de importancia de los torneos europeos. A las 16 horas en la ciudad de Leipzig, en Alemania, el Crystal Palace recibe al Rayo Vallecano, el equipo del barrio de Vallecas, que juega su primera gran final a nivel internacional. Por eso está conmocionado el barrio de Vallecas y la ciudad de Madrid. En el arco del equipo del Rayo está Augusto Batalla, el ex River Plate, que es figura del conjunto madrileño, y la leyenda, Oscar Trejo, aquel jugador que naciera en las inferiores de Boca Juniors y que ha tenido un largo recorrido en España, sobre todo. Lleva 10 años en el Rayo Vallecano. Oscar Trejo se despide justamente del equipo madrileño en la final de esta tarde, 16 horas, Crystal Palace, Rayo Vallecano.
0: Muy bien, la agenda de transmisiones que vamos a tener en Nacional y en todo el país hoy desde las 6:30 de la tarde hasta las 12 de la noche. Primero a las 19, Racing Independiente Petrolero, Luca de Jesús, Santiago Lucía, y están las gateras Sergio Zarratea en ese partido. 21:30, River Blooming de Bolivia, ahí estaremos con el querido Martín Perazo, y mañana de 21:00 a 24:00, el gran partido de Copa Libertadores de América, Boca con la Universidad Católica, 9:30 de la noche con Jorge Godoy y Juan Minotti. Nos queda la última hora de Pasión Nacional. Aquí están las noticias.
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5: 2:00 p.m. en la República Argentina.
6: Baja el riesgo país hasta los 500 puntos.
5: En tanto, las acciones argentinas que operan en Wall Street registran mejoras de hasta el 9% y los bonos en el exterior aumentan un 1%.
6: Se produce ante una licitación del Tesoro y tras el tercer desembolso del FMI por $1,000 millones.
5: El Gobierno Nacional autorizó un nuevo parque solar.
6: El informe de Gabriel Barilá desde Radio Nacional Santa Fe.
7: El Gobierno Nacional autorizó formalmente el ingreso al mercado eléctrico mayorista de un nuevo parque solar fotovoltaico que se desarrollará en la provincia de Santa Fe y que tendrá una potencia instalada de 150 megavatios. La medida fue oficializada a través de una reciente resolución de la Secretaría de Energía publicada en el Boletín Oficial y habilita a una empresa local a operar como agente generador dentro del sistema eléctrico nacional. El proyecto corresponde al parque solar fotovoltaico San Carlos Centro, que estará ubicado en el departamento Las Colonias y se conectará al sistema argentino de interconexión mediante una nueva estación transformadora.
6: Causa de la foto multas.
5: Casación ratificó el procesamiento de Jorge Donofrio por presunto lavado.
6: El máximo tribunal penal del país rechazó el recurso extraordinario presentado por la defensa del ex ministro de Transporte bonaerense.
5: El informe del tránsito con Ernesto Arriaga.
8: Totalmente habilitado el paso Jama en Jujuy hasta las 23 horas hasta San Pedro de Atacama. El paso internacional en Formosa Clorinda, Asunción del Paraguay, está habilitado a las 24 horas del día a acatar las órdenes de Gendarmería Nacional. La ruta 22, que van los camiones al puerto San Antonio Este y Oeste, máximo 80 kilómetros por hora.
6: En Santa Rosa, La Pampa, donde nos escuchás por AM730, la temperatura es de 15 grados 6 décimas y el cielo está ligeramente nublado.
5: En Buenos Aires, la marca actual 13 grados 6, la humedad 89%, el cielo está cubierto.
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0: Así es la vida, Frank, ¿eh? Cada día cantás mejor. 3 minutos después de las 2 de la tarde, estamos en esta edición de Pasión Nacional. Le doy la bienvenida a mi amigo Santiago Lucía. ¿Qué tal, Santi? ¿Vas a la cancha de Racing hoy?
1: ¿Cómo te va, Nico? Sí, ir a ver un partido en una tarde-noche que será evidentemente distinta, que para todo futbolero, más allá de la situación puntual de Racing, de lo que significó la tensión que todavía en el club, por supuesto, desde el punto de vista político, vive entre Costas y Milito, que haya fútbol sin gente es algo realmente tristísimo. Que un estadio quede vacío, que no haya voz, que haya fútbol sin gargantas, es de lo más triste que a uno le puede pasar yendo a la cancha en cualquier situación. Por eso, más allá de todo lo que hoy le pasa a Racing en el estricto presente, que también describe Fabián Codevila en Pasión Nacional, también es para repensar, en este caso los hinchas de Racing y los hinchas del fútbol argentino, que cuando saben que hay alguna medida que ellos van a tomar, como tirar fuegos artificiales, que va a tener una sanción, porque en aquel momento los hinchas de Racing lo sabían, es para repensar. Porque después se enfrentan ante la situación más triste que tiene el fútbol, que es un partido sin gente.
0: Sí, coincido con tu apreciación y tu punto de vista, y también digo que la obligación del profesional y el compromiso es el doble, tanto el relator como el comentarista, porque sin el público, sin esa efervescencia, sin ese sonido ambiente extraordinario, me parece que hay que redoblar la apuesta y el desafío aún es mayor desde el punto de vista del trabajo.
1: Sí, y la motivación también en un partido como el de hoy, que juega Racing frente a Independiente Petrolero. Racing está eliminado, Independiente Petrolero también. Pero bueno, esto tiene que ver, el fútbol argentino no se mueve solamente por cuestiones que tienen que ver con la tabla de posiciones, afortunadamente, y clasificaciones a otras instancias, sino lo que moviliza al hincha del fútbol y al oyente que está pegado a la radio, es la pasión por su equipo y por la camiseta y por querer saber qué pasa en ese momento, con el atractivo de hoy, ya nos vamos metiendo motivación de algún lado, que va a haber muchos pibes que van a poner a Wed y Chirola Romero, que seguramente el hincha de Racing quiera empezar a ver.
0: Y en un horario muy de la radio, cuando sí, la claro. Gente está en el auto volviendo a la casa, no creo que yendo a trabajar, la gran mayoría volviendo, transitando por las rutas argentinas, en un horario donde la radio tiene un encendido muy importante.
1: Sí, claro, horario de regreso en el tren, en el bondi, seguramente prendidos a la radio los hinchas de Racing para saber cómo le va al equipo que hoy va a dirigir Chirola Romero y Luli Agüed. Además también que en la transmisión de Racing Independiente Petrolero con Luca de Jesús y con Sergio Zarratea va a haber mucha información de Racing y de lo que puede llegar a venir para la Academia, así que habrá que estar muy atento a lo que pase a partir de las 18:30 en la radio.
0: Muy bien, vamos al móvil nacional, vamos al encuentro de Juan Ignacio Gijón. Hola, Juani.
2: ¿Cómo te va, Nico? Estamos en Buenos Aires, estamos en la Bombonera de Buenos Aires, sobre la calle Bransen, en donde continúan los trabajos para ponerle el punto final, el maquillaje más lindo que encontraron aquí al frente, a la puerta número 3 de Boca Juniors, y amaneció la calle Bransen cubierta por algunos pasacalles que dice Boca contra todos. Yo entiendo que tiene que ver también con el último partido de Copa Libertadores que se jugó aquí, en donde quizás alguno podrá decir que Boca fue perjudicado en manera de arbitraje.
0: Sí, yo tengo la traducción. ¿Sabés qué quiere decir ese Boca contra todos? Boca contra la Conmebol, pero no se puede decir.
2: Yo no quería decirlo, pero entiendo que es así. Yo no quería decirlo, pero entiendo que de ese modo que Boca mañana se juega mucho más que un partido y teme también que vuelva a suceder lo mismo que pasó en el último partido. Estamos aquí precisamente para sumar voces del hincha Ceneice. ¿Cómo es tu nombre?
3: Ludmila.
2: Ludmila, ¿con quién viniste?
3: Con mi sobrino y mi tío de Uruguay, lo vinimos a...
2: ¿De Uruguay?
3: De Uruguay.
2: ¿Lo hiciste de Boca?
3: Lo hicimos de Boca, sí, obvio.
2: ¿Era de Boca o Boca?
3: Era de Boca o Boca, no se puede hacer de otro equipo.
2: Ludmila, ¿viste el último partido por Copa Libertadores?
3: Sí, obvio, lo vi siempre. Todos los locales lo vemos en la cancha.
2: Venís a la cancha, mañana venís.
3: Mañana venimos a la cancha,
2: sí. ¿Y cómo viste en materia de arbitraje el desarrollo del partido?
3: No, todo un curro para mí contra Boca, pero bueno, mañana estamos de local, así que hay que ganarlo sí o sí mañana.
2: ¿Confías en el equipo?
3: Confiamos en el equipo, siempre, 100% en el equipo.
2: ¿Te gusta Úbeda? ¿Te gusta el funcionamiento?
3: Me gusta cómo se está manejando, así que con los jugadores igual que tenemos podemos dar mucho.
2: Falta poquito para que se le venza el contrato al entrenador. ¿Te gustaría dejarlo en el cargo? ¿Te gustaría que venga otro? ¿Lo extraña a los mellizos?
3: No, si podemos probar con otro, sí.
2: No le tenés tanta confianza.
3: No. Por ahora venimos bien.
2: Mañana
3: me dijiste. Mañana se define todo.
2: Vienen a la cancha mañana.
3: Mañana venimos a la cancha.
2: ¿Cuántos son para venir a la cancha mañana?
3: No, yo vengo con una filial, así que vengo con todos.
2: Familia, amigos.
3: Amigos full.
2: ¿A qué hora arranca mañana?
3: Mañana a las 3 ya arrancamos.
2: 3 de la tarde, 9:30 de la noche el partido.
3: No importa.
0: Poco temprano,
2: Muy temprano.
3: Boca se vive así.
2: Boca se vive acá.
3: Hasta que te acostás.

0: ¿no?
1: Mira, menos movimiento al que estamos acostumbrados aquí en La Bombonera. Uno cuando viene a la cancha de Boca, el lugar para comer, quizás si se quiere que elige el hincha o el turista, es la glorieta de Quique, que está justo enfrente de la puerta 3 de Boca Juniors. Poca gente, te digo.
0: Es 27, ¿no?
1: Es 27, hace frío, no está lindo para estar afuera. Quizás lo más lindo que tiene la glorieta es sentarse afuera a comer un choripán o un sándwich de lomito y tomar una cerveza viendo el estadio de La Bombonera. Bueno, esas vistas hoy están siendo opacadas por el clima y por la construcción que se está llevando a cabo enfrente. No sé si se escuchan las máquinas moviéndose.
0: Sí, algo se percibe, algo se percibe.
1: Bueno, muchísimo movimiento, Nico, que se trabaja constantemente desde que llegamos a eso de las 12 del mediodía aquí. No paró de moverse la gente que trabaja en la fachada de la puerta número 3 de Boca Juniors.
0: Muy bien, y mañana volvemos a La Bombonera, Juani.
1: Y sí, el partido lo amerita, partido decisivo para Boca. Vamos a estar desde muy temprano tomando el pulso aquí al hincha Xeneize. Y hay algo que no dije, que creo que es importante decirlo. He visto más de una, dos, tres, más de 10 camisetas del Blooming aquí en La Bombonera, que suele verse.
0: Rival de River. Rival de River hoy. Bueno, volvemos en un rato. Juani, gracias.
1: Hasta pronto, Nico.
0: Lo saludo a Gerardo Murúa. Vamos a la provincia que tiene al campeón del fútbol argentino allí en el centro del país. Hola, Gerard.
2: Hola, Nico, qué gusto saludarte. El gran abrazo para los compañeros y para toda la audiencia. Otra jornada muy linda en Córdoba, cerca de 20 grados con sol a pleno, como ha sido toda la semana que tiene los festejos de Belgrano uno detrás de otro. Ya poniendo la cabeza en Gimnasia de Jujuy, en lo futbolístico, sin Alexis Maldonado y sin Lisandro López, el chino Lucas Alarrayán, reconocido por la Liga Profesional, distinguido como el mejor jugador del torneo de apertura. En lo que tiene que ver con el partido del sábado, las entradas se van a empezar a vender mañana desde las 11, 55.000 las populares, 75.000 para los mayores y 95.000 las plateas, de una convocatoria que seguramente será multitudinaria para ver a Belgrano en Rosario. No hubo posibilidad de traer el partido al Kempes, por supuesto, se va a jugar en el Marcelo Bielsa y se espera una multitud que viaje a Rosario para ver a Belgrano ante Gimnasia de Jujuy. Mañana los socios, el viernes los no socios, la prioridad de la venta de entradas en el gigante de Alberdi, que se sigue haciendo física, como siempre remarcamos en Copa Argentina, Nico, algo sumamente llamativo, pero que continúa de la misma manera, se sigue vendiendo de manera física las entradas en Copa Argentina.
0: Bien, bien el detalle que marcas. Ya vuelvo contigo, Gerardo, ¿te parece?
2: ¿Cómo no? Sí, cómo no.
0: Día Nacional del Marketing, hoy está cumpliendo años el Toto Belmonte, el futbolista de Boca, y está cumpliendo 23 años nuestro querido Franco Colapinto, y estamos recordando la figura de Juan Ramón Verón, la Bruja Verón, que le dio el gol del triunfo a Estudiantes de La Plata en esa jornada inolvidable de Old Trafford, cuando José María Muñoz dijo: Estudiantes campeón de Intercontinental.
3: Se adelanta todo Estudiante, señor, y me gusta. En el centro, carga Mario, cabezazo, ¡no!
0: Ahí está el relato de José María Muñoz y el recuerdo de la Bruja Verón, del cual hoy se cumple un año de su partida.
4: Por cierto, hablando de grandes jugadores del fútbol argentino, llegó la oferta del Barcelona por Julián Álvarez.
5: ¿En serio?
4: 70 millones de euros y el pase de Ferran, que es un buen goleador.
5: Muy buen jugador.
4: Está bien cotizado.
0: Sí, pero el París paga más.
4: El Atlético Madrid dijo que no. Claro. Esta oferta no. Y además quiere que se defina todo esta semana.
0: ¿Cuánta plata quiere el Atlético Madrid?
4: 120 millones de euros, por lo menos. Y le dijo la dirigencia del Atlético Madrid a Fernando Hidalgo, el representante de Julián Álvarez: definime todo esta semana.
0: Bueno, pero pará.
4: No me deje con el pase de Julián Álvarez de acá para allá.
0: Tienen que entender
4: toda la pretemporada.
0: Tienen que entender los del Atlético Madrid que no son el centro del mundo, no son el Madrid.
4: Bueno, pero el jugador tiene contrato.
0: Está bien. Sí, claro. Pero Julián Álvarez.
4: Hasta 2030.

0: Julián Álvarez esta semana tiene algo más importante, que es la lista 26 de Scaloni.
1: Pero está, ¿cómo no va a estar Julián Álvarez?
2: Si no, aparte, el dueño del pase es el Atlético Madrid, el que va a imponer las condiciones en el pase va a ser el Atlético Madrid. La relación con Diego Simeone de Julián Álvarez, ¿cómo termina? Porque ahí también hay un capítulo, porque el Atlético es un equipo, y más con la continuidad del Cholo Simeone, que cuando él anuncia que va a seguir por una temporada más, estaba obviamente todo proyectado a que en la máxima competencia, que es la Champions, pueda otra vez competir con la intención de ganarla. Por eso me llama la atención que una de las cartas más fuertes que tenía en su plantel rápidamente aparezca en el mercado de pases como una pieza de cambio, como Julián Álvarez, cuando ya no lo tiene a Griezmann. Son dos nombres muy fuertes.
1: Se está reforzando el Atlético Madrid, ¿eh? Acaba de incorporar a Joe Gómez, que es un jugador que viene de la Premier. La idea es ver si lo tientan a Mo Salah, que se despidió del Liverpool, para que sea el reemplazante de Griezmann, su jugador importante, Mo Salah.
0: Pero ¿por qué Julián no va al Paris Saint-Germain?
1: Yo creo que él quiere quedarse en España, quiere quedarse en la Liga Española y su preferencia es por el Fútbol Club Barcelona. Sí, él quiere jugar en el Barça.
0: Sí, pero el París va a ser campeón de nuevo.
1: Y sí, y además tiene un equipazo.
0: Y tiene Luis Enrique.
1: Y le ofrece el dinero que el Atlético Madrid quiere por él.
0: Bueno, entonces...
1: Pero Julián quiere jugar en el Barça. A él no le saca a nadie de la cabeza que su futuro está en el Barça. Así que vamos a ver cómo se resuelve la cosa.
0: Lo entendería si me dijeras que quiere jugar en el Madrid, ahí sí.
1: Bueno, hay algunos jugadores que le gusta más el Barça por la historia, por Messi, por el estilo de juego. Yo creo que Julián Álvarez
0: lo entendería.
1: Lo que está visualizando es que en el estilo de juego de Hansi Flick,
0: está bien,
1: él se podría acomodar muy bien.
0: Por supuesto que es entendible, pero también digamos que si Messi estuviera en su apogeo jugando para el Barcelona, ahí lo entendería Julián de querer ir al Barça. No, está bien.
1: Es el sucesor.
0: No tiene sucesor. No, hablemos en serio.
1: Yo
0: no.
1: Creo que va construyendo su camino hacia una sucesión, Lavine Yamal, sí, sin dudas.
0: Tiene que ser más responsable y gustarle melo
1: no,
0: la noche.
1: Pero ya está bastante en caja, queda tranquilo. Sí, y yo creo que va a tener un mundial súper latino.
0: Bueno, veremos. España es candidato, olé.
1: España es candidato y Lavine es candidato a romperla.
0: Y Francia también es candidata. No lo dan a Francia como candidato, no sé por qué.
1: ¿Quién no lo da?
0: Algunos no lo dan. Para mí es el gran candidato Francia.
2: Por supuesto, fíjate lo que es la final de Champions, otra vez con el equipo más potente de Francia, viene de jugar finales de Copa del Mundo, ¿no? Me parece que es más... Francia en la largada, como si fuera una carrera de Fórmula 1, de candidatos en el Mundial... Si no está uno, está dos.
0: Sí, para mí está uno.
1: Yo creo que está uno España, dos Francia, y tercero ahí peleando Argentina con Brasil. No descartaría a Marruecos, que ya se anotó con un tercer puesto en el Mundial pasado, que juega frente a Brasil el primer partido de la Copa del Mundo. Tampoco descartaría a la Portugal de Roberto Martínez.
0: Bueno, hay una persona importante, estudiante de economía, que predijo hace un par de semanas que el campeón iba a ser Holanda, ahora conocido como Países Bajos, y que Holanda le iba a ganar la final a Portugal.
2: Hoy dio la lista el entrenador de Holanda. Está Memphis Depay, el jugador del Corinthians.
1: Exactamente.
2: Aparece, así que bueno, en Sudamérica tenemos el gusto de tener una de las grandes estrellas de Holanda.
0: Mensajes con la jovencita Carla Ruiz.
3: Después le llega el cheque. 11-3870-7485. Mensajes en nuestro WhatsApp. Es Alejandro de Flores, que saluda a cada uno de este equipo y manda un abrazo. Orlando de Núñez, hermoso equipo. Noticias del Rojito, porfi. Y en nuestro canal de YouTube, que allí nos pueden ver y escuchar, Radio Nacional Argentina M870. Muchas gracias por leer mis mensajes y comentarios. Agradecidos. Vamos, Boca. Y después otro mensaje dice: seguimos conectados con pasión a full. Y una más, un gran abrazo y bendiciones para Santi Lucía, el crack de cracks de los periodistas deportivos.
0: Y la verdad que es un crack. Y ustedes no lo conocen como persona.
2: Por un momento me dijeron: ustedes no lo vieron jugar.
0: Mejor persona que periodista. Pero bueno, tiene algunos gustos, viste, que son irrecuperables.
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0: a Diego en ese partido del Scudetto frente a la Juventus de Italia, la acarició con la zurda, la pelota hizo la parábola, entró entre el palo y el travesaño y fue el gol más hermoso que se pudo ver en la historia del fútbol, junto al tenis de Federer, ¿no? La pintura de Van Gogh y los goles de Maradona. ¡Qué hermosura! Y, por supuesto, la música de Sinatra. Vamos al encuentro de Daniel Carranza, allí en Santiago del Estero. ¡Hola, Dani!
1: Nico, querido, ¿cómo estás? El placer de siempre de saludarte a vos y a todos los compañeros. Hablar de Central Córdoba, que empieza a buscar refuerzos, que empieza a buscar jugadores para venir a ser titular. El caso son de Gastón Verón y de Iván Gómez. Gastón Verón, que pertenece a Argentino Junior, lo quieren repatriar de nuevo, por decirlo así. También a Iván Gómez, el volante que está jugando en Platense. Son dos de los jugadores que quiere la dirigencia y han conversado ya con los dirigentes de Argentino Junior y Platense y están tratando de llegar a un acuerdo para que vuelvan nuevamente a vestir la camiseta de Central Córdoba. Otro de los jugadores que buscan o buscan un defensor, y se habla de Gustavo Canto, hombre que ya estuvo en Central Córdoba y que pasó por Gimnasia de La Plata. Es otro de los pretendidos que quiere justamente Lucas Pucineri. Quieren repatriar, quieren volver a tener un equipo, no digo competitivo, pero sí que de lucha para tratar de mantenerse en la categoría, sabiendo de que esta primera parte que ha pasado no fue buena, la del conjunto ferroviario. Bueno, van en busca de esos tres refuerzos, Nico.
0: Perfecto, Daniel. ¿Cómo está la temperatura en Santiago? Sabiendo que hace mucho frío en casi todo el país, pero Santiago es como un microclima siempre.
1: 22 grados tenemos de temperatura agradable. Agradable, exactamente, Nico.
0: Imagínate si tuvieran esa temperatura en verano, sería la gloria.
1: Sí, totalmente.
0: Bueno, Daniel, te mandamos un gran abrazo y nos reencontramos, ¿te parece?
1: Un abrazo grande, Nico.
0: Bien, Daniel Carranza de Santiago, nuevamente Pasión Nacional con Concepto Federal. Vuelvo a Córdoba, la tierra de los campeones.
2: Como no, Nico, decíamos en lo deportivo, Belgrano prepara el partido del sábado 15:30 ante Gimnasia Esgrima de Jujuy. No está Lisandro López, que decíamos tenía un desgarro, se sabía no iba a estar, no iba a ser parte de la final. Salió lesionado Alexis Maldonado, entró el pibe Álvaro Ocampo en su lugar el fin de semana. Serían las modificaciones que hará Belgrano para jugar con Gimnasia y Jujuy. Otra vez Leo Morales en la saga, Ocampo acompañándolo, sin Maldonado y sin López. En el lateral derecho el pibe Agustín Falcón. El resto, si está en condiciones físicas, que por ahora no ha mostrado mayores molestias que el cansancio de la final y de los festejos, sería el mismo equipo que salió a jugar la final ante River el pasado fin de semana. Recordamos que Belgrano, con la recuperación de Juan Velázquez, tenía prácticamente a todo el plantel a disposición, salvo los mencionados, y no haría demasiados cambios al ruso Ricardo Cianicchi para el partido del fin de semana, como es habitual en él, Nico.
0: Muy bien, ¿y Talleres, Gerardo?
2: Pregunto por Juan Pablo Bosboda, lo venimos diciendo desde el principio, sería probablemente el principal candidato. Se dice aquí en Córdoba que Bosboda preferiría quedarse en Brasil, están intentando convencerlo, lo cual por ahí saca un poco la lógica, que es que Ricardo Gareca no iba a venir a Córdoba a dirigir a Talleres, a pesar de los rumores y del intento y demás. Da la sensación que el apuntado es Bosboda, se intenta convencerlo, que deje el fútbol brasileño donde le ha ido muy bien, que vuelva a dirigir aquí en la Argentina, pero por ahora solo rumores, nada oficial, con Bosboda como candidato principal. Incluso he llegado a escuchar a los hinchas de Talleres en estas últimas horas con algún gusto por Gustavo Costas, teniendo en cuenta lo que hizo en Racing. No sé si es tan fácil que Gustavo venga a Córdoba o que dirija aquí a otro club argentino. De todos modos, da la sensación que el candidato es Juan Pablo Bosboda, Nico.
0: Claro, la verdad no lo vemos a Costa dirigiendo en otro equipo que no sea Racing, por lo menos aquí en la Argentina. Bueno, quedate.
2: Y tal cual me sorprendió la cantidad de hinchas de Talleres que están a favor, que gustan del estilo de Gustavo Costa. O sea, lo vi en la calle hoy y ayer y me llamó la atención, por eso lo comento.
0: Bueno, un tipo muy querible, muy respetado, pero muy querido en el fútbol argentino, Gustavo Costa.
3: Sí, absolutamente,
0: Costas.
3: Y con un estilo único casi, ¿no? Es difícil encontrar, digo, más allá de lo que le pasa a Costa, del cariño que tiene con Racing y que por supuesto es su lugar en el mundo, pero es difícil encontrar un entrenador de ese estilo, que obviamente le dio esa identidad a su equipo, Pero bueno, ¿por qué no pensar en Costas con alguna otra propuesta laboral? Creo que de lo poco que dijo Costas después del
0: despido... Yo no lo veo, ¿eh?
3: ...en Racing es que quiere seguir trabajando, que va a escuchar ofertas.
0: Bueno, así y
3: que,
0: tiene atención, todo el derecho. Vos sabés que...
2: Y da la sensación, sí, Nico, que más allá de la identificación y que uno tampoco lo ve fuera dirigiendo a otro que no sea Racing, Talleres sería un buen lugar para Costas. Digo, por el abanico de opciones que tiene en cuanto al plantel, por el tema de tener alguna aspiración a la hora de pensar en pelear lo que venga en esta segunda parte del año. De todos modos, habrá que ver después si alguien lo piensa en él o si lo pueden convencer.
0: No, seguro. Quédate por ahí que ya volvemos. Lo veo a Zarratea tan entusiasmado con el partido, sí, de hoy, pero tan motivado. La misma motivación que tuve yo con Argentino Belgrano cuando fueron a la larga.
4: Perdón, es un partido donde hoy puede aparecer algún valor nuevo de cara al futuro.
3: Claro.
4: Puede llevar a Racing un título más adelante. A la selección argentina a ganar una Copa
3: del
4: Mundo.
3: ¿Por qué no?
4: ¿Quién te dice que sale en este partido de esta tarde?
3: En este partido vemos crecer a...
4: El mejor momento.
3: Gestar a un crack.
4: Claro.
0: Muy bien, vamos a estar con esa transmisión desde las 6:30 de la tarde y luego a las 9:00 de la noche la presentación de River en el Monumental frente al Blooming con el relato de Martín Perazo. Noticias, 2:30 de la tarde.
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6: 2:30 en la República Argentina. Destacan la política económica del gobierno. Lo hizo el reelecto presidente de la Bolsa de Buenos Aires, quien afirmó que el mejor plan económico es aquel que le haga ganar las elecciones a Javier Milei el año próximo.
7: En este sentido, Adelmo Gavi aventuró que es posible que se cumpla lo que dijo el presidente respecto a que nos iban a salir dólares por las orejas.
6: Violento asalto en La Plata.
7: El informe de Fernanda Germanier desde la capital bonaerense.
8: Golpe comando en La Plata. Un comerciante frenó con su auto en un semáforo. Le tiraron gas pimienta y le robaron más de 10 millones de pesos. Ocurrió en la localidad de Tolosa. La víctima fue atacada por al menos 2 delincuentes. Los investigadores creen que los autores del robo contaban con información sobre los movimientos de dinero y los recorridos habituales de la víctima. Ahora analizan las cámaras de seguridad de la zona para intentar identificar a los responsables.
7: Allanaron la sede del Partido Socialista Obrero Español.
6: Se buscaron documentos en el marco de una investigación por sospechas de obstrucción a la justicia destinadas a entorpecer las causas contra el PSOE o el gobierno.
7: Son investigaciones por corrupción en banda, incitación al falso testimonio, tráfico de influencias y falsificación de documentos comerciales, entre otros delitos.
6: En Buenos Aires la temperatura 13 grados 7 décimas, la humedad 88%, cielo cubierto.
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1: Muy bien, en la continuidad de Pasión Nacional, sí, Carla, con los mensajes de los amigos.
2: 11-3-870-7485, buen día, Nicolás y equipo. Según mi humilde opinión, la colocación de los equipos argentinos en la Libertadores y la Sudamericana marca la pobre actualidad del fútbol argentino. Una de las causas son los 30 equipos, es el mensaje de Norberto de Santos Lugares.
1: Muy bien, me da mucho gusto saludar a Jorge Godoy, que mañana va a relatar el partido más importante de la semana, el partido de Boca por Copa Libertadores de América frente a la Católica, pero en este caso con Jorge vamos, me miran acá en la mesa, vamos a hablar de Independiente. Hola, Jorge.
3: ¿Qué hace, Nico? ¿Cómo va? ¿Todo bien?
1: Muy bien, ¿vos?
3: Justo hoy no estoy mirando por YouTube para sacarme la duda de quién miraba. Pero
1: no,
3: bueno,
1: menos todo... mal, no te voy a decir quién.
3: ¿Todo tranquilo? ¿Todo bien?
1: Sí, todo bien, todo bien. Viene por el lado de Racing.
3: Bueno, perfecto. Hablemos de lo que tiene que ver con este Independiente, que está licenciado ya hasta el próximo 20 de junio, porque el equipo, después de haber logrado la clasificación, el pasaporte a la siguiente fase de la Copa Argentina el otro día en el partido contra Unión, ya quedó de vacaciones, salvo los que fueron a sus selecciones, como los casos de Ábalos y de Arias. ¿Cuánto le ingresa a Independiente diariamente por estas dos sesiones a las selecciones de Paraguay y de Colombia? Bueno, por Ábalos le ingresan los $10,000 diarios, pero por Arias la mitad, casi 5,000.
1: ¿Por qué la mitad?
3: Porque, claro, el tema es así, voy a tratar de explicarlo brevemente. Arias llegó a Independiente ya con la mayoría de los partidos de eliminatoria jugados y no estaba en la Argentina, proviene de Brasil el colombiano Arias. Entonces se divide entre el equipo anterior y el equipo actual.
1: Ahora sí.
3: Pasan estas cuestiones, ¿sí?
1: Sí, sí, ahora lo entendí, perfecto.
3: Entonces, por eso la mitad de Arias le queda a Independiente y la totalidad de Ábalos, porque así Ábalos estuvo en Independiente durante todo el proceso de eliminatorias, le queda al club de Avellaneda. Por eso van a ser $14,000.
1: Qué bueno, además, qué bueno la síntesis que aplicaste de cuatro palabras, porque hay gente que para decir lo mismo que dijiste vos necesitan 40,000 palabras, que en radio es fatal, obviamente.
3: Otro tema, Nico, referente a lo que se ha hablado en las últimas horas de una posibilidad. Es verdad que hubo una charla, un llamado, un acercamiento inicial,
1: sí,
3: por Ezequiel Barco, pero hay que decir, no digo que esté descartado, pero que es un 90% improbable de que Barco vuelva al fútbol argentino para vestir la camiseta de Independiente. ¿Por qué digo esto? Porque la está rompiendo en el Spartak de Moscú, allí donde está jugando después de su paso por River. El equipo de Moscú pagó $14,000,000 por Ezequiel Barco. Es figura. Y además de todo esto, que tiene un salario muy importante, así que obviamente Independiente no puede equiparar, hay que recordar que Barco tiene todavía un juicio con Independiente, porque en su momento, año 2018, con la gestión de Moyano,
1: sí,
3: el jugador donó casi $1,000,000 para que se realicen las canchas del fútbol juvenil, del fútbol menor de Independiente, cosa que no sucedió, y por eso después, con el paso del tiempo, reclamó ese dinero que no fue dedicado a lo que él había pretendido con su donación. Y entonces también está en juicio con Independiente. O sea, son un montón de trabas que tiene en el medio esta posible vuelta de Ezequiel Barco. Por eso digo que en un 90% de estas posibilidades es negativa esta posibilidad que manejan algunos de que Barco vuelva a jugar Independiente. Sí, en el mercado de pases, que todavía ni siquiera empezó, que todavía está en veremos y que tiene algunas posibilidades en cuanto a la lista que le entregó el técnico a los dirigentes, hay un llamado de Talleres porque quieren a Millán, a Lautaro Millán. El Independiente pretendería a cambio el pase del zaguero central catalán, el jugador que pretende Independiente para ocupar una zona en la que está buscando refuerzos el técnico, la saga central. ¿Por qué? Porque se puede llegar a ir lo Mónaco, por ahora la única chance es el León de México, pero están lejos todavía en los números, pero pase o no esto del pase de lo Mónaco afuera, quiere reforzar la zona central Independiente en la defensa, por eso es una chance esta de Catalán de Talleres de Córdoba. Jugadores que deberán buscar club para continuar su carrera,
1: sí,
3: Puceto, Cabral, el uruguayo Fernández Cedrés y Freire en esa lista. Pero de no conseguir un destino, no quiere decir que no tengan lugar en Independiente. Pueden quedarse, pero la van a pelear desde muy atrás.
1: Bien,
3: no
1: que lo aclares. Bien la aclaración. Cabral, Luciano Cabral, ¿no?
3: Sí. Luciano Cabral, sí, el mendocino nacionalizado chileno. Puseto, que vino y fue un fracaso total.
1: Es verdad.
3: Después de tantos vueltos desde México para venir a la Argentina. El uruguayo Cedrés, a quien había pedido específicamente el técnico para que se quede, y de hecho había sido de arranque en el campeonato titular, después perdió el puesto con Marcone, y bueno, Freire, que en la defensa evidentemente no ha estado a la altura en ninguno de los partidos que ha jugado. Rey va a seguir siendo el arquero titular, más allá de algunas dudas, tiene contrato hasta diciembre, y en esa lista de nombres, pero sobre todo de puestos que presentó el técnico Gustavo Quinteros a la dirigencia, es un central, lo decíamos recién, la posibilidad de Catalán, el jugador de Talleres de Córdoba, un 9 para acompañar a Ábalos para pelearle el puesto, y un volante central interno que juegue sobre la derecha de Marcone, es decir, un 8 que se vaya cerrando un poco a la posición de 5, es lo que pretende Independiente para el próximo mercado de pago.
1: Muy bien, como decía el gran Omar Cerasolo, Jorge, oiga, váyase abrigado mañana a la cancha Boca y guárdeme un lugar en esa cabina gigante que tenemos en la Bombonera, porque me gusta estar siempre apoyando a los grandes relatores. Me llevo muy bien con los relatores.
3: Sí, perfecto, Nico, lo sé, así que vamos a estar en la cabina más grande de la Bombonera mañana.
1: Por supuesto, te mandamos un abrazo, Jorge, gracias.
3: Abrazo grande.
1: Bien, Jorge Godoy con nosotros, se la juega mañana Boca, Santiago, no sí, le queda otra que ganar al equipo de... A mí me joroba cuando la gente dice con liviandad, a Boca de local lo gana. Ha quedado comprobado en este último año y medio, y lo hago partícipe a Sergio también, que Boca de local dejó de ser inexpugnable.
0: Sí, sobre todo las eliminaciones, partidos decisivos que le tocó transitar en el último tiempo, también en la Copa Libertadores de América, como el recordadísimo. Bueno, por ejemplo, iba a ir al de Alianza Lima, ¿no? Que ese es el icónico, me parece, por la diferencia que había también de jerarquía entre un plantel y otro, pero también le pasó en el fútbol argentino. Tiene una deuda Boca también con la localía, evidentemente, hace tiempo, y mañana es uno de esos días donde se puede quebrar el calendario en dos para Boca, ¿no? De lo que es el ciclo de Claudio Úbeda. Así que se juega mucho, verdaderamente se juega mucho.
4: La lógica diría gana Boca, pero...
1: No hay lógica.
4: Huracán, Cruzeiro, en una semana.
1: Sí.
4: En uno de esos dos partidos.
1: Independiente, Racing, Alianza Lima.
4: Eso apareció anoche, lo que le pasó a Racing el otro día. Maraca, digo, sí, hay ejemplos que están mostrando que ya no es solamente soy Boca, soy River y juego de local en mi cancha y gano porque soy Boca y River.
1: Se metería Ander Herrera en el equipo titular, sí. Y Merentiel se concentra y creo que va a jugar, como decía Damián, los minutos finales del partido en caso de que Boca lo precise.
4: Igual, no para ahora, ¿no? Pero ahora viene un tiempo de parate largo, tenemos programas para charlar de lo que se nos cante y demás. Me parece que en serio hay que analizar y pedirle a los dirigentes del fútbol argentino que hagan lo mismo, analizar lo que está pasando. Se están cayendo como moscas los equipos del fútbol argentino en primera ronda de copas internacionales.
1: Sí, Copa Sudamericana.
4: Claro, digo...
1: Fíjate, recordemos, hoy, lo tengo acá. Mira, ahora
4: está fuera Racing.
1: Sí, hoy en Copa Libertadores juegan en condición de visitante los tres equipos. Estoy hablando del torneo de mayor relevancia. Central, que ya está clasificado para... octavos, al igual que Independiente Rivadavia, Central con Independiente del Valle en Ecuador e Independiente Rivadavia con el Bolívar de La Paz.
4: River está clasificado, pero no sabe si es por repechaje o primero.
0: Pero sigue en la competencia.
1: Platense no está clasificado todavía y juega en Brasil frente al Corinthians.
4: O sea, la mayoría de los equipos, especialmente en Sudamericana, están casi todos afuera, ¿sí?
0: Sí, Tigre tiene posibilidades,
4: Tigre tiene chance, gana. Tiene que ganar, pero bueno. Pero la mayoría está quedando fuera en primera ronda, ¿no? Que quedaron en cuarto de final, en semifinal, en primera ronda. Y están quedando eliminados ante el grupo de San Lorenzo. No puede salir tercero en ese grupo. No puede.
0: Y pega para el grupo de Racing, es lo mismo.
4: También, lo mismo. Entonces digo, me parece que es que nosotros y los dirigentes, que son los que toman las decisiones, analizar qué está pasando en el fútbol argentino. El torneo de 30, que le quita competitividad, que después creen que son... el Barcelona de Guardiola y van y la chocan a nivel internacional.
0: Pero yo cada vez más me da la sensación que los dirigentes explícitamente...
4: Están encantados.
0: Sí, están saliendo a respaldar este modelo de competencia del fútbol argentino. En contrapartida con el análisis de Sergio, que lo comparto, pero los dirigentes del fútbol argentino antes por ahí no salían a defenderlo tanto al modelo de
1: Sí, lo quiero incluir en el comentario de Gerardo Murúa, porque Gerardo a mí me sorprendió, pero claro, a la vista de lo acontecido, ¿cómo respaldó en su momento el Luis Fartime, el presidente de Belgrano, este tipo de formatos? Me parece que se dio cuenta tanto el Luifa como otros dirigentes del fútbol argentino que con este sistema de los playoff equipos, dicho con mucho respeto, como Platense y Belgrano, con este formato tienen chance de ser campeón, y con el campeonato largo, donde juegan todos contra todos, nunca serían campeones. ¿Lo ves así, Gerardo?
5: Es que es así, indudablemente. Los dirigentes del interior, sobre todo, están muy de acuerdo. Agregarle Colón, que ganó antes con este formato. Ganaron Independiente y Rivadavia, Central Córdoba y Patronato en el formato de Copa Argentina, que si se quiere termina siendo el mismo formato de eliminación directa, más allá de que acá obviamente se juega una fase de grupos. Entonces da la sensación que en el interior todos, sobre todo los equipos chicos, podés agregar los más chicos de Buenos Aires, que se equilibra. Tal vez se equilibra para abajo, pero todos tienen esa sensación de que pueden ganar. Y si hay un fútbol, es el fútbol argentino, en el que todos arrancan pensando que pueden ganar. Se hacía antes o se exige que todos pueden ganar, por eso no hay trabajos a largo plazo, no hay proyectos a largo plazo, porque todos piensan en ganar inmediatamente, y me da la sensación que eso es lo que sucede con esta clase de torneo.
1: Sí, sabes sí. Que creo que el árbol no tiene que tapar el bosque, porque que la Argentina haya ganado el Mundial, las Copas América y todos los torneos importantes, la finalísima, que cuando se jugó en su momento, no tiene que tapar el desastre que es el fútbol argentino a nivel local. A mí no me gustan los torneos, la organización, no me gustan los árbitros, el VAR, no me gusta casi nada.
4: Lo que dice Santi, ahora los dirigentes más que nunca salen a bancar el torneo de 30. Y te dan un solo motivo. Hay 130 motivos para no hacer el torneo de 30. O sea, entiendo el motivo que vos me das. Ahora, escuchá los otros no de por qué no el torneo de 30. Porque no es solo el torneo de 30. Miro para abajo, la Primera Nacional es una carnicería con 40 equipos, con dos ascensos
1: nada más. Bueno, ¿cuántas veces dijimos, estando Gustavo Vergara aquí en el programa, que era un torneo, era una B nacional, el fútbol de primera o jerarquizada?
4: Por eso, entonces, hoy muchos equipos, no los grandes, ¿no? Sacamos los cinco grandes. Muchos equipos se arman con equipos de la Primera Nacional, con jugadores de Primera Nacional.
1: Es verdad, ¿no?
0: Bueno, el argumento, yo el que escuché argumentarlo, y la verdad que hay una base para sostenerlo, porque si no tampoco uno se pone en una posición cerrada, uno trata de entender qué es lo que dicen esos dirigentes. Y en algunos casos hay argumento, lo que traía recién Gerardo.
1: No, yo trato, pero no lo entiendo.
0: No, bueno, pero si te viene el presidente de Platense, te viene Luis Fartime y te dice, bueno, mira, con este formato, la verdad, yo tengo posibilidades de competir.
1: Eso sí lo entiendo.
0: Me parece que es un argumento muy válido que le diga el presidente de Belgrano, de Platense.
4: Tenés razón. Ahora agarro los viejos torneos de apertura y clausura y salía campeón Lanús, salía campeón Banfield, salía campeón Newell's. Sí. O sea, hay ejemplos también.
1: Yo me quedé en el tiempo.
0: Ese es uno.
1: ¿Cómo?
5: Que los apertura y clausura no salían campeones los del interior y ahora sí.
1: Ahora sí, es verdad. Claro. Yo voy más atrás, me quedé en el tiempo seguramente, pasan los
4: porque
1: años.
4: Había menos equipos.
1: Bueno, a mí me gustaban los torneos de marzo a diciembre, cuando empezaba marzo y terminaba en diciembre. No es difícil, pero es como digo siempre, es prototipo de la Argentina. El fútbol es parte del país también. ¿Para qué hacer las cosas bien si se pueden hacer muy mal? Y en la Argentina sabemos de esto.
4: ¿Sabés lo que pasa? Y por eso digo que es una discusión muy larga para otro momento. Antes, vos que somos un poquito más grande que nosotros.
1: Sí,
4: joder, antes, la Copa Libertadores no era la obsesión que es ahora. Entonces, antes el torneo local...
1: No, bueno, pero la obsesión es de Boca, no de los otros equipos.
4: Que la obsesión sea de Boca hace que obsesión también sea de River. Y arrastran a todo el resto del fútbol. Entonces, antes el torneo local tenía una importancia que hoy no le dan.
1: No.
4: Hoy el que juega Copa Libertadores te pone el Boca de Bianchi, perdió 6-1 en San Juan porque ponía 11 suplentes.
1: No, por supuesto, pero digo, la obsesión de Platense es quedarse en la máxima categoría, no la Copa Libertadores.
4: Pero, a ver, Platense no está pensando
1: si voy a salir campeón. Si la juega y se puede clasificar mucho mejor.
4: Pero seguime este lineamiento. Hablemos de los equipos importantes, los equipos que pelean en serio por títulos, pero, o que deben pelear por títulos.
1: Los cinco grandes.
4: Vamos con
1: Boca
4: eso.
1: Boca y River, empezar River y Boca.
4: Y sumale alguno más que está por ahí. Antes el torneo local tenía una ganar el torneo local era una apuesta importante. Sí, y si podía ganaba la Copa Libertadores.
1: Bueno, lo dice Navarro Montoya, que por la obsesión de la Copa Libertadores Boca se olvidó del torneo local.
4: Tantos que dicen muchos.
1: Riquelme es muy responsable de eso.
4: Bueno, pero tantos muchos que dicen la habrás escuchado esta frase, Guardiola, el Barcelona y Guardiola le hizo tan mal al fútbol. No, lo que le hicieron mal al fútbol son los giles que creen que jugando con la Madrid podés jugar de la misma manera que con el Barcelona.
1: Bueno,
4: y Guardiola.
1: Acordate cómo salió
0: Guardiola
1: jugando.
0: Guardiola cree que sí, te diría que sí.
4: Sí, bueno, así
1: porque, a ver,
0: el otro día había una charla que venga, con Diego la Torre.
1: Sí, que venga, muy linda la charla, todo. Vuelvo al móvil con Juan Ignacio Gijón. Dale, Juani.
6: Nico, seguimos acá en las puertas de la Bombonera, en donde, bueno, como se puede escuchar, quizás siguen los trabajos. Y seguimos hablando con hinchas del Xeneize. ¿Tu nombre?
7: Alan.
6: ¿De dónde venís, Alan?
7: De Tucumán venimos.
6: Tucumán, paseo, vacaciones, trabajo.
7: Sí, por una cuestión de trabajo y una escapadita para ver todo esto también.
6: ¿Cuándo se vuelven?
7: El viernes.
6: ¿El viernes? ¿Mañana? ¿Hay cancha o no?
7: Ojalá que sí.
6: ¿Vas a buscar, vas a intentar?
7: Sí, siempre.
6: ¿Cómo lo ves el partido mañana?
7: Bien, va a estar duro, pero bueno, hay que hacerse fuerte, el local siempre, y con las expectativas de siempre, las expectativas lindas.
6: Después de lo que le pasó a San Lorenzo ayer frente a Recoleta, ¿el hincha de Boca se siente seguro ya dependiendo de sí mismo el partido de mañana o sabe que los partidos se tienen que jugar y que todo puede complicarse?
7: No, hay que jugarse siempre, pero como dice siempre, Boca nunca tiene luchada y hay que ir al frente, como a él, no queda de otra, no se puede vivir de otra manera.
6: ¿Difícil el rival?
7: Siempre difícil, vienen acá y se intenta agrandar, pero bueno, hay que tirarlo abajo con la cancha, hay que pasarlo por arriba.
6: ¿Quién te gusta hoy en Boca?
7: ¿Quién me gusta? Ah, Paredes siempre, y bueno, Rusito está expulsado, si no Rusito, Varero lesionado, estamos diezmados, pero bueno, si no el Pibaranda, con él tenemos expectativa.
6: Falta poco para que se le venza el contrato al entrenador, a Úbeda, el hincha de Boca, por lo menos vos, tu deseo, ¿cuál es? ¿Que siga, que venga otro?
7: Se lo ve al grupo contento con él, pero me parece que tiene que venir otro.
6: ¿Quién te gustaría?
7: Dicen el turco me gusta, el turco Mohamed. Y si no, es difícil, no hay uno que vos digas, este lo traigo. Pero el turco creo que podría ser.
6: ¿Qué pasa hoy con la delantera de Boca?
7: Y tenemos varios lesionados, me parece que el tema Cavani, Milton no me convence. Pero bueno, con Barreiro bien, Valentín bien, y hay que traer a alguien más.
6: La última, me dijiste que venís de Tucumán. ¿Cómo le ves el estadio?
7: No, hermoso, siempre lindo. Yo vine varias veces ya y está mucho más lindo que antes. La otra vez entra al museo, está más lindo que antes. Y nada, ojalá, seguramente va a quedar más lindo todavía cuando terminen todas las refacciones.
6: Muchas gracias, Alan, suerte. Ahí Nico, entonces la palabra del hincha Xeneize, que aprovecha su paso por aquí, por Buenos Aires, para visitar la Bombonera, para visitar su templo. Y bueno, nos daba este parecer sobre cómo la encuentra y cómo encuentra hoy el equipo de Claudio Úbeda.
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8: Kaki Asatiani, jugador de la entonces Unión de Repúblicas Socialistas Soviéticas, recibió la primera tarjeta amarilla en la historia de los mundiales en el partido entre justamente su selección y la selección de México en 1970, donde se implementaron por primera vez las tarjetas amarilla y roja, que anteriormente jamás se habían utilizado.
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0: Bueno, si Dean Martin hubiera venido a la Argentina, seguramente hubiera visitado Tucumán. Nos vamos al Jardín de la República. Ahí está Mariano Carabajal. Mariano, querido, vamos.
1: Nico, querido, desde Tucumán, las novedades de un plantel que está de descanso, pero que en Atlético comienzan a tener las primeras conversaciones con Falcioni para el armado del futuro. Hablando de lo que puede ser ya el torneo clausura, atentos que Atlético podría sufrir de concretarse el sondeo que se está realizando desde la MLS con Nicolás Amendola, una baja muy sensible porque sería uno de los mejores jugadores de la primera parte del año. Por ahora solamente un sondeo, si se hace formal la oferta, lo de la Amendola sería una baja sensible para el futuro de Atlético, teniendo en cuenta que era uno de los jugadores clave en la estructura de Falcioni y que tendrá que ir a buscar un jugador que no tenía los planes todavía de reemplazar Falcioni en esa lista que ha pasado ya a los dirigentes de Atlético Tucumán.
0: Muy bien, Mariano, ¿cómo está el tiempo allí en Tucumán?
1: Hermoso, hermoso, casi una siesta de primavera, así que hay que aprovechar después de lo que fueron algunos días frescos, ahora que el sol está radiante, como para comer un par de mandarinas bajo el sol.
0: Muy bien, qué bien, plan, mandarina, buen
2: soy
0: plan.
2: Fanático de la mandarina.
0: Sí, muy bien, muy bien, pero ahí en Tucumán dicen que están los mejores. Vos sabés que tengo un amigo ahí en Villa Gesell, el carpero que es tucumano, Mariano, sí. Y le digo, sí, te tomás una avioneta, yo se lo digo en serio y lo interpreto en broma, me traes 2 kilos de limones en el mismo día, claro, y me los traes, ¿viste? Y él piensa que le estoy haciendo una broma. Qué rico los limones de Tucumán, por favor. Muy buen aceite de oliva también.
1: Claro, te recomiendo cuando vengas por acá, Tafí Viejo, las mejores limonadas del país.
0: Con qué rico.
1: 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Así que bueno, cuando se pueda, cuando venga para acá, hacemos un recorrido gastronómico y terminamos ahí en la hostería de Tafí Viejo. 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
0: 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Yo voy por la recorrida gastronómica, es así que me prendo, no te quepa la menor duda. Bueno, Mariano, claro, te mandamos. ¿Cómo está el día allí en Tucumán, en San Miguel?
1: Hermoso, hermoso, ya superando los 24 grados, así que tranqui, como para sacarse el busito ya.
0: Muy bien, muchas gracias, Mariano.
1: Abrazo grande.
0: Mariano Carabajal, un beso para Patricia Brañeiro, la Brañeira, que es un fenómeno de persona, gran productora. ¿Por qué está preocupada?
3: Poca. Mañana.
0: Mañana, muy bien. Sí. Bueno, vamos a... que no se preocupe, que lo único bravo es cuando el bife de chorizo llega crudo
4: al
0: plato.
4: Espera que escuche gol de la Católica.
0: Por eso está preocupada. Pensé que era por la tarde. Tenemos a Gustavo Álvarez, el técnico de San Lorenzo, para escuchar en el final. Ya hablamos mucho de San Lorenzo igual.
4: ¿Le parece?
0: Sí.
4: Bueno, escuchemos a Álvarez.
0: Dale.
5: La sensación después de la derrota y de la eliminación no es otra que la tristeza, ¿no? Y en los malos momentos hay que dar la cara. Normalmente suelo irme a vestuario rápido, pero si el equipo pierde y pasa lo que pasó hoy, me parece que hay que irse todos juntos y con la cabeza en alta. Aceptando la reprobación. Es parte de esto. Las derrotas son parte del camino y por más dolorosa que sean, hay que levantarse.
0: Bien, ahí está Gustavo Álvarez, Sergio.
4: ¿El cronómetro?
0: ¿Por qué?
4: No, para saber cuánto. Veremos el fin de semana si el resultado afectó o no las elecciones de San Lorenzo.
0: Yo creo que sí.
2: ¿Dónde se vota, Sergio?
4: En la Ciudad Deportiva.
2: En la Ciudad Deportiva.
0: No en Avenida La Plata, como es siempre.
4: No, eso fue la otra vez, una vez sola.
2: Una vez.
4: Bien. La Ciudad Deportiva. Yo creo que va a afectar. No sé si alcanza para que pierda Constantino.
0: Pero yo creo que sí. Yo creo que alcanza.
4: Bueno, los demás están contentos. Entonces, veremos qué es lo que pasa. Para mí va a ser muy reñida entre el 1 y el 2. Del 2 para abajo va a haber una distancia grande.
0: Me quedó una muy buena impresión de la charla que tuvimos con Marcelo Culota, candidato a presidente.
4: Ese es el candidato entre él y Constantino para mí.
0: Bueno, si yo tuviera que ir a votar, si yo fuera socio de San Lorenzo, cosa que no lo soy, lo votaría Culota.
2: Y lo que pasa en tantos otros clubes también, cuando es oficialismo contra, obviamente, opositores, pero la oposición no es una, sino cuatro.
0: Lo despido a Gerardo Murúa en Córdoba. Gerard, te mandamos un gran abrazo.
3: Dale, Nico, fuerte abrazo, nos reencontramos mañana.
0: Bien, Gerardo Murúa, completa la idea, dale.
2: No, no, que en la mayoría de los clubes suelen aparecer escenarios similares a los de San Lorenzo, que va el oficialismo por un lado y enfrente hay cuatro listas y los votos se reparten entre esas cuatro listas. Cuando no aparece una oposición que hizo el ejercicio desde el punto de vista, y esto bien dicho, de la rosca política, de poder arreglar las diferencias que haya entre esas listas opositoras para ir contra el oficialismo, y eso en San Lorenzo la oposición no lo logró. Por eso lo que dice Sergio, el oficialismo me parece que sigue siendo el candidato.
0: Sí. Muy bien, estamos en el final, viene la parte hablada, Gracias a Natalia Lugaroff en la operación técnica, a Víctor Cabrera Pitt en el canal de YouTube. A ver, Franke, vos. Gracias a Sebastián Vera, a María Suárez Araujo, Sergio Zarratea, Santiago Lucía, Fabián Codevila, Jorge Godoy, Agustín Domper, Gerardo Murúa desde Córdoba, por supuesto, todos los compañeros, y Carla Ruiz. Carlita, gracias.
6: Besos, hasta la próxima.
0: Mi nombre es Nicolás Álvarez. Noticias, Nora Brioso, y siguen con la programación habitual. 3 de la tarde en la República Argentina.
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8: 3 de la tarde en la República Argentina. La CIDE detectó embarcaciones procedentes de zonas africanas afectadas por ébola. El organismo informó que identificó movimientos marítimos con destino a la Argentina provenientes de regiones consideradas de riesgo por el brote de la enfermedad. La Secretaría de Inteligencia aseguró que se adoptaron medidas preventivas con el objetivo de resguardar la salud de la población. Falsa amenaza de bomba en el Teatro Colón. El informe de Cristian Varela.
9: Finalizó el operativo del Escuadrón Antibombas de la Policía Porteña frente al Teatro Colón en inmediaciones del acceso a la sede de la Cámara Nacional de Apelaciones en lo Criminal y Correccional, ubicado en Viamonte al 1100, donde tras comprobar que se trató de una falsa alarma, el hallazgo de un bolso con un cartel de madera con inscripciones en árabe y un reloj digital que simulaba ser un detonador con un cilindro plateado similar al de una bomba aérea. Se realizó una pequeña explosión controlada del bolso y ahora el hecho es investigado por la justicia como intimidación pública.
8: Camisetas de Argentina con inscripciones en braille. El informe de Victoria Lupu desde Radio Nacional Mendoza.
10: La iniciativa busca combinar la pasión por el fútbol con acciones concretas de inclusión social de cara al próximo mundial. Silvina Estrella, profesora de personas con discapacidad visual, contó detalles de la iniciativa.
11: Invita un poco dentro del deporte a conocer otras formas de comunicación. Pensamos en la camiseta con el alfabeto inclusivo argentino que tiene con lengua de señas argentina y el alfabeto del sistema braille. Nos han pedido camisetas de todo el país.
8: Actualizamos ahora el estado del tránsito con Ernesto Arriaga.
12: Mucho tránsito en estos momentos en Avenida Maipú y Libertador, en Vicente López, al igual que en Puente Saavedra. Por favor, colectivos, pasar sobre Puente Saavedra a 20 kilómetros por hora, como indica la cartelería. El ferrocarril Roca se normalizó a La Plata. Aeroparque y Ezeiza operan a esta hora con normalidad.
8: En Salta, donde nos escuchás por AM690, la temperatura es de 12 grados 8 décimas y el cielo está mayormente nublado.
13: En Buenos Aires, la marca actual 13 grados 7 décimas, la humedad 88%, cielo cubierto.
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1: 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Por sus senderos caminaron aborígenes de distintas etnias y aún hoy conservan creencias religiosas, ritos, fiestas, arte, música y técnicas agrícolas que son un patrimonio viviente.
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7: Hasta la fecha se han disputado 22 ediciones de la Copa Mundial de Fútbol organizada por FIFA. Desde su inicio en Uruguay 1930 hasta Qatar 2022. La próxima edición será la número 23 y se celebrará en los Estados Unidos, México y Canadá. Cabe destacar que solo hubo dos cancelaciones en 1942 y 1946 en pleno apogeo de la Segunda Guerra Mundial. Un dato de color, quien hasta aquí ha tenido asistencia perfecta a todos los mundiales es justamente la selección canarinha. Estamos hablando de la selección del Brasil.
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Hola, ¿qué tal? Buenas tardes, ¿cómo están? Bienvenidos a Radio Nacional Ushuaia y Las Malvinas a la tarde de LRA 10 Ushuaia. Hoy miércoles 27 de mayo, un miércoles bastante fresco, amanecimos con mucha escarcha, frío, bajo cero, sensación térmica. Actualmente levantó un poco, la temperatura actual está en 3 grados, cielo despejado, por momentos sale el sol, sensación térmica un poquito más baja de 1 grado 6 décimas, humedad 80%, presión 1016.6 hectopascales y el viento que viene desde el norte a 6 kilómetros por hora. Eso es lo positivo, que no estamos con un viento elevado y proviene de la zona norte, lo que hace un poquito más, más ameno este frío. Mi nombre es Luciano Pecio, los voy a estar acompañando esta primera hora. El programa va a ir hasta las 17, luego de las 4 viene Ulises Papalardo con todas las novedades del cine, series y videojuegos. Pero en esta primera hora vamos a recorrer algunas novedades del mundo deportivo, música. Tenemos algunos discos de la década de 1960 con la propuesta de Velvet Underground, que tocó en un recital junto a otros artistas reconocidos, por ejemplo Frank Zappa, en el Exploding Plastic. Y bueno, tuvo mucha repercusión este recital, el 1966, un 27 de mayo. Así que describiremos algo del repertorio que utilizó Velvet Underground, banda exponencial dentro de lo que es el género experimental, muy relacionado. De hecho, estaba muy vinculado a la banda Andy Warhol, este artista pop, y bueno, toda la influencia desde las portadas de los álbumes hasta el desarrollo musical fue legendario. Por otro lado, tenemos algo de Alice in Chains por el baterista, que nació un 27 de mayo de 1966, como grupos destacados, ¿no? Banda referencial dentro de lo que es el género del grunge, con una mezcla de rock alternativo, sobre todo en la década de 1990, junto a otras bandas, ¿no?, contemporáneas, referentes dentro del grunge, como lo fue Nirvana, Pearl Jam, en fin, bandas que hasta el día de hoy siguen

en el caso de Pearl Jam, ¿no? Haciendo música, fueron variando a medida que corrió el tiempo su estilo musical, incorporando otros conceptos, ¿no? Pero siempre las raíces acentuadas en eso, en el hard rock mezclado con el grunge, y bueno, eso que los hizo único y los catapultó en esa década, básicamente a fines de 1980 y la década de 1990. Si nos vamos al ámbito deportivo, ayer se sería el quinto partido entre la final de la Conferencia Oeste. Se están midiendo Oklahoma City Thunder y San Antonio Spurs. En esta ocasión Oklahoma dejó en claro que viene por la final de esta conferencia y que aspira a otro anillo más en la final de la NBA. Anoche venció 127 a 114 a los San Antonio Spurs. La serie hasta ese momento, hasta anoche, estaba 2-2. De esta manera se puso un punto arriba y define lo que será pasado mañana el campeonato. Si llega a ganar de nuevo, se queda con la Conferencia Oeste y se enfrentará a los New York Knicks, que ya barrieron a los Cleveland Cavaliers, un parcial de 4-0. Y están esperando tranquilos, atentos, observando el comportamiento de cada uno de estos dos equipos, porque están muy parejos en sí. Oklahoma no se le ha hecho muy fácil la ofensiva, básicamente, frente a recursos que tiene San Antonio Spurs. Estos dos últimos partidos se los quedó el último campeón, y ajustando algunas variables que permitieron sacar ventajas en determinados periodos, y bueno, siendo irrecuperable para el equipo joven que tiene San Antonio. Pero todavía no está nada dicho, quedan dos partidos por delante. San Antonio tiene la oportunidad de el viernes, de mañana jueves, ganar en su casa, ahí en San Antonio, y el séptimo partido, que se disputará en la casa de el que tiene mejor promedio de la Conferencia Oeste, que en este caso es Oklahoma, tratar de arrebatar como visitante una victoria y así consagrarse campeón de la Conferencia Oeste. Está para los dos tienen muy buenas estadísticas, tienen muy buenos jugadores individuales. Por parte de Oklahoma tiene a Shai Gilgeous-Alexander, el último MVP, dos veces consecutivamente. Por el otro lado está Wembanyama, el joven francés, que la está rompiendo, está batiendo récords. No solamente él, sino que hay un conjunto de jugadores, de compañeros de Wembanyama, que entienden muy bien el juego que está haciendo y qué es lo que necesita para explotar. Así que todas las cualidades. Por lo tanto, es un juego colectivo, por ocasiones individual, y saben muy bien a lo que están jugando, tanto ofensiva como defensivamente. Así que esperamos el resultado, atentos de mañana. Más adelante vamos a describir un poquito el juego de anoche, con los números, los parciales, los jugadores más destacados. Por otro lado, tenemos Liga Nacional de Básquet. El 28, mañana, se disputará ya los partidos decisivos en estas semifinales para ver quién es el candidato a la final. Mañana juega Ferro y Gimnasia de Comodoro Rivadavia. Y pasado mañana Boca se enfrentará ante Quimsa, que está match point frente al equipo Xeneize, está a un paso de quedar en la final de esta categoría, la máxima categoría que tiene el básquetbol argentino. Así que también estaremos con lo que respecta a cada uno de los equipos y describiendo brevemente el plantel y qué es lo que se espera en los próximos días. Pero abrimos con música.

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1: Bueno, si había música experimental en la década del 60, era la propuesta por lo que está sonando ahora, Velvet Underground, esta banda liderada por el mítico Lou Reed y John Cale. Bueno, que como se puede percibir, tocaban música experimental, música provocativa, los temas, las letras que introducían eran controvertidas, oscuras en algunas ocasiones, y bueno, iba a tono con el Exploding Plastic, este evento que se realizó el 27 de mayo del 66, que tocó Velvet Underground y también Mother of Invention de con Frank Zappa, que está sonando, a ver si lo encuentro acá. Estaban dando sus primeros pasos, sus primeros conciertos ahí en la costa oeste, ahí en San Francisco, precisamente en el auditorio Fillmore. Y el espectáculo fue innovador, la verdad, para esa época, una experiencia multimedia, todo de la mano de el artista icónico, Andy Warhol, como dije anteriormente al inicio del programa, muy vinculado con The Velvet Underground, tanto en el diseño, portadas, gráficos, como en alguna de las letras.

yo lo quería cortar a Zappa haciendo Chalk Pie. Entre tantas, ahora voy a poner un poquito más, pero este recital, este espectáculo combinaba de todo, ¿no? Tenías música en vivo por un lado, si te ibas a otra parte, a otro escenario, tenías proyecciones de películas, luces estroboscópicas, totalmente innovador para esa época, y todo esto combinado con un arte visual, un ambiente inmersivo, totalmente fuera de lo común en esa década. Lo tradicional no iba por ahí, y bueno, fue bastante disruptivo la propuesta, sobre todo de Andy Warhol, ¿no? Que propuso hacerlo de esta manera, un espectáculo, y en esa década, ¿no? En 1966, un 27 de mayo.

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2: A 190 kilómetros de San Salvador de Jujuy, nos encontramos con las Salinas Grandes, una de las mayores depresiones de la provincia, con más de 12.000 hectáreas de sal a cielo abierto, que encandilan por la vastedad infinita del color blanco que las conforman. Este imponente salar que une a Jujuy con Salta, se extiende por 212 kilómetros cuadrados y brinda un espectáculo único que en temporadas de lluvia crece al producir un panorama de color turquesa con vista al Nevado de Chañi a sus espaldas.
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1: El Mundial de 1986, Mundial que todos recordamos por la obtención del segundo título para la selección argentina, conducida magistralmente desde lo futbolístico por Diego Armando Maradona. Originalmente se iba a disputar en Colombia, pero debido a problemas económicos y sociales se dio de baja y su lugar lo ocupó México, que también estuvo en duda, ya que un año antes, en 1985, se produjo un terremoto devastador que puso en serio riesgo su organización. Finalmente se llegó a tiempo con los trabajos y el país azteca fue el primero en el continente americano en la historia en organizar dos citas mundiales.
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1: Complicado para Paraje el desemboque a la docente Mari Colodro. Se le informa que tiene que viajar a Orán por falta de documentación. Firmado Adela Colodro.
2: Para Patricio en Cerro Perdido, se suspendió el viaje. Por favor, largar las ovejas, firma Cristian.
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5: Lionel Messi y Cristiano Ronaldo no solo disputan quién es el mejor del mundo, de hecho el argentino está unos escalones arriba, sino que también disputan quién será el que más mundiales haya jugado en su carrera. Hasta aquí ambos tienen 5 mundiales y aspiran a estar en 2026 para llegar a los 6. Ambos jugadores han disputado Alemania 2006, Sudáfrica 2010, Brasil 2014, Rusia 2018, Qatar 2022 y a ambos se los espera en este mundial que se jugará en México, Estados Unidos y Canadá.
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3 de la tarde, 48 minutos, actualizo la temperatura, 3 grados centígrados, descendió la sensación térmica, 5 décimas de grado, cielo despejado con neblina, humedad 82%, presión 1016.2 hectopascales y el viento que también ascendió, un viento norte, continúa a 10 kilómetros por hora. Y en estas condiciones nos vamos rápidamente.

Y así es, vamos a recorrer un poquito el mundo NBA. Algunos premios como el que obtuvo Joe Mazzulla, galardón en referencia a su desempeño como DT, ¿no? Fue galardonado como el entrenador del año en la NBA. Después de tanto tiempo, los Celtics obtienen un entrenador ganador de este premio. La verdad que hizo un gran trabajo, sobre todo en las condiciones en que se encontraban los Boston Celtics. Lo fuimos repasando desde el año pasado que comenzó la fase regular. Y con las ausencias que tenía por lesiones, ¿no? Pero logró un desempeño formidable, logró hacer magia con los jugadores que tenía. Terminó la fase regular con un récord de 56 victorias y apenas 26 derrotas. La verdad, una estadística a la altura y que refleja el buen trabajo desde la banca, sobre todo, haciendo lo posible con los jugadores que tenía en rotación, en cancha, en la banca. En fin, se quedó con estas estadísticas en el segundo lugar dentro de la conferencia este. Y bueno, como dijimos anteriormente, tenía lesiones de Jason Tatum, por ejemplo, el MVP, la estrella, columna vertebral que tiene los Boston Celtics. Dependió solamente de Jaylen Brown como la otra estrella a la par, podríamos decirlo, de Jason Tatum, y bueno, y todos los compañeros que formaron un conjunto con especificaciones técnicas, tanto ofensivas como defensivas, y lograron adaptarlo a los requerimientos, ¿no? Así que, bueno, galardón para Mazzulla, que compitió con Bickerstaff, por ejemplo, Detroit Pistons, bueno, entrenadores como Mitch Johnson, de San Antonio Spurs, grandes técnicos que están ahora en la cima. Están, bueno, Detroit Pistons quedó afuera, pero los Spurs siguen en pelea, están jugando con los Oklahoma City Thunder y está muy disputada esa serie. Por lo tanto, bueno, es un hito, ¿no? Dentro del rápido ascenso de Mazzulla dentro de la franquicia de los Boston Celtics. ¿Por qué? Porque tiene 37 años y de esta manera se convierte en entrenador de Boston más joven, ¿no? En ganar el premio. Y el último que lo había obtenido fue Bill Fitch en 1980. Así que toda una hazaña y constituye el cuarto técnico de toda la historia de la franquicia en obtener esta distinción. Las votaciones en números, bueno, el total que tuvo Joe Mazzulla fue de 392. Le sigue el técnico de Detroit, Bickerstaff, con 312. Y en el tercer puesto fue electo Mitch Johnson, de San Antonio, con 133 votos. Los tres son referentes hoy por hoy dentro de la liga por el desempeño que han obtenido sus equipos. Si bien Detroit Pistons quedó eliminado anteriormente frente a Cleveland Cavaliers, no esperado por ellos en un séptimo juego, Detroit Pistons, que había hecho un campeonato muy bueno, con estadísticas que lo ubicaron dentro del primer puesto en su conferencia, todos esperaban que sea finalista, pero no pudo con la experiencia que propuso el equipo James Harden. En su momento, Donovan Mitchell, fue más importante el desempeño de Harden, sobre todo en esa serie, que lo que fue Mitchell, por ejemplo, Schroeder. Sí, tuvo un papel decisivo en esta otra etapa Mitchell, Donovan Mitchell, Spide, y no tanto James Harden frente a al último enfrentamiento, la última serie que tuvo los Cleveland Cavaliers frente a New York, ¿no? Un equipo que utilizó las debilidades que tenía Cleveland Cavaliers, sumado a su cansancio, para ir orientado su ofensiva en ese lado, ¿no? Pero tuvo gran participación en los Detroit Pistons, sobre todo podemos incluir la serie que tuvo con los Cavaliers, porque no se rindieron hasta el juego número 7. Después de Charlotte, Charles Lee tuvo un puntaje de 31. Bueno, ya votaciones mucho más baja. Abismal diferencia tuvo Joe Mazzulla de Boston para quedarse con este galardón.
corriéndonos al campo en lo sucedido anoche entre San Antonio Spurs y Oklahoma City Thunder, Filadelfia iba a decir, ya quedó eliminado hace rato, Filadelfia, que dejó afuera a los Boston Celtics, si volvemos al premio Joe Mazzulla. Uno de los de las críticas que tuvo el técnico Mazzulla fue haber quedado eliminado frente a los Philadelphia 76ers, teniendo una ventaja de 3 juegos arriba. Se criticó el aspecto en cómo manejó los cambios, cómo manejó las tácticas ofensivas, cómo manejó la defensa, si bien no tuvo mucha participación Joel Embiid. Fue decisivo también y son cuestiones que se criticaron en su momento. Pese a eso, obtuvo el premio y también fue muy aplaudido. Volviendo al juego, ahora sí, San Antonio Spurs y Oklahoma City Thunder. Victoria de Oklahoma 127-114. De esta manera se queda con el juego número 5. Pone la serie en ventaja 3 para Oklahoma y 2 para San Antonio Spurs. Un juego que pasó sobre todo por la mano de Alex Caruso, fue decisivo por las estadísticas, la valoración, 22 puntos para Caruso, 6 asistencias y 3 bloqueos. Caruso que se pone en modo playoff en estas circunstancias y es un jugador muy rústico en estas escenas. La defensa, característico en defensa, pero también en los tiros de 3. Es muy buen tirador de 3, sabe posicionarse muy bien y logra ese desmarque para que penetraciones como la que hace Williams o Shai Gilgeous-Alexander lo dejen libre y pueda definir. También tiene otros recursos, penetración, puede ser un armador, pero sobre todo se destaca en la defensa agobiante. Y lo podemos recordar en juegos como defendiendo a Damon Green, por ejemplo, en el juego contra Indiana Pacers el año pasado en las finales, Haliburton, que era que no lo podía pasar prácticamente por la dura defensa de Alex Caruso. Del otro lado, por los Spurs, bueno, Stephen Castle fue uno de los jugadores más sobresalió, 24 puntos para este joven rookie, además 5 rebotes, 6 asistencias. Bueno, un jugador que está a la altura del juego de Wembanyama, por ejemplo, como sus exponentes, sus armas ofensivas que tiene San Antonio Spurs. Fox también, a pesar del esguince de tobillo que lo está afectando, está teniendo un buen desempeño, que es otra de las armas ofensivas que tiene San Antonio Spurs, pero anoche tuvo un papel muy bueno Stephen Castle, con 24 puntos, 5 rebotes y 6 asistencias. Si nos vamos a los parciales, bueno, San Antonio, Oklahoma venció el primer cuarto 29-27, el segundo hizo lo mismo, dominó completamente, 9 puntos de diferencia, 40-31. Fueron al descanso, a los vestuarios, volvieron para un tercer cuarto un poquito más parejo, venció por un simple San Antonio 33-32 y el último cuarto ajustó las clavijas Oklahoma y venció por 3 puntos, 26-23, dando un resultado final de 127-114 y de esta manera complica la situación para San Antonio Spurs, que ahora juega en su casa, juega en zona texana, el juego número 6, que tiene que ganar sí o sí para empatar la serie y forzar un séptimo juego. En caso de que haya un séptimo juego, se va a disputar en la cancha de Oklahoma City Thunder. Esto es el punto negativo para San Antonio. Oklahoma, que tuvo el mejor puntaje y salió primero dentro de su conferencia, tiene este privilegio de definir una serie en su casa. Así que estaremos atentos en lo que sucederá mañana
Y bueno, se coronará campeón dentro de la conferencia oeste los Oklahoma City Thunder. Prolongará la serie San Antonio Spurs. Eso lo veremos mañana. También estaremos recordando durante el programa qué sucederá a la noche. Esperamos las noticias de las 4 de la tarde. Nos vamos con Alice in Chains. Porque el 27 de mayo de 1966 nace Gene Kinney.

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1: Hora 4:02. Alarma por la llegada de barcos desde África. El informe de Liliana Arias.
2: La Secretaría de Inteligencia de Estado detectó que 3 buques cargueros provenientes de Congo, zona de riesgo del ébola, tenían como destino la Argentina. Esto permitió activar las alertas y protocolos y evitar así potenciales riesgos para la salud pública. Se trata de un trabajo coordinado entre la CIDE y el Ministerio de Salud, se informó oficialmente, y es por eso que realizaron acciones conjuntas con Sanidad de Frontera y Prefectura Naval, como por ejemplo controles sanitarios a bordo de los buques detectados, exigencia de declaraciones juradas y la implementación de medidas sanitarias específicas para evitar el desembarco de las tripulaciones.
1: Manuel Adorni se reunió con el ministro de Desregulación y Transformación del Estado. El jefe de gabinete y Federico Sturzenegger mantuvieron un encuentro de trabajo con sus respectivos equipos. Durante la reunión analizaron procesos de racionalización de organismos públicos y las iniciativas destinadas a fortalecer la profesionalización del empleo público. Además, se analizaron proyectos de ley vinculados a desregulaciones necesarias para seguir consolidando un Estado más eficiente y moderno. La información deportiva ahora con Nicolás Álvarez.
3: Hoy juegan los equipos argentinos a nivel continental en la Copa Libertadores de América a las 7 de la tarde. Central juega en Ecuador frente a Independiente del Valle. 21:30 en Bolivia. Independiente Rivadavia enfrenta al Bolívar de La Paz. Y en Brasil, Platense juega con el Corinthians. En la Copa Sudamericana a las 7 de la tarde, Racing recibe Independiente Petrolero sin público. Y 21:30 en el Monumental, River enfrentará al Blooming de Bolivia. 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
1: Actualizamos ahora el estado del tránsito con Ernesto Arriaga.
4: El ferry Sancho Magallanes para ir de Santa Cruz hacia Tierra del Fuego está abierto de 7:30 a 21 horas. Por otra parte, el paso Jama cierra hoy a las 23 y el paso Cristo Redentor está totalmente habilitado. Acatadas de Gendarmería Nacional en la zona de paso fronterizos.
1: En la ciudad neuquina de San Martín de los Andes, donde nos podés escuchar por FM 92.5, la temperatura es de 11 grados 6 décimas y el cielo se encuentra mayormente nublado. En la ciudad de Buenos Aires, temperatura 13 grados 7 décimas, humedad 88%, cielo cubierto.
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7: 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El valle andino, de 155 kilómetros de extensión, flanqueado por altas cadenas montañosas y cavado laboriosamente por el Río Grande, ubicado a más de 2.000 metros de altura, constituye un itinerario cultural de 10.000 años. Por sus senderos caminaron aborígenes de distintas etnias y aún hoy conservan creencias religiosas, ritos, fiestas, arte, música y técnicas agrícolas que son un patrimonio viviente.
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11: Hasta la fecha se han disputado 22 ediciones de la Copa Mundial de Fútbol organizada por FIFA. Desde su inicio en Uruguay 1930 hasta Qatar 2022. La próxima edición será la número 23 y se celebrará en los Estados Unidos, México y Canadá. Cabe destacar que solo hubo dos cancelaciones en 1942 y 1946, en pleno apogeo de la Segunda Guerra Mundial. Un dato de color, quien hasta aquí ha tenido asistencia perfecta a todos los mundiales es justamente la selección canarinha. Estamos hablando de la selección del Brasil.
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0: Y aún así seguía congelado el capó.
1: Después le tenés que mandar con algo ahí en los parabrisas.
0: Sí, los retrovisores.
1: Sí, sí.
0: Ahí tuve que raspar un poquito el vidrio.
1: Sacar la tarjeta.
0: Claro, no con la uña nomás.
1: Ah, bueno. Sí, sí. Está bien. Bueno. 3 grados tenemos a esta hora. La térmica es de apenas 1 grado. Viento del norte a 8 kilómetros por hora. El cielo está despejado. La humedad del 79%. Y bueno, la visibilidad es óptima a 30 kilómetros. La puesta del sol es a las 5 de la tarde con 23 minutos. Para lo que queda de hoy, no se esperan precipitaciones. Puede haber neblina para esta noche. Sí. Se ha visto también en fotografías en Río Grande.
0: Y debe estar complicado la ruta. Yendo para, bueno, sobre todo ahí en el Paso Garibaldi.
1: O sea, a transitar con precaución y llamar a Defensa Civil y preguntar cómo está la ruta antes de salir.
0: Claro.
1: También, o preguntar a la salida.
0: Sí, pero es mejor esa.
1: Sí. Y bueno, abstenerse, ¿no? Si no tienen que ir sí o sí, porque ya va a oscurecer en un ratito, es más peligroso. Ya saben. Bueno, no va a haber viento fuerte para esta noche. De hecho, calmo, entre 10, 12 kilómetros por hora. Bastante tranquilo. Ya mañana jueves, ahí pisando un poquito cerca del fin de semana, también se espera madrugada, mañana y tarde neblina. Y temperaturas que van a oscilar entre el grado bajo cero y el cero grado durante las primeras horas de mañana jueves. Así que bueno, después el viernes mínima de 2, máxima de 7 grados. No se esperan precipitaciones para todos los próximos días. Se va a mantener medio sequito. Más allá de igual a la escarcha, que puede ser peligroso, ¿no?
0: Pero por ahí se está generando todo el ambiente para que caiga alguna nevada, tal vez.
1: La previa.
0: La previa.
1: La calma antes de la tormenta.
0: Exactamente.
1: Sí.
0: Muy probable.
1: Sí, sí, sí. Pero bueno. Y bueno, ¿qué le vamos a hacer? Ya estamos ahí cerca de... ¿Cuándo empieza el invierno oficialmente? Ya empezó. Está en pérdida.
0: Sí, ya empezó.
1: Ya empezó.
0: Sí. Bueno. Me colocó su pregunta, señor.
1: ¿Sí? ¿Viste?
0: Yo me había quedado en el otoño.
1: ¿Empieza o no empieza el invierno?
0: Todavía en el verano.
1: Claro, para mí es otoño todavía. No sé, hasta que nieve fuerte es otoño.
0: Claro.
1: Después, ahí empieza
0: el invierno.
1: El invierno. Sí. Sí, ahí. Pero bueno, claro. ¿Qué le va a hacer? Bueno, y ahí lo hablábamos afuera del aire, a las puertas de ya mitad de año. Así que estamos muy cerquita de la otra mitad de este 2026, que se está pasando rápido.
0: Y sí, ya estamos a mitad de año prácticamente, acercándonos. Se ha pasado rápido este año.
1: Sí, la verdad que sí. Bueno, y después vamos a estar hablando de estrenos que tenemos hoy, día miércoles. Hay varios, sobre todo el de Prime, el de Prime de Amazon, que vamos a estar hablando en un ratito. Bueno, después tenemos noticias en los videojuegos, se han anunciado varias cositas. Así que bueno, esto un poquito en la segunda parte del programa de hoy, de la tarde de Nacional.

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1: Publicado para Paraje El Desemboque, a la docente Mari Colodro se le informa que tiene que viajar a Orán por falta de documentación. Firmado Adela Colodro.
2: Para Patricio en Cerro Perdido, se suspendió el viaje. Por favor, largar las ovejas. Firma Cristian.
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5: Lionel Messi y Cristiano Ronaldo no solo disputan quién es el mejor del mundo, de hecho el argentino está unos escalones arriba, sino que también disputan quién será el que más mundiales haya jugado en su carrera. Hasta aquí ambos tienen 5 mundiales y aspiran a estar en 2026 para llegar a los 6. Ambos jugadores han disputado Alemania 2006, Sudáfrica 2010, Brasil 2014, Rusia 2018, Qatar 2022 y a ambos se los espera en este mundial que se jugará en México, Estados Unidos y Canadá.
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Muy bien, seguimos aquí en la tarde de LRA10 y hablamos de los estrenos que tenemos en las plataformas de streaming. Hoy día, 27 de mayo, llega a Netflix Asesinato para principiantes con su segunda temporada. 2024 tuvimos los primeros episodios. Bueno, hoy llegan los nuevos capítulos de la serie protagonizada por Emma Myers. Bueno, si no la han visto, la sinopsis dice: bajo la sombra de asesinato sin resolver que oscurece su tranquilo pueblo inglés, una adolescente se convierte en una detective aficionada decidida a descubrir la verdad. En esta serie de tipo intriga, thriller, drama, con muy buenas críticas desde que se ha estrenado, también en esta segunda parte. Por ejemplo, Ready Steady Cat dijo de esta segunda temporada: es fácil quedarse corto al decir cuánto mejor es la temporada 2 que la anterior. Collier, que dijo: la serie ha forjado su identidad y ha alcanzado un ritmo que suscita más entusiasmo por el futuro de la historia de Pip. Bueno, esta serie, dirigida por Dolly Wells, basado en el libro de Holly Jackson, llega hoy la segunda temporada de Netflix de Asesinato para principiantes.

Bueno, y hoy llega también a Netflix una nueva miniserie animada. Es una animación para adultos. Se llama Dos Monedas. Dice Cero y Jabalí luchan por mantener a flote su pequeño bar. Mientras los problemas de dinero se acumulan, la comunicación se rompe y sus dramas personales se descontrolan, poniendo a prueba su amistad y su determinación. Bueno, en esta serie de Italia, creada y escrita por Cero Calcare, bueno, una producción de Netflix, apta para mayores de 16. Bueno, esta comedia para, dentro de todos los más grandes, Dos Monedas.

Bueno, y hoy llega la muy esperada serie de Spider-Noir, esta ficción basada en el mundo de Spider-Man, pero tratada o llevada a los años 30 y protagonizada por Nicolas Cage. Hoy llega la serie creada por Orien Uziel, también ha escrito el guión, junto a Steve Lightfoot, que también hace de director en esta propuesta que llega en exclusiva a Amazon Prime. Dice la sinopsis: la historia sigue a Ben Reilly, un experimentado investigador privado en mala racha en el Nueva York de los años 30, que se ve obligado a enfrentarse a su pasado tras una tragedia profundamente personal, mientras la ciudad cuenta con un único superhéroe. Bueno, y ya se está estrenando y ya está en el puesto número 2 en series en Amazon Prime, en estos 8 capítulos que están al completo ya disponibles en la plataforma, además con muy buenas críticas. Hay muchos dieces en las valoraciones. Por ejemplo, El Confidencial dijo: visualmente apabullante, es un pastiche del Noir que no cae en el guión facilón ni en el homenaje barato, con una reinvención vintage del superhéroe que abrazarán los amantes de los cómics y de los Hawks de El Sueño Eterno. Por ejemplo, Hobby Consolas dijo: una auténtica gozada para los amantes del cine clásico, con la mejor versión de Nicolas Cage, una verdadera maravilla para paladear con deleite, una de las mejores series de la temporada, planificada con verdadero cariño y artesanía pura que bebe del amor del cine clásico. Después también Empire dijo: un brebaje irresistible, un guiso completamente loco, que de alguna manera tiene perfecto sentido, es una alegría total. Bueno, muy buenas reseñas está teniendo el estreno de Spider-Noir, que llega hoy en Amazon Prime.

Bueno, con la particularidad, decía Spider-Noir, que se puede ver en dos formatos en Amazon, una en blanco y negro, que es como se la ha visto en los trailers de promoción, o si no, a full color, ¿no? A todo color, y son dos maneras distintas de ver la serie. Bueno, seguimos con la música y luego volvemos con más.

Muy bien, segundos para llegar a las 5 de la tarde. Nos vamos con 4 grados en la ciudad de Ushuaia. Estuvo Luciano Pecio en la operación técnica, la puesta al aire en la co-conducción aquí en la tarde de LRA 10. Quien les habla, Ulises Papalardo. Nos vamos a encontrar mañana jueves 28 de mayo de este 2026. Que tengan una linda tarde.

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1: Las 5 de la tarde, un minuto en la República Argentina. Allanan la casa del único detenido por la desaparición de Agostina Vega. Se trata de Gabriel Barrelier, quien fue la última persona que vio con vida a la menor de 14 años. Efectivos de la Policía de Córdoba, junto a personal del Ministerio Público, fiscal local, encabezan este procedimiento. Ludopatía en los jóvenes preocupa el posible aumento en las apuestas por el inicio del Mundial. Las consultas, recordemos, aumentaron después del Mundial de Qatar 2022. Así lo revelaba por Radio Nacional la psicóloga especializada en ludopatía y tecnoadicciones, Débora Blanca.
2: Las consultas en los últimos 3 años vienen siendo especialmente de chicos que vienen con deudas enormes con sus padres, y que mucho esto explotó a partir del Mundial de Qatar. Poquitos meses después empezó a pasar esto. Docentes que se comunicaban para decirnos que los chicos estaban apostando en la escuela.
1: Suspendieron las clases en una escuela de Mar del Plata por un caso de tuberculosis. Ocurrió en la escuela secundaria Alfonsina Storni, donde un alumno de 14 años dio positivo. Se trata del segundo episodio detectado en el ámbito educativo de esa ciudad en lo que va de este año. Las autoridades de la institución suspendieron el dictado de clases presenciales hasta el viernes para llevar a cabo una desinfección profunda y el rastreo de contactos estrechos. La información deportiva con Nicolás Álvarez.
3: Mercado de pases en el fútbol argentino. Marcos Rojo renovó contrato con Racing hasta el 2027 bajo el esquema de productividad. Por otra parte, el Changuito Ceballos jugará mañana su último partido con la camiseta de Boca y es muy factible que su futuro esté en el Napoli de Italia.
1: En Ushuaia, Tierra del Fuego, donde nos escuchás por AM780 y FM92.1, la temperatura es de 3 grados, una décima, sensación térmica, 1 grado, una décima, y el cielo está despejado con neblina. En la ciudad de Buenos Aires, cielo cubierto, temperatura 13 grados, 8 décimas, humedad 87%.
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1: Buenas tardes a todo el equipo de la audiencia de Radio Nacional. La perspectiva agroclimática de la Bolsa de Cereales de Buenos Aires, que va desde el 28 de mayo y hasta el 3 de junio de este 2026, dice que el ascenso de la temperatura, acompañado por precipitaciones escasas en la mayor parte del área agrícola, estará finalizando con una fuerte oscilación térmica, y sintetiza que la perspectiva al inicio de la misma soplarán los vientos del trópico, acentuando levemente el ascenso de la temperatura con registros sobre lo normal en el norte del área agrícola, con marcas cercanas a lo normal en el centro y por debajo de lo normal en el sur. Hacia mediados de la perspectiva tendrá lugar el paso de un frente de tormenta muy vigoroso, pero al no encontrar suficiente vapor de agua en la atmósfera, causará aportes escasos en la mayor parte del área agrícola, salvo una franja con registros moderados sobre el nordeste del área agrícola, mientras la cordillera sur observará tormentas con lluvias y nevadas. El paso del frente será acompañado por vientos polares que se extenderán sobre la mayor parte del área agrícola, provocando heladas generales en todo el oeste del área agrícola y heladas localizadas con focos de heladas generales sobre gran parte de Buenos Aires y el Uruguay. Hacia final de esta perspectiva van a retornar los vientos del norte, poniendo en marcha el ascenso de la temperatura. César Tapia, Radio Nacional.
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0: 7 minutos, pasaron de las 5 de la tarde. Buenas tardes, ¿cómo están? Segundo round en marcha, campana de por medio. Ahí estamos, con toda la información hasta las 18:30 hoy, segundo round, porque a esa hora llegará el fútbol, la transmisión primero de Copa Sudamericana, con el partido que van a protagonizar Racing, Independiente Petrolero de Bolivia. Racing ya eliminado de esta Copa y sin entrenador, sin Gustavo Costas. Y luego lo que va a suceder con River Plate, en este caso con Blooming en el Estadio Monumental, también por Copa Sudamericana, en este caso con los relatos de Sergio Sarratea, los comentarios de Nico Al... Perdón, el señor Perazo va a transmitir River Blooming, luego entonces con los comentarios de Nicolás Álvarez. Pasamos el limpio a lo que va a suceder entonces en el Monumental. Previamente, Racing, Independiente Petrolero, relatos de Lucas de Jesús, comentarios de Santi Lucía. Eso va a suceder a las 18:30 con todo el fútbol, copas internacionales, como siempre, en el aire de Nacional. Nosotros con mucha información y con la mirada y también la atención puesta en lo que sucede en Córdoba capital, a esta hora en el barrio Cofico, con la labor de la Policía de Córdoba y también de Fiscalía, de la Justicia en general, tratando de tener noticias de Agostina, esta chica de 14 años de la que no se tienen noticias desde el día domingo, y con una persona detenida y toda la provincia focalizada en encontrar a Agostina y con una alerta, Sofía, que rige a nivel nacional. Carla, buenas tardes, ¿cómo estamos?
1: Hola Hernán, buenas tardes, así es, la alerta Sofía está circulando, buscamos a Agostina Madeleine Vega, de 14 años de edad, fue vista por última vez el 24 de mayo, esto fue el domingo en Córdoba capital. Es de tez trigueña, de contextura delgada, pelo oscuro, negro, lacio, largo, ojos marrones, no posee cicatrices, no posee tatuajes, no posee piercings, vestía un buzo tipo canguro de color bordó con letras en verde, con un jean color negro Oxford y zapatillas blancas. Si tenés información que permita dar con su paradero, comunícate a la línea 134, recordamos que está disponible las 24 horas, que es gratuita y anónima. Así que si viste algo, no tengas miedo, porque es anónimo tu mensaje.
0: Muy bien, recordemos que hay una persona detenida, hablamos de Claudio Barrelier, de 33 años, y que está siendo imputado por privación ilegítima de la libertad, por orden del fiscal Raúl Garzón, lo cual, si en principio se le está imputando este delito, es porque evidentemente hay algo indicios pasado. Que llevan a la posibilidad de, bueno, algún tipo de secuestro, que veremos qué final tuvo, porque está trabajando en una propiedad ahora del barrio Cofico, policía de la provincia de Córdoba, como decíamos, y también allí la división Canes, evidentemente
1: es
0: buscando algún rastro.
1: Eso es preocupante,
0: Y habrá que ver qué tipo de indicio tiene la policía a través de lo que emana de la propia justicia de Córdoba. Así que ese caso y esa situación es la que nos estará ocupando con lo que ocupa la provincia de Córdoba en particular, pero también a nivel país. Carla, datos del tiempo a esta hora, una tarde gris en la ciudad de Buenos Aires.
1: Así es, tarde gris, cielo cubierto, 13 grados 8 décimas la temperatura, mucha humedad, 87%. Por el momento la visibilidad es óptima, de 10 kilómetros y al menos para hoy.

0: están ya con el proyecto RIGI, el proyecto Super RIGI, enviado por el Poder Ejecutivo al Congreso, para explicarle a la gente, a quien nos escucha, a quien de repente por primera vez conoce de esta iniciativa, en qué se diferencia justamente de ese primer RIGI, un régimen de incentivo para inversiones en distintos rubros de la actividad industrial.
1: Básicamente la diferencia es que este es más, se otorgan más beneficios, más incentivos, y además se concentra en los sectores más modernos de informática, biotecnología, centros de datos, todo lo digital, todo lo que es el mundo del futuro, por llamarlo de alguna manera. Esto se hace, vale la pena aclararlo, esto se hace porque hay una capacidad específica en la Constitución para promover la inversión extranjera, lo dice, para el que lo quiera anotar, el inciso 18 del artículo 75, lo dice clarísimo, ¿no? El establecimiento de nuevas industrias, la importación de capitales y la exploración de todas las nuevas posibilidades que da el mundo moderno.
0: Bien, el principal objetivo, como decía usted, va a traer de alguna manera inversiones de magnitud superiores a los $1,000 millones.
1: Claro, eso también, claro, es larguísimo la ley. Ayer lo conversaba con su productor, que me llamó una hora y media después de haber recibido el proyecto, tiene 40 páginas.
0: Hay que leerlo en detalle, por supuesto.
1: Hay que leerlo y entenderlo,
0: claro,
1: porque son temas de una gran complejidad, ¿no? Tiene que ver con la economía, con la finanza, con la actividad empresaria. Y efectivamente, el piso de este proyecto no son 100 millones, sino 1,000 millones.
0: 1,000 millones.
1: Uh-huh. Hay que poner 1,000 millones de dólares, y de los cuales 200 tienen que venir en los primeros 2 años, con lo cual es un tema de empezar a invertir.
0: Totalmente. Esas son las condiciones. ¿Qué otras condiciones plantea el proyecto?
1: Bueno, básicamente, después que sean de gran... Que sean novedosos, que contraten mano de obra, que inviertan, como le decía, de manera efectiva, y a cambio de eso se les otorga 30 años de estabilidad tributaria. ¿Cuál es el gran motivo de esto? Esto vale la pena detenerse un segundo. Y es, nosotros, cuando digo nosotros, digo la Argentina viene haciendo macanas en materia de inversiones desde hace muchos años, o sea, cambiando las reglas de juego, inventando impuestos, algo que los que tenemos bastantes años en la bolsa hemos sufrido más que nadie. Esto no empezó ayer ni hace 10 años, es algo que viene de la época de la Segunda Guerra Mundial, con lo cual tenemos que recuperar un poco la buena fama para las inversiones en el mundo, y de eso se trata.
0: Bien, diputado, ¿y qué tránsito espera que va a tener este proyecto? Ya hay algunas voces, usted se imaginará, y por alentar específicamente a sectores empresarios, empresas extranjeras, evidentemente hay legisladores de bancada que usted ya lo intuirá, sí, se van a oponer.
1: Obviamente.
0: Y que ya empiezan a alzar la voz y señalan, por ejemplo, leía una voz por allí muy cercana o identificada con el kirchnerismo, que planteaba que hay una serie de ventajas que incluso, según señalan desde estos sectores, plantea falta de regulaciones ambientales, falta de protección del desarrollo tecnológico nacional. También señalan, por ejemplo, que estas grandes empresas que hagan estas grandes inversiones van a pagar menos impuestos, por ejemplo, que una pyme del conurbano. ¿Qué se le responde? ¿Qué le responden ustedes?
1: No, yo lo primero que me nace cuando escucho esas cosas es asombro, ¿no? Primero que insistan en la protección a la industria nacional, que fue una etapa de la historia argentina muy importante, después de haber llegado a este nivel. Hace 80 años que estamos protegiendo a la industria nacional. Bueno, ahora ya es hora de proteger a la inversión, como dice la Constitución. Repito, esto lo dice la Constitución, no lo está inventando el presidente Milei. Lo dice claro, se lo leo literalmente, dice, importa, con la terminología de hace 150 años, dice, importación de capitales extranjeros, lo dice con esas palabras. Esto no se trata solamente de fomentar la industria local, sino que también hay que fomentar la inversión extranjera, como hace el 100% del planeta, salvo Cuba, Venezuela y algún otro país fracasado. Con lo cual, yo esas críticas honestamente no las entiendo. Con respecto a los beneficios impositivos, es obvio qué beneficio le va a dar que no sea el impositivo. No le va a criar a los hijos al inversor. Reducción de impuestos a las ganancias, amortización de inversiones, deducción de quebrantos, una serie de tecnicismos que la mayoría de nosotros que somos personas...

0: personas comunes no podemos llegar a entender quizá con toda su profundidad, pero se resumen en sacarles menos plata. Ojalá esto lleguemos al día de mañana que nos lo saquen menos plata a todos, pero por el momento lo que se necesita son las grandes inversiones. El RIGI se refería a inversiones menores. Este se refiere a inversiones más grandes. Los que dan trabajo son los que invierten, no los que se la llevan a Seychelles. ¿Fue claro?
1: Sí. El diputado, ¿y qué ha podido conversar con otros legisladores? Por supuesto, el proyecto recién ha ingresado. ¿Y qué curso prevé? Y en tiempos particulares también, ¿no? Porque usted me dirá, desde ya es un proyecto que al gobierno y particularmente al presidente le interesa. Sí. Y lo ha planteado en una u otra oportunidad, pero bueno, se vienen tiempos también que usted sabrá que son los próximos a un Mundial de Fútbol, en donde sí, la agenda parlamentaria también se va a ver modificada y alterada. Eso es innegable.
0: Es innegable, y ahí tenemos que balancear nuestras propias, entre comillas, debilidades humanas, porque por lógica se produce la interrupción. Todos vivimos varios mundiales de fútbol, sí, con éxito, por suerte, y sabemos que se interrumpen los tiempos de todo tipo de trabajo. Uh-huh. Nuestra intención es que se interrumpan lo menos posible. Creo que, sobre todo los diputados, hemos dado prueba de que cuando se trata de acelerar, nos metemos incluso en el día siguiente, como nos ha pasado ya varias veces desde que tengo 5 meses de diputado y ya me quedé 3 noches en el Congreso. Uh-huh. No es un mal promedio. Pero lo primero es que esto vaya a comisión, esto va a varias comisiones que las define el presidente del bloque, así que no puedo hablar yo por él, perdón, el presidente de la Cámara, no puedo hablar yo por él, pero primero se lo estudia en profundidad, se escucha las observaciones que tiene siempre, obviamente, la oposición, y las observaciones a veces se recogen, a veces no, y bueno, y ahí avanzaremos. Pero es urgente, y cuando uh-huh. al presidente Milei se le ocurre algo urgente, hay que ser urgente.
1: O sea, es dentro de los proyectos, desde ya, sin menoscabar otras iniciativas que están llegando y que están ingresando, algunas por diputados, otras por senadores, pero esta, si se quiere, hoy por hoy, es una de las iniciativas centrales.
0: Sí, totalmente, porque atrás de cada una de estas iniciativas que hacen a la economía, Hay inversión y hay trabajo. Esto es directo. O sea, hoy en día, en distintos lugares del país, hay gente que tiene trabajo que no lo tenía hace un año o hace 2 años. Todo porque hay un señor invirtiendo, una empresa, digamos, ¿no? Así que esto no tenemos que demorarlo. Por supuesto, somos seres humanos todos, los 47 millones de argentinos. Así que no se puede desatender nuestras necesidades de esparcimiento con el Mundial, pero al mismo tiempo hay que trabajar.
1: Alejandro Fargosi, diputado por La Libertad Avanza, gracias por estos minutos con Radio Nacional.
0: Por favor, gracias a ustedes.
1: Un saludo.
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0: A las 17 y 24 minutos hacemos segundo round por Radio Nacional y observamos niebla o neblina, mejor dicho, como nos corregía ayer y nos decía muy bien Sebastián Paglarino, meteorólogo, él siempre muy dispuesto en las charlas que mantenemos, en, por ejemplo, la zona de Tandil, en provincia de Buenos Aires, también en Villa Gesell. Estamos hablando de provincia de Buenos Aires. Así todavía es. Entonces con dificultades en cuanto a visibilidad. ¿Qué panorama aquí en Buenos Aires, Carlita?
1: Aquí el panorama habla de neblina en la madrugada y en la mañana de mañana, similar a lo que sucedió anoche y esta mañana, ¿sí? 11 la mínima para mañana, 17 la máxima, luego el cielo quedará nublado, como es el día de hoy, que aún permanece cubierto con 13 grados 8 décimas de temperatura. Te referís a Tandil. Tandil continúa con neblina. Lo que fue sábado, domingo y sobre todo en la mañana del lunes había cero visibilidad. Era una cortina de neblina, literalmente. Así que, bueno, a circular, por supuesto, con cuidado. Y hablando de circular con cuidado, Tren Roca, servicio limitado por una colisión con una persona en cercanías de la estación Bernal. El ramal La Plata circula limitado entre Quilmes y La Plata, mientras que el Bosques vía Quilmes funciona cortito ahí, entre Berazategui y Bosques. ¿Qué más tenemos por aquí con relación al tránsito? El subte, línea A, no se detiene en Congreso, como estamos habituados mira, acá actualizó, hace 31 segundos empezó a detenerse nuevamente en la estación Congreso. Y recuerdan que por el evento deportivo en Núñez, la línea D extiende su horario hasta la 1 de la mañana. Ya lo refería hace un rato el servicio informativo de Radio Nacional. Ocurrió un trágico accidente en Aeroparque, un trabajador murió tras quedar atrapado en una fuga de gas. Otra persona involucrada está fuera de peligro. Las víctimas, ambas eran empleados de una empresa tercerizada que estaba haciendo arreglos en una sala del primer piso. Esto, insisto, allí en el aeropuerto Jorge Newbery. Eran dos trabajadores realizando arreglos en una sala de máquinas cuando se les cayó un tablero encima. Y esto hace que se rompa un tubo de gas y esto genera la intoxicación, dejando, como les decía recién, una víctima fatal y otra persona involucrada que se encuentra fuera de peligro. No está afectando esto a los vuelos.
0: A la actividad aerocomercial. No ha habido inconvenientes en los vuelos, más allá de esta tragedia con una persona fallecida, como decía y describía bien Carla, a esta hora de la tarde. En este 27 de mayo, a 15 días exactamente, un poquito menos, si ya empieza la cuenta regresiva, ya con horas y minutos para el Mundial de Fútbol. Así que, para tenerlo en cuenta, ya cada vez falta menos para la Copa del Mundo de los Estados Unidos, de México y Canadá, en el Día del Marketing, en el Día del Ingeniero Electricista. El saludo, por supuesto, para todos los que se dedican a esa actividad, y en el Día del Cumpleaños del señor Franco Colapinto.
1: También.
0: Sí, que ha sido saludado por su señorita novia, como corresponde, así que forma parte de las celebridad del día. Aquí lo hubiera dicho, bueno, ahí está, claro.
1: Pasó. Estaba yendo a pagar las velitas.
0: A toda velocidad, porque va a comprar alguna factura de la torta para el festejo,
1: sí,
0: Carla.
1: Estamos en el regreso y por eso te mantenemos informado minuto a minuto con lo que es el tránsito. Atención, Constitución, choque múltiple entre tres autos sobre Avenida Jujuy al 1100, esto es, entre Humberto Primo y Avenida San Juan. Y por otro lado, atención, Villa Crespo, choque entre un colectivo de la línea 42 y un auto sobre la calle Muñecas, entre Darwin y Humboldt. Esto es Muñecas al 1200. Bueno, SAME está trabajando en el lugar. circular por ambas zonas con precaución, si podés evitarlas, por supuesto.
0: Y en el marco del conflicto universitario, de sectores de la docencia universitaria y también los propios estudiantes, recordemos que hay una medida que está afectando durante toda la semana con distintos planteos de orden salarial y también de lo que entienden desde los sectores docentes y también, como decíamos, de estudiantes, el planteo por la ley de financiamiento universitario. Se suma la medida por estas horas de la toma de colegios aquí en la Ciudad de Buenos Aires, los que dependen de la Universidad de Buenos Aires, por ejemplo, el Nacional de Buenos Aires y Carlos Pellegrini, con tomas que fueron votadas por los estudiantes. Esto está sucediendo y continúa a esta hora de la tarde. Así que a tenerlo en cuenta aquellas personas que, bueno, toda la comunidad y sobre todo la que está participando de las tomas, desde ya lo conoce, pero también desde ya puede haber estudiantes o puede haber docentes o puede haber padres que no adhieran a la medida y que se encuentran con esta situación. Ya nos vamos a las noticias de las 5:30. Les recordamos entonces que nosotros estamos hasta las 18:30 porque luego llegará el momento del fútbol, la transmisión de Copa Sudamericana, Racing, Independiente Petrolero de Bolivia, y luego llegará el turno de River Plate contra Blooming de Bolivia. 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
3: 5:30 de la tarde en la República Argentina. Alejandro Fargosi señaló la importancia del Superrigi. El diputado por La Libertad Avanza realizó estas declaraciones en diálogo con Radio Nacional.
4: Cambiando las reglas de juego, inventando impuestos, algo que los que tenemos bastantes años en la bolsa hemos sufrido más que nadie. Esto no empezó ayer ni hace 10 años, es algo que viene de la época de la Segunda Guerra Mundial, con lo cual tenemos que recuperar un poco la buena fama para las inversiones en el mundo, y de eso se trata.
3: Emergencia agropecuaria, el informe de Raúl Carelo desde Radio Nacional Esquel.
5: La medida, vigente por un año, busca asistir a las explotaciones ganaderas afectadas desde enero. El presidente de la Federación de Sociedades Rurales de Chubut, Osvaldo Luján, destacó la decisión de aliviar la situación de los productores chubutenses.
6: La declaración de emergencia surge a partir del decreto provincial 52 del 14 de enero, donde la provincia debe solicitar a la Nación, a la Comisión de Emergencias Agropecuarias, la situación de gravedad que estaba viviendo el sector, básicamente por sequía en toda la provincia. Se necesita para poder los productores solicitar algunos beneficios que promueve la ley.
3: Confirman la muerte de un líder de Hamas. Se trata de Mohamed Odeh, comandante en jefe de las brigadas Al-Qassam, el ala armada del grupo islamita, quien murió por un ataque aéreo israelí. En la Ciudad de Buenos Aires la temperatura es de 13 grados 8 décimas, humedad 87%, el cielo está cubierto.
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0: 34 minutos pasaron de las 5 de la tarde en la ciudad de Buenos Aires, en esta tarde gris de día miércoles. Y nosotros hacemos el programa desde ya en una con intensidad informativa, lo decimos porque estamos atentos a lo que sucede en Córdoba mientras sigue el procedimiento por parte de la justicia, también con presencia de policía de la provincia de Córdoba en un domicilio en donde se entiende o entiende la justicia que puede dar con indicios o rastros o algún elemento que permita llegar a Agostina, Madeleine Vega, esta chiquita de 14 años, vista por última vez, recordemos, el 24 de mayo en la zona del barrio Cofico, en Córdoba capital, y reiteramos, Carla, los datos de Agostina.
1: Así es, agrego a esto, estaba leyendo y viendo recién la información que nos va llegando. Sí. Es el lugar donde aprendieron a este señor, pero los vecinos refieren que no es la vivienda de este hombre que está prendido, sino que sería un lugar donde están los Barra Bravas, ¿no?
0: Sí, estamos hablando del Instituto de Córdoba. Claudio Barrelier sería miembro de la barra del equipo cordobés. Lo que referían algunos vecinos que es un lugar en donde habitualmente se reúnen a ver partidos cuando Instituto juega de visitante, o sea, cuando no hay posibilidades de ver los partidos en la cancha propiamente dicha, que está allí en el barrio.
1: Se reúnen allí
0: de Alta
1: en
0: Córdoba.
1: Esa propiedad.
0: Exactamente.
1: Y, reiteramos, buscamos a Agostina Madeleine Vega, 14 años de edad, fue vista por última vez el 24 de mayo, este domingo próximo pasado, en Córdoba capital, tez trigueña, con textura delgada, pelo oscuro, negro, lacio, largo, ojos marrones, no posee ni cicatrices, ni tatuajes, ni piercings. Vestía un buzo tipo canguro de color bordó con letras en verde, con un jean de color negro Oxford y zapatillas blancas. Si tenés información que permita dar con el paradero de Agostina Vega, comunícate a la línea 134 de manera gratuita, anónima y disponible las 24 horas.
0: Un caso que mantiene en vilo no solo a la ciudad y a la provincia de Córdoba, sino también al país, como decía Carla, por la dimensión que tiene entonces ya con el Alerta Sofía, o sea, una búsqueda a nivel nacional por Agostina. Esperemos poder contar de aquí en más buenas noticias respecto de Agostina, pero mientras tanto hay un procedimiento y hay que respetar lo que está sucediendo allí en el barrio Cofico de la capital cordobesa. Nosotros ahora, con el interés que hemos tenido durante todas estas jornadas, con la ocupación y la preocupación respecto de lo que está aconteciendo en un país vecino, en este caso en Bolivia, con protestas que continúan, con lo que se está tratando y lo que ha dado el Congreso a través de los diputados y de los senadores, que es en definitiva darle las facultades al presidente para que avance eventualmente en medidas más drásticas y sobre todo que en el marco de este estado de excepción pueda liberar rutas y liberar bloqueos, recordemos, en el contexto de estas protestas que están desarrollando sectores campesinos, gremiales, con planteos que tienen que ver con lo económico, pero también con definiciones que apuntan lisa y llanamente a la destitución de Rodrigo Paz Pereira, presidente de Bolivia. Saludo a esta hora al senador nacional, Leonardo Roca, senador nacional boliviano. Leonardo, Hernán Mundo desde Buenos Aires, ¿cómo le va?
2: Hernán, muy buenas tardes y un saludo a todos los que nos escuchan a través de su medio.
0: Leonardo, le pregunto antes de ir a la charla, geográficamente, ¿usted dónde se encuentra?
2: Yo soy del departamento Santa Cruz de la Sierra.
0: Perfecto, muy bien, en el este del país entonces. Leonardo, ¿cuál es el cuadro de situación a esta hora, teniendo en cuenta que el presidente Rodrigo Paz ha hablado de que tiene los instrumentos constitucionales, o sea, el aval por parte de diputados y senadores, y señaló: el tiempo se acaba? ¿Qué implica esto en cuanto a alguna determinación para ir, en definitiva, a tratar de despejar y a resolver una situación que se prolonga y que está generando desabastecimiento y también otros inconvenientes en, sobre todo, el oeste del país?
2: Bueno, gracias por la entrevista, y es bueno aclarar que mi persona no forma parte de la coalición gobernante. Nosotros somos del partido de Tuto Quiroga, pero por encima de las diferencias políticas, lo que nos tiene que unir es el principio básico de defensa irrestricto de la democracia. Esto va para cualquier principio, para cualquier cosa, por encima de las diferencias políticas, la democracia. Y justo ahora hay elementos subversivos que no terminan de entender de que en pleno siglo XXI no podemos estar involucionando en la democracia. En ese sentido, ya hace casi un mes se viene estrangulando de una manera atroz a la ciudad de La Paz. Hay falta de medicina, falta de insumos médicos, comida, agua, oxígeno en los hospitales. Y bueno, una intransigencia total de estas personas que lamentablemente no tienen absolutamente ningún apego por la vida humana. En ese sentido se ha venido trabajando, creemos nosotros, de que el presidente Rodrigo Paz ha sido extremadamente condescendiente, ya al punto de dejar hacer y permitir que se hayan hecho barbaridades en la ciudad de La Paz en nombre de, supuestamente de defender sus derechos, que esta gente está pidiendo la cabeza del presidente, presidente electo hace 6 meses, para que la gente entienda. Y más allá de eso, el gobierno de Evo Morales nos había dejado una camisa de fuerza justamente esperando esta situación de convulsión social. Los estados de excepción en mi país están establecidos en la Constitución, su artículo 137, es una facultad y una potestad exclusiva del presidente de la República, y en ese sentido el presidente una vez decreta el estado de excepción, tiene 72 horas por decreto para imponer el orden en el territorio nacional o donde él vea conveniente. Y posterior a esto, tiene que ser normado a través de una ley por el Congreso. Pero había una ley que la gente de Evo Morales había sacado que inviabilizaba cualquier tipo de escenario que se quiera imponer el orden, y dejaba la vía libre, abierta, para que estos grupos subversivos y criminales hagan lo que les dé la gana y las fuerzas de orden tengan una camisa de fuerza. Lo que ha pasado el día de ayer es un hecho histórico. Con 2/3 del Parlamento se ha derogado esta normativa que le pone una camisa de fuerza para imponer el orden. Y bueno, ya el Parlamento, la parte política del país, ha cumplido con el país. Uh-huh. Ahora ya le toca al presidente hacer cumplir el Estado de Derecho en todo el territorio nacional.
0: Le pregunto en paralelo, senador, por declaraciones que veíamos esta tarde, en la tarde boliviana, una hora menos que en la República Argentina, del ministro de la Presidencia, José Luis Lupo, después de un encuentro que tenemos entendido tuvo lugar con algunos de los referentes, por lo menos que forman parte de el liderazgo de estas protestas. Y habló de algún avance en materia de entendimiento. Dijo, de hecho, de una reunión que calificó como fructífera, en medio de, claro, por supuesto, como usted decía, un panorama muy complejo que ya ha dejado secuelas, ¿no?, de desabastecimiento, como usted enumeraba, de alimentos, de combustibles y de medicamentos. ¿Cómo se entiende esto? ¿Hay una vía abierta todavía para buscar algún tipo de diálogo? Y por otro lado, ¿está la vía abierta a avanzar con medidas más drásticas y, en todo caso, como usted decía, de la presencia de las Fuerzas Armadas en sectores que están siendo bloqueados, desde ya, como usted señalaba, con un tiempo que le da la propia Constitución la Constitución y también lo que ustedes han aprobado en el ámbito del Congreso para que efectivamente se ponga, o sea, que se ejecute ese estado de excepción?
2: Así es, correcto. Es bueno recalcar que el presidente Rodrigo Paz y su gabinete de ministros han sido, lo vuelvo a repetir, extremadamente condescendientes y nunca han roto o han impedido el diálogo con las partes que están haciendo estos desmanes en el país. Siempre los han llamado, siempre los han estado llamando al diálogo, pero lamentablemente este tipo de personas entienden eso como una debilidad y siguen avanzando en sus demandas. Mire, yo voy a hacerle, seguramente ustedes en Argentina no tienen este mismo problema que nosotros los bolivianos, que lamentablemente tenemos acá. Ustedes tienen un problema entre ricos y pobres, que es la herencia que nos ha dejado el socialismo 21 en toda América. El tema en Bolivia es mucho más complejo. Es sociológico, por no decir racial. Hay una minoría que es la minoría aymara, que es alrededor de 1.5 millones de habitantes, según el último censo, que ellos tienen el adoctrinamiento de estos 20 años del movimiento al socialismo, de que ellos son dueños absolutos del territorio. Y en ese sentido, ellos no pueden permitir que una persona de un color de piel o de un acento totalmente distinto a ellos pueda gobernar este país. Este país, en su lógica, debe ser gobernado por aymara. Y eso en pleno siglo XXI es difícil de entender. Solamente los bolivianos acá, que tenemos un poco más de criterio en este sentido por la vivencia propia, lo analizamos y lo lecturamos de ese modo. En su lógica de esta gente, el pedir la destitución de un presidente no es un golpe de Estado. Ellos están solicitando algo en su idiosincrasia, algo lógico, porque les ha molestado algo. ¿Ya?
0: A ver, lo hemos perdido, senador.
2: ¿Aló?
0: Ahí estamos, ahí lo estamos ¿Aló? Escuchando.
2: Sí. Y si ustedes ven, ellos no tienen absolutamente ningún tipo de apego a la vida. Uh-huh. Ha muerto gente en ambulancia por falta de atención médica, pidiéndoles en los bloqueos que por favor a una ambulancia le cedan el paso. ¿Y cuál fue la respuesta a los videos? Están en YouTube y en diferentes redes, en TikTok y todo. Que se muera, estamos en bloqueo. Y son intransigentes. No han permitido ni enterrar muertos para que la gente entienda la magnitud de esto. El cercar ciudades viola el Estatuto de Roma. Se entiende como un genocidio. Uh-huh. Que la gente se muera de hambre. Eso es lo que la herencia de Evo Morales, que es uno de los ideólogos de todo este movimiento subversivo, ha generado. Y hay otra cosa también que ha sido una mezcla, una tormenta perfecta de todos estos movimientos del socialismo del siglo XXI durante estos 20 años. No se olvide que el movimiento al socialismo, de haber tenido una abrumadora bancada en el Parlamento, tanto en senadores manejaba los dos tercios y en diputados los dos tercios, ha sido reducido a solamente dos parlamentarios en esta nueva gestión. Por lo tanto, la mayoría que pensamos distinto al movimiento al socialismo, tenemos dos tercios entre las fuerzas políticas que lo combatimos al movimiento al socialismo. Y lo que se está jugando acá en Bolivia, para que ustedes en Argentina entiendan, es el apego ideológico que ha hecho el gobierno, ha virado y se ha pegado a los Estados Unidos y ha permitido que vuelva la DEA. Hace 20 años que la DEA no está en este país. Bolivia es uno de los principales productores de cocaína del mundo. Y lo que se está jugando aquí para los carteles del narcotráfico internacional es la provisión de 22.000 hectáreas de coca. Se los digo yo por la experiencia que tengo. Antes de ser senador fui coordinador nacional de lucha antidroga de mi país. Y en ese sentido conozco a detalles lo que les estoy hablando. Se está jugando una plaza muy importante de tráfico internacional de cocaína. ¿Y la cocaína dónde está? En el Chapare. ¿Y quién es el presidente de las 6 federaciones del trópico? Evo Morales Ayma. Eso es el resumen para que ustedes entiendan del pandemonio que vivimos los bolivianos hoy por hoy.
0: Senador, le pregunto porque usted se involucró la situación de una legisladora argentina que pertenece al Frente de Izquierda. Estamos hablando de Mercedes Trimarchi, y hay una definición de última hora que estamos leyendo ya con la intervención del director general de Migraciones de Bolivia. Estamos hablando de Eddie Ordóñez, que señaló que se están haciendo las diligencias del caso para se aborde desde asuntos internos la situación de esta legisladora, que se indica, y usted lo ha indicado también en sus redes sociales, que Trimarchi, además de haber ingresado como turista a Bolivia, luego participó de reuniones con dirigentes de la Central Obrera Boliviana y, según señala usted, y entiendo que también así lo considera el gobierno, habría alentado a las protestas en contra del gobierno boliviano.
2: Exactamente, la diputada Trimarchi ingresó como turista, está metido en los puntos de conflicto en la ciudad del Alto. Ella formó parte de un ampliado de los bloqueadores en una zona muy de mucho conflicto en el Alto de La Paz. Hizo uso de la palabra, hizo injerencia política, y lo que es más peligroso aquí, que ustedes en Argentina tienen que tener conocimiento, ella indicó en el video que yo posteriormente a esta entrevista se los voy a hacer llegar, ella indicó de que venía a aprender cómo se bloqueaba y cómo se ponía de rodillas a un gobierno en 6 meses, porque ustedes, les hablaba a la multitud, son el ejemplo, porque en Argentina lo vamos a hacer esto, porque ya llevamos 3 años con un gobierno como el de Javier Milei. O sea, ha venido aquí a adoctrinarse, a entrenarse, y para nosotros los bolivianos no es bueno eso. No lo consideramos bueno, ni de manera interna, peor de manera externa que venga cualquier ciudadano. Yo sería incapaz de ir a un país ajeno a hacer política porque sé lo que significa. Lamentablemente la gente que tenemos la democracia como supremacía de un concepto de vida, estas cosas no se nos pasan por la cabeza. No es lo mismo de que esta gente de izquierda, ellas sin la democracia no pueden vivir. ¿Por qué? Porque la ocupan para llegar a estos puestos de poder y después la patean.
0: Senador, si usted tuviera que hacer un diagnóstico de la situación y a esta hora y con todos los detalles y todos los elementos que mencionábamos, ¿usted a esta hora es optimista o pesimista respecto de la resolución de un conflicto muy grave que además tiene ya implicancias a nivel internacional, porque han tomado posición los Estados Unidos, ha también enviado ayuda humanitaria el gobierno de Lula da Silva, también la Argentina, y todos los actores de alguna manera miran lo que está sucediendo en Bolivia? ¿Cuál sería su definición?
2: A ver, es una situación, se lo vuelvo a repetir, son 6 meses de un gobierno de transición de 20 años de desfilfarro, en el cual se tienen que hacer medidas y ajustes bastante considerables para salvar a este país. Los ajustes no se han hecho todavía, no tiene ningún tipo de razón ni política ni económica en este momento. Vuelvo a indicarle, este es un tema racial. Este es un tema de que tiene que analizarse de una perspectiva de derecho propietario del terreno, de la tierra del país, por parte de estas minorías. Les estoy hablando de los aymaras y los quechua, ¿ya? Y entre los dos hacen alrededor de 3.5 millones de habitantes versus el resto de casi 9 millones de habitantes que somos la mayoría, que somos mestizos. Es hasta inaudito estar hablando de estos temas en pleno siglo XXI, pero eso es la realidad que estamos viviendo en el país. Es un tema sociológico lo que vivimos.
0: Senador Leonardo Roca, senador nacional de Bolivia, en este caso ubicado en la zona de Santa Cruz de la Sierra, en el este boliviano, gracias por estos minutos con Radio Nacional. Un saludo.
2: Les agradezco y hasta un nuevo una nueva entrevista para mantenerlos al tanto de qué es lo que vivimos aquí en el Bolivia.
0: Muy bien.
2: Les agradezco.
0: Hasta la próxima. Gracias.
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0: minutos y medio para las 18, segundo round por Radio Nacional, y actualizamos algunos datos importantes en este caso con el ferrocarril que vincula la ciudad con el Gran Buenos Aires, sobre todo zona sur.
1: Así es, atención usuarios, Trenroca, en este caso buena noticia, ramales La Plata y Bosques vía Quilmes reanudan sus servicios completos con demoras, pero reanudan sus servicios completos. Y atención, porque ya comenzó un operativo por la fecha de la Copa Sudamericana en River, Figueroa Alcorta y Udaondo. Ya están cerradas las inmediaciones. Recuerden que por este evento deportivo, la línea D de subte funcionará hasta la 1 de la madrugada.
0: Claro, es bueno recordar, en el caso de River, el partido de Racing en Avellaneda se juega sin público por una sanción que arrastra el equipo de Avellaneda, así que en ese sentido no hay afectación en cuanto al tránsito. Racing juega en un ratito más con transmisión de Radio Nacional desde las 18:30 contra Independiente Petrolero, y como decía Carla, en el caso de el Monumental, cancha de River, sí con público contra el Blumen de Bolivia, 21:30, a tener en cuenta todo lo que es entorno Belgrano, Núñez, toda la zona en la que se concentra habitualmente la gente de River.
1: Y atención, cierre por obras desde hoy a las 10 de la noche hasta mañana a las 5 de la mañana, cierre de Delepiane hacia Ezeiza. Principal alternativa, autopista Perito Moreno General Paz. Cierre de paseo del Bajo Manual Sur, alternativa Madero Huergo. Reitero, hoy a las 22 hasta mañana a las 5 de la mañana, cierre de la Delepiane hacia Ezeiza y cierre del paseo del Bajo Manual Sur.
0: Muy bien, y en cuanto a actividad de Casa de Gobierno, mencionamos, se han reanudado las negociaciones, los diálogos, en todo caso, entre el ministro del Interior, Diego Santilli, y gobernadores de provincias con los que habitualmente el gobierno entabla acercamientos, y sobre todo también lo que se busca es aceitar la dinámica parlamentaria, lograr consenso, lograr apoyo, lograr voluntades para las distintas leyes, una de ellas, por ejemplo, la del Superligi, que tiene recién ingreso al Congreso, como charlábamos con el diputado Alejandro Fargosi hace un ratito nada más. Hoy fue el turno de la reunión de Diego Santilli en Catamarca con Raúl Jalil en el Congreso Maizar, en este evento que se está desarrollando allí en San Fernando del Valle de Catamarca, y también por la tarde, y esperamos algún detalle más del encuentro que mantuvo Santilli con el gobernador de Salta, Gustavo Sáenz, esto en Casa Rosada, con lo cual hay una dinámica nuevamente de reuniones que se van dando con el titular, en este caso, del área de interior, el titular de la cartera política, hombre del PRO, que se ha integrado al gobierno nacional y que conduce, como decíamos, esta área que tiene vínculo directo con las provincias. Así que en un ratito más seguramente tendremos algún detalle más de lo que fue esta reunión con Gustavo Sáenz. Nosotros nos aproximamos a las noticias de la hora 18 en Radio Nacional. Después seguimos hasta las 18:30, les recordamos, porque luego llega el fútbol aquí en AM870 y por supuesto para todo el país.
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3: Las 6 de la tarde en la República Argentina. Bajó el riesgo país. El indicador que elabora el banco JP Morgan señaló que el riesgo país está en los 498 puntos. Esta caída, informó la entidad financiera, se debe al buen resultado que generaron los bonos soberanos, donde las subas llegaron al 1%. Dictan la conciliación obligatoria en el conflicto de trabajadores aceiteros. El Ministerio de Capital Humano informó que la medida es por el término de 15 días a partir de hoy. Durante ese periodo, las organizaciones sindicales deberán dejar sin efecto toda medida de acción directa y prestar servicios de manera normal y habitual. La información del tránsito con Ernesto Arriaga.
4: La General Paz muy lento hacia Liniers, un colectivo con desperfectos mecánicos a la altura de Beiró. Por favor, circular 20 kilómetros por hora. Aeroparque y Suiza operan con normalidad y la Buenos Aires, la Plata de Aubaza con bastante tránsito, máximo 80 kilómetros por hora.
3: En La Rioja, en donde nos escuchás por AM620, la temperatura es de 17 grados con cielo algo nublado. Aquí en Buenos Aires, 13 grados 8 décimas, humedad 87%, el cielo está cubierto.
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0: apertura del segundo round, 18:02 minutos en la República Argentina. Carlita, hasta ahora, ¿con qué datos del tiempo?
1: 13 grados, 8 décimas en esta capital, sigue alta la humedad, 87%, alta la presión, 1020 hectopascales decimal 1, cielo cubierto.
0: Muy bien, retomamos y recordamos las vías de comunicación para que la gente se conecte con nosotros.
1: Así es, 113-870-7485, los saludamos a Diego, que está escuchando desde Tigre. Quiero saber qué anda cocinando Diego, porque atención, es un gran cocinero.
0: Porque Diego nos había mostrado alguna foto de
1: tortilla, estaba preparando torta frita, pancito.
0: Aparte de la tarde inspira, claro que
1: no,
0: sí.
1: No, a ver qué andas cocinando Diego en Tigre.
0: Un abrazo para Diego, por supuesto, para los oyentes que se comunican desde todos los lugares de la República Argentina con segundo round. Uno de los temas que es destacado desde ya por el gobierno nacional, pero también por sectores de la economía que muestran este récord en materia de exportaciones que se ha logrado durante el primer cuatrimestre en la República Argentina. Por eso, para ir al tema y desde ya con la visión entendida de esta cuestión, saludamos a Fernando Landa, presidente de la Cámara de Exportadores de la República Argentina. Fernando, Hernán Mundo aquí en Radio Nacional, ¿cómo le va?
2: ¿Qué tal, Hernán? Mucho gusto. Gracias por la invitación.
0: Un gusto. Bueno, ¿qué primer análisis desde ya que ustedes seguramente esperaban que las cifras corroboraran lo que se venía dando con estos meses, pero para explicarle a aquel que de repente llega el dato, ¿qué implicancia, qué repercusión tiene este dato a nivel país?
2: Bueno, en realidad nosotros inclusive estamos pensando en que el 2026 va a cerrar con un récord histórico de exportación. Pensamos que va a estar en torno a los 96 mil millones de dólares. Básicamente, acá hay algunos principales impulsores de todo esto. En primer lugar, digamos, ya veníamos el año pasado subiendo los volúmenes a través del crecimiento de la soja, ¿cierto? Este año los drivers fundamentales van a ser maíz, trigo y girasol. Uh-huh. Girasol, digamos, no solo por las cosechas favorables, sino porque la sustitución de proveedores históricos como es Rusia y Ucrania, que obviamente sabemos dónde están en este momento. Y por otro lado, energía, ¿no? Tenemos hasta ahora un incremento fuerte, pero todavía no se ha visto el efecto precio, o sea que ahí vamos a tener un incremento de exportación del orden del 30% respecto al año anterior. Bien. Por otro lado, sí. En minería tenemos el viento favorable de los precios. Si comparamos respecto al año pasado, el oro 63% arriba, la plata 135% arriba, el litio 121% arriba en precio. Así que tenemos algunos factores impulsores bastante favorables, ¿no?
0: Usted señala entonces que esta tendencia se mantendría.
2: Esta tendencia se mantendría, sí, sin ninguna duda.
0: Bien. ¿El contexto internacional favorece a la Argentina? Me refiero a, bueno, uno no puede dejar de mirar lo que sucede en el mundo con una guerra que plantea treguas, momentos de discursos desde ya encontrados entre el presidente Trump y también lo que está planteando el régimen iraní. Bueno, lo que se observa a nivel energético y la implicancia, o en todo caso el rebote que tiene para todo el mundo hidrocarburos a partir de lo que sucede en un lugar que hemos conocido y que no todos conocíamos, como es el Estrecho de Hormuz. Bueno, pero me refiero a ese contexto internacional, ¿le abre la puerta a la Argentina de impulsar aún más sus exportaciones?
2: Bueno, digamos, indudablemente nosotros, vemos que el efecto precio está vinculado con este nivel de incertidumbre. Eso se ve claramente en el precio del oro, se ve claramente en los aumentos de exportaciones energéticas, ¿cierto? Entonces ahí tenemos un viento a favor. En realidad, digamos, lo que tendríamos que pensar es cuál es el objetivo, cuál es la misión de la exportación, ¿no? Uh-huh. Y la misión la definimos como el nivel de facturación anual, que es el número que usualmente vemos. Bueno, sí, estamos en un récord histórico. El punto es si esa es la única métrica que tenemos que mirar, ¿no es cierto? Si el objetivo de la exportación es impulsar el crecimiento, generar riqueza, crear empleo, tenemos que ver un poquito más estructuralmente el tema. Y ahí lo que vemos, por ejemplo, es que todavía seguimos manteniendo un número de exportadores muy bajo, el orden de 9.300 exportadores, que es debajo de los exportadores por millón de habitantes de Chile o Perú, una participación PYME muy baja, que en realidad las manufacturas de origen agropecuario y las manufacturas de origen industrial no están creciendo. Entonces ahí tenemos una oportunidad de mirar y generar, entender cuáles son las políticas que harían que esto crezca, ¿no?
0: ¿Qué medidas deberían colaborar o contribuir a que esto pudiera darse?
2: Bueno, nosotros, digamos, pensamos algunos temas como fundamentales. Primero, estamos teniendo muchos atrasos en la devolución de reintegros y de IVA, que son costos financieros para el exportador y que agregan incertidumbre. Y sobre todo castigan más a los sectores de mayor valor agregado, ¿no? Entonces, ahí necesitamos una normalización. Y lo mismo el tema de la liquidación de divisas, es decir, somos el único país que exigimos al exportador no solo que ingrese las divisas, sino que liquide el 100%. Y esto genera una cantidad de efectos colaterales. Entonces uno podría decir, bueno, como creo que lo ha dicho el doctor Bausili, que mira el devenir de las exportaciones y ve un aumento del monto, dice, bueno, entonces no es tanto el problema de la liquidación de divisas. Y en realidad lo es, porque no hay que ver solamente el monto, porque el monto está influido precisamente por el efecto precio, que está a su vez directamente generado por la incertidumbre, ¿no?
0: Fernando, le pregunto, usted hablaba de impuestos, y ¿qué definición o qué impresión ha tenido usted, en este caso hablando de las exportaciones vinculadas al agro, con la reciente medida de, o en todo caso anuncios ya concretos, de baja en materia de retenciones? Algunas ya plasmadas en algunos cereales, otras con proyecciones al año próximo.
2: Bueno, nosotros hemos sido bastante explícitos en aplaudir esta medida. El gobierno hay que reconocer que ha tenido esta valentía de anunciar que iba a ir reduciendo los derechos de exportación, las retenciones, así llamadas, y lo está haciendo, ¿no es cierto? Entonces, la verdad que de los anuncios son muy positivos, hay que seguir en esta línea y, digamos, los objetivos son muy interesantes. O sea que, indudablemente, hay casos excepcionales que hay que mirar, el caso de la pesca, que sigue teniendo retenciones muy altas, pese a ser una economía regional. Pero, digamos, me parece que está claramente el gobierno está en el camino correcto, sin ninguna duda.
0: Fernando Landa, presidente de la Cámara de Exportadores de la República Argentina, gracias por estos minutos con Radio Nacional.
2: No, al contrario.
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1: 18, 14 minutos. Qué placer escuchar a Nano Serrat, en este caso, cantando Eclipse de Mar, el sí, tema de Joaquín Sabina. Sí, así que siempre una es un, como un mimo al alma. Y hasta ahora, ¿con qué temperatura, Carlita, para acompañar a los oyentes que escuchan a Nano Serrat y que nos acompañan como cada tarde?
2: Así es, hasta ahora en esta capital está ahí la temperatura, 13 grados 8 décimas, cielo cubierto. Vamos al juego de todas las tardes, sí, ¿no? La zona más fría en este momento, con 1 grado 8 décimas bajo cero.
1: Y tiene que ser Ushuaia.
2: Río Grande, Tierra del Fuego.
1: Bueno, estábamos cerquita.
2: Ahí, ahí. Y a ver si acertás la zona
1: más difícil, ¿eh?
2: Cálida, con 21 grados nada más.
1: 21 grados. Puerto Iguazú.
2: No. Te doy una oportunidad más.
1: A ver, Corrientes.
2: No. Presidente Roque Sáenz Peña en la provincia de Chaco. Atención que mañana en esta capital habrá neblina durante la madrugada y sí, ahora ya hay neblina en más sectores como La Plata, todo lo que es la costa atlántica, Cañuelas, Tandil, Ezeiza, Esteban Echeverría, Lomas de Zamora, Almirante Brown, Monte Grande. Toda esta zona está Avellaneda, ¿sí? Con una importante neblina, así que por favor, a circular con precaución.
1: Muy bien, mencionamos actividades que tienen que ver con el presidente Javier Milei, próximos días, y particularmente lo que va a suceder mañana cuando exponga a la hora 12:15 en el Latam Economic Forum, en una nueva edición de este evento que congrega a empresarios, particularmente y también sectores afines a las finanzas, con un discurso previsto para pasada las 9 de la mañana del ministro de Economía, Luis Caputo, en el comienzo de este evento. Recordemos que no estará, más allá de que estaba planificado en un primer momento el canciller Kirchner, por sus actividades en Naciones Unidas y con las reuniones que está manteniendo, por ejemplo, con pares de otras naciones en el marco, como decíamos, de la ONU, así que esto va a suceder mañana. Y la semana próxima también una participación dentro de esta serie de eventos en las que en los que habitualmente se hace presente Javier Milei, tendrá lugar el Congreso Anual del Instituto Argentino de Ejecutivos de Finanzas.

0: A la edición 43, Javier Milei va a estar disertando en horas de la tarde, a la hora 18:30, estamos hablando del martes que viene, presencias allí confirmadas del canciller Quirno, del ministro de Economía Luis Caputo y del vicepresidente del Banco Central Vladimir Bernin. Decíamos, la atención puesta en de todo el país, la mirada puesta en la ciudad de Córdoba por la búsqueda de Agostina. Y vamos a la información, sin más. Gustavo Ceriani, colega, periodista de Radio Nacional Córdoba, LRA7. Gustavo, Hernán Mundo desde Buenos Aires, ¿cómo estás?
1: Hola Hernán, ¿qué tal? ¿Cómo estás? Aquí estamos, continuamos con este tema que nos tiene en vilo a todos y con algún movimiento que no terminamos de entender qué está pasando porque el secreto de sumario no nos permite acceder, pero hubo un allanamiento en la casa del detenido esta tarde, un allanamiento donde fue la policía y una persona que estaba en el domicilio abrió para que ingresen, no hubo que forzar nada, en la casa de Claudio Barelier, que es el único detenido por el secuestro supuesto o la desaparición de esta adolescente de 14 años.
0: Detenido de 33 años, imputado de privación ilegítima de la libertad. Decíamos aquí que evidentemente la justicia tiene algún indicio que lleva a tomar esa decisión y a apuntarle con ese cargo.
1: Exactamente, y la imputación fue esta mañana cuando fue detenido al poquito tiempo, es decir que puede ser que ya le habían tomado, cuando nosotros nos enteramos de la imputación, ya le habían tomado declaración. Lo que llama la atención es que se ordene un operativo en la casa en horas de la tarde, probablemente quizás porque haya dicho algo nuevo el imputado, ¿no? Que bueno, no podemos enterarnos porque la fiscalía todavía no libera el secreto de sumario.
0: Perfecto. Vamos a sumar a la charla, Gustavo, si te parece, porque estamos con una comunicación importante para saber más de la situación de Agostina. Saludo al doctor Gustavo Baca, abogado de la familia de Agostina. Doctor Baca, Hernán Mundo, desde Radio Nacional en Buenos Aires. ¿Cómo le va?
2: Hola, ¿cómo le va, Hernán?
0: Un gusto saludarlo. Y doctor, me gustaría saber cuáles son las últimas novedades para que nos cuente y le cuente a la audiencia en todo el país.
2: Sí, las últimas novedades que se están llevando adelante varios allanamientos por parte, uno en el domicilio del principal sospechoso, este señor Gabriel Barrieler, ahí donde están llevando adelante un allanamiento con la división de canes, con distintas divisiones, como para ver si hay rastro de la pertenencia. Todavía no tenemos rastro de lo que ha pasado en cuanto a la presencia de Agostina, pero sí sabemos que es la única persona que el día de la desaparición fue él con el que contactó en la intersección de Campillo y Mariano Fraguero.
0: Doctor, le contamos y recordamos y refrescamos a la audiencia que de repente se conecta ahora a Radio Nacional. ¿Tenían algún vínculo Agostina y la persona detenida?
2: Vínculo entre ellos dos en principio no, sino que había una relación que tenía conocimiento y amistad con la madre y un vínculo que sí de confianza, digamos, que lo conocía a este señor. Entonces, por eso lo que no tenemos conocimiento ni contacto, ni sabemos en qué momento se inició ese intercambio de teléfonos, del cual después le citó. Él la cita con una promesa de que van a comprar un regalo para la madre y la espera en este lugar. El remisero que le lleva la reconoce a ella y cuando ve a la noche, a la madrugada, que la madre está publicando que la niña no vuelve, le da aviso y más va y declara y le da toda la fisonomía a esta persona de que lo dejó y que le pagó el remis. Pero esta persona empezó a vacilar en un momento de que primero que nunca la había tenido, no la había visto a Agostina, luego que sí, pero que se había ido en otro auto. Todas esas cuestiones, algo que era muy raro, porque sí había un conocimiento entre esta persona y la niña.
0: Barrelier es una persona con antecedentes penales.
2: Hemos registrado eso. Al principio mi cliente no tenía conocimiento, o si tenía conocimiento no era conocimiento vago, porque esta persona decía que no, que él había estado por causas inventadas, que había pasado un tiempo, que ya era libre, que entonces por eso ya nunca se perdió, porque mayormente tenía una relación de amistad, una persona que se nota que tiene unos dotes de manipulación. Entonces, por ahí siempre todo ese pasado no lo rememoraba realmente como debería ser. Entonces, muchos pensaban, bueno, puede haber sido algún error y nada más. La cuestión que los antecedentes verifican muy parecido a este actual, que es una privación ilegítima, amenaza, hurto.
3: Doctor, Carla Ruiz lo saluda. Los vecinos de Barrelier sostienen que este hombre sería un asiduo acompañante de niñas menores de edad, que aparentemente se rodearía siempre de niñas menores de edad. Esto es lo que ha trascendido. ¿Usted pudo verificar si esto es así?
2: Eso hasta el momento no lo hemos podido verificar porque lo hemos consultado, por lo menos de nuestro cliente. Siempre nuestro cliente dijo que por lo menos con el trato con ella nunca se había fijado, por eso nunca sospechó ni se alarmó, en todo caso, de que esta persona, conociera a su hija, pero lo que siempre remarcó en todas las entrevistas, remarcó es que ella nunca lo invitaba a su casa, sino que eran como amigos, y que sí, tenían encuentros todos, pero fuera, y cuando estaba la hija, era siempre la que estaba intermedio. Si iban a una fiesta o algo, ella estaba ahí, y pero nunca, es más, porque este señor tiene una hija más o menos parecida, de esa edad, pero nunca había hecho comentarios o esas cuestiones. Entonces, por eso sorprendió mucho cuando toda la investigación dirigía sobre esta persona y cuando efectivamente esta persona que después termina, digamos, no es que haya una confesión, sino que termina diciendo, sí, yo le esperé acá, pero después se fue a otro lugar, entonces coincidió, me mentiste tres veces y nunca me dijiste que en realidad estaba ahí.
3: El alerta Sofía debería haberse emitido el mismo domingo, día de la desaparición de Agostina. ¿Qué fue lo que pasó?
2: Sí, nosotros en el día domingo es ella la cliente que va de manera particular a hacer la denuncia. Tuvo una demora de 6 horas porque hay poco personal, tiene una demora más o menos de 6 horas para que se la tomen. Y obviamente que ella misma exigía por su propia cuenta, no al individual, diciendo que se reproduzca la alerta Sofía. Nosotros después, cuando ya intervenimos en la causa, solicitamos también lo mismo, pero bueno, el fiscal ha tenido al principio y tiene por algunos indicios que él dice que no había en esos momentos denominarla por así, y después se pidió sí el día posterior, digamos el día de ayer se solicitó la alerta Sofía, que en realidad ahí bueno, haber algunos instructivo de cómo fue solicitándose, pero se terminó solicitando. Hoy en día tiene que estar procediéndose mediante la alerta Sofía.
0: Doctor Vaca, le pregunto, Agostina, sí, siendo una chica de 14 años y siendo sí, ella oriunda del barrio General Mosconi, en la zona norte sí, de la capital, en este caso ustedes están ubicados en el barrio Cofico,
2: exactamente, centro, claro,
0: unas 30 cuadras aproximadamente. Bien, sí. Agostina era una chica que se movía habitualmente por otros sectores de la ciudad de Córdoba.
2: No, según los dichos de mi cliente, dice que ella directamente, mayormente en toda la circulación, era cerca de la casa, iba a la plaza, solamente se movía cerca donde iban, sí, o lugares lejos, pero estaba la madre cerca, y cuando salía del trayecto del colegio, que son más o menos 8 cuadras, le daba aviso. Así que ella no se ha movido habitualmente en Remis ni Uber, por eso la modalidad de este señor que abona en efectivo el Remis, sí. Entonces ella no manejaba ni dinero, ni billeteras virtuales, ni esas cuestiones.
0: Se han hecho una serie de allanamientos. En este caso, el que tiene lugar ahora allí en esta propiedad, en esta vivienda de barrio Cofico. ¿Qué medidas usted sabe que, o está previsto que puedan continuar a partir de este hecho?
2: Sí, son todas confidenciales. El fiscal está trabajando en todas las hipótesis del caso y está buscando la manera de ir atando cada cabo suelto para poder llevar adelante sobre todo la aparición de Agostina.
3: Doctor, la última por mi parte. ¿Se pudo reconstruir el viaje, el recorrido que hizo Agostina en Remis?
2: Sí. Es el recorrido habitual que se hace desde esa zona. Va por toda la avenida Alem, mayormente porque donde ellos viven es toda una diagonal. Después se sale hacia la zona del centro y se ingresa. No centro, perdón, antes de llegar al centro, se ingresa después a la zona que debería ser de Alta Córdoba y Cófico.
0: Bien, a esta hora...
2: Es más, el remisero hizo mucho hincapié en estas cuestiones, como diciendo, no me confunde porque hay dos calles que doblan. Una es la calle Avellaneda, que es doble mano, y la otra es la calle Fradeiro, que es mano única. Entonces dice, yo dejé en Fradeiro y del Campillo. ¿Por qué? Porque doble mano única y me estacioné encima al lado izquierdo. Cosa que el domo, ahí la cámara domo, no funciona. O sea, esta persona conoce muy bien los ámbitos donde se mueve.
0: Bien. El allanamiento, usted reitero, le pregunto nuevamente y reiteramos el dato. ¿Sigue el allanamiento ahora en esta propiedad?
2: En este momento, pues sí.
0: Sí, ya lleva unas cuantas horas.
2: Sí. El recorrido está con todas las divisiones, con todo lo...
0: ¿Con la presencia de la división Canes?
2: Sí, por supuesto, con la presencia de división Canes, sí.
0: Muy bien, doctor Gustavo Vaca, abogado de la familia de Agostina Madeleine Vega, gracias por estos minutos con Radio Nacional. No, seguimos desde ya atentos a la información.
2: Chao.
0: Un saludo. Gustavo Seriani en el cierre desde Radio Nacional Córdoba.
1: Bueno, ahí información de primera mano con el abogado. Es la información que está circulando, no tenemos mucho más, pero sí quizás restaría preguntarse si la justicia podrá tener acceso con cierta celeridad, por ejemplo, a el aparato celular o a los mensajes, sin contar con el aparato en sí mismo, ¿no? Esto yo lo desconozco, que se cuente con la tecnología para hacer eso, pero quizás sería importante también poder tener acceso a los mensajes que se hayan cruzado con ella, ¿no?
0: Gustavo, gracias por la información desde Córdoba. Seguimos desde ya atentos a través de toda la programación de Radio Nacional y esperamos tener noticias alentadoras sobre la situación de Agostina y saber efectivamente que se la encuentre con vida y se la encuentre a salvo.
1: Estamos en alerta y seguimos en contacto.
0: Un abrazo. Bien, nosotros nos vamos y la información indica desde la propia ciudad de Córdoba, desde el barrio Cofico, que están siendo detenidas tres personas más de este allanamiento, así que la información es dinámica y, por supuesto, en desarrollo. Nosotros nos vamos agradecidos de ya el gran trabajo en producción hoy de, como siempre, pero hoy más aún de Pato Jules en la coordinación, Pato Brañeiro, Charlie Suboski, el señor Pepe Undiano en los controles, como siempre, impecable. Víctor Cabrera allí en el streaming. Carlita, ¿nosotros nos reencontramos mañana?
3: Sí, mañana en un día especial, venga
0: mañana,
3: con todo.
0: Mañana, sí, 28 de mayo, así que firmes aquí, por supuesto.
3: A las 5.
0: Rodeado de toda la gente, desde las 5 de la tarde, no se lo pierdan.
3: Vamos.
0: Llega el fútbol, llega la transmisión del equipo deportivo de la radio con Racing, Independiente Petrolero de Bolivia. Luego llega River, frente al Blooming, quédese Radio Nacional. Hasta mañana, un abrazo.
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5: Las 6:30 de la tarde en la República Argentina. El dólar cerró sin cambios, la divisa oficial se vendió a 1.430 pesos, mientras que el paralelo cerró en 1.440. Dos nuevas provincias se sumaron al PRONADEM. El ministro de Justicia de la Nación, Juan Bautista Maíquez, dijo que firmó los convenios de adhesión al Programa Nacional para Combatir el Micronarcotráfico de Estupefacientes con el Chaco y Corrientes. Destacó que esta problemática afecta la vida cotidiana de las personas y por eso abrió una mesa junto a autoridades de Neuquén, Chubut y Catamarca para intercambiar experiencias. Y en la ciudad de Buenos Aires la temperatura es de 13 grados 8 décimas, humedad 87%, cielo cubierto.
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2: 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Hoy, por la fecha 6 de la Copa Sudamericana, Racing Independiente Petrolero. Desde el cilindro de Avellaneda, relata Luca de Jesús.

0: esta jornada de Conmebol Sudamericana. Bienvenidos al Estadio Presidente Perón, la academia que ya no es de Gustavo, cierra su participación, cierra su papelón a nivel internacional en esta Conmebol Sudamericana y recibe al conjunto boliviano, a Independiente Petrolero, este humilde equipo de Sucre, al cual Racing le ganó con lo justo, sin sobrarle demasiado, cuando comenzaba este camino que finalmente iba a ser corto en la Conmebol Sudamericana. Racing, con este interinato que recién comienza, de Sergio Chirola Romero y de Luciano Lulia Wed, el día después de la salida de Gustavo Costas, luego de un fin de semana convulsionado en el mundo Racing, hoy con muchos pibes, hoy con el sello del predio Tita, desde el arranque y también en el banco de suplentes, intentará cerrar su participación en la Conmebol Sudamericana con una victoria para al menos maquillar un poquito, para al menos decorar lo que fue este papelón internacional del equipo de la academia. Enfrente, Independiente Petrolero, que quiere despedirse a lo grande, también sin ningún tipo de chance de clasificarse naturalmente a la próxima instancia de este certamen internacional, pero ¿por qué no escribir una página dorada en su humilde historia aquí en el cilindro, que otra vez, y esperemos que por última vez, está sin público, está desnudo, está vacío? Lo cual después nos contará Santiago Lucía, Hernán Valdés, si puede llegar a ser favorable para los pibes de Racing o no, porque hoy el clima que se respira en el conjunto de Avellaneda es un clima espeso, un aire por momentos quizás tóxico, por todo lo que envuelve el detrás de escena político en esta institución. Racing después de Costas, Racing con Chirola Romero y Lulia Wed para ir por la victoria y terminar este andar en la Conmebol Sudamericana. Abrimos el telón y empezamos a disfrutar de la previa de Racing Independiente Petrolero en la radio más grande de la Argentina. Equipos en la cancha, haciendo la entrada en calor, y es momento de presentar al comentarista de la tarde-noche en el cilindro mágico de Avellaneda. Es momento de darle la bienvenida a Santiago Lucía, el comentarista del partido.
1: Buenas tardes, tardes, noches en Avellaneda, en toda la Argentina. El saludo extendido a cada uno de los compañeros y por supuesto a la audiencia futbolera de Nacional, en el este, en el oeste, en el norte y en el sur, en todos los puntos cardinales de nuestro país, como siempre viviendo esta pasión que tenemos los argentinos, que es el fútbol. Nosotros en Avellaneda hay noches en las que el fútbol parece un examen de conciencia, y esta puede ser una en el Estadio Presidente Perón, porque Racing vuelve a jugar por la Copa Sudamericana, pero esta noche sin el peso de la ilusión. Eliminado, golpeado, herido en su orgullo y envuelto además en un clima espeso, incómodo, casi irrespirable por momentos. Como si el ruido alrededor del club hubiera terminado tapando el sonido más importante, que siempre será el de la pelota. La salida de Gustavo Costas dejó algo más que un banco vacío, el que tenemos enfrente de la cabina de Nacional. La salida de Costas dejó una grieta emocional en un club que hace muy poco parecía caminar abrazado a sus ídolos. Y en esa grieta también quedó expuesta la figura de Diego Milito, cuestionado por muchos hinchas, discutido por decisiones que rompieron lo que aparentemente era una armonía. Tal vez ahí está lo más triste de esta historia que está transitando Racing, cuando los símbolos del club dejan de mirarse como compañeros de una misma causa y empiezan a quedar enfrentados por el desgaste de poder, entre tantas cosas. Y entonces aparece este partido, el que describía Luca de Jesús en su apertura, un partido extraño, un partido de copa que no tendrá copa para ninguno de los dos. De esos partidos que el calendario obliga a jugar, aunque lógicamente el futbolero se pregunte, ¿para qué? Racing frente a Independiente Petrolero en una noche que parece más de balance que de competencia, porque cuando la eliminación ya está escrita, el fútbol pierde parte de ese vértigo que tiene que tener y entra en una zona casi melancólica, donde para discutir el pasado o intentar construir el futuro no aportará demasiado lo que pase en los próximos 90 minutos. Aunque quizás justamente ahí, en esa construcción de futuro, pueda aparecer una pequeña luz, porque cuando hay urgencia, cuando las obligaciones aparecen, muchas veces suelen aparecer posibilidades para mirar para abajo. Y ahí están los pibes de Racing, que todavía no conocen lo que es jugar en esta cancha, todavía no conocen los sonidos del cilindro, y hoy van a tener su posibilidad. Quizás Racing necesite un poco de eso, volver a mirarse en la frescura de los pibes que todavía creen en una camiseta, más allá de las disputas de poder y políticas de las que viene Racing en las últimas horas. El fútbol tiene muchas paradojas hermosas, otras crueles. A veces, en medio de una noche gris, cuando parece que ya no queda nada por disputar, aparece algo, y tal vez Racing, entre tensiones, reproches y despedidas, esta noche tenga que empezar justamente por ahí. Volver a mirarse para encontrar algo de sí mismo. Estamos en el Estadio Presidente Perón, somos la radio más grande de la Argentina. Se levanta el telón del Fútbol Show Nacional, relata Luca de Jesús, y para mí, Luca, va a ser un gusto acompañarte.
0: La presentación del comentarista Santiago Lucía, que conoce estos pasillos, que seguramente, al igual que todos los que estamos aquí en la cabina del presidente Perón, extrañamos el público, extrañamos el ambiente, extrañamos cómo suena el hincha de Racing en este estadio tan pero tan bello. Un estadio que el señor Hernán Valdés también conoce. Un hombre que recorre las calles de Avellaneda constantemente, a veces en una vereda, hoy en la otra, hoy junto al Chirola Romero, junto a Luli Ewed, para conocer todas las novedades de la academia, que ya no lo tiene a Gustavo, lo tiene al Chirola y lo tiene al Luli, para conocer lo que hay que saber del Racing Club de Avellaneda. Bienvenido, Hernán Valdés.
2: ¿Cómo le va, De Jesús? Fuerte abrazo para usted, para Santi. Así es, la academia, que tiene un partido especial a puerta cerrada por esta sudamericana que ya está afuera, después de lo que fue el empate con Caracas y que matemáticamente lo dejó sin chances de una segunda rueda. Ahora también la salida de Gustavo Costas, que hizo mella, que hizo ruido en toda Avellaneda, y que con Agüed y con Romero como interinato tendrán que llevar adelante este partido y el del próximo domingo, cuando en Jujuy Racing juega ante Defensa y Justicia. Hablando de esta dupla técnica, trajo 9 juveniles a la convocatoria y 4 serán titulares: Escudero, Tello, Gonzalo Sosa y Tomás Pérez. El 11 está confirmado, porque Cambese será el arquero, Canavo, Pardo, Escudero y Nacho Rodríguez en el fondo, Tello, Miljevic, Fernández, Gonzalo Sosa, Duban Vergara y Tomás Pérez será el 11 Racing. Para hablar en esta previa y durante el partido, ya hubo una reunión virtual con Hernán Crespo. ¿Es el único candidato o van a esperar después del Mundial? Hay que ver qué jugadores se van y qué jugadores continúan, porque ya la danza de nombres hace fuerte ruido acá en Avellaneda.
0: La presentación de Hernán Valdés desde el banco académico. Momento de pasar al equipo visitante, al conjunto boliviano, a Independiente Petrolero. Todas las novedades del conjunto de Sucre con Sergio Zarratea. Bienvenido, Sergio.
3: Hola, De Jesús. Hola, Santiago Lucía. Aquí estamos en el vestuario visitante, aquí en el cilindro de Avellaneda. Este Independiente Petrolero que llega en el campeonato boliviano en la quinta posición. 7 fechas se han jugado hasta ahora en el torneo. El equipo tiene 12 unidades allí en la Liga Boliviana, que junto a Libertad de Paraguay, que está jugando Copa Libertadores de América, Independiente Petrolero y Libertad son los dos únicos equipos, sumando los dos torneos continentales, la Libertadores y la Sudamericana, que han perdido los 5 partidos que han disputado, no han sumado un solo punto. En esta sudamericana convirtió 3 goles, le hicieron 13 y llega a esta última fecha, obviamente eliminado del torneo, para jugar con mayoría de titulares. 7 de los últimos 11 que puso en esta copa están esta tarde en Avellaneda. El equipo: Gutiérrez en el arco, Eduardo, Leaños, Palma y Torres, Cardoso, Adelán, Rojas, Mercado, Cristaldo, Rivas, el equipo del brasileño Thiago Leitão.
0: Conocimos a los protagonistas, conocimos el 11 de Racing, el 11 de Independiente Petrolero. Momento de ir a Maipú 555 para presentarla a ella, a Juli Nataluti, que va a estar a cargo de los estudios centrales de Radio Nacional. Hola Nataluti, bienvenida, buenas noches.
4: Hola Luca, hola Santi, ¿cómo les va? El placer enorme de saludarlos y de sumarme a esta nueva transmisión de Fútbol Show Nacional con una tarde-noche movida en ámbito internacional, porque habrán varios marcadores abiertos a partir de las 19, tanto en la Copa Libertadores y la Copa Sudamericana. Por la Copa Libertadores, Independiente del Valle enfrentará a Rosario Central, estaremos haciendo minuto a minuto, Rosario Central ya clasificado. También tendremos a Libertad Universidad Central, y por la Sudamericana, Atlético Mineiro, Puerto Caballero, Cienciano Juventud, Racing con Independiente Petrolero con sus relatos, y además Caracas Botafogo, los dos ya clasificados también, no se podrá modificar, pero un partido para cerrar esta fase de grupos. También tenemos los marcadores, lo que fue el día de ayer, con muchas novedades para los equipos de fútbol argentino, y lo que será Yo intenté poner el mejor ánimo.
0: No, se la escucha muy bien. Eso habla de su profesionalismo después del golpazo
4: de
0: anoche.
4: No vengo, pero no había quien me reemplace.
0: Bueno, hay varios que estábamos allí.
4: Tenía para faltar los dos, tenemos que haber faltado los dos. Pero bueno, mañana también tenemos a Boca, que tiene que jugar la definición. Y más tarde también, con relatos de Martín Perazo y comentarios de Nico Álvarez, el partido de River ante Blooming. Además, el WhatsApp, que está explotando en el 113-870-7485, porque recordemos que participan por todos los sorteos. El buzo de Centauro, la camisa de Pura Sangre, el voucher para dos personas en Antenor, Tomás Jofré, y por supuesto la camiseta Elección. Todo mandando el mensaje al WhatsApp de la radio, lo estaremos leyendo. Estaría bueno que manden mensajes con cariño para vos y para mí, que estamos en un mal momento.
0: Sí, es un pésimo momento. Hola Gustavo, hola joven, ¿cómo le va, locutor? ¿Cómo anda?
5: ¿Qué tal, Luca? ¿Cómo anda?
0: Qué bien que se lo escucha.
5: Perfecto.
0: Ya no va a poder.
5: Estamos todos golpeados acá. ¿Qué pasa?
0: Oh. Ya usted no va a poder hacer su imitación.
5: Así es mi vida.
0: Hasta pronto, Gustavo.
5: Ya.
0: No, ¿Vas a volver como entrenador o como dirigente, Gustavo?
5: No sé. Estoy caliente.
0: ¿Te van a pagar todo el contrato o poquito, Gustavo?
5: Primero res.
0: Empezamos a disfrutar de la previa de Racing Independiente Petrolero en el Fútbol Show Nacional, en la radio más grande de la República Argentina. Voces ya presentadas con Santi Lucía en los comentarios, Hernán Valdés y Sergio Zarratea en la zona baja, Gustavo Joven en la locución comercial y Julieta Nataluti en estudios centrales, con el trabajo desde el presidente Perón de Chapa Fux, con todo el equipo de producción y la parte técnica de la radio trabajando para ustedes en este super miércoles, porque ya estamos preparados para Racing y para Independiente Petrolero. Pero después, a partir de las 9 de la noche, nos vamos volando al Monumental, donde juega River, donde juega Blooming, donde relata Perazo, donde comenta Álvarez, ahora en Radio Nacional. Pequeña pausa y ya se viene la Academia.
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0: llegamos al Estadio Presidente Perón, regresamos al cilindro mágico de Avellaneda. Ya se empieza a ver al cuerpo arbitral de este partido, encabezado por el ecuatoriano Augusto Aragón. Ya nos va a contar Hernán Valdés quienes acompañan a este trinomio ecuatoriano que tendrá la responsabilidad de dirigir este partido con condimentos, al menos Santi Lucía, para ver si hay una inyección anímica en Racing después de la salida de Gustavo Costas. Y siempre al hincha en general del fútbol argentino le llama la atención, no sé si lo seduce, pero sí que lo pone a estar más atento cuando debuta algún pibe, para ver cómo vienen las inferiores. Y esta academia de juveniles, hoy con examen internacional para Chirola Romero y para Lulia Webb.
1: Sí, creo que pasa por ahí el principal atractivo que tiene esta tarde-noche en Avellaneda, de mirar a los pibes con, obviamente, una dupla técnica que está absolutamente identificada con el corazón académico, por lo que representó Chirola Romero cuando jugaba, lo propio para Luli Agüed, además campeón con la camiseta de Racing en el 2014, y ellos al frente del equipo que está más próximo a la primera, que es la división reserva, y ya en el primer partido, porque habrá un segundo que será el domingo en Jujuy por la Copa Argentina. Intuyo que ahí, porque en lo competitivo Racing se juega mucho más que hoy, se juega algo, hoy no se juega nada en términos competitivos, sí habrá un Racing más parecido al que dejó Gustavo Costas. Y hoy por eso aparecen nombres de chicos que en el club se viene escuchando hace tiempo que tienen que tener minutos de rodaje en primera. Algunos de ellos ya han aparecido y otros no tanto, pero hoy ver a Escudero, ver a Tello, ver a Gonzalo Sosa, ver a Tomás Pérez, para el hincha de Racing seguramente que es un atractivo, además también de empezar a fortalecer el ánimo desde el punto de vista emocional. Se necesitan en Racing buenas señales, más allá de que hoy no se juegue nada, irse con un triunfo, y si es argumentado de una buena manera, será mucho mejor que cualquier otro escenario.
0: Van a aparecer los protagonistas del partido por ese túnel, por esa manga, en este estadio vacío. El presidente Perón, por la sanción a Racing después de aquel recibimiento contra Flamengo en la semifinal de la Copa Libertadores. Protagonistas a la cancha, Racing vestido de Racing, Independiente Petrolero con una casaca alternativa más oscura que colorada. Momento de repasar formaciones con la presentación de Gustavo Jove. Así forma la academia.
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3: 25 el capitán Facundo Cambese, 4 Ezequiel Canavo, 18 Franco Pardo, 43 Gonzalo Escudero, 19 Ignacio Rodríguez, 46 Alejandro Tello, 10 Matko Mijevic, 24 Adrián Fernández, 44 Gonzalo Sosa, 7 Duván Vergara, 58 Tomás Pérez, el 11 que eligieron Romero y Agüed.
0: Momento de presentar el 11 de la visita. Así forma, así va Independiente Petrolero.
4: Le cuento de Jesús cómo iría parado el equipo de los refineros. Vaya anotando también. El 1, el arquero Johan Gutiérrez. En el fondo habrá una línea de 5. El 3, Eduardo. El 88, Adelán. El 5, Palma. El 32, Leaños. Y el 2, Saúl Torres. En la mitad de la cancha, el volante central será el 20, Alan Mercado. A la derecha estará el 7, Rudy Cardoso. A la izquierda el 6, Daniel Rojas. Y más arriba el 19, Gustavo Cardoso. Y el 23, Rodrigo Rivas.
0: Presentamos al cuerpo de la justicia, presentamos a los árbitros.
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3: El árbitro principal, Augusto Aragón. Línea 1, Ricardo Barén. El 2, Mauricio Lozada. El 4, Anthony Díaz. En el VAR, Kevin Pazmiño y Roberto Sánchez en el VAR, todos de Ecuador.
0: Me doy una vuelta por Estudios Centrales con Juli Nataluti.
5: A la espera de que arranquen los partidos de la 19, informamos que Colidio no estará en el partido de esta noche de River Plate. Una sobrecarga muscular lo deja fuera en lo que será el reencuentro del millonario con la gente luego de perder la final en Córdoba.
0: ¿Cómo está ese WhatsApp Nacional, Natalu TV?
5: Explota 11-3870-7485. Hola chicos, excelente transmisión. Buenas noches a todo Fútbol Show Nacional de Río Negro. Fray Benito, voy por la casaca de San Lorenzo y mando mensaje a mí, no te pongas celoso, Luca. Vamos arriba, Juli, no se entregue y aguante el cuervo.
0: No, fue una noche dura, ¿o no? Complicada, muy, muy adversa.
5: Yo me uno a tu causa y Juan Minotti está vetado de las transmisiones de San Lorenzo.
0: Ah, viste, como el tiempo todo lo acomoda, ¿no?
5: Tenías razón, yo me equivoqué.
0: ¿Por qué participa la gente de Fútbol Show Nacional? ¿Qué premios tenemos para después de Boca y de U Católica?
5: Muchísimos premios, tenemos el buzo de Centauros, la camisa de Pura Sangre, por supuesto, lo que la gente siempre pide, la camiseta Elección, el equipo que quieran, la selección que quieran ahora con el Mundial, y obviamente el voucher para dos personas de Antelor en Tomás Jofre.
0: Bueno, los protagonistas en el Círculo Central por esta causa del respeto y de no al racismo que siempre platean Conmebol. ¿Qué te seduce, Lucía, de este Racing renovado, de este Racing que, como contaba Valdés y como también analizaba Santi Lucía, ha guardado piezas pensando en el próximo domingo por Copa Argentina? ¿Qué se puede esperar de Sergio Romero y de Luli Agüed como entrenadores?
1: Sí, Chirola Romero ha tenido una experiencia en la primera división dirigiendo a Gimnasia, lo comentábamos fuera de aire, Luca, donde le ha ido bien a Chirola en aquel paso por el Lobo Platense. Esto es transitorio y la carta grande se la juegan el próximo domingo en Jujuy, pero hoy pueden, además de empezar a ver a algunos pibes, como mencionábamos anteriormente, como lo marcaba Hernán en la apertura de la transmisión, también para otros jugadores que no se habían ganado un lugar siempre entre los titulares de Racing, como Miljevich, que vio más de afuera que de adentro y hoy tiene chances de jugar, o como el Toto Fernández, que alternaba entre titularidad y jugar algunos minutos en el segundo tiempo, no deja de ser una chance y también una mirada sobre uno que había rendido muy bien, de los puntos más altos de Racing en un semestre, como definió Gustavo Costas, desastroso, sin duda que fue Ezequiel Canavo, que no estuvo en los últimos partidos y hoy vuelve a la primera de Racing. También servirá este partido de Independiente Rivadavia para ver en qué versión vuelve el ex Defensa y Justicia.
0: El trabajo en la cabina número 19 del presidente Perón del Chapa Fuchs, que ha estado volando de palo a palo para estar en condiciones técnicas, suena perfecto, ¿no, Nataluti?
5: Nunca se escuchó mejor.
0: Muchas gracias. El saludo también para Chelo Marín en controles, para Hernán Abello y para Charlie Zimbile en el control central. Valdés, cortito, ¿qué pasó con Hernán Jorge Crespo en la jornada de hoy? ¿Se reunió con Milito? ¿Charló con Saja? ¿Qué le puedes contar al hincha de Racing?
3: Hubo un primer encuentro vía Zoom entre el presidente con Saja y con Crespo. Quedaron conformes ambas partes, pero a tener una segunda, porque hoy solamente se habló de lo futbolístico, falta lo económico y ver si Crespo quiere volver a dirigir en Argentina. Se dijo que se va a tomar todo el fin de semana para definirlo.
0: A mí me dijeron Santi y Lucía que Milito y Saja al próximo entrenador le van a decir que mira un poquito más altita.
1: Bueno, qué momento. Crespo no parece ser un entrenador que, por lo menos, que conozca las inferiores de Racing, como por ahí otros que estaban en el fútbol argentino. Imaginaba que Crespo iba a llegar con una pretensión también de poder potenciar un plantel que rindió poco hasta acá.
0: 9 Racing, comienza el partido.
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0: Se viene Canavo por el sector derecho, tocando corto para Gonzalo Sosa. El pase quedaba corto y recuperaba Torres por la banda izquierda. Largo el envío para terreno de Franco Pardo. El pase no es bueno. Queda a mitad de camino, sale desesperadamente Cambeses, que revolea de derecha, pum, para arriba, en la noche de Avellaneda. Directamente afuera, lateral para Independiente Petrolero, que hace rápido el sector izquierdo, entregando para que ya juegue Rudy Cardoso. Se viene el centro de Torres al corazón del área. Sacaba medias de cabeza Nacho Rodríguez. El rebote para Dubán Vergara. Traba y pierde el colombiano. Recuperación del conjunto boliviano. Ahora mete y gana Nacho Rodríguez, jugando para Dubán Vergara. Vergara por la izquierda, entregó para Nacho Rodríguez. El pase no es para nada bueno. Lateral para el conjunto visitante.
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0: Lateral que ya hace Saúl Torres para que la entregue Rudy Cardoso. Se viene aguantándola Rodrigo Rivas. Lo marcaba desesperadamente por ese sector Gonzalo Escudero. Se viene ahora por derecha Independiente Petrolero que tiene la pelota. Recupera medias Escudero. Protege esa pelota. La quiere hacer rebotar. La va a sacar el marcador zurdo. Lo van arriando contra la línea de costado. La hace rebotar el marcador central en el propio Rudy Cardoso. Lateral para Nacho Rodríguez.
1: El esquema clásico de Racing parado la academia con cuatro en el fondo. Los tres mediocampistas, Tello, Miljevich y Toto Fernández. El centro delantero de la academia es Tomás Pérez. De un lado lo tiene a Vergara, del otro a Sosa. Así está parado el equipo de Chirola, Romero y Lulia Oel.
0: Vende Gustavo Jove.
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0: Tocó Miljevich para Duván Vergara, todo por la banda izquierda. De Vergara para Nacho Rodríguez, que desbordó hasta el fondo. El centro de zurda de Nacho Rodríguez para Tomás Pérez. Sacaba de cabeza a Leaños. El rebote para Bellito Vergara del área. Caía, no pasaba nada. El rebote para Matko Miljevich. En rodeo el número 10. Va el ex Huracán. Va Matko Miljevich. La cambia de frente para Canavo. La mete al área. Y el arquero. El arquero Johan Gutiérrez controla esa pelota. Primera aproximación de la Academia Santa Lucía.
1: Y pasa al ataque Canavo, el ex lateral de Defensa y Justicia, mostrándose como una alternativa de ataque para la Academia. Fue bueno el cambio de orientación de la jugada que le dio Miljevich.
0: 3 minutos del primer tiempo, Racing 0, Independiente Petrolero 0.
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0: Hernán Valdés en el banco de Racing.
3: Ya se levantó Romero, dio indicaciones, aplaudió la jugada recién.
0: El pase no era bueno de Franco Pardo directamente afuera, no la pudo dominar Toto Fernández en el banco del conjunto visitante Sergio Serratiga.
4: Lo más interesante que pasó hasta ahora en el banco del brasileño fue que le agarró frío y mandó a pedir un camperón rojo.
0: Ah, muy bien. Temperatura, estaremos en 7 u 8 grados, ¿no? Está fresquita la noche en Avellaneda.
4: Falta el calor de la gente.
0: Y sí, Serratiga. Y sí, Serratiga. ¿Usted extraña al público de la Academia, Serratiga?
4: Claro que sí, esto no es fútbol, viejo.
0: ¿Usted, Valdés, lo extraña?
3: Obvio, esto parece un entrenamiento.
0: Hoy se confundió de vereda, era para el otro lado. De Bochini para el otro lado, pero... Acá está Hernán Valdés. Lateral para Racing en posición de Ezequiel Calabo. En estos primeros minutos de la tarde-noche de Avellaneda. Por ahora Racing 0, Independiente Petrolero 0.
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0: Paso mitad de cancha, Nacho Rodríguez, entregó corto para Matko Miljevich. Miljevich que levanta su mirada, clarifica el juego entregando para Gonzalo Sosa. Sosa que va levantando su mirada, puntea para la posición de Franco Pardo. Se desmarca Miljevich, de Pardo para Escudero, de Escudero para Nacho Rodríguez. Se va desmarcando por el sector izquierdo, Duván Vergara. Nacho Rodríguez con Matko Miljevich, todo en la mitad de la cancha. Clarificando para Franco Pardo, que levanta su cabeza, entregó corto para abajo como enganche Toto Fernández. Miljevich de primera para Duván Vergara, a ver si llega el cafetero. Llegó Vergara por la izquierda, se hace hueco para la derecha, entregó corto con Miljevich. Miljevich que va a filtrar el pase, engancha, escapa Matko, jugó para Sosa. Sosa abre para la derecha para Franco Pardo. Pardo que recibe la pelota, no se apura el equipo de Chirola Romero. De Pardo para Facundo Cambeses, dame una, Gustavo Jove.
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0: Largo envío de Facundo Cambeses para que corra Vergara. Puede ganar la posición. Va Vergara. Se mete en el área. Va Bellito. Busca apoyo atrás para Miljevich. Miljevich para Tomás Pérez. El desvío en el camino. Y zafa el conjunto boliviano. Mete presión y recupera Racing en la salida. La pelota para Gonzalo Sosa. Entregó para Nacho Rodríguez. De Rodríguez para Vergara. De Vergara que va a entregar corto para Miljevich. No. Ahora sí, la puntea Vergara para Matko Miljevich. Juega el ex Huracán. El cambio de frente para la ubicación de Ezequiel Calabo. Canabo que la mata con el pecho. Se le acerca a Gonzalo Sosa. Juega el número 44 de la Academia. De Sosa para Canabo, el pase un poco exigido. Va a llegar al lateral derecho. Hasta el fondo Canabo, el centro, el desvío en el marcador de Independiente Petrolero. Primer córner de la noche. Vende Gustavo Jove.
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1: Otra vez, Luca, la búsqueda fue igual. En Racing, Miljevic tirado a la izquierda, cambiando de frente, cambiándole la orientación al juego para buscar a Canavo. Así llega Racing.
0: El propio Miljevic para ejecutar el tiro de esquina del sector derecho. La orden de Aragón. Se toman en el área. Racing reclama. Miljevic que se demora. Levanta sus dos brazos. El envío es del sector derecho del número 10 de Racing. La orden del árbitro. Primer tiro de esquina para la Academia. Le va a dar Miljevic el envío al segundo palo. Demasiado pasado. El centro de Miljevic. No tuvo ningún tipo de peligro para Independiente Petrolero. Recupera Racing en la salida. Trastabillaba Nacho Rodríguez. Traba desde el piso. El rebote favorece al conjunto boliviano. Que sale con Cardoso por el sector derecho. El pase no era para nada bueno. Del número 19 de Gustavo Cristaldo. Lateral para Nacho Rodríguez.
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0: Julián Taluti, ¿hay partidos en acción en este momento?
5: Así es, por la Copa Sudamericana igualan todos sin goles, Atlético Mineiro contra Puerto Cabello, Cienciano contra Juventud, Caracas contra Botafogo, Olimpia contra el Audax Italiano y Vasco da Gama contra Barraca Central.
0: ¿A qué número escriben los amigos de Fútbol Show Nacional?
5: 11-3-870-7485, llueven los mensajes y nos consuelan a nosotros dos.
0: Es una semana dura, pero hay que ponerle el pecho. Buen rodeo de Toto Fernández. Paso mitad de cancha, entrego para Tomás Pérez. Buena descarga de primera para Ezequiel Canavo. Todo por el sector derecho. Por abajo para Tomás Pérez en el área. La media vuelta de Pérez. Filtró de buena manera para Canavo. Después el centro totalmente desviado. Racing la arma con paciencia y se va acercando al arco de Johan Gutiérrez.
1: Sí, tiene el dominio del partido. Racing gobierna el juego. Pelota y territorio es de la Academia. Ahora le falta ingeniársela en los últimos metros. Recién fue buena la intervención. La sensación en el partido es que depende de que Racing conecte en los últimos metros. Muy limitado Independiente Petrolero de Bolivia.
0: 8 minutos del primer tiempo. La Academia e Independiente empatan 0-0.
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0: Pelota que es de Racing, Pardo tocando para Tello, Tello jugando para Escudero, de Escudero para Matko Miljevic, todos pasan la mitad de la cancha, Matko que abre la izquierda para la proyección de Nacho Rodríguez, Rodríguez para Miljevic, se desmarca el ex Banfield, va con la pelota Miljevic, otra vez el cambio de frente es bueno para Tomás Pérez en el área, la mató muy bien, tiene el primero Racing, la quiere Miljevic, con lo justo cortaba ahí Daniel Rojas, el rebote para que saque Independiente Petrolero, uy qué lindo cambio de frente metieron para que se proyecte Rudy Cardoso, al cruce va con todo el Escudero. Firme abajo el número 43 de Racing. Me doy una vuelta por el banco de la Academia.
3: Chirola Romero da indicaciones. Quiere que ensanchen la cancha y no jueguen por adentro.
0: Sergio Zarratea junto a Thiago Leitão.
4: El brasileño, brazos cruzados, sin dar indicaciones por ahora.
0: ¿Lo pronuncié bien? Thiago Leitão.
4: Qué bien, como le enseñó Natalut el portugués, ¿no?
0: No, no, yo aprendí bien. Yo aprendí muy bien. Yo fui a la clase correcta.
4: ¿Y Nataluti?
0: Se mucho macheteaba. Picado.
3: Luca.
4: No.
0: Sí.
3: Recordemos que Agüed no puede estar en el banco de los suplentes porque no tiene la credencial habilitante para torneos internacionales.
0: Hoy le pido por favor que sean buenas noticias nada más, Valdés. Se lo pido encarecidamente.
3: Bueno, vamos a hacerlo. Usted tiene que pensar que yo soy el puente Porredón.
4: Vamos
3: a Avellaneda.
0: Sí, yo no tengo buena suerte con el puente Pueyrredón, le quiero decir. No sé si lo toma como referencia, no es la mejor referencia. Juega Pardo para que corra Canavo por la derecha. La cobertura defensiva de Luis Palma. Atento el arquero Johan Gutiérrez. Ya estamos en 10 minutos de la parte inicial en el estadio Presidente Perón. Racing 0, Independiente Petrolero 0.
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0: Estamos en el cilindro, el día después de Gustavo Costas. Hoy en el debut del interinato de Chirola Romero y Lulia Wed. Racing que el domingo Valdés tiene Copa Argentina, partido trascendental.
3: Así es, a partir de las 19 horas en Jujuy. Hay que ver con qué equipo, porque recordemos que 8 titulares hoy están mirándolo desde la tribuna.
0: No, va a poner lo mejor Racing, entiendo, ¿no, Santi Lucía? Yo creo que sí,
1: sí es un partido claro,
0: trascendental.
1: Sí, se juega mucho, aparte para lo que viene en el segundo semestre es fundamental.
0: Se viene Racing por la derecha, el centro por abajo, finalmente remata al arco, el remate al arco de Gonzalo Sosa, intentó sorprender al primer palo de Johan Gutiérrez. El disparo se perdió cerquita del caño izquierdo, avisó la Academia de Chirola.
1: Primera profunda de Racing en el partido, arma el juego por la izquierda y termina por la derecha. Así está pensado en ofensiva, estratégicamente, el fútbol de Racing. Esta terminó el chico Gonzalo Sosa, le faltó dirección al remate. Primera profunda de un Racing que domina y maneja el partido.
0: La pelota es de la Academia, que se viene por derecha con Sosa, el centro al área para Pérez. Pérez en el área, en rodeo del número 58, atrás para Fernández. ¡Palo y afuera! ¡Palo y afuera! Tiró a colocar Toto Fernández. Volaba, se estiraba el arquero Gutiérrez. La pelota tenía destino de ángulo. Rebotó en el caño derecho del arco Independiente Petrolero. Estuvo cerca del primero de la Academia. Era un golazo de Adrián Fernández.
1: Uno de los que se juega también algo importante esta tarde noche para mostrarse, para que el cuerpo técnico entienda que puede ser una opción desde el comienzo para Racing. Toto Fernández, un extraordinario remate que llevaba potencia y dirección, terminó pegando.

0: central del estadio del campo de juego del estadio Presidente Perón. Ahora acomoda finalmente Gustavo Cristaldo. Le va a dar de zurda el paraguayo Cristaldo. En el área por ahora nadie. La jugó Cristaldo. Apertura a la derecha para Rudy Cardoso. La meten al área. Sacaba de zurda Nacho Rodríguez. Y se arma la contra de la academia. A toda velocidad la quería Tomás Pérez. El enganche de Sosa. Sosa después la regaló. La obsequió para que domine ahora el número 2, Saúl Torres. Se viene Independiente Petrolero con la pelota. El partido está igualado 0-0. Quedó descompensado en el fondo Racing. Acelera Rudy Cardoso. Entregó para Rodrigo Rivas. Rivas que escapó, aceleró. La marca de Vergara que recupera la pelota. Entregando para Marco Mihevich. De Mihevich para que se venga ahora Nacho Rodríguez por la banda izquierda. De Rodríguez para Vergara. Toca en el fondo de la academia. Dame una, Gustavo Jove.
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0: Es aquí el Canavo con la pelota por la banda derecha. Cruzó mitad de cancha. De Canavo para Pardo. De Pardo seguramente para Escudero. Va para el número 43 de Racing. Uno de los pibes. Valdés, que hoy van desde el arranque.
2: Claro, recordemos que son cuatro los que pusieron en cancha. Estamos hablando de Gonzalo Escudero, de Tello, de Sosa y de Tomás Pérez.
3: De Gonzalo Escudero se viene hablando en el club hace tiempo muy bien. Tiene un muy buen físico, es marcador central, zurdo, de muy buena pegada.
0: Acá metió un muy buen cambio de frente para que se proyecte por la derecha Gonzalo Sosa. Después la perdía Sosa, recupera Toto Fernández, tira un caño, no pudo pasar. Revolea en el fondo la defensa de Independiente Petrolero. Al pecho de Pardo para Escudero, que ahora juega casi como un número 5. Hablando de 5, el volante central, el Santi Alejandro Tello, por ahora poquito contacto con la pelota.
3: Sí, diría que desde lo que menos participó, de los pibes en el medio la tiene más Toto, fundamentalmente Miljevic es el que conduce.
0: Se viene Toto Fernández para el primero, le puede pegar de afuera, abrió a la izquierda para Nacho Rodríguez, de Rodríguez para Vergara, Vergara que tiró un caño, pasó Miljevic para Vergara, Bellito colocar, el arquero Johan Gutiérrez, le armó bien la academia, se florea Vergara. El toquecito de Marco Mihevich, el remate del colombiano que llevó cierto peligro para el arco boliviano.
3: Casi una síntesis de lo que es Dubán Vergara como futbolista. Un caño delicioso en el borde del área. Cuando parecía que todo podía terminar en una definición que corone la jugada, fue mansita a las manos del arquero.
0: 15 minutos del primer tiempo.
2: Luca.
0: Sí, Valdés.
2: Hablando de Escudero, que tiene 19 años, recordando que debutó con 16, ya en primera, bajo el mando de Fernando Gago.
0: Cambio de frente de Marco Mihevich para Ezequiel Canavo. De Canavo para Gonzalo Escudero. Dame una, Gustavo.
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0: El cambio de frente al sector derecho para que se venga Gonzalo Sosa. Le pasa a Canavo. Sosa que recorta hacia adentro. Jugó para Fernández. La pisa Toto Fernández. Jugando corto con Gonzalo Sosa. Abrió para Canavo. De Canavo para Sosa. Sosa que va a entregar cortito con Toto Fernández. Busca desmarcarse. Juega Fernández para Mihevich. De primera para Tello. Tello que recibe en el círculo central. El pase a la izquierda para Nacho Rodríguez. Lo mató Tello a Nacho Rodríguez. Lateral para el conjunto boliviano. Lo va a hacer su número 7, Rudy Cardoso.
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3: En 16 minutos Racing, como decíamos, gobierna el partido, tiene la pelota, la maneja, le cuesta en los últimos metros algo más de creatividad. Por eso la historia esta sigue 0-0 de un partido que, por lo que mostró acá, parece inevitable con que Racing se encuentre con el primer gol por la búsqueda permanente ante un equipo muy menor como Independiente Petrolero, que no encuentra juego y que por momentos hasta le cuesta cruzar la mitad de la cancha.
0: El cambio de frente de Esparta para Nacho Rodríguez, que mató con el pecho, va a meter el centro, enganchó, recortó hacia adentro, se mete al área, va Nacho Rodríguez, el centro está para Vergara. ¡Gol! ¡Gol! ¡Gol! ¡De la cadena, de la cadena, de la cadena! ¡Gol de la Academia, apareció Bellito, gran acción por la izquierda de Nacho Rodríguez, que amagó a tirar el centro, recortó hacia adentro, no se puso para nada nervioso, tomá y hacelo, le dijo el colombiano a Duván Vergara, que abrió su botín derecho, la puso contra un palo, en 17 infracción del primer tiempo, en el estadio Presidente.

0: Perón, Racing 1, Independiente Petrolero 0. El gol lo hizo el colombiano Duván Vergara.
1: El mérito en la jugada de Nacho Rodríguez, un buen control cuando le cambiaron de frente la pelota y la cabeza levantada para encontrarlo con total libertad dentro del área, en el borde del área grande, a Duván Vergara, que solo como estaba y recibiendo el centro atrás de Nacho Rodríguez pudo elegir dónde poner la pelota, ajustada contra el palo izquierdo del arquero. Muy lindo gol de Racing, era lógico, era inevitable que la Academia abriera el marcador porque es mucho más que Independiente Petrolero y ya gana 1-0.
0: Se venía Torres en remate de media distancia y la cabeza de Gonzalo Escudero, que la manda al tiro de esquina. Repercusiones en el banco académico.
2: Apretón de manos, de puñito, de besito, que se le abrió el arco, fue a Nacho Rodríguez y lo abrazó por la jugada de lateral por izquierda.
0: Tiro de esquina del sector derecho para Independiente Petrolero. Le va a dar a esa pelota el número 19, Gustavo Cristaldo. El envío que se va a ir cerrando.
3: Va el 7.
0: Va a ir Rudy Cardoso finalmente. Le va a dar Cardoso a esa pelota. El envío de zurda de Rudy Cardoso. La orden del árbitro. El envío que se va cerrando. Casi, casi. Casi el empate de Luis Palma. Había quedado a mitad de camino. Facundo Cambeses no desaparece el peligro. La mete nuevamente al área. Y se pierde. Se pierde el empate. El equipo boliviano había llegado por sorpresa. Eduardo rápidamente rehace el lateral. Independiente Petrolero no la pasa bien ahora. Racing en el fondo de la cancha. La bocha para Tomás Pérez, que la mató con el pecho. Resiste Pérez, busca la infracción. La consigue, la marca el árbitro ecuatoriano Augusto Aragón. Ahora sí, Sergio Zarratea en el banco de Independiente Petrolero.
3: Se despertó el brasileño después del gol que se comieron en el tiro de esquina. Cuando vino el gol de Racing, miró la hora y dijo todo lo que falta.
0: Zarratea, señor. Lo sigo a Eduardo, al brasileño.
3: Sí.
0: Es gigante,
3: Al 3, enorme.
0: Sí, sí.
3: Enorme. Yo me cruzaría por la otra vereda de Valdés también,
0: Ajá, ok.
3: Con ninguno de los dos.
0: Perfecto. La saca Pardo buscándolo a Bellito Vergara, autor del único gol de la noche. La pelota la corre Vergara. Veremos si llega primero el colombiano. Tiene descarga con Nacho Rodríguez. La pelota para el zurdo. Rodríguez, que juega cortito para Matko Mihajlovic. Mihajlovic, que quería filtrar para Nacho. Clarificó con Toto Fernández. Fernández para Mihajlovic. El pase queda un poquito corto. La puntea el ex Huracán. La bocha para Vergara. Vergara para Mihajlovic. Mihajlovic para Fernández. La pisó y casi la pierde Toto Fernández. Atrás para Gonzalo Escudero. Vende Gustavo Joven.
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0: Pardo, que entregó para Gonzalo Sosa. Lindo taco para Canavo, que se mete al área. ¿Y eso no fue penal? ¿Eso no fue penal? Venía lanzado en velocidad Canavo. Reclama infracción, reclama penal el banco de Racing. A mí me dejó dudas Santi Lucía.
1: Esa puerta cerrada, pero alguien por acá cerca gritó penal cuando Canavo llevaba la pelota. No, me parece que lo quiso engañar al árbitro viendo la reiteración. Correcta la decisión del árbitro del ecuatoriano. No era penal, no era falta a Canavo. En la acción, en primera vista, parecía por la velocidad que traía el 4 de Racing, pero no había infracción.
0: Nataluti,
5: piletazo. Piletazo.
0: Ok. ¿Zafó de la amarilla entonces Canavo?
2: Sí. Claro, y hubiera sido expulsado, ¿eh?
0: Claro, está amonestado. Único amonestado. Gracias, Valdés, por el dato. Se me había pasado por alto.
3: Luca.
0: Sí, Zarratea.
3: Usted preguntaba por Eduardo, sí. 1.91, que va mano a mano en la pelea con el 58 de Racing, que mide 1.81.
0: Sí, le saca una cabeza a Tomás, sí. Pérez. No, no, pero me sorprendió el porte físico en el último córner de Independiente Petrolero. La pelota es de Nacho Rodríguez por la banda izquierda. Racing lo gana 1-0. Ya estamos en 22 minutos del primer tiempo. Va Tomás Pérez con la pelota. Entrega atrás para Duván Vergara. De Vergara para Mihajlovic. Otra vez para Bellito. De Bellito para Marco. Toca la academia a mitad de cancha. El cambio de frente para Franco Pardo. Pardo que cruza la mitad de la cancha. Lo tiene desmarcado por el ando a nivel derecho. Es aquí el Canavo. De Pardo para para Gonzalo Escudero, para el número 43, para que juegue con Miljevic. El pase para Tello, casi la pierde Tello. Ahora jugó para Canao. Aparece libre por la derecha el ex defensa y justicia. Entregó para Gonzalo Sosa. Va Sosa hasta el fondo. En rebote en Eduardo. Esto va a ser tiro de esquina para la academia. Vende Gustavo Joven.
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3: Era arco, ¿eh?
0: ¿Usted dice?
3: Sí, le pegó al de Racing claramente.
0: Para mí le rebotó último a Eduardo. Acá coincido con el amigo Augusto Aragón, el ecuatoriano, que tiene cara de malo también, hay que decirlo. Cara de pocas pulgas, Aragón. Tiro de esquina para la academia. Desde el sector derecho le va a pegar Marko Miljevic. Acomoda y da indicaciones con su brazo izquierdo el ex Huracán. La orden del árbitro. Racing busca el segundo de la noche. Tiro de esquina para Marko Miljevic, que levanta su brazo izquierdo. La mete al corazón del área. Pasadito para Toto Fernández. El rebote corto le queda a Nacho Rodríguez de zurda. El remate mordido para abajo. El rebote ahora para que juegue Escudero. El cambio de frente para Duván Vergara. A ver si va Bellito. Uy, la pifia del número 2. La pifia de Saúl Torres. Calculó pésimo. La peinó hacia atrás. Tiro de esquina para la academia, vende Gustavo Joven.
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0: ¿Quién va a ejecutar, Valdés?
2: Va el número 10, Marko Miljevic.
0: Entonces, amonestados en Racing, ¿a quién tenemos?
2: Solamente el 4, Ezequiel Canavo.
0: ¿Por el lado de la visita, Zarratea?
3: Ninguno.
0: Le da Miljevic cortito por abajo. Otra vez la descarga para Marco, la perdió Racing. Infantil, la pérdida de la academia. La peina Toto Fernández. La pelota rebotó en el brazo. Dice que no el árbitro. Se arma la réplica de Independiente Petrolero. Después la regalaba. Gustavo Cristaldo recuperaba medias Canavo. El rebote para Tello. Tello jugando para Escudero. Segunda los pibes del Tita. De Escudero para Facundo Cambeses. Sale y respira la academia.
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0: Se viene Sosa por la derecha, enganchó Gonzalo, la puntea, falta. Falta dura contra Gonzalo Sosa. Se lo llevaron puesto, lo desparramaron al número 44. Lindo balón parado para la cadena.
1: Sí, activo en este segmento del partido el chico Gonzalo Sosa. Por ahí hay una sociedad interesante con Ezequiel Canavo. Lo ha buscado mucho, ese contacto entre los dos futbolistas que comparten el sector derecho, la academia, y le ha dado resultado. Recién fue dura la infracción, irá a buscarlo ahora Racing. Por arriba sigue dominando la academia el juego.
0: 25 infracción de este primer tiempo. Racing lo gana por 1-0. El gol de Duván Vergara a los 17 de esta parte inicial. Balón parado para la academia desde el vértice derecho. Le va a dar a esa pelota Marko Miljevic y también está para darle de zurda Nacho Rodríguez. ¿Irá el 10 o irá el 19? El diestro Miljevic o el zurdo Nacho Rodríguez. Acomoda la barrera el ecuatoriano Augusto Aragón. Dos hombres en la barrera Independiente Petrolero. La acomoda el zurdo Nacho Rodríguez. Levanta su brazo izquierdo Marko Miljevic. A ver qué tiene en el laboratorio de Chirola Romero. Racing busca el segundo de la noche. Racing busca ampliar la ventaja. La orden del árbitro Aragón. Va a ir Miljevic al arco. Fácil para el arquero Johan Gutiérrez. Buscó sorprender el 10 de la academia. Fácil para el arquero. Salida para el conjunto boliviano.
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0: Dura infracción en la mitad de la cancha contra Ezequiel Canavo. El árbitro muestra una nueva tarjeta amarilla que presentamos.
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3: El número 20 en Independiente Petrolero, amonestado Alan Mercado.
0: Llegó tarde, ¿eh? Dejó la patita arriba.
3: Fue el que pegó antes también, acá en el área.
1: Sí, correcta la decisión de Aragón, era jugada de amonestación. Le reclamaban, obviamente, en el banco de Independiente Petrolero. No había demasiado argumento para el reclamo. Ahí, no, pensé que, estaba, que lo habían llamado. Ah, no, el momento de rehidratación.
0: Sí. Hoy está para un tecito, ¿no?
1: Ah, sí, momento de infracción debiera ser.
3: ¿La estufa dónde está?
0: Ay, ay, ay. ¿No, no era revisable, Nataluti, esta infracción? ¿Le parece bien la amarilla,
5: para
0: Nataluti?
5: Para mí era justa la amarilla.
0: Ok. Bueno, momento de que aparezca en escena nuestro locutor Gustavo Jove.
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0: Minuto 28 del primer tiempo. Partido detenido por el Cooling Break. Todo suyo, Juri Nataluti. ¿Qué se juega en este momento en la Libertadores, en la Sudamericana?
5: Hay marcadores abiertos en la Copa Sudamericana y gol de Cienciano, que le está ganando 1-0 a Juventud. Con este resultado se mantiene como el líder del grupo B, segundo Puerto Cabello, que empata sin goles ante Atlético Mineiro, que está quedando afuera de la Copa Sudamericana. Recordemos que hay 6 equipos que participan en este certamen, equipos argentinos. 4 ya quedaron afuera, nada más quedan en carrera Tigre, que juega mañana, y River, que ya también está clasificado por la Copa Libertadores, sin goles todavía. Independiente del Valle igual a 0-0 ante Rosario Central. Liber lo mismo contra Universidad Central, y en el WhatsApp explota de mensajes. Hola amigos, excelente transmisión para ustedes, nos dice Juan Carlos de Bahía Blanca, y un mensaje con cariño para los dos, para Luca y para Julieta. Quiero la camiseta de Colón, nos dice Mario.
0: Gracias, Mario, gracias por este momento, por el abrazo simbólico, por el apoyo emocional, sobre todo para Nataluti. Inesperado lo de anoche, Santi Lucía.
1: No, tremendo, tremendo, tremendo. Pero porque además tiene un contexto político importante, que habrá que la respuesta la vamos a tener el sábado.
0: Claro.
1: A cómo terminó con una muy buena noticia que había tenido el público de San Lorenzo, la masa societaria al mediodía, terminó desestabilizando todo. Pero bueno, los socios de San Lorenzo darán su respuesta el sábado cuando vayan a votar, ¿no?
3: No le peguen, che.
5: Estoy en el piso, no, chicos, no, ya está.
3: Necesario.
0: Sale Escudero con la pelota, lo gana Racing por 1-0. Estamos en 30 de la parte inicial. Lo gana la Academia por la mínima, gol de Duván Vergara. Al minuto 17 de esta parte inicial. En el cierre de la Conmebol Sudamericana para Racing y para Independiente Petrolero. Ya nos va a contar Valdés con quién se reunió la dirigencia de la Academia hoy. Ya me va a contar qué otros apellidos hay en carpeta. Yo les puedo aportar alguna cosita. Ya me va a contar qué pasa con Gustavo. Vuelve como técnico en un futuro, vuelve como dirigente.
2: ¿Usted lo quiere como presidente a Gustavo Costas?
0: No, no, yo le estoy preguntando a usted en mi rol, en mi función de relator, y usted como vestuarista de la Academia.
2: Ayer salió a hablar Gustavo y dijo: no vuelvo como dirigente todavía. No voy a volver a Racing como dirigente.
0: Anote este apellido, Torres. Anótelo por ahí, Hernán Valdés.
2: Lo anoto.
0: La bocha a la izquierda para Nacho Rodríguez. Juega Alex Banfield, entregando atrás corto para Escudero. De Escudero para Facundo Cambeses. Minuto 31 de la parte inicial. Lo gana la Academia por 1-0. Sale Pardo por el sector derecho. Pardo que la cambia, larga de frente y frontal para que se venga ahora Duván Vergara de cabeza. Despejaba el número 2, Saúl Torres. La bocha a mitad de cancha para que juegue Adelán. Recuperaba Nacho Rodríguez. Juega Toto Fernández para Vergara. De Bellito para Toto. Juega Alex Antelmo. Fernández con la pelota. El cambio de frente para Franco Pardo. Pardo que recibe, controla con el pecho, cruza mitad de cancha. Pardo abrió a la derecha para Ezequiel Canavo. Canavo con el balón, se junta con Miljevich. Caía Canavo, de Marco para Gonzalo Sosa. Lo anticipaba medias. El número 3, Eduardo, lateral para la Academia. Dame una, Jove.
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0: Lateral que hace Ezequiel Canavo para Fernández. Toto Fernández para Canavo. Arriba saltaba y ganaba Eduardo. Lateral para la Academia, que busca el segundo. Se apuró Racing, jugó para Tomás Pérez. El control no fue del todo bueno. La sacan por un costado. Con el pecho jugaba Miljevich. La punteaba Fernández. Uy, la patita de Canavo. Que está amonestado encima, Valdés.
2: Sí, es el único amonestado. Por eso Canavo empieza a estar en la cuerda floja.
0: Había dejado la patita un poco extendida, Santi Lucía.
1: Está jugando al límite. Antes con la que fingió una infracción dentro del área, ahora yendo con demasiada vehemencia, que tranquilamente pudo haber interpretado que era una jugada amarilla y se quedaba con 10 Racing. Lo tienen que calmar al 4.
0: Se viene Rivas por izquierda, el remate de zurda del colombiano del centro delantero de Independiente Petrolero. La pelota rebotó en Gonzalo Escudero. Tiro de esquina para el conjunto boliviano.
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0: Le va a dar Rudy Cardoso al tiro de esquina del sector izquierdo. Quiere empatarlo Independiente Petrolero. Jugó corto Rudy Cardoso, la pelota atrás para que se venga ahora. El envío al área otra vez para Cardoso, la mete al segundo palo. La bajó de cabeza Eduardo. El rebote para que tenga el empate Independiente Petrolero. Caían en el área, no había infracción. Y se arma la réplica de la academia. A toda velocidad, aceleró por izquierda Duván Vergara. Entregó para Nacho Rodríguez, que cruzó mitad de cancha. Va Nacho Rodríguez, le puntea para Tello, Tello para Gonzalo Escudero. Recién con la pelota detenida, Santi Lucía genera cierto peligro el conjunto boliviano.
1: Parece ser la única herramienta que tiene, por lo menos en el juego asociado no ha mostrado mucha virtud el equipo boliviano, pero sí lo incomodó a Racing cuando fue por arriba. De todas maneras, todavía no atajó Cambeses en el partido.
0: ¿Cuál es el puntaje que tiene acumulado Zarratea Independiente Petrolero?
3: En esta copa, 0 puntos. Ahora, sí, 0 puntos.
0: ¿Cero?
3: Cero, sigue con 0.
0: ¿Qué andar?
3: Sí.
0: Bueno, es un equipo regular, Independiente
3: Petrolero. Sí, pierde todo. En el campeonato boliviano está quinto, con 12 unidades. Pero en la Copa Sudamericana, 0 puntos. Junto a Libertad hay otro amonestado en el equipo del brasileño Leitao. Decíamos, en el campeonato 12 puntos, quinto, en la Sudamericana 0 puntos, y lo que tiene que ver con, a nivel general, tanto en la Copa Libertadores o en la Sudamericana, este Independiente Petrolero y Libertad son los únicos que no han ganado un solo punto. Amonestado, lo presentamos a Gustavo Jové.
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3: El 23, Rodrigo Rivas.
0: Sí, llegó tarde, lo atendió a Tello. Seguilo, Valdés Atello. Seguilo porque la pierna izquierda del volante central de Racing me parece que le duele después de ese patadón de Rodrigo Rivas. Se viene Fernández, el pase para Tomás Pérez que se mete al área. Sale el arquero atento. Johan Gutiérrez, era buena la intención de Toto Fernández buscándolo. Ah, Tomás Pérez, salida desde su propia área para Independiente Petrolero.
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0: Recuperó Duván Vergara en campo rival. De Vergara jugó atrás para Franco Pardo. De Pardo para Gonzalo Escudero. Lo gana Racing por 1-0. 35-30 del primer tiempo. Lo gana la Academia por el gol de Duván Vergara. Se viene por izquierda Matko Mihevich. Mihevich que levanta su mirada. El cambio de frente para Toto Fernández. Juega Fernández para Vergara. Vergara para Mihevich. El enganche de Matko, falta abajo. Lo atendió Daniel Rojas, que por ahora me parece que zafa de la tarjeta. Muy sentido, Hernán Valdés. Matko Mihevich,
2: el número 10, Matko Mihevich, se agarra el tobillo, pero ya con la ayuda del árbitro se repone.
1: Los dos más virtuosos en Racing, Toto Fernández, Matko Mihevich, cuando tienen la pelota, son futbolistas de jerarquía, de varias batallas. Están por encima, obviamente, del nivel que le exige Independiente Petrolero, pero la diferencia, de todas maneras, es corta todavía. Gana 1-0 Racing, nada más.
0: Cambió de frente Mihevich para que se venga Gonzalo Sosa. Se mete al área, el centro para Tomás Pérez. La media vuelta de Pérez. Nunca pudo rematar, por eso revolea en el fondo Adelán. La aguantaba Rivas, quedó dolorido Escudero, se arma la ofensiva para Independiente Petrolero por la banda izquierda, punteó Rivas, mete con todo Pardo, el rebote para que juegue Daniel Rojas en el círculo central, parecía falta de Pardo, sigue con la pelota Rojas, el enganche del número 6 boliviano, la cambia de frente a la derecha para Rudy Cardoso, el cambio de frente no fue para nada bueno. Me doy una vuelta por el banco académico con Hernán Valdés.
2: Romero camina, va, pide pelota al piso, no tantos pelotazos.
0: ¿Qué pasa con Thiago Leitao?
3: Van 5 faltas de Independiente Petrolero y 3 de Racing en el partido. Las 5 de Independiente Petrolero, no sé qué opinan ustedes, me parecieron demasiado fuertes para lo que es el partido.
0: Se viene Miljevic, entregó para Tomás Pérez. Primero llega Nacho Rodríguez, que ganó en velocidad. Ganó la cuerda para Nacho Rodríguez. Al piso con todo. Eduardo le metió pelota, tobillo, barrió todo. Eduardo, va a ser tiro de esquina para la Academia. Gustavo Joven.
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0: ¿Está activo Nacho Rodríguez?
1: Sí, se muestra como una alternativa. Racing suele atacar como está Gaby Rojas permanentemente por ese sector de la cancha. Intenta hacer algo parecido Nacho Rodríguez en un partido que Racing tiene los desafíos en ofensiva porque el equipo boliviano no lo ataca casi.
0: Corner para Racing desde el sector izquierdo, Nacho Rodríguez para hacerlo. Acomoda todo el ex Banfield. Advierte en el área el árbitro ecuatoriano Augusto Aragón. Racing busca el segundo, lo gana por 1-0. 38 del primer tiempo. Tiro de esquina para Nacho Rodríguez del sector izquierdo. La orden de Aragón. El envío de zurda de Rodríguez al segundo palo para Pardo. Demasiado pasado. El rebote para Escudero. La puntea para Gonzalo Sosa. Primero para Gonzalo Escudero. De Escudero para Sosa. Se juntan los pibes del Tita. La meten al área para Tomás Pérez. Cruzada con lo justo, el número 88 Adelán, y se arma la réplica para Rivas, para Independiente Petrolero. El cambio de frente malísimo de Daniel Rojas. ¡Uy! La pifia en el fondo. Ahora de Torres, Vergara para el segundo. Entregó para Pérez, el pase un poco exigido. De Dubán Vergara para Tomás Pérez, en el fondo. Independiente Petrolero es más que flojito.
1: Sí, está haciendo todo lo posible para que Racing aumente y por ahora no puede la Academia ampliar esa diferencia que consiguió, que lo relajó de alguna manera el gol de Dubán Vergara. Con la diferencia juega distinto, pero un gol no es una distancia como para descansar en eso, solamente en el resultado. Tiene que ir por más Racing.
0: Daniel Rojas con el cambio de frente a la izquierda para que la domine Palma. Zarratía, yo le pregunté por la Itao, después me completa porque recupera Racing en la salida de Independiente Petrolero. Se viene ahora Tello, entregó para que juegue el número 46 Alejandro Tello en el círculo central. A la izquierda para Nacho Rodríguez. De Rodríguez para Dubán Vergara, no. Va Alex, el ex Banfield, jugó Rodríguez para Vergara. La pisa Bellito. Calma el ataque, el colombiano. De Vergara para Nacho Rodríguez. Otra vez para Dubán Vergara. El cambio de frente para Franco Pardo. Pardo que controla con su botín derecho. Pardo que cruza mitad de cancha. Pardo que jugó por el centro del ataque. El pase no era bueno. Recuperación de Independiente Petrolero. Se viene ahora por el sector derecho para la contra Rudy Cardoso. Quedó descompensado en el fondo de la Academia. Cardoso entregó corto para que juegue ahora Adelán. Adelán entregando para Rojas. Rojas por abajo para que se venga Cristaldo. El rodeo de Cristaldo. Puntea a la derecha para que juegue ahora Saúl Torres. Por abajo para Cristaldo. Buen taco de Cristaldo. Pardo de cabeza para Escudero. Sale en el fondo de la Academia.
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0: Ahora sí, Zarratea, ¿cómo está Thiago Leitao?
3: De brazos cruzados, pocas indicaciones. Cada tanto le pide que salgan un poquito del fondo, ya mandó a calentar a los suplentes.
0: Brasileño, ¿no? El técnico sí, de Independiente claro Petrolero.
3: Hay varios brasileños en este equipo.
0: Llamativo, varios. ¿No?
3: Sí, un solo argentino, Ever Leaños, el número 32.
0: Ah, muy bien.
3: Que jugó mucho en la primera C aquí en la Argentina.
0: Ah, bueno, después le pregunto la trayectoria, ¿puede ser?
3: ¿Cómo no?
5: Perazo de repente.
0: ¿La pelota cómo, Nataluti?
5: Parece Perazo de repente.
0: ¿Por qué?
5: Por lo como le pregunta a todos los vestuaristas.
4: ¡Epa!
0: Bueno, le pido mil disculpas a Zarratea. ¿Se ofendió?
3: No, para nada.
0: ¿Y por qué salta Nataluti?
5: Yo defiendo el gremio de los vestuaristas.
3: Gracias, Nataluti.
0: Tampoco le pregunté al grupo sanguíneo, le pregunté dónde jugó acá en el ascenso, está, ¿no? ¿Dónde le pregunté?
4: Lo que pasa es que está aburrida.
7: Equipo y por eso se olvida de nosotros.
4: Está aburrida. No,
0: le pregunté el alias de Ever.
5: Casi.
0: Se viene ahora con la...
3: positivo.
0: ¿Cómo?
3: El grupo sanguíneo me pidió.
0: Ay, ay, ay. Juega Fernández tocando para Gonzalo Escudero. De Escudero jugando para el número 46 Tillo. La pelota atrás para Gonzalo Escudero. Ya que está aburrida, Antaluti,
4: sí.
0: Deme un poco de mensaje con el WhatsApp Nacional.
5: 11-3-870-7485. Hola, Nati, fuerza y abrazo al relator. Todo pasa. Soy Daniel de Mendoza, salud de Malbec. Nos dice también Dante de San Martín de los Andes. Vamos a ganar por Costa si quiero la camiseta de Racing.
3: ¿Malbec dijo?
5: Sí.
0: ¿Qué dijo?
5: Saludos de Malbec.
4: Saludos de Malbec.
0: Con una copita.
4: Claro.
0: Con una copita.
5: Estaría buena que llegue acá.
0: Justamente la que no tiene Natalutti, la copita, la pelota de Facundo Cambises.
5: No,
0: estamos en 42 de este primer tiempo. Lo gana Racing por 1-0. Gol barra golazo de Duván Vergara. Una caricia con ese botín derecho del colombiano. Que tiene esto, ¿no? Tiene estos chispazos y después es un poquito disperso Santi Lucía, el número 7 de la academia.
1: Sí, no terminó de rendir a la altura de lo que Racing fue a buscar. Creo que llega como carta de cambio de Carbonero en aquel momento, en aquel mercado de pases.
0: De Juanfer, con América de Cali.
1: Sí, no, pero digo en términos de rol.
0: Ah, ok.
1: ¿No? Buscaba algo parecido a lo que Racing tenía con Carbonero, que le había dado a Racing desequilibrio, algunos goles.
0: Sí.
1: Bueno, con Duván Vergara nunca pasó en la dimensión de lo que Racing fue a buscar.
0: Siempre promete Duván Vergara, pero nunca cumple. La pelota es de Pardo, jugando por abajo para Toto Fernández. Fernández que la filtró para Miljevic. Entregó para Pérez. Con lo justo cruzaba Ever Leaños. Se rehace Tomás Pérez. Salió con una muy buena pisadita. Después la perdía. Se viene la academia por el segundo. Son 5-3. Lo tiene Marco de Zurda. Se apresuró. El 10 de Racing le reclama el pase, la habilitación. Duván Vergara buscó su gol. Miljevic pecó de egoísta.
1: Sí, Morfón, el número 10 de Racing, lo tenía solo, libre, vacío, para que vaya de cara al gol a Duván Vergara. Eligió patear Matko, terminó rebotando en un defensor de Independiente Petrolero. Dilapidó una posibilidad Racing.
0: 43-30 del primer tiempo, Racing lo gana por 1-0. Con este córner busca el segundo. Desde la izquierda lo va a ejecutar Nacho Rodríguez para impactar justamente de zurda el ex Banfield. La orden del árbitro ecuatoriano Augusto Aragón. El envío de Nacho Rodríguez al primer palo, la peinaron, la busca Pardo, la meten al área, reclaman penal, el remate de Tello, un poquito mordido, de cabeza Eduardo, el rebote para Miljevic, apertura para Nacho Rodríguez, el amago, la metió por abajo, la quiere la academia, palo y afuera, a portería vacía, se lo perdió Tomás Pérez, lindo centro rasante, venenoso de Nacho Rodríguez, había quedado a mitad de camino, Johan Gutiérrez no pudo por el segundo palo. Gonzalo Sosa tuvo el segundo, la academia Santa Lucía.
1: En la salida del córner, bueno, el centro con veneno rabioso de Nacho Rodríguez, rasante, la posibilidad que le queda a Sosa, intenta definir de un ángulo cerrado, el palo le termina diciendo que no.
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0: Fernández.
4: Sí, venga.
0: Ahora sí, joven.
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0: ¿Cuánto más, Valdés?
2: 3 minutos más, relator.
0: Se viene Nacho Rodríguez por la izquierda. Jugó corto para Toto Fernández. Fernández con la pelota, va Alex Antilmo. Levanta su mirada de izquierda a derecha. La dejó correr Gonzalo Sosa. La pelota es recuperada por Independiente Petrolero, que toca en campo propio. Mete presión, recupera la academia. Al piso quería Tello. La meten hacia atrás, lateral para la academia. Vende Gustavo Joven.
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0: 46 del primer tiempo, Racing 1, Independiente Petrolero 0.
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0: Infracción contra Tomás Pérez. Se le colgaron del cuello al número 58 de Racing.
1: Sí, corta mucho con faltas el equipo boliviano, carente de recursos también a la hora de defender. Un Racing con no demasiadas luces, lo ha incomodado demasiado. Le gana por 1, la diferencia debió ser mayor por lo que pasó en el juego.
0: Jugó Miljevic para Fernández, va Toto en puerta de área, la cuchario Fernández. Un obsequio, un regalito para Johan Gutiérrez. Agradece Independiente Petrolero.
4: 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Luca de Jesús.
0: 47 del primer tiempo, recuperó Miljevic en salida, quiere el segundo la academia, se mete al área Tomás Pérez, tiene el segundo Racing, la pelota para Miljevic, cae en el área, después se derrumbaba el ex Huracán, no pasó absolutamente nada. Reclama Girona Romero, no, uy, se equivocó Independiente Petrolero, va Tomás Pérez, ah, todo el tiempo que dilapidó, que perdió Tomás Pérez, era el segundo de la Academia. Por momentos es ordinario este primer tiempo, Santi Lucía.
1: Sí, porque Racing choca con su propia impotencia, el equipo boliviano no muestra demasiado recursos, insisto, la diferencia en el desarrollo de todas maneras fue mayor a la que marca el resultado.
0: Se viene Sosa, tocó para Mijevic, tiene el segundo Racing, no la pudo empujar Pérez, metió Fernández, se perdió el segundo Racing. Se perdió el segundo, la Academia no la pudo empujar. Tomás Pérez, después de la asistencia de Matko Mihajlovic, una jugada muy parecida a la que desperdició Maravilla Martínez contra Caracas, sin arquero, casi que debajo del arco, se lo perdió Tomás Pérez, se lo perdió la Academia.
1: Nunca esperó el pibe que le llegue la pelota, por eso no termina controlando, pasa entre medio de tres futbolistas de Independiente Petrolero y lo sorprende al pibe cuando ya no tenía resistencia el arco del equipo boliviano, otra posibilidad muy concreta que dilapida Racing.
0: Cuando en este preciso momento el árbitro ecuatoriano Augusto Aragón marca el final de la parte inicial en el estadio Presidente Perón, Racing le gana por la mínima, Racing le gana 1-0 a Independiente Petrolero.
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0: Lo gana la Academia, Hernán Valdés.
2: Lo gana la Academia, que se juntaron todos en la mitad de la cancha con el gol de Duván Vergara. Tuvo un amonestado el conjunto académico de Ezequiel Canavo, junto a Chirola Romero en el banco, Tagliamonte, Rubio, Colombo, Volpe, Santiago Sosa, Zuculini, Leiva, Escher, Pérez con Enni, Fraga y Pizarro.
0: Se mete al vestuario Independiente Petrolero, Zarratea.
3: Sí, señor, con dos amonestados, Mercado y Rivas en esta primera mitad. En el banco esperan Vera, Gras, Montero, Vargas, Villavicencio, Zamora, Navarro, Urdinine, Lokoski, Barbosa y Pinote. Y lo que usted preguntaba, señor relator, trajeron un técnico brasileño porque querían reforzar el plantel con jugadores baratos del fútbol de Brasil y por eso el scouting deleitado, y hoy hay cuatro jugadores brasileños en la convocatoria aquí en Avellaneda.
0: Usted es un genio, Zarratea, le agradezco mucho.
3: Por favor, ya lo sabía.
0: ¿Le puedo pedir después en el segundo tiempo la trayectoria de Everly Años, pero, o se ofende?
3: Pero por favor.
0: ¿Jugó mucho en la C, me dijo?
3: Sí, un montón.
0: ¿Mira?
3: Un montón.
0: No llegó a debutar en primera división.
3: No, primera división.
0: Bueno,
3: ¿usted dice liga profesional?
0: Sí.
3: No.
0: Bueno, le pido disculpas.
3: No. Está jugando el Independiente Petrolero.
0: Bueno, el Churri Quitado también está jugando acá.
3: Por favor,
0: ¿o no?
3: Por favor.
0: ¿No está en el banco el Churri?
3: No está.
0: Bueno, ni eso. Momento del título del comentarista de esta noche en el cilindro. El título de Santiago Lucía.
1: En el partido que ningún equipo quiere jugar, Racing lo gana cómodo, pero 1-0.
0: Me doy una vuelta por Estudios Centrales con ella, con la que se ofende, con la que se aburre, con Julieta Nataluti.
5: Y hay marcadores abiertos en la Copa Libertadores. Independiente del Valle, ya en el entretiempo, igual a 5 goles frente a Rosario Central. Mismo caso para Libertad frente a Universidad Central por la Copa Sudamericana. Atlético Mineiro también igual a 0-0 contra Puerto Cabello. Cienciano le está ganando 1-0 a Juventud. Ya lo escucharon con los relatos de Luca de Jesús, los comentarios de Santiago Lucía. Racing le gana 1-0 Independiente Petrolero. Caracas hace lo propio de local frente a Botafogo. Empate sin goles de Olimpia y el Audax Italiano. Y el otro equipo argentino, Barraca Central, cae 2-0 frente a Vasco da Gama. También expulsaron a Rodrigo Insúa. Malas noticias para Neymar, porque se tuvo que ir del entrenamiento con la selección de Brasil para realizar estudios médicos por esa dolencia que tiene la pantorrilla que le impidió jugar contra Santos el último partido. Van a evaluar cómo está y si va a llegar en condiciones al Mundial. Ya fue convocado por Ancelotti. Mientras tanto, en el WhatsApp, en el 11-3870-7485, recordemos que participan por la camisa de Pura Sangre, buzo de Centauros, el voucher para dos personas en Antenor Tomás Jofré y obviamente la camiseta de elección. Aguante la transmisión, participo por el sorteo de la camiseta de Racing, nos dice Adrián de Paso de los Libros. Hola, buenas tardes, Radio Nacional, soy Ariel Herrero de San Rafael Mendoza, voy por la camiseta de mi querido Racing, dice los últimos tres del DNI. Hola, buenas tardes, podemos participar por la camiseta de Boca, nos dice Mabel, y la de River, pero por Oscar. Están los dos participando ya de Comodoro Rivadavia, compañeros de Pasión Nacional, vivo escuchándolo, poco mando mensajes, pero son unos capos totales. Voy por la camiseta de Boquita, mis últimos números del DNI son 244, abrazos gigantes, y vamos, Boca, mañana que tenemos que clasificar. Todo esto al WhatsApp 1138707485. Como siempre, desde Maipú 555, conectados con todo el país.
0: Entre tiempo, en el cilindro de Avellaneda, nos acomodamos para oír, para escuchar y para aprender del comentario de Santiago Lucía, para explicar este Racing 1, Independiente Petrolero 0.
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0: 0 en el cilindro de Avellaneda, vacío, sin público, sin su voz, el estadio de Racing. Pero hoy la Academia, en este partido incómodo, que ningún equipo quiere jugar en este tipo de competencias, eliminado, en este caso también el rival de Racing, Independiente Petrolero, en la sexta fecha de la Copa Conmebol Sudamericana, Racing le gana 1-0 con comodidad. No explica el resultado corto lo que fue la diferencia entre un equipo y otro. Un Racing que tiene muchos futbolistas que habitualmente no son titulares, varios pibes surgidos en el predio Tita, y así todo, la distancia, la superioridad de un equipo y otro es apreciable. Diferencia también de jerarquía por el nivel de los jugadores de Racing respecto de los de Independiente Petrolero. Hoy en el plantel que conduce Chirola Romero junto a Luli Aued hay 9 juveniles convocados, 4 de ellos que son titulares, y la Academia desde el comienzo se hizo cargo del protagonismo, manejó la pelota, se plantó en el campo del equipo boliviano e intentó ir a buscar en todo momento el arco de enfrente. Por momentos consiguió profundidad en algunas jugadas, por otro demasiada parsimonia en tres cuartos y poca profundidad. Así y todo, la Academia pudo llegar al gol a los 16 minutos a través de una bonita definición de Duván Vergara después de un buen centro de Nacho Rodríguez. Y la Academia había tenido hasta ese momento una buena acción del pibe Gonzalo Sosa entrando por la derecha. La definición por poco termina pegando en el costado de la red, por poco pudo haber sido el primero de Racing, y un tiro de media distancia del Toto Fernández que terminó pegando en el palo. Un partido especial, más allá de lo que sucede con los chicos de Racing, con Gonzalo Escudero, que decíamos, un zurdo con un muy buen físico para jugar en esa posición y con muy buen pie a la hora del primer pase, de los cambios de frente. Parece que Gonzalo Escudero dio una muestra hoy, ya en la primera de Racing, de que es un pibe que está para pelear minutos a cualquiera de los centrales que juega en la primera división de la Academia, que muchos de ellos son de jerarquía. Un partido especial también para Matko Miljevic y para el Toto Fernández, esos jugadores que alternan en la mitad de la cancha de Racing, que no se pudieron imponer en el equipo tras las salidas de Nardoni y Almendra y entraron en una rotación, pero que ninguno se terminó de ganar el puesto. Hoy algunos buenos pasajes de cada uno, con más tendencia a la conducción o con más contacto y acción en el juego de Matko Miljevic que de el Toto Adrián Fernández. Decíamos que Racing llegó al gol con Duván Vergara, una muy buena definición del colombiano que alterna entre buenas y no tan buenas, pero en la definición evidentemente mostró la precisión que tiene y lo que le puede dar también a la Academia. Después de la apertura del marcador se dedicó a controlar la pelota en la mitad de la cancha sin sufrir demasiado. Lo dicho, Independiente Petrolero nunca inquietó seriamente al arco de Cambeses, y así la Academia se fue con tranquilidad y con holgura, pero ganando solamente por 1 de diferencia. Racing gana en un cilindro vacío de público, y lamentablemente para el hincha de la Academia también vacío de ilusión. Gana 1-0 Racing frente a Independiente Petrolero.
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3: Las 7 de la tarde, 57 minutos en la República Argentina.
4: El riesgo país quedó por debajo de los 500 puntos.
3: Los bonos soberanos de deuda treparon el 1% y las acciones de empresas argentinas que cotizan en Wall Street subieron hasta el 8,6%.
4: El presidente y el ministro de Economía participan mañana del Foro Económico LATAM.
3: El evento contará con la participación de destacados empresarios del sector energético, entre ellos Horacio Marín, de YPF, y Marcelo Midlin, titular de Pump Energía.
4: Caso Agostina.
3: Detuvieron a un sospechoso por la desaparición de la chica de 14 años hace 3 días en Córdoba, luego de tomarse un remis para encontrarse con un conocido de la familia.
4: El gobierno le pagó a Neuquén la primera cuota de la deuda de ANSES con la Caja Jubilatoria Provincial. Son 4.000 millones de pesos, de un total de 48.000 millones que se abonarán hasta 2027.
3: A esta hora, 3 grados bajo cero de sensación térmica en Ushuaia.
4: Aquí en Buenos Aires el cielo está nublado, la temperatura 13 grados 6 décimos.
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12: Regresamos al Estadio Presidente Perón. Jugadores en la cancha. Va a arrancar el segundo tiempo en la cancha de Racing.
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12: Y lo comenta Santiago Lucía, va a haber un cambio en el equipo de Chirola Romero, Hernán Valdés. Va a haber una variante en la academia.
13: Sí, se viene Tobías Rubio con la 34. Todos los cañones apunten a que Carabo va a estar afuera.
12: Presentamos el cambio, Gustavo Jove.
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0: Bueno, el cambio en Racing también que se explica, creo que en dos situaciones. La primera que estaba al límite, Canao.
12: Sí.
0: Tenía amarilla y que había hecho algunas faltas. Y la otra que tiene muchas posibilidades de jugar el domingo como titular.
12: Y que volvía del desgarro, también, además.
0: Claro, tres, es cierto.
12: Después de tres semanas sin actividad. Bueno, movió Independiente Petrolero, comenzó el segundo tiempo. Lo gana Racing por 1-0. De Pardo para Cambeses, de Cambeses para Escudero. Todo en propia área. Sale la Academia en campo propio, justamente. La revoleada Escudero de Zurda. Para la posición de Toto Fernández en círculo central. Había infracción contra el ex volante de San Telmo. Se lo llevaba puesto el número 32, Everly Años. El argentino Zarratea.
14: Claro que sí. El Porvenir, San Martín de Bursaco, Sportivo Barracas, Victoriano Arenas. Equipos del fútbol de la C que jugó Leaños.
12: Gracias, Zarratea.
14: Por nada.
12: Le agradezco muchísimo. ¿Se ofendió Nataluti porque me dio los equipos de la sede de Leaños?
15: No, los felicito, estoy muy orgullosa de Zarratea.
12: Juega Escudero, tocando para Pardo. Pardo lo tiene cortito a Miljevich. De Pardo para Escudero. En estos primeros segundos de la parte complementaria, Racing le gana a Independiente y Petrolero por 1-0. La busca por izquierda Nacho Rodríguez. Llegó, va hasta el fondo. Nacho Rodríguez se apoyó para que se venga ahora el ex Banfield. Mete el centro a la carrera. No podía ni Rodríguez ni Vergara. La manda al córner. Eduardo el brasileño. Dame una, Gustavo Jove.
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12: El tiro de esquina para Racing desde el sector izquierdo. Lo va a efectuar Nacho Rodríguez. Racing buscando el segundo de la noche. En este estadio vacío. En el estadio Presidente Perón. En el cilindro mágico de Avellaneda. La orden del árbitro ecuatoriano. El envío de Nacho Rodríguez al segundo palo. Para que le pegue de volea Sosa. Adivinó la intención del defensor de Independiente Petrolero. El laboratorio de Chirola en esta no salió. Se preparaba para rematar de aire, de volea, Gonzalo Sosa. La pelota para Toto Fernández que la puntea para Sosa. Va por la derecha el número 44 de Racing. La pisa Gonzalo, juega Sosa. Atrás descargó para Tobías Rubio que reemplazó al amonestado Canavo. Que caminó por la cornisa en el primer tiempo. La pelota para Fernández, va Toto Fernández. Falta, falta del torpe Eduardo. Que es gigante, que es un matungo, pero queda abajo, le cuesta horrores, lo pisó a Toto Fernández, balón parado para la Academia Santa Lucía.
0: Sí, un gran tiro libre, creo que si le preguntás a Malcolm Miljevic, ¿desde dónde quiere ejecutar un tiro libre? Ponen la pelota ahí, más o menos, porque tiene una buena distancia, está a unos 8 metros del área, intuyo que la barrera va a estar cerca de la línea del área grande, tiene buena distancia para que la pelota baje cruzando la barrera, la acomoda el 10, la pidió enseguida, una buena posibilidad para Racing en el arranque del segundo tiempo.
12: Dame una, joven.
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12: Balón parado para la Academia, calle central, 30 metros. Miljevic para darle de derecha, Nacho Rodríguez para darle de zurda. Chance inmejorable para la Academia de aumentar la diferencia de marcador. Apenas le gana 1-0 a Independiente Petrolero. La orden del árbitro, Aragón, ¿va Matko o va Nacho? La orden del árbitro va Miljevic. El arquero rebota para un costado. Insiste la Academia por el sector derecho. Le cayó a Gonzalo Sosa. La mete al área Sosa. El despeje ahora sí. Miljevic en puerta de área. Lo trabaron justo. A Marco Miljevic que lo tuvo de tiro libre. Voló para su palo izquierdo. Johan Gutiérrez tuvo el segundo de la Academia Santi.
0: Sí, le pegó bien. El arquero leyó que Miljevic iba a hacer eso. Que iba a buscar el palo detrás de la barrera. Le faltó algo de potencia aquí. Quizás al remate del ex Huracán.
12: Laga cambió de frente Miljevic para Gonzalo Sosa, le pasa Rubio, va Sosa, desbordó, tiró un caño, casi pasa el número 44, tiro de esquina para la Academia.
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12: Dame otra.
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12: Caminando al trotecito, lentamente se va acercando Miljevic a esa pelota. Tiro de esquina para Racing desde el sector derecho. Lo va a realizar, lo va a efectuar su número 10, que está activo, que está participativo. Eso es un buen síntoma para Racing. Es cierto, hoy no hay demasiada oposición, pero al menos algo es algo. La orden del árbitro ecuatoriano le va a dar esa pelota al ex Huracán, el ex argentino Juniors. Se viene el centro de Miljevic al corazón del área, sacando de cabeza a Eduardo. Para el rebote, Nacho Rodríguez la deja pisar el zurdo, la deja picar el ex Banfield. Juega Nacho Rodríguez por izquierda. Va el número 19 de Racing, pasó entre dos, aceleró, escapó. Gran acción de Nacho Rodríguez, la mete al área en rebote. En el defensor de Independiente, Petrolero. Tiro de esquina para Racing. Buena pilada de Nacho Rodríguez.
0: Sí, que sigue buscando. Racing tiene la pelota, todavía no cruzó la mitad de la cancha. En el segundo tiempo, Independiente Petrolero. Salió decidido Racing a cerrar esta historia en el segundo tiempo.
12: Estamos en 5 del complemento. Racing busca el segundo. Le gana 1-0 Independiente Petrolero. Le va a dar el zurdo Ignacio Rodríguez. El envío de Nacho Rodríguez al primer palo, el cabezazo. No podía Escudero. En el rebote tampoco podía Mijevic. Y se arma la réplica para Independiente Petrolero por la banda izquierda. A toda velocidad quería enganchar y pasar al Mercado. El rebote en Mercado le cae a Mijevic. Entregó para Gonzalo Sosa. De Sosa para Tobías Rubio. Rubio cortito con el número 46, Alejandro Tello. En rodeo de Tello. Entregando para Toto Fernández. De Fernández para que juegue Nacho Rodríguez por izquierda. Se junta el ex Banfield con Tello. De Tello para que juegue Rodríguez atrás con Facundo Cambeses. Sale en Racing Club de Avellaneda.
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12: Se viene Toto Fernández, posición de enganche, la punteó para Tomás Pérez, que puede ganar en velocidad. El cruce con lo justo de Eduardo. La saca de derecha, media mordida hacia adentro, nunca Eduardo. Zafa Independiente Petrolero. La pelota larga para que se las ingenie Rodrigo Rivas. Pica Escudero, la sacó mal para un costado. Le ganó la posición Rivas. Busca el empate Independiente Petrolero. En remate de zurda, totalmente mordido. Sencillo, fácil para Facundo Cambeses, que pasa en el banco de la Academia Hernán Valdés.
13: Girona se pone como loco, va, viene, da indicaciones, no quiere a nadie quieto.
12: ¿Qué pasa en el banco visitante, Zarratea?
14: Tranquilito, está con las manos en las cinturas por ahora, sin indicaciones en este segundo tiempo.
12: Resultados abiertos, Nataluti.
15: Sí, ya se juega el segundo tiempo, recordamos que Independiente del Valle iguala sin goles ante Rosario Central por la Copa Libertadores, mismo caso para Libertad y Universidad Central. En la Sudamericana, Atlético Mineiro 0-0 contra Puerto Cabello, Cienciano le gana 1-0 a Juventud, mismo Caracas contra Botafogo y Vasco da Gama 2-0 a Barraca Central.
12: Juega Mijevic para Tello. Tello en el campo rival. Ha abierto a la derecha, recibe Pardo, de Pardo para Mijevic. Todo en la mitad de la cancha. La controló mal Mijevic. Después se rehace, la puntea. Genera la infracción. Balón parado para Racing Club de Avellaneda.
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12: ¿Qué pasa, Valdés, con el jugador de Racing?
13: Se levanta, es Matko Mijevic el que está tirado en el piso, va al árbitro, se agarra la rodilla, pero sus compañeros le preguntan. Mientras tanto, los médicos también desde Racing, pero ahí se levanta el exjugador del Bacán.
12: Presentamos el banco de relevos de la Academia.
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13: Tagliamonte, Colombo, Volpe, Santiago Sosa, Zuculini, Leiva, Felipe Scher, Ezequiel Pérez, Tomás Conegni, Francisco Fraga y Damián Pizarro.
12: Sí, viene Rubio por el sector derecho, jugó para Gonzalo Sosa, de pie a pie, falta. Agarrón clarísimo contra Sosa.
14: Siga.
0: Se lo tiene que marcar en línea, es lógico no. Que no lo vea el árbitro, porque es justo en la espalda que lo tira para atrás, pero lo tenía al lado el juez de línea.
12: No, siga, pero además... No, Zarate, esto fue muy burdo, fue muy, muy marcado el agarrón. Le extirpó la camiseta. Usted es muy permisivo, Zarratea.
14: De fútbol, no otra cosa.
12: Pero fue un tackle de rugby eso. Se viene por izquierda ahora Independiente Petrolero. Casi que se olvida la pelota al Mercado. Pasó entre dos, falta de Franco Pardo. Se lo llevó puesto al número 20 de Independiente Petrolero. Balón quieto en la mitad de la cancha.
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12: Nataluti, WhatsApp Nacional.
15: 11-3-870-7485. Hola amigos y amigas de Nacional. Soy Fabián de Zapala, Neuquén. Quiero participar por la de River. Saludos para ustedes, en especial a la bella Juli Nataluti.

0: Es para Miljevic, escapó Marco, se la lleva Miljevic, quedó muy aislado de Tomás Pires, el enganche de Miljevic, esperando el apoyo de los compañeros, filtró para Tomás Pérez, le pasaba por derecha a Tobias Rubio, nunca lo vio Marco Miljevic, se va quedando la academia tibiamente, se va quedando sin combustible el equipo de Chirola.
1: Sí, recién le faltaron pases a Miljevic, quedó él como el futbolista más adelantado, intentó varias veces mirar a los costados y no tenía compañía, bueno, propio también de un equipo que es la primera vez, obviamente, que juegan juntos, faltan algunos movimientos colectivos en Racing que aceitar para resolver ese tipo de acciones.
0: 10 minutos del complemento, vende Gustavo Jove.
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0: Lo gana Racing por 1-0. Gol de Duván Vergara en el primer tiempo. Un lindo gol del colombiano. Lo gana la Academia por la mínima ante Independiente Petrolero. Acá hay saque de arco para el conjunto visitante.
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0: Terminamos en el cilindro y nos vamos volando al Monumental, porque continúa la acción de Copa Sudamericana en Radio Nacional. Relata Martín Perazo, comenta Nicolás Álvarez, River contra Blooming. ¿Qué noche tendremos en el Monumental? ¿Cómo lo recibirá la gente al equipo de Caudet después de trastabillar en la final contra Belgrano? Va a ser transmisión del Fútbol Show Nacional con Leanza y con Ruiz. ¿Estoy en lo cierto, Nataluti?
3: Correcto, y con Álvarez en los comentarios.
0: Sí, sí, lo dije, Nataluti.
3: No, bueno, lo estoy reafirmando.
0: Bueno. ¿Y Renata Perazo o no, Nataluti?
3: Sí, muy bien, estás muy atento.
0: Sí, viene por izquierda Nacho Rodríguez, se la llevó. Le quedó a Miljevic, filtró para Gonzalo Sosa. Atrás para Fernández, la pelota que no llega a destino. La bocha ahora es para Alejandro Tello en la mitad de la cancha. Racing busca el segundo. Apenas le gana 1-0 como local a Independiente Petrolero. Buena pisada de Fernández. Va Toto Fernández, filtró un gran pase para que se venga Rubio por el segundo. El pase, ¡ay, Rubio! ¡Rubio!
1: Qué mal resolvió Rubio.
0: ¿No tenía remate al arco, Rubio?
1: Sí, llegó vacío, buena pelota encortada de Toto Fernández para el lateral por la derecha de Racing, que apareció solo en el área, intentó buscar un pase más, podía haber terminado él la jugada. Otra posibilidad de Racing, que juega de tres cuartos hacia el arco de Independiente Petrolero, pero no resuelve en la construcción de juego las falencias de este Racing.
4: Cambio.
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4: A la cancha el 93, Willy Barbosa, y el 99, Wagner Pinote. Se va el 88, Adelán. Y también se retira el 19, Cristaldo.
0: 93 y 99, me dijo.
4: Sí, señor.
0: ¿A usted le parece?
4: Jueguelo.
0: El 99,
4: sí. Pinote.
0: Pinote.
4: Uno de los brasileños.
0: Perfecto. ¿Y el 93?
4: Barbosa.
0: ¿También brasileño?
4: No.
0: Bueno, Willy Barbosa entonces. ¿Qué numeritos?
4: 93. ¿No le gustan?
0: Y la verdad que me complica la playa, Zarratega.
4: No para jugarlo, ¿eh?
0: No estamos para eso hoy, Zarratega. Recuperó Sosa, Racing puede tener el segundo, jugó para Miljevic, otra vez con Fernández, otra vez con Miljevic, tiene el segundo Racing, ¡gol! ¡Gol! ¡Gol! ¡Gol de la Academia! Su número 10, Marco Miljevic, recuperó Fernández, doble pared entre Marco y entre Toto Fernández, la puso contra el palo derecho, el volante creativo de la Academia, que aumenta la diferencia, en 14 minutos del complemento, apareció Miljevic, ahora en el cilindro, Racing 2, Independiente Petrolero 0.
3: ¡Gol!
1: el error en la salida de Independiente Petrolero, la presión de Racing, la recuperación fácil en tres cuartos y la asociación entre los dos jugadores más técnicos que Racing tiene dentro de la cancha, Miljevic y Toto Fernández, lo dijo en su relato Luca de Jesús.

0: Doble pared, llegó vacío para la definición, un pase a la red con la cara interna de Miljevic contra el costado de la red. Un bonito gol de Racing que le gana 2-0 Independiente Petrolero.
1: Y va por más con Miljevic, de zurda. Y el arquero evita el tercero de la Academia. Se derrumba en defensa Independiente Petrolero. Tuvo el tercero Racing. Ahora responde el equipo boliviano. Bueno, después les regala. Me voy por el banco de Hernán Valdés. Repercusiones de Chirola Romero.
2: Romero habla con sus ayudantes. Me parece que después del segundo gol se vendrán cambios. Miljevic, ni ánimo de festejarlo. Se aplaudió con su compañero.
1: Y en el banco de Thiago Leitao, Zarratea.
3: La bronca del entrenador le tiró dos delanteros a la cancha para intentar empatar el partido. No llegaron ni a acomodarse que vino el segundo.
1: Gana la Academia 2-0 en el Estadio Presidente Perón en Fútbol Show Nacional. 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
1: Ya estamos en 15 del complemento, Racing le gana Independiente Petrolero 2-0, goles de Vergara y de Miljevic, la pelota la busca por izquierda, Pinochi, no podía contra la marca de Tobías Rubio, Pinochi.
5: Pinochi.
1: La pelota de Rubio se le escapó por un costado. También a Gonzalo Sosa, lateral para Independiente Petrolero. 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La recuperación de Alejandro Tello, jugando para Matko Miljevic. Se la lleva haciendo juguitos el 10 de Racing. En rodeo, entre tres, zafa, la puntea Miljevic. Juega para Pardo, sale el equipo de Chirola Romero.
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1: Santi Lucía, el comentarista de la noche. ¿Esto puede servir de examen pensando en Racing para el domingo?
0: Sí, alguna evaluación obviamente que el cuerpo técnico va a sacar, más allá de los entrenamientos que le queden todavía a la dupla Romero-Agüed. Pero sí, seguro, me parece que el balance para Miljevic, ya te digo que es positivo, por lo poco que había dado también con la camiseta de Racing hasta acá, y la evaluación de algunos pibes con mucha autoridad, fundamentalmente Escudero en la última línea, es cierto, no lo exigen a Racing defensivamente, pero se muestra muy seguro en la conducción, con buenos cambios de frente, hay varias situaciones para leer por parte del cuerpo técnico pensando en el domingo.
1: Valdés, el domingo la Academia pone lo mejor, ¿o no?
2: Pone lo mejor que tiene porque sabe que es algo que tiene que hacer este año, ganar la Copa Argentina.
1: Sí, no le queda de clausura y la, y Copa, la Copa Argentina.
2: Claro, será Defensa y Justicia que tendrá el debut de Bacari.
0: Sí, Racing terminó en la 16ª posición, pensando en la clasificación a las copas del próximo año. No tiene demasiados caminos más allá de la Copa Argentina, quizás, o tirarse a ganar el próximo torneo, ¿no? Pero con la complejidad que eso tiene.
1: El domingo se transmite Copa Argentina, ¿no, Nataluti?
5: Sí, por supuesto, todo el fin de semana.
1: ¿Sábado y domingo de Copa Argentina en Fútbol Show Nacional?
5: Correcto.
3: O Champions.
1: ¿Cuatro partidos de Copa Argentina?
5: Todo lo que vos me pediste. Yo cumplo con Lucas.
3: Ah, bueno.
1: Sacá, cambiése mejor, sacá. Vende, joven.
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1: La perdió Fernández Díez, el descuento Independiente Petrolero, sale lejos Cambeses, cortando como si fuera un marcador central. El arquero de Racing, ¿hay alguna duda con la posición del delantero boliviano? Tuvo el descuento el conjunto visitante, alguna siesta defensiva en la Academia, Santi Lucía.
0: Sí, la mayor exigencia de Cambeses en el partido, esa pelota al vacío para que vaya Alan Mercado, cortó bien, concentrado, rápido de piernas, el arquero de Racing, para ahogar esa situación que tenía el equipo boliviano.
1: Se va a mover el banco de la Academia, Valdés.
2: Se viene Damián Pizarro.
1: ¿Usted trajo su prismático?
2: Obvio, por eso tenemos todo.
1: ¿Quién dijo que se viene?
2: Damián Pizarro, el 14.
3: Sí, va a jugar el chileno Pizarro.
1: Se viene el conjunto boliviano ahora con Pinochi. Tiene descuento el brasileño. Se mete al área. Recorta el 99. Tiro bicicleta. Penal. Penal para Independiente Petrolero. Marca el árbitro ecuatoriano. Infracción de Gonzalo Escudero contra el bicicletero Pinochi. No dudó. Aragón. Penal para Independiente Petrolero. En Racing no lo pueden creer.
0: Estaba muy cerca. La primera sensación me dio la impresión de que le había quitado bien la pelota el defensor de Racing. Creo que era el pibe Escudero. Ante la bicicleta que tiró ahora lo termina pisando el botín. Correcta la decisión, que enseguida el árbitro y con mucha decisión señaló el punto del penal. En esa excursión del 99 consigue algo Independiente Petrolero, que casi no había pisado el área y ahora tiene un penal a favor.
1: ¿Quién va a Zarratea?
3: El 93, va Barbosa. La pelea porque agarró Pinote la pelota y vino Barbosa y se la sacó de las manos. Se pelearon para patear el penal él. En un ratito se va a venir un cambio también en el equipo boliviano.
1: Bueno, va Willy, va Barbosa. La posibilidad para descontar de Independiente Petrolero con el penal. Ya estamos en 21 minutos del segundo tiempo. Penal para Independiente Petrolero. Va Willy, Barbosa, tapó Cambeses, atajó Facundo Cambeses, adivinó la intención de Willy Barbosa, que lo pateó de manera displicente, se arrojó a su palo derecho Cambeses para tapar el penal y Racing responde con el tercero, el remate de Vergara, apenas por encima del travesaño, Facundo Cambeses, como en sus mejores noches, salvando la academia.
0: Claro, pero Willy Barbosa no tiene la posibilidad de patear al arco en todo el partido. De repente se encuentra con un penal Independiente Petrolero y lo patea con displicencia, casi desganado. Fue Cambeses a ese lugar y por supuesto que lo terminó atajando, aprieta el puño el arquero de la academia. Bueno, una noche que parece que a Racing le va a terminar saliendo casi todo bien. Hasta un penal en contra tuvo contra un equipo que no había pisado el área, pero lo atajó Cambeses.
1: Lluvia de cambios en el cilindro. Vamos con los de Racing primero, los presentamos.
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2: Tacha el 24, Adrián Fernández, y al número 58, Tomás Pérez adentro. El 14, Damián Pizarro, y el 36, Bruno Zuculini.
1: Presentamos los cambios a Independiente Petrolero.
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3: Adentro el 11, Lutkowski, y se va el 20, Alan Mercado.
1: ¿Cómo me dijo?
3: Lutkowski.
1: Hacía falta, Zarratea.
3: La vida es dura.
1: Lutkowski.
3: Sí, Lutkowski.
1: ¿Yo lo puedo contradecir?
3: ¿Por qué?
1: Rafael Amaral me dice la planilla oficial de Conmebol.
3: Pero vio cómo son los brasileños. ¿Usted, Ronaldo, cómo le dice?
1: ¿A cuál de todos?
3: A Pelé, ¿cómo le dice?
1: ¿A cuál de todos?
3: Al que quiera.
1: Vende Gustavo Jove, Cooling Break en el Estadio Presidente Perón.
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1: Julián Taluti, WhatsApp Nacional.
5: 11-3870-7485. Vamos, querido Racing, soy Orlando de Granburg, quiero la camiseta de la academia. También tenemos, hola Yuri, estoy escuchando la transmisión desde Tartagal, quiero participar por la de Boca, nos dice Martín. Buenas noches, equipo de Nacional, saludos, escucho desde Catamarca, voy por la camiseta de Boquita. Además, pierdo Rosario Central 1-0 los 20 minutos del segundo tiempo, penal convertido por Somoza para que Independiente del Valle de local se imponga 1-0. Con este resultado, el conjunto canalla queda segundo del grupo, misma cantidad de puntos, pero con menor diferencia de gol.
1: La información con Julieta Nataluti, la jefa de este equipazo de Fútbol Show Nacional. Después de acá, nos vamos volando. Terminamos en el cilindro, nos teletransportamos al Estadio Monumental con Martín Perazo, con Nicolás Álvarez, para River y para Blooming. Cerrando la participación en fase de grupos, el equipo de Coudet, después de caer de manera agónica en la final contra Belgrano. ¿Qué clima tendremos en el Monumental, Santi y Lucía? ¿De reprobación? ¿Indiferencia?
0: Me parece que un poco de todo eso que estás diciendo vos y de poco reconocimiento, ¿no? Porque el hincha de River obviamente no quedó conforme con lo que sucedió en la final, con el desenlace, pero también con parte del rendimiento, con algunas decisiones del Chacho Coudet. Me imagino que va a haber bastante de reprobación.
1: Mañana, Taluti, hay Copa Libertadores en Fútbol Show Nacional.
5: Así es, porque hay un partido clave, juega justamente Boca en condición de local frente a U Católica, se juega la clasificación, está obligado a ganar.
1: ¿Quién relata en Fútbol Show Nacional?
5: Jorge Godoy, comenta Juan y Minotti, en los vestuarios Gonzalo Doñez Ojeda y Agustín Domper.
1: Equipazo en la radio más grande de la Argentina. Miljevic entregando para Nacho Rodríguez. El pase queda corto después. Reclamada infracción el 10 de la Academia. Cierra la réplica de Independiente Petrolero. A toda velocidad va Lukowski por el sector derecho. Lo va a cruzar Escudero. La pisa, amaga el jugador de Independiente Petrolero. Entregó para Barbosa, que falló un penal. Displicente el número 93. El rebote favorece al conjunto boliviano, que busca el descuento. Gana Racing 2-0 en el estadio Presidente Perón, a puertas vacías. Es el último partido, ¿no? Con sanción, Hernán Valdés.
2: Sí, después viene el 50% del aforo.
1: Bueno, hay que ver cómo es el segundo semestre de Racing, ¿no? Porque como decía Santi Lucía, arranca muy relegado en la clasificación a copas. El remate de Barbosa, desvío. Cambeses embolsa esa pelota sin dar rebote, firme, seguro. El arquero de la Academia tuvo el descuento Independiente Petrolero.
0: Sí, se le adelantó 15 metros en la cancha Independiente Petrolero a Racing. Ahora ya se disputa en otro lugar. El partido no es más aquel que Racing estaba todo metido en campo del equipo boliviano. Ahora se animó a salir ya en el cierre de su participación en la Copa Sudamericana. Veremos cómo termina esta historia.
1: Estamos ya en 27 del complemento, vende Gustavo Joven.
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1: ¿Se van a venir más cambios, Valdés, en la próxima interrupción del partido?
2: Sí, se vendrán dos cambios más en Racing.
1: ¿Cómo se llama el elemento que usted trae para ganar terreno en cuanto a lo óptico?
2: Monocular.
1: Ajá. ¿Perazo sabe de esto?
2: Obvio, sí, ya me lo vio.
1: Nunca lo cargó, ¿no? Con el tema de la denominación.
2: No, cargó con tantas cosas que ya me pierdo.
3: Álvarez tenía uno también, ¿eh?
1: Presentamos las variantes en la Academia. Lo presenta Gustavo Joven.
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2: Son dos cambios. Afuera, el número 46. Estamos hablando de Tello. Adentro, el 59. Felipe Scher. Adentro, el número 17, Tomás Conegni. Y afuera el número 7, Besito Duván Vergara.
1: Besito, dígale, besito.
2: Besito.
1: Besito, creo que tiene un tatuaje, ¿sí? De un besito.
2: Sí, no, lo tiene acá en el cuello, se le ve rotundamente.
1: Besito. Zarratea, le pido por favor, es una transmisión seria. Venimos bien. No pasamos el doping, eso sí, pero venimos bien.
3: Dijo, hola, perdió la serie de la transmisión.
1: Bueno. Creo, Valdés, sin temor a equivocarme, que es el debut absoluto del número 59 de Valentín Scher.
2: Felipe Valentín Scher, 20 años, nacido en Vicente López, 1.73 de altura, es volante interno.
1: Bueno, es una buena oportunidad, Santi Lucía, para que los chicos surgidos del Tita sume minutos en la primera.
0: Por supuesto, por eso quedan afuera Fraga, Leiva, Algué, Galo Volpe, pibes que el hincha de Racing los tiene porque alguno jugó un puñadito de minutos, pero era sin duda que el día para darle pista a esta camada de futbolista que viene del predio Tita y que intentará evidentemente ganarse un lugar, aprovechar los minutos que tengan en primera.
1: 29 minutos del segundo tiempo, Racing lo gana 2-0.
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1: Zarratea.
3: Sí.
1: Se va el arquero de Independiente Petrolero.
3: Sí,
1: cambien
3: sí.
1: El arquero.
3: Iba a venir un cambio y de repente pegó el grito y llamó al arquero suplente, se está sacando los pantalones.
1: ¿Cómo los pantalones?
5: No, sí, bueno,
3: porque el arquero suplente estaba con pantalones largos.
1: Ah.
3: Se los está sacando. Se está preparando
1: la urgencia.
6: Dígale que vestuario.
7: ¿Cómo dijo?
3: Oiga. Se está sacando los pantalones largos.
1: Ah. Ahí está.
7: Ajá.
3: Y le ahora
7: gustó,
3: se está preparando sentadito. Uy, esa voz. Y se está preparando en el banco de los suplentes.
6: Llega
3: ahora
6: gente,
3: se va a venir.
6: Llega
3: pero
6: gente.
3: Antes iba a venir otro cambio, que ahora están viendo qué hacen.
1: Ah, bueno, las dudas en las variantes de Independiente Petrolero. Aprovechamos todo suyo, Gustavo Jove.
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1: Ya se prepara Perazo, ya se prepara Nicolás Álvarez, ya se viene River Blooming, Copa Sudamericana en Fútbol Show Nacional. Natalutti, ¿esto le cambió la voz? ¿Puede ser?
5: Sí, está más gruesa.
3: Está resfriada, está resfriada.
5: Después de ayer
1: también
5: me
1: está resfriado?
7: Está mejor.
1: ¿Ajá? No, no, yo le pido por favor que los que continúen en la próxima
3: arquero.
1: Transmisión no se metan. ¿Se viene el arquero? ¿Se ratea? ¿Cambia el arquero? Sí, ¿Independiente cambia. Petrolero?
3: Sí, lo presentamos.
4: ¿Vamos? 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
3: A la cancha el 12, Vera, se va el arquero titular, Johan Gutiérrez, el número 1, esa es la primera de las modificaciones, y el otro que se va a venir a la cancha es el 59 Villavicencio, estamos esperando que se levante el cartel para saber quién se va.
1: ¿Pero cuánto tardan en hacer el cambio de arquero? ¿Por qué tardan tanto?
3: Porque viene el árbitro para este lado, a buscar a quién, al 32, que es el otro que se va a ir, o está discutiendo.
1: Se va el arquero.
3: Claro, quiere que salga por acá el 32. Se va a ir el argentino Leaños. Y el árbitro quiere que salga de este lado y Leaños quiere cruzar toda la cancha. Avísenle, ¿no? Que está perdiendo y que no sacó un solo punto en el torneo.
1: ¿Qué
5: bueno.
1: ¿Qué pasa, Leaños? Apúrese, hombre, si te va 0-2.
3: Bueno, presentamos el segundo cambio, ¿le
1: vamos.
3: Parece?
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3: A la cancha el 59, Roberto Villavicencio. Afuera el 32, Ever Leaños.
1: Vende Gustavo Joven Fútbol Show Nacional.
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1: El saludo para Jorge Godoy, escuchando el partido en el canal de YouTube de Fútbol Show Nacional. El saludo para Pagano, para Ariel Pagano.
7: Sí. Hola, Luca.
1: Participativo. No, no, silencio, por favor. Hasta la próxima transmisión, usted se suma con Perazo. Le pido, por favor, calma. Está Jurita Natalutti.
6: Piden cambio acá también, ¿eh?
1: Es la que falta, un cambio de estudios centrales. Ya cambiamos el arquero en el partido, cambiamos media planilla y falta cambiar estudios centrales en vivo.
6: Si pasa Gicón por acá, yo también me voy.
1: Ay, sale Independiente Petrolero por la derecha. Recuperó Miljevic. Racing lo quiere liquidar. Quiere el tercero de la academia. Se viene ahora con Egni. Se mete al área. Trastabilló con la pelota. Se rehace el número 6, Daniel Rojas. Mete presión con Egni en la salida. Rebota en el ex San Lorenzo de Almagro. Saque de arco para el conjunto boliviano.
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1: Me doy una vuelta por el banco de la academia con Hernán Valdés.
2: Chirola Romero ya lo vive tranquilo. Da pocas indicaciones. Solo quiere que presionen más arriba.
1: Que salga, dice Chirola Romero. Se viene por la derecha ahora Independiente Petrolero. Tira un sombrerito, pasó, después se quedó sin terreno. ¿Qué pasa en el banco? De Thiago Leichao, se ratea.
3: Pocas indicaciones ha dado a lo largo del partido el técnico de Independiente Petrolero. Ahora se cruza de brazos.
1: Este es el equipo más brasileño del fútbol boliviano, ¿no?
3: Posiblemente, sí.
1: Thiago Leichao.
3: Técnico. 5 brasileños en plantel.
1: Perdón que lo contradiga, pero sí. Yo a Willy Barbosa le veo una pinta de brasileño.
3: Bueno, si le gusta que sea brasileño, brasileño.
1: ¿Qué nacionalidad dice ahí en la planilla?
3: Mi planilla dice brasileño, sí.
1: Ah, bien.
3: Pero nacionalizado brasileño.
1: Se viene la academia. Con Mijevic. Anticipó de cabeza Escudero. Jugó para Conegni. Para El número 59, Share. ¿Cómo le decimos? Share, ¿no? Mejor. Se viene Miljevic en rodeo de Maco. Falta, agarrón. Ley de ventaja, juega Zuculini para Sher en rodeo. Va el pibe de la academia, jugó para Conegni, el arquero. El arquero rebota al costado de Vera, que recién ingresó. Linda carta de presentación del pibe Sher en la academia.
0: Se para como doble cinco al lado de Zuculini en la mitad de la cancha. Ese es el punto de partida en ofensiva de Racing. En la primera demostró que la maneja muy bien a la pelota con la zurda para habilitar a Conegni. Lo que el hincha de Racing quería ver, encontrarse, descubrir nuevos pibes, una primera buena versión de Sher en la mitad de la cancha.
1: 35 el complemento, la academia le gana Independiente Petrolero 2-0.
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1: Ataca el conjunto boliviano por el sector derecho. Lo perseguía Nacho Rodríguez al atacante Independiente Petrolero, que se fue fuera de la cancha con pelota y todo. Lateral para Nacho Rodríguez.
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1: Julieta Gataluti abre el WhatsApp Nacional.
8: Llueven los mensajes. Hola, buenas noches, una gran transmisión. Un abrazo para todo el equipo. A Thaís Suárez de Ciudad de Sao Paulo nos dice. Jorge de Recreo Santa Fe. Hola, Juli, mis saludos para los muchachos de la radio y un abrazo, buena transmisión para todos. Y Oscar de Tartagal, muy buena transmisión. 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
1: Boca juega mañana, transmisión de Fútbol Show Nacional con Godoy, con Minotti, con Ordóñez Ojeda, con Domper, con el equipazo de Fútbol Show Nacional. Ya se prepara Perazo, ya se prepara Álvarez, ya nos vamos volando al Monumental para River y para Blooming en este super miércoles en Fútbol Show Nacional, sábado y domingo de Copa Argentina en la radio más grande de la República Argentina. Se viene con la pelota Independiente Petrolero, buscando el descuento, gana Racing 2-0. Jugaba Barbosa, anticipa, buena marca de Zuculini, entregó para Mijevic, de primera para Conegni, limpio para Yar. Se viene Yar, el pase para Pizarro, se olvidó de la pelota, chocó contra Eduardo, que después se complica la existencia. Falta de Pizarro, que está pesadito Valdés Pizarro.
0: Sí, qué bien le ganó el duelo individual Eduardo, grandote, pero fueron los dos, parecía que tenía ventaja el de Racing, y sin embargo le acomodó bien el cuerpo, lo terminó corriendo, le tuvo que hacer infracción, coincido, está fuera de forma.
2: Para mí tiene un talle menos de remera.
1: Ajá. Como usted, ¿no? Con las de Centauro.
2: Igual.
1: Ay, ay, ay. Se complicó en la salida a la academia. Jugó rápido Independiente Petrolero. Se viene por la derecha. Ahora Lutkowski. Lo marcaba Nacho Rodríguez. Recuperó Zuculini. Jugó para Mijevic. Lo puede liquidar la academia. El pase para Pizarro, que está lentísimo. Perdió con Eduardo. Se lo comen dos pancitos, Eduardo. Al chileno Pizarro. Valdés Pizarro, después del parate. ¿Sigue o no sigue en la academia?
2: Tiene grandes chances de emigrar y no seguir en Racing.
1: De interrumpir el préstamo.
2: Claro, y de volver a su club.
1: Qué pocas ganas les pone Pizarro cada vez que le toca entrar.
0: Sí, un caso más de tantos que la gestión actual de Racing fue a buscar futbolistas esperando algo que después no terminaron dando, ¿no? En su gran mayoría los mercados de pases de la actual gestión de Racing no dieron resultados. Creo que el que mejor ejemplifica todo eso es Pizarro.
1: 39 el complemento, Racing le gana a Independiente Petrolero 2-0. Goles de Vergara y Miljevic. Y acá busca el descuento el conjunto boliviano. Al cruce Nacho Rodríguez, de buen partido. Recuperó, cruzó mitad de cancha. Entrega Alex Banfield, jugando para Conegni. Atrás con Miljevic. Zuculini de primera para el número 59, Felipe Sher. Entregando cortito para Gonzalo Sosa. Otra vez con Sher. Abriendo la derecha para Rubio. De Rubio para Sher. El pibe que debuta en la primera de la academia. Jugó con Gonzalo Sosa. Sosa para Sher, el que quiere que suba Perazo, el Sher, en el Fútbol Show Nacional. Juega a la derecha para Rubio. Rubio, que puede meter el centro de la carrera. La domina el lateral derecho de la academia. Juega Rubio. Atrás para Franco Pardo, vende Gustavo Jove.
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1: ¿Qué pasa con los equipos argentinos, Nataluti, en Copa?
8: Rosario Central por la Copa Libertadores pierde 1-0 con este resultado, está segundo de su grupo. Después tenemos, bueno, Racing, relato usted, que está ganando 2-0. Barraca Central 3-0 pierde por la Copa Sudamericana frente a Vasco da Gama. Recordemos que también fue expulsado Rodrigo Insúa sobre el final del primer tiempo.
1: ¿Con quién juega Central, Juli?
8: Contra Independiente del Valle. Están igualados
1: en Ecuador.
8: En Ecuador. Están igualados en punto, pero por diferencia de gol queda segundo el conjunto canalla.
1: Cambiaba de frente de manera peligrosa Mijevic. Casi la recupera en la salida Independiente Petrolero. Scher entregando para Nacho Rodríguez. Jugó para Matko. Busca el tercero en la academia. Quiere liquidar el partido. Entregaron para Konechny, que se mete al área. A un tranco veloz por el sector izquierdo. Jugando con Nacho Rodríguez. Entregando para Zuculini. Clarificó con Mijevic. Con Scher. De Scher para Rodríguez. De Rodríguez para Mijevic. Toque, toque a la academia. Creo gana de forma calma por 2-0. El pase no es bueno. Casi que recupera Zuculini. Cierra la replica Independiente Petrolero, cruzó la mitad de la cancha, Willy Barbosa, el cambio de frente ahora con Pinocchi, Pinocchi que escapó por izquierda a toda velocidad, escapa el brasileño, traba con Zuculini, rebote para Nacho Rodríguez, le comieron la espalda, quedó sentido Zuculini, a seguirlo Valdés, que chocó feísimo, con Pinocchi, muy sentido, Bruno Zuculini, Valdés.
2: Sí, muy, a ver, es la rodilla lo que se agarra a Zuculini. Por eso hay que ver qué pasa con el Black River.
0: Sí, lo fue a trabar Bruno Zuculini cuando estaba por patear Pinocchi. Y realmente es preocupante la situación por cómo uno ve el dolor que siente Bruno Zuculini y por cómo se movió la rodilla en el impacto a la pelota que tuvo el jugador del equipo boliviano, pero que le termina moviendo la rodilla a Zuculini. Bueno, habrá que seguirlo con mucha atención.
1: ¿Juri, la repitieron la jugada?
8: Todavía no, ahora la están repitiendo justamente en este mismo momento. Se le mueve la rodilla, sí, la que está apoyando. Inmediatamente pide asistencia médica.
1: No, feísima imagen, rodilla
8: igual
1: derecha,
8: igual le están,
1: ¿no?,
8: poniendo alguien el tobillo, más que la rodilla. En el tobillo de la pierna derecha.
3: Es que trabaron los dos y se le movió toda la pierna al jugador de Racing.
1: Sí, no, pero yo me asusto con la rodilla derecha.
8: Es que pareció, bueno, el movimiento de la rodilla, pero están tratando el tobillo, sí, porque después hay una patada, el pie del jugador de Independiente Petrolero sigue largo y también le lastima en el tobillo.
1: Bueno, sígalo Hernán Valdés, ahora en Fútbol Show Nacional, en el ocaso de este partido que Racing le gana 2-0 Independiente Petrolero. 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
1: ¿Cómo está Zuculini, Valdés? ¿Cómo lo ves?
2: Renqueando, pero va a volver el 36.
1: Se viene por izquierda con Egni. Busca la descarga, busca el apoyo. El ex San Lorenzo de Almagro. La lleva de zurda con Egni. Atrás con Gonzalo Escudero. Escudero jugando para Nacho Rodríguez. La dejan correr para Mijevic. Aparecía ayer. Ya le entregó cortito para Zuculini, que está muy complicado con ese tobillo derecho. Trabó con todo. Sosa se la lleva a Pizarro para liquidarlo. Va el chileno, que está lentísimo. Pesado. Lento. Como si llevara el trineo de la pretemporada, Valdés.
2: Claro, para mí le falta ritmo físico y futbolístico.
1: Está tremendo. ¿Usted en la moto va así de lento?
2: No, voy más rápido.
1: Menos mal. Lo gana la Academia 2-0.
2: Cuando quiera lo llevo a dar una vuelta.
1: No hace falta, le agradezco la invitación, no hace falta. Se viene Independiente Petrolero por el sector derecho. La marca de Nacho Rodríguez, lateral para la Academia.
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1: 44 minutos del complemento. Racing busca el tercero. Quiere sentenciar la historia. Al cruce Eduardo contra Konechny. ¿Se va al córner? No, la evitó Eduardo. La deja por un costado. Presiona la academia con Matko Mijevic. Sale Independiente Petrolero. Jugando con Daniel Rojas. Entregando a la derecha para que corra ahora el número 93, Willy Barbosa, se va con pelota y todo, lateral para Racing Club de Avellaneda.
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1: Con goles de Vergara y Matko Mihevich, Racing le gana Independiente Petrolero 2-0. Jugando Sosa para Zuculini. Zuculini entregando corto con Franco Pardo. Presiona el conjunto Luca. Boliviano. Sí, Valdés.
2: 7 minutos más.
1: ¿Sí, a falta, Valdés?
2: No, la verdad que no.
9: Es un desubicado.
8: Arranca arriba,
6: no tiene familia esta gente.
1: Ay, Valdés, se viene Sher por izquierda. Tiene el tercero en la academia con Konechny. Lo cruzaron justo. Falta en ataque de Konechny contra Eduardo. Salida para Independiente Petrolero. Se desmorona la cabina con los 7 más. Hacía falta Zarratea.
9: Usted sabe que le dije a Valdés, lo único que falta que dé 8.
1: Ay, los 7. Bueno. Nataluti, no, hace algo, Nataluti.
8: Qué culpa tengo yo, ayer tuve 12, yo, imagínate.
9: ¿Qué puedo saber?
1: Al divino botón los 12, ¿no?
8: Bueno, Perazo.
1: Últimos minutos en el estadio, Presidente Perón, Racing 2. Independiente Petrolero 0.
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1: ¿Qué hicimos, Valdés, para que usted levante el cartel con 7? ¿Qué le hicimos, Valdés?
2: Nada, no sé, porque no hubo tanta interrupción de partido.
0: No, cuando cambiaron al arquero de Independiente Petrolero, ahí estuvo parado entre 4 y 5 minutos, más el minuto de hidratación, más todos los cambios. Tiene cierta lógica. Yo los entiendo y comparto el sentimiento.
1: Innecesario.
0: Tiene cierta lógica.
9: Tienen que ser un poco criteriosos los árbitros.
1: Sentido común, ¿no?
9: Claro.
8: Están los dos afuera, ¿no? Que están jugando.
0: Pero si es por eso que no se juegue, ¿viste?
8: Y bueno, podría haber estado bueno.
9: Lo que venimos preguntando de hoy
8: es lo que
9: mañana.
8: Queríamos todos.
0: ¿Para qué? ¿Para qué?
1: Motivadísimo el equipo para este cierre de semestre. Con lo justo llega el equipo al receso.
8: Vacaciones.
1: Se viene Barbosa. Escapó a toda velocidad por izquierda. Se viene por el descuento Independiente Petrolero. Lo persigue Tobías Rubio. Buena marca de lateral derecho de Racing. Se la extirpó a Willy Barbosa dentro del área. Buen retroceso de Rubio para evitar el descuento del conjunto boliviano. Se viene ahora el equipo visitante que quiere descontar. Lo gana Racing 2-0. Últimos 5 minutos de partido. Jugando Pinocchi. Pinocchi que va como enganche. Buena marca de Nacho Rodríguez por izquierda. Jugó para Mihevich. Se lo olvidó Marco. Quiso hacer un rodeo de lujo y se la olvidó por completo. En remate ordinario del jugador boliviano. Saque de arco para Facundo Cambeses.
4: 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Relator.
1: Llegamos, Nataluti, llegamos, joven.
6: Sí.
8: Gracias a Dios.
1: Muy bien.
6: 7 minutos más, podemos seguir.
1: Ay, ay, ay. Valdés, yo le dije que malas noticias hoy no, por favor. Y los 7 fueron una pésima noticia.
2: Pero bueno, como dijo el comentarista, hubo mucho parate.
1: La corre Pizarro, mete presión. Es una forma de decirlo, de Pizarro, que está en un estado físico lamentable. Por algo no lo ponía Costas, por algo ni siquiera lo convocaba Costas.
0: No, claro, tuvo pocos minutos y cada vez que entró dejó la misma sensación. La que lo mejor para Racing es que tenga el banco y no dentro de la cancha.
1: Sí, o directamente ni siquiera convocado, porque la verdad que no muestra demasiado. La pelota es del arquero Junior Vera. Sale Independiente Petrolero, la regalaron para que se venga el tercero de la academia. El pase para Sher, lo anticipaban al pibe que debuta hoy en la primera de la academia. Con el pecho con Egni, jugando para el número 10, Matko Mihevich. Uy, la plancha arriba, peligrosa, de Bruno Zuculini. Salida para el conjunto boliviano.
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1: WhatsApp Nacional con Juli Nataluti.
8: Explotan los mensajes, no le estuvimos dando mucha atención, pero a la gente, buena transmisión. Muchachos, quiero la camisa rosada de pura sangre. Saludos, Juli Nataluti, nos dice Corrado de San Martín de los Andes. Hola, Juli, equipo, ¿cómo estamos? Acá en sintonía, como siempre, Alfredo de San Juan. Quiero la camisa del más grande. River Plate, por supuesto.
1: ¿La camisa del más grande?
8: Sí, así.
1: ¿Hay una edición de River de pura sangre?
8: Sí.
1: Perfecto.
8: Por el aniversario.
9: es la camiseta centenario que imita la camisa que se jugaba como antes.
5: No, pero okay. Si no estoy informado de Jesús, ¿viste?
1: Ok. Diga camiseta, no diga camisa.
5: Yo digo lo que la gente me pone. Yo me debo a mi gente.
1: Le falta decir sudadera y listo.
5: Bueno, lo puedo decir. Quiero la sudadera del más grande.
1: Tenemos tiempo y como estamos bien de carpeta, más gente en el WhatsApp Nacional, Nataluti.
5: Quiero la camiseta de Racing, son unos genios, chicos, los escuchamos siempre, nos dice Lili. Vamos, Racing querido, hoy me gustaría un DT como Sueldía para que potencie estos pibes. Quiero la camiseta, nos dice Fede, no nos pone de dónde, pero está participando.
1: Se viene Mijevic para el tercero de la Academia, traslada el 10, la abrió a la izquierda para Conegni. Busca el tercero, Racing, el pase para Zuculini. Zuculini en puerta de área, punteó para Marco. Marco puede pegarle el centro al segundo palo. La sacaron a medias. El rebote para Nacho Rodríguez. Cobró falta de ataque. El ecuatoriano Augusto Aragón. Salida y respiro para Independiente Petrolero. Sigue perdonando la vida de la Academia Santi.
0: Sí, era bueno el ataque. Racing tenía mucha gente en ofensiva. Termina sancionando una falta que no existe de Tomás Conegni, pero que le impide a Racing cerrar el ataque. De todas maneras, no había sido bueno, preciso el centro de Miljevic a Conegni.
1: Se viene Gonzalo Sosa. Va el 44. La filtró para Pizarro. De Pizarro para Sosa. No pudo pegarlo el pibe de la Academia. No pudo rematar ya dentro del área. La 8 ahora es para Independiente Petrolero. Por la derecha, acelera Barbosa, entregaron para Pinocchi. Pinocchi que va a toda velocidad por la derecha. Buena marca de Nacho Rodríguez. El rebote para Escudero que revienta lo que se le cruza. Jugando con Enni para Marco Mijevic, que con un poco de esfuerzo filtró el pase para con Enni, que se va. El cruce de Eduardo al tiro de esquina. Tiro de esquina para la Academia, Gustavo Joven.
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1: Último minuto de partido, WhatsApp Nacional, Julia Taluti.
5: Buenas noches, buena transmisión, besos a la cuerda más linda, Julia Taluti, nos dice Ariel de Santa Fe. Hola, Fútbol Show Nacional, quiero la camiseta de Rosario Central, Edgardo Romero de Río Grande, Tierra del Fuego, también está participando. Rubén de Jujuy, que manda fotos del escudo de San Lorenzo. Aguante la Taluti, buena transmisión nacional, saludos, y yo quiero la de River, por favor.
1: La humildad de Nataluti, tiro de esquina para la Academia. Mijevic para hacer la corta, la metieron para Pizarro. Directamente un obsequio para el arquero Vera. Esto se va a terminar, esto va a concluir. El árbitro Augusto Aragón, el ecuatoriano, señala el círculo central. Ha terminado la historia en el cilindro mágico de Avellaneda. Victoria de Racing 2-0 ante Independiente Petrolero en el cierre de la Copa Sudamericana para la Cadena.
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1: Se retira Racing, Hernán Valdés.
2: Se retira la Academia, que no tiene tiempo para el descanso porque su próximo compromiso será el domingo 7 de la tarde en Jujuy ante Defensa y Justicia. Hay que ver qué pasa con Baltasar Rodríguez, Solari, Canabo, Di Cesare, García Basso, Rojo, Rojas, Maravilla, Saracho y Martinena que estuvieron afuera. Hay que ver si Chirola los pone o no para enfrentar al Halcón de Varela.
1: Se va Independiente Petrolero, se va mi amigo Thiago Leitao Zarratega.
9: Sí señor, se va de la Copa Sudamericana sin un solo punto y solo 3 goles a favor en lo que va de este torneo. El próximo partido para el equipo boliviano en el torneo el sábado 9 de la noche ante el Real Tomayapo.
1: Ah, muy bien. Estamos para transmitir a la Taluti. Súmelo a la grilla.
5: Si querés relatar.
1: Ese partidazo. Presentamos en Fútbol Show Nacional el comentario final de Santiago Lucía, que nos explica el triunfo del Racing Club de Avellaneda.
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0: Racing 2 a 0 en el cilindro de Avellaneda. Ganó Racing en el vacío. En el vacío de público, con lo triste que significa que un espectáculo que está pensado para que sea una fiesta popular se juegue de esta manera. En ese vacío del cilindro ganó Racing. Ganó la Academia en el vacío emocional, que significa el momento que atraviesa la Academia después de la salida, destitución, despido de un símbolo de esta institución como es Gustavo Costas. Ganó Racing en el vacío afectivo por la tensión y confrontación que hay entre dos figuras trascendentes de los últimos 30 años del club como Costas y Milito. Ganó Racing en el vacío de la ilusión de un 2026 que se fue deshaciendo en relación a los objetivos que la Academia proyectó cuando comenzaba el año. En todos esos vacíos, hoy Racing le ganó a Independiente Petrolero, con mucha autoridad, un rival de una jerarquía distinta, un Racing alternativo y con juveniles. Desde el comienzo del partido hasta el final demostró tener una clara superioridad. El primer gol en el primer tiempo de Duván Vergara, una bonita definición del colombiano después de un centro de Nacho Rodríguez, y un segundo tiempo donde en los primeros minutos Racing salió decidido a liquidar esta historia y los consiguió a los 13 minutos después de una buena definición de Marco Miljevic tras una doble pared con el Toto Fernández, y Racing llegaba a un segundo gol que sería el punto definitivo del resultado, no de las emociones, porque para la Academia además hubo, en una de las pocas excursiones que tuvo en el área el equipo boliviano, se encontró con un penal a Pinochi y Cambeses en una atajada ante un remate con cierta desidia de Barbosa, se terminó quedando con el penal. Racing tenía que salir de esta Copa Sudamericana y por el momento emocional, crítico y tenso que transita, con una victoria, mostrando a algunos pibes y proyectando fundamentalmente lo que va a venir, que es el partido del próximo domingo frente a Defensa y Justicia, donde desde el punto de vista deportivo para el 2026 Racing sí se juega algo trascendente. En ese contexto y con lo destacado de haber mostrado a algunos pibes con buenos rendimientos, Racing le ganó 2 a 0 a Independiente Petrolero. La Academia ganó en el vacío, un grito que no tuvo eco, pero que necesitaba Racing para desahogarse.
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2: Momento de la despedida. Hernán Valdés, un placer como siempre. ¿Qué se le viene a la Academia?
3: Próximo domingo, 19 horas, en Jujuy, ante Defensa y Justicia por Copa Argentina. Es el compromiso de la Academia. Un placer escuchar tu relato.
2: Chau, Zarratea. Gracias por tanto. Cuídese, ¿eh? Santiago Lucía, un placer gigante como este escenario.
0: Igualmente, Luca, un gusto siempre venir a transmitir fútbol por Radio Nacional, compartir esta pasión que tenemos los argentinos.
2: Gracias al trabajo en la parte técnica del Chapas Bus y de todos los que trabajaron allí en Maipú 555. Quédense prendidos a Radio Nacional. Quédense junto al Fútbol Show Nacional. Ya se viene Perazo, ya se viene Nicolás Álvarez, ya se viene River y Blooming en la radio más grande de la Argentina.
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4: Las 9 de la noche en la República Argentina.
5: Sergio Iraeta participó del Congreso Anual de Maizar.
4: Allí el secretario de Agricultura señaló:
6: venimos de gobiernos que destrataron, que no solo destrataron, que tenían un discurso, que tenían un relato en el cual ubicaban al agro del lado del adversario, del lado de los malos, pero no porque no supieran lo que es el campo, porque eso les servía como andamiaje filosófico para sostener el robo y la exacción a la que fue sometido el campo durante los últimos 20 años. Ese paradigma cambió. Lo dijo el presidente en el discurso, lo dijo el ministro de Economía cuando aclaró el sistema de baja de las retenciones con cronograma. No es lo que está diciendo, es lo que está haciendo.
5: El contagio de antivirus habría ocurrido fuera de Ushuaia, nos informa nuestra colega desde Radio Nacional Río Grande.
7: Tras los estudios del Malbrán refuerzan la teoría de que el contagio de hantavirus ocurrió fuera de la provincia de Tierra del Fuego. Lo confirmaron autoridades sanitarias provinciales tras los estudios realizados, donde no encontraron evidencias que vinculen a la ciudad de Ushuaia con los casos de